0: acusado a Lamine de incitar al odio contra el pueblo judío. Además, insta al Fútbol Club Barcelona a desmarcarse de su jugador y a dejar claro que no hay lugar para el apoyo al terrorismo. Recordar en este punto que Lamine Yamal ondeó una bandera palestina, que si algo representa es al pueblo palestino. Lamine no ondeó la bandera de Hamas, que es efectivamente una organización terrorista. Hamas no es Palestina, igual que Hezbollah no es el Líbano. Al ministro de Defensa israelí le ha contestado hace apenas dos horas el presidente del gobierno, Pedro Sánchez, también en X, el antiguo Twitter. Quienes consideran que ondear la bandera de un Estado es incitar al odio, o han perdido el juicio, o han sido cegados por su propia ignominia. Dice Sánchez que Lamine solo ha expresado la solidaridad por Palestina que sentimos millones de españoles, otro motivo más para estar orgullosos de él. Ahora sí, en los deportes, el Real Madrid ha ganado 2-0 contra el Real Oviedo, que ya está descendido matemáticamente. En las gradas se han exhibido varias pancartas contra Florentino Pérez, que han sido retiradas por la seguridad del Bernabéu. Y Mbappé se ha llevado una sonora pitada cuando ha salido desde el banquillo. Y ahí podría haber terminado todo, pero ha sido al acabar el partido cuando ha saltado la noticia. Kylian Mbappé ha dicho esto sobre Arbeloa y el entrenador le ha contestado.
1: Estoy muy bien, 100%. Yo no he jugado porque el míster me ha dicho que para él soy el cuarto delantero de la plantilla. Pregunta al míster, ¿qué crees que te digo? No. Sí, yo estaba listo para ser titular.
2: Ya me gustaría a mí tener cuatro delanteros. No sé qué decirte, porque ni tengo cuatro delanteros ni le he dicho semejante frase. Y me parecería muy bien que pensase que en la primera parte de la temporada el equipo tenía estructura y en la segunda parte de la temporada no. Seguramente él ha metido muchos más goles en la primera parte de la temporada que en la segunda parte.
0: Pues así están las cosas en el Madrid. En el resto de la jornada, empate estéril entre Valencia y Rayo Vallecano. El Girona consigue también empatar contra la Real Sociedad. Los catalanes están un punto por encima del descenso, que ahora mismo lo marca el Mallorca con 39 puntos. Solo los 7 primeros clasificados de la primera división están matemáticamente salvados. El resto tendrán que sufrir hasta el final. A las 3 volvemos con más información. Ahora sigues poniendo las calles con Carlos Moreno, el Pulpo.
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0: ¿Qué tal, ponedores? Muy buenas madrugadas. Gracias por estar escuchando la radio. Un abrazo a la gente que va con los camiones de un lado a otro. A Javier, que es un ponedor que está ahora mismo en una gasolinera muy cerquita de Aranda de Duero. También a Patricia, que le han operado de los pies y que lo ha pasado realmente mal. Le mando un abrazo bien fuerte y sobre todo muchísimo ánimo. Claro, esto es un no parar de gente que está escuchando la radio por mil motivos y aquí se encuentra en un programa que no hablamos de política, que no trasladamos historias negativas, que no nos metemos en jardines y nos vamos dando cuenta que a pesar de todo la vida mola y la vida pues tiene todo el sentido del mundo. Así que muchísimo ánimo a la gente que está preocupada o que está pasando por alguna que otra enfermedad. Muchísimo ánimo y a la lucha y a por ello. Yo soy Carlos Moreno, el Pulpo. Tú por escucharme a esta hora eres un ponedor de calles. Fundamental, si me escuchas a esta hora en la madrugada, en la radio, eres un ponedor. Si alguien te pregunta mañana, tú has escuchado Poniendo las calles en la cadena COPE. Yo no sé si sabías que, por ejemplo, según algunos estudios, pues trabajar con las manos puede reducir el malestar emocional. Esto es un dato que ha saltado en las últimas horas y lo quiero compartir hoy con toda la audiencia de este programa. Esas actividades como, por ejemplo, pintar, tejer o por ejemplo, lijar o barnizar, pues es verdad que pueden ayudarnos a liberar la tensión y a centrarnos y concentrarnos en una labor manual que nos mantiene entretenidos. Y esto es muy importante. Esto lo saben perfectamente Ferran Riera, quien tras pasarse 27 años dando clases de matemáticas y física, pues descubrió lo bien que les iba a sus alumnos, especialmente a los que pasan por momentos complicados, ¿no? Pues esto de realizar manualidades les venía muy bien. Por eso Ferran, fíjate ponedor, ha tenido una idea, que es crear una casa-taller con el objetivo de que chavales con dificultades puedan aprender diferentes oficios. Eso sí, el proyecto tendrá que esperar para ver la luz hasta el año 2027. Ahora se le está dando forma. Para este ingeniero en telecomunicaciones, que se ha convertido en docente, es fundamental luchar contra el miedo que ve en los menores. Dice que en los últimos años se ha dado cuenta, por ejemplo, cómo se han multiplicado por tres los trastornos alimentarios, las autolesiones o incluso la adicción a la pornografía. Claro, el motivo, según dice, está más que claro.
1: El problema de fondo de los chavales es la ausencia de vínculos. Es la fractura de los vínculos con todo, con la realidad, con la familia muchas veces, vínculos con la sociedad. Son chavales que viven aislados. Entonces, si tú les das un lugar en el que ellos se sientan orgullosos de pertenecer, les empiezas a dar un sitio donde se vinculan.
0: Ferran también lo que dice esta persona, este hombre que acabas de escuchar en el programa, Ferran ve a muchos jóvenes que están conectados a sus redes, que están solos, que están aislados en su mundo. Claro, estos jóvenes están, son como, a ver cómo te lo digo yo, como incapaces, ¿no?, de afrontar la frustración. No lo entienden, no les cuadra, no encajan la frustración. En un entorno donde solo se prima lo material, donde las relaciones humanas han pasado a un segundo plano. Claro, es que esta situación está generando un problema educativo.
1: Un problema de significado, de propuesta real, de que haya una propuesta real sobre el significado de las cosas y sobre la forma que tenemos que significa vivir juntos. Sobre lo que significa vivir juntos en un mundo como el nuestro. ¿Qué significa que vale la pena aprender, que vale la pena conocer, que vale la pena crecer, por ejemplo, ¿no? Que vale la pena asumir sacrificios, ¿no?
0: Totalmente. Claro, ante este escenario entenderás, ponedor, que Ferran se ponga a proponer a sus alumnos, como diferentes actividades en el colegio, ¿no? Como, por ejemplo, cuidar un huerto. Cuidar un huerto es positivo, es maravilloso. Ayudar, por ejemplo, en la cocina. Es fundamental que un hijo ayude en la cocina a sus padres o acompañar a los niños más pequeños. Es que esto lo tienen que hacer, pero porque van a obtener un montón de beneficio en torno a ellos de cara al día de mañana. Esto es maravilloso y ahora cuesta mucho. A muchos les cuesta mucho. Y este hombre, Ferran, lo hace porque ha observado que algo tan sencillo como el trabajo manual les libera la mente, les ocupa la mente. Por fin, como él dice, el silencio ordena su cabeza.
1: son chicos a los que se les hace una montaña grande estarse sentados en el pupitre o estar atentos, les cuesta mucho la atención. Y percibimos, sí, hemos visto claramente que donde trabajan con las manos se apaciguan, como si la cabeza se ordenara. Entonces es posible entrar a otro tipo de relación y, por tanto, empezar un camino nuevo.
0: Claro, él lo que quiere es reivindicar la importancia del trabajo manual, y para ello, pues Ferran se ha puesto al frente de un proyecto pionero en España, que es la Central de Oficios, que es una casa-taller en Osona, a la orilla del Ter, donde jóvenes están a punto de dejar los estudios o que estén a punto de dejar los estudios, pues con conductas de riesgo o con otras dificultades, pues vayan a poder formarse en un oficio que no está nada mal.
1: Restauración, en jardinería, en oficios de toda la vida, carpintería, calderería, ¿no? En itinerarios les permita aprender, no digo un oficio, sino a trabajar, ¿no? A responder al input que tienen delante, ¿no? De la realidad y a entrar en relación con eso.
0: Claro, se trata de un proyecto que va más allá de la formación profesional. En esta casa-taller van a vivir 5 familias de la Fundación TOTS, que preside Riela, con el fin de que todos estos chicos siempre tengan, digamos, un lugar donde volver y alguien en quien confiar. Claro, con este planteamiento pretende buscar una alternativa a la actual ley educativa.
1: Pues bueno, pues intentan buscar soluciones. Lo que pasa es que si nos queremos proponer soluciones educativas y nos preguntamos constitutivamente cómo es el chico, el hombre al que queremos educar, pues vamos a proponer soluciones que son elefante en cacharrería.
0: Desde luego que sí. Son iniciativas o iniciativas como esta de Ferran Riela, las claves, las que tienen claves sobre todo para formar a nuestros jóvenes, sobre todo por diferentes circunstancias, ¿eh? No todos los alumnos están llamados a brillar académicamente, pero esto no puede suponer que se les dé por perdidos. Buscarles su lugar en el mundo es fundamental, es verdad, y por eso pues me estoy haciendo eco de esta casa-taller, que es una propuesta que en el pasado abundaba y que ahora pues como que había caído en el olvido. Historias positivas en Poniendo las Calles para demostrarnos que a pesar de todo, la vida mola.

0: día, fútbol. Fíjate, yo comienzo a la 1 y termino a las 9, dependiendo del turno, o de 2 a 2.
1: Ajá. Buenos días, Pulpo.
2: ¿Qué tal ahora mismo? ¿Por dónde vas?
1: Pues mira, ahora mismo voy en el kilómetro 150 de la carretera Andalucía.
3: Hola, buenos días, ¿cómo estás? ¿Ya estás mejor?
2: Bueno, estoy saliendo, que eso es lo importante. Han sido dos días chungos y hoy ya un poquito mejor. ¿Tú por dónde andas, Paqui?
3: Yo vivo en Mislata, Valencia, enfrente mismo de la iglesia de Los Ángeles. Ahora mismo estoy viendo la campana de la iglesia.
2: Qué bonito, ahora mismo la calle tranquila, me imagino.
3: Sí, sí, una plaza tranquilísima, tranquilísima. Ya.
2: Buenos días, Manuel.
4: Buenos días, Carlos Moreno, el Pulpo.
2: ¿Sí?
4: ¿Qué tal?
2: ¿Por qué está despierto ahora, Manuel?
4: Suelo poner siempre el programa porque me gusta mucho.
2: Fernando. Ah, perfecto. Y escúchame, ¿dónde estás, Fernando?
5: En Sevilla.
2: Ajá, te oigo así como si estuvieses enlatado, ¿no?
5: Estoy metido en una garita.
2: Que eres un ponedor de calles.
4: Vale, muchas gracias, Carlos Moreno, el Pulpo.
2: Gracias, Manuel.
4: Y que sigas con tu programa, que es maravilloso.
2: Por lo menos hasta las 6.
6: Me llamo Carmen, sigo estudiando, sigo estudiando idiomas, sigo... Mira, ahora estaba jugando al bis por internet.
2: ¡Qué gozada!
6: Y ahí estudio, juego con toda la gente europea, con todos los europeos, y al mismo tiempo aprendo francés, aprendo inglés, algo de alemán.
7: Daniel Cabrera, pues estoy en la otra punta del mundo, estoy en Pekín. Una oportunidad que los modelos occidentales en China tenemos y que se trabaja muy bien, y bueno, es por una corta estancia.
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11: Y ahora toca pasar un poco de miedo.

0: Y es que es la hora ya de nuestra sección de leyendas y misterios, donde nos gusta dar un buen repaso a todas aquellas cuestiones pues que a estas horas nos pueden producir algún sobresalto. Y quien está siempre a la búsqueda de la verdad y de las soluciones a tantos enigmas es nuestro experto, el gran José Talavera. ¿Qué tal? Muy buenas noches.
1: Buenas noches, Bea, y a todos nuestros queridos ponedores.
0: Bueno, lo primero que hacemos, como siempre, es contar de dónde vienen algunas expresiones populares españolas. La mayoría tienen un fuerte componente histórico.

0: Hoy hablamos de una que se refiere a tres personas, sobre todo mujeres, que están siempre juntas, que tienen mucha relación, mucha afinidad. Vamos, que son las Tres Marías.
1: La expresión las Tres Marías tiene principalmente un origen bíblico, religioso, pues claro, y hace referencia a las mujeres llamadas María que estuvieron presentes en la crucifixión y en la sepultura de Jesús. Estas eran María Magdalena, María la de Cleofás y María Salomé. Pero es que luego en astronomía se conoce como las Tres Marías o los Tres Reyes Magos, que también se les dice, a las estrellas Alnitak, Alnilam y Mintaka, que forman el cinturón de la constelación de Orión. Por supuesto, por el tema bíblico del que hemos hablado. Y como otra curiosidad, te diré que en el ámbito educativo español, durante el franquismo, se llamaban las Tres Marías a tres asignaturas consideradas fáciles de aprobar, usualmente pues eran religión, formación del espíritu nacional y educación física. Y de ahí quedó lo de llamar María a una asignatura sencilla de aprobar durante la formación que se sigue utilizando.
0: Pues mira, muy interesante, la verdad. Vamos a continuar con nuestro tema central. Hoy no vamos a hablar de casas encantadas o de lugares malditos, que es algo que nos encanta hacer. Hoy el miedo está en nuestro móvil, en nuestro ordenador, en nuestra tableta electrónica. Vamos, y en tu propio bolsillo. Esta noche hablamos de casos de supuestos fantasmas que habitan las máquinas.
1: Mira, vamos a hablar de misterios que tienen que ver con lo cibernético, lo tecnológico, algo que usamos con toda normalidad y habitualmente a veces pues puede resultar terrorífico.
0: José, no nos enrollemos más. Comenzamos. Y lo vamos a hacer con un fenómeno global que convirtió los hogares en escenarios de algo inexplicable y que tiene que ver con risas misteriosas.
1: Mira, la risa humana es un sonido reconocible, tiene intención, tiene emoción, tiene contexto. Pero en 2018, miles de personas escucharon risas que no tenían nada de humano ni de máquina. Mira, todo empezaba igual, una casa en silencio, la madrugada avanzando y de pronto un clic digital. El asistente de voz se iluminaba y reía, fíjate tú, pero no era una risa alegre, era una risa seca, breve, como si alguien estuviera probando su garganta. Algunos usuarios aseguraron que sonaba como si la risa viniera desde dentro del dispositivo, como si algo respirara detrás del altavoz. Otros describieron algo peor. La risa no sonaba en el dispositivo, que sonaba en la habitación, como si alguien estuviera de pie en la oscuridad a un metro de la cama, nada menos.
0: De hecho, hubo testimonios escalofriantes sobre este misterio. Cuéntame alguno.
1: Pues mira, por ejemplo, una mujer que escuchó la risa justo detrás de su oreja y que sintió un terror inmenso, o un hombre, por ejemplo, que vio cómo el dispositivo giraba ligeramente hacia él antes de reír. También hubo familias enteras que despertaron al mismo tiempo porque la risa resonó por toda la casa. Y Amazon, por cierto, habló de errores de interpretación, pero los usuarios describieron risas distintas entre sí. Unas eran graves, otras agudas, otras eran casi infantiles. Ninguna coincidía con las voces preinstaladas. Por ejemplo, mira, una pareja de Seattle grabó la risa. Al analizarla, descubrieron algo perturbador. La risa tenía variaciones de frecuencia propias de una voz humana real, no de una síntesis digital. Y lo más inquietante, en algunos casos la risa iba seguida de un susurro. Un susurro tan bajo que solo se escuchaba al amplificar la grabación. Y este era un susurro que decía, estoy despierto.
0: Lo peor de todo esto es que nunca se supo a qué se debió todo esto. Vamos a continuar. Y es que dentro de lo tecnológico tenemos una variante terrorífica. Cuando una cámara capta una presencia humana, y luego no está en el lugar en el que debería.
1: Pues imagínate tú, mira, las cámaras de seguridad están diseñadas para registrar lo real, pero la verdad es que a veces captan algo que no pertenece a este mundo, como tú has dado a intuir. Bueno, en miles de vídeos la escena se repite. Mira, una figura que cruza una habitación vacía, una sombra que se desliza por un pasillo sin ventanas, una silueta que aparece durante un parpadeo y luego desaparece. Los expertos hablan de polvo, de insectos, de artefactos digitales. Bueno, dicen de todo.
0: Y hay grabaciones para las que no se encuentra ninguna explicación.
1: Pues sí, por ejemplo, mira, una familia de Ohio instaló cámaras en su salón. A las 3 y 17 de la madrugada, concretamente, dijeron ellos, una figura alta, delgada, cruzó la estancia. La figura tenía forma humana, pero no caminaba, se deslizaba. No tenía pasos, no tenía peso, vamos, era una cosa como que estaba levitando. La cámara detectó movimiento, pero el sensor térmico no registró ningún calor. Era una presencia sin temperatura, podemos decir que era una sombra sin cuerpo. Te voy a contar otro caso. Mira, una cámara de bebé que captó una figura inclinándose sobre la cuna. La figura parecía observar al niño. Cuando la madre entró corriendo, por supuesto, la figura se desvanece, pero la cámara sigue registrando movimiento durante varios segundos como si algo invisible aún estuviera allí en la habitación. Hay grabaciones donde la figura parece mirar directamente al objetivo, como si supiera que está siendo observada. Y lo más perturbador, te digo, que algunas cámaras han captado voces, voces que no pertenecen a nadie de la casa, voces que dicen frases como «¿Puedes verme o estoy aquí?».
0: Madre mía, el miedo que da esto, pero hay que seguir porque es súper interesante, José. Y es que ahora vas a contar algo que tiene que ver con un tema que a mí me da muy mal rollo. Al parecer, la muerte en algunos momentos pues no acaba con la comunicación que tienes con otra persona. Vamos, que te siguen llegando los mensajes del fallecido.
1: Personas de todo el mundo han recibido mensajes de alguien fallecido. Mensajes nuevos, eran mensajes recientes, mensajes que no debían ser o que eran imposibles para el momento, ¿no? Una mujer de Reino Unido recibió un mensaje de su novio muerto 3 meses antes, nada menos. El mensaje decía, ¿dónde estás? Y el número, por cierto, estaba desactivado. La tarjeta SIM había sido destruida y la compañía telefónica no supo explicar por qué ocurrió esto. En otro caso, una familia recibió respuestas desde el Facebook de un ser querido fallecido. Pero las respuestas no eran automáticas porque respondían a preguntas concretas. Además, usaban expresiones íntimas personales que nadie más conocía. Un hombre de Canadá, otro ejemplo, recibió un mensaje de su madre fallecida que decía, «No te preocupes, estoy bien». El mensaje llegó el día del aniversario de su muerte. La cuenta estaba eliminada desde hacía meses.
0: Me parece increíble. ¿Y qué dicen los expertos sobre esta cuestión?
1: Pues mira, los expertos hablan de hackeos, automatizaciones, errores, pero hay casos donde no hay rastro de acceso, hay que decirlo. No hay actividad sospechosa, no hay explicación. Solo mensajes que llegan desde un perfil que debería estar en silencio. Como si alguien desde algún lugar pues siguiera escribiendo.
0: Tremendo todo esto. Vamos a proseguir con más misterios cibernéticos. Y hablamos ahora de voces en el ruido digital, psicofonías que no deberían existir, José.
1: Hay que decir que el ruido digital es caótico, bueno, pero a veces dentro de este caos pues aparece una voz, ya te digo. Mira, técnicos de sonido han captado voces en pistas donde no había nadie más, voces que no pertenecen a ningún canal, voces que no coinciden con interferencias conocidas, que aparecen surgir de un lugar que no es físico. Por ejemplo, en 2019... un estudio de grabación de Madrid captó una frase durante una sesión nocturna. Hay que decir que la sala estaba vacía y que solo había un micrófono abierto. Al reproducir la pista se escuchó claramente, no estás solo. Los ingenieros revisaron cables, conexiones, interferencias, pero nada, la voz no tenía ningún origen técnico. En otro caso, un hombre grabó el sonido del intercomunicador de su bebé. Al reproducirlo escuchó una voz femenina susurrar el nombre del niño. Hay que decir que la madre no estaba en casa y la voz tampoco coincidía con la suya. Y lo más inquietante, esta voz parecía estar dentro de la habitación, no en el dispositivo. Hay grabaciones donde las voces parecen responder a preguntas, como si hubieran algo escuchando, como si hubiera algo intentando comunicarse, tengo que decir. La ciencia habla de pareidolia auditiva.
0: Bueno, vaya palabra, ¿qué significa eso?
1: Pues esto es un fenómeno psicológico por el cual el cerebro cree escuchar palabras, voces o sonidos con significado dentro de ruidos aleatorios. Pero claro, cuando la voz dice tu nombre o responde a lo que dices, cuando parece que estás más cerca de lo que debería, pues la explicación científica, la verdad es que yo creo que deja de ser un refugio.
0: Pues vamos con otro misterio que también es muy tétrico. Imaginemos por un momento que tenemos cámaras en la habitación del bebé para tenerlo vigilado. Esto es muy común. Pero claro, estas no se comportan como deberían. ¿Qué pasa entonces, José?
1: Pues mira, los monitores de bebé deberían dar seguridad, ya hemos hablado de alguno de ellos, pero en algunos casos han provocado auténtico terror. En Houston, una familia escuchó una voz en la habitación de su hija. Una voz masculina distorsionada que decía, ¡despierta! Mira, la cámara se movía sola, giró hacia la cuna y siguió los movimientos de la niña mientras dormía. El padre corrió a la habitación, la cámara lo siguió él también, como si alguien desde el otro lado estuviera observando. El sistema había sido hackeado. Un desconocido tenía acceso total, audio, vídeo y movimiento de la cámara.
0: Muy tétrico todo este tema. Prosigamos. Ahora habrá ponedor muy atento, porque esto que nos va a contar ahora José me parece tremendo. Lo de los perfiles en redes sociales de personas fallecidas que siguen ahí durante años, lo que provoca pavor y algún que otro momento desagradable.
1: Bueno, tienes toda la razón, Bea. A mí me ha pasado. Cuando alguien muere, su presencia digital permanece, pero a veces esa presencia parece que está activa. Mira, por ejemplo, en Facebook, Instagram, TikTok, todas las plataformas han registrado casos de perfiles que interactúan después de la muerte de su dueño. En 2016, una mujer recibió un me gusta en una foto antigua. El like venía del perfil de su hermana fallecida 2 años antes. La cuenta estaba memorializada, nadie tenía acceso. En otro caso, por ejemplo, un hombre recibió un mensaje automático de cumpleaños de su mejor amigo muerto. El mensaje estaba programado, sí, pero lo inquietante fue que incluía una frase que jamás había usado en vida. Una frase que coincidía con algo que ambos habían hablado en privado y sin dejar ningún rastro digital. Los algoritmos, digo, que pueden equivocarse y las automatizaciones pueden fallar, pero cuando un perfil muerto parece comportarse como si siguiera vivo, la frontera entre memoria y presencia, la verdad es que se vuelve demasiado delgada.
0: Y luego tenemos el tema de los fallos inexplicables en temas informáticos y tecnológicos, José.
1: Sí, mira, hay errores informáticos que se explican fácilmente y luego están los otros, los que parecen tener intención. Archivos que aparecen en carpetas vacías, documentos que se abren solos, luces que parpadean en sincronía con sonidos del sistema, pantallas que muestran sombras que no corresponden a ningún objeto real. En 2021, por ejemplo, un programador de Berlín reportó un caso extraño. Su ordenador reproducía un sonido de notificación cada noche a la misma hora. No había programas abiertos, no había procesos en segundo plano. El sonido no pertenecía a ningún sistema operativo. Durante semanas intentó rastrear el origen. Mira, nada, no encontró nada. Una noche, pues claro, entonces fue y decidió grabarlo. Al reproducir la grabación, descubrió algo más. Un susurro detrás del sonido, una frase casi inaudible que decía: "Estoy aquí". Bueno, pues los análisis no encontraron manipulación, no había interferencias externas, tampoco había señales de radio, solo un susurro que no debía existir. Claro, pues no, de los fallos técnicos existen, pero cuando un fallo parece tener voz, ritmo, intención, la verdad es que la explicación deja de ser suficiente.
0: Bueno, escalofriantes todos estos casos de misterios tecnológicos, José. Vamos a conocer ahora en un minuto y poco misterios de gran calado, de los más importantes de la historia de la humanidad. Nos propones viajar hasta Grecia para hablar de una ciudad perdida y luego redescubierta, Élike.
1: Bueno, la ciudad de Élike fue una de las grandes urbes de la antigua Grecia, situada en la región de Acaya, en la costa norte del Peloponeso. Bueno, durante siglos fue un importante centro religioso, político y comercial, especialmente conocido por su santuario dedicado a Poseidón, lo que ya establece una conexión simbólica muy poderosa con el mar, elemento que acabaría marcando su destino. Bueno, pues en el año 373 a.C., Élike sufrió una catástrofe repentina y devastadora. Según relatan fuentes clásicos como Estrabón o Pausanias, un fuerte terremoto sacudió la región durante la noche, seguido de un enorme maremoto. En cuestión de horas, la ciudad quedó completamente destruida y sumergida bajo el agua.

0: A su sorprendente similitud con el relato de la Atlántida descrita por Platón. Al igual que la Atlántida, Lique era una ciudad próspera que desapareció de forma súbita bajo el mar, lo que llevó a varios investigadores a plantear que su destrucción pudo inspirar, al menos parcialmente, tengo que decirte, ese famoso mito.
1: Finalmente, en el año 2001, tras décadas de investigaciones arqueológicas, un equipo liderado por arqueólogos griegos logró localizar los restos de Lique.
0: Sí, bueno, pero es que el hallazgo no fue exactamente como se esperaba. La ciudad no estaba sumergida en el mar abierto, sino enterrada bajo sedimentos en una llanura costera que en la antigüedad había sido parte del fondo marino. Este descubrimiento confirmó que el desastre había sido real, pero también reveló la complejidad de los procesos geológicos que transformaron el paisaje con el paso de los siglos. Hoy en día, Lique se considera uno de los ejemplos mejor documentados de destrucción súbita de una ciudad en la antigüedad causada por la combinación de terremoto y tsunami. Su historia no solo tiene valor arqueológico, sino también simbólico, porque representa un poco la fragilidad de las civilizaciones frente a la fuerza de la naturaleza. Y aún así, el misterio persiste.
1: Me parece algo realmente sorprendente, José. Muchísimas gracias, José Talavera, por hablarnos de esta leyenda y de los misterios cibernéticos que tanto nos aterran. La semana que viene, si te parece, volvemos con nuevas leyendas y con nuevas historias.
0: Bueno, pues muchas gracias y ya sabes que estamos en Instagram y en Facebook en @josetalaveravisual. Un abrazo grande.
1: Un abrazo, seguimos poniendo las calles.
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10: Son muchas cosas las que pasan por la programación de la cadena COPE durante el día. Nosotros aquí en Poniendo las Calles te las contamos y las compartimos con los ponedores. Mira, escucha la siguiente historia que es muy molona.
11: Carma Ruscalleda, buenos días, bienvenida.
12: Buenos días, ¿qué tal están?
11: Bueno, para ser que nunca pensaste en dedicarte a la cocina profesional, has acabado siendo embajadora de la marca España.
12: Imagínate qué cosas que pasan en la vida, ¿no? Si estás atenta a los trenes que se paran frente a tu puerta y te embarcas en ellos, sí, eso es así. La vida me ha conducido siempre con una fuerza de trabajo y entrega que me ha llevado hasta aquí, sí.
11: Oye, ¿qué supone para alguien que, bueno, pues no pensaba dedicarse a la cocina, un reconocimiento como este, que sea alguien conocido en todo el mundo y por algo con lo que disfruta, ¿no?
12: Evidentemente que la primera sensación, el primer sentimiento es de sorpresa. Después, cuando te argumentan el porqué por ese recorrido, por ese trabajo, por esa calidad que has sumado, lo comprendes, ¿no? Y después llega la sensación, pues, de orgullo y de felicidad, sí.
11: Oye, la cocina siempre ha estado presente en tu vida desde pequeña, pero yo sé que esa pasión no viene, como hay muchos que dicen, no, empecé por mi madre que me enseñó, ¿no? O por mi abuela. ¿Cuál es un poco tu caso?
12: No es el caso, no es el caso, exactamente. Bueno, yo estoy vinculada a la cocina y yo el compromiso de cocinar para los demás lo siento desde muy pequeña. Evidentemente que eran familiares, ¿no? Pero yo soy hija de un núcleo familiar agrícola y comerciante, por lo tanto, tocaba ayudar y tocaba colaborar y la niña, evidentemente, colaboraba en la cocina. Pero yo, mi madre es de esas mujeres que cocinaba porque tocaba. Y eso sí que es de medalla de honor, esa persona que tiene la responsabilidad de cocinar para los suyos, de cocinar bien, de controlar la economía familiar, la nutrición también, pero que no sienten placer cocinando. Esto es de mérito. Y mi madre pues se dio cuenta que yo disfrutaba con ello. Incluso hasta tenía tiempo.

0: tiempo para poner postres de fantasía. Y aquí empezamos a pactar ya otras tareas que había en la casa, porque en la casa siempre hubo animales, de no limpiar un corral para hacer la cena de la familia. Y ahí empecé, evidentemente, a tocar materia, y cuanto más tocas, más entiendes el producto y cada día eres capaz de aprender algo.
1: En una charcutería empieza un camino que te ha llevado a lo más alto de la cocina, no solo española, sino internacional. ¿Cómo es eso de que el cerdo te hizo feliz a ti?
0: Eso es así de verdad, ¿no? Es jocoso, ¿no? Parece un chiste, ¿eh? Parece un chiste, pero es así. Fíjate, nuestra tienda era una tienda que vendíamos los productos, pues, de la huerta. Piensa que en aquel momento vivíamos del vino de la viña, un vino que se vendía a granel, de la leche de las vacas y del producto de la huerta. Esa tienda abierta, que era, bueno, en Cataluña se llama Can Maitankis, por lo tanto se abría a punta de día y se cerraba cuando íbamos a dormir. Eso quiere decir que a las horas de la comida familiar había turnos para atender a esa persona que venía a la hora de comer. Y yo, que trabajaba, pues, porque tocaba, no con la simpatía que ahora me acompaña, gracias a Dios, pues le decía: ¿por qué vienes a esa hora? No sabes que estamos comiendo. Y eso no hay que decirlo nunca a tu cliente. Tu cliente siempre tiene que ser bienvenido, qué te apetece, qué quieres, aunque tú sepas realmente lo que te va a pedir. Y el cerdo, fíjate si cambió mi actitud frente al trabajo, que cuando yo ya tengo 15, 16 años, en casa deciden, pues, esa tienda, reconvertirla ya en algo moderno. Y reconvertirla en moderno a finales de los 60 era poner, pues, el formato supermercado. Y en casa, que siempre se habían criado cerdos, mi padre tuvo, evidentemente, una idea buena de que, para que tuviera más tirón esa nueva tienda, había que ofrecer carne de cerdos criados en la casa. Con ello, yo debo formarme en técnicas de charcutería, entrar en un obrador de una familia que era realmente del perfil de la nuestra. También eran agricultores, también tenían tienda, también sacrificaban cerdos, y ahí me formó. Y cuando tengo esos conocimientos, pues me estreno. Me estreno con la lista de productos de tradición: las salchichas, las blancas, las negras, la de huevo, el bisba. Pero ahí yo puedo sacar como esa espinita que me acompañaba, ¿no? De hacer cosas a tu manera. Yo creo que el día que proponía a mi casa, que hubo un día que les propuse que me gustaría hacer una carrera artística, y parecía que, bueno, que hubiera hecho ahí una bomba en plena comida, y me acompañaba esa sensación de hacer cosas a tu manera, ¿no? Y el cerdo me dio esa capacidad, porque pude hacer butifarras de dos colores, media blanca, media negra, butifarra mezclando cerdo y pato, butifarras con queso. Realmente, pues, elaborarlas y afinarlas mucho para ponerlas en el mostrador, ponerle precio, ver ese cliente que lo compra y esperar que regrese a ver qué pasa, ¿no? A ver si felicita o te riñe. Y eso te convierte en una felicidad de ese diálogo con el cliente, ese compromiso y evidentemente esa fuerza que te da hacer cosas a tu manera.
1: Oye, Karma, tú siempre has reivindicado la cocina tradicional, ¿no? La importancia de lo nuestro. Y ahora que hablas de
0: Sí.
1: que estamos hablando con la precursora de la butifarra
0: Sí.
1: de dos colores, o sea, ¿cómo se
0: Sí.
1: trae
0: Sí.
1: esa innovación de lo tradicional y de lo auténtico? ¿Notas que ahora últimamente, porque lo vemos mucho en la cocina, ¿no? Que antes, durante un tiempo, hubo en todos los restaurantes, pues, que se llevaban estrella Michelin, mucha, mucha creatividad de cosas que no existían, ¿no? De
0: Sí.
1: la nada. Y
0: Sí.
1: que ahora, en cambio, se recupera mucho la raíz,
0: Sí,
1: ¿no? Se trabaja
0: exacto.
1: con mucha materia prima,
0: Exacto.
1: con cosas
0: Sí,
1: tradicionales, más
0: sí,
1: sencillas. ¿Tú
0: sí.
1: notas que esto es
0: Sí,
1: verdad? Que un poco
0: eso
1: tu
0: sí,
1: huella está
0: exactamente.
1: ahí también.
0: Sí, bueno, me siento feliz porque desde el minuto cero yo siempre defendí beber de las fuentes culturales, ¿no? De ese entorno que hay tanta sabiduría, porque hay recetas que son geniales, que a veces nos parecía que eran muy pobres, de pescadores, de agricultores, de ganaderos, que tenían solo tres ingredientes y el resultado mágico. Y ahora hay esa tendencia de recuperar, de darle cuerda, de no perder ese patrimonio. Ahora a menudo estoy comentando: no me hace sufrir, no me dan miedo alguno de que perdamos la tradición de ese legado cultural que nos corresponde, que además, aparte de ser gourmet, es muy saludable. Sí que no es lo mismo en la cocina de doméstica, la cocina de las casas. Las cocinas de las casas a mí me da como la impresión que no se está convenciendo sido a dedicarle tiempo a la cocina. Y en no querer dedicarle tiempo se cae pues en la tentación de tanto producto de cuarta y quinta gama que está a tu servicio, que es económico, que no estás comiendo lo que te corresponde por ser una persona pues que te corresponde esa dieta mediterránea tan sana, tan equilibrada y tan divertida, y en cambio te desvías. Sí. Por eso es tan importante, fíjate, por eso es tan importante tomar los que lo amamos, los que lo conocemos, los que lo defendemos, no parar de culturizar a los jóvenes que son el futuro consumidor, un futuro consumidor que ahora tiene unos inputs pues, realmente de cocina del mundo entero y que le desvía de esa cocina que le corresponde comer. Porque, fíjate, los nutricionistas modernos nos alertan que en nuestro organismo hay un chip de memoria que nos sienta bien aquello que tomó nuestro tatarabuelo. Nuestro tatarabuelo no tenía ni congelador, ni nevera, ni tenía globo a su disposición. Por lo tanto, tomaba producto de temporada y tomaba pues cocinado con respeto. Hay que recuperar esto y los profesionales estamos en ello.
1: El otro día pasaba por aquí, hace unos días, por estos micrófonos, Victoriano Porto, que fue durante 35 años probador de la guía Michelin.
0: ¿Sí?
1: Y concedía pues estrellas o no a los restaurantes. Y le decíamos, ¿sí? Quizá ha tenido muy mala fama estas estrellas, el que mucha gente ha dicho, es que esto es alta cocina, esto se escapa, es que esto solo se da a restaurantes que comer te supone pues casi pagar ¿no? un sueldo. Y él decía, mira, si quieres comer en casa por 20 euros, si quieres comer por 20 euros, quédate en casa. Buen producto a 20 euros, porque una vez que hay una serie de costes de personal, de mantenimiento, y le metes luego una materia prima, es imposible el dar de comer a un precio muy barato.
0: Exacto.
1: Desde una persona que ha llegado a ostentar en sus restaurantes 7 estrellas Michelin, ¿tú compartes esta idea o
0: totalmente,
1: crees que cada vez la alta cocina también tiene que ser una alta cocina más asequible a los bolsillos?
0: El precio siempre debe ser calidad-precio. Yo siempre lo he defendido. Nunca he tenido pudor en poner un precio porque he tenido que calcular todos los costes. Fíjate, a esos 20 euros para comer en tu casa, tú no vas a poner en los costes el poner la mesa, el poner los platos, la copa, los cubiertos, después lavarlos, a lo mejor perder alguno que se rompe, el tiempo en el que estás cocinando y evidentemente el oportuno tiempo que tienes en recoger, en limpiar para dejarlo todo ok. Imagínate ya lo que has sumado a los 20. Si aparte de que las personas que habrán hecho todo ese trabajo para que llegue el plato terminado en la mesa y bien equilibrado, hay que pagar un sueldo. Hay que pagar un sueldo, hay que pagar quizás un alquiler y hay que pagar, evidentemente, los oportunos carga fiscal que corresponde a abrir un negocio. Que nadie se engañe. Una gran comida, pues a 20 euros, algo habrá que falle. Aquí me levantan la camisa por algún lugar. Los que saben del precio, los que van al mercado, los que saben el coste de las cosas, entienden el porqué final de un plato. Por esto, si tu forma de trabajar es defender precio-calidad, no tienes miedo a que encuentres un público que valora y que sabe que no le levantas la camisa, sino que le estás ofreciendo un servicio. Un servicio que voy a decirte una cosa, que si, por ejemplo, estuvieras dando este mismo servicio en Francia o en Alemania, bueno, es que pagarías 3 veces más. Por eso, cuando viene un francés o un alemán o un inglés y se sienta en nuestras mesas, al final te abraza porque no entiende cómo ha podido comer con esa calidad y a ese precio.
1: Oye, hablando de cocina internacional, abres junto a tu marido en 1988 el primer restaurante, el San Pau, en San Pol de Mar, pero claro, llamas muchísimo la atención cuando decides en 2004 abrir un restaurante en Tokio.
0: Sí.
1: ¿Cómo es ese mercado? Porque esto es un hecho histórico en la cocina española y yo no sé qué pasa por la cabeza de alguien que se aventura a hacer algo así, porque ahora estamos muy inspirados por cocina japonesa, ¿no? Pero allí llevar la española y tradicional tampoco es muy común.
0: Exactamente, no. Y precisamente se trataba de no hacer ninguna licencia a su cocina, sino de llevar la nuestra, de ser ahí pues originales y exóticos. Esta era la fórmula. Bueno, yo creo que te subes al carro. Antes te he dicho que si se para un tren y a veces te subes a ese tren, ¿no? Uh-huh. Pues se para un tren de un empresario japonés que nos visitó 3 veces proponiendo siempre lo mismo. mismo que quería esa cocina, una cocina muy de paisaje, muy principalmente muy marinera, y quería llevarla a Tokio. La primera vez nos negamos rotundamente, la segunda vez que llega volvió al par de 2 meses, le volvimos a decir que no, porque era un momento que habíamos tenido una oferta muy seria, una desde Madrid y otra desde Barcelona, y para llevar nuestra cocina, para hacer una extensión, ¿no? Y nos habíamos sentado en la mesa de negociación y no nos habíamos entendido, porque la persona que quería contratar la marca, pero quería, pues evidentemente, recortar en compra, recortar en staff, recortar en espacio, en confort. ¿Cómo vamos a hacer la misma película si recortas tanto? Por lo tanto, ya decides que no puedes hacer una cosa así. Por lo tanto, llega ese japonés que siempre hablamos con traductor, y le dijimos: fíjate, si con los que hablamos la misma lengua no nos entendemos, ¿cómo quieres que nos entendamos contigo a través de una persona que nos está traduciendo? Y lo volvimos a decir que no. Pero la perseverancia tiene premio, y eso lo sabemos, a los que somos empeñados en conseguir algo, ¿no? Y regresó una tercera vez, y regresó con una maqueta que era la copia exacta de nuestra casa, la cocina abajo, el comedor encima. En nuestro caso era un antiguo hostal, por lo tanto había las habitaciones del antiguo hostal. En su caso era encima del comedor un jardín que formaba parte de un espacio como de una pequeña plazoleta, y nos dijo: yo tengo el alquiler de ese espacio, se está construyendo, es en un centro muy interesante de Tokio, os invito a visitarlo. Y con mi marido dijimos: bueno, mira, si más no, habremos estado en Tokio, ¿no? Y aceptamos. El señor nos paseó, nos hizo probar sus establecimientos, como 40 establecimientos diferentes. Tenía establecimientos japoneses, chinos, italianos, de diferentes categorías de oferta. Visitamos, evidentemente, mercados. Y cuando nos despide, después de una semana de ese trajín, nos dice: eso podemos hacerlo como digáis y como queráis. Por lo tanto, él no recortaba. Él quería decirte: a tu manera. Y a nuestra manera, precisamente, era regresar a San Paul, buscar en nuestro staff, que en aquel momento ya era numeroso, personas que tuvieran la capacidad, el talento y la ilusión de ir al otro lado del mundo a llevar nuestra cocina. Y sí, eso pasaba, eso ocurría todo en 2003, y en 2004, en primavera de 2004, en el tiempo de los cerezos, estrenábamos. Maravilloso.
1: Antes, que hablabas de educar a los jóvenes, y puesto que habéis llevado la cocina tradicional incluso al mismísimo Japón y la cocina española, ¿qué sientes cuando ves que, por ejemplo, los jóvenes españoles son mucho de eso, de comida japonesa, de tirar por lo oriental, ¿no? De preferir un restaurante japonés a uno de cocina tradicional.
0: Sí, sí. No, eso demuestra salud. Cuando tú tienes ilusión por descubrir y por comer, demuestra salud, que tienes apetito. Lo que a mí me entristece es que esta persona no tiene ningún conocimiento de lo que le corresponde comer, que no le pone ninguna atención, que no le pone ningún respeto ni ninguna protección. Eso es lo que me sabe mal. Por esa razón defiendo que debe llegar a las escuelas como materia curricular, no como materia extraescolar. Que las escuelas tienen mucha empatía de esa laguna de desconocimiento de esos futuros consumidores, y lo están trabajando, y los cocineros trabajamos paralelamente con las escuelas, porque nos invitan a ir ahí a cerrar su círculo o a participar de él, pero eso debe entrar ya como materia curricular. Nuestros alumnos, las personas que se están formando, que son el futuro, esas personas deben saber historia, deben saber humanidades, deben saber comunicarse, escribir, leer, contar, y deben saber de nutrición y de cocina, porque ahí les va el placer, la salud y dar cuerda a ese motor económico del primer sector, que todos sabemos que está tan mal actualmente.
1: En el 2018 nos encontramos con una noticia que a todos nos deja helados, y es que San Pau cierra sus puertas después de 30 años de actividad. ¿Por qué tomáis esta decisión? Porque todo el mundo decía: bueno, muy bien.
0: Exacto, no. Y en pleno éxito. Y lo entenderás enseguida. Eso es por kilometraje. Cuando tú vayas haciendo años, tú verás realmente a lo que te enfrentas en la vida. El 2018 significaba para nosotros 30 años en San Pau, 20 en la tienda. Son 50 años. años trabajando a tutti pleni y al frente de un equipo, dando siempre ese input de calidad. Por lo tanto, lo que tienes claro es que te vendrá un bajón, perderás esa ilusión, perderás esa fuerza. Antes de que esto llegue, lo dejo aquí, evidentemente, por ese placer. Y lo más, yo creo que lo más potente para nuestra sensación, para cerrar una historia de éxito, es que todas esas personas que nos acompañaban tenían al día siguiente trabajo o abrían su propio negocio. Y eso es maravilloso. No era cerrar una ruina, era pues cerrar un espacio de éxito y proyectar esos jóvenes que nos acompañaban, sí.
1: Hemos hablado de San Pau, pero nos dejamos tu restaurante Moments, que ahora lidera tu hijo Raúl Balam. Sí, sí. Estuvo con Alberto Herrera en este mismo programa hace un tiempo y fue muy valiente porque nos contó su historia de cómo había comenzado su adicción al alcohol precisamente en las cocinas del restaurante, ¿no? Sin darse apenas cuenta. Vamos a recordarlo, si te parece.
2: Bien. Y decidí quitarme de en medio. Estuve hospitalizado. Sé que me desperté en una sala de hospital, intubado por todas partes, con mi padre mirándome, que llevaba a lo mejor ni sé los días que llevaba ahí sentado, y me dijo que ya perdió, cuando era joven, ya perdió a un hermano y que si me perdiera a mí, él se moría.
1: ¿Cómo se gestiona esto, Karma?
0: Sí, bueno. Evidentemente se gestiona tomando el toro por los cuernos, ¿no? Y decirle a ese joven, ¿qué hacemos? ¿Qué hacemos? Debemos salirnos de ello. Y voy a decirle una cosa, incluso para la gente que nos está escuchando, que nadie se piense que cuando hay una persona, hay un hijo adicto en la familia, esa adicción, es por malos hábitos, por malos compañeros, porque él es así, de descuidado. Esa persona tiene un problema, eso es un problema de salud, eso es un problema mental. La persona adicta no tiene freno y siempre quiere más, y eso lo comprendí, evidentemente, enfrentándome a ese problema familiar. Mira si nosotros éramos ignorantes que cuando Raúl entra en un centro de desintoxicación, yo pensé, eso en 15 días lo tenemos solucionado. ¡Ostras, qué ignorante! Ese es un camino muy largo, y el éxito es de la persona que está enferma, que evidentemente se apoya en profesionales, en psiquiatras, en terapeutas, y que le ayudan a encontrar su camino. Y eso es tiempo, años, y la conciencia que siempre serán adictos, que siempre deben estar atentos. Por lo tanto, la familia, que es tan fácil cuando hay una celebración, venga, tómate una copita. Eso no hay que hacerlo. Y confieso que yo caigo en esa tentación. Esa persona no sabe, no tiene ese control de una persona que no es adicta, de que tomas por placer una copa. Eso se entra en una copa, en otra. Y mira, contaba el otro día Marc Giró, que él dice que es un alcohólico que no bebe, como ahora nuestro hijo, que no bebe. Dice, no me ofrezcan una copa, porque después detrás de una viene otra, y después viene un océano de ginebra. Por lo tanto, respeto a las personas que tienen ese problema, acompañémoslas y no pongamos tentaciones que por sociedad, por brindis, por fiesta, tienen tanta licencia.

0: Karma, tú nunca te has callado, ¿eh? Y has alzado la voz de cuestiones un poco incómodas en el sector. Ahora que estamos en plena Semana Santa, tú has hablado de las condiciones laborales de la hostelería. Dicen muchos hosteleros que es de lo más complicado encontrar mano de obra. Pero es que, claro, también se habla de horarios interminables, de determinadas condiciones, de mucha presión en las cocinas. ¿Tú crees que está el sector asegurado?
1: Y sí, y yo creo que eso ya, estas condiciones que ahora ponías aquí sobre la mesa están pasadas, están caducas. Si hay un empresario que cree que va a pedir a su empleado 16 horas, pues no va, ese sí que no va a encontrar. Eso no va a encontrar. Por lo tanto, ese, el sector nuestro, que era aquel que pregonaban, aquí sabes la hora que se entra, no sabes la hora que se sale. No, señores, no. Aquí sabes a la hora que entras y debes saber a la hora que sales. Y esto, evidentemente, en consecuencia, tiene unos costes, esos costes que antes hablábamos, de esos 20 euros en casa, de esa dedicación, de esa mano de obra que evidentemente reclama y merece la hostelería. Yo creo que hemos diblado ese gran problema que había en la hostelería, el que había muchos jóvenes que decían, yo aquí no me meto. No, no, hay muchos jóvenes enamorados de la hostelería que saben que van a tener un trabajo de calidad, evidentemente, con el mismo rigor de horario que en otras profesiones debe ser así.
0: Karma Ruscalleda, un placer haber compartido este ratito de radio contigo y enhorabuena por ese reconocimiento y enhorabuena por llevar a la cocina española allá por donde has ido, por donde has recorrido el mundo y por llevarla tan alto. Muchas gracias.
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2: Paloma López, historiadora del arte.
3: Son cruces elaboradas por, aquí en Córdoba, fundamentalmente por hermandades y cofradías. También por asociaciones de vecinos, por agrupaciones, por peña, por cualquier tipo de asociación cívica o religiosa que se reúne en torno a la celebración de las cruces y el montaje, ¿no? El montaje también ayuda a ser comunidad. Luego los fondos que se sacan, ¿no?, de la venta de comida, de bebida, bueno, pues también sirven para sufragar, ¿no?, los gastos.
4: Son las 3 de la mañana, las 2 en Canarias.
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4: Muy buenas noches. Los 14 españoles pasan una nueva noche de cuarentena en el Hospital Gómez Ulla. El único que está contagiado sigue mejorando, según ha contado la propia ministra del ramo, Mónica García. Los otros 13 siguen sin presentar problemas ni síntomas y algunos incluso han subido vídeos a sus redes sociales. Un poco.

0: Una nueva prueba PCR. Todos están a la espera de que el lunes les hagan una nueva prueba PCR. Si vuelven a dar negativo, podrán empezar a dar paseos por el hospital o incluso tener visitas. Íñigo Jodra, buenas noches.
1: Buenas noches. Esta última actualización del protocolo se aplicará también a los dos contactos de Alicante y Barcelona, siempre y cuando vuelvan a dar negativo en la próxima prueba PCR que se les realizará el lunes. En ese caso podrán recibir visitas con el traje de protección EPI adecuado y, si las condiciones del centro lo permiten, salir a las zonas comunes de la misma planta. Eso sí, con mascarilla en todo momento, higiene de manos con gel hidroalcohólico y supervisados por el personal médico. Además, si se mantienen asintomáticos, llegados al día 28 de 42 que dura la cuarentena, se estudiará cada caso de manera individual y la opción de que guarden lo que resta de cuarentena en sus domicilios. Respecto al único caso confirmado por el momento, un hombre de 70 años, tras presentar fiebre y síntomas respiratorios leves que han derivado en un tratamiento con oxígeno, se mantiene estable y con cierta mejoría incluso en su estado de salud. Por el momento permanecerá ingresado en la unidad de aislamiento de alto nivel de la planta 22 del Hospital Gómez Ulla hasta su recuperación clínica.
0: Gracias, Íñigo. Bueno, en Francia preocupa el estado de salud de la mujer ingresada en París. Su estado sigue siendo muy grave. Está conectada a un pulmón artificial y las próximas horas serán decisivas para su vida. Y seguimos pendientes de Pekín y de la visita de Donald Trump a Xi Jinping. Ambos presidentes volverán a reunirse dentro de unas horas tras su largo encuentro de esta pasada madrugada que pudimos contarte aquí. Sobre la mesa, una intensa agenda económica, pero también la guerra en Irán. Al respecto, Donald Trump ha dicho que el presidente chino le ha ofrecido ayuda diplomática para negociar con Teherán. Veremos. En las últimas horas, lo cierto es que hasta 30 barcos han podido cruzar el estrecho de Hormuz, incluidos mercantes chinos. Y la madre de todas las cuestiones es Taiwán. Territorio, ya sabes, que China reclama como propio, que está en su punto de mira y que amenaza con las continuas maniobras militares que lleva a cabo alrededor de la isla. Taiwán, una democracia liberal, aliada de Estados Unidos, que quiere seguir siendo independiente de facto de una autocracia como la China, de Xi Jinping. Bueno, pues sobre esto el presidente chino ha lanzado una severa advertencia a Trump, a Donald Trump. Una mala gestión del tema de Taiwán podría llevar las relaciones entre Estados Unidos y China a un lugar muy peligroso.
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0: Y en los deportes, el Real Madrid ha ganado 2-0 contra el Real Oviedo, que está descendido matemáticamente desde hace unos días. En las gradas se han exhibido varias pancartas contra Florentino Pérez, que han sido retiradas por la seguridad del Bernabéu, y Mbappé se ha llevado una sonora pitada cuando ha salido desde el banquillo. Y ahí podría haber terminado todo, pero ha sido al acabar el partido cuando ha saltado la noticia. Kylian Mbappé ha dicho esto sobre Arbeloa y el entrenador esto le ha contestado.
4: Estoy muy bien, 100%. Yo no he jugado porque el míster me ha dicho que para eso el cuarto delantero de la plantilla. Pregunta al míster, ¿qué crees que te digo? No. Sí, yo estaba listo para ser titular.
5: Ya me gustaría a mí tener cuatro delanteros. No sé qué decirte, porque ni tengo cuatro delanteros ni le he dicho semejante frase. Y me parecería muy bien que pensase que en la primera parte de la temporada el equipo tenía estructura y en la segunda parte de la temporada no. Seguramente él ha metido muchos más goles en la primera parte de la temporada que en la segunda parte.
0: Pues así están las cosas en el Madrid. En el resto de la jornada, empate estéril entre Valencia y Rayo Vallecano. El Girona consigue empatar también contra la Real Sociedad. Los catalanes están un punto por encima del descenso que ahora mismo lo marca el Mallorca, con 39 puntos. Solo los 7 primeros clasificados de la primera división están matemáticamente salvados. El resto pues tendrán que sufrir hasta el final. A las 4 de la mañana volvemos con más información. Ahora sigues poniendo las calles con Carlos Moreno, El Pulpo.
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6: Ahora toca acudir al cine. Claro, es viernes y nos toca hablar de los estrenos, tanto en las salas de cine como en las plataformas de streaming. Para eso contamos siempre con la inestimable ayuda de Jerónimo José Martín, que es crítico de cine de COPE y de 13. ¿Qué tal? Muy buenas noches, Jero.
7: ¿Qué tal, Bea? ¿Cómo estás?
6: Pues muy bien, deseando que nos cuentes ya qué podemos ver en el cine este fin de semana. Como siempre, nos traes propuestas muy variadas. Empezamos, si te parece, con un biopic sobre boxeo protagonizado por nada menos que Pierce Brosnan. Tu título, Gigante.
8: Tú tienes algo que ellos no. Aprovéchalo.
9: No te atribuyas mi éxito.
10: Parece que os estáis distanciando.
9: A divertirnos.
11: ¡A ver si ha impuesto!
9: ¿Quién es más importante, el entrenador o el pugil?
7: cuenta la historia real de un boxeador bastante conocido, anglo-yemení, llamado Nassem Hamed, conocido también por El Príncipe, y la historia de su amistad con el entrenador irlandés Brendan Angle, un católico que había montado un gimnasio para niños en una ciudad británica, que los sacaba de la calle, los entrenaba, le inculcaba valores y algunos de ellos triunfaron como él. La historia se la mandaron a Sylvester Stallone y aparece como productor ejecutivo, o sea que ha ayudado con la película. Y lo mejor, sin duda, es la interpretación de Pierce Brosnan haciendo de entrenador, que está genial. Lo hace muy bien también Amir El Masri, que interpreta a Nassim Hamed, un tipo que desde chaval es muy divertido, muy chuleta, que baila a los contrarios, les provoca al público también, pero que con el paso del tiempo también le entra el ego, la avaricia, en fin, la vida relajada, y sobre todo en un momento dado traiciona, o así lo cuenta al entrenador, el que le ha dedicado 16 años de su vida, pues no acaba reconociéndole luego en público y tampoco económicamente todo lo que le debe a él, ¿no? Hay secundarios magníficos y sobre todo un personaje que está ahí agazapado, que sale muy poquito, la esposa de Brendan Ingle, llamada Alma, que con toda razón además la interpreta Catherine Dawn-Blithon, que se apropia del final. El final es maravilloso, en el fondo acaba siendo una reflexión sobre el materialismo y el idealismo, el individualismo y la solidaridad, en cierto modo el cristianismo y el islamismo. Él se agarra, el boxeador, a los dones que le ha dado Alá y tal, y no quiere reconocer la labor del otro, que es mucho más propio el cristianismo, a Dios rogando y con el mazo dando, y Dios espera que nuestras cualidades las ejercitemos, ¿no? Es muy interesante la película, es muy clásica, tiene toques de Rocky, por supuesto, de Cinderella Man, porque tiene un tono además también exterior, de cámara en mano, de nuevo cine social británico, de buen cine social británico, y luego toda esa reflexión sobre el gimnasio de boxeo adosado a una iglesia católica donde van los chavales de la calle, con un tono ponderado y crítico, pues eso, con el sexo desatado, las drogas y tal, pero siendo una película muy elegante y, por supuesto, con buenos combates, donde no se regodea. O sea, es una película que no se te hace engorrosa porque sea demasiado follón, porque entre otras cosas él era una bestia, el tal Nassim Hamed, y le duraban poco los combates habitualmente, o sea, porque era un tipo genial, de pesos plumas, si no me equivoco. En fin, una gran película gigante, al que le guste el género le va a gustar mucho, pero es que en mi opinión es la mejor película de esta semana, y eso que ha habido un nivel bastante alto, como veremos.
6: Pues recomendadísima. Seguimos con una película dramática de cine social hecha en España, Hugo 24.
11: Tenemos un problema muy gordo, Hugo. Nos echa mañana y yo no tengo el dinero.
12: Voy a cambiar, estoy buscando curro.
13: ¿Por qué crees que vale para esto, Hugo?
12: Sé lo que es tener un hogar y sé lo que es perderlo, porque yo he estado ahí. Te puedo echar de menos algo que no has vivido.
14: Todo lo que me diste.
7: Bueno, buena película de un británico. Criado en Madrid y Alicante, 30 y tantos, 40 años tiene Luke Knowles, que así se llama, que ya filmó un largometraje llamado Libélulas, que fue premio del público en el Festival de Málaga. Él se formó en Bristol, pero está sentado aquí en España. Y le gusta, porque la anterior también era sobre este tema, protagonizada por mujeres, en este caso por chicos, cine social, marginal y existencial, con un toque de cine kinky, pero con alma. Es la amistad, en este caso masculina, la anterior película suya eran dos chicas, que para reunir en 24 horas el dinero que necesita Hugo y su hermana para que no se queden en la calle. Entonces le ayuda un amigo suyo a encontrar el dinero en 24 horas, que son angustiosas porque les pasa todo tipo de cosas. Están muy bien todos los actores. Aaron Piper está sobrio, además canta el tema de créditos, que es magnífico, lo estamos escuchando, Chico Raro. Luego es una sorpresa Marco Cáceres, que está desatado, divertidísimo, andaluz como el solo, encantador. Los dos son unos kinkis y roban de vez en cuando, pequeños robos y tal, y se meten en líos. Luego Marta Etura, que es la hermana mayor del protagonista, que sufre, lo hace genial siempre Marta Etura sufrir. Y luego Greta Fernández, que lleva el cine en la sangre, con lo cual su aparición, aunque es breve, llena mucho. Y luego hay como un protagonista que no es un ser humano, que es el barrio de Tetuán en Madrid, como otro personaje más. Salen más tomas de Madrid, muchas documentales con encuestas reales hechas sobre la vivienda, que es el tema central, la situación terrible que sufre tanta gente en Madrid y en concreto en barrios más duros como puede ser Tetuán, ¿no? Cine con alma también, porque de pronto pues hay una escena en una iglesia, no desvelo más, porque estos chavales tienen conciencia moral y lo que pasa es que la vida les está superando por todos los lados y le va dando palos tremendos en su 24 cumpleaños, porque Hugo 24 es el 24 cumpleaños y las 24 horas que tiene para conseguir ese dinero, si no, al día siguiente están en la calle su hermana mayor y él. Se va desvelando también toda su dura vida familiar. Y en fin, tiene esa sucesión de infortunios que en su momento caracterizó al mejor cine iraní, que está en películas sociales magníficas como Dos días y una noche de los hermanos Dardenne. En fin, es una buena película, desde luego, y para ser una segunda película, Luke Knowles se consolida como una opción muy buena del cine español y en concreto en el ámbito del cine social, aquí con género thriller también a ratos y de acción, hay escapadas y hay... O sea, es muy entretenida la película y a la vez muy interesante en su apuesta por también lo mismo, la huida del materialismo y la búsqueda de la solidaridad allí donde esté, ¿no? Hugo 24.
6: Qué bien hemos empezado, 2 de 2. Seguimos con otra película española de estilo dramático también, se titula Un hijo.
15: Guillermo Antúnez, nuevo en el centro, cambio de hogar, padre separado.
16: Mamá va a estar fuera algún tiempo.
17: Guille es un niño especial.
18: Me gustaría que me ayudara a descifrar algunas cosas sobre su hijo.
7: Bueno, otra película muy interesante, esta de un sevillano de unos 50 y tantos años, Nacho Lacasa, que ha hecho de todo, porque fue productor y codirector de un largometraje de animación muy divertido, Ozi, y luego fue productor del Plan y Sevillanas de Brooklyn, que estaban bastante bien, y aquí debuta como director en solitario con un guión de Juan Apolo y él mismo, basado en la novela de Alejandro Palomas, que cuenta la historia de un niño que está profundamente traumatizado por la ausencia de la madre. No le han dicho que la madre ha muerto, él cree que es azafata y está en Dubái y tal, y la escasa atención de su padre, que es conductor de Uber, y el padre lo interpreta Hugo Silva, y claro, en el colegio enseguida tienen que dar la voz de alarma y le atienden primero un profesor, cuyas apariciones son magníficas porque Jesús Carrozas es un actor muy fresco y que te oxigena la película, y luego hace un gran papel Macarena García, que es la psicóloga que la atiende. El chaval lo hace muy bien, es Jean Cortegoso, y las reuniones que tiene con Macarena García, delicadísimas, para ir viendo qué le pasa al chaval, qué no le pasa, porque el padre no suelta prenda y está siempre liadísimo. Es un poco irregular narrativamente y dramáticamente, van dando bandazos, a veces te pega más el puñetazo, otras no, por seguir con los símiles de boxeo, pero habla de temas muy interesantes de un modo honesto, los desconciertos afectivos y de género incluso, el temor al padre, la culpabilidad, los desafíos a los colegios que suponen las situaciones familiares irregulares que generan chavales con muchos traumas, ¿no? Y luego no carga la mano ni en los temas ideológicos, deja que sea mucho el espectador quien vea la situación y, por supuesto, no desdramatiza ninguna situación. Las referencias a Mary Poppins están muy metidas y que, sin ser redonda, porque es menos redonda que Hugo 24, es una de las grandes propuestas, seguro, del cine español de esta temporada y seguro que accede a unos cuantos premios, Un hijo.
6: Pues venga, no abandonamos el tema familiar y social porque ahora toca un documental de esto mismo, Leonas.
19: Un niño solo. Estás convencida de que estás haciendo lo que tienes que hacer.
20: Que vamos a acompañar a niños en el hospital. Esta gente sabe dónde va.
21: Teníamos que estar ahí.
22: Solo es amor. Es lo que puede cambiar el mundo.
7: Ha escogido Juan Manuel Cotelo esta metáfora de las leonas que protegen a sus crías y mete imágenes documentales o de IA de leonas, están muy bien metidas en cuanto a la calidad. Ya narrativamente quizás más discutible, ¿no? Esta vez Juan Manuel Cotelo, este madrileño de 59 años, también actor, presentador, hasta en series y programas, que debutó con una película perdida y que es magnífica, en mi opinión, hay que recuperarla en todos los formatos y en todas las plataformas, El sudor de los ruiseñores, anoten ese nombre si tienen posibilidad de verla, y luego que ha hecho documentales que han marcado época, como La última cima, que fue un éxito de taquilla, Tierra de María, El mayor regalo, la serie Hagan lío, y aquí rinde un homenaje a la Asociación de acompañamientos de menores sin padre, que es Mamás en Acción, fundada por Majo Jimeno en Valencia en 2013, ahora en 54 hospitales de toda España, y que llevan a cabo una labor impresionante de niños que están solos en hospitales o en sitios de acogida. En concreto, en España ahora mismo hay 50.000 niños sin familia. Esto es una realidad poco conocida. Entonces aparece la propia Majo Jimeno, voluntarias, algunas de las cuales han pasado de ser acogidas a acoger ellas. No sale él, que en otras de sus documentales sale Juan Manuel Cotrol. A mí me hace mucha gracia, hay gente que le cansa un poco. A mí no me importaría que saliera porque es muy divertido. Aquí tiene un tono estupendo, siempre positivo, a pesar de que cuenta historias a veces muy duras, pero son siempre muy bellas y con un componente religioso fuerte, porque en gran medida todo esto surge de la conversión, de la reconversión al catolicismo de esta mujer, de Majo Jimeno, y muchos de los planteamientos que hacen son planteamientos cristianos de acogida y de llevar la caridad hasta límites generosísimos. El amor cura, yo puedo dar fe. Esto es lo que resume con sencillez Majo su labor, y que cada voluntario no actúa por su propio mérito, sino que se predispone como canal. El amor en su visión no se fabrica, llega. Por eso hay secuencias también religiosas preciosas, como el homenaje a la Virgen de los Desamparados, patrona de Valencia, que es una secuencia con una potencia visual y dramática enorme. Con lo cual, le ha vuelto a quedar a Juan Manuel Cotrol un documental sensacional con Leonas, que debería optar también a muchos premios. Luego ya Dios dirá, si lo dijera él estaría muy bien. Leonas.
6: Ya por fin dejamos de lado el drama, vamos con una peli de comedia, movida celestial.
1: ¿Te cuento un secreto? Soy un ángel. ¿Ves las alas? He cambiado la vida de Ars por la vida de Jeff.
16: Devuélvemela o este angelito te mandará al infierno para siempre.
1: Ese no es mi departamento.
7: Bueno, ya que hemos citado algún componente religioso en la anterior película, aquí también lo es. Es un poco a lo Frank Capra, un cóctel entre qué bello es vivir a lo cutre y Cielo sobre Berlín, también en lo que hace referencia a las posibles dudas de un ángel, de que quiere ser humano y tal. Bueno, han cogido esos elementos un grupo de cómicos, y en concreto Aziz Ansari, que es director y guionista de la película, un tipo de Carolina del Sur. Es cómico, escritor, actúa en un montón de series, TV movies, comedietas, y que aquí debuta como director. Y lo hace bastante bien porque tiene cogido el ritmo de la comedia y tiene a su lado a un cómico muy destacado, que es Seth Rogen, al que hemos disfrutado hace poco en la serie de estudio, y luego a Keanu Reeves, que cuando se pone en plan comedia es muy divertido. Y la verdad es que entre los tres montan un follón enorme. Es un ángel inepto, que es Keanu Reeves, que cambia en una decisión que toma cuando no debe tomarla las personalidades de un financiero y un pobre tipo al que todo le sale mal. El financiero vive a lo grande, es un frívolo y tal, y claro, cuando lo cambia para que pruebe cada uno su contrario y se dé cuenta de que la felicidad no está en el dinero y tal, es muy capriana la película, y muy capriana también la organización celestial. Son como funcionarios con estatutos y tal, y cada uno con su grado. Tú te dedicas a esto, lo otro tiene que entrar el otro, y él se salta su misión, ¿no? Está bastante bien, tiene gracia, no se pasan demasiado. Toda la lucha entre el materialismo y la frivolidad contra el idealismo y la solidaridad, pues está bien planteada, triunfa el bien. Acaba siendo una buena fábula moral, que te echas unas risas, pasas el rato, no pasará la historia, pero desde luego te oxigena bastante, lo cual viene bien siempre en una semana, en concreto en esta donde dominan los dramas. Así que bienvenida sea Movida Celestial.
6: Pues sí, la verdad que viene bien a veces algo más ligero. Vamos a seguir con un thriller criminal. Su título es Jugada Maestra.
21: Si es a vida o muerte, ¿qué harías con $1,000,000?
23: ¿Estoy obligado a responder?
21: ¿Qué ha pasado con la fortuna de la familia?
23: La heredaré, algún día.
21: Vale, llámame cuando los hayas matado a todos.
7: Bueno, de nuevo un cierto componente religioso en la película. Es un tipo que está en el corredor de la muerte, no sabe por qué, y mandan al cura para que horas antes de que le ejecuten, pues si quiere confesarse vaya para allá, ¿no? Y vamos, le diga lo que sea. Y dice, bueno, le voy a contar mi historia. Empieza a contarla. Es el hijo bastardo de una gran familia, que es su madre fue expulsada de la familia, pero él sigue manteniendo un orden en la herencia. Tiene 10 por delante y lo que hace es, para heredar, los va matando uno a uno. Por eso la jugada maestra es el planteamiento de otro tipo de Carolina del Sur. Esto es singular, que haya dos directores la misma semana de Carolina del Sur, John Patton Ford se llama este, 44 años, solo ha hecho una película antes, Emily la estafadora. Se ve que le gusta el ámbito criminal. Esta es su segunda película, fresca, divertida, pero demasiado ligera. Es un poco, todo es inmoral, o sea, que te ríes de las cosas que hace, que son absolutamente impresentables, ¿no? Hay mucho humor negro, sátira, está bien el reparto, pero Glenn Powell tampoco acaba de dar con el kit del personaje, no acabar de empatizar mucho con él ni con el resto, porque en realidad todos son un poco odiosos. De pronto aparece al final, en plano operístico y histriónico, Ed Harris, pero acaba siendo, cuando lo piensas, poca cosa. O sea, se te olvida enseguida, jugada maestra, cuando podría haber tenido toda una composición, digamos, de intriga y de enredo, que está bien. Es entretenida, pero, y tampoco se pasa demasiado en cuanto a violencia y todo esto, pero jugada maestra es un poquito obra fallida.
6: Bueno, no te ha gustado demasiado. Acabamos tu selección principal con una comedia dramática llamada El amigo inesperado.
0: Necesito a alguien que se haga pasar por mí mientras yo termino el libro.
2: Pero este tío está loco, ¿no?
4: Lo que propone es algo perverso.
5: Es algo tan raro que nadie se lo imaginará jamás.
7: Bueno, esta es una sorpresita, aunque cuando la piensas después se te queda también corta. Pero bueno, es una buena película de Fabien Godet, francesa, documentalista, 61 años... Hizo Si Demain, Un lugar en la tierra. Yo creo que es la única que se había estrenado antes. Aquí adapta la novela de Luc Blavigen, un escritor en crisis que contrata a un imitador que ve en un teatro para que se haga pasar por él y conteste sus llamadas, sus WhatsApp y emails. A todo el mundo, no solo profesionales, sino a su hija, a su exmujer, a su amante. O sea, es un follón y, claro, monta el lío, a pesar de que el tío lo hace muy bien y tiene un planteamiento bueno, o sea, de decir, bueno, voy a intentar arreglar la vida a este escritor que es un piernas y que está desarreglado y que hace tiempo que no se cuida de su hija, que su hija además tiene relaciones tóxicas y tal. Entonces se va liando todo porque él va mejorando la historia de todos los que están alrededor del novelista, incluido el propio novelista. El tono es positivo en ese sitio. Son situaciones originales, pero es todo muy ligerito, muy francés, todo vale, arreglamos aquí las cosas como sea, un poco deslavazado, pero interesante, siempre interesante, también porque los actores son muy buenos. Denis Podalides es muy bueno, pero sobre todo aquí destaca Salif Cissé, que es un imitador increíble y que se marca al final una canción con varias voces masculinas y femeninas sensacionales. O sea, es una película que podía haber dado más de sí, pero se queda un poquito intelectual, distante, con un buen planteamiento, pero con un desarrollo y un desenlace más flojitos. Bueno, El amigo inesperado.
6: El amigo inesperado. ¿Y en el mercadillo destacas algo?
7: Bueno, es que hay tantos estrenos que se reestrenan Top Gun, Ídolos del aire, Top Gun Maverick, porque es el 40 aniversario de Top Gun, Ídolos del aire, y se reestrena una obra maestra del cine de animación japonés, El castillo en el cielo, de Hayao Miyazaki. Ahí lo dejo. Luego hay otra película de animación, Los legendarios, que es una animación francesa sobre unos héroes convertidos en niños. Esta no la he podido ver porque no la han pasado y, en fin, a lo mejor está interesante por el tráiler, sí que lo está. Luego se deja ver Pizza Movies, una comedieta sobre un matrimonio pobre que monta una pizzería y que, en fin, es divertida, también por el reparto, que es muy divertido. El beso de la mujer araña, potente versión musical de la famosa novela de Manuel Puig, donde Jennifer López se luce totalmente, son números musicales muy potentes, pero tiene tal componente ideológico, también muy explícito en el tratamiento del sexo. Es un homosexual que comparte celda con un líder de la revolución durante la dictadura militar en Argentina. Es muy desagradable y muy deslavazada también, o sea, le falta punch y todo su componente de crítica política y social se desvaría mucho con un melodramón de estos agotador. Luego El amigo silencioso son tres historias en tres tiempos en torno a un árbol alemán muy de arte y ensayo, se deja ver, es interesante. La chica del coro es un anticatólico drama esloveno sobre una chica en un coro de un colegio y tal. Hakum es un escritor de terror que visita una posada irlandesa con unas cenizas, las de sus padres, y a partir de ahí terror total. Luego hay un buen documental, Serás Farruquito, sobre el auge, la caída y la redención de este famoso bailaor. y luego Iron Maiden, Burning Ambition, otro documental sobre la famosa banda inglesa. Al que le guste Iron Maiden le va a gustar seguro este documental.
6: Pues estas recomendaciones, y ahora ya nos vamos a 13, donde nos traes un peliculón bélico, La batalla de Midway.
7: Pues en efecto, en Classics, hoy viernes 15 de mayo, ponemos a partir de las 10 este peliculón de Jack Smith, con un reparto espléndido: Charlton Heston, Glenn Ford, James Coburn, Henry Fonda. A veces salen poco algunos de ellos, aunque el protagonista Charlton Heston sale bastante. Y el director es poco conocido, pero muy interesante: Jack Smith, nacido en Minnesota en 1925, muerto en Los Ángeles en 2003, y autor de algunas películas muy interesantes, por ejemplo, Harper, Inspector Privado, Aeropuerto 1975, y series como La Dimensión Desconocida o Colombo, que a mí me encantaba cuando era niño. Y es un bando y otro, mantiene el equilibrio que tenía Tora, Tora, Tora, de mostrar la que fue decisiva batalla durante la Segunda Guerra Mundial en el Pacífico. Incluso emplea muchas imágenes de la película Tora, Tora, Tora, que hayamos puesto aquí en Classics. Vamos a tener con nosotros a Ángel Correas, nuestro compañero de COPE, que es especialista en el cine bélico, sabe todo sobre él y seguro que nos aportan perspectivas interesantísimas. Con un final magnífico, tomas reales, o sea, es muy interesante. Al que le guste el cine bélico le va a gustar. Y luego yo destacaría, más bien del domingo, dos películas de Viva el Cine Español, de Rafael Gil con Carmen Sevilla, Camino del Rocío y El Relicario. En las dos está, por cierto, Arturo Fernández también. Y luego dos notables western clásicos: Ataque al carro blindado, de Bart Kennedy con John Wayne y Kirk Douglas, y El último tren, de Gun Hill, también con Kirk Douglas y Anthony Quinn, en este caso dirigida por John Sturges, el de Los Siete Magníficos, gran director. Y luego una película que ha pasado un poco desapercibida, moderna, del 2017, El duodécimo hombre, de Harald Schwarz, con Thomas Gullestad y Jonathan Rhys-Meyer, que es una película bélica noruega muy interesante. Una buena propuesta de película variada en 13 Televisión, como siempre.
6: Pues Jerónimo José Martín, muchísimas gracias por tu amplio análisis de los estrenos de cine de este fin de semana. Si te parece, nos vemos por aquí el martes en El Cine con Otros Ojos.
7: Aquí estaré, Bea, si Dios quiere. Un abrazo.
6: Un abrazo, adiós. Cuídate, vamos a seguir poniendo las calles.
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27: Son muchas cosas las que pasan por la programación de la cadena COPE durante el día. Nosotros aquí en Poniendo las Calles te las contamos y las compartimos con los ponedores. Mira, escucha la siguiente historia, que es muy molona.
28: Hace un par de años, Antonio se sentó en esta sala de cine con su mujer y con sus hijos para ver una película. Y unas filas más abajo vio, como lo vio también toda la sala, como un hombre empezó a discutir con su mujer. Su mujer se sentó un par de sillas más allá y en ese momento ese hombre se levantó, la empezó a insultar y frente a todos empezó a agarrarla del cuello y a zarandearla. Claro, ante una imagen así la gente empezó a llamarle la atención, porque es que incluso llegó a darle un golpe a una niña que estaba sentada a su lado, que no tenía nada que ver. Antonio, como le he dicho, es boxeador profesional y fue el único en levantarse de su asiento y encararse con él, que es el momento que está escuchando. Le advirtió un par de veces y como el tipo no paraba, pues Antonio acabó reduciéndolo. Y este vídeo, dio la vuelta por todos lados. Porque al ser boxeador profesional hubo mucha gente que señaló que hubo abuso de fuerza. Pero claro, ¿qué haría usted en esa situación? Antonio Barrul, buenos días.
9: Hola, buenos días, ¿qué tal?
28: ¿Cómo estás, amigo?
9: Bien, todo bien, todo bien. Ya ha pasado todo.
28: Han pasado un par de años, pero me gustaría volver a esa sala de cine para que me cuentes en qué momento decides tú actuar, qué es lo que ves que hace que se rompa ese efecto, ¿no?, del fenómeno espectador.
9: Pues la verdad que yo pensaba que iba a ser un día tranquilo, en familia. Fui con mis dos niños, con mi esposa, con mi mujer, a ver una película de Garfield, donde todo se complicó, dio un giro diferente. La verdad que llegué contento con los niños y empecé a ver pues una pequeña discusión de pareja, donde ella se apartó unas butacas más allá. Él empezó a insultarla, a decirle que se acercara, que no se tenía que, porque se tenía que acercar, que se sentara a su lado, pero ella no quiso. Yo aparté a mis niños para otro lado para que pues no vieran esa discusión que estaban teniendo. Él se levantó a los 15 minutos, 20 minutos de película más o menos, y es cuando ya empezó a insultarla mucho más alto. De la que yo miro, vi cómo la enganchó por el cuello, la empezó a zarandear, todo el mundo se levantó, y claro, hombre, yo creo que esa situación hay que frenarla sea como sea. Yo me levanté y le dije qué estaba haciendo, que era un cine de niños, que eso no tenía por qué hacerlo. Y es el momento que quise parar esa acción, porque creo que a las mujeres no hay que tocarlas. Son reinas, son princesas, al final mi madre es la que me ha dado la vida. Tengo hermanas también y no quisiera que pasaran por lo mismo, y fue lo que me hizo intervenir.
28: Porque tú, no sé si viste que alguien en algún otro momento habría intervenido, o de no haberlo hecho eso habría seguido así.
9: Pues la verdad que yo lo que muchas veces pienso es que si en vez de solo una persona actuar hubiéramos sido muchísimas más, creo que esa acción no hubiera llegado a ver lo que pasó.
28: ¿Cómo reaccionó él cuando le redujiste?
9: Él empezó a increparme a mí, se olvidó ya de todo. Yo cuando me levanté lo único que le decía es que lo que estaba haciendo no estaba bien, que abandonara la sala, que se marchara. Y él empezó a increparme, a insultarme, a faltarme el respeto delante de mi familia, a dejarme en evidencia. Al final todo eso tampoco se puede tolerar. Después de encima de todo lo que había hecho, se le tenía que caer la cara de vergüenza, pero se volvió un poco loco, ya se transformó. Solo pensaba en mí.
28: Y Antonio, tío, ¿cómo le explicas a tus hijos ese momento?

0: ven solo es pues que cómo entreno, cómo boxeo encima del ring. Pasaron un poco de miedo también porque si entran en una situación de peligro, al final los niños tienen ese miedo y perciben esas cosas.
1: Antonio, ¿tú pensaste en algún momento en tu condición de boxeador? O sea, es decir, porque para que la gente lo sepa, ¿no? Esto, tú tienes una fuerza que está acreditada, sí, que es mayor, que en fin, además eres profesional en esto, que las federaciones te pueden quitar el título o la capacidad de poder pelear por este tipo de asuntos. ¿Tú pensaste en eso?
0: No, en esos momentos no, en esos momentos solo piensas como un ser humano y como una buena persona, ¿no? Porque yo creo que esa acción hay que frenarla en cualquier momento, en cualquier situación de la vida. Ante todo somos personas, dejamos a un lado el ser deportistas y es lo que pensé en ese momento.
1: ¿Y tú cuando ves lo viral que se hace aquello, cómo reaccionas? ¿Cómo fue? No sé si fue que te lo enviaron a tu grupo de WhatsApp, los amigos, o cómo te das cuenta.
0: Empecé a recibir llamadas, mensajes. Fueron momentos, la verdad que los recuerdo, malos, porque estaba inestable. A las dos semanas tenía un combate, me había fracturado una falange del dedo debido a lo del cine. Fueron momentos que recuerdo malos. Gracias a Dios tuve a mi familia a mi lado reconfortándome, porque la verdad que no tenía ganas de nada. La prensa, las redes sociales, todo el mundo encima. Al final uno que no está acostumbrado a eso se agobia.
1: ¿Qué piensas de quien te criticó por abusar de la fuerza? Déjame recordar que luego en el juicio te absolvieron de absolutamente todo, sí, que tú mismo a los de la sala, después de ese suceso, les pediste perdón, que todo el mundo estaba perfectamente contigo, pero es verdad que, claro, el vídeo sale sin quizá todo el contexto del mundo, aunque yo creo que el contexto ya está implícito en la agresión de ese maltratador a su mujer, y hay gente, tío, en España que te empieza a decir que has abusado de la fuerza.
0: Es que, a ver, yo he visto muchos comentarios que dicen que lo tenía que haber reducido, pero es que tienen que darse cuenta que yo no hago ese tipo de deporte. Yo lo que hago es boxeo, y como sé reducir a una persona es golpeando. Al final tampoco le quise golpear en la cara, le di en el cuerpo, hasta que él se tranquilizó un poco.
1: ¿Cómo reaccionó su mujer?
0: Nada, me mandó un mensaje dándome las gracias.
1: ¿Te mandó un mensaje?
0: Sí, sí. Mandó un mensaje dando las gracias, que ya sabía que se había separado de él, que se había apartado, y que gracias por actuar, que él y su niño pues que estaban bien.
1: Pero es que lo más fuerte, que yo lo he recordado luego repasando la historia, es que este tipo te denuncia a ti por lesiones y creo que en el mismo juicio dice que fue su mujer la que empezó a tratarle a él con agresividad.
0: Sí, sí, es verdad. Es verdad. Yo cuando me leyeron eso, yo no daba crédito porque era mentira sobre mentira, pero bueno, al final todo salió como creo que la mayoría de España esperaba. Una acción así tiene una consecuencia, hay que frenarla. Yo sabía también a lo que me exponía y claro que me daba miedo como deportista, como boxeador, que mi carrera se acabara, pero creo que si volviera a esa situación, actuaría de la misma manera.
1: Claro. ¿Cómo reaccionó la federación?
0: Con apoyo. Me apoyó al máximo, dijo que ellos no iban a intervenir, que no me iban a quitar la licencia, y creo que era algo normal.
1: Antonio Barrulé es boxeador, ha venido a visitarnos hoy Herrera en COPE. Ha sido 6 veces campeón de España. Tienes un sobre delante de ti, ¿verdad, amigo?
0: Sí.
1: Un sobre, ábrelo. Quiero que me describas lo que ves.
0: Esta imagen me encanta porque es un niño con sueños. En una familia humilde, que nunca tuvimos grandes lujos, pero siempre no nos faltó lo más importante, que era el amor, el cariño, el respeto. Nos educaron llenos de valores y creo que eso es lo que me ha convertido en el hombre que soy hoy en día.
1: En esa foto apareces con un casco de boxeo, yo no sé si tienes 2 añitos, un añito, con los guantes. ¿Tu papá fue boxeador, no, Vicente?
0: Mi padre sí fue boxeador, fue campeón de España y fue la persona que impulsó mi vida hacia este bonito deporte. Recuerdo cuando era niño iba a verlo boxear y sentía unos nervios diferentes a los que siento hoy en día.
1: ¿Qué te ha enseñado a ti el boxeo sobre la vida, Antonio?

0: pues a ser mejor persona, a llevarme por un camino correcto, a llenarme de valores, a tener más respeto, más humildad y sobre todo a ver la vida de otra manera. A ver que en un ring los golpes son diferentes a los que te da la vida, que hay que mantenerse fuerte y que el que se cae se tiene que volver a levantar por su propio pie.
1: Hay un momento en el que tu papá Vicente, claro que tú eres 6 veces campeón de España y, y me gustaría que me hablases de ese momento en el que a tu papá le da un ictus. Tú tenías 12 años, ¿verdad? ¿Y tiene que cortar su carrera?
0: Sí, bueno, íbamos andando por la calle escuchando música con el teléfono y de repente se le cayó el teléfono a mi padre y yo le dije, papá, se te ha caído el móvil. Y mi padre me miró, giró la mirada, me miró con una mirada perdida y de repente él se cayó. Yo metí mi mano hacia él, lo intenté girar y él se cayó sobre mí. Yo lo senté y le empecé a decir, papá, ¿estás bien? Papá, ¿estás bien? Y cuando mi padre intentó hablar, como que balbuceaba, no podía hablar porque el ictus le había afectado medio cuerpo y él habla. Entonces yo lo intenté sentar, empecé a pedir socorro a todo el mundo, a parar los coches. Y vi a una niña amiga mía, una vecina, le dije, por favor, llaman a mi madre rápido. Llamó a mi madre, subimos a mi padre al coche como pudimos y subimos para el hospital. Y gracias a Dios, como mi padre pues fue deportista, era joven porque tenía 32 años de aquellas, se pudo recuperar rápido, pudo estar bien, pero claro, él no podía trabajar, no podía entrenar, le dieron una medicación que se llamaba Sintrón, mi padre trabajaba en un matadero y no podía trabajar porque la sangre era líquida, si hubiera un corte, pues imagínate. Pues mi padre, como siempre ha sido una persona que no puede estar quieta, decidió pues hacer lo que más le gusta, que era abrir un gimnasio social. Es decir, había, pues nuestro barrio no es que sea el mejor barrio del mundo, pero es el que nos gusta, y es el que nos gusta hacer una gran labor. Y decía mi padre que quería sacar a todos esos chicos de la calle, intentar darles un futuro. Mi padre intentó alquilar locales, muchísimos sitios, fue con el currículum, que fue campeón de España, que había trabajado en el Pladur, que se dedicaba a la construcción, que había trabajado en un matadero, pues que yo hacía gimnasia artística también. Y nadie nos brindó esa mano. Al final, pues mi padre decidió, había una nave abandonada, mi padre la abrió, limpió media nave, la dividió con un tabique de Pladur, hizo un ring con palés de madera, lo recuerdo, en la lona lo pusimos con tela asfáltica, fue a donde su antiguo entrenador le dio los sacos que tenía, los pusimos y ahí empezamos, con muchísima ilusión, con muchísimas ganas, sin agua, sin luz, el vecino nos daba agua y luz. Cuando abríamos el gimnasio había ratas que pasaban por debajo del ring, imagínate. Pero yo creo que todos esos comienzos son los que me han inspirado y me han llenado a ser el boxeador que soy hoy en día. Por eso tengo ese hambre, esas ganas, esa ilusión de devolver a mi padre, a mi familia, todo lo que ellos han hecho por mí. Por eso yo sé que no tengo ni techo ni límite en esta vida.
1: Hay una cosa, tío, que... yo sé que eres gitano, yo estoy, en fin, por mi familia, por mi ciudad, por mi contexto, estoy cerca de mucha gente gitana, ¿no? Y además es una compañía que adoro porque, en fin, yo sé que son estereotipos, pero aquí en Sevilla el gitano sevillano tiene un arte que se sale por los cuatro que están acostados, ¿no? Pero y estoy muy cerca de todos los estigmas y todos los prejuicios que tiene todavía el mundo gitano y sé que has hecho tantas cosas de pequeño, que has ayudado a tus padres con tantos tipos de trabajo. Y me gustaría que me contases si hay algo por lo que no quisieras que pasen tus hijos que sí pasaste tú.
0: Uf, se me pone un poco la piel de gallina. Pues, a ver, hemos tenido muchas cosas en la vida, pero gracias a Dios siempre lo hemos superado. Yo no quisiera que mis hijos vieran ni pasaran lo que yo pasé cuando vi a mi padre que le dieron ictus. A mí eso para mí me marcó. Cuando tenía 13 o 14 años, tengo un hermano menor que se llama Vicente Barrul y sufrió un cáncer. Tenía cáncer, mi hermano, un linfoma, lo pasó muy mal. Lo tenía esparcido por el pecho, los pulmones, el corazón. La verdad que estuvo muy malo, muy malo. Y yo ahí aprendí mucho también, porque al final estuvimos mucho tiempo solos. Mi madre tuvo que dejar de trabajar para quedarse con mi hermano en el hospital. Yo tenía que estar al lado de mi padre, pues imagínate, los dos ser uno. Pasamos momentos muy malos, pero también aprendí mucho de mi hermano porque vi que él era realmente un guerrero. Mi hermano de aquella estaba estudiando, tuvo que parar sus estudios, pero aún así seguía estudiando, mandaba que los profesores subieran al hospital para no perder, porque perdió un año, pero el segundo lo pudo recuperar. Y cuando acabó el proceso de la quimio, todo, le dijo a mi padre que quería hacer, que quería ser. Y dijo mi hermano que quería devolver todo lo que habían hecho por él. Y hoy en día mi hermano es gitano, es enfermero, trabaja en el hospital y está devolviendo todo lo que han hecho por él en esos años. Y para mí eso me llena de orgullo, porque al final somos una familia, somos gitanos, pero estamos rompiendo esa barrera, esos perjuicios, estamos llenando a esas nuevas generaciones, porque a mí, claro que me gusta ganar y conseguir títulos, pero lo que me llena realmente es llegar a mi casa, ver a mi familia, ver a todos esos niños que me siguen, y ser un referente para esas nuevas generaciones, ser un ídolo, inspirar, llenar a esas personas. Creo que para mí eso es el mayor regalo que me voy a llevar en esta vida. Siempre digo que lo que va a quedar aquí en mi vida es un legado, pero no por los títulos que consiga, sino por la persona que soy. Soy buena persona y creo que eso es lo que va a marcar un antes y un después en mi vida.

0: Os vamos a contar cuándo es el cumple del Adolfo. ¿Cuándo es tu cumple?
1: El 14 de febrero.
0: El día de San Valentín. El Adolfo está bendecido por el amor. ¿A que sí? ¿A que sí, papá? Yo conocí el amor cuando tú naciste. Y no ha parado de crecer lo que yo te quiero a ti. Tú eres mi vida, eres especial para mí. Mi vida entera. Tú me has enseñado lo que es amar, lo que es querer, lo que es volverse loco por algo. ¿Me quieres tú a mí?
1: Sí.
0: Yo a ti te quiero más.
2: Muchas veces pienso, Antonio, que las preguntas más trascendentales de la vida quizá no son tanto para qué estamos aquí, sino, como tú decías, qué dejamos cuando nos vamos, ¿no? ¿Qué legado nuestro se queda latiendo en el mundo? Y no hay nada, creo, más gratificante que ver a tres niños como los tuyos, bien educados y felices, ¿verdad?
3: Pues sí, la verdad que es mi felicidad diaria poder ver a mis hijos, levantarlos cada mañana, poderlos llevar al colegio, a la guardería, o echarme cada noche y contar historias de cuando yo era un niño, de mis viajes, de mis andaduras. Creo que eso es lo que realmente me hace feliz. Ver a mis hijos crecer y poderles contarles mis experiencias y poder educarlos y guiarles en un camino bueno, para mí es lo más importante en esta vida.
2: Antonio Barrul, te deseo muchos éxitos, te admiro mucho y te agradezco enormemente que hayas venido a visitarnos.
3: Muchísimas gracias de corazón por la invitación y seguro que no será la última vez que hablemos.

0: Seguimos en COPE, seguimos poniendo las calles. Gracias por escuchar la radio de madrugada, bendita radio. Gracias por hacernos un hueco en tu cabina, en tu cama, en tu garita, en tu auricular. Estés donde estés, gracias por dejarnos poner las calles contigo. Yo soy Carlos Moreno, el Pulpo. Tú por escucharme eres un ponedor. Y a mí me gustaría saber, bueno, pues a qué edad te fuiste de casa de tus padres. No sé, a los 18 quizás, a los 23 a lo mejor, a los 30, no tengo ni idea. A lo mejor incluso aún no te has ido. Claro, estamos en un momento, o en un momento u otro, pues claro, llega la hora de abandonar el nido, de hacer las maletas y mudarnos, a veces incluso a otra ciudad, por ejemplo a estudiar, o a invertir nuestros ahorros en la entrada de nuestro primer hogar. Pues bien, algo que hasta primeros de los 2000 se hacía relativamente pronto. Bueno, pues hoy en día es prácticamente imposible, Bea.
1: Así es, actualmente en España miles de jóvenes ven el poder independizarse de sus padres pues como una meta casi imposible, y ya ni hablamos de la posibilidad de formar ellos mismos su propia familia. Eso es inalcanzable. La crisis laboral, el alza de los precios, la incapacidad de acceder a una hipoteca son factores que han desmoronado las expectativas de toda una generación, borrando esa idea de que con esfuerzo podrían alcanzar una vida mejor.
0: Mira, lo más triste de todo es que no estamos hablando de jóvenes parados, que también, ¿no? Sino de personas que tienen empleo y es que tener un trabajo ya no asegura la emancipación. Mira, los datos son claros. 7 de cada 10 jóvenes ocupados, es decir, con curro, con trabajo, siguen viviendo bajo el techo de sus padres. Algunos llegaron a irse, pero se han visto obligados a volver. Este es el caso de Ismael, que a sus 27 años, siendo ingeniero forestal, nos contaba en COPE cómo pasar por varios empleos no le ha permitido mantener un propio techo.
2: Mi experiencia hasta ahora, desde que terminé la carrera y empecé a trabajar, hace 3 años, más o menos, un poco más, es que no he tenido contratos más largos de 6 meses. Entonces, algunos mejor pagados que otros, pero claro, y por supuesto cambiándome de ciudad.
1: Mientras sube el salario mínimo, la precariedad laboral sigue presente, y a esta se suma la subida de los precios, incluido el de la vivienda. El coste de las casas se ha disparado en el último año un 16%, y el panorama del alquiler, que es la opción más habitual cuando se empieza a trabajar, es todavía más complicado. Aquí los precios han subido en los últimos 12 meses cerca del 11%. Si entramos en portales inmobiliarios, podemos llegar a encontrar anuncios que son auténticos despropósitos. Por ejemplo, en Madrid, un piso de tan solo 10 metros cuadrados por el que piden ni más ni menos que 800 euros. Esta es la situación en nuestro país, aunque no podemos echarle solo la culpa al precio de las casas. Un ejemplo es el de Miguel Corral. Él tiene 24 años, vive en Dublín, en Irlanda, y trabaja como cocinero en la fábrica Guinness. Reconoce que encontrar vivienda allí fue complicado, los precios son también muy caros, sí. Aunque como gana más, le resultó algo más sencillo que en España.
3: Yo tengo un piso que es de una habitación, vivo en un tercer piso, en un edificio, y la verdad que muy bien, es un piso muy bueno. La gran mayoría de casas en Irlanda son muy antiguas, sobre todo en el centro, y las calidades son un poco malas y sobre todo muy caras. La vivienda aquí en Irlanda es muy cara porque hay mucha inmigración, rentan habitaciones y la gran mayoría de gente vive en habitaciones. Yo tengo la gran suerte de tener a mi pareja, que tenemos un piso para nosotros dos.
0: Claro, si a esto le sumamos la subida generalizada de los precios y la escasez de vivienda, pues claro, nos encontramos con una situación insostenible. Málaga es una de las provincias donde más se nota esa falta de pisos. Según el informe del Banco de España, en la Costa del Sol existe un desajuste del 50% entre oferta y demanda. Es decir, se busca el doble de lo que realmente se ofrece. Y la diferencia sería aún mayor si se incluyeran las viviendas turísticas y también temporales.
4: Se invierte mucho en casas para su uso como alquiler vacacional, en vez de su uso como un alquiler tradicional de larga estancia. Esto lo que hace es que la familia con un sueldo normal no puedan permitirse vivir en un alquiler o comprar una casa. Es que va a llegar un punto en el que las familias no van a poder alquilar ni vivir una vida normal de larga estancia.
1: Así se lamenta Miriam. Por lo tanto, muchos jóvenes ya asumen que no van a tener las llaves de su propio hogar hasta los 30 o los 40 años, y será de alquiler. porque las hipotecas es que ni las contemplan. Y ya si se plantean formar una familia, pues será siendo mucho más mayores.
4: Tal y como está la cosa, yo creo que va a ser imposible dejar de depender económicamente de mi familia de aquí a unos 6 años. Vamos, que ni destinando el salario completo de lo que gano actualmente, no da, tal y como están los precios de la vivienda hoy en día.
0: Está claro que la baja emancipación juvenil repercute en aspectos como la natalidad. Cuanto más tardan en encontrar trabajo estable y casa, pues más se reduce la posibilidad de tener hijos. No poder independizarse es verdad que tiene efectos en el desarrollo tanto de la persona como de la sociedad, y nos lo explica Diego Santos González. Es doctor en sociología y también profesor en el AE Business School.
5: Es una tensión constante, pues vivir siempre en un alambre económico, y eso es muy importante. Y otro de los factores es la capacidad de poder montar una familia, que directamente repercute en las tasas de natalidad más bajas de muchos años. Entonces, desde luego, es un gran problema para el conjunto de la sociedad española.
1: Teniendo en cuenta esta situación, conseguir una vivienda propia siendo joven y poder adquirir una segunda casa, por ejemplo, en la playa, como hicieron nuestros padres, pues se ha convertido en una utopía. Sin embargo, ciertos perfiles extranjeros sí que se lo pueden permitir.
5: Estamos asistiendo a un fenómeno que antes no pasaba, y es la llegada de jóvenes de fundamentalmente Latinoamérica con muchos ahorros, mucha capacidad de inversión, mucha capacidad de comprarse pisos en los centros de las ciudades y pisos en la playa, y con un nivel de vida muy superior al de la gran mayoría de los españoles, y creo que es un fenómeno también a analizar y a mencionar.
0: Mira, antes comentábamos la falta de vivienda. La falta de vivienda lo que provoca que en el mercado de compra-venta pues sea el vendedor quien tenga más capacidad de negociación a la hora de poner los precios. Pues bien, con este panorama es inevitable pensar en las medidas que desde el Estado podrían impulsarse. Según nos explica José García Montalvo, experto en economía aplicada y vivienda y catedrático además de la Universidad Pompeu Fabra, incluso las que tienen puntos favorables cuentan con su lado negativo.
6: Es el problema que tenemos en la política de vivienda en España durante muchos años, políticas inconsistentes en el tiempo, incluso en el mismo momento. Por una parte estamos incentivando a que los propietarios pongan, pero por otra parte los desincentivamos metiendo una serie de medidas que les impiden tal y cual. Hacer las dos cosas a la vez es como sorber y soplar a la vez. Y si lo miramos de una perspectiva histórica en términos de las ayudas y la política de vivienda en España, la inconsistencia es todavía más brutal.
1: Llegamos a este punto, la pregunta que le hacemos a José García Montalvo es cómo está ahora mismo el mercado de la vivienda. La verdad es que los datos sorprenden.
6: En el último año la edad media del comprador de vivienda ha caído en más de medio año, y que hay cada vez más comprador individual. Muy seguramente porque el mercado del alquiler está muchísimo peor. Muchos jóvenes han pensado, oye, es que no es que sean caros los alquileres, es que no encuentro. Y yo no quiero vivir, compartir piso, tengo 31 años. Entonces la alternativa es, voy a intentar comprar. Y si no tiene suficiente ahorro para pagar la entrada, lo que sucede es que estamos volviendo un poco al principio de los 80, aquello de que los padres decían a los hijos, no vayas de alquiler, que yo te echo una mano. Esta ayuda familiar cada vez vuelve a ser más típica.
0: Menuda situación. Como te estamos diciendo, solo un 15% de la población entre 16 y 29 años logró dejar el nido familiar para independizarse el pasado año. El peor dato desde que el Consejo de la Juventud elabora las estadísticas. Y más de 7 de cada 10 jóvenes con un trabajo tampoco han logrado salir de la vivienda de sus padres. Estamos hablando de un problema estructural que demuestra lo poco que se está cuidando el futuro de nuestros jóvenes, y que esperamos que se encuentre en una solución lo antes posible. Seguimos en COPE, seguimos poniendo las calles, acompañando a la gente que de madrugada está produciendo en España.

0: Son las 4 de la mañana, las 3 en Canarias. Muy buenos días, últimos días de la campaña andaluza marcada por el resbalón de María Jesús Montero calificando la muerte de los agentes de la Guardia Civil como accidente laboral. Hoy veremos de nuevo a los principales líderes nacionales arropando a sus candidatos en los últimos mítines. El Partido Popular busca que nadie se quede en casa para asegurar la mayoría absoluta de Juanma Moreno. El PSOE, pues movilizar a los abstencionistas para evitar el batacazo. Y Vox, con Santiago Abascal al frente, intenta ser decisivo para el futuro gobierno. Buenos días, Ricardo Rodríguez.
1: Días en el PP han sido conscientes del riesgo de confiarse, de dar por ganada la mayoría absoluta, independientemente de aguardar un resultado contundente este 17M. La clave para los populares ha sido evitar errores. Juanma Moreno culmina una carrera de propuestas sin sobresaltos y con Alberto Núñez Feijóo en una caravana paralela, afanados en ampliar las llamadas a la participación. El trayecto de María Jesús Montero, incapaz de sacudirse su ataque a la Guardia Civil, amenaza con arrojar para el PSOE un nuevo suelo histórico por debajo de los 30 escaños de 2022, que ya fueron los peores resultados para la federación. Pedro Sánchez acude por sexta vez en apoyo de su penalizada candidata, pero aferrado al gobierno, que es lo mejor que tenemos. Eso difunde el núcleo duro en una preventiva huida de cualquier extrapolación del desenlace de las urnas. Vox, con Santiago Abascal a los mandos de una campaña más, aspira a cimentar posiciones electorales, aunque sea levemente.
0: Gracias, Ricardo. Aquí en la cadena COPE podrás seguir este último día de campaña andaluza, luego jornada de reflexión el sábado y el domingo comicios regionales muy importantes. Esta selección en Andalucía este próximo 17 de mayo. Los 14 españoles, en otro orden de cosas, los 14 españoles pasan una nueva noche de cuarentena en el Hospital Gómez Ulla de Madrid. El único que está contagiado sigue mejorando, según ha contado la ministra del ramo, Mónica García. Los otros 13 siguen sin presentar síntomas y algunos incluso suben vídeos a sus redes sociales.
2: Un poco de champú para quitarme estos pelos de loca. Y unas máscaras para la cara, porque ya que estamos confinadas.
0: Pues este es el vídeo que nos ha enseñado Aitana, confinada y a la que se le nota bastante animada. Bueno, todos están a la espera de que este próximo lunes les hagan una nueva PCR, una nueva prueba, un nuevo test. Si vuelven a dar negativo, pues podrán empezar a dar paseos por el hospital o incluso a tener visitas. En Francia, por otro lado, preocupa el estado de salud de la mujer ingresada en París. Su estado sigue siendo muy grave. Está conectada a un pulmón artificial y las próximas horas serán decisivas para su vida. Ahora nos vamos a Pekín.
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0: Y seguimos muy pendientes de China y de la visita de Donald Trump a Xi Jinping. Ambos presidentes volverán a reunirse en apenas 2 horas, tras su largo encuentro de esta pasada madrugada que te pudimos contar aquí, sobre la mesa. Una intensa agenda económica, pero también la guerra en Irán. Al respecto, Donald Trump ha dicho que el presidente chino le ha ofrecido ayuda diplomática para negociar con Teherán. Veremos en qué se traduce. De momento, ya te avanzo que en las últimas horas hasta 30 barcos han podido cruzar por el estrecho de Hormuz, incluidos mercantes chinos. Y la madre de todas las cuestiones, ¿qué pasa con Taiwán? Ese territorio que China reclama como propio, que está en su punto de mira y que amenaza con las continuas maniobras militares que lleva a cabo alrededor de la isla de Formosa, Taiwán. Una democracia liberal aliada de Estados Unidos que quiere seguir siendo independiente de facto de una autocracia, como es la China de Xi Jinping. Bueno, pues sobre esto, el presidente chino ha lanzado una severa advertencia a Trump. Una mala gestión del tema de Taiwán, dice Xi Jinping, podría llevar las relaciones entre Estados Unidos y China a un lugar muy peligroso. Esa es la amenaza de Xi Jinping. Y en los deportes, el Real Madrid ha ganado 2-0 contra el Real Oviedo, que ya está descendido matemáticamente. En las gradas se han exhibido varias pancartas contra Florentino Pérez que han sido retiradas por la seguridad del Bernabéu y Mbappé se ha llevado una sonora pitada cuando ha salido desde el banquillo. Y ahí podría haber terminado todo, pero ha sido al acabar el partido cuando ha saltado la noticia. Kylian Mbappé ha dicho esto sobre Arbeloa y el entrenador le ha respondido.
5: Estoy muy bien, 100%. Yo no he jugado porque el míster me ha dicho que para eso el cuarto delantero de la plantilla. Pregunta al míster, ¿qué crees que te digo? No. Sí, yo estaba listo para ser titular.
6: Ya me gustaría a mí tener 4 delanteros. No sé qué decirte, porque ni tengo 4 delanteros ni le he dicho semejante frase.
0: Y me parecería pues muy bien. Así están las cosas en el Madrid, después de una semana verdaderamente para el Club Blanco, una semana convulsa. A las 5 volvemos con más información. Ahora sigues poniendo las calles con Carlos Moreno, el Pulpo.
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7: Gracias por estar en la cadena COPE. Gracias por poner las calles con nosotros. Recuerda que somos el programa líder de audiencia en la radio nocturna y te agradecemos un montón que estéis con nosotros, los ponedores, que sois nuestra razón de ser, la que nos mueve para preparar cada día el mejor programa de radio que pueda uno escuchar en la radio. La verdad que no dejamos nada en el tintero y por supuesto estamos muy pendientes de lo que más necesitan, pues sobre todo la gente ser escuchada, ¿no? Yo soy Carlos Moreno, El Pulpo, y ahora os pido que penséis en vuestra familia, en lo que más queréis. Solo necesitáis un segundo para que se os venga a la mente pues la persona o las personas que forman parte de vuestra vida. Pues yo quiero que os imaginéis cómo se puede sentir otra familia muy grande y muy importante. Porque en este momento hay dos familias que están sufriendo esta terrible pérdida. Una es la de Germán, la otra es la de Jerónimo. Los dos son guardias civiles, son los guardias civiles que fallecieron hace unos días en la costa de Huelva. Dos embarcaciones chocaron durante la persecución de una narcolancha y el resultado fue la muerte de ellos, ¿no? Y otros dos compañeros que además están heridos. Y no nos valen los pésames y las promesas, no nos vale eso. Lo que queremos conocer una vez más es por qué no se dedican más medios a estos grupos que se juegan la vida cada día. Afortunadamente nos acompaña Mila Cívico Pascual. Ella es la secretaria de comunicación de JUCIL, la Asociación Profesional de Justicia para la Guardia Civil, y se convierta también ahora en una ponedora más. Mila, ¿cómo estamos? Buenas noches.
8: Hola, buenas noches, Pulpo, ¿qué tal?
7: Pues mira, pues bien, pero mal, ¿no? Yo lo primero es expresarte desde aquí y a las familias, por supuesto, de estos dos fallecidos en acto de servicio, en esta profesión de riesgo, por supuesto, y a todo el cuerpo en nuestro pésame, porque yo lo que quiero es que no se repita. ¿Qué estáis pidiendo desde JUCIL para que esto ya no vuelva a pasar más?
8: Bueno, que no se repita lo queremos todos y así lo llevamos denunciando y reivindicando desde bastante antes de lo que pasó en el caso de Barbate también y a posteriori, porque ya dijimos que ese caso no iba a ser aislado y efectivamente así ha ocurrido. El tiempo desgraciadamente nos ha dado la razón en esto tan, tan lamentable, ¿no? Nosotros desde JUCIL, desde la asociación, lo que llevamos reivindicando durante tantísimo tiempo es una dotación de medios acordes, en este caso de embarcaciones acordes a las embarcaciones que utilizan los narcotraficantes. Es decir, ellos utilizan unas embarcaciones bastante superiores en velocidad, muy ágiles, en las que pueden hacer ese tipo de maniobras como las que hicieron el viernes pasado, esas maniobras tan estudiadas de evasión en las que provocaron la colisión mortal entre las dos embarcaciones de la Guardia Civil, ¿no? Entonces, nosotros lo que necesitamos son embarcaciones que verdaderamente puedan paliar, puedan ayudarnos a frenar, interceptar a las narcolanchas. Necesitamos tripulantes que lleven esas embarcaciones. Y ya no solamente personal en el servicio marítimo, que nos hace falta, sino personal en toda la Guardia Civil, porque toda la Guardia Civil hay un déficit más de 17.000 agentes. ¿Esto qué implica? Implica que no podemos llegar a todo lo que quisiéramos. Implica un sobreesfuerzo humano de los guardias civiles que estamos en activo. Implica muchísimas cosas, agotamiento, ya no físico, sino también mental. Entonces, aparte de esas embarcaciones, aparte de ese personal, necesitamos también, si nos centramos en la lucha contra el narcotráfico, que se nos permita el uso en servicio de las armas largas. Solamente la Comandancia de Huelva lo permite, pero claro, lo tiene autorizado, pero no hay personal suficiente para poder salir de servicio lo que se debería. En lugar de sacar una, dos patrullas o tres, sale una. Entonces, ahora las patrullas de la Guardia Civil, del Servicio Marítimo, ahora ya no se enfrentan a una narcolancha como antaño, ahora ya se enfrentan a diversas, a múltiples narcolanchas al mismo tiempo, las cuales, como hay una entrada muy grande, un aumento de entrada de cocaína, esta gente va cargadísima de armas de guerra, se enfrentan a nuestros compañeros con Kalashnikov. ¿Qué es lo que pasa? Que necesitamos eso, ese personal y ese uso de autorización de armas largas en el servicio. Necesitamos, no hay pistolas TASER, no hay cosas tan básicas para todos los guardias civiles como chalecos antibalas. Tampoco hay defensas extensibles para todos los guardias civiles. Depende de la unidad que estés y la tienes, si cambias a otra unidad la tienes que devolver. A ver, no debería de estar la cosa así. Necesitamos que se nos reconozca algo tan importante que llevamos luchando tantísimo tiempo como profesión de riesgo. La muerte de nuestros compañeros, esa muerte no está considerada como profesión de riesgo. Está considerada como acto de servicio porque ya solamente faltaba, pero no somos profesión de riesgo, de tal manera que eso luego afecta a efectos de jubilación, nos perjudica, ¿vale? Tremendo, necesitamos respeto. Es que necesitamos respeto.
9: Mira, no tenemos algo tan básico como eso. Yo pensaba que ya estaba solucionado. Cuando este programa nace, que fue en el 2015, uno de los objetivos es machacar a la administración con un mensaje que yo pronunciaba todos los días y es: un guardia, un chaleco, un guardia, un chaleco, un chaleco para cada agente. Y veo que nada, que ninguna administración ha actuado, ¿no?
8: Pues a ver, sí que van comprando dotaciones, a ver las cosas como son, hay que ser justos también, sí que van comprando dotaciones, van adquiriendo dotaciones de chalecos antibalas, pero nos encontramos con que no han llegado para todos. O sea, no es ninguna mentira lo que digo, hay unidades, sobre todo en unidades grandes, en las que tienen que compartir el chaleco, o sea, termina uno y se pone en el otro, ¿vale? En unidades grandes hay personal sin chaleco, tenemos problemas con los chalecos, para que los agentes que hacen desempeñan funciones de investigación, que van de paisano, no todos tienen chaleco. Luego hay tallas, claro, ellos compran chalecos, pero muchas veces no se fijan en las tallas y llegan tallas a creer. Aquí las mujeres y los hombres de la Guardia Civil no somos todos 2x2, hay gente pequeña.
9: Claro.
8: ¿Y qué es lo que pasa? Que no hay tallaje para gente más menuda. Entonces nos encontramos con que a lo mejor sí, vale, figura que tienen ese chaleco adjudicado, pero no es de su talla y a todos los efectos para su protección. Es como si no llevara nada.
9: Claro.
8: Porque el chaleco tiene que quedar bien en el cuerpo. Me refiero, que para que te proteja, tiene que ser de tu talla. Entonces esas cosas no las encontramos. Pero el mayor problema ya no es que ahí sí que intentan que cada uno tenga lo suyo. El mayor problema ya no es esa dotación de chalecos. El mayor problema es, y centrándonos, que sí, que es un problema, porque es un problema todo, ¿vale? Los vehículos con más de 300.000 kilómetros, todo lo que he dicho antes y demás. El problema es, si nos centramos en el narcotráfico, que ya es la semana del reconocimiento de esa muerte de nuestros compañeros, de ese fallecimiento, por favor, que se lo hagan mirar ya, que hagan caso a los servicios, o sea, al personal experto que trabaja en el servicio marítimo, que hagan caso de qué es lo que nos hace falta, qué tipo de embarcaciones son las que se necesitan, porque eso es un problema. O sea, no sirve de nada que se gasten X miles de millones o lo que fuera en una embarcación, una interceptadora como la una de las que tuvo la colisión, como la HS-60, me parece que se llama, no tiene sentido si luego cuando la ponen en el mar,
9: claro,
8: no es útil, del todo útil para lo, claro, que nos hace falta. Esas son las cosas. Y luego, madre, hay otro tipo de embarcaciones, y perdona que te interrumpa, ya con esto termino, hay otro tipo de embarcaciones que llevan en
9: el astillero. Tiempo es tuyo, el tiempo muchísimo. Es de la Guardia Civil y de los agentes.
8: Vale, pues llevan muchísimo tiempo en el astillero porque hay una burocracia muy grande a la hora de arreglarlas, pues si los mecánicos de la Guardia Civil no pueden, tienen que ir a empresas externas. Y hay un retraso muy grande. Hay mucho tiempo que se tiran allí, que permanecen en el astillero sin ser reparadas porque no llegan, porque la tarea burocrática es tediosa y no llegan las autorizaciones correspondientes, con la aprobación de los presupuestos correspondientes y demás.
9: Claro.
8: Y mucho más.
9: Digamos que la espita la gota que colma el vaso, el golpe en la mesa, es también ahora, pues, respecto al reconocimiento, que ya me parece lo que ha pasado, las palabras de un político del máximo nivel, joder, que viene de la vicepresidencia del gobierno. Yo no sé qué más tiene que ocurrir para que quede claro que estos agentes, que los agentes de la Guardia Civil son profesiones de riesgo, están realizando una profesión de riesgo. ¿Qué es lo que está frenando esto? ¿Por qué no se consigue de manera inmediata?
8: Pues la verdad es que nos gustaría saber por qué no se consigue de manera inmediata. Nosotros le pedimos y exigimos, ya más que pedir, exigimos,
9: claro,
8: ¿no?, que dejen de utilizar el reglamento, si te refieres a que ya ha sido retrasado por 71 vez las enmiendas en la mesa del Congreso, nosotros lo que pedimos y exigimos es que dejen de utilizar esas herramientas políticas y que dejen de dilatarlo en el tiempo. Nosotros lo que pedimos es que se plante en la mesa y que se vote y, lógicamente, se vote a favor y se nos reconozca de una vez, porque es que no tiene sentido que unos guardias civiles que se arriesgan la vida, ya no solamente por el caso de nuestros dos compañeros últimos fallecidos, ni por los de Barbate. Recientemente en Madrid atropellaron a una compañera de tráfico. También escasos días atropellaron a tres compañeros en la provincia de Girona en un accidente de tráfico. O sea, que da igual la parte del territorio nacional, no es solamente concentrado el riesgo en el litoral andaluz, es en todas partes. Estos son ejemplos que se ponen, que son los de esta última semana, son ejemplos que se ponen para que la gente sea consciente de que donde está el uniforme está el peligro, y que si nosotros somos los que vamos corriendo hacia donde va el peligro mientras otros huyen, tiene que considerarse un mínimo como de riesgo.
9: Claro.
8: Porque aparte, e igualarnos y darnos el mismo reconocimiento, claro, no pedimos más que a otras policías de este país. No, claro, tiene sentido que las policías autonómicas, que las policías locales lo tengan, eso centrándonos en policías, en cuerpos policiales, sin entrar en debate de si los artistas o no artistas, no voy a entrar en ese debate. Pero si esas policías lo tienen, ¿por qué nosotros, que somos las fuerzas y cuerpos de seguridad del Estado, tanto Guardia, claro, Civil como Policía Nacional, no lo tenemos?
9: Exacto.
8: Y no me vale, no nos vale, ni a mí, ni a nadie de Jucil, ni a nadie de Jupol, a ningún policía, a ningún guardia civil, no nos vale que nos digan que tras la sentencia que ganó Jupol, que todavía no se ha aplicado, solamente se lo reconozcan a una parte de los, no, policías nacionales, que son los que están cotizando a la Seguridad Social, y a otra parte, que son los que están en clases pasivas, no. Y que a la Guardia Civil, por su carácter militar, no nos vale que nos digan que ni a unos ni a otros, ya seas de Seguridad Social o de clases pasivas, que por nuestro carácter militar, no. Y luego, desde el Ministerio de Defensa, se inicien esos trámites para considerar a los militares como profesión de riesgo, que me parece estupendísimo, y así tiene que ser y tenía que haber sido desde hace tiempo. Pero no nos sirve, que es que nosotros en la Guardia Civil específicamente nos encontramos en un limbo institucional.
9: Claro.
8: No nos quieren ni para arriba ni para abajo, ni para un lado ni para el otro. Claro. Y esto no se puede consentir. La sociedad, no, española nos quiere, nos reconoce, hombre, nos, claro, valora, nos respeta. Claro. ¿Por qué el gobierno, me da igual el que esté, porque esto no es un problema de ahora, esto lleva tiempo, ¿por qué no nos respetan?
9: Muy bien, muy bien, muy bien.
8: ¿Por qué no nos dan lo que queremos?
9: Has mencionado en estos minutos que llevamos charlando aquí en la COPE, en Poniendo las Calles, lo has dicho, ¿no? Que hay una clara desventaja del cuerpo, ¿no? Los medios navales, por ejemplo, no están a la altura de las mafias que están operando en esa zona, por ejemplo, en Huelva. ¿Cómo deberían ser entonces nuestras embarcaciones, la de nuestra Guardia Civil? Tendrían que ser las mejores dotadas, el mejor y el mayor armamento, porque es defender a nuestro propio país.
8: Efectivamente, es que la Guardia Civil tendría que estar siempre un paso por delante del narcotraficante, no al revés.
9: Claro.
8: La Guardia Civil tendría que estar siempre por delante. Las embarcaciones tendrían que ser lo suficientemente ágiles y que garanticen la protección de nuestros compañeros y rápidas para poderse poner a la altura de los narcotraficantes. Aparte de eso, la utilización de los drones sería vital para ayudar a nuestros compañeros a la interceptación de estas narcolanchas, así como la ayuda del servicio aéreo de la Guardia Civil. Todo esto de nuestros helicópteros, todo esto deberíamos de ser punteros en eso. Debería de restituirse, claro, la unidad de Locón Sur. ¿Por qué? Porque la unidad de Locón Sur hacía esas investigaciones en tierra que eran muy útiles e iban también donde dolía, donde le duele al narcotraficante, que es el asunto financiero.
9: Claro.
8: Es la localización de las guarderías, que se llaman, de la droga. Mientras nuestros compañeros en mar hacen su trabajo, y deberían hacerlo con las mayores garantías de protección y de seguridad, los compañeros en tierra deberían también estar equipados y protegidos a la hora de trabajar y con los medios suficientes.
9: Claro.
8: Y una unidad como esa, que fue cesada, que ya no existe, que nos la quitaron, pues debería de volverse a restituir. ¿Entiende? Y como eso, pues dotar a nuestros compañeros de tierra de algo tan básico como, por ejemplo, en Huelva, de vehículos todoterreno. Algo, claro, tan básico como eso, porque para poder acceder a la playa, para poder acceder allí y poder interceptar una vez en tierra o recoger fardos o lo que sea, no van con unos vehículos adecuados.
9: Exacto.
8: Y todos sabemos que un vehículo, si no es un todoterreno que se mete en la playa para poder circular, cualquier otro vehículo se queda ahí estancado. O sea, se
9: totalmente
8: queda allí.
9: Claro.
8: Entonces, necesitamos ya no vehículos, vehículos todoterreno. Es que no es difícil. Nosotros no entendemos que es solamente voluntad política, y repito que me da igual el que esté. Necesitamos, porque el tema de, por ejemplo, si saltamos al tema de la equiparación, eso lo llevamos arrastrando también desde hace muchísimo tiempo. Por eso digo que da igual. Necesitamos que sea el que esté en el gobierno, atienda lo que es necesario para proteger Totalmente. Su país, el país al que representa. Y si es la Guardia Civil la que tiene que hacer ese tipo de funciones, pues que nos doten con lo necesario, con las herramientas necesarias y el personal necesario. Y si es la Policía Nacional, pues también. Porque en una policía local, muchísimas localidades, como bien sabemos, dependen de los ayuntamientos, pues en muchísimas localidades tienen un material bastante superior al de cualquier Guardia Civil o cualquier Policía Nacional. Un mozo de escuadra no dejan de invertirles dinero en los últimos tiempos por temas ya, otros temas políticos, y también nos ganan en material, en medios. Entonces, por favor, si somos los garantes del Estado, claro, somos los garantes del Estado, que nos doten de lo necesario y en buenas condiciones.
9: Luego, además, Mila, muchas veces yo me doy cuenta que yo viajo mucho por España constantemente, y ahí en ciertos sitios, a lo mejor, pues algunas localidades pequeñas, en otras medianas, pero es que muchas veces los coches de la Guardia Civil tienen más de 25 años y están en servicio. O sea, no sé si todavía incluso pueden conducir esos coches, y sin embargo están operativos. Insisto, ¿por qué nos dan mejores medios? Que sois los que nos defendéis a todo el reino.
8: Pues es que esa pregunta, dirigírsela a un representante de una asociación, es un poco complicado, porque la respuesta no la tenemos, porque nosotros mismos
9: no la entiende,
8: nos preguntamos
9: además.
8: A diario. Claro, y no es lo que nos preguntamos a diario. Esa pregunta habría que hacérsela a nuestros gobernantes, de por qué no nos han dotado o no nos dotan de lo necesario. Sabemos que es un desembolso económico importante, pero qué mejor que desembolsar o invertir en la seguridad de nuestro país. Claro. Dicho esto, en la España rural también tenemos ese problema. Tenemos ese problema en la que, bueno, la España rural y en todas partes en la que nos encontramos, como bien has dicho, vehículos de muchísimos años, vehículos que no están, que tienen muchísimos miles de kilómetros, y que ya no solamente son esos vehículos, es que para poder sacar a una patrulla tienen que coger a una persona de un puesto y a otra persona de otro puesto. De tal manera, y es una única patrulla para una demarcación muy grande, con una extensión de kilómetros muy grande. De tal manera que si tienen una llamada en el pueblo X y les llaman en ese momento para ir al pueblo Y y está a lo mejor a 60, 70 kilómetros, pues van a tardar y el tiempo de respuesta va a ser un poco largo. De tal manera que lo único que se va a encontrar el ciudadano, nos vamos a encontrar, es un ciudadano descontento. Y no es descontento por la falta de vocación de la Guardia Civil, no es descontento porque no nos guste implicarnos en nuestro trabajo, ni muchísimo menos. Es descontento porque los medios con los que tenemos y la falta de personal es muy grande.
9: Ya. Yeah.
8: Ese es el problema.
9: Mila, cuando muchos agentes, porque muchos agentes de la Policía Nacional, también de la Guardia Civil, pueden actuar como escoltas, pues precisamente de estos políticos, son sus guardaespaldas, es el escudo de seguridad de este político, a lo mejor, que es el que está diciendo, pues no te reconozco, no te reconozco que seas una profesión de riesgo, aunque seas tú el encargado de salvarme la vida. Eso como personas, porque sí, vale, mucha Guardia Civil, mucha admiración, y os queremos y os lo agradecemos, pero ¿qué sentís como personas? Porque tenéis padres, tenéis hijos, tenéis hermanos, ¿cómo sentís cuando os mandan a la mierda toda vuestra responsabilidad y les da igual y no reconocen lo que os estáis jugando precisamente por salvar la vida de estos?
8: La opinión que podamos tener como persona, como dices, ¿no? La opinión personal es una opinión privada. Y ante todo, los guardias civiles, independientemente de la labor que desempeñen, somos profesionales. Y en esos momentos, un guardia civil que está trabajando de escolta, de la persona que sea, lo único que busca y lo único que quiere es ser profesional, y somos muy estrictos con nuestra profesionalidad. Entonces, en esos momentos, independientemente de lo que nosotros podamos pensar, que ya como digo, son opiniones personales de cada uno y cada uno tendrá la suya, desarrollamos nuestro trabajo con total profesionalidad, como venimos acostumbrados a hacerlo desde hace 182 años. Entonces, da igual lo que pensemos, es como lo hacemos y lo hacemos bien.
9: Madre mía, ¿cómo están los ánimos, Mila? Van pasando los días, pero ¿cómo están las heridas? ¿Cómo están los sentimientos?
8: Bueno, pues de este tipo de circunstancias uno no se recupera nunca, ¿no? Y siempre queda. Y en función, lógicamente, la compañera y viuda de uno de los agentes, así como la familia, la viuda y hijos del otro agente, pues no creo que se puedan recuperar fácilmente y muchísimo menos cuando no ha pasado ni una semana, ¿no? No quiero ni pensar cómo pueden sentirse porque afortunadamente yo no he vivido eso. Pero los compañeros pues tardamos en olvidar, y cuanto más cercanos y más el lazo que tenían los compañeros de profesión, ya no de profesión, sino de profesión y somos familia, los que estaban con ellos trabajando en el día a día, con el codo a codo, pues no están bien. De esto uno no se supera fácil, y o sea, uno no se recompone fácilmente. Entonces, los ánimos estamos de capa caída, ¿no? Todos los guardias civiles, ha sido muy reciente, todos los guardias civiles, aún nos acordamos de nuestros compañeros asesinados en Barbate, ¿cómo no nos vamos a acordar de estos dos compañeros que ha sido hace menos de una semana? Entonces, mal por todas y cada una de las muertes que ha habido en la Guardia Civil en acto de servicio.
9: Mila, aprovecha que ahora hay muchos compañeros del cuerpo que nos escuchan cada madrugada. Son muchos guardias que son ponedores, muchos policías nacionales que son ponedores, que nos escuchan todos los días, nos mandan muchos mensajes, les mandamos todas las noches mucho ánimo. Dirígete a ellos, a tus compañeros que ahora mismo te estén escuchando en cualquier posición, da igual, en cualquier parte de España, siempre hay un guardia civil, siempre hay un policía nacional echando un cable por lo que pueda pasar.
8: Pues yo lo que le diría a todos mis compañeros de la Guardia Civil en especial y al resto de compañeros policiales, independientemente del cuerpo al que pertenezcan, les diría que esta noche, sobre todo, pues que tengan cuidado, tanto esta noche como todos los días que salimos a la calle, que la calle no está nada fácil para ninguno. Les diría que por parte de Jucil pueden estar tranquilos en lo que se refiere a que seguiremos luchando como hemos hecho desde nuestros inicios para conseguir que se nos reconozca esa profesión de riesgo, para conseguir esa equiparación salarial que está completamente incompleta en comparación con el resto de cuerpos policiales autonómicos, y que vamos a seguir luchando para tener ese reconocimiento al final de nuestra carrera, para que se nos reconozca esa jubilación digna que todos nos vamos a merecer precisamente después de tantísimos años de sacrificio por nuestro país, de sacrificio por este servicio.
9: Desde luego que sí. Mila Cívico Pascual, secretaria de Comunicación de Jucil, que es la Asociación Profesional Justicia para la Guardia Civil. Que vaya muy bien, mucho ánimo, y por supuesto que lo vuestro es una profesión de riesgo. Que vaya muy bien.
8: Vale, muchísimas gracias. Buenas noches.
9: Muy buenas noches. Seguimos en COPE, seguimos poniendo calles.
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0: Aquí seguimos poniendo las calles en la cadena COPE. Muchas gracias por escucharnos una semana más. A estas horas ya sabes que el país empieza a ponerse en marcha. Lo que necesitamos es energía para afrontar un nuevo día y precisamente esta canción de los Hombres G nos pone las pilas desde el primer acorde. Y es que Hombres G serán nuestros próximos protagonistas aquí en el programa. Aquí la fan número uno, Rosa Rosado, audiencia de Poniendo las Calles, Rosa Rosado.
1: Presente.
0: Ponedores, Rosa Rosado.
1: Sí, aquí, Chi Pulpo, ¿me oyes?
0: Perfectamente.
1: Muy bien, aquí desde aquí al autoyo, ¿cómo estás?
0: Pues bastante bien. Pues, Hombres G, otra vez arriba del todo, ¿eh?
1: Hombre, me gusta hablar de Hombres G. A mí siempre, porque somos muy fan, tú y yo, pero sobre todo porque automáticamente retrocedemos 40 años en el tiempo, que se dice pronto, y se me va la cabeza mis 15 años, 16, joven, guapa, rubia, loca por David Summers, loca de orden de alejamiento, ¿eh? Que menos mal que vivía en un pueblo a 140 kilómetros de Madrid. Si no, me hubiera colado en su casa, en su coche y en el armario. Mario del hotel.
0: Es que tú siempre has tenido mucho peligro, Rosita.
1: Yo he sido muy loca, pero moderada, ¿eh? Tampoco de cárcel, ¿eh? Bueno, es que hay grupos que forman parte de la historia y otros que forman parte de nuestra vida. Claro. En el caso de Hombres G, pues sí, porque llevan más de 4 décadas acompañando a varias generaciones, desde los 80 hasta hoy, y eso es mucho tiempo. Claro. Por eso tienen mérito y por eso son los protas de un documental que se acaba de estrenar en los cines y que posiblemente ya esté en las plataformas, que se llama Los Mejores Años de Nuestra Vida.
0: Ole.
1: Y la historia comienza con unos amigos que montan un grupo para ligar.
2: Lo que ha pasado a Hombres G no le ha pasado a nadie nunca. Nos ha pasado a nosotros nada más. El grupo no tenía vistas de futuro ni nada. No nos planteábamos ser famosos.
0: Me encanta la sinceridad desde el primer momento de lo que pretendían con esta banda, ¿eh?
1: Sí. Pues pasárselo bien. Eso lo hemos visto en las películas, en Sufre Mamón y también en Suéltate el Pelo. Y ahora la historia se vuelve a contar en un documental donde repasan sus más de 40 años de trayectoria, su éxito en España, en Latinoamérica, las tensiones que han vivido entre ellos, porque no es solo todo lo que reluce. Han sido 24 años ininterrumpidos desde su vuelta, porque estuvieron 10 años casi sin verse incluso. Sí. Y como decimos, hablamos de 4 décadas en total. Y de momento, sus directores, Charlie Hernáiz y Alberto Ortega, después de esta aventura, pues digo yo que están a punto de conseguir el carnet oficial de Hombres G, porque vaya tute que se han pegado los pobres.
3: Yo venía con él. Yo venía con ese carnet porque yo siempre... bueno, el año pasado cumplí 50 años... Y en el 85 yo tenía 10, que fue cuando ellos sacaron el primer disco. Y a partir de ese momento yo me convertí en un fan total de la banda. De hecho, era fan de póster, es decir, yo tenía toda la habitación empapelada. Y entonces para mí ha sido un sueño, para mí ha sido un reto muy, muy, muy complicado, pero un verdadero sueño. Y Alberto, que es bastante menor que yo, que también he escuchado algún Marta tiene un marcapasos cantado por él cuando era pequeño, ¿eh?
1: Me quitas de lo que más quería. Bueno, yo como Charlie, fan de póster. Todos hemos sido, o muchos de los que escuchamos ahora mismo la radio, muchos de los ponedores hemos sido fan de póster de Hombres G. Y es que una parte de nosotros hemos crecido con ellos. Y no solamente eso, es que ellos han sabido conquistar a las nuevas generaciones, como nos dice Alberto.
4: Bueno, cuando vas a un concierto suyo te das cuenta de justo eso, ¿no? De cómo están incluso 3 generaciones, abuelos, padres e hijos, ¿no? Y cantando las mismas canciones, lo cual dice mucho y muy bien de esas canciones, ¿no? Del poder de la música.
0: Hey.
1: Bueno, pues Hombres
0: G, canciones. Estos son momentos de la vida de las personas.
1: Pues sí, y además es que da gusto porque son tantas que casi podemos ponerlas todas, ¿eh? No te creas tú que no. Y bueno, es que son uno de esos grupos que han conseguido algo muy difícil, que sus canciones no pertenezcan solo a una época, sino a varias generaciones al mismo tiempo. Y lo decía Alberto, es que hoy vas a un concierto suyo y te encuentras a padres que crecieron con ellos en los 80 y sus hijos que se saben las canciones de memoria. Y eso no pasa con cualquiera.
0: Exacto.
1: Hay algo en sus canciones que conecta. Por eso Hombres G ya no son solo un grupo de los 80,

sin tomarse en serio el éxito, pasando del ego. Y eso, cuando estás con ellos, es algo que percibes, ¿no? Y yo creo que, en cierto modo, es la clave de su secreto, ¿no? Ellos, cuando aparecen en el 85, estábamos en plena movida, estábamos saliendo de la movida madrileña. Claro, estábamos acostumbrados a la gente con los pelos de colores, el vestuario estrafalario. Y de pronto, claro, conectas con cuatro tíos que son como tú. Y sobre todo, no había un cajón donde meterles, ¿no? Porque no eran rockers, no eran punks, no eran heavies. Luego, quien vea la película se va a dar cuenta de que, bueno, pues salvo David, que sí que venía de una posición más acomodada, su padre era director de cine, pero por ejemplo Rafa o Javi eran gente de clase media muy, muy, muy normal, ¿no?

0: cosa te pone, Rosita.
1: De verdad, qué canción más bonita. Bueno, vamos a explicar eso que nos contaba Alberto. Justo cuando explota Hombres G, la movida madrileña ya estaba entrando en su etapa final. Y tenía una imagen más transgresora, más provocadora. Sí. Y Hombres G eran otra cosa, eran chicos jóvenes con pinta más normal, más de barrio acomodado, más cercanos a un pop comercial. Ellos no representaban la noche, ni los excesos, ni la provocación de la época. Ellos hablaban de ligar, de los amigos, de amores imposibles, de la torpeza juvenil, y lo hacían con humor y con un tono mucho más blanco, que en aquel momento era la movida madrileña. Y ahí estuvo parte de su éxito, porque mucha gente se identificaba con ellos. Era una banda muy popular, accesible, y con el tiempo pues esa etiqueta se ha ido desdibujando y hoy se les reconoce algo importante, que mientras muchos grupos quedaron muy ligados a la estética concreta de los 80, Hombres G consiguieron sobrevivir a la época y convertirse en un grupo transversal, en un grupo capaz de seguir llenando conciertos décadas después.
2: Claro.
1: Y quizá precisamente porque nunca fueron los más modernos de la movida. Quizá por eso han envejecido mejor para muchísima gente.
2: Puede ser.
1: Pero por eso al principio se les etiquetó de pijos, porque no había cajón donde meterlos, porque no encajaban en ninguna etiqueta. Y bueno, vamos a ver por qué Charlie y Alberto se meten en este embolado. ¿Cuándo y cómo surge la oportunidad de entrar en el universo Hombres G y contar su historia desde dentro?
3: Pues mira, todo surge de una forma muy, muy, muy natural, porque nosotros entablamos conversaciones hace mucho, mucho tiempo. De hecho, el primerísimo SMS, era WhatsApp. El primer WhatsApp que tenemos con ellos es del año 2018, que llevamos meditando esto. Les seguimos por todo el mundo en su gira 40 aniversario, con un operador de cámara y un equipo de sonido y demás, y ahí nos dimos cuenta de que tenían realmente una gran historia. Entonces, cuando terminó la gira, nos juntamos con ellos y dijimos, chicos, ¿y por qué no hacemos una película, la gran película de los Hombres G? Porque todo esto hay que mostrar. Y el siguiente paso fue que nos empezaron a mandar materiales que tenían por ahí guardados, material inédito, cintas que no sabían ni lo que habían. Fueron muy amables en ese sentido, y yo creo que la película es una de los puntos fuertes que tiene, ¿no? Que el fan va a ver material inédito y historias que nunca han contado, y eso se agradece. Cuando un artista es tan amable y abre las puertas de todo su archivo y se abre en canal en un proyecto como este, pues el espectador lo aprecia.
1: Hay algo muy bonito además, porque no es solo un encargo, también hay emoción. Charlie, como nos contaba antes, era fan del grupo desde los 10 años. Es más, Charlie fue el cantante del grupo Indras, que seguro que te acuerdas, Pulpo, porque yo creo que los hemos puesto en Cadena 100. Y el caso es que como Charlie, tú y yo, pues muchísima gente conectamos con su música desde el principio. Se convirtieron en un fenómeno masivo en nuestro país de fan. Locas como yo haciendo colas interminables, carpetas forradas con sus fotos, gritos en los conciertos, persecuciones por hoteles, cartas a miles. Una auténtica locura colectiva en España, que prácticamente no había vivido de esa manera el fenómeno fan hasta ese momento, ¿no? Eran cuatro chavales con los que muchísima gente se sentía identificada. Hablaban el lenguaje de los chavales de la época: líos amorosos, pandilla, torpeza sentimental, ganas de divertirse, y eso generó pues una conexión brutal. Y eso visto con perspectiva, pues tiene muchísimo valor sociológico, como nos cuenta Charlie.
4: Sí, y sobre todo con ellos se da un milagro, yo creo, y es que después de 40 años sigan los mismos cuatro integrantes que formaron el grupo hace tanto tiempo, los mismos, y sobre todo que tengan más éxito ahora que cuando empezaron. Que es que eso es algo que le pasa a muy pocos grupos, ¿no? Sí que es

Estamos acostumbrados a ver grupos que vuelven y que viven un poco de la nostalgia, que hacen tours con otros grupos, se unen, pero con Hombres G ha pasado algo completamente inaudito, ¿no? Y es que estén en el mejor momento.

0: Que están en el mejor momento, por supuesto que sí.
1: Los padres decían, pero si este chico no tiene voz, ¿dónde van? Que no van a triunfar. Y fíjate lo que han liado, ¿eh?
0: Además es que mi padre me decía, pero ¿cómo te puede gustar este chico si canta con la nariz, pero si no tienen voz? Pero sí. Pues tenía la habitación forrada con póster de ellos. Y mi abuela Teodora decía, a mí me gusta el de la nariz. Digo, ese se llama Dani. Pues me gusta Dani. Son muy majos todos, ¿eh? Y además mi abuela le sacaba los hilos al pantalón, porque empezaban a llevarse pues pantalones pues como rotos, deshilachados, con parches. Mi madre no quería ponerme parches en los vaqueros y mi abuela decía, venga, hombre, pero si esto es moderno, mira qué buen chico más guapo y qué bien les quedan los pantalones. Era muy moderna en ese aspecto y recuerdo que le encantaba a Dani. Bueno, lo más importante de ese fenómeno fan es que no ha desaparecido del todo, porque siguen en activo, porque rompen el tópico de que los grupos viven siempre de su gran momento del pasado, y ellos están en uno de los mejores momentos de su carrera. Y viendo lo que pasa en los conciertos, desde luego que no es ninguna exageración.
2: Nosotros somos un grupo más, lo que pasa es que tenemos suerte y tenemos éxito.
3: Siempre hemos sido una cosa normal.
1: Esta canción me encanta.
4: Me huelen los pies y todo, mira, huele.

0: Posiblemente también sea mi favorita, Pulpo.
1: Sí,
0: pero es verdad
1: la mía también,
0: que ese pulpo gamberro desenfadado ha sido siempre parte de su identidad, pero sobre todo, lo decíamos antes, es que no es nada habitual ver a una banda con los mismos integrantes durante más de 40 años. Ahí es donde está el corazón de este nuevo documental, en la amistad.
2: Sí, es uno de los grandes temas de la película, ¿no? La amistad, y sobre todo el paso del tiempo, ¿no? Es una de las cosas que queremos que el espectador se haga una idea de cómo, de esos chavales que con 18 años se querían comer el mundo a base de fiesta, de música. Y la película, una de las cosas que hemos procurado es que la película evolucione a la vez que evolucionan ellos como personas, ¿no? Cómo van madurando, cómo esos chavales empiezan a casarse entre ellos, empieza el desgaste y hay un periodo final que es un gran punto de inflexión de la película, que es un periodo de separación. Nunca han hablado de ello, nunca se han dicho las cosas a la cara. De hecho, creemos que cuando vimos por primera vez la película delante de ellos, era la primera vez que se decían ciertas cosas a la cara.
0: Qué sensación, ¿eh? Es verdad que sales del documental con ganas de abrazar a la gente que quieres, que es un poco lo que transmiten en sus conciertos. Buen rollo, que la gente salga con una sonrisa. Pero Alberto hablaba del desgaste. Precisamente el desgaste y el agotamiento provocaron que Hombres G se separaran en 1993 para incluso después volver con más fuerza.
3: Ahí cuando empezó la gente también a ponerse un poco detractora de los Hombres G.
4: Yo le he visto una campaña más agresiva, más cruel. Pasaron por un momento trágico.
5: Y decidimos parar. Necesitábamos parar.
6: Estuvimos 10 años casi sin vernos. Llegas para atrás y me parece acojonante haber podido vivir una vida así. Y que estemos al máximo nivel de nuestra vida ahora. ¿Eso quién lo iba a esperar?

0: realidad.
1: Qué bonita canción. Este es el nuevo single de Hombres G, Los mejores años de nuestra vida, precisamente que sale con este documental. Y bueno, arrancan gira también ahora. Y le escuchábamos a David, a veces seguir por inercia desgasta y parar también forma parte del camino. Ellos nunca han visto esa pausa como fracaso, sino como necesidad. De hecho, en este documental hablan abiertamente de esa época y posiblemente sea una de las partes más emocionantes del documental, como dice Charlie.
2: Sí, o sea, y de hecho yo creo que es la parte más inédita y más desconocida. Es donde realmente la gente va a ver el corazón de la película. Es donde ellos se muestran más vulnerables. Al final, cuando estuvimos hablando con ellos de cara a hacer la película, les dijimos, chicos, hay una parte muy importante que creo que tenéis que explicar, que es esos 10 años que pasáis separados, ¿no? Y ellos tampoco entendían muy bien, ¿no? Porque dijeron, bueno, pero es que esto le interesa a la gente. Les dijimos, las historias de éxito son muy aburridas, ¿no? Al final la gente empatiza con las personas que también han vivido el fracaso, ¿no? Entonces, yo creo que lo entendieron muy bien y, de hecho, yo creo que se abren más que nunca contando un poco cómo pasaron cada uno de ellos ese camino, ¿no? De 10 años, ¿no?

0: canciones, qué recuerdos, por favor. Los hombres, sí. O sea, es que parece mentira que estén tan fuertes ahora mismo, 40 años después de tanto tiempo. Es increíble, ¿eh?
1: Y con esa poca voz que, según mi padre, tenía David Schwimmer, ¿no?
0: Ya, pero mira.
1: Pues sí, y no hubo una gran pelea pública ni un drama explosivo detrás de la separación de 1993. Más bien fue un desgaste natural después de casi una década viviendo, pues fijaos, años salvajes. Giras continuas, éxito masivo, presión mediática, películas, discos, Latinoamérica. Es que no habían parado desde mediados de los 80, que dieron el pistoletazo enseguida. Claro. Y llegó un momento en el que necesitaban aire, recuperar vida personal, salir un poquito de esa rueda constante. Y luego es verdad que también coincidió con un cambio de época musical. A principios de los 90 el panorama estaba cambiando muchísimo y ellos mismos sentían quizá que aquella primera etapa había llegado a su final, pero de una forma natural. Sí. Por eso la separación fue tranquila comparada con otras bandas. No hubo una ruptura traumática entre ellos, sino necesidad de parar y de reencontrarse individualmente. ¿Y qué pasó? Bueno, pues que David Schwimmer inició su carrera en solitario. Otros miembros se centraron más en su vida personal. Durante años prácticamente dejaron de convivir como grupo. De hecho, ellos mismos han contado alguna vez que estuvieron bastante tiempo sin verse demasiado. Simplemente
0: sí.
1: Porque cada uno estaba haciendo su vida después de tantos años juntos, casi las 24 horas. Eso se entiende. Y quizá precisamente esa distancia fue sana, porque cuando regresaron años después, volvieron desde otro lugar. Eran mucho más maduros, sin aquella presión de juventud y disfrutando otra vez de estar juntos. Y volvieron de una forma espontánea, como nos cuenta Charlie.
2: Pues no hubo uno en concreto, fue una serie de circunstancias, de incluso de personajes secundarios que aparecieron en la trama. Y la sensación que te da es que todos un poco querían volver, pero nadie se atrevió a dar el paso. Y de hecho, te das cuenta de ello cuando enseguida, en cuanto se juntan en una comida, desde ahí se sucedió todo súper rápido. Empezaron ya a quedar, a ensayar, primer concierto, etcétera, etcétera. Realmente es lo que decíamos antes, son unos amigos que se separaron sin despedirse y sin ningún motivo de peso, ni una pelea grande, ni nada de esto. Simplemente fue el desgaste. Y en cuanto se juntaron, todo fue hacia arriba.
3: Lo noto. Wow. Sé que nos
0: ¿qué
3: pasa algo?
0: Qué temazo. Rosa, que esta canción la estrené yo en el Megáfono. ¿Tú te acuerdas del Megáfono?
1: Hombre,
0: en Cadena
1: 100? Claro, Pulpo, ¿cómo no voy a acordar del Megáfono? Mítico programa del Pulpo, el Megáfono.
0: Bueno, era la caña, era las primeras horas de la noche, los fines de semana, donde estaban todos los estudiantes y los hombres que vinieron a presentar esta canción después de un montón de años separados, no se sabía nada de ellos y aparecen con esta canción.
1: Que nos encantó a todos.
0: A todos.
1: Que nos recordó a los hombres que nos habían enamorado 10 años antes. Y volvieron, como nos decía Charlie, de forma espontánea. Se juntaron a comer, empezaron las bromas y de ahí los ensayos. Y de nuevo, pues la máquina de Hombres G se puso en marcha. Eso también explica por qué hoy transmiten esa sensación de grupo unido, cómodo, reconciliado con su propia historia. No parece una reunión forzada por nostalgia ni por dinero, sino cuatro amigos que entendieron que aquello seguía teniendo sentido.
0: Exacto.
1: Por eso hoy están en el momento en el que están, siendo más famosos ahora que los 80 y convirtiéndose en algo más que una banda totalmente intergeneracional. Aunque desde luego ninguno de ellos esperaba el éxito que se les ha venido encima.
2: ¡Toma! Ellos lo esperaban en México porque les habían llegado muchas voces de que en México todavía sus discos se seguían vendiendo como el primer día, incluso más, ¿no? Pero lo que nunca esperaron es que en España, que ellos habían sido muy criticados por la crítica independiente e incluso por gran parte del público que los tildaba de grupo para niñas, ellos siempre tuvieron un poco ese conflicto ahí. Yo creo que eso no lo esperaba nadie. Y lo que menos esperaban es que los grupos que estaban en aquel momento, como El Canto del Loco, Pereza, etcétera, etcétera, los tomasen un poco como maestros y como padres, ¿no?

0: Buena canción, por favor, Pereza y Hombres G y Dani Martí. O sea, es que me acuerdo perfectamente de todo, Rosa.
1: Claro, es que esto también fue muy importante para entender el lugar que ocupa hoy Hombres G dentro del pop español. Cuando regresan, ya no eran solo el grupo de los 80. De repente, bandas que estaban en la cima en ese momento, como El Canto del Loco o Pereza, es que hablaban de ellos con admiración absoluta. Entonces, cuando artistas jóvenes, exitosos y conectados con el público más actual reconocen públicamente que crecieron escuchando Hombres G, automáticamente dejan de ser un grupo nostálgico para convertirse en referentes.
0: Claro, claro.
1: Y además es que se notaba admiración real. Incluso terminaron compartiendo escenario y cantando juntos en esta preciosidad de canción Pienso en aquella tarde, y desde entonces han colaborado en un montón de ocasiones.
0: O sea, acuérdate, Dani Martín, bueno, El Canto del Loco en aquel momento, que estaban muy fuertes en la industria musical.
1: ¡Hombre!
0: Y de repente esa hermandad que surge entre El Canto del Loco y Hombres G, que en ese momento El Canto del Loco estaba por encima de Hombres G,
1: sí,
0: se unen, hacen una super gira y oye, y explota de nuevo Hombres G.
1: Es que eso fue muy bonito y muy simbólico. El relevo generacional del pop español abrazando a quienes habían abierto el camino décadas antes.
0: Eso es.
1: Entonces, eso fue, claro, la gota que colmó el vaso. Dejaron de ser el grupo nostálgico, eran los referentes, ¿no? Si El Canto del Loco y Pereza hablaba de ellos, pues Hombres G volvieron a la cresta de la ola, ¿no? Oye, vamos a la chicha del documental, porque levantar algo así no es fácil. Vamos a ver de dónde ha salido todo lo que vemos en la peli.
0: Vale,
2: pues sí, mira, todo el material de la película son casi 40 entrevistas que hemos hecho al entorno de los G. Casi 70.000 elementos de archivo entre fotos y vídeo, que si el otro día lo contamos por curiosidad. O sea, date cuenta, tenemos otros proyectos por ahí y más o menos la media está entre 4 y 6.000. Pues Hombres G fueron casi 70.000, lo cual te da un poco la dimensión de la cantidad de material inédito y cómo hemos contado todos los detalles que ellos nos han contado en las entrevistas. De hecho, hay una cosa muy curiosa. Nosotros normalmente en los documentales solemos hacer recreaciones para esos momentos importantes de la vida del artista, donde no había una cámara de vídeo, de fotos. Aquí no ha hecho falta, porque te pongo un ejemplo. Dani quería dedicarse al audiovisual y siempre llevaba una videocámara. Tenemos todas las primeras giras haciendo el gamberro por toda España y con un montón de momentos íntimos que de otra forma no hubiéramos podido mostrar.

0: Bueno, pues era inevitable que los fans pues no jugaran un papel importante en todo este proceso porque les implicaron desde el principio y ahí es donde aparece algo que les hizo especial ilusión, digamos, Pulpo, que la joya de la corona.
1: Sí, sobre todo porque también se hizo un llamamiento a los fans, que hoy en día, gracias a internet, pues puedes hacer eso. Y descubrimos, por ejemplo, una fan que tenía en su casa, en una cinta que nunca había digitalizado, el último concierto antes de la despedida, que es uno de los momentos más bonitos de la película. Es que los fans son una parte fundamental de la película y de la historia de los hombres gay, tenían que estar aquí, claro.
2: Oye, pequeña, ven junto a mí, conozco una manera de hacerte feliz, suéltate el pelo.
0: Bueno, qué bueno, consiguieron el último concierto que dieron en Barcelona antes de separarse. Tú dime. Y estamos hablando de un grupo que marcó los 80, los 90 en España, en Latinoamérica, con sus letras directas, con ese punto desenfadado, sin filtros. ¿Y ahora qué pasa? Pues que hay una nueva generación que ha llegado a Hombres G casi sin haber vivido sus primeros años. Vamos a ver qué se van a encontrar los más jóvenes, con qué parte de su historia o de su forma de ser van a conectar más.
3: Pues, bueno, yo creo que hay una nueva generación, sobre todo en los últimos años, que ocupan las primeras filas de los conciertos, que es alucinante verlo. Y hay una cosa muy bonita que también se muestra en la película y es como los fans de ahora, como niños y niñas de 10, 13 años, tiemblan, lloran al verles como los fans de los años 80. Hay un momento en el que a David le entregan una carta de una fan y David, después de leerla, dice: tío, ¿os dais cuenta que son exactamente las mismas cartas que recibíamos en los 80? Es como que la energía que tienen las músicas han conectado con todas las generaciones, las han hecho universales y pocos grupos pueden alardear de eso.

0: versión.
1: Bueno, pues es verdad que esos conciertos tienen algo casi familiar y generacional. Hay gente que va a revivir su juventud, pero también chavales jóvenes que conocen las canciones de memoria sin haber vivido los 80. Eso es dificilísimo de conseguir y ellos tienen parte de culpa en esto, porque también hicieron, ¿te acuerdas que hicieron una película musical con chavales jóvenes contando la historia un poquito de David, de la novia?
2: Sí, claro.
1: Y claro, mi hijo empatizó muchísimo con esa peli musical que le encantó y desde entonces, claro, pues me cuesta poco llevármelo de concierto a ver Hombres Que, cosa que me alegro. Pero por eso, porque siempre ha tenido ese punto gamberro que escucha sus canciones y mi hijo disfruta mucho cuando dicen Sufre Mamón, Devuelve a mi chica, Los Pulvos Pica Pica, ¿sabes? Pues esas cosas conectan con la gente joven. Además, ellos llegan a este momento desde un lugar mucho más tranquilo, sin la presión salvaje del fenómeno fan de los comienzos, con experiencia, con perspectiva, disfrutando probablemente más de la música que nunca. Pero bueno, si algún ponedor aún tiene dudas de por qué ver este documental de Hombres G, Los Mejores Años de Nuestra Vida, vamos a ver qué dicen sus directores.
3: A nosotros nos gusta decir que lo que nos apetece es que la gente vaya a las salas de cine a estar durante casi 2 horas en el ambiente de una sala, cuando se apagan las luces, vivir la música, ir con esos amigos con los que ha vivido con Hombres G, ir con toda la familia a conocer la historia de ese grupo que les gusta a todos. Y porque creemos que los Hombres G son algo más que un grupo de música. Para nosotros los Hombres G son un sentimiento común, ¿no? Y hoy en día, que como sabéis está todo tan polarizado, que parece que somos tan individualistas, que todos estemos de acuerdo en algo y que todos podamos hacer este acto de ir al cine a ver Los Mejores Años de Nuestra Vida, nos parece lo mejor.
1: Y luego visite nuestro bar. Planazo total, ¿eh? Cine y bar.

0: Pero está claro que una cosa es la nostalgia y otra muy distinta seguir llenando recintos 40 años después, agotando entradas y reuniendo a varias generaciones cantando las mismas canciones. Y hay otra cosa muy importante, Pulpo. Durante años, quizá parte de la crítica no les dio demasiado valor cultural o musical porque se les veía como un grupo demasiado popular, demasiado ligero, claro, demasiado masivo. Pero el tiempo suele poner las cosas en su sitio. Y cuatro décadas después, muy pocos grupos españoles pueden presumir de seguir teniendo esa conexión real con el público. Por eso ahora ya no se habla solo de nostalgia ochentera. No, se habla de un grupo que ha conseguido algo mucho más difícil, convertirse en parte de la memoria emocional, no de una, sino de varias generaciones.
1: ¡Qué grande! Rosa Rosado y los hombres que en Poniendo las Calles.
0: Muy bien, yo feliz, Pulpo, ponedores, a disfrutarlos siempre.

0: Son las 5 de la mañana, las 4 en Canarias.
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0: Muy buenos días, seguimos muy pendientes de Pekín, donde ahora mismo son las 11 de la mañana. Seguimos pendientes de esa visita de Donald Trump a Xi Jinping. Ambos presidentes volverán a reunirse en unos minutos. De hecho, ya puedo ver que está todo preparado para este segundo encuentro, tras sus largas conversaciones de esta pasada madrugada que pudimos seguir aquí en la cadena COPE. Sobre la mesa, pues una intensa agenda económica, pero también la guerra en Irán. Al respecto, Donald Trump ya ha dicho que el presidente chino le ha ofrecido ayuda diplomática para negociar con Teherán un posible desbloqueo del estrecho de Hormuz. Veremos. De momento, en las últimas horas, hasta 30 barcos han podido cruzar por esas aguas, incluidos mercantes chinos, buques mercantes chinos. Y la madre de todas las cuestiones, que también se está hablando, Taiwán, territorio que China reclama como propio, que está en su punto de mira y que amenaza con las continuas maniobras militares que lleva a cabo alrededor de la isla de Formosa. Taiwán, una democracia liberal aliada de Estados Unidos que quiere seguir siendo independiente de facto de una autocracia como la China de Xi Jinping. Bueno, pues sobre esto el presidente chino ha lanzado en las últimas horas una severa advertencia a Donald Trump. Una mala gestión, dice Xi Jinping, del tema de Taiwán podría llevar las relaciones entre Estados Unidos y China a un lugar muy peligroso. Entiéndase, un lugar muy peligroso, como quieran entenderlo. Eso es lo que ha dicho Xi Jinping, que podrían llevar las relaciones entre Estados Unidos y China a un lugar muy peligroso. Por lo demás, seguimos pendientes aquí en España del antivirus. Los 14 ciudadanos pasan una nueva noche de cuarentena, ya la han pasado, de hecho, en el hospital Gómez Ulla. El único que está contagiado sigue mejorando, según ha contado la ministra del ramo, Mónica García. Los otros 13 siguen asintomáticos y algunos incluso suben vídeos a sus redes sociales. Es el caso de Aitana, que ha recibido una caja de regalos de sus familiares.
3: Un poco de champú para quitarme estos pelos de loca. Y unas máscaras para la cara, porque ya estamos confinadas.
0: Bueno, pues es el vídeo de Aitana, que ha colgado en sus redes sociales. La verdad es que se le ve bastante animada. Todos están a la espera de que el lunes les hagan una nueva prueba PCR. Si vuelven a dar negativo, pues podrán empezar a dar paseos por el hospital o incluso a tener visitas. En Francia preocupa el estado de salud de la mujer ingresada en París. Su estado sigue siendo muy grave y está conectada a un pulmón artificial, y las próximas horas serán decisivas para su vida.
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0: Y antes de ir a los deportes, los gobiernos de Israel y España, te cuento que se están cruzando publicaciones en redes sociales a cuenta de esa imagen que tanto ha trascendido, la de Lamine Yamal en la Rúa de Campeones sosteniendo una bandera de Palestina. El ministro de Defensa israelí, Israel Katz, ha acusado a Lamine de incitar al odio contra el pueblo judío. Además, el ministro insta al FC Barcelona a desmarcarse de su jugador y a dejar claro que no hay lugar para el apoyo al terrorismo. Recordar en este punto que Lamine Yamal ondeó una bandera palestina, que si algo representa es al pueblo palestino. Lamine no ondeó la bandera de Hamas, que es efectivamente una organización terrorista. Hamas no es palestina, igual que Hezbollah tampoco es el Líbano. Al ministro de Defensa israelí le ha contestado el presidente del gobierno, Pedro Sánchez, también en Twitter, en X. Quienes consideran que ondear la bandera de un Estado es incitar al odio, ha dicho Sánchez, o han perdido el juicio o han sido cegados por su propia ignominia. Dice Sánchez que Lamine solo ha expresado la solidaridad por Palestina que sentimos millones de españoles. Otro motivo más para estar orgullosos de él, ha dicho Sánchez. Bueno, en los deportes, el Real Madrid ha ganado 2-0 contra el Real Oviedo, que ya está descendido matemáticamente. Pero la noticia ha estado en estas declaraciones de Mbappé y en la respuesta de Arbeloa.
4: Estoy muy bien, 100%. Yo no he jugado porque el míster me ha dicho que para él soy el cuarto delantero de la plantilla. Pregunta al míster, ¿qué crees que te digo? No. Sí, yo estaba listo para ser titular.
5: Ya me gustaría a mí tener cuatro delanteros. No sé qué decirte, porque ni tengo cuatro delanteros ni le he dicho semejante frase. Y me parecería muy bien que pensase que en la primera parte de la temporada el equipo tenía estructura y en la segunda parte de la temporada no. Seguramente él ha metido muchos más goles en la primera parte de la temporada que en la segunda parte.
0: Pues así están las cosas en el Madrid, en una semana verdaderamente convulsa para el club blanco. Ahora sigues escuchando al Pulpo, sigues poniendo las calles en el programa más escuchado de las madrugadas.
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0: ¿Qué tal, ponedor? ¿Cómo va la madrugada? Gracias por escuchar la radio, gracias por estar en la cadena COPE poniendo las calles con nosotros, gracias por dejarnos no hablar de política. Aquí no hablamos de política en este programa. Son muchas horas, perfecto, pero no hablamos de política. No, nos vale con las historias humanas, historias del día a día, historias de la gente común que, como tú y como yo, pues ayuda a todo un país a ponerse en marcha. Reconocemos los trabajos que se realizan y reconocemos el esfuerzo de muchas personas para salir adelante. Con lo cual, gracias por escuchar la cadena COPE. Yo soy Carlos Moreno, el Pulpo. Tú, por escucharme, eres un ponedor. Y hoy te quiero hablar de la España vaciada, sobre todo de cómo un problema demográfico puede encontrar su solución en otro problema, el de la inmigración. Y todo esto que te voy a contar, pues ha sido gracias al proyecto pionero Mi Pueblo Acoge, por el que, por ejemplo, en Zamora, familias procedentes de Colombia o Venezuela pues han encontrado un hogar donde vivir. A cambio, pues estos pueblos ven cómo recuperar su población. Y resulta que en total, 68 familias de inmigrantes han sido las que se han instalado en municipios como Trabazos o Castromil, y son personas que vienen de vivir momentos muy complicados en sus países de origen, donde, por ejemplo, la situación política y social pues es realmente complicada. Si nos quejamos aquí en España, imagínate estas personas cómo están en sus países. Entonces, ponedor, deja que te cuente el caso de Miguel Aguilar, que tiene 49 años y junto a su esposa, María Auxiliadora, dejó atrás su vida en Venezuela para venir a España hace 2 años aproximadamente. Claro, su primer destino fue Madrid, donde ella trabajó en una peluquería, pero poco después llegaron a Murcia. Y allí Miguel, claro, pues trabajó en el sector de la alimentación y María Auxiliadora se incorporó a una inmobiliaria. En Venezuela, por ejemplo, los dos estaban en el Ministerio de la Salud. Él en Ciencias y Tecnología de los Alimentos y ella estaba como abogada.
1: Teníamos funcionarios públicos de 17 años de carrera, cada uno ya para jubilarnos, y quedarnos en la situación de dejar todo. Imagínate la valentía en la cual uno se tuvo que llenar la fe de todo, pues, porque no es una decisión fácil. Y nosotros o decidíamos eso o seguíamos en la hecatombe que estamos viviendo en la parte emocional y económica allá en Venezuela.
0: Lamentablemente, la presión del gobierno venezolano pues obligó a la pareja a dejar entre lágrimas pues su país, su propio país. Lo hicieron también junto a sus hijas, Flavia, de 13 años, y Fiorella, de tan solo 7. Y desde hace unos meses pues han encontrado su hogar en Trabazos, que es un pequeño pueblo de la comarca de Aliste, de apenas 1.000 habitantes. Claro, las niñas van al colegio de Alcañices y Miguel lo que hace es trabajar en un área de descanso que está a 30 kilómetros del pueblo y está feliz porque, claro, para él tener un trabajo digno, un entorno seguro, pues es vital.
1: Tengo funciones en la parte de la cocina, ayudo a ir a la cocinera o a los cocineros, porque hay varios. Después puedo atenderte en barra y después me mandan al supermercado, que también están ahí, que están conectados. Y bueno, se hace de todo. Ahí pasamos todo el día con trabajo, que es lo más importante.
0: Mira, en la misma comarca de Aliste, en Castromil, que es un pueblecito de 70 habitantes, ha llegado también Ronnie, de 56 años. Su primera escala fue también en Madrid, donde trabajó como repartidor en invierno y como socorrista en verano. Y ahora, pues, le puedes encontrar tras el mostrador de la carnicería de esta localidad zamorana.
2: De carne lo que sabía era comérmela. Pero el señor Jesús, que es el alcalde de aquí del municipio, se comprometió conmigo, me dijo que me viniera, que él agarraba 15 días de sus vacaciones y me enseñaba. Fue enseñándome con toda la paciencia del mundo y ahí fuimos aprendiendo. Y claro, no soy el experto aquel que la chuleta provoca en comerse la cruda, pero ahí vamos aprendiendo.
0: Jader Rodríguez también ha acabado en esta comarca. Él es colombiano, llegó a España hace años. Su primer destino fue Melilla, pero es verdad que desde hace unos meses vive en Trabazos. Allí, completamente integrado, pues está trabajando como peón de la construcción en una nave cercana al pueblo. En su país ejercía como jefe de obra, pero prefiere perder su categoría laboral por tener mayor seguridad.
3: Sale seguro y uno sale confiado. En Colombia no se puede salir así por el índice de criminalidad que hay en el momento. Entonces el cambio de vida es bastante, bastante grande y bastante significativo, digamos, a favor para nosotros.
0: A sus 47 años, es verdad que está rehaciendo su vida al lado de su esposa, Adelina, de 44 años, y de también de sus hijos, Santiago y la pequeña Dafne, que tan solo tiene un año, para que te des cuenta de cómo es la vida de estas personas. Lina está afirmando que se sienten muy queridos por sus vecinos.
4: Estábamos en la cocina y golpearon y salimos y hola, qué bienvenidos, mira lo que te traje, que tengo una huerta. Golpean y le traen a una canastica con tomate, cebolla, uvas, guisantes, bueno, muchísimas cosas, entonces son maravillosos.
0: Entenderás que en Trabazos están totalmente encantados porque gracias a estas cuatro familias el pueblo está creciendo y 17 niños van todos los días al colegio, en autobús, a Fermoselle, que es el alcalde, por ejemplo, de la localidad, y también es el presidente de la Diputación, Javier Faúndez, que está orgulloso de cómo está resultando la convivencia.
5: Son muy sencillas, que en líneas generales vienen de pasarlo muy mal, de salir de un país o de países con situaciones de pobreza extremas, y lo que están buscando es una oportunidad donde hacer un proyecto de vida.
0: En Castromil y Trabazos, en la comarca de Aliste, en Zamora, estas familias pues han encontrado una nueva vida, lejos de la inseguridad, de la violencia, de la incertidumbre. Y ahora pues son felices porque tienen un hogar y estos pueblos poco a poco se van vaciando. Bueno, pues les han acogido con los brazos abiertos y lo entendemos perfectamente. Nosotros seguimos poniendo las calles.
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0: Es una de las canciones más bonitas que hay y es una de las formaciones más elegantes que tenemos en España. Hay canciones que pasan, efectivamente, hay canciones que se quedan a vivir contigo. Ellos llevan 25 años haciéndolas, es verdad que sin hacer ruido, pero dejando huella. Digamos que con una forma de componer bastante elegante, bastante honesta y con algo que no se aprende, que es la clase que tienen, ¿no? Bueno, pues hoy celebran ese viaje con un disco muy especial que vienen a contarnos aquí a Poniendo las Calles. Son 219.000 horas de vuelo. Es un título, atención, que no es casual, porque detrás hay una vida, hay muchos escenarios, muchos bolos, mucha carretera, mucha vida y también muchas historias compartidas. Pero claro, esto no es un recopilatorio al uso. Es, digamos, una celebración con amigos, con compañeros de camino, con grandes artistas y sobre todo con canciones que vuelven a latir de otra manera. Hoy en Poniendo las Calles recibimos a dos nombres imprescindibles de nuestro pop, Frasco y también Susana Alba. Ellos son Efecto Mariposa. Muy buenas noches.
1: Muy buenas.
2: Muy buenas. Encantado de estar aquí.
0: Igualmente, qué alegría veros. 25 años, enhorabuena por esos 25 años. Aquí cuando escucháis 219.000 horas de vuelo, claro, lo primero que se os viene a la cabeza, ¿qué es? No sé si más vértigo, quizá más orgullo, no sé.
1: A mí agradecimiento, porque después de todos estos años seguimos aquí pudiéndolo celebrar, rodeado de amigos y qué más se puede pedir, ¿no?
0: Ya. Y además, Susana, fíjate, este disco, que me lo he escuchado ya un par de veces, no suena a despedida ni a nostalgia, no suena a presente y eso me gusta mucho. Lo que no sé muy bien es por qué decidís que no fuera un recopilatorio como hacen los demás.
1: Porque había que celebrarlo, ¿no?
2: Sí, era, o sea, 25 años no se cumple todos los días y queríamos hacer algo especial. De hace mucho tiempo estas canciones que hemos incorporado en este proyecto, incluso a la hora de componerlas, escuchamos voces de compañeros hace ya tiempo, ¿no? Y era, pues mira, sería un puntazo de llevar todas esas ideas que teníamos de escuchar a X persona en X canción a la realidad. Y así ha sido, ¿no? O sea, es algo que nosotros en Proeza escuchamos a Álvaro cantando, en Querencia Su Arma, o sea, son voces que y artistas, todos ellos, a los que respetamos y le tenemos en alta estima. Y la verdad es que el hecho de que nos dijeran que sí a la primera de ha sido devolvernos ese cariño y ese respeto mutuo que tenemos, ¿no?
0: Ya. Hombre, yo creo que el gran tirón, el gran enganche de este disco es el No me crees, que es la canción que le he puesto a todos los ponedores en este momento. Yo creo que es una canción que, bueno, pues que ha acompañado a mucha gente durante años. Lo que sentís al volver a cantarla hoy, después de tanto tiempo, ¿qué es exactamente? ¿Qué significado tiene a día de hoy cuando la cantáis en estos momentos? ¿Sigue significando lo mismo cantarla en este momento?
1: Y además era difícil darle una vuelta más a esta canción, ¿no? Porque la tenemos ya tan presente todos, pues con Javier Ojeda, ¿no? Que era como, a ver, ¿qué inventamos aquí? Entonces hace años estuvimos en un evento por ellas aquí en Madrid.
0: Sí, en Madrid,
1: y con Cadena 100. Invitamos a David Sumera a que cantara con nosotros No me crees. Sí. Y ya se nos quedó el soniquete de su voz por ahí, ya nos resonaba, ¿no? Uh-huh. No seguía resonando en el tiempo, quiero decir. Así que nada, fue la ocasión especial y perfecta para invitarle. Y igual fue un sí a todo. Se lo preguntamos a Javier Ojeda también, dijimos, oye, ¿cómo ves esto? Porque tú has sido parte muy importante, ¿no? En esta, claro, canción. Y los dos encantados. Así que el resultado está ahí, yo creo que ha quedado súper chula, vamos.
0: Sí, ha quedado muy bonita. Aquí tengo el 10 minutos, que la cantáis con Coti. La voy a compartir con todos los ponedores de calles para que nos demos cuenta cómo una banda de Málaga puede llegar a seguir sonando también, en el sentido de que es que no habéis aflojado la fuerza porque seguís siendo auténticos cracks de la música. Vamos a escucharla y vamos a seguir levantando y acostando España.

0: Claro, este disco es un auténtico viaje, acompañado por Álvaro Urquijo también, por Pablo López, por Coti, por Juancho de Sidecars. Bueno, una banda de buenos amigos que todos han pasado por aquí a poner las calles en algún que otro momento. ¿Qué buscabais en cada artista? ¿Era la amistad a lo mejor? ¿Es por coincidencia? ¿Es por el gusto musical? Susana, Frasco, ¿qué pasaba?
1: Sí, yo creo que es justo eso. Por ejemplo, Gabriel de Sinova no lo conocíamos personalmente. Coincidimos una vez que estuvimos de viaje en Galicia y él de casualidad estaba tocando en un sitio donde estábamos nosotros. Y ahí lo conocimos y al tiempo Susana le escribió por redes proponiéndole la idea y con la canción Comienzo, que no ha sido una canción conocida, pero nosotros sí que la llevamos en el repertorio de hace todos estos años porque es una canción que tiene mucha energía en el directo. Y era porque al escuchar Sinova, la voz de Gabriel también, nosotros la escuchamos en coherencia con la canción que le propusimos a cada uno de ellos. Ha sido por eso, ha sido las voces, lo que nos imaginamos que iban a aportar, y de la imaginación a la realidad se ha superado con creces, ¿no? Cuando recibimos la pista de voz de Gabriel, en este caso, de vuelta, y lo pusimos en el estudio, era como... Era justo lo que queríamos, ¿no? Y en cada colaboración ha pasado exactamente lo mismo. O sea, claro. ese timbre y cómo casa con la voz de Susana también era algo que teníamos ahí muy en mente y ha casado a la perfección.
0: Ya. Yeah. ¿Sabéis una cosa? Algo muy especial de este disco es lo bien que combináis todo, ¿no? Es la música que cantáis, que es muy distinta a la que soléis hacer, pero sin embargo habéis hecho un cóctel de elementos dispares que sienta muy bien, ¿no? Y un ejemplo de esto, pues es la canción que habéis hecho con Gabriel de la Rosa. ¿Todo esto cómo se consigue?
2: Pues, no sé, yo creo que es la propia canción, ¿no? La que nos lo pedía. De hecho, eso, yo creo que si le hubiera dicho a Gabriel, ¿quieres cantar por quererte? Quizá me hubiera dicho que no, no lo sé, ¿no? Pero sí que en esa canción, o sea, le dije, le voy a decir... Le voy a pedir que si quiere colaborar con nosotros y le voy a enviar la canción directamente para que nos diga que sí. Y fue bien, así. Muy bien.
1: Sí, hay un trabajo previo, lógicamente, de analizar la trayectoria, la voz del colaborador y para no pedirle una canción que no tuviera sentido, ¿no? Y yo creo que ahí es donde ha habido más trabajo de partirnos la cabeza en el reparto, pero con una lógica, con lo cual cuando las colaboraciones recibieron la propuesta de canción, lo veían clarísimo y nos dijeron que sí, sin ningún problema.
2: Igual Pablo López, ¿no? Fue como, claro. lo vemos en Por Quererte. No sé si podrá, si querrá, si le apetecerá, pero lo vemos en esta canción. Y cuando le escribí, me llamó al momento cantándome el estribillo. ¡Frena mía! Digo, pues va a ser que sí.
0: Hombre, es que 25 años dan para mucho, ¿eh? Si pudierais hablar con aquellos Susana y Frasco que empezaban hace, fíjate, ya en el 2005, 2004, ¿qué le diríais después de estas 219.000 horas de vuelo? Porque claro, han pasado tantas cosas, ¿verdad, Susana?
2: Como consejo, ¿no? Dices, pues...
0: Sí, como consejo.
2: Primero, que tengan claro que se quieren dedicar a ello, que pongan toda la carne en el asador, que lo den todo... Mucha paciencia, constancia, trabajo, preparación, de todo ese ingrediente un poco.
0: Qué maravilla, qué maravilla. ¿Qué es lo que no ha cambiado nada en vosotros en todo este tiempo? ¿En qué os veis diferentes? Porque yo físicamente os veo mejor que antes.
2: La ilusión, yo creo.
1: Yo creo que la carcasa es la que ha cambiado, ¿no? Por dentro seguimos igual, incluso yo diría que yo voy a peor. Sí, es una profesión que es muy inestable, pero también es muy de mantenerte con una, no sé, una ilusión y una juventud mental. No sé, hay algo ahí muy especial. La música aporta muchísimas cosas buenas. Sí, sí que ha sido un camino largo con altibajos, pero ha merecido la pena cada hora de vuelo que hemos tenido porque... Como ha dicho Susana al principio, seguimos aquí, rodeados de amigos en este caso, haciendo entrevistas, no sé, disfrutando cada momento con ilusión y con respeto y con ganas de seguir. O sea, esto no es un punto y aparte, punto final, no es nada, es una cosa más que tocaba y ahora hay que continuar.
0: Estamos poniendo las calles en la cadena COPE. Nos visitan en este estudio Efecto Mariposa. Le damos mucho valor a las amistades. Hablamos muchas veces de las amistades. ¿Qué tenéis, más amigos en el mundo de la música o fuera de él, chicos?
1: Nos sentimos afortunados, yo creo que en las dos opciones, ¿no? Uh-huh. Somos muy, muy amigos de nuestros amigos, pero es un círculo controlado. O sea, tenemos muchos conocidos, pero la amistad cuando nosotros nos abrimos es de verdad, no es, como se dice en Málaga, y yo bro, ¿no? No es y yo bro, todo el mundo no es y yo bro. Por lo menos para mí no es. Pero el que es bro de verdad, ¿no? Y yo creo que tanto en la música también pasa igual. Cuando respeto, por supuesto, a todos los que se dedican y componen sus propias canciones, siempre, pero a lo largo de estos años pues hemos tenido la suerte de conectar o coincidir más veces con algunos que más que con otros, ¿no? Pero es lo afortunado, sí. La verdad.
0: Tengo preparada una canción que además en este disco aparece con Dani de Despistaos, que han venido unas cuantas veces también a poner las calles. ¿Qué me está pasando? Esa es una de las joyas que tiene este nuevo disco de Efecto Mariposa. La escuchamos y seguimos avanzando.

0: Yo me sigo preguntando qué tiene efecto mariposa que hace que sus canciones sigan sonando actuales. Porque claro, todo chef tiene sus secretos, chicos. Ese toque que hace que todo funcione y que no suele contar, pero sí es fundamental. ¿Cuál es vuestro secreto, chicos?
1: O sea, sí que es cierto que cuando tienes una canción que ha funcionado tantísimo como fue para nosotros, hay un antes y después en el recorrido que llevamos. El No me crees fue un punto de inflexión muy importante. Cuando tienes una canción que traspasa lo que no tenías imaginado, ya tienes como una guía en un montón de años, pero también es algo falso, porque repetirte no tiene sentido. No vas a escribir la misma letra, no vas a hacer la misma melodía, con lo cual dentro de una diana, las siguientes canciones que han funcionado, pues cuando hemos terminado las canciones hemos dicho, en la diana está. En el centro no lo sabemos, pero por lo menos en la diana sí es que ha caído el dardo, ¿no? Luego hay canciones que, desde nuestro punto de vista, son más canción que incluso las más conocidas. Y son las que realmente las disfrutamos en el directo, son muy importantes para nosotros. La temática a lo mejor no es tan popular, pero cuando llega a las personas les llega de una forma con una energía muy grande, ¿no? Y por eso estamos ahora mismo en un momento muy, muy bonito con respecto al directo, porque ya hay muchísimas canciones para poder jugar, ¿no? Con hora y tres cuartos, dos horas que hagamos de concierto, ya ocurren muchísimas cosas. Están las pinceladas, los temas que no pueden faltar, lógicamente, pero entre medias hay muchas canciones que el público que ha venido después a decirnos, es que la canción X no la conocía y es alucinante, ¿no? Sí. Para nosotros es súper importante.
2: Lo que sí es verdad es que las canciones las hacemos desde el corazón y siendo honestos con nosotros mismos y poniendo el alma. O sea, al final ese puede ser el ingrediente fundamental.
1: Sí, muy importante también, nosotros hacemos siempre música y después la letra. Y de alguna manera puede parecer algo raro, pero lo sentimos de esa forma. La música te llama a hablar de ciertas cosas también. O sea, incluso una vocal que hayas dejado en la melodía a la hora de tararearla, tiene un sentido. O sea, por dónde pasa, por la armonía. Es un poco de friki de estudio, pero, sí. pero es cierto, lo sentimos de esa forma. Y ya cuando casas la letra con la música, es cuando surge toda la magia.
0: Es maravilloso. Esto es muy interesante, eso de que primero hacéis la música y luego la letra, porque claro, normalmente suele ser al revés, ¿no? En todo este tiempo, claro, con tantos kilómetros a las espaldas, no sé, algún sitio, qué sitio, qué escenario, qué ciudad, por ejemplo, o pueblo, os encanta volver en cada gira, porque siempre los artistas como que estáis deseando volver a un sitio por algún motivo, un buen sonido, algo que habéis comido, pues los fans, la gente, lo bonito que es la zona. ¿Qué os gusta repetir en la gira? ¿Qué es lo que os gusta revivir?
2: A Madrid siempre.
1: Madrid es segunda casa. Hemos estado viviendo aquí 5 años y tenemos grandísimos amigos. Es donde comenzó todo realmente. O sea, Efecto Mariposa comenzó en Madrid. Nosotros subimos de Málaga con un proyecto que no tiene nada que ver, y estando aquí es donde se forjó todo.
2: De hecho, volvemos el 22 de mayo, estamos aquí en la sala Movistar y va a ser una noche muy bonita.
0: Bueno, eso es maravilloso. Y luego, además, fuera de nuestras fronteras, me consta que habéis salido, Susana. ¿En qué países habéis tenido y habéis sentido que vuestra música es mejor entendida?
1: Sí, es cierto que Latinoamérica, tenemos muchísimas visitas a nivel de redes y comentarios muy bonitos que nos dejan. Es curioso porque hace poco nos dijeron una noticia que nos quedamos bastante sorprendidos. En Alemania, por lo visto, Efecto Mariposa se escucha bastante, sí. Cosa que, pues, te agrada, ¿no? Es una cosa con dicentías, pues, mola. Pero de todos los sitios donde México, que es un sitio que ya hemos visitado varias veces, de hace mucho tiempo ya, que no vamos, estamos retomándolo justo ahora para volver. Es un público con una inquietud cultural, un respeto hacia lo que viene de aquí, de España, y la verdad es que las veces que hemos visitado México, es que sobran palabras, porque nos trataron increíble, un respeto, o sea, comentarios de gente que te venían y te decían, esta canción tiene una mezcla de no sé qué, no sé cuánto, ¿no? Y tú dices, hostia, este tío estaba en la costelera cuando estamos componiendo.
0: Qué bueno.
1: Es algo que tenemos pendiente, que vamos a solventar y hacer ya.
2: Deseando volver a México.
0: Qué maravilla. Tengo otra de las joyas que tiene este nuevo disco. Estamos hablando con Efecto Mariposa, 219.000 horas de vuelo, Las Proezas con Álvaro Urquijo. Vamos a escucharla y enseguida seguimos hablando aquí en Poniendo las Calles, en COPE.

0: Efecto Mariposa con Álvaro Urquijo. Hombre, todos sabemos, sobre todo los que hemos vivido y hemos crecido en torno a la música en directo, que un concierto pues como que implica muchas cosas, ¿no? Pues que si el subidón de adrenalina, que si el cansancio, la carga y descarga de emociones, porque uno se emociona cuando está delante del público cantando sus canciones y cantando las canciones que la gente quiere escuchar en directo. Vosotros, Efecto Mariposa, ¿cómo se siente después de un concierto? ¿Qué sensaciones os invaden en ese momento, por favor?
1: Felicidad total, sobre todo si ha salido todo bien como querías, ¿no? Y después pues irte a dormir con la adrenalina a tope, sin poder dormirte. Y nada, sobre todo agradecimiento a todo el público y eso, con mucha energía y muchas ganas del siguiente.
2: Claro, es que el concierto realmente sale una vez que

0: ¿Sabéis lo que pasa? Creo yo, que vuestras canciones como que siempre han tenido mucha verdad, ¿no? Yo creo que cuando escucha uno a Efecto Mariposa, siente la verdad, ¿no? Y os dedicáis a la música también porque os apasiona, pero claro, ¿qué significa para vosotros en vuestra vida la música?
1: Otra forma de vida, no la entendemos de otra manera.
2: Sí, yo creo que en momentos difíciles, yo creo que no ha pesado más los momentos difíciles dentro de la música por la pasión que teníamos y la necesidad que nos da y nos ayuda en otras cosas, ¿no? La vida sin música, la verdad es que no la entenderíamos de la misma forma. Yo creo que cuando hablo con amigos míos que se dedican a otras cosas que no tienen absolutamente nada que ver, incluso hay momentos que lo escucho como diciendo, bueno, sí, pero es como ABC, ¿no? Y nosotros somos muy fuera de ABC. Tenemos que necesitamos un poco más de inventos para estar, tener la cabeza en otra cosa.
0: Es verdad. Lleváis ya décadas en esto de la música, haciendo canciones, componiendo, estando en contacto con la gente. Claro, esto a lo mejor puede parecer obvio, pero me pregunto si se escribe distinto con el paso de los años. ¿También es uno madura a la hora de componer?
2: Sí, por supuesto. ¿Sí?
1: Claro, vas aprendiendo. Y sobre todo es la manera eso de contar algo, intentamos contar algo sencillo, pero con un trasfondo potente, o sea, que no sea simplemente te quiero, me dejaste, te perdí. Entonces intentamos eso, con el tiempo, intentar a llegar a contar estas cosas, pero de una manera sencilla, que parezca que es fácil.
0: Ya, cosa que no lo suele ser. Vamos a escuchar La Última Cena. Esta la cantáis con Juancho de Sidecars y es otra de las grandes canciones del nuevo disco de Efecto Mariposa. 219.000 horas de vuelo.

0: Suena muy bien, estamos poniendo las calles en la cadena COPE. Estamos haciendo el programa líder de audiencia en todas las horas, durante toda la madrugada. Y agradeciendo a la audiencia que nos acompañe y que nos dejen acompañar, pues mientras uno intenta dormir, mientras otros están trabajando. En cualquier caso, gracias por estar al otro lado de la radio. Pero ahora me están escribiendo, Susana, un montón de personas a mi Instagram personal, el pulpo-oficial. Y me dicen, Pulpo, antes Susana ha estado hablando de una fecha que no sé si ha dicho el 18. No, ha dicho el 22. Has comentado que el 22 de mayo vais a estar en Madrid, en la sala Movistar Arena. Ahí sí que, Susana, quiero que me cuentes, por favor, ¿cómo va a ser ese concierto? No sé si va a ser a lo mejor una celebración, algo más íntimo. ¿Qué nos podéis contar aquí a los ponedores?
1: Pues va a haber de todo, yo creo. Uh-huh. Estoy convenciendo a Frasco para, liarle un poquillo más de lo que siempre le lío. Para que haya de todo. Y va a haber alguna sorpresa también. Aunque está complicado porque las agendas de todos están por ahí fuera de Madrid. Pero bueno, alguna sorpresa va a haber seguro. Y lo vamos a pasar bien. Y Madrid es que siempre es bien.
0: Siempre es bien, la verdad que sí, siempre es bien. Esta pregunta personal, cada uno por favor que me diga lo que considere, pero ahora mismo habrá ponedores diciendo, buf, 219.000 horas de vuelo son muchas, ¿o da miedo volar?
2: Pues, literalmente a mí tengo pánico al vuelo, soy bastante terrestre en ese aspecto, pero cuando hay que volar, hay que volar. Nos toca México, hay que ir a México. Hay que ir a Canarias, pues hay que ir. No, y el vuelo...

0: El vuelo en un entorno como en el que nos movemos nosotros, familia, con la banda, eso es muy bonito.
1: A mí no me da miedo, yo por todas.
2: Pues Susana y Frasco, los dos, gracias por venir aquí a poner las calles, por estas 219.000 horas y sobre todo por todas las canciones que han formado parte de nuestra vida, porque hay grupos que pasan y otros se quedan y vosotros sois de los que se quedan y siempre nos gusta escucharos en este programa y en todos los conciertos que hacéis. Efecto Mariposa, mucha suerte, muchas gracias.
0: Muchas gracias, Pulpo.
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0: Seguimos poniendo las calles en la cadena COPE. Gracias por escucharnos. Yo soy Carlos Moreno, el Pulpo. Tú por escucharme eres un ponedor. Y siempre nos gusta contarte historias y sobre todo situaciones que nos llaman mucho la atención, porque nos damos cuenta muchas veces que en la vida cambiar una sola pregunta, pues es verdad que puede transformar por completo nuestra forma de ver las cosas. Pasar del ¿por qué me pasa esto? A ¿para qué me está pasando? Pues puede ser absolutamente determinante. Y ese cambio de enfoque es el que define a Lola González Pinto.
1: Pues un día normal que va en una silla de ruedas y que intenta normalizar una situación que a veces es extraña, pero que se puede vivir muy bien y ser muy feliz.
0: Bueno, pues esa situación de la que nos habla no es otra que la parálisis cerebral con la que nació. Le afecta a las dos piernas y también a un brazo, pero eso jamás ha puesto un problema para ella, Bea, y esto es lo más bonito de esta historia.
2: Así es, lo cierto es que si te cruzas con Lola la vas a poder ver en su moto o empujada por alguien, pero nunca sin una sonrisa o sin una buena palabra hacia los demás.
1: Como esto es el nacimiento, pues aprendes un poco a convivir, pero cuando te vas haciendo mayor, pues aprendes a entender que esto es lo que te ha tocado y que, pues en vez de preguntarme que por qué me ha tocado a mí, igual me tengo que preguntar el para qué y si a mí me han puesto esto en el camino, pues que sea para algo, para ayudar.
0: En COPE nos explicaba que, aunque algunos no lo crean, su vida es más o menos normal. Madruga, va a clase, se esfuerza con los trabajos de la universidad y cuando las sesiones de rehabilitación se lo permiten, pues saca tiempo para quedar con sus amigas.
1: Todo con mucho tiempo porque tardo mucho en pues mis tareas del día a día, pues tardo más el doble que el resto, en ducharme, vestirme, todo más o menos sola. Zapatos me cuesta un poco, pues nada, a la universidad, si voy, que suelo ir por la tarde, pues estudiar o ver a alguna amiga o vamos, una vida totalmente normal.
2: Pero es que además, dentro de esa rutina, Lola saca tiempo para compartir su testimonio. Da conferencias en colegios, asociaciones y encuentros donde habla de superación, de fe y de cómo aprender a mirar la vida con gratitud. Todo eso mientras termina la carrera de Derecho, una vocación que le viene de familia y que sueña con poner al servicio de los demás.
1: Siempre he sido muy mala en matemáticas. Aparte de eso, en mi familia, o sea, mi padre es abogado, mis tías son abogadas. Y bueno, yo cuando pasaba los años en el cole y me veía que seguía siendo muy mala en las matemáticas y que sufría verdaderamente para probar, pues me di cuenta que necesitaba una carrera literal con cero números y pues ahí fui.
2: Lola suele decir que sus años en el colegio han sido de los más felices de su vida. Y no lo dice solo por lo académico, sino por el trato y la acogida que tuvo durante toda su etapa escolar. Ella estudió en un colegio de fomento que no estaba especializado en necesidades especiales, pero que le abrió las puertas como una más.
1: Para mí ha sido pues mi casa. O sea, yo siempre estaré agradecida a mi cole, porque aparte de que desde el principio se portaron muy bien conmigo, todos estuvieron dispuestos siempre a ayudarme en todo lo que necesitara, adaptar el colegio donde no estaba adaptado, y siempre estaré agradecida.
0: También cuenta que tuvo mucha suerte con su grupo de clase, que las chicas se peleaban por quién podía ayudarla, empujarle la silla, ayudarle con la comida, quién la acompañaba a ir al baño. Pero de todo lo que le agradece al colegio, a su colegio, pues lo más importante para ella es que le hablaran de Dios. Le hablaran de Dios además desde pequeña. Actualmente su fe es el centro de todo. Dios le ayuda a entender su vida, a aceptar lo que no puede cambiar y también a descubrir que incluso en el dolor hay un propósito.
1: Pues a mí me da mucha paz y me ha ayudado a entender mi situación, y que si Él me ha puesto a mí esto es porque de mí quiere algo, y de mí quiere algo que no ha puesto a los demás, ¿sabes? Solo a mí. Pues me ha ayudado a entender que puedo hacer mucho bien con mi situación.
2: Por eso, cuando le preguntan si cambiaría algo de su historia o si se cambiaría por otra persona que no tuviera parálisis, la respuesta es siempre la misma.
1: Bueno, me cambiaría un día para probar, hacer todos los deportes, correr y moverme durante el día, pero creo que no me cambiaría porque no sería yo. A mí me ha hecho ser así como soy, estar en una silla. No te digo que sea fácil, porque no lo es, pero a mí me ha enseñado, o sea, cosas más positivas que negativas y que no lo puedo cambiar. Entonces, pues sí, así me quedo y no me cambiaría, estoy muy, muy contenta.
0: Ese amor de Dios lo siente cada día en su familia. Habla con ternura enorme de sus abuelos, a los que considera un auténtico regalo. De hecho, se emociona cuando recuerda todo lo que hacen por ella.
1: He tenido la suerte que, gracias a Dios, pues hemos vivido en el mismo edificio. He pasado mi infancia con ellos. Pasa lo que pase, como esté, siempre está con la sonrisa y siempre, o sea, aunque le cueste más levantarse que a ti, siempre te va a ayudar, siempre te va a decir, te ayudo, puedes. Hola, abuelo, es que es un regalo, la verdad.
2: Y no solo son sus abuelos los importantes para ella, sus hermanos también son un pilar fundamental porque la cuidan con gestos sencillos cada día.
1: Es el mayor regalo que me han hecho mis padres, mis hermanos, así que estoy muy agradecida con ellos. Siempre lo digo, pero no es fácil convivir con una persona como yo. Al final necesitamos más atención, más ayuda. Pero bueno, ellos siempre han entendido muy bien mi situación. Y siempre dispuestos a ayudar, siempre están conmigo en todo. Es que cogerme la toalla cuando me ducho, calzarme, es que son detalles, pero que hay que estar, ¿sabes?
0: Y si lo tiene claro, y si algo tiene claro Lola, es que su historia no se queda aquí. Ella sueña con terminar la carrera, con preparar una oposición y sobre todo con crear una asociación que ayude a otras personas con discapacidad.
1: Cuando sea su momento, montar una asociación para pues, toda esa gente como yo que no ha tenido la suerte de poder tratarse como yo. Porque yo me he tenido que mover mucho en Santander para mis rehabilitaciones y he visto mucha gente pues que no se puede tratar, entonces pues bueno, me gustaría pues intentar a ver si puedo montar algo para todo ese tipo de personas.
2: Mientras este proyecto de la asociación toma forma, sigue compartiendo su día a día en redes sociales, en su cuenta Desde Mi Silla. Ahí muestra su rutina, sus estudios, sus logros y también sus momentos más difíciles, siempre con naturalidad.
1: La verdad es que a la gente le gusta mucho y le gusta mucho ver, yo creo que la normalidad que yo transmito, ¿sabes? Que es la realidad de mi vida, en realidad. O sea, yo muestro lo que hay y también muestro que también puede haber días complicados, pero que también es normal, como todo el mundo, que ver que dentro de mis posibilidades pues hago una vida muy normal.
0: Es una vida que, como ella dice, es normal, pero también extraordinaria. Ella es Lola Gómez Pinto, es una joven que hoy nos ha enseñado lo absurdo que tiene quedarse en la queja, en la ira, en el enfado, en la pena. Da igual el problema o incluso la adversidad que uno tenga que superar, lo mejor es hacerlo con buena actitud y eso es muy importante. Así que, Lola, nos apuntamos el consejo a los ponedores de calles.
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las calles prácticamente puestas en este viernes 15 de mayo de 2026. Mañana, por cierto, estoy en Albacete, en la Plaza de Toros de Albacete, con Hombres G. No queda ni un ticket, todo vendido. Va a ser una gozada estar en esa Plaza de Toros en Albacete. Hoy es un día muy especial para recordar a grandes artistas. Algunos cumplen años, otros nos damos cuenta que ya hace unos cuantos años que se nos fueron. Por ejemplo, B.B. King, hace 11 años que se nos fue, el gran guitarrista. Trini López, por favor, cumple 89 años, uno de los cracks. Pero ahora me quiero centrar en este viernes en la música de alguien muy grande que cumple 73 años. Es Mike Oldfield, este compositor.

muchas veces uno se pregunta cuándo entra en la vida de uno Mike Oldfield. Pues fíjate, si hoy cumple 73 años, nos damos cuenta que con tan solo 19 años revolucionó la música con Tubular Bells. Era un disco maravilloso, un disco instrumental que vendió millones y millones de discos y que muchos descubrieron precisamente a la película El Exorcista. Yo quiero decir que Mike Oldfield tocaba prácticamente todos los instrumentos él solo, era un maniático de los sonidos y de las producciones, y su música y sus discos servían precisamente, por lo menos para las tiendas de discos del Corte Inglés y las tiendas de música del Corte Inglés, para ecualizar los sistemas. Era una gozada escuchar a Mike Oldfield para que te demostrasen los vendedores lo bien que sonaban los equipos que vendía el Corte Inglés. Me acuerdo perfectamente. Mike Oldfield, un auténtico genio, obsesionado del sonido y de las melodías hipnóticas.

Hoy también es un buen día para acordarnos de que en el año 1937 nacía en Dallas Trini López. Era el hijo de una familia mexicana y dueño de una sonrisa pues muy difícil de olvidar. Fue descubierto por el productor Don Costa en los años 60 y se convirtió en un fenómeno internacional. Me acuerdo que tenía obras musicales muy importantes como esta. Mezcló muy bien el folk, el pop y las raíces latinas cuando casi nadie hacía eso en ese momento.

0: Me dice Cristina, que es una ponedora que está ahora mismo comenzando a trabajar, dice: Pulpo, vamos a ver, Trini López también aparecía en películas de Hollywood. Yo tengo alguna cinta VHS. Efectivamente, fue uno de los primeros artistas latinos en conquistar el mercado anglosajón, pero también haciendo películas y grandes discos. Tienes toda la razón del mundo. Las calles se quedan puestas en este viernes. Si Dios quiere, el próximo lunes aquí estaremos. Y ahora te quedas con Herrera en Cope. Que tengas un feliz fin de semana. Esta noche nos escuchamos en Poniendo las Calles Deluxe, el resumen de toda una semana de radio.
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24: Hoy se cumplen 135 años de la publicación de la Rerum Novarum, la encíclica de León XIII, que revolucionó la comprensión de la llamada entonces cuestión social y sentó las bases del magisterio social de la Iglesia en adelante. Al ser elegido pontífice, Robert Prevost eligió el nombre de León, entre otras cosas, con la intención de impulsar la doctrina social de la Iglesia y responder desde ella a las profundas transformaciones sociales y económicas que afectan hoy a la defensa de la dignidad, la justicia y el trabajo, citando en particular el impacto de la inteligencia artificial. A la espera de su anunciada encíclica, ayer el Papa ofreció un anticipo durante su visita a la Sapienza, la universidad pública más antigua de Europa y espacio privilegiado en anteriores pontificados para el diálogo de la Iglesia con la cultura y el mundo académico. León XIV volvió a expresar su preocupación por el aumento del gasto militar, especialmente en Europa, y alertó frente a eufemismos que subrayan el aspecto defensivo, obviando las tensiones que el propio rearme genera. En relación con la inteligencia artificial, además de aludir a su uso militar, el Papa advirtió frente a una deriva antropológica en la que el ser humano queda reducido a algoritmos sometidos a presiones consumistas y tentativas de manipulación. Su apelación se dirigió a la juventud y al profesorado, a quienes animó a no sucumbir a la presión del utilitarismo y la competitividad, y abogó por una enseñanza capaz de hablar al corazón de los jóvenes. Una forma de caridad tan elevada, dijo, como socorrer a un migrante en el mar, a un pobre en la calle o a una conciencia desesperada.
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0: Señoras y señores, me alegro, buenos días. Veamos, ya estamos en el 15 de mayo viernes, lo cual quiere decir que estamos a dos días de las elecciones andaluzas, tan interesantes por lo que le interesa a Andalucía, claro, pero por la repercusión que tiene, la lectura que tiene esta elección en toda España, su impacto en la política nacional, etc. Además hoy es San Isidro, o sea, ese día feriado en Madrid capital. Se cumplen tres lustros del famoso 15M. De todo eso y de la reunión de Trump y de Xi Jinping hablamos esta mañana desde el Hotel Querencia de Sevilla con Jorge Bustos y con ella, que es con quien soñó Esparta, porque era el hegemón del Peloponeso, que es Pilar Cisneros. Pero como no está Silvia.
2: Vamos a hacer... Puede ser el hegemón también.
5: Buenos
2: también.
5: Días, buenos días.
2: Pero por eso también.
0: Es el hegemón de Tiana.
2: Correcto.
0: Es que ayer las lecturas de Tucídides,
2: fíjate,
0: volviendo de Bruselas, la guerra del Peloponeso me inspiró, ¿no? Uh-huh. Notablemente para estas cosas.
2: Muy bien, Tucídides, siempre una inspiración. Buenos días, Carlos. La mala noticia hoy es que es viernes. Pero se compensa con la buena de que es el día de San Isidro Labrador, patrón de Madrid, pero también de muchas otras localidades de España, que no acusen al pobre santo de ser un centralista, ¿eh? Hoy es festivo, salvo para los que amamos madrugar, especialmente cuando todo el mundo está de fiesta. Como sabes, San Isidro es el patrón de los agricultores, ese noble colectivo que madruga mucho y que suele escuchar atentamente la previsión del tiempo y que irá a votar también este domingo en Andalucía, donde el peso del sector agrícola es muy importante. Este viernes la previsión del tiempo viene marcada por un descenso notable de las temperaturas y mucha nubosidad, sobre todo en la mitad norte y en Baleares. Tenemos aviso amarillo por fuerte lluvia en el norte de Cataluña y en toda la zona cantábrica durante la mañana. Atención al viento también en la zona de la costa de Granada y Almería. Y en Canarias, situación estable. Pero en un rato vamos a entrar en el after con el gran Maldonado, que nos va a detallar el pronóstico que nos espera este fin de semana. Y hoy también es 15M, ¿te acuerdas? El 15M, 15 de mayo. Tal día como hoy, hace exactamente 15 años, 2011, en Madrid se convocó una manifestación para protestar por la situación económica y política que se vivía en España. Por entonces gobernaba Zapatero, José Luis Rodríguez Zapatero, en sus estertores ya. Y quizá por eso, porque gobernaba el PSOE, la protesta se dirigió no tanto contra el gobierno como contra el sistema en general, el bipartidismo. Y eligieron la Puerta del Sol para concentrarse. Bueno, a primera vista no parecía algo demasiado original, porque la Puerta del Sol hay manifestaciones casi todos los días, pero la cosa se alargó y los manifestantes pasaron allí la noche, y después los días, y después las semanas y hasta los meses.

0: Lo llaman democracia y no lo es. Fue uno de los gritos de guerra más coreados de aquel 15M. Otro era: no nos representan. Ambas proclamas estaban equivocadas, claro, porque los políticos no son distintos de los ciudadanos que los eligen, ni entonces ni ahora. No vienen de Marte. En aquellas pancartas se mezclaban la ingenuidad de algunos bien intencionados, la cursilería de los cantautores vocacionales, eso de seamos realistas, pidamos lo imposible, o dormíamos pero despertamos, la falta de higiene de los perroflautas también, y luego estaba el maquiavelismo radical de la extrema izquierda de toda la vida, que fue la que al final se apropió del movimiento y fundó Podemos, que nació con ese viento de cola, engañando a muchas almas cándidas, espantadas con justicia, con razón, por la corrupción o por la precariedad o por la falta de vivienda para los jóvenes. Aquella generación era la mía. Yo vivía cerca por entonces de la Puerta del Sol y ya era reportero, así que me pasé por allí a hacer algunos reportajes y me quedaba espantado, claro, porque a mí no me engañaron ni el primer día de acampada. Porque ya había leído algunos libros y sabía cómo iba a acabar aquella revolución. Iba a acabar como todas, traicionando sus ideales. Y efectivamente Pablo Iglesias se compró un chalet con piscina y acabó llegando al poder con su apoyo a la moción de censura que defendió a Ábalos. Hoy España no está mejor que cuando acamparon los indignados. Aquel estallido social, que fue hijo de la gran recesión, reunió causas y gentes variopintas, de feministas a anticapitalistas, de jubilados a estudiantes que compartían la desilusión con la política institucional. Pero todos los problemas que denunció el 15M han ido a peor con el sanchismo. Los que más fuerte coreaban aquello de no hay pan para tanto chorizo han acabado comiendo chistorras. El movimiento 15M cogió con el pie cambiado a los grandes partidos, pero fue rápidamente capitalizado por nuevas formaciones políticas que recogían sus reivindicaciones, especialmente desde la izquierda. Aquello se concretó en dos partidos que venían a cambiar la vieja política, Podemos y Ciudadanos, que llegaron a rozar la gloria en forma de sorpaso respectivo a PSOE y PP, pero 15 años después, pues no queda prácticamente nada de ellos. Ciudadanos es un recuerdo y un puñado de buenas ideas que a veces recoge el PP de Feijóo. Y Podemos, que venía a tomar el cielo por asalto, es un negocio familiar para pagar la hipoteca de la pareja dirigente y las facturas de la taberna Garibaldi. Para lo que sí sirvió el 15M fue para avivar la conciencia política del país y para habituarlo al consumo de información política. Nacieron nuevos formatos televisivos que mezclaban la política con el entretenimiento y que hoy son ya programas veteranos. Pero en cuanto a soluciones, reformas, acuerdos, progreso, nada. Nada de nada. De los muchos problemas enquistados, el ejemplo más sangrante es el de la vivienda, que hoy es casi un 40% más cara que entonces y más inaccesible que nunca para la población joven. El único que solucionó su problema de vivienda fue Pablo Iglesias. Y nosotros nos alegramos, ¿eh? Nunca es tarde para cortarse la coleta antisistema, abrazar el emprendimiento y fundar una familia numerosa. Podemos, por cierto, se presenta a las elecciones de Andalucía con una coalición de partidos de izquierda sin ninguna aspiración de tocar poder, pero con muchas esperanzas de rebañar votos en el plato roto de María Jesús Montero. Este domingo casi 7 millones de andaluces están llamados a las urnas en unas elecciones que deben despejar tres incógnitas. La primera es si Juanma Moreno conseguirá revalidar la mayoría absoluta que le vaticinan muchas encuestas, aunque no todas, ojo. Anoche Alberto Núñez Feijóo llamaba a no confiarse.
1: Quedan tres días para recordar que nada está hecho. Y quedan tres días para llenar las urnas de confianza. Juanma ha ganado todos los debates. La candidata socialista realmente no ha hecho debates. Ha sido una debacle, que es distinto. Hemos ganado la campaña, no hay duda. Y ahora hay que ganar las elecciones del domingo con contundencia.
0: Feijóo sabe perfectamente que una victoria contundente del PP andaluz impulsará sus aspiraciones de llegar a la Moncloa el año que viene. Y además su talante político personal guarda muchas semejanzas con el del presidente andaluz. La segunda incógnita que hay que despejar este domingo es la magnitud del batacazo del Partido Socialista. El partido que fue hegemónico durante casi 4 décadas en la comunidad más poblada de España. Ese partido ahora mismo se enfrenta a la posibilidad muy real de encajar un castigo histórico. Hay muchas probabilidades de que María Jesús Montero perfore el suelo electoral de Juan Espadas. Pero oye, la esperanza es lo último que se pierde.
2: Qué poquito nos falta, unas horas, para volver a San Telmo y que yo vuelva como presidenta de la Junta de Andalucía. ¡Que es a lo que vamos!
0: Más moral que el Alcoyano, ¿eh? No se recuerda peor candidata y peor campaña que la de María Jesús Montero desde Juana la Beltraneja, ¿eh? Pero ella no ha venido a este mundo a reconocer la verdad. Por eso se hizo acompañar de otro experto en mentir sonriendo, inmune a la realidad, porque ayer su telonero fue José Luis Rodríguez Zapatero. Y en vez de correr un tupido velo sobre el gran error de la candidata que calificó de accidente laboral la muerte violenta de 2 guardias civiles mientras perseguían una narcolancha, Zapatero se metió en ese jardín para terminar de arreglarlo.
3: Yo siento una cierta indignación, porque lo he vivido en carne propia, de manera injusta. Y ahora estos días lo he vivido otra vez con María Jesús Montero. Lo peor que hay en democracia, lo que indica peor actitud, mala fe, es utilizar las tragedias y el drama cuando perdemos a servidores públicos, que todos lo sentimos. Utilizar eso es horrible.
0: El peor cinismo es el que se disfraza de sentimentalismo, ¿eh? ¿Utilizar las tragedias? Y lo dices tú, José Luis. Pero es que ya no se acuerda Zapatero de su campaña del 11M. Pero si Zapatero es el buitre mayor de la historia carroñera de la izquierda en la utilización electoral de grandes tragedias. Pero la lectura de los resultados del PSOE va más allá del domingo. ¿Qué hará Pedro Sánchez si se encuentra con una nueva debacle socialista, en una candidata además la más cercana a él, mucho más que Pilar Alegría? La mano derecha del sanchismo desde el minuto uno, junto con Ábalos, María Jesús Montero. No hace falta ser adivino, no va a pasar absolutamente nada, va a seguir gobernando hasta el último día, en modo resistencia. La tercera clave, la tercera incógnita que hay que despejar es si Vox ha tocado techo, si se estanca y cuánto se estanca. Y esto es fundamental saberlo también para las aspiraciones de gobierno del PP y para sus gobiernos de coalición autonómicos. Las encuestas sitúan a Vox en una situación de estancamiento en Andalucía, que era uno de los escenarios que a priori, cuando comenzó este año, este ciclo electoral, tenía mayor potencial de crecimiento para los de Abascal, por la fuerza de su sector agrario, precisamente donde Vox es fuerte. En fin, este domingo vamos a ir despejando todas estas dudas en un programa especial, Elecciones Andalucía, en el que vamos a estar Carlos Herrera, Pilar García Lagranja y yo mismo desde el Hotel Querencia de Sevilla a partir de las 8 de la tarde. Y para rematar el viernes tenemos a Donald Trump de gira por China. A esta hora se vuelve a reunir con Xi Jinping. Mucha foto, muchas palabras de amistad, pero hay una tensión soterrada, ¿eh? Mensaje de fondo entre las dos grandes potencias económicas que dominan el mundo es: vamos a no hacernos daño, ¿eh? El pacto del dentista. Ha llegado Trump con prisas a Pekín, con las encuestas a la baja, con la necesidad de vender un éxito, por ejemplo, desatascar el estrecho de Hormuz. Y como Trump necesita a China, pues China utiliza esa debilidad. De momento, como es cliente petrolero de Irán, está presionando al régimen de los ayatolás para intentar abrir ese estrecho, concederle esa victoria a Estados Unidos, pero no va a ser gratis, claro. Necesitan mantener la tregua comercial, por eso Trump ha llevado un séquito de magnates tecnológicos. Está el trasfondo de la inteligencia artificial y parece que China también se ha mostrado receptiva a esos mensajes de la Casa Blanca, pero Xi Jinping sabe muy bien que las prisas, las elecciones de noviembre, son el punto débil de Donald Trump y ha marcado una línea roja aprovechándose de eso, que es Taiwán, esa isla sobre la que China mantiene una reivindicación histórica desde la Revolución Comunista. Y el mensaje es nítido. Todo muy bien, todas las intenciones son bienvenidas, pero Estados Unidos tiene que dejar en paz a Taiwán.
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0: están pasando más cosas y vamos a contarlas ya con la ayuda de Silvia Martínez.
4: Buenos días, Jorge. Feliz viernes a todos. El ministro de Sanidad británico dimite. Intenta forzar unas primarias en el Partido Laborista para sustituir a Keir Starmer.
0: Ahí dimiten cuando alguien pierde elecciones. Qué cosa más rara. Bueno, los escenarios son múltiples. Hay diversas posibilidades de alianzas y de pactos. Miembros del gabinete han pedido una reunión en Downing Street para decir al primer ministro que su posición es insostenible, y Starmer ha dicho que aceptará cualquier desafío y que luchará por su cargo.
4: Representantes de Israel y Líbano abordan una tercera ronda de negociaciones de paz en Washington. De momento se mantiene un débil alto al fuego que ha sido violado por ambas partes.
0: Israel ha continuado bombardeando Líbano, mientras Hezbollah, que no participa en las negociaciones, ha atacado al ejército israelí en varias ocasiones. Las conversaciones entre ambas delegaciones continuarán hoy.
4: Precisamente Israel Katz, que es ministro de Defensa del gobierno de Netanyahu, ha cargado duramente contra el jugador del Barça, Lamine Yamal, por ondear una bandera de Palestina durante la Rúa de Campeones de este lunes. Le acusa de incitar al odio contra el pueblo judío y de apoyar al terrorismo de Hamas.
0: Y en el partidazo de COPE continúa la guerra civil en el Real Madrid. Rubén Vasco, buenos días.
5: Buenos días, Jorge. Sí, bueno, vamos por partes. En lo puramente deportivo, anoche el Madrid ganó 2-0 al Oviedo. Gonzalo y Bellingham marcaron los goles en un encuentro donde ninguno de los dos equipos jugaba nada. Lo más destacado durante el partido fue la pitada que recibió Mbappé en el momento de entrar al campo en la segunda parte. Además, los miembros de seguridad del estadio retiraron 3 pancartas que criticaban a Florentino, según dicen desde el club, por motivos de seguridad. Y después, al acabar el encuentro, Mbappé salió a hablar en zona mixta, dejando varios recados a Arbeloa, asegurando que Arbeloa le había dicho que él es el cuarto delantero de la plantilla. Y cuando le contaron al entrenador del equipo blanco lo que había dicho Mbappé, no dudó en defenderse diciendo que él no le había dicho eso y dejando también varias pollitas hacia el francés. Así que las cosas en el Real Madrid siguen de mal en peor. Y en los otros dos partidos, el Valencia y el Rayo empataron a 1. El Rayo ya está matemáticamente salvado y el Valencia lo tiene prácticamente hecho. Y también empate a 1 entre el Girona y la Real Sociedad, que le permite al Girona ponerse un punto por encima de los puestos de descenso a falta de 2 jornadas para el final de la Liga.
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0: 6:16, 5:16 en Canarias. Hoy se cumple una semana de la muerte de Jerónimo y Germán, los dos guardias civiles que perdieron la vida al chocar con otra embarcación cuando perseguían a una narcolancha en aguas de Huelva. Un suceso que, además de marcar la campaña andaluza por ese error grosero de María Jesús Montero de calificar el trágico suceso, que en términos penales es un homicidio, sino un asesinato, como accidente laboral lo calificó, ha vuelto a poner sobre la mesa dos debates: la falta de medios para hacer frente al narco, sobre todo en el sur de España, y ese pasotismo del gobierno y de sus socios, ese desprecio a la propuesta del PP, solo porque viene del PP, para que Guardia Civil y Policía Nacional sean consideradas profesiones de riesgo. La ministra de Defensa, Margarita Robles, asegura que están trabajando en ello ahora.
1: Desde el Ministerio de Defensa estamos trabajando en ello, el Ministerio Interior también, sin oportunismos. Lo que sí que le puedo decir es que nosotros, como Ministerio de Defensa, la parte que afecta a las Fuerzas Armadas y también a las Guardias Civiles, tenemos ya un texto redactado porque creemos que merecen ser una profesión de riesgo. No hay ninguna duda en ese tema sobre el compromiso que está además plasmado negro sobre el blanco. Como decía antes, nosotros no hablamos, actuamos.
0: Robles al rescate de María Jesús Montero, ¿eh? Eso sí que es profesión de riesgo. Hombre, ministra, decir que no hay ninguna duda sobre el compromiso del gobierno en este asunto, cuando llevan en el Congreso 71 votaciones en contra, pues hombre, suena un poquito a recochineo o a desesperación preelectoral. Luego se lleva las manos a la cabeza cuando abuchean a Marlaska, que ayer, por cierto, volvió a tener otro acto en Baleares, esta vez a puerta cerrada por si acaso. Mientras tanto, los que se siguen jugando la vida cada día son los agentes, a los que no se les dan los medios necesarios, Silvia.
2: Sí, les preocupa, Jorge, la tranquilidad con la que el gobierno se está tomando este asunto, sobre todo después de ese informe de Moncloa que alerta del aumento de la peligrosidad de las bandas de narcotraficantes. En Mediodía COPE, la directora de comunicación del sindicato Jucil, Mila Cívico, ha pedido pasar de las promesas a las medidas concretas.
3: A nosotros lo que nos preocupa es que el gobierno intente trasladar esa sensación de normalidad, ¿no?, cuando los propios informes oficiales reflejan todo lo contrario, que hay una expansión del narcotráfico cada vez más grande, y reconoce el gobierno que hay hasta 600 narcolanchas detectadas en lo que es el litoral. Nos preguntamos el gobierno cuándo va a poner la solución, pero todo es que la tiene que ejecutar.
2: Y es que fíjate, durante estos últimos 10 años los narcos se han extendido del campo de Gibraltar a todo el sur de la península, con organizaciones que son más complejas y más violentas para proteger unos alijos que cada vez son de más valor. Nos lo contaba aquí en Herrera en COPE el experto de narcotráfico Andrés Lozano.
4: Había alguna de ellas, alguna narcolancha, que medía en torno a 18-20 metros, que tenía hasta 4 motores. Eso quiere decir que es un rayo en el mar, y lo que demuestran esas imágenes es la fuerza que tiene el narcotráfico. Siempre va a ir por encima en cuanto a medios en relación con las fuerzas policiales que operan en España.
0: Y toca actualizar todo lo relacionado con el antivirus. En cuanto a los 14 españoles que pasan la cuarentena en el Hospital Gómez Ulla, la novedad es que el único contagiado, un hombre de 70 años, va mejorando. Los otros 13 continúan sin síntomas y a la espera de la próxima PCR. En caso de que vuelva a dar negativa, se estudia que puedan dar paseos ya por el hospital, incluso tener visitas. Aitana, una de las confinadas en ese centro sanitario, ha subido un vídeo a redes sociales.
5: Un poco de champú para quitarme estos pelos de loca. Y unas máscaras para la cara, porque ya que estamos confinadas, pues vamos a quitar un poco.
0: Ahí está Aitana contando a su familia pues cómo le han mandado una cesta con productos básicos. La que sigue la UCI de un hospital de París es la mujer francesa infectada de antivirus. Está conectada ya a un pulmón artificial. La buena noticia es que los otros 4 pasajeros del crucero y todos los contactos estrechos que volaron con ella de vuelta a casa, en total 26 personas, han dado negativo. Y sin dejar Francia, seguimos atentos, Silvia, a la evolución del brote de gastroenteritis en el crucero Ambition.
2: Sí, algunos de los 1.700 pasajeros que iban a bordo y que no presentaban síntomas han podido desembarcar en el puerto de Burdeos. 80 afectados siguen en el barco que ha pasado su última noche en aguas francesas. En unos minutos va a zarpar rumbo ¿a dónde? Pues a España. Corresponsal, Asunción Serena.
6: En lugar de salir esta noche, como estaba previsto, lo hará a las 6:30 de la mañana para evitar las condiciones meteorológicas adversas que han pronosticado para esta noche en el Golfo de Vizcaya. Ante la preocupación internacional por el brote del antivirus, la prefectura de Gironda optó por poner a este barco en cuarentena su llegada a Burdeos, hasta confirmar que el mal estado de varias decenas de pasajeros se debía a un episodio de gastroenteritis viral. Y desde anoche levantaron la prohibición de desembarque a los pasajeros en buen estado, y en el interior interior se han reforzado las medidas de higiene y se mantienen los procedimientos de aislamiento de los afectados. Y aunque se había hablado de que cancelaban su escala en Ferrol, la compañía anuncia que llegarán el sábado a las 10:30 con el fin de que los pasajeros puedan disfrutar de un día completo en la ciudad portuaria.
7: Es que ha subido todo, ha subido los huevos, ha subido la leche, todo, todo. Los de primera necesidad han subido mucho. La cesta de la compra, una barbaridad. Casa somos 5 y lo he notado muchísimo.
8: No se nota, echas más litros y lo igualas, pero la compra ha subido.
9: De la gasolina sí que se ha podido notar un poquito, pero tampoco mucho. Y en cuanto a la comida, nada. La comida, por ejemplo, sigue, yo creo, subiendo y subiendo y subiendo.
0: Pues ya los he escuchado, los precios nos siguen amargando el día a día, en el súper o en la gasolinera, nos cuesta por cierto 17 euros más que hace un año. Aunque el IPC de abril se ha situado en el 3,2%, dos décimas menos que el mes anterior, sigue siendo una inflación elevada y va a continuar subiendo porque el 1 de junio el IVA de la luz y del gas sube de nuevo al 21%, ha decidido el gobierno volver a subir los impuestos. Y el 1 de julio también se termina la bajada de los impuestos a las gasolinas. O sea que a partir de entonces el IPC puede escalar hasta el 4, como nos cuenta María Jesús Fernández, economista de Funcas.
10: Esperamos que la inflación aumente algo en el mes de mayo, también aumentará en junio por la retirada de las medidas fiscales sobre la electricidad y el gas, y si el precio del petróleo evoluciona conforme a lo que descuentan ahora mismo los futuros, entonces esperaríamos que las medidas que afectan a los combustibles se retirasen en agosto, y de modo que en ese momento la inflación se podría situar algo por encima del 4%.
0: Las consecuencias de la guerra en Oriente Próximo también se dejan notar en las previsiones de crecimiento. La IREF ha rebajado la suya para este año al 2,2%, y no solo eso, también ha dejado Silvia un par de advertencias al gobierno.
2: Sí, una sobre el polémico uso de fondos europeos para pagar pensiones. Alerta a la IREF que esa maniobra financiera no se puede realizar. Ignacio Fernández Huertas es director de análisis presupuestario.
11: Los fondos europeos se otorgan en función del cumplimiento de una serie de hitos y objetivos. Por lo tanto, en la medida en que el pago de pensiones no supone el cumplimiento de ningún hito y ningún objetivo, no se puede vincular una cosa y otra.
2: Bueno, se cumple un mes del inicio del proceso extraordinario de regularización de inmigrantes aprobado por el gobierno y que busca que 500,000 de personas que llevan tiempo en nuestro país trabajando y aportando a nuestra economía, pues tengan sus papeles en regla. Desde el Ministerio de Migraciones piden paciencia porque este trámite no es automático, requiere mucho tiempo, dicen, y a pesar de esos problemas burocráticos, la valorización que hacen las diferentes administraciones y asociaciones involucradas en esta regularización, pues es muy positiva. Carmen Lavallén.
12: Más de 200,000 personas ya han hecho su solicitud en este procedimiento de regularización extraordinaria que se abrió el pasado 16 de abril. La mayoría colombianos, hondureños, peruanos y venezolanos. Jorge Serrano es director de la Fundación para la Ciudadanía Global.
13: Están respondiendo en torno a 15, 20 días donde le dan un NIE, le dan una aprobación provisional. Pueden ya darse de alta la Seguridad Social y pueden empezar a trabajar.
12: También hacen un balance positivo este primer mes desde el sindicato CESIF. Su portavoz Javier Cruz recuerda el reto logístico que está suponiendo.
14: Este proceso está saliendo adelante gracias a la profesionalidad de los empleados y empleadas públicas.
12: Debido al amplio número de solicitudes que aún quedan por presentar y tramitar, abogan porque se amplíe el plazo que el gobierno ha fijado en el próximo 30 de junio, algo que no está previsto, según explican a COPE desde el Ministerio de Migraciones.

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2: Señores, estamos en el after. No en cualquier after. En el after de Maldonado y en el after del Hotel Querencia de Sevilla, aquí en la azotea. Cita agradable, muy, muy simpática. Me he echado un consuelito por los hombros. Dicen que parezco el Papa. Porque es así como tiene un reborde muy, muy blanco. Está muy bien, muy agradable. Mardo, buenos días.
3: Buenos días, don Carlos. Aquí estamos.
2: Bueno,
3: ¿y pues qué? Mira, te cuento que, bueno, como todos sabemos, la primera quincena de mayo, que como bien habéis dicho, termina hoy, día de San Isidro, pues ha sido fresca. Ayer, efectuando algunas zonas del sur, como Málaga, Murcia o Sevilla, donde se llegaron a 30 grados, se llegó a los 30 grados, las temperaturas continuaron manteniéndose por debajo de las normales. Hoy, tras el paso de un frente, se producirá la entrada de una masa de origen polar por el norte peninsular. Con esta situación, la nubosidad será abundante en la mitad septentrional, donde habrá chubascos tormentosos en las regiones cantábricas y en la provincia de Gerona, y en la que pues, las que pueden ser fuertes, y no hay que descartarlas, en la Comunidad Valenciana y en Baleares. Nevará en la cordillera cantábrica y en los Pirineos. Tendencia a descender las temperaturas. Se ve ahora mismo en la imagen del radar una masa de nubes que está haciendo que llueva desde el norte de Galicia hasta el Pirineo Navarro y se extiende también hacia La Rioja. Y a lo largo del día pues soplan vientos del norte de poniente con rachas fuertes en el Ampurdán, en las costas de Tarragona y de Castellón y en el litoral de Alorán. Y alisios fuertes también en Canarias. Mañana sábado, aunque el anticiclón atlántico ya penetrando en la península, todavía persistirán los cielos bastante nubosos en el tercio norte y se producirán chubascos, pero ya débiles, en Galicia, Asturias, Cantabria, el País Vasco, el Alto Ebro y los Pirineos. En las demás regiones peninsulares, la mañana será muy soleada, pero en el transcurso del día se irán desarrollando nubes que podrían dar lugar a algunas precipitaciones por la tarde en la mitad oriental de Andalucía. Puede nevar durante las primeras horas en la cordillera pirenaica. Temperaturas en ligero ascenso. Predominan los vientos del noroeste que soplarán con fuerza en el Ampurdán y el Bajo Ebro y alisio de moderado a fuerte en Canarias. Y termina la semana, el domingo, con predominio de la estabilidad atmosférica, aunque en el extremo norte, pues el paso de la cola de un frente puede dar origen a lluvias, pero ya débiles en las costas cantábricas y a nevadas también de escasa cuantía en la cordillera ibérica y en los Pirineos. Como mañana sábado, en el resto, pues tras una mañana de cielo despejado, se irán desarrollando nubes verticales que podrían originar alguna tormenta vespertina en las zonas montañosas del este y del sur peninsular. En los Pirineos pueden caer algunos copos de nieve a partir de 2.800 metros. Y en el norte de la península habrá nieblas matinales en zonas altas. Se iniciará una subida de las temperaturas diurnas. Se pueden alcanzar 28 grados en Sevilla y 27 en Córdoba. He dicho, se iniciará como preludio de una subida generalizada ya en el transcurso de la semana que viene, de tal manera que en la segunda mitad de la misma se rebasarán los 30 grados en muchos observatorios peninsulares y los 35 en el Valle del Guadalquivir. De momento, por tanto, en la mayor parte de España serán ya temperaturas propias de estas fechas. Así están las cosas.
2: Bueno, pero ya tocaba que viniera algo de calor. Yo ayer estaba en Bruselas y en Bruselas parecía invierno, invierno puro y duro.
3: Hombre, allí sí. Pero allí está bien cuidado con el bicho ese, ¿no?
2: En Bruselas, pues no he quedado con él, no lo he visto, pero...
3: No has quedado con él, bueno, me parece muy bien. Has quedado más bien para ir a los toros esta tarde.
2: He quedado para... Sí, claro, es que esta tarde, fíjate, reaparecen los dos, reaparece Morante y reaparece Roca Rey.
3: Sí,
2: en Jerez, así que allí estaré y de paso me doy

0: Sí, me sorprendieron las barracas, la, sí. ¿Cómo se llama? La
1: caseta,
0: eso es, caseta. Y, sí, y la barraquilla, me sorprendió la decoración,
1: sí,
0: iba
1: sí,
0: la gente a caballo. Creía que la gente entraba con el caballo en las barracas.
1: Hombre.
0: Y se tomaba allí la copa y tal, no, pero no.
1: En la barraca no puede entrar, en la barraca entran las personas.
0: Exacto.
1: Los caballos lo dejan en la puerta, lo dejan en la puerta.
0: Y la portalada que había,
1: sí,
0: le llamaban la portalada o la portañuela o no.
1: Ya, la portada,
0: que estaba, era muy graciosa.
1: Pues y ya, bueno, el año que viene le coge el tranquillo, como eso ya te hace... Te va a montar una caseta a tu hijo, fíjate.
0: A ver si es verdad. Bueno, ya, yo sí. Pobre de mí, yo, claro, no tengo experiencia ni además, ni sé bailar, ni sé cantar, ni nada de eso, pues amigo.
1: Ya, todo eso se aprende.
0: A ver hoy en Jerez, qué tal se me da. Y a ver, aquí, estamos en el Hotel Querencia, que es un hotel, esto está en la Plaza Nueva, en la azotea, que tenemos a la espalda a la Catedral y la Girarda.
1: Ah, una vista muy bonita, claro.
0: Y la verdad es una vista preciosa.
1: ¿Por qué está ahí arriba?
0: Porque es el último día de campaña. Hoy hacemos el programa aquí y el lunes también. Y el domingo tarde, dedicado a las elecciones en Andalucía, Juanma Moreno y... veremos qué nos cuenta, cómo están las...
1: Pero hoy iba a entrevistar a alguno de los...
0: A Moreno, sí, a Juanma.
1: A Juanma. Sí. Muy bien.
0: Bueno, ya te contaré, porque está Silvia de Tiana, ha sacado una pancarta que dice...
1: A ver,
0: Herrera,
1: ¿qué tal?
0: Herrera Cagalinde, ni te callas ni te cindes.
2: Qué elaborado.
3: Y además está Sixto haciendo unos gestos muy raros desde la pecera,
1: Sí, ¿no?
3: Unas cosas muy raras, no sé qué querrá decir.
0: Querrá decir que ya que me calles.
1: Bueno, chicos.
0: Pues Mardo, que ya quedamos, ¿eh?
1: Muy bien, un abrazo.
0: Adiós. Bueno, a ver qué hacemos ahora.
2: Pues hay más noticias, Carlos, que tenemos que conocer hasta ahora y que repasamos ya con Silvia Martínez.
3: Buenos días a todos. Bueno, ahora mismo Xi Jinping y Donald Trump están reunidos en la sede del Partido Comunista Chino. Es el segundo encuentro que mantienen en las últimas 24 horas.
2: El gobierno de Pekín señala que ambos presidentes han llegado a una serie de nuevos consensos, sin entrar en más detalles. Trump ha dicho que Xi Jinping le ha ofrecido ayuda diplomática para negociar con Teherán. Ojo a esto. En las últimas horas, hasta 30 barcos han podido cruzar el estrecho de Hormuz, incluidos buques mercantes chinos.
3: Sánchez se reunirá con el Papa en el Vaticano días antes de la visita de León XIV a España.
2: El encuentro está previsto para el 27 de mayo. Será la primera vez que ambos se vean. Sánchez y León XIV sí que han hablado una vez por teléfono. Fue poco después del comienzo de su pontificado, donde abordaron la crisis migratoria.
3: Los 14 españoles que viajaban en el crucero afectado por el brote de antivirus han pasado otra noche de cuarentena en el Hospital Gómez Ulla de Madrid. El único que está contagiado sigue mejorando, mientras los otros 13 continúan sin presentar síntomas que son compatibles con la enfermedad.
2: Todos están a la espera de que el lunes les hagan una nueva prueba PCR. Si vuelven a dar negativo, podrán empezar a dar paseos por el hospital o incluso recibir visitas.
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2: Momento ya para la economía de bolsillo con Pilar García Lagranja. Buenos días, Pilar.
6: ¿Qué tal, George? Ya es viernes, buenos días.
2: Aunque curramos el domingo. Oye, todos sabemos que la subida de la cesta de la compra nos está impactando a todos. Los expertos buscan fórmulas de ahorro y tú tienes una.
6: Bueno, pues sí, la mejor manera de ahorrar, ya sabes que siempre es mirar los precios y llevar dinero en metálico. Pero además es que te tengo que contar que la AIREF, que es la Autoridad Independiente de Responsabilidad Fiscal, que es la especie de controller del gasto del Estado, ha ajustado sus previsiones para este año y para los años siguientes. ¿Y esto qué significa, Jorge? Pues mira, que la situación económica no va como un cohete ni de lejos, y que no será que no hemos avisado de los problemas que tenemos. Según la AIREF, en el primer informe presentado por la nueva presidenta y amiga de la exministra de Hacienda, Montoro, Inés Olóndriz, la economía española va a crecer este año un 2,2%, es decir, que rebaja sus previsiones de crecimiento. Y ya hemos visto todo lo bueno, porque hasta el año 2030 todo son malas noticias, Jorge, respecto del crecimiento. Ese año el PIB será del 1,7%. La AIREF además advierte de que España tiene que subir

0: impuestos o reducir su gasto público en 15.184 millones de euros en los dos próximos años. Es evidente que si vuelve a ganar el gobierno, las elecciones van a ser más subidas de impuestos, como estamos viendo desde hace 7 años, porque solo hay una manera de cumplir: o recortas gasto o subes impuestos.
1: Que es la opción preferida siempre de este gobierno. Ante la duda, subir
0: impuestos.
1: Por
0: eso lo decía. Efectivamente.
1: Hasta las 7:30, Pilar.
0: Hasta luego.
1: Tiempo ya para conocer lo que importa con Alejandro Requeijo. Buenos días, Reque.
2: ¿Qué tal, Jorge? ¿Cómo estás?
1: Hoy lo que importa pasa por ese último día de campaña electoral en Andalucía. Termina el ciclo electoral autonómico. ¿Por qué nos importa esto?
2: Importa porque efectivamente termina el ciclo con la contienda andaluza, para muchos la más relevante, aunque sea por número de población, y asoman algunas preguntas. Por ejemplo, ¿se quedará María Jesús Montero a hacer oposición? ¿Se confirmará el estancamiento de Vox? ¿Sánchez se planteará adelantar elecciones? ¿Y si Moreno logra la mayoría absoluta? ¿Se empezará a hablar de un liderazgo más allá de Andalucía? Bueno, todo esto lo abordaremos el domingo en Sevilla, Jorge, pero de momento te cuento que ayer reapareció Zapatero de mitin en Cádiz para pedir el voto para María Jesús Montero.
3: Para pedir el voto a una persona trabajadora, educada, que nunca le ha escuchado un insulto ni una descalificación a nadie.
2: Bueno, algunos recordarán que a Tellado le llamó calvo.
4: Bueno, los dos tienen gafas. Del que tiene menos pelo, este del Tellado.
1: Eso es lo más leve que ha dicho en su carrera. Pero bueno, la reaparición de Zapatero viene precedida por informaciones que le vinculan con un presunto blanqueo de capitales.
2: Sí, pero constato que al menos entre su público no le pasan factura. De ese asunto no comentó nada. Tiene tomada la medida al tono mitinero, casi te diría que es el nuevo Alfonso Guerra del PSOE. Apeló a los clásicos, habló de Ayuso, habló de Trump, esto no deja de llamarme la atención. También reivindicó a Chávez y a Griñán, condenados en su día por corrupción y salvados después por el Constitucional.
3: Los gobiernos de Manolo Chávez y de Griñán fueron gobiernos, y ellos como presidentes decentes, decentes. Y se ha intentado crear una mancha sobre estas dos personas honestas y otras muchas.
2: Recordemos que les condenó el Tribunal Supremo.
1: Y si putan a Zapatero con esta teoría, pues también será muy decente. Veo que la prensa publica hoy varias entrevistas a Juanma Moreno.
2: Una de ellas en El País. Dice que un gobierno con Vox es un gobierno imposible. Claro, eso mismo dijo en su día Sánchez con Podemos o María Guardiola con Vox. Veremos si el lunes sigue pensando lo mismo. En la entrevista le preguntan si se ve en la política madrileña. Dice que no, que su compromiso está con Andalucía. Respuesta bastante de manual. También la entrevista El Mundo. Ahí hace un llamamiento al electorado templado y moderado. Los compañeros le preguntan por qué se ha aislado tanto de la dirección nacional del partido. Y responde así Moreno: porque no tenemos necesidad de que venga nadie. Agradezco el cariño de mis compañeros, pero somos autosuficientes. Eso, por cierto, también lo dijo Guardiola.
1: Bueno, y en el plano internacional, Reque, leo que el presidente chino le marca los límites a Trump.
2: Sí, y no hay mucha gente que pueda decir eso. Ese límite se llama Taiwán. Xi Jinping le dejó claro a Trump que la isla es un objetivo irrenunciable y que si Estados Unidos se entromete, habrá problemas. El editorial del Mundo constata que Pekín exige ser tratado como un poder equivalente y capaz de imponer sus propias líneas rojas. Y hay más enfoques en la prensa.
3: Si lo decía ayer el New York Times, a ver si lo leen, hombre.
2: Sí, presidente, ya voy. Aquí leemos mucho el New York Times. Mira, me fijo en un análisis que dice que Trump jugó esta vez el papel de adulador y Xi Jinping fue el firme. Escribe David Sanger que el americano hizo todo lo contrario que en sus campañas electorales cuando describió a China como un país que roba empleos y representa una amenaza para la seguridad nacional.
1: Veo en alguna crónica que la vista sirvió también para aprender de historia griega.
2: Sí, mira, me encanta este asunto, Jorge. Resulta que ayer Xi Jinping le recordó al presidente americano la trampa de Tucídides. Tucídides era un general ateniense que documentó la Segunda Guerra del Peloponeso, año 400 a.C. Relató que aquella guerra estuvo provocada porque el ascenso pujante de Atenas atemorizó a Esparta. La idea es que cuando una gran potencia establecida se encuentra con una potencia emergente, el conflicto entre ambas es casi inevitable.
1: Correcto.
2: Claro, aquí la Atenas emergente sería China. Tengo la sensación, Jorge, de que los occidentales pensamos en ciclos electorales y los chinos piensan en siglos.
1: Sí, pero el choque de hegemonías es inevitable, según el gran Tucídides. Y de una guerra antigua a una actual, también se habló de Irán.
2: Trump anunció ayer que China se compromete a echar una mano en la resolución del conflicto. Por lo pronto, las agencias de noticias iraníes, Tasmin y Fars, confirman que desde el miércoles están dejando pasar por el estrecho de Hormuz barcos asiáticos, entre ellos chinos. Claro, a ver si la Armada estadounidense tiene valor ahora para ponerse a interceptar barcos chinos en plena visita de Trump.
1: ¿Tú dónde estabas hace 15 años? ¿Estabas en Seúl en el aniversario del 15M?
2: Pues estaba contigo, me acuerdo cuando íbamos a la Puerta del Sol aquellos días a cubrir aquel movimiento de asambleas entre tiendas de campaña del Decathlon. El que más espacio le dedica a la efeméride hoy es La Razón. Publica un reportaje bajo el título De las plazas a la moqueta. El texto destaca que cuando Irene Montero llegó al Congreso declaró menos de 7.000 euros y cuando se fue tenía 315.000 euros solo en inmuebles. En la página siguiente, una encuesta arroja que un 65% de españoles ve pertinente un nuevo movimiento ciudadano que sirva para reclamar cambios de calado en la clase política actual. Lucía Méndez, en El Mundo, recuerda que aquel movimiento del 15M, se produjo en los últimos coletazos de Zapatero. Y constata que las protestas de Regeneración Democrática han caído en saco roto.
1: Bueno, el problema de la vivienda sí se resolvió. El problema de la vivienda de Pablo Iglesias. Para terminar, Reque, Israel carga contra Lamine Yamal.
2: El ministro de Defensa israelí cargó contra Lamine por ondear una bandera palestina en la celebración del título de Liga del Barça. Claro, esto resucita el viejo debate sobre si los jugadores deben manifestar sus inquietudes más allá del deporte. Bueno, yo opino que sí. Yo prefiero los personajes que se mojan a los que se callan, como cuando Jordan evitó pronunciarse sobre los derechos civiles porque dijo que los republicanos también compraban sus zapatillas. Yo digo que se mojen, Jorge, y luego ya con la misma libertad opinemos claro. Todos. Yo a Lamine Yamal, por ejemplo, le invito a que la próxima vez, además de la bandera palestina, saque también la del Sáhara Occidental.
1: No, y cada uno que se exponga, que se haga responsable de sus actos, que luego no se queje si cae mal por otras razones.
2: O sea, que o si pierde un contrato de publicidad, que
1: la libertad conlleva responsabilidad y luego no se llora. Gracias, Reque, hasta las 7:30.
2: Un abrazo.
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1: Alberto Herrera, buenos días.
10: Amigo mío, buenos días. Quedan tres meses. Para agosto, que eso ya me pone los pelos de punta. Pero bueno, que en agosto se da una cita histórica en España. El 12 de agosto vamos a vivir un eclipse total, que es nuestro eclipse del siglo. Pero hoy no te vengo a hablar del cielo, sino de despachos, porque en el cielo está todo listo, pero a nosotros nos faltan un par de papas para el kilo, la verdad, porque el choque de competencias está frenando todos los preparativos de ese día y un lío entre el gobierno, comunidades y ayuntamientos tremendo, que te cuento. A ver, para que te hagas la idea, se esperan millones de desplazamientos, pero no en un fin de semana como en un puente y tal, sino en pocas horas. O sea, tú imagínate a media España cogiendo el coche a la vez para buscar la banda de totalidad. ¿Qué es la banda de totalidad? Es la franja en la que se va a ver el eclipse total durante más tiempo, porque no se va a ver en toda España. Por ejemplo, desde Huelva, Sevilla, Extremadura, Murcia, Granada, Almería y tal, no se va a ver, o muy poquito. Se va a ver desde A Coruña, donde durará 1 minuto y cuarto, Oviedo, casi 2 minutos, hasta Palma. Los mejores sitios van a ser León, Teruel, Palencia, Burgos, Soria, Castellón, esa banda, ¿vale? Bueno, pues a estos sitios a donde vamos a ir todos. Yo el primero, por cierto. Bueno, el problema es que no se han publicado todavía, Jorge, la lista completa de lugares oficiales para ver el fenómeno de forma segura. Se creó una comisión para esto el año pasado. El objetivo era crear un mapa con puntos de observación seguros, tener en cuenta servicios de emergencias, todo tipo de estas cosas, ¿no? Pero por ahora hay 14 puntos. 14 puntos para millones de personas. Asturias se ha puesto las pilas, pero por ejemplo en Galicia hay un lío administrativo importante. Claro, ¿esto por qué te lo cuento? Porque si no hay coordinación, el 12 de agosto podemos encontrarnos con las carreteras, imagínate, hasta arriba. Torres de telefonía saturadas, servicios de emergencia desbordados. Claro, tú imagínate un pueblo pequeño que de repente recibe a 50.000 personas sin aviso. Yo el consejo que doy desde aquí es que si usted quiere ver el eclipse, planifique con tiempo. Mire desde ahora la banda de totalidad, reserve su hotel o, bueno, tenga previsto a dónde va a ir. Y sobre todo, cómprese las gafas. Jorge, cómprete las gafas homologadas porque en agosto se van a acabar seguro.
1: Lo del negativo de Kodak, eso ya no funciona, ¿no? Bueno, sobre todo porque no existe Kodak. No,
10: cómprate las gafitas, tío, que no. Además, creo que cuestan un euro.
1: Vale,
10: ¿sabes?
1: Vale. Un abrazo, Alberto.
10: Venga, chao.
1: Este domingo, por si no te habías enterado, hay elecciones en Andalucía. Para todos los partidos va a ser un punto de inflexión en la carrera hacia las generales del año que viene, pero para algún candidato o candidata, como María Jesús Montero, puede ser un punto y final. ¿Hasta qué punto la debacle de la número 2 del PSOE puede afectar al futuro del sanchismo? Nuestra traficante de palabras de los viernes, Rebeca Argudo, ha sacado su bola de cristal electoral. Rebeca, buenos días.
11: Buenos días, Jorge. Este domingo hay elecciones en Andalucía. Se venía barruntando un mal resultado para la candidata socialista. Probablemente la mujer con más poder del conjunto de la democracia, en sus propias palabras, que humilde y desinteresadamente, filántropa ella, abandona sus responsabilidades para apostar por Andalucía. Denle las gracias. Ahora se confirma, incluso desde su formación, que ese escenario es el más probable. ¿Por qué? Pues porque ya se han apresurado desde el Partido Socialista a dejar claro que esta cita electoral no pasa de comicios autonómicos, que ni de lejos se trata de un plebiscito para Sánchez. Marcan así quirúrgica distancia, casi cordón sanitario, entre el núcleo duro de Moncloa y la casi con toda seguridad defenestrada por la vía del batacazo, candidata regional. No tengo pruebas, pero tampoco dudas, de que de maliciarse una holgada ventaja en el recuento, se interpretarían los resultados como una especie de dispensa papal, de beneplácito autonómico escalable a nacional, antes a la de una victoria en las generales. Aquello de que los triunfos son todos debidos al líder, pero los fracasos son responsabilidad de otros. Existe una cita apócrifa que se atribuye tanto a Churchill como a Kennedy. Yo cuando dudo, todo se lo atribuyo a Chesterton. Así que dijo Chesterton que el éxito tiene muchos padres, pero el fracaso es huérfano. Podría apostillar Churchill o Kennedy que Montero está lista para la adopción.

0: mí esta canción me encanta. No sé si a ti te gusta. Es Silver Springs de Fleetwood Mac.
1: Es que ese grupo es maravilloso.
0: Es maravilloso. O sea,
1: me parece que es uno de los grupos más importantes de la historia de la música.
0: Y si tú piensas en Fleetwood Mac, te viene sobre todo a la cabeza
1: Everywhere.
0: Everywhere, por ejemplo, Stevie Nicks y Lindsey Buckingham. Ellos no formaron en origen parte del grupo, pero hoy, hace 51 años, que se subieron por primera vez juntos en un escenario en Texas como integrantes de Fleetwood Mac. Así que he pensado que, ¿por qué no hoy nos dediquemos a una de primeras veces en la música?

0: El Robe.
1: El Robe. ¿Hoy no cantas? ¿Hoy no cantas?
0: Cantamos luego.
1: ¿Será posible? Bueno, hace solo 2 semanas, y nos ponemos serios, Bulo, la banda formada por los músicos que acompañaban a Robe Iniesta, tocaron por primera vez tras la muerte del líder de Extremoduro. Y es que hay primeras veces que son muy difíciles en la música y en la vida en general. Otras que son complicadas. Por ejemplo, Jimi Hendrix tocaba de espaldas al público por vergüenza. Y este que suena...
0: ¿Este quién es?
1: ¿Este quién es? ¿Este quién es? Bueno, pues este que suena, ni vergüenza ni nada, lo que hizo fue cambiar por completo el concepto que teníamos de baile, ¿no? La gente se quedó flipada cuando por primera vez hizo el Moonwalk en el 83 interpretando Billie Jean.
0: ¿Tú sabes hacer el Moonwalk?
1: No, te iba a preguntar, ¿a ti qué tal te sale?
0: Me sale mejor con 3 copas. Ahora es...
1: Ahora casi a las 7 de la mañana como que no, ¿no?
0: No, no, no.
1: Venga, pues vamos con otra. Y esta cambió el género, el formato directamente.
0: Hombre.
1: Porque Video Kill de Radio Star fue la primera canción, el primer videoclip emitido en la ya desaparecida MTV. Fue una revolución absoluta con la que la imagen pasó a ser tan importante como la música.

0: Y luego también ha habido primeras veces desastrosas, como por ejemplo la de Nirvana. No sé si a ti te gusta Nirvana.
1: Sí, hombre, yo era muy de Kurt Cobain.
0: Es mi grupo favorito, de decir. Sí, aunque...
1: Hay que decir, es un lado grunge, pero... es verdad.
0: Bueno, pues resulta que la primera vez fueron tan malos, nadie los entendió, que fue una primera vez en una fiesta, que todo el mundo se fue. Y dijo Kurt Cobain que eso quería decir que al menos les habían estado escuchando.
1: Bueno, a Marcel Proust también los editores le rechazaron en busca del tiempo perdido. Y a García Márquez, Cien años de soledad. O sea que no pasa nada. A las 7 seguimos contando noticias.
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13: La tontería que vamos de hoy aquí, en esta hora de los fósforos.
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20: Señoras, señores, me alegro, buenos días.

0: ¿Qué tal, damas y caballeros? Son las 7 de la mañana, son las 6 en Canarias. Les hablo desde la azotea del Hotel Querencia en esta agradable amanecida sevillana, con la Giralda y la Catedral a mi espalda, en un día en el que dice Maldonado que, hombre, va a ser un calor que ahora mismo no se atisba, pero que llegará indudablemente dentro de algunos minutos. Hoy es 15 de mayo del 26 y dentro de dos días aquí los andaluces votamos para ver qué parlamento queremos y de ese parlamento qué gobierno surge. Hay algunas certezas y algunas dudas que ahora pasaré a contarle. Hoy es San Isidro, es festivo en la capital de Madrid. Se cumplen tres lustros, 15 años ya del 15M. 15 años del 15M, que era lo que iba a cambiar España. Lo que iba a cambiar el mundo, poco menos. No cambia. Bueno, sí que ha cambiado cosas, claro, a peor. Evidentemente, porque ha llegado el populismo. Aquella acampada en la Puerta del Sol pilló por sorpresa al bipartidismo y no consiguió ninguno de los objetivos que se había planteado, se había prometido, y más épica que conocimiento, la vivienda, el trabajo, la corrupción. Bueno, ni la vivienda, ni el trabajo, ni la corrupción están mejor desde que se proclamaron las reivindicaciones de aquellos jóvenes y no tan jóvenes, que a lo mejor en aquel momento era comprensible, determinada irritación, pero aquello lo colonizó una izquierda revisionista, reaccionaria, que estaba agazapada ahí entre el PSOE y Izquierda Unida, que eran una serie de comunistoides casposos que pretendieron hacer pasar por nuevo lo que era lo de toda la vida, el rencor social, el colectivismo de toda la vida y algún que otro piojo, por cierto, que dejaron por ahí. Y el resto es historia conocida, porque aquel populismo, que yo nací un populismo de izquierdas, pero como todo es contagioso, también después nació un populismo de derechas. Y ahora, pues, ven ustedes lo que hay. Un partido socialista que gobierna con mayoría pírrica y además aliándose con toda la basura política de España. PSOE, que por cierto las autonomías va de fracaso en fracaso. Y esto es lo que nos lleva ahora a analizar estas elecciones andaluzas que van a ocurrir aquí en esta comunidad dentro de dos días, en las que hay, como le digo, algunas certezas y algunas dudas. La certeza es que va a ganar Juanma Moreno. La duda es que no se sabe por cuánto. La certeza es que el Partido Socialista no va a obtener un buen resultado. La duda es si María Jesús Montero va a profundizar escarbando hacia abajo en los resultados del partido que era hegemónico en la comunidad hasta hace cuatro días. Las dos cosas pueden pasar o no. O sea, veremos qué es lo que dice la comunidad más poblada de España, que es esta, y seguramente la comunidad con más potencial de España, que es Andalucía. Pocas autonomías pueden sugerir con tanta intensidad un cambio de paradigma. O sea que la Andalucía del jornalero y del señorito, que era una tierra del sector primario básicamente, ha dado voz a la clase media urbana que pedía un cambio, y eso es una trascendencia importante. Es verdad que Andalucía comenzó a cambiar, y no poco, con gobiernos del Partido Socialista en esta comunidad, donde hubo hombres y mujeres decentes que efectivamente afrontaron cambios elementales. No tienen nada que ver la Andalucía que surgió a partir de los años 80 con la Andalucía de los años 70 o 60. Eso es evidente. Pero bueno, claro, hubo un tiempo que ya se decía las capitales de provincia. O sea, el andaluz que vive en capitales de provincia vota al centro-derecha. Pero en el campo, los pequeños pueblos son los que mantienen la hegemonía de izquierda. Eso es lo que ha cambiado Juanma Moreno. O sea, ahora, pues, los andaluces ahora piden otra cosa. Y de alguna manera se sienten más empoderados. Moreno hace bandera, hace gala de una moderación que algunos consideran que es impostada, otros consideran que es cierta. La mayoría, por cierto, porque es la que le vota. Con respeto al equilibrio sociológico, a los reflejos mentales que están muy arraigados en la sociedad andaluza, y eso tiene descolocada a la izquierda. Porque además, entre otras cosas, la izquierda ha nombrado una candidata en Andalucía que ha sido especialista en tirarse, pegarse tiros en el pie, bueno, en el pie, en la rodilla, en el tobillo, en la muñeca, en todas partes. O sea, Moreno vende moderación y a la izquierda no le ha quedado otro resquicio que atacar a la sanidad pública. La sanidad pública, sí, pero la sanidad pública, oiga, en los últimos 7 años ha vivido una inversión en sanidad aumentada en un 50%. Ya no es perfecta, claro que no es perfecta. No lo es en ningún lugar de España. Listas de espera que podrían ser mejores, una atención primaria que también sería mejorable. Pero bueno, se han agarrado a ese asunto de la sanidad. ¿Y cuál es el gran temor del PSOE en estas elecciones? Pues que Moreno revalide la mayoría absoluta y no le haga falta Vox. O sea, que enseñe al resto de los españoles que hay una fórmula de gobierno serena y efectiva que no necesita del tufo a populismo que envuelve todo a uno y a otro lado. Y luego repercusiones en el sanchismo. Bueno, Sánchez está rezando efectivamente porque Vox tenga más votos. Vean ustedes la paradoja. Podría darse efectivamente una paradoja en estas elecciones y es que el PP obtuviera más votos que las últimas, pero por una cuestión de distribución de restos de escaños en provincias obtuviera menos escaños. Y tuviera que depender de alguna manera. Hombre, si el Partido Popular le falta un voto, le falta un escaño para la mayoría absoluta, eso no quiere decir que vaya a entrar Vox en el gobierno, ni lo podrá condicionar en algunas cosas, pero en pocas cosas, ya veremos. Por cierto, ¿se acuerdan aquel audio que yo les enseñé que estaba utilizando el Partido Socialista como asustaviejas para llamar por teléfono a las casas diciendo informarle? O sea, solo faltaba que pusiera informarle de qué. Informarle de... en lugar de les informo, informarle que su cita médica, bla, bla, bla, bla, como si fueran efectivamente de la Consejería de Sanidad. Bueno, pero la Junta Electoral le ha obligado a modificar la llamada fake que estaban haciendo para meter miedo. Le llamo por su próxima cita médica. En realidad no están llamando por la próxima cita, sino para hacer proselitismo tramposo de asustaviejas. Y luego el de Trump, pues está largo lo de Trump y Xi Jinping, que a ver cómo se lo digo. Trump le dice, ayúdame con Hormuz, que a ti te interesa porque por allí pasa el petróleo que tú necesitas. Y el otro le dice, sí, si no me tocas tú las narices con Taiwán. Sí, pero yo no puedo dejar de ayudar a Taiwán, eso sería como un cambio de escenario mundial. Sí, pero Taiwán es un asunto chino, y solo chino. Bueno, y en eso están, el control del Pacífico y demás. Esto se lo explico con más tranquilidad, a ver si a las 8 me da lugar. Ahora ya estamos conociendo más noticias del día que trae Silvia Martínez y Ana Hegemón del Peloponeso.
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2: Bueno, Carlos, nos ponemos serios porque también en el exterior avanza la crisis política en Reino Unido. Dimite el ministro de Sanidad británico y pide al primer ministro que facilite el proceso para el cambio. Aunque ha evitado activar el proceso de primarias, crecen las voces que apuntan a que su renuncia es el paso previo a que se postule como sucesor de Keir Starmer. En España queda visto para sentencia el juicio por la fortuna oculta de la familia Pujol en Andorra. sin que haya quedado resuelta la incógnita del origen del dinero. Los siete hijos del expresidente de la Generalitat han evitado hacer uso de la última palabra en la vista celebrada este jueves. Y en el partidazo de COPE, incendio.
3: Kylian Mbappé compareció anoche ante los medios tras la victoria del Real Madrid por 2-0 frente al Oviedo. El delantero quiso defenderse de la monumental pitada que escuchó durante el partido y de todos los rumores de las últimas semanas, donde se ha puesto en tela de juicio su compromiso con el equipo. Mbappé lanzó varios dardos envenenados hacia su entrenador Arbeloa, que después en rueda de prensa tampoco se quedó callado, criticando la actitud del delantero francés. Además, dos resultados de la jornada de ayer: Valencia 1, Rayo Vallecano 1 y Girona 1, Real Sociedad 1. El Rayo ya está matemáticamente salvado, el Valencia lo tiene casi hecho y el Girona está un punto por encima del descenso a falta de dos jornadas para acabar la liga. Y en tenis, anoche el español Martín Landaluce cayó eliminado en cuartos contra Medvedev por 2-1 en el Master 1000 de Roma.
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0: El gobierno adelanta el fin del IVA reducido en la factura del gas y de la luz al 1 de junio. Sin ese paraguas, la inflación seguirá escalando. No todos los trabajadores van a estar igual de protegidos. El campo y el sector servicios se llevan la peor parte. Marta Ruiz.
10: Los analistas ya descuentan que la inflación superará el 4% a la vuelta del verano, pero solo el 40% de los trabajadores cuenta con cláusulas de revisión salarial en sus convenios colectivos. Antonio Sanabria, economista de la Universidad Complutense.
11: Trasladan, digamos, compensan o evitan la pérdida de poder adquisitivo de los trabajadores ante esa subida de precios.
10: Un salvavidas que apenas cubre al 4% de los trabajadores de la agricultura frente al 77% de los empleados de la construcción. O el 72% de la industria, según los convenios registrados por el Ministerio de Trabajo hasta el mes de abril. Y a esto se suma el impacto que tiene la no deflactación del IRPF. No adaptar el impuesto a la inflación ha costado a un asalariado medio 820 euros desde el 2022, un 22% del aumento de su sueldo, según cálculos recientes del Registro de Economistas de Asesores Fiscales, REAF.
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0: La historia del día la trae MJ.
18: Las primeras veces siempre son diferentes, especiales e inolvidables. Patricia Gómez, una madre gallega, estaba muy nerviosa, aunque trataba de disimularlo, porque su hijo de 15 años, Dani, iba a volver solo de clase. Hace tiempo que Dani va de ida solo. Patricia baja cada mañana y le despide en la esquina, pero hasta ahora siempre le iban a buscar, porque Dani necesita mucha rutina. Es autista. Se quedaba parado en la puerta de su pabellón de secundaria y no se movía hasta que le recogían. Y Patricia dio el paso. Pensaba que Dani no se iba a acordar de que tenía que volver solo, que al verse solo no arrancaría, que se quedaría parado, pero Dani volvió.
13: Hoy cuando salgas de casa, ¿qué tienes que hacer? Volver para tu casa, muy bien. ¿Quién es? Voy. ¡Hola, Dani!
19: Hola, hola.
13: ¿De dónde vienes?
19: Solo.
13: ¿Vienes solo? ¿Y de dónde?
19: ¿Dónde?
13: ¿De dónde vienes?
19: De mi clase.
18: Para este momento, Patricia tuvo una red de ayuda en la que participaron los profesores. Ellos se encargaron de recordarle a Dani que ese día se iba solo a casa. En la calle, en un coche, agazapada, estaba su terapeuta. Otro maestro lo estaba observando en la distancia mientras la madre estaba en casa asomada a la ventana. Y Dani llegó. Patricia pensaba que Dani no estaba preparado, pero seguramente era ella la que no lo estaba. Las primeras veces, los primeros logros, los primeros pasos, y Dani pudo.
0: ¿Y con qué metemos hoy la pata? Antonio Naranjo, buenos días.
20: Señor Herrera, buenos días. Pues tenemos que hablar, claro, de las elecciones en Andalucía, que quizás son las más importantes desde 2023 y las que más pueden afectar al conjunto de España. Un resultado del PSOE por debajo de los 30 escaños, como parece más que probable, tendría un efecto demoledor sobre la estrategia de supervivencia, pues, del propio Pedro Sánchez. Porque, claro, vaciar el histórico granero socialista un año de las autonómicas y municipales sería de muy difícil digestión por cientos de candidatos locales y regionales si antes de esa cita no ocurre algo en el partido. Claro, las opciones de adelantar las generales a esa pugna municipal crecerían sin duda por la propia presión interna, aunque si algo ha demostrado Sánchez es una capacidad de resistencia incluso ante sus propios compañeros, pues digna de estudio médico. En todo caso, Herrera, otra derrota del PSOE confirmaría su mayor ciclo negro de la historia, siempre con el mismo líder al frente. Salvo las generales de 2019 y en las catalanas, todo han sido derrotas con Sánchez y en todos los escenarios desde 2015, que se dice pronto, europeas, nacionales, autonómicas y municipales, incluyendo repeticiones y adelantos, se han saldado siempre con debacles que, paradójicamente, a él no le han impedido acumular más y más poder en el partido y también en el país.
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5: Hola, ¿qué tal? ¿Cómo estás? Buenos días. Es la noticia de las últimas horas. Un juzgado de Sevilla ha acordado el archivo provisional de la querella que los padres de Sandra Peña, sabes, la alumna sevillana de 14 años que se quitó la vida el pasado octubre víctima de un caso de acoso escolar, la querella que habían presentado contra los responsables del colegio privado concertado Irlandesas Loreto de la capital andaluza. En el auto, el magistrado del juzgado de instrucción número 7 entiende que el colegio y sus responsables adoptaron medidas para combatir la situación de acoso, pero no les era exigible que controlasen a la menor en todo momento para evitar que ésta se quitara la vida. Es lo que dice el auto. Las actuaciones, que ahora están archivadas, se abrieron por la querella de los padres de la menor contra el centro educativo, su director, la tutora, la jefa de estudios y la orientadora por la posible comisión de delitos de homicidio por imprudencia, lesiones psíquicas imprudentes y trato degradante. Habrá que esperar a los posibles recursos, cabe recurso, y a una resolución infirme, porque de esto también estaba pendiente la decisión de educación, de tomar medidas contra el propio colegio si la fiscalía dibujase un escenario más grave. En su día se habló de la posibilidad incluso de retirar el concierto al colegio, pero se estaba a la espera de que se pronunciase la fiscalía, que, como te estoy contando, ha archivado provisionalmente el caso. Es la última hora en Andalucía que tiene más noticias en este último día de campaña electoral, incluso un toque claro de atención de la Junta Electoral al PSOE por su forma de hacer campaña, que te cuento enseguida. 7:21. Yo soy Dani Trigo, vamos con el tiempo para hoy.
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5: Bueno, tenemos alertas de nuevo activadas en la parte oriental de Andalucía por viento fuerte de poniente, en el litoral mediterráneo especialmente, con rachas muy fuertes. En un día de cielos poco nubosos por lo general, van a aumentar las nubes en el interior. Las máximas van a oscilar hoy entre los 21 grados de Cádiz y los 27, la máxima de Sevilla, la marca Sevilla y Córdoba.
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5: Con los aceites de la denominación de origen Estepa, la Junta Electoral Andaluza ha obligado al PSOE de Andalucía a cambiar esta campaña telefónica.
11: Buenas, le llamo por su próxima cita médica. Informarle que el PP de Moreno Bonilla está privatizando y abandonando la sanidad pública.
5: Claro, ¿cuántas personas que hayan recibido esta llamada tienen una cita médica? El caso es que se entiende que la frase puede inducir a las personas que la reciben a confusión sobre la posibilidad de que la llamada haya sido realizada desde algún centro del Servicio Andaluz de Salud. Y en el caso de que estén pendientes de acudir a una cita médica, puede generar en aquellas personas una importante desconfianza e inquietud sobre la posibilidad de que su cita sea atendida. Por lo tanto, obligan al PSOE a modificar esta campaña. Se ha tenido en cuenta que en esto se encuentra en juego la tranquilidad de las personas acerca de la garantía de su derecho a la salud, de las expectativas de que van a recibir los servicios y la particular atención que necesitan. De ahí la reacción desde el Partido Popular de su candidato por Córdoba y director de campaña, Antonio Repullo.
12: El PSOE está haciendo una campaña tan sucia que la Junta Electoral le ha tenido que obligar a dejar de utilizar el miedo y el dolor ajeno en sus llamadas de propaganda electoral.
5: Son ahora las 7:23.
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5: Último día de campaña, pasado mañana tenemos elecciones. La intensidad está en todo lo alto. Seguimos contándote todo lo que te interesa con Carlos Herrera.

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2: Siete y media de la mañana, seis y media en Canarias, suenan las campanas de la Giralda. Aquí desde la azotea del Hotel Querencia, viernes 15 de mayo del 2026. Dice China que la guerra de Irán no tiene ningún sentido. Ese ha sido el guiño de Xi Jinping a Trump, que está deseando que Pekín le ayude a desbloquear el estrecho de Hormuz. Es uno de los titulares que sale de esa cumbre China y Estados Unidos. Y aquí en España, última jornada de campaña andaluza. Hablaremos de eso ahora mismo tomando café.
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2: Chicos, chicas, ¿qué tal? Buenos días.
4: Buenos días.
5: Hola, hola.
2: Vamos a ver. Los últimos coletazos de la campaña electoral en Andalucía. Ayer reapareció Rodríguez Zapatero.
6: Reapareció Zapatero de mitin en Cádiz para pedir el voto para María Jesús Montero. Defendió a la candidata socialista contra las críticas del PP por llamar accidente laboral a la muerte de dos guardias civiles en Huelva. Reprochó a los populares que utilicen políticamente las tragedias. La prensa publica hoy varias entrevistas a Juan Manuel Moreno. Una de ellas es en El País. Dice que un gobierno con Vox es un gobierno imposible. En la entrevista le preguntan si se ve en la política madrileña y dice que no, que su compromiso está con Andalucía. También le entrevista El Mundo. Hace un llamamiento al electorado templado y moderado. Los compañeros le preguntan por qué se ha aislado tanto de la dirección nacional de su partido. Y responde Moreno, porque no tenemos necesidad de que venga nadie. Agradezco el cariño de mis compañeros, pero somos autosuficientes.
2: Bueno, valoración de la campaña, ¿qué esperáis para el domingo, Gorgue?
7: Primero un apunte sobre la intervención de Zapatero ayer, que podía haberse callado sobre el tema de llamar accidente laboral a la muerte de los dos guardias civiles, pero quiso meterse.
2: Pero insistió.
7: Quiso meterse y claro, que el tipo que llegó al poder utilizando el dolor del 11M diga que no hay que utilizar el dolor de los guardias civiles, hombre, tápate un poco, ZP. Bueno, tápate, pero enseña las cuentas bancarias. Tres incógnitas para este domingo. Primero, si revalida Juanma Moreno la absoluta. Segundo, hasta qué punto va a ser histórica la debacle del PSOE. Y tercera, si se confirma el estancamiento de Vox. Las tres incógnitas, según todas las encuestas, parece que se van a confirmar, pero veremos. Y luego, ¿qué impacto tendrá la política nacional? Bueno, esto no es el Reino Unido, Carlos. Aquí, esto es el búnker de Pedro y, por tanto, aunque haya una debacle histórica de la número dos del sanchismo, a Pedro solo le va a hacer convocar elecciones la ley electoral. O sea, aguantará hasta el último día que la ley le permita aguantar.
8: Yo añadiría un elemento más al que hay que prestar atención en esa noche, y es a Adelante Andalucía, que yo creo que puede ser la gran sorpresa de la noche electoral, y eso también tiene una lectura nacional. Estamos ante una fuerza de izquierda que no tiene ningún tipo de relación con el sanchismo, ni ha mostrado apoyo, es decir, que su gran baza en estas elecciones es estar libre de la contaminación del sanchismo, que sí afecta a Sumar, que sí afecta a Podemos y que afecta a otros socios de Sánchez en otros territorios de España. Y veremos si esa es la sorpresa de la noche, como yo creo que están señalando los últimos tracking. En cuanto a la campaña, efectivamente es lo que ha comentado Jorge, son las tres grandes incógnitas, si se consigue la absoluta, que no es fácil, porque supongo luego podemos hablar un poco de lo del 15M, cuando la política española estaba ordenada y era un poco, digamos, previsible, tenías un gran partido de centro-derecha, un gran partido de centro-izquierda y una parte de extrema-izquierda, que era pues siempre Izquierda Unida, el Partido Comunista, lo demás. Entonces siempre era muy fácil hacer las previsiones y señalar cómo quedaban los, porque el último resto solía ir para el partido que ganaba las elecciones. Entre tres, pues era bastante fácil establecerlo. Ahora estamos entre 5, entre 6, y eso es una lotería. Claro, si tienes de 5 provincias donde esa lotería pues está en el aire, pues si tienes suerte, cae del lado bueno, consigues la absoluta. En fin, claro, desde el punto de vista del PP, claro, desde el punto de vista de otros partidos, sería, si cae del lado bueno, es que no le toque al Partido Popular. Y yo creo que eso es lo que va a pasar. Y esos restos...

0: los subsidios, en la falta de creer en uno mismo, ha cambiado. Andalucía es una región potente, es una región de emprendedores, es una región con una vocación y percepción universal, es una región en donde las empresas progresan, los trabajadores salen adelante, el campo ha sufrido una revolución para bien extraordinaria, y todo esto es producto de unas políticas que van dirigidas a que eso pase, a que la gente tome conciencia de su propia vida, sepa que no tiene por qué vivir esperando a que le llegue un subsidio, que puede tener un trabajo, que puede progresar, que puede mejorar, que puede tener una familia. Y eso a mí me parece que va a pesar el domingo en las urnas. Después de 40 años de inmovilismo, tenemos una comunidad autónoma que es la tercera más dinámica en materia económica de España. Y eso era algo increíble hace 7 años. Es decir, se puede, ¿no? Y eso es lo que yo creo que va a pesar.
1: Los medios recuerdan hoy el 15º aniversario del 15M.
2: El que más espacio le dedica a la efeméride es La Razón. Publica un reportaje bajo el título De las plazas a la moqueta. El texto destaca que cuando Irene Montero llegó al Congreso, declaró menos de 7.000 euros. Y cuando se fue tenía 315.000 solo en inmuebles. En la página siguiente, una encuesta arroja que un 65% de españoles ve pertinente un nuevo movimiento ciudadano que sirva para reclamar cambios de calado a la clase política actual. Lucía Méndez, en El Mundo, recuerda que aquellos fueron los últimos coletazos de Zapatero y constata que las promesas de regeneración democrática han caído en saco roto. Jordi Juan, director de La Vanguardia, le dedica también su columna a este asunto. Escribe que la causa del 15M sigue viva, pero opina que ahora el malestar lo canalizan partidos de extrema derecha.
1: El 15M fracasó, logró cambiar algo y dejó algo más que piojos en la plaza. Jorge.
3: Bueno, cambió una cosa, no cambió la política, pero cambió el periodismo. Por lo menos que inventó nuevos formatos de eso que llaman infotainment, la mezcla de información política con entretenimiento. O sea, sirvió para espectacularizar la política, convertirla en algo parecido a la prensa del corazón. En ese sentido, ahora ya hay programas veteranos que surgieron entonces y atraparon a la gente y que también influyeron en los reporteros, en la forma de contar la política. Ahora estamos atrapados en eso, ¿no? En el relatito, todo el rato, relato, pues, espectacularización, rueda de prensa, entro yo, contestas, tú, tal, no sé qué. Bueno, eso sí lo cambió. Sirvió exclusivamente para cambiar el periodismo. Pero todos los problemas que denunciaba, vamos a decir, la parte más bien intencionada de los indignados, han ido a peor. Han ido a mucho peor. Se arregló el problema de la vivienda de una persona, de la vivienda de Pablo Iglesias, que pudo comprarse un chalé y oye, yo lo celebro, porque ahora es emprendedor, ha fundado una familia numerosa, en fin, nunca es tarde para abrazar al capitalismo, pero hay un interesante artículo hoy de Ignacio Urquizo en El País, una tribuna que dice que la generación que nació con el 15M, no la que lo protagonizó, que era una mezcla de naif, de cantautores vocacionales, perroflautas y algún despistado, ¿no? Que realmente creía que la revolución iba a cambiar las cosas. Al final Pablo Iglesias acabó junto con Ábalos haciendo lo que, pues, llegando al poder y empeorando todos los problemas que denunciaban entonces. Pero esa generación del 15M se ha vuelto más conservadora, se ha vuelto anti todo lo que representaron los indignados. Y es interesante ver cómo todo lo exagerado no solo se convierte en irrelevante, sino que engendra su propia contestación, como está pasando en los chavales de ahora.
4: Pues yo, Carlos, por seguir con la idea de Carlos, esto de los piojos, pues yo creo que es que yo soy muy crítica. Yo creo que el 15M ha dejado lleno de piojos las instituciones. Y creo que aquello fue una explosión de populismo. Ahora parece que el populismo solo es de derechas, y no. La primera explosión de populismo que sufrimos en España fue el 15M, que afectó a todos los sectores, al periodismo, no solo en el info, todo el espectáculo que comentaba Jorge, sino a una auténtica fascinación que vivió el periodismo español, fascinado por este movimiento, que era absolutamente lesivo y que ya entonces, en el primer momento desde que arrancó, era claramente un movimiento populista que iba contra las instituciones. Hemos conseguido desestabilizar las instituciones, desacreditarlas, fragmentar la política. Y vemos que las soluciones pues no están en ningún sitio. Luego ya tenemos pues detalles casi ya pues sarcásticos, como la regeneración que nos ha traído aquellos apóstoles de la regeneración.

0: No, entonces esto es lo que, pero realmente a mí lo que me parece peor es toda la deslegitimación de las instituciones, que esa sí ha calado, y esa inestabilidad que trajeron sí ha calado y sí le ha hecho daño a la política española.
1: Bueno, pues yo creo que el 15M fue el resultado de 7 años de políticas de Rodríguez Zapatero. Antes hablábamos de Andalucía. Bueno, el 15 de mayo del 2011, Rodríguez Zapatero era presidente del gobierno. Había una crisis mundial. Él llevaba años negando la crisis, pese a que todo el mundo le estaba avisando, ¿verdad? Tuvo que llevar a cabo el mayor recorte social de la historia porque no había dinero, porque quebró España. Luego lo tuvimos que pagar después, ¿verdad? Durante los 10 años siguientes, porque tú igual piensas, yo no he vivido por encima de mis posibilidades, pero claro, cuando estás en un estado que vive por encima de las posibilidades, aquí está todo mutualizado y todos somos corresponsables de ello. Y cuando tú votas socialismo, tienes socialismo. Y eso es lo que pasó en el 15M, mucha gente enfadada. Luego, claro, los populistas lo aprovecharon, en este caso de extrema izquierda. Pero al principio yo creo que había muchísima gente de buena voluntad que decía, bueno, no puede ser, ¿no? ¿Qué me está pasando a mí? Bueno, pues a usted le ha pasado que durante 7 años aquí había unos señores que hacían planes E, que eran aceras a la era, que se dedicaron a subvencionar todo y que no había un solo control del gasto público. Eso es lo que pasó.
2: Bueno, ¿y de Xi Jinping y de Trump?
3: Bueno, pues que le ha puesto límites el chino al americano. Ese límite se llama Taiwán. Xi Jinping le dejó claro a Trump que la isla es un objetivo irrenunciable y que si Estados Unidos se entromete habrá problemas. El editorial del Mundo constata que Pekín exige ser tratado como un poder equivalente y capaz de imponer sus propias líneas rojas. Y me fijo en un análisis del New York Times. Dice que Trump jugó esta vez el papel de adulador y Xi Jinping fue el firme. Escribe David Sanger que el americano hizo todo lo contrario que en sus campañas electorales, cuando describió a China como un país que roba empleos y que representa una amenaza para la seguridad nacional.
2: ¿Creéis que va a cambiar algo tras esta cumbre?
4: En este viaje se está notando mucho, Carlos, quién es el fuerte, que es el anfitrión, y quién es el débil, que es el visitante. Ojalá que se reabra al menos el estrecho de Hormuz. Eso sería el mejor resultado para todos de esta visita, pero los taiwaneses que se vayan preparando para la anexión.
0: Bueno, yo creo que lo único que veremos será un poco más de desarme arancelario y avance comercial, que es lo que le interesa a ambos. Y con tiempo, pues veremos qué es lo que pasa, si realmente hay alguna colaboración para abrir Hormuz o no. Y Taiwán, yo creo que ahí ha quedado un aviso, pero yo no he visto que Estados Unidos haya renunciado en lo fundamental a su defensa de Taiwán.
2: Bueno, con CaixaBank, Pilar, el dato es 15.184 millones de euros.
1: En 2 años. Son los miles de millones de euros que, una de dos, Carlos, o se recortan en el gasto público o se suben los impuestos para cumplir con Bruselas. Lo dice la AIREF en el primer informe con Inés Olondriz al frente. Te recuerdo que es una persona de confianza de María Jesús Montero. ¿Qué es lo que dijo ayer en su informe la AIREF? Pues que además de gastarnos menos, vamos a crecer menos y lo haremos desde este año y hasta el año 2030. El cohete se desfonda este año hasta el 2,2% de crecimiento, en el 30 hasta el 1,7. Con este panorama, sin dinero europeo como hasta ahora gratis y sin posibilidad de contabilidad creativa, el panorama pues no es muy positivo. Quizá por ello, con una subida del 3,2% del IPC, de la inflación, el gobierno ha anunciado que el IVA de la luz vuelve al 21%, la luz y el gas, por cierto, desde el 1 de junio. Con los carburantes, el gobierno ha sido un poquito más magnánimo y ha decidido con el pueblo que no será hasta el 30 de junio.
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2: Hola, 11, Nara, buenos días.
7: Buenos días, ya solo quedan 2 jornadas para acabar la liga. Esto está acabado ya, ¿eh? Ayer se jugaron varios partidos, el Valencia y el Rayo Vallecano empataron a uno, un empate que le viene fenomenal a los dos. Uno se pone con 44, el otro con 43. Matemáticamente no están salvados, pero vamos, están salvados. El Girona y la Real Sociedad empataron a uno. Estos no les sirve para nada ese punto, porque la Real Sociedad cada vez está más lejos de los puestos europeos y el Girona pues tampoco se ha salvado. Y como cloenda, el tema está de la siguiente manera. Mira, el Oviedo ya está en segunda y después tenemos al Levante, Mallorca y Elche con 39 y a la vez Girona con 40. Entre ellos tiene que salir los tres que van. El Oviedo ya está seguro. Pero ayer hubo otro partido, el que enfrentaba al Real Madrid y al Oviedo, que terminó con un 2-0 a favor de los blancos. El público le pitó a los jugadores y aquí pasó una cosa que no me gustó nada, ¿eh? Todo esto pasaba mientras el servicio de seguridad del estadio retiraba las pancartas en contra de Florentino. Si tú haces retirar las pancartas en contra de Florentino, si resulta que organizas unas elecciones sin tiempo para que se presenten los demás, eso no huele bien. Eso no huele absolutamente nada bien. Y para colmo, en la sala de prensa se atizaban verbalmente Mbappé y Arbeloa. Arbeloa es que ha venido el pobre con el pie torcido y le dan hasta en el cielo la boca.
4: Pero dirían, bueno, es que le ha tocado lidiar con un toro.
7: Ya. Ayer decía Mbappé que es que él no ha jugado porque Arbeloa lo tiene de cuarto delantero.
4: Sí. Va a ver. Relucen los cuchillos ahí.
7: Sí. Ahí, pero tirándolo, los cuchillos.
2: Sí. Pero Arbeloa no sería el segundo de Mourinho si viene Mourinho.
4: Podría ser. Es una opción que se está barajando.
7: Pero bueno, Mourinho vendrá o no vendrá. Sí, porque recordemos que hay unas elecciones que no se sabe si ganará Florentino, que se supone que ganará Florentino, pero si Florentino no gana, Mourinho
2: no
7: va
2: a venir. ¿Puede presentar nadie más?
7: Bueno, se pueden presentar, lo que no tienen es tiempo para presentarse.
0: Claro, por eso adelantó.
7: Claro, verá, se puede presentar. Ahora, con menos papeles que una liebre, porque no tiene tiempo para nada. Presentarse en el Madrid de presidente solo puede haber dos o tres, tirando muy largo.
2: Pues tienes que tener ciento y pico millones de...
7: 180 en el banco. ¿No? A mí me falta, yo por 20.000 duros, te digo, que no llego por poco. Y luego tienes que tener 20 años de socio.
0: Bueno, pero tiene lo único
4: Riquelme cumple las dos, lo que pasa es que no tiene tiempo para cuajar
0: para montar una junta directiva, para conseguir apoyos.
4: Florentino va a revalidar el cargo, lo que tiene que hacer es montar un proyecto deportivo que todo el madridismo se vuelva a poner contento.
7: Pero es necesario revalidar un cargo con 80 años, sinceramente, señor.
1: Pues oye, puede ser presidente de Estados Unidos, o de China.
7: Pues es que lo mismo te lo digo, es necesario ser presidente de Estados Unidos con 80 años. Pues y luego pasa lo que pasa, se dicen muchas tonterías.
2: Ya, bueno, sí, hay gente con 80 años que tiene un vigor extraordinario.
7: Sí, pero se pierde, con 80 años hay un problema, se pierden todos los filtros. Vamos, los he perdido yo con 65, pues me he perdido con 80.
0: Sí, y bueno, se ve que Florentino en la rueda de prensa también perdió algo.
7: Claro, pierde los filtros, ya te da todo lo mismo.
2: Bueno, ahora son y 49, estamos en el Hotel Querencia de Sevilla, en la azotea. Luce el sol.
4: Te he visto con la estolita, muy bonita, ¿eh?
2: Me he puesto la estola.
4: Estolita pontificia, prácticamente.
7: ¿Era Spencer Tracy en una película que hace de vaquero manquito?
2: Era una sobrepellí. ¿Eh? Ahora enseguida noticias a las 8:07 en Canarias.
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2: Son las 7:50, 6:50 en Canarias. 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
13: Hola, ¿qué tal? ¿Cómo estás? Buenos días. La Junta Electoral Andaluza ha obligado al PSOE de Andalucía a cambiar esta campaña telefónica.
14: Buenas, le llamo por su próxima cita médica. Informarle que el PP de Moreno Bonilla está privatizando y abandonando la sanidad pública.
13: Una llamada era que después aclaran que es una llamada de tipo electoral, financiada por el Partido Socialista y demás. Pero claro, ¿cuántas personas con cita médica habrán llamado con este mensaje. La Junta Electoral Andaluza entiende que puede inducir a las personas que la reciben a confusión sobre la posibilidad de que la llamada haya sido realizada de verdad desde un centro del Servicio Andaluz de Salud. En el caso de que estén pendientes de acudir a una cita médica, puede generar una importante desconfianza e inquietud sobre la posibilidad de que su cita sea atendida, dice la Junta Electoral Andaluza, que añade que se ha tenido en cuenta que se encuentra en juego la tranquilidad de las personas acerca de la garantía de su derecho a la salud. Con todo esto, la reacción desde el Partido Popular de su candidato por Córdoba y director de campaña, Antonio Repullo.
15: El PSOE está haciendo una campaña tan sucia que la Junta Electoral le ha tenido que obligar a dejar de utilizar el miedo y el dolor ajeno en sus llamadas de propaganda electoral. El uso de la sanidad pública como arma política ha traspasado cualquier límite ético y moral. No todo vale, señora Montero.
13: Bueno, pues así llegamos al último día de campaña electoral, cerrando con el presidente Juanma Moreno en Sevilla, Granada, y cerrando su campaña en Málaga. El resto de candidatos con representación parlamentaria cerrando en Sevilla o en algún punto de la provincia de Sevilla. También llega a su última etapa la caravana de COPE Andalucía. Nuestras dos caravanas, occidental y oriental, confluyen hoy en Sevilla para hablar de marca, de identidad y de orgullo andaluz. Fíjate, ahora mismo se están juzgando casos de corrupción como el caso Ábalos, el caso Kitchen o el caso Puyol, y todos tienen en común que no llevan aparejado el nombre de Andalucía. Hace alrededor de una década nos despertábamos todos los días con un titular de los ERE, que todavía se están juzgando por piezas, de los cursos de formación y de los casos de corrupción que lastraron la marca Andalucía durante años. Es algo que ha desaparecido de las preocupaciones de los andaluces, que los andaluces expresan en las encuestas. Hoy, en nuestro cierre de campaña, hablamos de un sentimiento que también es marca. Hoy hablamos de Andalucía. 7:52. Yo soy Dani Trigo. Vamos con el tiempo para hoy. El tiempo que viene con viento fuerte de poniente en el litoral mediterráneo, con rachas muy fuertes, lo que ha activado alertas amarillas en distintos puntos de las provincias de Almería, Granada y Jaén. Día por lo general de cielos poco nubosos, máximas entre los 21 grados de Cádiz y los 27 de Sevilla y Córdoba. 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A esta hora, al margen de las congestiones habituales, en las entradas a las principales ciudades no tenemos incidencias reseñables en las carreteras andaluzas.
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3: El caso Sandra Peña es la otra noticia de las últimas horas. Ha quedado archivado, aunque sobre esto todavía cabe recurso. Como sabe Sandra, la joven de 14 años se quitó la vida el pasado 14 de octubre en Sevilla, víctima de un caso de acoso escolar, y la familia acusó al centro en el que estudiaba la adolescente de no haber activado el protocolo antiacoso, pese a que habían comunicado a la dirección que su hija sufría bullying por parte de tres compañeras del centro. El magistrado ha seguido el criterio de la Fiscalía de Menores, que también pidió el sobreseimiento provisional de la causa, entendiendo que, aunque este mecanismo es indudablemente eficaz, el mecanismo antiacoso no quiere decir que de haberse adoptado se hubiese obstaculizado, lo diré, la voluntad de la menor de tomar la decisión que se tomó. Ya decimos que sobre esta decisión cabe recurso. Son ahora las 8 menos 5.

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2: Señoras y señores, me alegro. Buenos días. Son las 8 de la mañana, son las 7 en Canarias. Es viernes 15 de mayo del 2026. Como en todas las citas electorales que se producen aquí en la Comunidad de Andalucía, concretamente en Sevilla, la vivimos desde la azotea del Hotel Querencia, con la Giralda y la Catedral a nuestra espalda. En este día en el que, bueno, todavía hace un poco de fresco en la amanecida, pero que inaugura el ciclo de días en el que el tiempo va a empezar a calentar. Sí, mayo va a parecer un poco más mayo de lo que es, a pesar de que en algunos lugares, en el norte peninsular, habrá nubes y puede que incluso vuelva a nevar en el norte a partir de los 1.200 metros. Bueno, pues damas y caballeros, a lo que íbamos. Hoy es San Isidro, es 15... 15 años ya del famoso 15M. Es día festivo en Madrid, algunas ciudades, bueno, algunas localidades cercanas a Madrid también. Y como les digo, se cumple 15 años de aquella explosión de descontento popular que en buena medida ha cambiado la política española. Aquella acampada de la Puerta del Sol pilló por sorpresa al bipartidismo y la verdad que no consiguió ninguno de los objetivos que prometió con más épica que conocimiento. Y se juntaron jóvenes y no tan jóvenes, con arranque de indignación callejera, en una España en la que había muchos problemas. Estábamos en lo peor de la crisis económica, millones de parados, gobernaba Rodríguez Zapatero. Estaba obligado a hacer un ajuste histórico para atajar el déficit ingente que había generado. Estaba a punto de celebrarse autonómicas y municipales, el PP arrasó. Los llamados indignados se instalaron allí durante semanas. El problema es que aquello lo colonizó la peor izquierda revisionista rancia, que estaba agazapada entre el PSOE e Izquierda Unida. De aquel impulso, de aquella descalificación general del sistema político, surgió Podemos, luego surgió Ciudadanos. Ciudadanos no existe. Podemos, pues, es una plataforma de colocación de Irene Montero. Pero la política española no ha recuperado la estabilidad. Oiga, la contienda electoral aquí en Andalucía, por ejemplo, se dirime entre 5 partidos políticos. O sea, una serie de comunistoides casposos, rancios, profundamente reaccionarios, pretendieron hacer pasar por nuevo lo que era el rencor social y el colectivismo de toda la vida, y un buen número de piojos, por cierto. Eso fue lo que dejó el paso de aquella indignación del 15M. Eso y el populismo de izquierdas, que luego contagió al populismo de derechas. Y, hombre, ¿muerto el perro se acabó la rabia? Pues miren ustedes, no, porque los principales actores políticos de aquel 15M han desaparecido de la vida política. El 15M está completamente muerto, desacreditado, no ha dejado nada, a excepción de efectos tóxicos en la política española. Un deterioro institucional sin precedentes que permanece y no permanece para bien. Y el resto de la historia es bien conocido. El populismo de izquierdas cambió las formas políticas de España y nació un populismo en la derecha, como les decía antes. Y esto lo enlazamos a las elecciones andaluzas de este próximo domingo. Los andaluces tenemos una oportunidad de escoger la senda de la fragmentación, la inestabilidad, o apostar por una estabilidad concreta, la de los últimos 4 años. Bueno, es la gran decisión que adoptarán los votantes el próximo domingo. Si hay certezas, ¿quién va a ganar las elecciones? Se sabe. ¿Por cuánto las va a ganar? No se sabe. ¿Quién va a ser el perdedor clamoroso? Se sabe. pero va a ser perdedor clamoroso por más resultado, peor resultado que el que obtuvo el PSOE en la última ocasión. No se sabe. Hoy concluye la campaña. Juanma Moreno, la verdad que no ha visto en ningún momento amenazado su liderazgo, pero no tiene la mayoría absoluta asegurada, ni mucho menos. O sea, eso de los 55 escaños depende de los restos en cuatro provincias, los últimos restos en cuatro provincias. Si el PP se hace con alguno de esos últimos escaños, podrá retener la absoluta. Si no lo consigue en ninguna provincia, pues tendrá un gran resultado electoral, pero una gobernabilidad más difícil porque tiene que ponerse de acuerdo con Vox. Hombre, si el resultado es muy justo, cercano a la mayoría absoluta, no tiene que incluir a Vox en el gobierno. Pero sí que tiene que gobernar con un ojo puesto en las reclamaciones de quien le puede apoyar o le puede dar los apoyos necesarios para sacar adelante las políticas. Bueno, esto ya es viejo. Ahora, ¿asistiremos a una noche negra del socialismo? Pues ya se va perdiendo la cuenta de todas las noches negras que va acumulando Pedro Sánchez. María Jesús Montero lo tenía muy difícil ya de salida, porque un ministro de Hacienda es lo más impopular que hay. Un ministro, o además ministra de Hacienda, que ha liderado la mayor subida fiscal de la historia, que además se ha dedicado a consolidar privilegios, cesiones, por ejemplo, al independentismo catalán. Pues eso es casi una declaración de guerra al resto de España. Si luego además unen las manos quemadas de Ábalos, de Cerdán, la ignorancia del trasiego de prostitutas, todo eso hace que Montero llegue a la campaña como la peor de las candidatas posible. Y luego ella, que también ha utilizado su arma corta para dispararse directamente en el dedo gordo del pie. Errores absolutamente propios. Presentarse como la gran estadista que renunciaba a Madrid para venir a salvar a los pobrecitos andaluces, que tenemos que estar agradeciendo que Isabel la Católica haya dejado el poder inmenso para venirse a Andalucía. Y luego lo del accidente laboral, para referirse a la muerte en acto de servicio de dos guardias civiles en Huelva. Así que el objetivo inicial de mejorar los 30 escaños de Juan Espadas es difícil, no quiero decir que sea imposible, pero es difícil. ¿Y qué consecuencias? Porque claro, el gran temor del PSOE en estas elecciones es que Moreno revalide la mayoría absoluta. Y a Sánchez lo que le queda es rezar para que los gobiernos autonómicos PP Vox se enreden, como para decirlo, ¿veis cómo la alternativa no sería mejor que el guirigay que me sostiene a mí? Eso es a lo que aspira. Y salvar la honra con María Jesús Montero. Y la única alegría que de verdad puede llevarse la noche del domingo es que Moreno no obtenga la mayoría absoluta. Tenga que hablar con Vox, aunque sea poco y por poco. El resto de fuerzas políticas ha quedado más desdibujadas ante el dominio del PP, los errores del PSOE. Vox será el tercero, seguramente mejorará resultados. Y adelante Andalucía, puede ser una buena sorpresa en la noche, porque no ha hecho mala campaña el candidato de Adelante Andalucía. Ya se lo contaremos aquí en COPE. Por lo demás, Trump y Xi, bueno, Trump ya ha dejado China. ¿Y qué, en qué ha quedado eso? Pues luego si quieren lo hablamos con tranquilidad en No me toques Taiwán. Y hombre, tú ayúdame si es posible con el estrecho de Hormuz. Y así están las cosas. Claro, resumirlo en una frase es tan difícil como imposible. Bueno, vamos a ver, el hegemón del Peloponeso, ahora que está en Tiana, nos cuenta Silvia más cosas del día de hoy.
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1: Llega a Cuba el director de la CIA, la inteligencia estadounidense. Se ha reunido en La Habana con representantes del Ministerio del Interior. La isla se ha quedado sin combustible por el bloqueo energético estadounidense. Este jueves, en el mayor momento de demanda energética, el sistema eléctrico de la isla se ha desconectado al 70%, encadenando así apagones que son históricos. Las víctimas del accidente de Adamuz critican la lentitud de la investigación ferroviaria del siniestro. Esta semana, el último Consejo de Gobierno andaluz, antes de las elecciones de este fin de semana, pues aprobó un decreto de ayudas a los afectados con indemnizaciones de entre 481 y casi 17.000 euros. Hasta 426.000 pasajeros es lo que han perdido los aeropuertos españoles tras la caída de tráfico con Oriente Próximo por la guerra en Irán. Esto supone un desplome del 64,7% entre marzo y abril en comparación a los mismos meses de 2025.
2: En el partidazo de COPE, Mbappé y Arbeloa, a palo limpio. Juanma Castaño, buenos días.
3: ¿Qué tal, Carlos? Buenos días. Florentino reclamaba que fuéramos mejores con el Real Madrid, que fuéramos buenos con el Real Madrid, que cuidáramos al Real Madrid. Anoche, después de ganarle 2-0 al Real Oviedo en el Bernabéu, su principal estrella, Mbappé, y su entrenador, Arbeloa, se mataron uno a otro, dialécticamente hablando, en las comparecencias de prensa. Mbappé no tenía que hablar, pero decidió hablar. Parecía que era para pedir perdón por lo de las últimas semanas y, sin embargo, fue para decir que Arbeloa le había dicho que era el cuarto delantero del equipo y que esa era la opinión del entrenador. Arbeloa después negó estas declaraciones y dijo que un jugador que no estaba para ser titular en el Clásico no podía ser titular 4 días después. Son las declaraciones después de un partido que ganó el Real Madrid y que echan más leña a un fuego que no tiene límite. Esta es una muestra más que este es el Real Madrid y no el que dibujó Florentino en su comparecencia.
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1: Otra jornada más de aviso amarillo por lluvia intensa en el norte peninsular, en Cataluña, sobre todo en Girona y en Baleares, donde también bajan las temperaturas de manera notable. Además, podemos tener algún chubasco aislado en el norte del archipiélago canario. En el resto del país, los cielos estarán más cubiertos, y no sé si Carlos sigue todavía tapado, si todavía hace fresquito por allí, pero los termómetros hoy parece que en general van a estar más estables y sin apenas cambios.
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2: Hola, Ignacio Camacho, buenos días.
14: Muy buenos días.
2: Buenos días, Teodoro León Gros, ¿qué tal estamos?
15: Muy bien, buenos días.
2: El director de FEDE Sevilla, Alberto García Reyes, ¿cómo está también?
16: Fantástico.
2: ¿A Rocío o...?
16: ¿No? Con el fresquito habitual de las mañanas sevillanas.
2: Exacto.
16: Pero...
2: Del mes de mayo.
5: de mayo.
14: Y un cierto riesgo de un estendalazo cuando te das la vuelta.
15: Cuando te da el síndrome de la catedral.
2: Bueno, vamos a ver, Gorgui. ¿Por envidia, dónde vamos hoy?
17: Qué envidia me dais, pero bueno, iremos pronto para allá. Bueno, pues ya que tenemos tres analistas andaluces, yo creo que deberíamos dedicar la tertulia a un monográfico de la campaña Andalucía que termina hoy. Yo creo que hay básicamente tres incógnitas. ¿Habrá absoluta para Juanma Moreno y qué impacto tendrá eso en la política nacional, si es que tiene alguno, tanto en el PP como en el gobierno? ¿Batirá Montero, la peor marca de la historia del PSOE, engordando a los dos partidos que tiene a su izquierda? ¿Recogerá el escaño autonómico? ¿Volverá al Congreso? ¿Se irá al hospital? ¿Hay alguna puerta giratoria que le haya prometido Pedro? ¿Qué va a pasar con Vox? ¿Va a confirmar ese estancamiento? ¿No? ¿Cómo puede afectar efectivamente ese estancamiento si se produce a las relaciones con el PP en los gobiernos autonómicos, a la formación del gobierno en Castilla y León, a lo que queda de año de legislatura?
2: ¿Te atreves a dar una respuesta a esas preguntas y no así?
15: ¿A todas a la vez? Yo creo, me quedo con una, la de la proyección nacional de un resultado andaluz. Creo que más bien no, porque la sociología electoral andaluza es especial. Ojalá fuera que sí, porque significaría un mensaje de templanza, pero a mí me parece que en Andalucía hay un pozo institucionalista quizá heredado del tiempo del subdesarrollo, donde la gente lo que quiere es una cierta tranquilidad y un amparo del público, de las instituciones. Y eso baja mucho el nivel de crispación.
2: Teodorovich.
18: Bueno, yo creo que efectivamente no tiene una proyección nacional y el factor es el Partido Socialista, que es un partido que se ha regionalizado, se ha catalanizado y país vasquizado, digamos, donde obtuvo ya en 2023 casi 50 escaños de diferencia. Y el resto de España, y especialmente el sur, se ha alejado de ese Partido Socialista. Digamos que el Partido Socialista hoy se ha ido a un espacio en Andalucía que ha ocupado Juanma Moreno, que es el carril central.
2: ¿Y Alberto?
19: Yo tampoco creo que tenga repercusión nacional para el PP, pero sí para el PSOE. Hay que tener en cuenta que María Jesús Montero ha sido la vicepresidenta y en este momento sigue siendo la número dos del Partido Socialista de Pedro Sánchez, o del Partido Sanchista. Y lo que se está viendo en las encuestas es que el batacazo va a ser monumental, es lo que se pronostica. Eso arrastra a Sánchez en una comunidad en la que además el PSOE siempre ha sido determinante, para junto con Cataluña especialmente, para las elecciones generales. Por lo tanto, creo que sí tiene repercusión nacional en lo que tiene que ver con la izquierda.
15: Esto es importante porque lo que sale en Andalucía es un retrato de la pérdida de capilaridad social del PSOE, la destrucción del partido, del partido hegemónico y de su gran maquinaria electoral que ha perpetrado el sanchismo.
18: Pero fijaros que yo creo que hay un cambio dentro de los cambios políticos, uno importantísimo. El Partido Socialista, que gobernó en Andalucía durante varias décadas, ocupaba un espacio en el que hoy está el PP.
15: De centralidad,
18: en el que hoy está.
2: Claro. Bueno, es el inicio de una tertulia que ahora mismo abrimos, pero antes hablamos de Línea Directa.
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2: La salida de emergencia la firma Marc Vidal. Buenos días, Marc.
21: Muy buenos días, Carlos. ¿Qué tal?
2: Oye, Trump ha estado en Pekín y allí da la impresión de que se están repartiendo el mundo, ¿no?
21: Eso parece, sí. Estamos asistiendo a algo que termina con un mundo y realmente inaugura otro. Sin tratados, sin rendiciones. Lo que ocurre en Pekín estos días es lo que los historiadores estudiarán dentro de 20 años cuando intenten fechar la construcción de este nuevo orden. Y la fotografía más nítida no la tendrán en el gran salón del pueblo. Estará en la lista de pasajeros del Air Force One, donde Trump se llevó a China al CEO de NVIDIA, por ejemplo, la empresa que fabrica los chips con los que se entrena la inteligencia artificial de todo el planeta, o al CEO de Tesla, o al de Apple, una delegación empresarial sin precedentes. La pregunta es ¿por qué? Pues porque sin ellos Trump llegaba de vacío a esa mesa, sin acceso garantizado a los materiales que China controla. Aunque China también depende de Estados Unidos, porque necesita la tecnología americana, los mercados, el dólar. Es una especie de, yo diría, relación tóxica. Y conviene dimensionar esto, porque China procesa el 85% de las tierras raras del planeta, pero sus empresas solo producen el 9% de los semiconductores que consumen. El resto lo importan. Sin la maquinaria de litografía que Estados Unidos ha conseguido bloquear también en Holanda y Japón, resulta que China no puede fabricar los chips que necesita para su inteligencia artificial, sus misiles o sus superordenadores. Están condenados a amarse estos dos.
2: Y mientras tanto, Europa mirando.
21: Sí, Europa no está. La cumbre se celebra sin europeos en la sala, sin europeos en la agenda, sin europeos en ninguna foto. Dos hombres deciden esta semana el precio de la energía en Berlín, el coste de los chips en Eindhoven, el flujo de minerales que mueve la industria de todo nuestro continente. Pero eso sí, la Comisión Europea redactará hoy mismo un comunicado que dirá que, bueno, lo que sea, y nadie en Pekín lo leerá, nadie en Washington lo leerá. Da mucho que pensar, Carlos, sobre la formidable política económica europea de los últimos 20 años. Así estamos.
2: Hasta el lunes, Marc.
21: Pues eso, hasta el lunes, Carlos.
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32: Hola, ¿qué tal? Muy buenos días. Un juzgado ha archivado la querella que los padres de Sandra Peña habían interpuesto contra su colegio, contra las irlandesas de Loreto. Sandra tenía 14 años cuando se quitaba la vida el pasado octubre, tras haber denunciado a sus padres que estaba siendo objeto de acoso escolar. Ahora, como te digo, el juzgado, a petición de la Fiscalía, ha archivado la querella de los padres al entender que, aunque el colegio no activó el protocolo antiacoso, sí adoptaron medidas como la separación de las posibles alumnas acosadoras y también contactos con la psicóloga, que dicen a finales de septiembre había apreciado ya una mejoría en la menor. En el auto se señala que al centro no se le podía exigir que controlaran a la chica en todo momento para evitar que se quitara la vida. Las actuaciones ahora archivadas se abrían contra el centro educativo, contra su director, la tutora, la jefa de estudios y la orientadora por la posible comisión de delitos de homicidio por imprudencia, lesiones psíquicas imprudentes y trato degradante. Como te digo, se ha archivado la querella, una decisión contra la que cabe recurso, algo que estudia ya la familia de Sandra. Y también te cuento que la Junta de Andalucía activa hoy el protocolo ya para reducir el impacto de las temperaturas excesivas en la salud. Va a estar activa hasta el próximo 30 de septiembre. El año pasado, aquí en Sevilla, 14 personas fallecían por golpe de calor y la campiña sevillana fue la zona de toda la comunidad que presentó un mayor riesgo. 25 minutos pasan de las 8 de la mañana. Saludos de Inmaculada Jiménez. Vamos con información de servicio. Dicen en meteorología que vamos a tener en este viernes cielos despejados durante la mañana, aunque por la tarde podrían llegar algunas nubes. Las temperaturas de momento sin muchos cambios, máxima de 27 grados, 16. Tenemos hasta ahora en el centro de la capital.
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32: Tráfico que es intenso hasta ahora en la entrada a la ciudad por el Alamillo, la Avenida Andalucía, la carretera de Huelva, Juan Pablo II en la Avenida de la Paz y en la Ronda Urbana Norte, sentido Glorieta Olímpica.
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32: Una información que hoy nos llega de la mano de Víctor Fernández. ¿Qué tal? Buenos días.
12: Hola, ¿qué tal? Buenos días. El Sevilla ya ha anunciado que el Sánchez Pizjuán se volverá a llenar el domingo ante el Real Madrid, día en el que los sevillistas esperan firmar matemáticamente la permanencia. No obstante, con el empate ayer del Girona, el Sevilla no necesitaría sumar si el Girona pierde contra el Atlético de Madrid y en el Levante Mallorca no se da un empate. La intención es no llegar a Vigo sin dejar esta agonía solucionada. En el Betis hay un par de apuntes interesantes. El club ha anunciado que está previsto adelantar hoy la operación de menisco de Aitor Rubal y lo más interesante sin duda son las declaraciones de intenciones mostradas por Isco en los medios del club. Isco asegura que los rumores sobre una posible retirada no están fundados, asegura que tiene cuerda para rato y que va a aprovechar el verano para recuperarse. Su idea es disfrutar a buen nivel la Champions del año que viene con el Betis.
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32: Y el Pleno del Ayuntamiento ha aprobado por unanimidad las distinciones que se van a entregar el próximo día 30, festividad de San Fernando, patrón de la ciudad. El pintor de arte abstracto Luis Gordillo y el torero Morante de la Puebla serán nombrados hijos predilectos. Junto a ellos, una treintena de entidades y personas van a recibir la medalla de la ciudad. Como te digo, se aprobó por unanimidad. José Luis San, alcalde.
14: Porque hoy no votamos a nadie, no distinguimos ni reconocemos a nadie por su ideología, por su color político o por sus posiciones, sino hoy reconocemos el talento sevillano o la proyección del talento sevillano.
32: Así casi alcanzamos ya las 8:30 de la mañana. Quédate con nosotros. Siga aquí adelante, Herrera en Cope.

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2: Son las 8:30, son las 7:30 en Canarias. La clave de Ángel Espósito es la derivada nacional de las elecciones andaluzas de este domingo. ¿Qué tal, Tron? Buenos días.
3: ¿Qué pasa, Tron? Buenos días. No todas las elecciones autonómicas tienen el mismo peso en España. Por población, por su número de diputados en el Congreso o por su significado. En este sentido, Andalucía lo tiene todo para que sus elecciones autonómicas de pasado mañana tengan una lectura evidente en clave nacional. Atención, pregunta. ¿Pedro Sánchez anticipará elecciones generales en España en función del batacazo andaluz o seguirá como si tal cosa? Dicho de otro modo, ¿el desastre de la candidata María Jesús Montero le obligará a mover ficha en toda España? Yo apuesto porque no. Para Pedro, como si nada, hasta el último minuto del último día posible. Eso sí, a no ser que ZP en los tribunales o vete tú a saber qué bomba judicial que aún no sabemos le revienten el plan de aguantar como sea. Insisto, tras el resultado en las elecciones andaluzas de este domingo, ¿Pedro adelantará las generales? Ahí lo dejo. Nos escuchamos, Tron.
2: Hasta la tarde. Bueno, es una buena pregunta la que hace el Tron. Vamos a intentar contestársela tanto Teodoro Lengros como Alberto García Reyes como Ignacio Camacho. Si hay batacazo, mueve ficha Pedro Sánchez, el Tron cree que no. A no ser que los juzgados aporten nuevas presiones. Pero si no lo hay, ¿estamos con el Tron o no, Alberto?
4: Sí, yo coincido.
2: Un momentito, mientras te arreglan el micro, Teodoro. No, tampoco. Ignasi. Bueno, tampoco. Bueno, pues algo se nos ha ido por ahí, se ha roto un cable. A ver, Teodoro.
5: Ahora. Repíteme la pregunta que estaba intentando arreglar.
2: ¿Hay mueven ficha o no mueven ficha?
5: En el Partido Socialista. Yo creo que no. Yo creo que Pedro Sánchez tenía un plan con María Jesús Montero, un plan muy claro, que era salvar orgánicamente el desmoronamiento que estaba sufriendo el Partido Socialista en Andalucía. Pero muy notorio. Ya se había producido esa división desde el año 2018 y no se cosía con Juan Espadas. Eso en primer lugar. En segundo lugar, mandar a María Jesús Montero tenía la misma función que mandar a Pilar Alegría o a Óscar López o a Diana Morant. Pedro Sánchez tiene miedo de lo que ocurra cuando se produzca su derrota electoral y quiere tener varones muy afines, varones que han salido de su gobierno, patanegras del sanchismo, que le aseguren que los territorios no se va a encontrar con... No se va a encontrar con resistencia o con movimiento, con ruido de sables. Es decir, básicamente lo que quiere Pedro Sánchez, lo que quería Pedro Sánchez es asegurarse la continuidad del sanchismo. Bien, porque él aspire a estar 4 años en la oposición y volver al poder después de 4 años atacando a un Partido Popular que estará gobernando con Vox y que por tanto ofrece un relato, digamos, factible a la izquierda. Y eso es verosímil, que digamos es una jugada que tiene sentido. Lo que probablemente no calculaba Pedro Sánchez es el nivel de desastre que se iba a producir en esos territorios. Pilar Alegría se desmoronó y lo de María Jesús Montero este domingo puede ser extraordinariamente duro para el PSOE.
2: ¿Y Alberto?
6: Sí, coincido plenamente con Ángel Espósito y con Teodoro León. Yo no creo que Pedro Sánchez vaya a mover fichas. Es más, yo creo que va a pasar a partir del lunes a primera hora de la mañana, va a pasar a hablar de María Jesús Montero como esa señora de la que usted me habla. Porque directamente se lavará las manos en el resultado de Andalucía, como ha hecho. No es que quiera yo pronosticar o ponerme en la cabeza de Pedro Sánchez, simplemente intuyo que va a seguir el mismo patrón que ha seguido hasta ahora, ¿no? En Aragón, en Castilla y León y en Extremadura, ¿no? Serán los candidatos los responsables del batacazo. En el caso de Castilla y León, de Aragón, era una ministra directamente de su gobierno. En el caso de Andalucía, nada menos que su vicepresidenta, pero acabará diciendo que ellos son los responsables, que por cierto dicen en el PSOE, donde ya reconocen que el resultado de María Jesús Montero es probable que sea muy malo, que no tenían nadie mejor. Y esta es la gran pregunta que yo me hago. Yo me lo llevo en el flamenco. Se decía que los malos cantadores utilizaban peores guitarristas para que el guitarrista nunca les pillara en un renuncio o le dijeran el ole al guitarrista. Los malos presidentes utilizan peores candidatos.
2: Estamos dando por hecho que María Jesús Montero va a tener un resultado funesto, y si no lo tiene, si tiene un resultado equiparable al que tuvo Juan Espada, por encima.
1: Es que eso ya es un resultado funesto. Bueno, a lo mejor puede sacar un escaño más. Yo tengo dudas. La proyección ahora mismo no

0: parte de responsabilidad es que la pérdida del poder en la Junta, en las diputaciones y los ayuntamientos ha destruido por completo aquella maquinaria electoral formidable que ganó, ojo, 10 elecciones consecutivas. 10 elecciones consecutivas a lo largo de 35 años. Eso no queda nada. No quedan líderes de recambio, no queda nada. Ha tenido que recurrir a María José Montero. Entonces, vamos a ver, la única posibilidad de que Sánchez en algún momento se adelantara a las elecciones, posibilidad en la que yo no creo, es que las encuestas le dieran algún atisbo a él personalmente, de una posibilidad, que ahora mismo en las encuestas no le da, no le da ninguna encuesta una posibilidad de ganar en su, con su bloque. Lo primero que hacen en Moncloa cuando se celebran elecciones autonómicas, lo han hecho en Aragón, en Extremadura, en Castilla, y lo harán aquí el lunes, es volcar esos resultados en una proyección sobre el Congreso de los Diputados. Que lógicamente, claro, diferencias estrechan. Diferencias estrechan, es decir, si con los, con los datos del domingo, dando por descontada una victoria del PP, sea o no con mayoría absoluta, con los datos del domingo proyectados al Congreso, le sacaría el PP como 5 diputados. Entonces ellos hacen el cálculo, bueno, 5. Es que en Cataluña sacamos 15 o 20 de ventaja. Estos son sus cálculos. El cálculo de Pedro Sánchez es exclusivamente sobre su proyecto personal, porque nunca ha sido otra cosa el sanchismo que un proyecto personal.
1: Antes de que me continuemos por esta senda, Antonio, ¿cuándo comienza el juicio al hermano de Pedro Sánchez?
2: Claro, es que si el 17, es decir, este domingo son las elecciones, si el calendario electoral le viene torcido a Sánchez en los últimos tiempos, bueno, casi desde el principio de su carrera, el judicial también se le va a complicar mucho, porque el 28 de mayo, es decir, 11 días después de las elecciones en Andalucía, empieza el juicio contra el hermano de Pedro Sánchez, pero es que a continuación se va a conocer muy probablemente el sumario de Plus Ultra, que ahora es secreto. Avanzará también la causa de la financiación irregular del Partido Socialista, muy probablemente en otro juzgado. Saltará al ruedo, casi con total seguridad, Francina Armengol y probablemente Ángel Víctor Torres. Y además le pondrán fecha y fórmula al más que probable juicio a Begoña Gómez. Eso es lo seguro, pero es que es muy probable que se empiecen a abrir otras causas nuevas vinculadas también a la trama Coldo y compañía, con lo cual, en fin, si el calendario electoral se le ha torcido, el judicial suena a infierno.
1: A ver, Teodoro.
3: Sí, bueno, es cierto esto que dice Antonio, pero también lo hemos visto ya, aunque no es lo mismo cuando ciertas cosas se ven en el Tribunal Supremo que cuando se leen en el titular de un periódico, es decir, la solemnidad y el impacto que adquieren en el Tribunal Supremo es muy distinto, pero ya se ha visto que la estrategia del sanchismo es el numantinismo, es decir, ellos tienen un relato, el de la máquina del fango, el de jueces y medios, que ya ensayó, por cierto, en el año 2023 con éxito, aquellos cenáculos de Madrid que confabulan en la sombra contra el gobierno legítimo de la izquierda, el gobierno progresista. En fin, yo creo que por ahí el sanchismo probablemente no se vaya a derrumbar por verse en los tribunales, va a trincherarse más y va a acentuar los matices de su relato. Y respecto a lo que comentábamos de María Jesús Montero, claro, decía Ignacio, y en la línea de lo que estamos comentando, que el proyecto de Pedro Sánchez es un proyecto estrictamente personal. Por eso antes Alberto decía, no el Partido Socialista, sino el Partido Sanchista Obrero Español. Cuando eligen a María Jesús Montero candidata, en Moncloa saben perfectamente que es una mala candidata.
0: Ah, ¿no?
3: Es decir, no hay ninguna posibilidad de que en ese equipazo con 700 asesores, con gente muy cualificada y con un conocimiento demoscópico, porque Tezanos vende bullshit a los ciudadanos, pero por detrás tiene los datos serios, ¿no? Es decir, que con todo eso, Pedro Sánchez manda a María Jesús Montero, como digo, a asegurar el patio andaluz, el partido, orgánicamente, asegurarse el patio trasero cuando él pierda las elecciones. Y sabe que María Jesús Montero es una mala candidata. Nadie podía pensar que una ministra de Hacienda, que estaba hablando del cupo catalán, que había dicho en Andalucía a gritos que nunca habría amnistía, que nunca habría ni consultas, y, es decir, que había negado todo el relato de las reclamaciones nacionalistas que el sanchismo le está dando sucesivamente, por supuesto era una mala candidata en Andalucía, lo sabían, pero Pedro Sánchez no estaba calculando el resultado de María Jesús Montero, aún así, que aventuro que va a ser un desastre.
0: Aún así, Teo, ni siquiera el más pesimista de los asesores de la Moncloa

0: podía calcular que María Jesús Montero arruinase la campaña del modo en que lo ha hecho.
1: Ignacio, una cosa, tengamos en cuenta una cosa, ¿eh? María Jesús Montero lleva 25 años en la política. Sí. Esta es la primera vez en su vida que pone su cara en un cartel. Ha vivido siempre en el burladero, en el espacio de sombra que le daba algún líder.
0: Sí.
1: Y ha ido siempre detrás de algún líder. Esta es la primera vez. Ahora es cuando de verdad se ha medido consigo misma. Y hemos podido ver todos su verdadera cualificación política.
0: El efecto tradicional en las campañas es que el PP pierde terreno en las últimas semanas. Y en la última, vamos, concretamente. Y está pasando justo todo lo contrario. Y el asunto del accidente laboral... Es un fallo que te cuestan, te marcan una carrera,
2: fallo doble, porque esa noche habían tenido 3 días desde el accidente hasta el debate de Canal Sur,
0: sí, sí.
2: 3 días para calcular qué mensaje iban a lanzar.
0: Mensaje, sí.
2: Pero luego tienes 24 horas para decir de qué manera me disculpo, de qué manera digo... Simplemente lo hice mal y quería decir exactamente esto, pero... han cambiado 2 veces al estilo de Ábalos con el viaje de Delsi, fueron cambiando. Primero dijeron que el accidente laboral no era accidente laboral, que era acto de servicio. Luego dijeron que en realidad no había dicho
1: Lo ha ido empeorando, Pero fijaros qué situación más curiosa se da también, digamos, a nivel general. Yo creo que estas elecciones en Andalucía eran también un plebiscito sobre quién se está desgastando más. Si el gobierno del PP en Andalucía, de Juanma Moreno, después de que le habían sacado todo el asunto de los cribados y el PSOE desde Madrid había empezado a hacer una oposición dura, o el gobierno de Sánchez con su vicepresidenta. ¿No? Aquí se está midiendo eso en Andalucía. ¿Quién está más desgastado? ¿Juanma Moreno o Pedro Sánchez? Y todas las encuestas nos dicen, ya veremos el resultado del domingo en las urnas, que quien más lo va a pagar es Pedro Sánchez, que ha mandado a su número 2. Esto no, aunque Pedro Sánchez diga el lunes que esa señora de la que usted me habla, hay que insistir en que quien pierde aquí en Andalucía, si el resultado de las encuestas se ratifica en las urnas, es Pedro Sánchez.
0: No te quepa duda, pero esto, lo que tú dices, Alberto, le da el viejo dicho de Andreotti, de que el poder desgasta sobre todo al que no lo tiene. Eso también vale para Sánchez. Es decir, el que está en el poder es Sánchez, y a veces el que se desgasta más en la oposición es Feijóo, aunque vaya por delante en las encuestas. Ahora bien, como Juanma Moreno se quede un escaño por debajo de la mayoría absoluta, la atronadora máquina de propaganda nacional del PSOE, que esa sí funciona muy bien, lo presentará como un éxito. Esta es la única baza que les queda. O sea, toda la apuesta del PSOE de Andalucía ahora mismo en las elecciones del domingo es a Vox. Todas las cartas a Vox, porque no nos engañemos, el único que le puede quitar la mayoría a Juanma Moreno es Vox.
2: Supera el nivel de paradoja, Ignacio, tienes razón, claro. Es decir, en este momento el éxito del Partido Socialista es que la extrema derecha tenga peso en el gobierno andaluz.
0: Correcto.
2: Es decir, a eso aspira la izquierda, a que la extrema derecha entre en el gobierno.
1: Es más, para ser todavía una paradoja más recalcitrante todavía, ¿es posible que un empeoramiento de los resultados del PSOE con respecto a los de Juan Espada, que por cierto, cuando fue relevado en el partido, puso un mensaje en su grupo de WhatsApp de sus compañeros de partido que decía, comprad palomitas? Bueno, a ver si lo de Juan Espada se cumple. Digo que si empeora el resultado del PSOE de Juan Espada, ¿puede beneficiar a Vox? Y quitarle la mayoría al PSOE, claro, según el reparto que hace la ley Don.
2: Está todo el mundo muy atento, adelante Andalucía.
1: Eso sí que sería ya una paradoja.
0: Es una cosa que conviene decir a 2 días de las elecciones, y es que el resultado en escaños, porque yo creo que el porcentaje está más o menos definido, el resultado en escaños está por debajo del umbral de margen de error de los sondeos. Por tanto, es imprevisible el último ajuste, porque depende de restos en 3 o 4 provincias, que no vamos a hablar de más de 8 o 10 mil votos, y pueden ser menos. Entonces, el último escaño puede salir en cualquier dirección en 3 o 4 provincias. Y eso no hay encuesta, ni siquiera de 2 y de 3 mil muestras, no hay encuesta que lo demuestre.
3: No, lo que pasa es que se está dando por hecho tanto el descalabro del Partido Socialista Y la cercanía que tiene el Partido Popular, desde luego haber convertido un cambio sociológico en Andalucía, un cambio de paradigma, de todas esas cosas que dicen los pedantes cuando hablan de la realidad social, etcétera, etcétera, etcétera, cercana a la mayoría absoluta, que si se da un resultado en el que la señora Montero no está por debajo de lo de Juan Espada, puede ser un alivio, pueden celebrarlo como un gran triunfo. Y si además no consigue la absoluta, a pesar de conseguir un porcentaje muy alto de votos, puedan venderlo como una victoria.
0: Entonces Sánchez a contarlo, ya verás. Claro, o sea, claro. Es que sale el propio Sánchez a contarlo.
3: Hemos parado la debacle, además ha estado por cima de lo que se esperaba María Jesús Montero, agoreros todos que creíais que no era capaz, y el PP, el pueblo andaluz le ha negado al Partido Popular la mayoría.
2: Bueno, sí, hombre, es un buen relato y lo ensayarán, quiero decir, nada nuevo. Recordemos, todas las elecciones que podamos recordar tienen a casi todos los partidos vendiendo esa noche el relato positivo de, oye, hemos ganado en algo, en alguna cosa, ¿no? A ver, evidentemente van a tener un relato, pero ¿qué relato, por favor? O sea, si María Jesús Montero tiene 31 y Juanma Moreno 54, pues efectivamente habrá un estado de ánimo que permita ensayar ese relato, pero es un relato que se va a desmoronar muy rápido. A mí me gustaría enfatizar algo, que estamos hablando de elecciones, de escaños, y a veces perdemos de vista la verdadera importancia institucional de lo que hay detrás de lo que estamos hablando. Pedro Sánchez ha utilizado el Consejo de Ministros como plataforma de oposición a los gobiernos autonómicos. Uh-huh. Y esto es un desastre, porque la lealtad institucional, el buen funcionamiento del Estado de las Autonomías, requiere que en algún punto el gobierno central, la administración central del Estado y las autonómicas colaboren entre sí. Y el hecho de haber convertido el mapa español en una confrontación, unas trincheras en las que el Consejo de Ministros se convierte en, digamos, en las baterías rusas, en el cañón de Bataclava, es un disparate. Es decir, ¿cómo va la normalidad institucional en España a funcionar bien si tú tienes un Consejo lleno de ministros que ejercen la oposición a los gobiernos autonómicos?
0: Pero es que no ha hecho otra cosa, Teo. Es decir, es que todo el gobierno de Sánchez está planteado como un gabinete de confrontación. ¿Contra quién? Contra lo que sea. Contra las instituciones autonómicas, contra las instituciones judiciales, contra las instituciones financieras. Es decir, es una máquina de dar patadas. Entonces, claro, ¿por qué no las comunidades que encima son el bastión del adversario? Claro, el bastión principal, entre otras cosas, porque lo ha perdido durante el mandato de Sánchez. O sea, no hay que recordar que si ahora mismo el PP gobierna en 11 comunidades, cuando Sánchez llegó gobernaba por lo menos en 6.
1: Mira. Sí, es que el sanchismo es muro y relato. Es polarización, por un lado, y verdades alternativas, medias verdades o grandes mentiras por el otro. Sí. Cada uno que escoja la versión que más le guste. Y en cuanto al relato que puede soltar en Andalucía, si efectivamente no consigue el PP la mayoría absoluta y María Jesús Montero iguala los resultados de las últimas elecciones, no digo ya nada, si además lo supera, será claramente de victoria. Pero claro, ese es el relato del equipo pequeño, ¿no? El que consigue mantener la eliminatoria hasta la prórroga y acaba eliminado, pero gana, pero vende a sus aficionados. Qué eliminatoria más buena hemos jugado, ¿no? Uh-huh. Es el relato del equipo pequeño de un partido que desde que Sánchez es líder ha perdido en Andalucía 31 escaños. Que se dice muy pronto, ¿eh? 31 escaños.
0: Pero esto es que le debería de importar, Alberto, es a los militantes y a los dirigentes y a los cuadros medios del Partido Socialista, que son los que en los territorios, en Castilla, en Andalucía, en Madrid, en Valencia, en todas partes, en Extremadura, que ha sido otro de sus feudos, han ido perdiendo el poder, que la política final consiste en el poder, y el poder coloca gente, etcétera, etcétera, que están fuera de todo, y que eso se lo deben a un señor que se llama Pedro Sánchez, con el que luego cierran todos filas. Es que cuando llega el momento, porque a Pedro Sánchez solo le puede derribar el Partido Socialista, y es el que está abducido por él.
1: Pero él se ha encargado
0: con ese
1: de
0: efecto,
1: ir rompiendo,
0: claro,
1: el partido
0: él
1: por dentro,
0: con romperlo todo y decir, pero soy la última baza que os queda, la última Coca-Cola del desierto soy yo, y ojo, le funciona.
1: En Andalucía está descompuesto el partido, y el punto de inflexión fue María Jesús Montero, porque hasta ese momento el partido en Andalucía había sido autónomo. y poderoso frente a Madrid. Decidía sus candidatos y a veces incluso decidía quién tenía que ser el candidato en Madrid. Y de repente eso se dio la vuelta cuando Pedro Sánchez decidió que él iba a mandar también en el partido en Andalucía, sí, sí, y cambió al secretario de organización, a Juan Espada, por María Jesús.
2: Cuidado que hay alcaldes, no solo los varones y los alcaldes, tú hablas de la militancia. Pedro Sánchez ya jugó muy bien la carta en 2023 de que se estrellara, de que el primer golpe se diera en las elecciones locales y autonómicas, y que a partir de ahí, bueno, en aquel caso se lo puso muy fácil, sobre todo el error de Mazón de pactar en 48 horas con Vox, que le dio un buen relato. Pero Pedro Sánchez ya de mañana, antes de que eso pasara, estaba jugando la carta, es decir, ya había convocado elecciones. Y los alcaldes y varones saben que Pedro Sánchez probablemente en 2027 repita esa misma estrategia, es decir, que no vamos a ver elecciones generales hasta que pase.
3: Pues hemos visto un escenario, ahora hemos planteado el escenario, en el caso de que la derrota no sea una derrota tan humillante, sea una derrota, pero una derrota que pueda salvar parte con un relato, aunque sea de mentirijilla. Pero imaginemos que efectivamente se produce la debacle que algunos anuncian y que otros esperan ansiosamente, habría que decir. ¿Creéis que el futuro de la señora Montero está en el Parlamento de Andalucía liderando un PSOE más menguado, un grupo socialista más menguado del que tenía? ¿O hay varias posibilidades, ni recoger el acta, recogerla y después renunciar o buscarse un puesto de senador autonómico?
1: A ver, es complicado. Hay varias teorías. Una que dice que aguantaría en la oposición andaluza hasta las elecciones generales. Es posible. A mí me cuesta verla porque creo que si María Jesús Montero se da un batacazo peor que el de Juan Espada, tiene que dimitir el lunes como secretaria de organización del partido en Andalucía. ¿Y cómo va a tener el partido en Andalucía en el Parlamento como portavoz y líder a una persona que ya no dirige el partido en Andalucía? Eso es complicadísimo. La única manera que tiene el PSOE de recomponerse en Andalucía después de un batacazo así es cambiando la cara. Tiene que cambiar la cara de manera inmediata. Y a mí, yo me inclino a pensar que María Jesús Montero vuelve a Madrid. Bueno, a Madrid, incluso como diputada en las Cortes, allí tapada, porque tampoco le vendría bien al partido que sacase mucho la cara en estos momentos, a la espera de mejores circunstancias probablemente en el Senado.
2: Yo hubiera dicho, hace unos días hubiera dicho, la Organización Mundial de la Salud. Pero ahora que parece que Mónica García es la que ha tomado ventaja en la Organización Mundial de la Salud, que ese ha sido parte de la negociación del antivirus, del modo en que España, digamos, ha actuado a lo que pedía este Tedros Ghebreyesus, me inclino porque le encontrarán una salida en la ONU, en algún sitio. Es decir, creo que la tienen que sacar del escenario nacional, que sencillamente sentarla en el Congreso, sentarla en Madrid, sería muy duro.
3: Ignacio.
0: Yo a medio plazo efectivamente no la veo en Andalucía, pero a corto es probable, sin descartar la crueldad de Pedro, que le puede decir, ahora te quedas ahí, te achicharras un poquito gritándole y gesticulándole a Juanma
3: sacándole la lengua
0: desde el banco de frente y sacándole la lengua. Pero efectivamente, si hay un mal resultado, el partido se va a poner de uñas y va a pedir, lo que pasa es que eso no ocurrirá en el plazo inmediato, pero pedirá otro líder, claro. Es decir, y esto ya, y hay gente moviéndose en esta dirección, ¿eh?
3: Bueno, no os vayáis, que ahora hablamos con el señor Juanma Moreno, que es el candidato.
0: Sí, porque a mí, de verdad, como votante, como andaluz, Carlos, lo que me interesa es saber quién me va a gobernar, no quién va a dirigir la oposición.
3: Claro, claro. ¿Y qué planes tiene para Andalucía? Eso me hubiera gustado preguntárselo a la señora Montero, pero no ha querido venir a explicar. Porque además yo le dije, si lo que queremos no es debatir con ella, queremos preguntarle, ¿usted quiere subir los impuestos a los andaluces, sí o no? ¿Usted qué planes tiene que hacer, qué planes hace con todas las subvenciones que el gobierno realiza a diferentes colectivos? ¿Qué planes de reindustrialización tiene en Andalucía? con las universidades? ¿Quiere abrir o no quiere abrir el campo a nuevas universidades en Andalucía? Preguntas de...
1: Sí, sí, ¿cuál es su plan para la sanidad?
3: Pero no ha querido contarlo. Sony 56, un momento. 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
4: Pues ya está Juanma Moreno con nosotros, enseguida charlamos con él, pero antes nos vamos un minuto a tu COPE más cercana.
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15: Hola, ¿qué tal? Muy buenos días. Un juzgado de Sevilla ha archivado la querella que los padres de Sandra Peña habían interpuesto contra su colegio, contra la irlandesa de Loreto. Sandra tenía 14 años cuando se quitaba la vida el pasado octubre tras denunciar a sus padres que estaba siendo objeto de acoso escolar. Ahora, como te digo, el juzgado a petición de la Fiscalía ha archivado la querella de los padres al entender que aunque el colegio no activó el protocolo antiacoso, sí se adoptaron medidas como la separación de las posibles alumnas acosadoras. Contra esta decisión judicial cabe recurso, algo que ya está estudiando la familia de Sandra. Asunto de un viernes con los cielos con algunas nubes, sobre todo por la tarde. Temperaturas sin muchos cambios. La máxima va a rondar los 27 grados. Siga adelante, Herrera en COPE.
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16: El candidato del Partido Popular a la Junta de Andalucía, a la presidencia de la Junta de Andalucía, es Juan Manuel Moreno Bonillo. Juanma Moreno, ¿cómo está usted? Muy buenos días.
28: Muy buenos días, Carlos. Un placer estar con vosotros.
16: Si ustedes entran ahora en cope.es o en el canal de YouTube de COPE, podrán ver esta entrevista que estamos emitiendo en streaming aquí en la azotea del Hotel Querencia. Suena de fondo la girada de Sevilla. Las encuestas le colocan al borde de la mayoría absoluta, o por abajo o por arriba. ¿En qué provincias se juega usted revalidar esa mayoría?
28: Bueno, buenos días. Preciosa estampa. Animo a todo el mundo a que entre a verla, porque la estampa no puede ser más bonita de la ciudad de Sevilla, la que tenemos esta mañana. Buen momento para cerrar esta campaña. Tenemos 4 provincias ahora mismo donde el último diputado está bailando en función de los restos, ¿no? Una de ellas es la provincia de Cádiz, donde estamos pendientes de si conseguimos el octavo diputado. La otra provincia es la provincia de Huelva, donde estamos disputando en el sexto diputado. La otra provincia, la provincia de Málaga, donde estamos trabajando por el décimo. El décimo entró en el 99% del escrutado ya en el pasado 2022. Fue un diputado que entró por casi 1.500 votos, pero estamos cerca, aunque es difícil. Y en Córdoba, disputando en el séptimo diputado también. En cada una de las circunscripciones con un partido distinto, pero son 4 diputados que evidentemente están en el aire. ¿Qué supondría que esos 4 diputados se fueran hacia el otro lado? Pues que perderíamos la mayoría de estabilidad de la que disfrutamos. Uh-huh. Por tanto, estas elecciones son unas elecciones muy reñidas, que en torno a 20-25.000 votos van a cambiar la opción de la comunidad autónoma. Podemos pasar de 53 diputados y quedarnos a 2 de la mayoría, e incluso irnos a 56-57 en función del porcentaje de votos y en función de cómo vayan esos restos, ¿no? Por tanto, yo lo que animo desde aquí a que nadie se quede en casa, a que todo el mundo vote, porque la diferencia es abismal entre tener esa mayoría de estabilidad, esa mayoría de confianza, que esa mayoría que nos permite planificar, organizar e impulsar a Andalucía, a quedarnos en manos de los caprichos de una sola persona que normal, que no es andaluz, que no vive en Andalucía, que no conoce Andalucía y que decidirá por Andalucía.
16: ¿Cuáles son los planes si usted consigue gobernar con la mayoría suficiente como para poder hacerlo de forma autónoma, sin tener que pactar con otro partido? Es decir, las medidas que tiene usted pensado abordar en los primeros días de su presidencia, si la consigue.
28: Bueno, de los primeros días de la presidencia lo que vamos a hacer es tres, cuatro cosas que son fundamentales, ¿no? La primera, empezar a incorporar la digitalización y la inteligencia artificial en procedimientos administrativos. Tenemos un problema con la burocracia que es un limitador de crecimiento y desarrollo para Andalucía. Hemos hecho una experiencia piloto en esta fase final de esta legislatura con la inteligencia aplicada a la gestión pública, la administración pública, y el resultado ha sido muy óptimo. Es verdad que hay que formar a los funcionarios, es una experiencia extensible, y quiero, por eso voy a crear una consejería exclusivamente en eso, no solamente para la administración pública, sino para ayudar también a las empresas que utilicen este tipo de herramientas de digitalización e inteligencia para ser más productivos, más competitivos. Y queremos ahorrar trámites, queremos que vayamos mucho más rápido, que aceleremos el procedimiento, especialmente todos aquellos trámites que están vinculados al sistema productivo, ¿no? Los que tienen que abrir un negocio, los que tienen que cerrar un negocio, los que tienen que ampliar, etcétera. Segundo asunto, vamos a iniciar una profunda remodelación organizativa del Servicio Andaluz de Salud. El SAS se diseñó hace 40 años, cuando había 15.000 médicos en paro, cuando Andalucía era joven en términos poblacionales, cuando la cartera de servicio era corta. Hemos visto que no solamente con más dinero, como hemos hecho con 9.000 millones de euros más, y con más profesionales, con 33.000 profesionales más, se puede conseguir resolver los problemas que tenemos en las listas de espera, sino que hace falta ser más eficiente y, por tanto, un modelo organizativo más flexible, menos opaco y más actualizado. Y eso lo vamos a hacer, y lo digo ya, una reforma en profundidad de ese modelo organizativo. Lo tercero que vamos a hacer, vamos a seguir bajando impuestos. Tenemos todavía, por ejemplo, en el impuesto de sucesiones y donaciones, hemos visto que entre hermanos ha habido algunas disputas y han tenido que pagar en algunos casos un 35%, en fin, una suma muy elevada, con lo cual lo vamos a bonificar al 99%, al igual que el resto. Vamos a seguir ampliando en esa red de parentesco y vamos a seguir bajando todos los tipos vinculados y tasas públicas que estén vinculados al sistema productivo. Vamos a seguir adelante con la autorización de responsabilidad, esa autorización, digamos, por ejemplo, ya lo hemos hecho a través de la lista en muchos negocios, donde uno asume, el que quiere hacer el negocio asume la responsabilidad firmando un documento a la Junta de Andalucía y después posteriormente nos va acreditando los documentos. En definitiva, queremos seguir dándole un impulso a una Andalucía que hoy está disputándose el podium con las dos otras economías importantes de España, que son Madrid y Cataluña. Queremos seguir avanzando en esta Andalucía de progreso, de bienestar, que además lo está generando, una Andalucía que lleva 5 años consecutivos bajando el desempleo interanual, una comunidad que ha batido récord exportaciones, que ha batido récord en atracción de inversión extranjera, una comunidad en definitiva que ha despertado, y eso es lo que queremos que nos separe.
16: Si no obtiene usted la mayoría absoluta, ¿cómo se plantea la conversación con Vox, que es previsiblemente el partido con el que tendría que hablar?
28: Bueno, yo en primer lugar espero que no tengamos que estar. Al final, yo lo traduzco en algo muy castizo en términos andaluces, que es el lío, ¿no? Y lo entiende todo el mundo. Al final, ya hemos visto lo que ha pasado en Extremadura. Extremadura, ¿por qué ha durado 2 años la legislatura? ¿O por qué ha durado 2 años y medio en Aragón? ¿O por qué? Porque al final es un lío. ¿Por qué no se han aprobado presupuestos? ¿Por qué no se pueden aprobar ley? Porque además, en un partido político como es Vox, que es completamente jerárquico, quien decide no es un señor que vive en Sevilla, en Utrera, o en Alcalá, o en Fuengirola, es un señor que vive en Madrid, que no es de Madrid, que no conoce. ¿Por qué tiene que decidir el presupuesto un señor que no conoce Andalucía de 9 millones de personas? Ponemos 54.000 millones de euros a que lo decida un solo señor en un despacho en Madrid. Creo que los andaluces no nos merecemos esto. Por eso yo apelo al sentido de la responsabilidad, al voto útil, especialmente de aquellos votantes de un lado y de otro. Aquellos que están decepcionados con Sánchez, que son muchos, y hay razones y toneladas de razones para estar decepcionado con Sánchez, y aquellos que han votado a Vox. Oiga, vamos a hacer un voto de utilidad, un voto de estabilidad, un voto que no nos paralice, que no nos genere palo en la rueda. ¿Quién me garantiza a mí que si nos falta un diputado, como ya ha dicho Santiago, el señor Abascal, que ya ha dicho que no nos va a apoyar, aunque nos falte un diputado, ¿quién nos garantiza que haya gobierno en julio? que no nos garantiza que lleguemos a noviembre y no tengamos gobierno en Andalucía. Pues todo eso, eso no afecta al gobierno, eso afecta a los andaluces, porque ese retraso lo pagan los andaluces. Por eso creo que los andaluces, que son muy inteligentes, saben perfectamente lo que nos estamos jugando. Nos estamos jugando no solo en términos de eficiencia, en términos de no parar esta dinámica positiva que hemos cogido, sino también de no romper el primer camino que ha abierto Andalucía en solitario. Hemos abierto una vía única que los demás nos observan en Europa y nos observan en España. ¿Cómo puede ser que en Andalucía haya menos ruido, menos confrontación, más convivencia que en el resto de España? Pues todo eso está en juego el próximo domingo.
16: Me ha llamado la atención que usted afirmara que un resultado catastrófico del Partido Socialista, o una victoria suya por mayoría absoluta, obligaría a mover ficha al presidente del gobierno Sánchez, tal vez convocando unas elecciones o de alguna otra manera. Eso le diré que en esta mesa crea bastante escepticismo. ¿Por qué está usted tan convencido?
28: Yo llego a esa reflexión después de una conversación, dos conversaciones que he tenido a lo largo de estos 15 días con dos alcaldes socialistas, ¿no?, cuyo nombre evidentemente no puedo decir. Y ambos alcaldes me dijeron que no iban a aguantar, que ellos no iban a llegar a mayo con Sánchez de presidente, porque es un lastre, es un activo. Los alcaldes están pensando ya en ellos. Dentro de un año hay elecciones municipales y autonómicas, y es un lastre muy pesado para los intereses locales. Si se produce una derrota severa en el Partido Socialista y se produce una victoria amplia en el Partido Popular, esa situación va a generar un movimiento interno, que es lo único que puede derribar a Sánchez, especialmente por parte del poder local, que quizás es un movimiento egoísta, porque va a salvar cada uno sus intereses. Pero sea egoísta o no sea egoísta, ese movimiento, esa conversación interna crítica, hace mucho daño a Sánchez. Pongo un ejemplo. Acuérdense ustedes cuando en el 23, después de las elecciones municipales del 23, tuvo un sonoro fracaso en esas elecciones municipales y autonómicas. ¿Qué hizo Sánchez? Convocó inmediatamente elecciones para el 23 de julio. ¿Por qué? Porque los cuchillos empezaban a sonar. Y antes de que hubiera una organización interna para mover ficha y echarlo, porque los alcaldes se sentían quemados por culpa de él, él movió ficha inteligentemente y no hizo una elección atípica en pleno verano que nos llevó a que ellos perdieran las elecciones, pero que no hicieran este pacto. Así que yo estoy convencido, si se produce ambas cosas, también te digo, tiene que ser una derrota severa por parte del Partido Socialista, y tiene severa significa evidentemente que no llega a 30, sino que baje mucho más, y tiene que haber una mayoría suficiente en Andalucía. Esas dos cosas ponen a Sánchez en la picota en términos internos. Otra cosa es que él quiera aguantar y se atornille y se taladre los pies al suelo de la Moncloa para que nadie lo mueva, pero...
16: Es lo que pensaban aquí... vamos, era el...
28: Tres mosqueteros, ¿no?
16: En esa mesa, sí. Teodoro León.
6: Y se ha mencionado entre los grandes planes de este mandato, de esta legislatura, puntos que verdaderamente tienen trascendencia, pero no ha mencionado la vivienda, y me gustaría preguntarle por ese punto, porque es una de las grandes preocupaciones de los ciudadanos, junto a la sanidad. Dentro de 4 años, cuando se examine la gestión del gobierno que va a salir de las urnas este domingo, ¿qué consideraría usted que los ciudadanos deben haber esperado? Es decir, el aprobado de esa gestión, ¿en qué se habría tenido que convertir en materia de vivienda?
28: En materia de vivienda, pues que hayamos al menos dado solución a un cuarto de millón de personas, que son las que en Andalucía tienen un problema más urgente, ¿no?, más perentorio, ¿no?, y para eso estamos trabajando. Nosotros estamos trabajando en una doble línea, ¿no?, para que nos entendamos, porque intento resumirlo muy rápido. El problema de vivienda es complejo. Una, a través de la promoción directa, más de 20.000 viviendas de protección oficial para familias vulnerables, especialmente jóvenes. Otra, 20.000 rehabilitación, edificios que están en desuso, que vamos a rehabilitar con dinero público y le vamos a dar uso. Y la tercera, ayuda al alquiler, esto especialmente a los más jóvenes. Eso por un lado, pero lo que necesitamos es que se haga más vivienda de renta libre y de VPO, porque el problema es que no se hacen vivienda, y no se hacen vivienda porque hay un cuello de botella en el desarrollo urbanístico, en la ordenación del territorio y en la materia prima que es el suelo. Esto no es un país superpoblado, por tanto tenemos suelo y tenemos que poner más suelo a disposición para que se haga el mayor número de viviendas posible, para que el gap entre oferta y demanda se equilibre y pueda bajar el precio. Y lo segundo, seguridad jurídica. No puede ser que un 30% del parque de vivienda que podría estar en el mercado, en alquiler, en forma de alquiler, que es una de las primeras soluciones habitacionales que puede tener, especialmente los jóvenes y algunas familias, no lo esté por miedo a que tu piso, mañana tu inquilino te deja de pagar y no hay seguridad jurídica. Te tienes que meter en un pleito que tarda tiempo, que cuesta dinero y que al final desespera evidentemente al propio propietario. Seguridad jurídica contra la ocupación, seguridad jurídica contra la ocupación. En definitiva, los contratos se tienen que aprobar, la propiedad privada se tiene que respetar. Y esos son también aspectos fundamentales para que podamos seguir mejorando en el ámbito de la vivienda, que como digo es un problema de mayor calado, de mayor profundidad y mayor reflexión que ahora mismo no nos da tiempo de estudiar.
16: Gorge Bustos, ¿qué te gustaría preguntarle? ¿Qué le vas a preguntar?
4: Me gustaría estar en la azotea del Hotel Querencia oyendo las campanas de la Giralda, pero
28: eres inteligente.
4: Pronto estaremos. Presidente, buenos días. ¿Habrá gente a la que le llame la atención que usted no vaya a compartir escenario hoy con el presidente del Partido Popular, con Alberto Núñez Feijóo, en el mitin de cierre de campaña? Ha sido una campaña muy juanmista, si se me permite el neologismo. ¿Por qué no se ha querido arropar, como hace su contrincante Montero, con el máximo líder del partido?
28: Bueno, es que la diferencia entre la señora Montero y yo en ese ámbito son notables. La señora Montero necesita un arrope permanente y constante. No puede salir a la calle, no ha hecho ningún acto en la calle y necesita el cobijo pues de una romería de ministros que hemos tenido aquí, del señor Sánchez, que ha hecho media campaña, yo creo que ha estado 6 o 7 veces, y del señor Rodríguez Zapatero, lo cual lo veo hasta una provocación. El presidente que nos llevó a la peor crisis económica y social de la historia democrática de nuestro país, con amplio recorte en políticas sociales, ¿no? Hablando del ámbito de los servicios públicos. Pero yendo a la pregunta que usted me hace, mire usted, por un tacticismo audaz, por eso tomamos esa decisión. Andalucía tiene la extensión similar a Portugal. Yo no puedo llegar a todos los rincones que tiene nuestra tierra y lo que hacemos es desdoblarnos. El señor Alberto Núñez Feijóo, presidente de mi partido, va a una provincia y yo voy a otra, de manera que duplicamos el impacto electoral. Él es noticia esta noche cuando cierre en Almería, es noticia en Almería, los temas locales, tiene un impacto local, moviliza a los ciudadanos allí, y yo lo puedo hacer en otra provincia. De manera que duplicamos nuestra acción electoral en una comunidad tan extensa y amplia como es Andalucía.
16: El director de ABC de Sevilla.
7: Buenos días, presidente. Habla usted que no le gustaría pactar con vos, pero en el caso de tener que hacerlo, ¿cuáles son sus líneas rojas? O se lo pregunto de otra forma mucho más directa. ¿Cuáles son sus discrepancias innegociables con Vox? ¿La prioridad nacional? ¿La regularización de inmigrantes?
28: Yo, más que un problema, el problema con Vox es que Vox no tiene cuadros preparados para gobernar. Eso es un problema muy serio, y yo lo he vivido ya con esta experiencia de gobierno. Y segundo, nosotros tenemos puntos de encuentro con Vox. Cuando hablamos de integridad territorial de España, ahí estamos los dos de acuerdo. Cuando hablamos de defensa de los cuerpos y fuerzas de seguridad del Estado, estamos de acuerdo. Cuando hablamos de endurecer el código penal contra los narcotraficantes y malhechores, ahí estamos de acuerdo. ¿Dónde estamos de desacuerdo? Pues lógicamente cuando hay invenciones, por así decirlo. Nosotros tenemos una por encima de cualquier eslogan de campaña, como la prioridad nacional, que me parece que es un eslogan bastante currado, bastante efectivo para ello. Hay algo que es mucho más poderoso, que se llama Ley Orgánica del Estatuto de Autonomía de Andalucía, que marca clarísimamente los límites de lo que se puede y no se puede hacer. Y ese es nuestro marco de referencia. Ahora, yo también le digo una cosa, que a mí no se me pasa por la cabeza tener que negociar con vos. Dice que lo que uno visualiza es lo que se cumple, ¿no? Como hacen los futbolistas, como hacía Nadal. Pues bueno, pues yo, fiel a esa estrategia mental, yo estoy convencido que vamos a tener una mayoría suficiente para poder seguir en esta senda de crecimiento, ¿no? Por tanto, desde el máximo respeto que le tengo a cualquier fuerza política y que le tengo a Vox, ¿no? Y a sus dirigentes. Pero no creo que sea su momento, ni mucho menos, de incorporarlo al gobierno. Y es más, creo que no sería un activo, un dinamizador de nuestra política, ni de nuestra economía, ni de nuestro progreso.
16: Ignacio Camacho.
8: Presidente, buenos días. Yo les quiero trasladar una pregunta de la calle. Estas cosas que te dicen los ciudadanos. Oye, tú, si ves al presidente, a ver si le puedes preguntar esto, porque es un tema que ha suscitado cierta inquietud. Me refiero a la polémica sobre la convocatoria de oposiciones. El otro día tuvo una discusión en el debate electoral de televisión, sobre su afirmación de que si hay un enredo en la gobernabilidad, se dilata la formación del gobierno, la Junta no puede convocar oposiciones y, por tanto, bueno, hay muchas personas que están a la expectativa. Yo quiero preguntar que lo aclare. ¿Se puede o no se puede convocar oposiciones si no hay un gobierno formado?
28: Lo explico. A partir del 18 del domingo nosotros entramos en funciones. Y ahora mismo yo no estoy en función, que hay una confusión, que en campaña no, yo tengo todas mis funciones. A partir del 18 ya estamos en función y estamos limitados. ¿Qué significa eso? Que las oposiciones que ya están convocadas no hay ningún problema. Se van a producir aunque el gobierno esté en funciones. Las convocadas. Las nuevas que hay que convocar, porque tenemos un ciclo de distintas convocatorias, esas ya no las podemos convocar. ¿Por qué? Porque eso requiere de una transferencia de crédito presupuestaria para esas oposiciones que, lógicamente, ya el gobierno en su condición de funciones ya no la puede hacer. El gobierno en funciones está muy limitado en muchas cosas. Evidentemente no puede aprobar un presupuesto, no, las conferencias sectoriales con él no tiene voto, tiene voz pero no tiene voto. En definitiva, está muy, muy limitado. Pero las oposiciones que ya están convocadas, que son las más recientes que vamos a tener ahora a finales de mayo, en junio y tal, esas no hay ningún problema. O sea, esas se van a producir con absoluta normalidad y que todo el mundo esté tranquilo, que no pasa nada. Ahora, si, imagínese usted que me falta un diputado, a un señor de Madrid, se le ocurre que políticamente es interesante alargar un poco, como ha pasado en Extremadura, que han estado 6 meses.
8: Señor de Madrid, que ha citado 3 veces, tiene nombre, ¿verdad?
28: Bueno, el que manda, ahí solo manda una persona. Entonces, al final, ¿qué pasaría? Pues bueno, que podría pasar en julio, podríamos, en agosto no hay parlamento, pasaríamos a septiembre, octubre, y ahí sí que ya nos metemos en un terreno donde hay oposiciones que hay que convocar y que no podremos convocar.
16: De los indicadores de convergencia que acercan a Andalucía, que parte, Andalucía ha partido de una situación que podemos analizarla por los justificantes históricos que queramos, pero sí es cierto que hay un malditismo histórico que ha quedado desdibujado felizmente en los últimos tiempos. Esos indicadores de convergencia, yo le pregunto, ¿cuáles son los que particularmente más le preocupan a usted? Por ejemplo, la tasa de paro, que sigue siendo la mayor de España.
28: Bueno, hay un paro estructural en Andalucía, pero es un paro, a veces, un paro que no es del todo real, ¿no? Pero lo que sí hemos conseguido es que la diferencia entre la media de la tasa de desempleo nacional y la media de la tasa de empleo andaluz sea la mínima histórica ahora mismo en este momento. Y estoy convencido que si seguimos con estabilidad y seguimos como estamos ahora, que llevamos 60 meses consecutivos bajando la tasa de desempleo de manera interanual, podremos acercarnos muchísimo. Por tanto, se puede combatir, pero para eso tenemos que seguir haciendo reformas en el ámbito del sistema productivo. Nosotros hemos volado siempre con dos motores, que ha sido la agricultura y el turismo. Hemos incorporado a la industria, que ha sido un tercio del crecimiento económico de Andalucía, y hemos incorporado al sector tecnológico. Fíjese usted que nosotros hemos crecido siempre por encima de la media de España y el triple que de la Unión Europea desde que tengo el honor de ser presidente. Y eso ha generado que en términos de convergencia hayamos avanzado. Por ejemplo, los hogares andaluces han crecido un 30% en términos de convergencia con respecto a la media. Es verdad que la inflación también ha estropeado ese crecimiento, por así decirlo, la subida de los precios. Pero Andalucía ha ido creciendo de manera muy, muy, muy clara. Y de hecho, cuando yo digo que estamos en el podio, es que antes no nos disputábamos el podio, pero ahora tú dices, oye, medalla de oro, autónomo, Andalucía, superando a Cataluña, que era la medalla de oro. Medalla de plata, número de empresas en España, la segunda con más empresas de España por encima de Madrid. Andalucía, medalla de bronce, exportaciones, por muy poquito, vamos, yo creo que vamos a superar a Madrid en breve. Medalla de bronce en exportación. Me refiero que ahora nos disputamos el podio. Antes que no estábamos ni en el podio. Antes estábamos fuera, nos daban el diploma ese que te dan, al octavo, al noveno. Pero es que ahora jugamos entre los tres primeros. Y jugamos bien. que está, unas veces somos primero, otras veces somos segundo, otras veces somos tercero, pero la mentalidad del andaluz ha cambiado y quiere ser líder. Yo ayer estuve con jóvenes y les dije, a ustedes os tocará dentro de 20 años liderar la Andalucía líder. Y esa Andalucía líder la estamos construyendo ahora. Pero eso requiere un cambio de mentalidad, un cambio de las estructuras productivas y un cambio también en las propias estructuras que tenemos administrativas e institucionales.
16: ¿Qué le hace pensar que Andalucía es la comunidad con más potencial de España?
28: Me lo hace pensar todo, desde el conocimiento profundo que tengo de Andalucía. Andalucía tiene ahora mismo la oportunidad más importante de su vida. Primero por su lugar geográfico. Somos geopolíticamente, geográficamente, estamos en un lugar que no tiene nadie. Somos la única región que tiene dos fachadas, Atlántica y Mediterránea. Somos la única frontera con conexión con el norte de África y con unas relaciones envidiables con el mundo árabe y con Iberoamérica. Tenemos un clima que es maravilloso. Tenemos una agricultura productiva que es capaz de dar alimento a 500 millones de personas. ¿Quién puede hacerle eso? Tenemos además energía. Nunca hemos tenido petróleo, nunca hemos tenido gas. Siempre hemos dependido de los demás. Somos ahora productores de energía. Fíjese usted con todo lo que se está liando con Hormuz, lo importante que es no depender del petróleo. Nosotros tenemos líderes en fotovoltaica, aerogeneradores, hidrógeno verde, que hay inversiones, no dibujos en el aire. Ahora mismo se está invirtiendo 1.000 millones de euros en Huelva, ahora mismo lleno de grúa, de cable, de tubería, en uno de los proyectos de hidrógeno más importantes de Europa, que va a transformar completamente pues la situación. Fíjese usted, Huelva ha superado al puerto de Bilbao. Es que las cosas están cambiando en Andalucía. Y eso es lo que nosotros queremos, que sigamos transformando con esa energía, tengamos la capacidad de atraer industria, que esa industria se asiente y que hagamos una economía con un turismo de alto valor. Nosotros no queremos ya más, entiéndeme, menos gente, o sea, queremos más calidad y menos cantidad. Vamos hacia un turismo más selectivo. En la agricultura queremos más agricultura de alto valor, con digitalización y vincular al sistema industrial, agroindustria. En el ámbito tecnológico, donde ya hay ciudades que el 20% de su PIB está en el sector tecnológico, y después la industria, donde tenemos 17.000 millones de euros ahora mismo en inversión industrial en Andalucía. Andalucía ha crecido 11 puntos por encima de la media española en materia industrial. Tenemos un panorama positivo. Y después los andaluces. Andalucía, con todo el respeto al resto de los españoles, Andalucía tiene mucho talento, mucha creatividad, muchas capacidades. Y encima somos la segunda comunidad con menos absentismo laboral. Lo digo para aquellos que dicen que estamos en el sofá acostados y retozando, que aquí trabajamos y trabajamos mucho. Por eso yo estoy convencido que si no perdemos el paso, Andalucía puede escribir en los próximos años, las próximas décadas, los mejores años de su historia.
16: ¿Prevé una noche larga, ¿no?, para el domingo?
28: Lamentablemente sí, porque ya uno tiene una edad y no está para tantas tensiones. Pero me temo que vamos a tener que esperar a por encima del 90% del escrutinio para ver si finalmente tenemos esa mayoría de estabilidad o no la tenemos. No vamos a jugar un pañuelo, vamos a echar el resto en este día que nos queda y espero, deseo y quiero confiar que los andaluces entiendan la importancia de estas elecciones y entienda la importancia entre gobierno y desgobierno. Hay una notable diferencia entre tener gobierno, que puede acertar unas cosas, otras un poquito más lejos, y otra cosa es el desgobierno que hemos visto, que vemos diariamente en Madrid con Sánchez y compañía, y lo vemos también en otras comunidades autónomas.
16: Señor Moreno, Juanma Moreno, candidato del Partido Popular a la presidencia de la Junta de Andalucía, muchas gracias por haber venido, ha sido muy amable. Feliz fin de campaña.
28: Un placer, don Carlos.
16: Bueno, ahora Gorge, la mañana es larga.
9: Sí.
16: Y aquí hace sol.
9: Vamos a tener que hablar de impuestos y de la subida de la luz, del gas y de la gasolina y todas estas cositas, sí, pero eso será dentro de un rato. 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
42: Apunta estas fechas
0: en el calendario porque nos va a afectar directamente al bolsillo, a las cuentas que hacemos en casa. En 15 días, el 1 de junio, el IVA de la luz y del gas volverá a subir, volverá a fijarse donde estaba antes de la bajada de impuestos temporal del gobierno, porque este gobierno solo baja los impuestos de forma temporal, ¿eh? O sea que volverá a estar en el 21%. Se acaba la reducción que lo mantenía en el 10% por la subida de los precios de la guerra de Irán, que no ha terminado, pero el gobierno ha decidido reponer el impuesto donde estaba, en el 21. Y en un mes y medio, el 30 de junio, se acabará también la rebaja del IVA a los carburantes, justo antes de las vacaciones. Así que volveremos a pagar un 21% en lugar del 10% en los carburantes. Eso va a suponer de entrada que la inflación del 3,2% que está actualmente pueda alcanzar después del verano hasta el 4%. Es un subidón gordo, ¿eh? Es lo que estiman muchos expertos económicos. Es decir, más cara la gasolina, más cara la cesta de la compra. Y por si no tuviéramos bastante con los precios actuales. Marta Ruiz, jefa de Economía de COPE.
1: ¿Qué tal? Buenos días, Jorge. Bueno, y hablas de medias, ¿eh? Porque ese punto más, hablaríamos de una inflación media, que luego lo hacemos siempre el ejercicio, cada vez que el INE publica los datos y los actualiza, cuando empezamos a rascar vemos que hay un montón de componentes, lo veíamos ayer mismo, que suben muy por encima, ¿no?, de esa media general, que podría llegar, como dices, a la vuelta del verano, pues por encima del 4%.
0: Y eso sin contar lo que pueda pasar

0: y un 9% el gas de media. En el caso de la luz, también por el tirón de las renovables, que cubrieron el 60% de la demanda. Y esto es importante porque cuando lleguemos al verano, las renovables van a tirar menos y, lógicamente, el precio de la luz va a subir, porque aparte hace calor y todos tiramos, aumenta la demanda, menos renovables, ya no sabemos esta historia, ¿no? Y en el caso de la gasolina, se mantiene la medida porque su encarecimiento con respecto a hace un año ha sido importante. Sigue un 15% más caro el repostaje que hace un año. Y es ese tope que ha fijado el gobierno en el Real Decreto para no tocar ese descuento. Es verdad que las medidas han ayudado a rebajar el coste de la gasolina, Jorge, un 10 euros de media nos está costando menos desde que se están aplicando estas rebajas del IVA, pero claro, estamos pagando 17 euros más de media que hace un año por repostar.
1: Y el hecho de que se vuelva el IVA al 21, ¿qué nos va a suponer la factura de la luz y la del gas?
0: Mira, hemos echado cuentas, empezando por la luz. Si cogemos los precios actuales, pues una factura media en abril ha quedado, según la Organización de Consumidores OCU, rozando los 56 euros en tarifa regulada. Ya sabemos que los que dependen del mercado mayorista, los que no dependen del mercado mayorista, los que están en el mercado libre, pues tienen cada uno sus tarifas pactadas con comercializadoras y es más difícil hacer un cálculo, ¿no? Pero si cogemos como referencia esa tarifa regulada, 56 euros de media en el mes de abril, si le subimos un 11% de ese impuesto del IVA, pues unos 6 euros más, 62 euros. En el caso de las gasolinas, si hacemos el mismo ejercicio, pues ahora mismo el depósito de diésel cuesta de media unos 85 euros, pues escalaría a 95, y el de gasolina pasaría de 77 a 85 euros, en el caso de que se pusiera fin el 30 de junio a esta rebaja del IVA a los carburantes.
1: Porque con esa media reducción del IVA de los carburantes nos hemos estado ahorrando unos 30 céntimos el litro y unos 8 o 10 euros si llenábamos el depósito. ¿Esa fecha, la del 30 de junio, es definitiva o se puede negociar, se puede prorrogar?
0: Podría darse el caso, ¿no? El vicepresidente económico lo destacábamos, Jorge, también ayer insistía en que se va a seguir evaluando la situación. Veremos esos encuentros que se van a mantener con esos sectores más afectados, pues qué fruto puede dar. Quedan 6 semanas todavía por delante para ver pues cómo se van desarrollando los acontecimientos. No se descarta, por tanto, que pueda haber una prórroga de algunas medidas, pero ya decimos que se insiste mucho en la necesidad de que todo esto sea muy quirúrgico. Se dijo desde el principio, ¿no?, que las medidas se iban a ser muy focalizadas. Se busca ser selectivo, Jorge. Es que al final este plan, en solo 2 meses, el presupuesto destinado son 5.000 millones de euros, porque claro, también hay descuentos en gasóleo profesional para ganaderos, pescadores, agricultores, transportistas. Es dinero que no está llegando a las arcas públicas y que estamos viendo que tampoco están para tirar cohetes. De hecho, se ha estado destinando dinero de los fondos europeos al pago de pensiones. Entonces, todo lo que no entra, pues lógicamente genera un problema, ¿no?, en esas cuentas públicas, y se está mirando mucho al detalle qué es lo que se podría prorrogar y qué no, pues porque al final todo esto tiene un coste, ¿no?
1: Tiene un coste, sobre todo, no tener los presupuestos. O sea, haber perdido la mayoría para no poder hacer unos presupuestos. Esto es lo que pasa, que tienes que exprimir al ciudadano para poder seguir pagando lo que tienes que pagar. Oye, pero como al final se mantenga la fecha, me parece que en esos días anteriores al 30 de junio va a haber colas en las gasolineras, ¿no?
0: Hombre, ya lo hemos visto, porque al final el ahorro está siendo importante, y si el petróleo sigue anclado por encima de los 100 dólares, pues lógicamente la presión, sobre todo en el caso del diésel, que estamos viendo que hay esa falta de oferta en Europa, sufre mucho por esto, no tanto en el caso de la gasolina. España también, ya sabemos que tiene una gran capacidad de refinado, pero al final estamos en un mercado global, Jorge, y todo el mundo sale a comprar. Entonces España, lógicamente, de alguna manera está protegida, ¿no?, ante esa falta de oferta. Digamos que no tendríamos problemas, pero el precio lo sufrimos, y sobre todo el diésel, que es lo que más se ha disparado. Ayer el dato que reflejaba el INE era clarísimo, un 28% más de encarecimiento en el caso del diésel. Son esos conductores y sobre todo los sectores que más lo usan en la economía, en el tejido productivo, fundamentalmente se usa el diésel, pues eso está haciendo un daño bastante, bastante importante. Entonces, lógicamente, pues me habrá colas, claro, antes del verano, pues intentaremos aprovechar para llenar ese depósito. Pero bueno, veremos qué es lo que pasa. Faltan 6 semanas y puede ser, bueno, pues que alguna de estas medidas se puedan prorrogar. Lo que está claro es que de momento electricidad y gas en un par de semanas no sube la factura.
1: A ver si 6 semanas se reabre el estrecho de Ormuz, pero en todo caso lo que está claro es que qué poco dura la bajada fiscal en la casa del pobre contribuyente, sobre todo con este gobierno.
0: Las arcas públicas son prioritarias, sí. Jorge, o sea que es lo que hay.
1: Marta Ruiz, jefa de Economía de COPE, un abrazo fuerte.
0: A ti.
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23: Ya están aquí este viernes las maneras de vivir de María José Navarro. ¿Qué tal, MJ?
24: ¿Qué tal, Jorge? ¿Cómo estás? Bueno, vamos con ello, que viene con chicha.
25: Hay que aceptar. Yo pienso que para un futbolista no hay siempre que entender, hay que aceptar y ir adelante y pasar y cambiar la situación, porque yo pienso que puedo cambiar esta situación fácil. No, estoy bien, estoy bien, estoy muy bien, 100%. Yo no he jugado porque el míster me ha dicho que para él soy el cuarto delantero de la plantilla, detrás de Mastantuono, Vini y Gonzalo. Yo al final acepto y juego el tiempo que tengo a jugar, y yo pienso que ha jugado bien, ha dado una asistencia a Jude y hemos jugado bien, hemos ganado. Es importante ganar en casa y siempre ser positivo.
24: Bueno, pues,
23: pero con qué elegancia dispara, eso hay que reconocérselo.
24: Sí, bueno, Arbeloa lo negó. y Mbappé remató con que no ve las ruedas de prensa de Arbeloa porque tiene la televisión francesa en su casa. Me parece una sobrada.
0: Sí, y que se tiene que enterar por la prensa de lo que opina el entrenador de él, porque no habla.
24: Me parece una sobrada. Buah, total. Bueno, otra cosa que no amaina, vamos.
1: Mire, México no existió hasta que llegaron los españoles. Quiéranse un poco más. Quiéranse un poco más.
2: Silencio, señores.
24: Porque esto ocurrió en la Asamblea de Madrid y para demostrar que antes todo era barbarie, en México Ayuso se refirió al altar más importante del Imperio Azteca, donde se apilan 35 cráneos humanos. Y a Claudia Sheinbaum, la presidenta mexicana, parece que también le gusta estirar el chicle.
3: Ayudó mucho que viniera, porque abrió el debate. Nos permitió hablar de Hernán Cortés, de lo que fue la conquista o la invasión de los pueblos, de la grandeza cultural de México, de la dignidad del pueblo de México.
24: Pues ya te digo, le ha venido bien, la verdad, esto es así. Sí.
0: Es que te digo una cosa, a ver, es verdad que México como Estado no existía. México es un producto de las dos, del cruce del mundo americano y del mundo europeo, pero el tono de voz de Sheinbaum, o sea, ¿no te parece como...?
24: Está feliz, está encantada, la verdad, está como loca porque esto siga. Oye, ¿te acuerdas que ayer escuchábamos la llamada pidiendo el voto del Partido Popular en Andalucía a un señor que le dijo a la señorita que no tenía que darle ninguna explicación porque estaba encantado con Moreno Bonilla? Era un hombre cordobés cuyo hijo falleció a causa de tener piel de mariposa. Bueno, se sometió a un ensayo clínico y por ahí venía el agradecimiento, pero llegó tarde para su hijo. Ayer Moreno Bonilla conoció a José.
5: Pues me alegra mucho conocerte.
8: Sí, yo igualmente. La verdad que me has dado, de verdad, te lo digo y no sé cómo expresártelo, no sé cómo decirte, que me has dado de verdad el conocerte, el darte ese abrazo y darte las gracias.
24: No sabía ya cómo darle las gracias, José, a Moreno Bonilla, y la verdad es que pues estuvo muy bien. Ese abrazo me pareció muy, muy sincero, la verdad, y estuvo este señor fantástico, se va a jubilar.
0: La clave es esa, sincero, o sea que no es un montaje hecho por los gurús, estrategas de partido, sino que hay un político que concita este tipo de gratitud, y eso sí que es noticia.
24: Sí, le deseamos pues la mayor de las felicidades dentro de lo que pueda a José en su nueva vida ahora de jubilado, que es autónomo, o sea que, en fin, el pobre habrá pasado las de Caín. Bueno, Bertrán Endongo presumió ayer de que se ha saltado la prohibición de entrar en el Congreso de los Diputados con acreditación. Le pasa lo mismo a Vito Quiles, pero el que se fue Endongo. Presumió de haberlo hecho con Alfonso Rojo, el director de su medio, que le acompañó. Pero es que además se fue a molestar a alguna compañera.
26: María Yapar nos está observando, hablando por teléfono. Vamos a entrar en la cara de María Yapar. Yo voy a entrar.
27: Vemos a la sexta que nos está grabando.
26: Bueno.
24: Bueno, pues ya te digo, es que se fue encima pues a molestar a una compañera de la sexta. En fin, no tienen fin estos muchachos, de verdad, estas criaturas. Oye, mañana es Eurovisión.
0: Ahí va, es verdad.
24: Claro, porque
0: no
24: es
0: vamos...
24: que, claro, como no vamos y no lo vamos a poder hacer, bueno, a no ser que, en fin, sintonicemos alguna televisión extranjera, ¿no? Pero tengo que decirte que yo tengo mi favorito. Y no es ni más ni menos que Portugal. Esto me lo contó una amiga mía, Celia, a la que mando un beso desde aquí. Y es una preciosidad. Se llaman Bandidos do Cante.

0: ¿Pero esto es a capela todo el rato?
1: Esto, no. Ah. Luego entran instrumentos. Es una maravilla, de verdad. O sea, es un prodigio. Es una cosa muy bonita, muy sentida. Es que Portugal tiene siempre como envía a Eurovisión cosas bonitas.
0: Sí, delicadas. A veces tiran mucho al fado, que es un poco tristón por Eurovisión, aunque es su tradición, claro, y tienen que presumir. Pero esto está bien, tiene un aire así como de gospel, como de himno colectivo. Está bien, está bien.
1: Sí, sí, están los gallegos entregados, ¿eh? A Portugal, te lo puedo asegurar.
0: Pues venga, pues apoyamos a Portugal.
1: Claro que sí.
0: Alberto Herrera, buenos días.
2: Amigo mío, tengo un par de cosas que contarte. Primero, a las 10 estamos buscando a gente que sepa imitar el sonido de animales, porque se celebró hace un par de semanas o tres el concurso europeo de graznido de gaviota. Quedó de subcampeona una española, una catalana.
0: ¿Ah, sí?
2: Entonces se nos ha ocurrido, usted sabe imitar a un gorrión, sabe imitar a una vaca, sabe imitar a un perro, llámenos y nos lo imita en directo. 950-6006, 900-50-6006. Y te cuento muy rápido lo que vamos a hacer a las 11 con María Alonso Puig. Hace dos semanas recibimos la carta de Rocío estaba muy emocionada porque había visto un vídeo en redes sociales de unos compañeros que habían ido a visitar a Álvaro, a un niño que tenía cáncer, a su casa. El vídeo es precioso. Nosotros le dijimos al final de esa sección que bueno, que cuando se pusiese bueno nos encantaría tenerle en el estudio, y Álvaro se ha curado. Y va a venir a vernos hoy a las 11 y va a ser un rato maravilloso, maravilloso. Sí, pero recuerda que a las 10 estamos buscando. ¿Tú sabes imitar algo o no?
0: Yo al ratón colilargo con antivirus.
2: No tengo. Oye, hay gente que tiene mucho talento para estas cosas, ¿eh? Por favor.
1: No, yo espero el pato,
0: pato Donald. Donald.
1: Es sí, eso que no se Donald. Pierda, que no se pierda, por favor.
0: Un clásico.
2: 950-6006. Y luego cine con Jero, citas ciegas con María José Navarro, reportaje de Curro Suárez, en fin, un montón de cosas a lo largo de la mañana.
0: Qué bonito, qué bonito. Pues eso será enseguida, porque antes nos vamos al Corte Inglés. Mariani, buenos días.
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4: Ya casi son las 10, las 9 en Canarias. 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

0: Ya estamos en las 10, las 9 en Canarias.
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3: Último día de campaña electoral en Andalucía y mientras que la mayoría de candidatos cerrará la campaña en Sevilla, el del PP, Juanma Moreno, ha elegido la ciudad de Málaga para hacerlo. Una de las grandes incógnitas que se resolverán el domingo es si el Partido Popular conseguirá gobernar con mayoría absoluta, es decir, sin el apoyo de Vox. Por los micrófonos de COPE ha pasado esta mañana Juanma Moreno, Daniel Trigo.
4: Según los cálculos del propio presidente, unos 20.000 votos con escaños que van a estar muy ajustados en cuatro provincias le pueden separar de esa mayoría absoluta. Juanma Moreno ha apelado en esta entrevista al voto útil, también a la mayoría de estabilidad, sobre la posibilidad de tener que negociar con Vox. Moreno Bonilla lo pone en castizo. Es un lío. Le escuchamos.
5: Ya hemos visto lo que ha pasado en Extremadura. Extremadura, ¿por qué ha durado 2 años la legislatura? ¿O por qué ha durado 2 años y medio en Aragón? ¿O por qué? Porque al final es un lío. ¿Por qué no se han aprobado presupuestos? ¿Por qué no se pueden aprobar ley? Porque además en un partido político como es Vox, que es completamente jerárquico, quien decide no es un señor que vive en Sevilla, en Utrera o en Alcalá o en Fuengirola o en... Es un señor que vive en Madrid, que no es de Madrid, que no conoce. ¿Por qué tiene que decidir el presupuesto un señor que no conoce Andalucía de todos 19 millones de personas?
4: Lo que pasa en Andalucía tiene lectura nacional y si el domingo hay un resultado contundente, ha dicho Moreno Bonilla, entendemos por contundente una mayoría absoluta, y el peor resultado en la historia del PSOE andaluz, podría acelerarse una corriente interna en el PSOE que fuerce a Pedro Sánchez a un adelanto de elecciones generales.
3: Pues todo lo que ocurra en la jornada electoral del domingo te lo vamos a contar en el especial elecciones a partir de las 8 de la tarde con Carlos Herrera, Pilar García de la Granja y un servidor. Te cuento también que la huelga de profesores en Cataluña ha llevado a los docentes a cortar esta mañana una de las principales vías de acceso a la ciudad de Lérida. Los manifestantes han tirado varios contenedores a la carretera y se han llevado mesas y sillas de los colegios como forma de protesta. Es la cuarta jornada de paros de la semana. La última reunión con el Departamento de Educación terminó sin acuerdo. Hasta allí nos vamos, Sergi Tor.
6: Buenos días. Cortada en estos momentos la carretera nacional 240, la entrada en Lleida, la carretera de Huesca, por la protesta de los profesores que expresan su malestar. Gemma, docente de Mollerussa, afirma en Cadena COPE que los profesores en Cataluña están muy quemados.
7: Los profesores están cansados, muy quemados, hartos, no llegamos a todo y bueno, no sabemos si vamos a terminar el curso.
6: A partir de las 12:30 habrá una manifestación en la capital ilerdense. Hoy la huelga territorializada en Cataluña corresponde a Lleida. Este martes, reunión de la mesa sectorial. Los profesores afirman que tienen pocas expectativas de cambio después del fracaso de la reunión de ayer.
3: Y Donald Trump ya vuela hacia Washington después de su viaje oficial a China. Antes de partir, ha mantenido una última conversación con el presidente chino Xi Jinping, tras la cual el presidente estadounidense ha asegurado que ambos mantienen una visión similar sobre el fin de la guerra en Irán.
8: Tenemos un sentimiento similar al final. No queremos que Irán tenga armas nucleares y queremos que el estrecho esté abierto. Lo cerró Irán, luego nosotros, pero lo queremos abierto.
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3: Y en los deportes, el ambiente en el vestuario del Real Madrid está más tenso que nunca. Rubén Vasco.
9: Anoche el conjunto blanco ganó por 2-0 al Oviedo, pero eso fue lo menos trascendente de la noche, ya que ninguno de los dos equipos se jugaba nada. Lo que sí fue sorprendente es la gran pitada del público del Bernabéu al delantero Kylian Mbappé cuando entró al campo por Gonzalo en el minuto 70. Y al terminar el partido, el francés salió a hablar por voluntad propia en zona mixta, dejó varios recados a su entrenador Arbeloa, que minutos más tarde en rueda de prensa también hizo varios reproches a Mbappé. El Madrid entrena hoy a partir de las 11 a puerta cerrada de cara al partido del domingo contra el Sevilla. Además, ayer Valencia 1, Rayo Vallecano 1 y Girona 1, Real Sociedad 1. El Rayo ya está matemáticamente salvado, el Valencia lo tiene prácticamente hecho y el Girona está un punto por encima del descenso a falta de 2 jornadas para acabar la liga. Y en motos, este fin de semana se disputa el Gran Premio de Cataluña y ya tenemos en marcha los entrenamientos libres de la mañana.
3: Y tiempo ya para la información local de tu COPE más cercana.
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11: Hola, ¿qué tal? Muy buenos días. Se habían llevado un suculentísimo botín de un establecimiento de Borón de la Frontera, jamones, paletillas, bebidas alcohólicas e incluso garrafas de aceite. Ocurrió el pasado abril, como te digo, en Morón, y ahora la Policía Nacional ha identificado a la persona que cometía el robo y también a los otros dos hombres que habían recogido todo esto y lo habían trasladado. Todo lo sustraído ha podido además ser recuperado. Y la familia de Sandra Peña estudia recurrir el archivo de la querella que habían interpuesto contra las irlandesas de Loreto, el colegio en el que estudiaba y en el que habían denunciado que la menor sufría acoso escolar. Dice el juzgado que aunque el colegio no activó el protocolo antiacoso, sí adoptó medidas. 10 y 5, sigue Renan Copé.
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3: Aquí seguimos en Herrera en COPE y entramos en ese tramo donde las historias mandan. Los fósforos, con Alberto Herrera.
4: Hoy yo quiero pedirle a usted, si usted sabe imitar un animal, vaca, perro, pájaro, los peces no se pueden imitar, ¿no, Naranjo?
5: Sí, hombre.
4: Sí,
5: sí, sí.
4: El delfín.
6: Efectivamente. Yo voy a imitar luego uno.
4: Vale, ahora, bueno, ahora te pido. En el 950-6006, es que se ha producido una. Hace tres semanas se produjo el concurso europeo de imitación de gaviotas.
6: Sí, la gente se enteró, eso no.
4: Y quiero que escuchéis esto. Vamos.
7: Increíble. Hace bien, ¿eh?
6: Esto hay película de terror, pero bien. Oye.
4: Bueno, Olga Méndez, que es española, ha quedado subcampeona. Pero es que tenéis que ver el vídeo. Lo vamos a subir a nuestras redes Herrera en COPE. Sí, por favor. Porque además de imitar bien el graznido, se llama graznido, van vestidos.
8: Sí.
4: De gaviota.
7: Vestidos también.
4: Sí,
7: también.
4: Con pico.
7: Oh,
4: sí,
7: qué maravilla. Sí.
8: Puntuaba el se te ha ido un detalle. Bien, es bien. De imitadora, que es que esta mañana me dice María Luisa, qué mala suerte tengo. Digo, ¿por qué? Dice que tenía localizada a la subcampeona de Europa de imitadora de gaviota de Lugo. De Vigo, perdón. Este es el sonido de la gaviota de Vigo, por lo visto. Dice, sí, y se me ha escapado por la mano. Digo, me caché la masa, qué mala suerte tengo.
4: Bueno, ¿usted qué animal sabe imitar?
6: Tenía otra entrevista en otro lado, lo mejor.
4: Entra hoy aquí y, por favor,
7: Moreno Bonilla
6: o la gaviota.
4: Me imita a ese animal. 950-60-06. ¿Qué animal sabe imitar? 900-50-60-06. 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
7: Oh. Y al equipo. ¿Cómo estáis de bien, eh?
4: De COPE. Pero escúchame, bonito, María, es que esta familia, la familia de COPE ha considerado que yo no estaba lo suficientemente moreno.
7: Ya.
4: Y hasta que no hemos visto qué tal, hemos dicho, oye, una sombrillita nos vendría bien aquí.
7: Sí, póngansela, por favor.
4: Por cierto, estaremos aquí el domingo para ofrecerles un programa especial, Elecciones Andalucía. Yo me voy a la sede del PSOE.
8: Sí.
4: A ver, ¿cómo
8: oportuno,
4: se...
8: oportuno.
4: Sí, sí, domingo.
6: ¿Cuándo son las elecciones? Bueno. Que no nos hemos enterado.
8: Ahora, yo os digo una cosa. Dice Carlos, dice Alberto que el sol. Pero es que esta mañana aquí, cuando hemos empezado a las 6:30, hacía un frío.
4: Sí, sí, sí, sí,
6: una manta encima.
7: La señora de la estola.
6: Hay fotos. Hacía frío. Hay fotos de la tita Antoñita.
7: Sí. Sí.
4: La tita Antoñita. Digo, la tita Antoñita es Carlos Herrera, por si. En fin.
6: No hay compartido esa foto.
4: Antonio Agredano, Goyo González, María José Navarro, Tony Martínez, y nos vamos a Bilbao.
9: Hola, hola, hola.
4: Hola, John Uriarte, hermano.
9: Pues te voy a dar un consejo. Yo hice un programa para la tele en su día catando los canapés de la noche electoral de los diferentes partidos políticos.
4: Oye, sí, pues me das una idea.
8: Mala idea.
7: Oye, qué bien.
8: Y sobreviviste,
9: Sí, porque además tú veías dónde sobraba, dónde faltaba, dónde había mejor ambiente, dónde había peor.
4: Oye, ¿y quién tiene mejores canapés? ¿Qué partido?
9: Bueno, en aquel entonces solía tenerlos el PNV, pero...
4: Vale.
9: Pero
4: más poderío ahí, ¿no?
9: Vale. Sí, sí, porque claro, era tema gastronómico, pero seguido muy de cerca por el PSOE, ¿eh? O sea, que te quiero decir
4: muy
9: que...
4: bien. Vale.
9: Claro, has hablado de imitaciones de animales. La gracia está... A mí me hubiera gustado hablar con esa chica de las gaviotas que lo hacía de cine.
4: La verdad,
9: de
4: se
9: cine.
4: Nos ha escapado, se nos ha escapado.
9: Se nos ha escapado. Pero, claro, os dedicáis a políticos y luego pasa lo que pasa. Pero... A mí me encanta esta que se presentó en la tele, en la televisión autonómica vasca en este caso, el ETV, sí, convencida de que ella imita muy bien. Escuchemos.
10: Ay, esa es la buena. Imitar a los animales. Es un cerdo. Una gallina. Un arno.
9: Y así se tiró imitando a un montón de animales.
7: Soy muy fan de estas personas.
4: Claro, de hecho, si usted considera que imita bien, no hace falta que alguien le haya dicho que sea campeón de algo. Si usted considera que imita bien, llámenos al 950-6006. Pero bueno, es el tema del día. Gente que imita animales. Pero hoy Uriarte nos ofrece un ramillete de noticias y dedica este informativo a alguien en concreto, ¿no?
9: Sí, a las mi mami de este mundo. Me encanta. Yo creo que la gente presente aquí en este programa muchos y muchas se van a sentir identificados. Yo me he sentido identificado. Mujeres, en este caso, que están fenomenal y que odian que les digan, bueno, mejor escuchad su queja.
0: Esto es una petición que os hacemos a todos, un compromiso que vamos a coger aquí todos.
1: Por favor, vamos a eliminar esta frase de nuestro repertorio, por favor, ¿eh?
0: Estás muy bien para la edad que tienes.
1: Uy,
0: eso que es lo que es, ¿eh?
1: O estoy bien, no estoy bien.
0: Yo estoy bien siempre.
1: Olvídate de la edad que tengo.
0: Igual.
1: Porque yo era la misma.
0: Porque yo digo una cosa, a nosotras dos 18. Nos ponen en el instituto y hacemos lo mismo que hacíamos, el tonto. La edad es un complemento.
9: No me digas que no son maravillosas.
4: Estoy muy de acuerdo,
9: la razón.
4: Sí.
38: Pero hay otra peor. Hay otra peor.
9: Dime,
38: el que te lleve, por ejemplo, 5 años o 4 años y diga, cuando sea mayor me gustaría estar como tú. Entonces ya es asesinar.
4: Oye, el sabías que de hoy.
2: Bueno, ¿sabéis que poner nombre a los perros es algo que se hacía ya? En el siglo IV antes de Cristo.
38: Sí.
9: O sea, eso que dice la gente, pero ¿por qué llamas al perro no sé qué y tal? Pues perdona, que esto viene de siglos atrás. Lo sabemos porque, fíjate, el general y escritor Jenofonte escribió un tratado que se llamaba Cynegeticus, que era cazar con perros, donde dedica un capítulo exclusivo a los nombres de los perros. Por entonces dice que se llamaban Alma, Ardiente, Triunfo. Por lo que sea, como dice,
4: claro.
9: Ahora, por lo que sea, como dice Diego Arjona, nos hemos relajado.
5: Oye, tío, ¿cómo se llaman tus perros? Dice Calvin y Glenn. Dice, pero si eso son marca de calzoncillo, dice, ya que son boxer.
38: Claro, es buenísimo.
11: Muy bueno. Sí, ¿no? Ese, muy bueno. Perdonad, pero ese lo conté yo aquí, ¿eh?
9: Vale. Por lo que sea, no nos acordamos.
11: Con bastante éxito, por cierto.
2: Oye, me salto lo de la bici porque quiero poneros algo que me encontraron en redes sociales, que a su vez también se encontró Agredano, que también va de productores. La productora de este programa, quien llama para traer las entrevistas, es María Luisa Núñez. Sí. La verdad, María Luisa Núñez, pues siempre acierta. Pero hay veces que hay confusión en las palabras y puede pasar lo siguiente. Puede pasar lo siguiente.
12: ¿Tenemos un especialista? ¿Tenemos un especialista? ¿Dónde se estudia para saber tanto sobre aliens?
13: Yo soy urólogo, no ufólogo.
8: Ese sí que es bueno.
6: Lo mejor en televisión española, ¿eh?
2: Ah, sí. Bueno, lo
6: llamaron
2: mejor
6: a uno de la CNN y resulta que se confundieron y llevaban uno de la CNT. Y claro, le hacían preguntas sobre televisión y no sabía de lo que le estaban hablando.
2: Ahora, lo mejor es seguir la entrevista y ponerse a hablar ya de... Pues,
8: sí,
2: bueno,
8: sí,
9: eso,
8: claro.
9: Pues lo voy a traer yo la semana que viene, una de esas.
2: Vale.
9: ¿Sí?
2: Oye, este estudio es buenísimo. Me lo encontré ayer. ¿El dato real o no?
14: Vamos a contar mentiras.
2: A ver si me estoy inventando o no me estoy inventando este estudio.
8: A ver.
2: ¿Vale? Un estudio asegura que el olor del sudor masculino atrae y genera calma en las mujeres. ¿Verdad o mentira, Goyo?
11: Por supuesto que es cierto.
6: Dicen que es cierto. Pero ojo, cuidado con esos olores. Hay olores que es el olor corporal natural atrae a las mujeres por el olfato.
8: Sí.
6: Pero el natural, no el sudado
8: repugnante. No, depende del momentito. Claro.
9: Que hablen las chicas.
38: Claro. O sea, depende. Si es un sudor natural de 3 días con la camisa, pues te puedo asegurar que no. O sea, pero el natural de un poquitín y el momento, bueno, no pasa nada.
2: El otro día me encontré...
9: Os pasaré en Sanlúcar el axila, por cierto.
8: A mí no me atrae a alguien oliendo a sudor. Pero
38: claro.
15: Bueno, pero es que eran mujeres.
11: Y también... y también en las mujeres también.
2: O sea, al revés también. Bueno, pero tiene explicación esto, ¿no?
9: Sí, bueno, vamos a escuchar para ver si es verdadero o falso lo que decían en Telecinco al respecto, en el informativo. Ojo.
16: Un grupo de científicos norteamericanos asegura que ciertos compuestos del sudor del hombre podría modular la actividad hormonal femenina. Los efectos: mejorar el humor, reducir la tensión y aportar una mayor sensación de calma. Durante la investigación, las mujeres expuestas a estos compuestos aseguraron sentirse más relajadas y con menos estrés.
38: Es mucho, me parece.
6: Es algo que tiene que ver con las feromonas y es natural porque somos animales.
2: Oye, ¿sabéis que dedicamos, los españoles, casi 5.000 horas de nuestra vida a buscar cosas perdidas en casa? 5.000 horas son muchas horas, ¿eh?
8: Son muchas horas.
38: Yo más.
8: No, son muchas.
6: Hay que sumar todos los días un ratito.
9: Pues claro. Es así, es un estudio que han realizado. La mitad pierde cosas al menos una vez por semana y un 30% lo hace tres o más veces.
2: Cuando te vas de casa de tu madre, las horas empiezan a aumentar como una barbaridad.
9: Todos los días.
2: Ese superpoder que tanto se ha dicho en monólogo de las madres de encontrar las cosas de a qué voy a encuentro.
8: Pero yo depende de la madre. Exactamente. No me tires de la lengua.
15: Y a mí no. Y yo mismamente.
9: El móvil, os digo una cosa: el móvil. O sea, yo lo llevo en el bolsillo y por la calle no lo olvido, ni lo pierdo, ni nada. Pero en casa, cada cinco minutos, digo, ¿dónde he dejado el móvil?
2: Sí, bueno, sí, me pasa, sí.
15: Aquí también tenemos bastante
9: igual.
15: Gente así.
9: Yo estoy igual.
15: Sí,
9: por eso digo.
15: Sí. Bueno, sí.
9: Entonces, el caso es que, como hemos dicho, la mitad pierde cosas al menos una vez por semana, un 30% lo hace tres o más veces, pero sobre todo, además del móvil, como dice Joaquín Reyes, el mando a distancia.
17: Por cierto, no os preocupéis si no encontráis el mando. El mando siempre está entre los cojines del sofá.
8: Correcto.
17: A lo mejor lo habéis dejado en la mesilla y él solo ha hecho ahí.
15: Sí.
17: Porque es su hábitat.
9: Tiene vida propia, ¿eh?
2: Bueno.
17: Entonces tú no encuentras el mando, pues tú vas allí, le coges los cojines y ahí está el mando. A lo mejor también hay un ganchito y dices, Dios mío, qué regalo me ha dado la vida. Se mando y ahí a gozarlo.
2: Qué arte más grande. Oye, esto que hacíamos, ¿os acordáis cuando teníamos que no sé cuánto separa el sofá de vuestra tele? Pero yo en la casa de que vivía con mis padres cuando era pequeño separaba poco a distancia. Y ¿sabéis eso de tener que levantaros para tocar un botón en la tele, pero no acabar de levantaros del todo e ir agachados en cuclillas a darle a ese botón?
8: Claro.
2: Es una cosa muy clásica.
8: Se cuenta que nosotros nos hemos criado gran parte de este equipo sin mando. Sí.
9: Claro, sin mando, sin nada. Y con las teles en blanco y negro, cuidado.
8: También teníamos
15: no había que cambiar mucho. Había que cambiar.
9: Canales,
2: el niño era, ¿no? El que era enviar al niño para que le diese al botón, ¿no?
11: Es que quiero hacer una reflexión con eso.
8: O con el palo de la escoba, lo cambiaba.
11: Soy como padre, ya he llegado a ese momento tan bonito en la vida que es, niño, tráeme...
2: Esclavizar a tus hijos.
11: Efectivamente. Niño, tráeme no sé qué. Abre eso a ver si no sé qué. O sea, ya ha llegado ese momento.
2: Oye, pero y una pregunta. ¿Mejora la vida?
11: Indudablemente, tienes dos pequeños umpalumpa allí que te hacen cosas. O sea, sí. Fenomenal.
2: Maravilloso. Oye, pues hablando de umpalumpa, consultorio parental, venga. ¿Por qué todos los padres creemos que nuestros hijos pueden ser Mozart y los apuntamos aunque el nene no quiera a clases de música?
8: Correcto.
2: Pero esto es curioso. A mí me apuntaron a clases de piano de pequeño. Sí. Yo detestaba las clases de piano de pequeño. Y luego a los 18, cuando empecé a tocar la guitarra y tal, que sabéis que me gusta mucho la música, me arrepentí tanto de no haber ido. Lo que ocurre es que... las cosas te llegan cuando te llegan,
8: claro,
2: en la vida.
8: Claro. Yo me arrepiento, me arrepiento. A mí me hubiera gustado que me hubieran apuntado a piano de chico.
9: Claro, bueno. Tengo un amigo que es notario, que tiene ya casi mi edad, y ahora empezó a tocar el bajo. Sí. Porque
11: hombre, el chaval decía que detestaba esas cosas. En un meta de gira.
15: En un mes lo coge.
9: Pero bueno, pasaba y sigue pasando, Alberto.
2: Sí.
9: Pero claro, luego te puede suceder cuando ya eres el padre o la madre, como a Paco y a Maite.
18: Sí. Paco, hay que ver el niño la que tiene ya con la flauta, ¿eh? Que es que me tiene ya la cabeza como un bombo.
19: Es morta. Es que no atina una, ¿eh? No ve la que está liando.
18: Yo creo que es la única manera de vengarse el maestro, porque lo dejamos a ti 8 horas.
2: Ayer me encuentro con un vídeo en redes sociales también, que venía en el AVE de Ana Guerra, la ponéis
8: sí,
2: en
8: vídeo. Ana Guerra, claro.
2: Cantante, artista, que salió de Operación Triunfo.
8: Es como tu hermana, pero en Canarias.
2: Sí, y total, que se van a hacerle un reportaje al vecino de Ana Guerra, porque Ana Guerra vive en un bloque de piso y tiene un piano ahí y salta el vecino. Pido por favor que todo el mundo vaya a los conciertos de Ana Guerra, por favor, que es una artista muy buena, a ver si puede comprarse ya un chalet y puedo empezar a trabajar.
8: Es que por muy bien que lo toque un pequeño.
2: Sí. Bueno, el chiste, ponme el chiste.
9: Pues te voy a poner el chiste. Es del comandante Lara para cerrar la semana laboral y dice así.
20: Antonio, ¿tú sabes cuál es el color favorito de un miope? Dice, ¿cuál? Dice, el verde lejos.
2: Bueno.
15: Agrepúntalo.
9: Se ha sumado la grechiste.
2: No está mal. Entonces, ¿usted qué animal sabe imitar? Que esto es una cosa
4: Yo no sé si lo hemos hecho aquí alguna vez, ¿no?
8: Sí, esto sí.
4: Sí, sí, sí, ¿no?
6: Claro, vale. Muy divertido.
4: No hace falta que usted haya ganado un concurso, ¿eh? Si usted considera que sabe imitar un animal, claro, me llama y mal, en el 950-6006 me lo cuenta. 950-6006. Nana, te veo muy bien de cara. Te veo muy bien de cara.
8: Sí, hombre, claro.
4: No, es que desde, sí. Yo desde que le dije a Naranjo, olvídate del lifting. Olvídate ahora, del lifting.
8: Me olvidé.
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4: Quizá quizá el animal más fácil de imitar es el perro, ¿no? Que el...
0: Sí, depende.
1: El gallo, lo que hacen los niños chicos, ¿no? La vaca.
4: El gallo, ojo, el gallo tiene matices, ¿eh?
0: El gallo tiene buena garganta. Matices,
2: todos los animales, perros, gatos, cerdos, gallinas, pavos, vacas, burros, cabras, todos.
4: Sí, sí. Bueno, pues...
2: La ballena.
3: Gracias la por ballena. La lista.
2: Sí. Yo imito a la ballena austral en celo.
4: Venga, vale, venga, quítame la.
2: No, ahora no, cuando, anda, venga, cuando me digáis vosotros.
4: No, venga, ya, hijo, ya, ahora. Sí, ya está.
2: Voy.
4: Sí,
3: venga.
4: Vale.
3: Venga. Mira.
4: Está muy bien. Para matarte, coño, tío.
3: De verdad. ¿Y esa es de Australia? No.
0: Noto el celo, noto
3: austral.
0: El celo.
4: Está en celo, está en celo.
3: Austral,
0: en celo está seguro.
2: Meteos en internet, por favor, sí, y buscadlo. Sí.
1: Yo imito mucho a la ballena austral cuando me tiro a la piscina.
4: Bueno, entonces.
0: Hay ballena golosona ahora en el acuario, ¿eh?
4: En los acuarios lo que tienen puesto es comer. Por cierto, que estamos haciendo este programa desde el Hotel Querencia en Sevilla, punto desde el que les contaremos las elecciones andaluzas el próximo domingo a partir de las 8 de la tarde con Carlos Herrera, con Jorge Busto y una serie de profesionales fantásticos que bueno, le tendrán al tanto de lo que pasa en Andalucía, unas elecciones muy importantes y como todas, la verdad, que no hay elecciones que no lo sean, pero merece la pena acercarse al colegio y meter la papeleta en la urna. Bueno, total, que imitadores de animales. Luis, buenos días.
5: Buenos días.
4: Buenos días, amigo. ¿Usted cómo está, lo primero?
5: Sentado.
3: Muy bien.
4: Muy bien.
3: Muy bien.
4: Está muy bien eso, Luis. Está muy bien. ¿Usted qué animal sabe imitar?
5: Pues yo imito gatos, perros, el palomo, el patodona.
4: Espera, son muchos. Vamos a darle un poco de contexto a esto. ¿Por qué sabe imitar tantos animales?
5: Bueno, pues porque yo soy así y me gusta. Tengo un caso muy curioso que fue una vez que yo era chavalote, sí. Hoy tengo 82 años.
4: Bien.
5: Y resulta que iba por el campo y imitaba muy bien a lo que es los becerros, ¿no? Pequeñitos.
4: Sí, sí.
5: Y bueno, vi una manada de vacas, unas 15 o 20 había en un prado cerrado. Y me dio por subirme a la pared, sí. Y imité a un becerro.
4: ¿Cómo lo imitó? ¿Cómo lo imitó?
5: A ver. Primero. Que había allí vinieron de manera amenazante hacia mí.
4: Sí.
5: Que tuve que saltar de la pared porque creí que
4: vale.
5: Me iban a comer allí.
4: Vale, el becerro, o sea, que, ¿el becerro cómo es?
5: Que no pude,
4: ¿cómo es el becerro, Luis? ¿Cómo hace?
5: Grabado o algo de esto,
3: sí, es verdad que es una pena, sí.
4: Una pena, Luis. Pero ¿cómo hace el becerro, Luis?
5: No, el becerro ya no lo puedo hacer, porque me hacía mucho daño la garganta
4: vale.
5: Cuando era joven hacía de todo, pero ya a los 82.
4: Vale. ¿Cuál quiere imitar?
5: El pato Donald, por ejemplo.
4: Venga, muy bien. Vamos al pato Donald.
5: Ya lo hice en otra ocasión con vosotros, contigo, que te vi también
4: No sabía.
5: Bueno. De Luis Luengo guión bajo arte, que vi unas lámparas de calabaza que hago. Y las estuviste viendo y
4: qué
5: sí, decía que te gustaban.
4: Sí.
5: Bueno, pues eso, vamos con el pato Donald.
4: Venga. Perfecto. Muy bien, Luis. Muy bien,
2: perfecto.
4: Muy bien. ¿Qué más? Quiero otro.
3: ¿Otro? No terminado.
5: Bueno, pues el pato. Hacemos el pato.
4: Muy bien, Luis. No, quiero seguir con Luis, porque Luis sabía también más animales, ¿verdad, Luis?
3: Sí.
0: Sí. El perro, ¿ves qué tipo de perro? Porque ahí.
5: ¿El perro?
4: Sí.
0: Sí. Perro de campo,
3: muy
0: claramente.
3: Muy bien. Sí.
2: El gato, es perrillo.
5: El gato, ver, el gato que te va también muy bien.
3: Gato bufado.
4: Pero Luis tiene.
5: Cuando está en celo, gato en enero.
1: Y en febrero también.
4: Luis, un abrazo muy fuerte, ¿eh? Muchas gracias por.
2: Gracias. Fantástico.
0: Buena idea el tema, ¿eh?
4: Sí,
2: nos va a dar mucho juego, chicos.
3: Sí.
2: Momentos de gloria, ya lo veréis.
0: Hemos empezado con el pato Donald y no sabemos cómo vamos a acabar, ¿eh?
2: Sirven animales de animación, o sea, de dibujos animados. De
4: bueno, ya.
2: También, lo digo porque ha abierto este señor el melón.
0: Bueno, pequeña excepción. Vamos a ir a los salvajes.
2: No, vamos a ir.
1: Sí, hombre, el elefante, el león.
0: A mí me gustaría que alguien llamara imitando a los monos. Me encanta la imitación de los monos.
3: Sí, ese es un clásico, además.
0: Sí, eso me gusta mucho.
4: Por cierto, el lunes. tenemos en el... Por cierto, el lunes tenemos en el programa a Manolo. Manolo es experto en gorilas. Sí. Va a venir a hablarnos de los gorilas al programa.
0: Mi obsesión.
4: Ultra viral en redes sociales y le hemos invitado el lunes para que venga aquí al Hotel Querencia en plena...
1: Yo si quiere me trae como experto porque vi el documental el otro día.
0: No, que me va a asesorar, ¿no? Para ir a Uganda a ver gorilas, que es mi sueño.
4: A ver, vamos con
3: ahora
4: más.
3: Ahora quiere ser ugandés.
0: Sí. Ya, y aprender el idioma, yo lo preparé. Vamos
4: con más animales y me habéis dicho José Antonio. José Antonio, muy buenas.
6: Hola, muy buenos días, Alberto.
4: ¿Usted qué animal viene dominando?
6: Bueno, yo imito a dos.
4: A ver.
6: Uno es la gaviota.
4: Ah.
6: Y el otro, que está justo en el otro extremo, que es el zapatero común.
4: Ah, vale, o sea, dos pájaros, ¿no?
6: Bueno, no exacta. Bueno, podría decirse, pero no exactamente.
4: Vale.
6: El zapatero común es un pájaro, pero no es un ave exactamente.
4: Ah, vale. ¿Y cuál es? ¿Por qué no? Yo creía que todos los pájaros eran aves, perdón.
6: No. Es, o sea, la gaviota es muy sencillo, si quieres empiezo
4: sí, por
6: la gaviota.
4: Sí, por favor, claro.
6: Sería algo así como... Sería más o menos esto.
4: Siga, no, pero lúzase con la gaviota.
6: Bueno, sería eso.
4: Vale.
6: El graznido habitual de la gaviota.
4: Sí, vale.
6: ¿No? Eso sería el graznido habitual de la gaviota.
4: Muy bien.
6: Pero luego está el zapatero común.
4: Ajá.
6: El zapatero común lo que hace es... Roberto, buenos días.
7: Por Dios.
8: Ay, qué gracia. Es un pájaro, es un ave.
4: No, no me esperaba esa, José Antonio.
3: Nadie.
4: No me la esperaba.
6: Por eso te he dicho, que es un pájaro, pero no es un ave, ¿no?
1: Sí, señor.
6: Gracias. Gracias. En el contexto de las elecciones en Andalucía, Alberto, yo no podía dejar de estar en tu programa, sobre todo después de haber estado escuchando a Moreno Bonilla, que tengo la sensación, Alberto,
4: ¿sí?,
6: de que este fin de semana nos van a dar hasta en el carnet de identidad.
4: Y una pregunta, José Antonio, con Carlos Herrera bien, ¿verdad? Porque tiene buena relación con Carlos Herrera.
6: Carlos Herrera es otro pájaro, pero distinto al mío, porque mira, hay mucha gente, Alberto, que está con el agua hasta el cuello. Yo estoy con los hidrocarburos hasta el cuello.
4: Está muy bien tirado,
0: muy
4: Antonio.
0: Bien, muy bien.
2: Oye, qué bueno.
4: No me la esperaba, ¿eh?
1: Sí, pero os habéis perdido el gran hallazgo de esta llamada. Es la diferencia entre la gaviota de Vigo, que decía María Luisa, que era la invitada que no ha venido, y esta, que

0: Lorito Serafín.
1: ¿Se ha puesto nombre a sí mismo, Lorito Serafín?
0: Serafín, sí, porque lo hice en una, no sé si se puede decir, en otra emisora de radio.
1: Claro, sí, sí.
2: Me llama,
0: si puede decir el nombre, siempre, claro. Lo digo. En Radio María estuve 5 años ahí haciendo de los Serafín.
3: El oro, Serafín, muy bien. Muy bien, pero me está gustando la programación.
1: Esto es una maravilla. Muy bien, pero...
3: Parrilla.
0: Dime también.
1: No, no, el caballo me apetece el caballo, la verdad.
0: El caballo.
1: Un poco lobo, ¿no? Bueno, el caballo un poco regular, ¿no?
2: Regular, el caballo sale regular, amigo. Otro,
4: se parecía a la ballena.
1: Haga más.
0: Sé alguno más, por ejemplo, la gallina.
1: A ver.
0: Cuando está ya deponiendo.
1: Está bien. Está bien, ese lo clava. Pero ha dicho que cuando está poniendo huevo, ¿no?
0: Cuando está poniendo huevo.
1: Sí.
0: Y ahora el pato cuando está triste.
3: Muy bien. Triste.
0: Triste. ¡Cuá!
4: Sí. ¡Cuá! Es muy triste.
0: ¡Cuá! Y el gato mimoso.
2: Sin duda.
1: Es un poco un coche de Fórmula 1 también.
3: Lo voy a hacer yo. Esto lo voy a hacer yo también. Me mato triste.
2: No, pero,
3: en las
2: no, pero le tiene que dar matiz que le da a este hombre.
3: Claro.
2: ¿Cómo no cree que?
5: Mi pregunta es: ¿qué le causa tristeza al pato?
3: Claro.
1: Bien, pero, bien, o sea, buena pregunta.
5: ¿Qué cosa le puede causar tristeza al pato?
4: Con la pata, yo creo.
1: Buena pregunta. Claro. Ay, qué buen rato, por
4: la
1: Dios.
4: Mala pata.
2: El caballo no se parecía, ¿eh? La
4: no,
2: verdad.
4: No, ya ha salido.
2: El caballo era...
5: Alberto, cuando no, ayer me dijiste si era buena idea y te dije que sí.
1: Que yo estaba dudando, claro, lo que se podía cometer.
5: Asumo mi responsabilidad
3: de
5: animarte.
4: Nada, nada.
5: Es decir, tú lo ves, ya, digo, lo veo.
4: Que de animalarte.
1: Bueno, entonces, estamos hablando con Esther. Esther, muy buenas.
6: Hola, buenas.
1: ¿Qué pasa, Esther? ¿Cómo estás?
6: Muy bien, ¿vosotros?
1: Pues magníficamente.
6: Con vosotros.
1: Mucho gusto.
6: Os escucho desde las 6 de la mañana, que yo me ducho hasta ahora ya con vosotros.
1: Qué bien, qué bien. Y dígame, ¿qué animal sabe imitar?
6: Bueno, pues yo sé imitar a la gallina y al cerdo.
1: Ah, pues empecemos por el cerdo, ¿por qué no?
3: Venga, sí.
6: Venga.
1: Está bien. A ver, quítame la sintonía que necesito escuchar mejor. A ver, repítame el cerdo.
6: ¿Repito?
1: Sí. No, este cerdo está
2: es
1: muy...
2: Es un cerdo afónico,
1: No, otra vez, pegue bien la boca al micrófono.
5: Sí, es un poco introspectivo el cerdo.
6: A ver, vuelvo.
1: Sí.
5: Es que está muy bien.
2: Sí, claro, muy bien.
5: Está muy bien.
2: Lo hace bajito, pero muy bien.
5: Está muy bien,
2: sí,
5: muy
2: increíble. Sí, verdad.
1: Muy bien.
6: Es que es un cerdo tranquilo.
2: Claro.
1: Una pregunta, ahora vamos con el otro, pero ¿cuándo empezó a imitar el cerdo y por qué?
6: Pues a ver, es que yo soy de un pueblo muy pequeñito, que es San Zamora, un pueblo que, bueno, ahora ya no tiene tantos animales, pero era un pueblo pues de gallinas, vacas, o sea, un pueblo totalmente agrícola, sí. Agrícola y ganadero, y bueno, pues me he criado en las vacaciones con los entre animales, entonces
1: claro,
6: supongo que...
1: Claro.
2: Alguien tendría que darle conversación, claro.
1: ¿Y el otro, cuál era?
6: Claro, el otro es la gallina.
1: A ver.
6: Venga, voy allá.
1: Ojo,
2: no, esas son palabras mayores. Ya.
3: Está muy bien.
4: Vamos.
1: Ojo con este. Ojo.
5: Gallina fetén.
1: Y Esther, una pregunta. ¿Le da uso a esto más allá de porque a lo mejor hay concurso, lo hace muy bien, ¿eh?
5: Lo ha monetizado.
6: Pues, yo no tengo conocimiento de que exista concurso, pero a lo mejor quería sugeriros si desde vosotros, desde la COPE, con sí. todos los oyentes que tenéis, si podéis promocionar que se haga un concurso de imitación. Oye, de, por ejemplo, gallinas.
2: La podríamos poner en contacto con la subcampeona de Europa de...
1: No, pero vamos a hacer una cosa. María Luisa, tienes una nueva tarea. Vamos a crear, fuera del programa de Herrera en COPE, es un producto de la casa Ábside, no le pedido permiso a Javier Bisier, pero bueno, yo creo que puede quedar bien ahora. En un teatro grande en España,
2: sí.
1: Concurso de animales, pero cogiendo a gente que como Esther.
2: Esther
1: va para el cerdo y para la gallina, ya.
5: Llama tú a Javier y se lo propones tú.
2: Sí.
5: Quiero estar delante de esa conversación.
2: Sí. Podemos ampliar. Mira, y que acordaros que eso lo hacía José María Íñigo.
1: Sí,
2: John Balan, el hombre orquesta con la puerta.
1: Sí.
5: Mira, Javier, tengo una idea. Siéntate, que te va a encantar.
4: Pero oye, ¿por qué no?
2: Que vemos el negocio a una velocidad.
1: Vamos a hablar con Jesús. Jesús, muy buenas.

0: muy buenos días.
1: ¿Qué pasa, amigo? ¿Cómo estamos?
0: Os escucho todos los días.
1: Qué maravilla.
0: Alfredo, te escucho todos los días. Y a tu padre, Alfredo. Carlos Herrero, también Alfredo, lo escucho todos los días. Alfredo, lo escuchaba todos los días.
1: Me ha llamado Alfredo, amigo.
2: Oh, sí. Qué bonito nombre.
0: ¿Cómo? Alberto, casi todos los días
3: lo
0: escucho. Casi todos
3: sí,
0: los días.
3: Sí, casi todos.
1: Por eso
0: no.
3: Ya,
1: nada.
0: Ya, ya.
3: Claro.
0: No.
1: Madre mía. Bueno, su animal, ¿cuál era?
0: Estoy muy nervioso, mira. Sí. Mi animal, yo tengo unos cuantos ahí. Pero el palomo, que es el que le he dicho yo, el palomo ligando.
1: Sí.
0: Que
1: sí.
0: Te pone ahí en Dios puta, me despierta toda la mañana.
1: A ver, ¿cómo lo hace?
0: Así. Lo, mira, perdona que dijo palabrotas. No. Así, más o menos, mira. Palomo.
3: Pero
0: y no para.
1: No lo termino de ver.
2: No, yo tampoco.
4: Bueno, a ver, un palomo en un alféizar no, es que tiene...
2: No está bien sintonizado. Sintonice usted al palomo.
1: Pero a ver. Que me ha dicho que tiene más animales, ¿verdad? Además del palomo.
0: No, espera.
3: Ahora me sale.
4: Vale, sí, bueno, así suena un bueno, poco. Así suena.
1: Así, ahora, así puede
0: así
1: ser.
0: Más o menos, ¿no?
4: Sí, sí, sí.
0: El mejor mío es el elefante.
3: A ver.
0: Mira, va el elefante.
2: Oye,
0: ay, que me quedo sin respiración, me desmayo.
4: Se me desmayo.
2: Un respeto, ¿eh? Que va bien.
1: Está muy bien.
2: Sí. Elefante, muy bien.
4: Este a lo mejor no se lo proponemos a Javier, ¿no?
1: Sí.
4: Para la gira, por... Sí. Para la gira de teatro.
3: A ver. El palomo es muy violento a la hora del amor, ¿eh?
1: Sí.
3: No estoy de broma, ¿no?
2: No, es verdad.
1: Oye,
3: el
1: no sé
3: muy violento.
1: 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Entre palomos y cerdos y gallinas.
3: Y para que no le entre un elefante en la casa.
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1: Y nos queríamos perder esta sección.
2: ¿Qué no, no, es, hombre, no. La queríamos escuchar.
6: Yo creo que estamos tocando techo.
1: Nah. Vamos a hablar con Yolanda. Yolanda, muy buenas.
7: Hola, buenos días a todos.
1: Buenos días. ¿De dónde me llamas, Yolanda?
7: Por el programa. Aquí, de Madrid.
1: Bien. ¿Y qué animal sabe imitar?
7: Pues bueno, siempre que he ido con mis amistades por ahí en plan de broma, me piden siempre que alguien, hasta ahora creo que nadie lo ha hecho, chimpancé.
2: Muy bien el chimpancé.
1: Porque además se lo piden, me ha dicho, ¿no?
7: Sí, cuando voy con mis amigos, vamos a un zoo así en plan de broma y tal, ¿no? Como soy una gamberra, pues oye, ¿por qué no nos haces tal, no? Empezamos así y sí. Bueno, uno de ellos es el chimpancé o el cerdo.
1: Vale, como
7: el burro, el chimpancé, la gallina.
1: El chimpancé nos interesa.
7: Sí. Bueno, allá va esta mona.
1: Venga.
7: Vamos, el chimpancé. Es.
2: Casi las 11, las 10.
1: Oye, muy bien, ¿eh?
7: Sí.
2: Muy bien.
1: Muy bien, ¿eh? Sí. Muy bien. ¿Algún otro tipo de primate?
2: ¿Algún tití? ¿Algo pequeñito?
7: No sé.
6: ¿Qué edades tienen sus amigas y usted? Por favor, que quiero saber.
2: ¿Y dónde quedan? Que nos vamos a sumar Navarro y yo. Vamos a hacer una visita al zoo con ustedes.
4: ¿Tienes pinta? Un pacharán me tomaba yo con esa familia.
1: Esas cuatro Mari dejando a los nietos en casa de tal y dice, vámonos al zoo, Mari. Mari, imita al chimpancé.
2: Que me parece...
3: Y los chimpancés dándose en el pecho así como los gorilas.
2: Claro, vamos al chimpancé, hembra.
1: Vamos a hablar con Jonathan. Muy buenas.
8: Sí.
1: Muy buena, Jonathan.
8: Bueno, yo no sé ningún animal, pero sí me sé un personaje que es un animal, que es mi estimado Cuenta.
1: Mickey Mouse, claro que cuenta, sí.
8: El ratón.
7: Bueno, a mí siempre me han dicho que si ponen imitándolo, así que ahí va. Hola, amiguito. Soy yo, Mickey Mouse. ¿Quieres entrar a mi casa? ¿Ajá?
1: Muy bien, ¿eh?
6: Está muy bien, ¿eh? No,
1: muy bien, ¿eh? El Mickey Mouse, ¿eh?
4: Yo no, no es fácil, ¿eh?
1: No.
7: A ver, ¿qué más? Hola, Alberto. ¿Cómo va la mañana?
6: ¿Oh? Muy bien.
4: ¿Lo ven como no es fácil?
3: No, porque Alberto ha hecho mini. Alberto ha hecho mini.
6: Es el doblaje latino, que está muy bien.
8: El doblaje claro, original
6: latino,
8: de la
6: primera claro, exactamente.
8: Efectivamente, es perfecto. Sí. Perfecto.
1: Madre mía. Muy bien. Vamos a ver.
3: A mí me ha gustado el palomo haciendo la música.
1: Sí, sí, vamos a ver, José Luis, que José Luis tiene, yo creo que tiene un buen... A ver, José Luis, muy buenas.
9: Hola, buenas.
1: Muy buenas, amigo mío. ¿Y usted?
9: Yo, bueno, yo tengo tres.
1: A ver.
9: El cuervo, el macaco de Gibraltar.
4: Ay, me interesa mucho. Ay.
9: Y la tortuga de Madagascar apareándose.
1: Vamos, pues, vamos por los tres. Con el primero, vamos con el primero. Los míos.
9: El primero, el cuervo, ¿no?
1: Hey.
6: Sí.
9: Bueno. Eso es como un cuervo híbrido de gorrión, más o menos.
6: Sí, sí, vale, sí.
8: Está muy bien, una urraca también.
9: Una urraca también.
1: Me ha dicho, macaco de Gibraltar, me ha dicho, sí. ¿No?
9: Macaco. El macaco de Gibraltar.
1: Sí. A ver, a ver. Bien.
8: Con cierto bien. Acento inglés.
3: Está bien. Sí, no, el llanito, tiene acento llanito.
8: Llanito, ¿verdad?
9: Es como híbrido de la línea medio derrota.
1: ¿Y el último era?
9: La tortuga de Madagascar
1: aparece.
9: Os pongo en situación, ¿vale? La tortuga de Madagascar macho encima de la hembra, sí. Con una boca entreabierta haciendo sonido tal que así.
3: A ver.
8: Atención.
9: Todo esto dando ahí como cajón que no cierra.
8: Ya, ya.
4: No ha quedado claro.
3: Como cajón que no cierra.
8: No ha quedado claro. Me ha sonado un poquito a chiquito de la calzada. Espera,
3: tanto como cajón que no cierra.
8: Esa tortuga dándolo todo ahí.
4: Esa tortuga diciendo además guarrería.
8: Guarrerita, la caerita de Roma. La guarrerita, tortuguera.
4: Y ahora tengo que hacer yo una crónica de esto, ¿sabes?
6: Venga, adelante.

0: final de esta hora despedimos lo de siempre, Antonio Gredano, que reúna todo esto en algo cotidiano y que se lo cuente en su crónica. En su crónica perpleja.
1: Yo lo que imito bien es a los gatos ronroneando cuando me rascan la espalda. Yo incluso achino así los ojitos como hacen ellos y hundo mi cabeza en el costado de mi rascadora y hasta siento que es mi dueña, como si yo apenas fuera un animal peludo y domesticado sin más obligaciones que deambular por la casa, comer en abundancia y visitar el arenero 3 o 4 veces al día. Un perro no sería, porque nunca traería de vuelta la pelota, para decepción de los niños. Y luego está esa gente que sale a correr con su perro. Imagínate que me toca uno de esos. ¿Cómo se lo digo? Seguro que si ladro además piensa que estoy contento y me hace correr 2 kilómetros más. No sé qué ruido hacen los hámsters, pero es mi animal espiritual en esta fase de mi vida. Solo en su jaula, todo el día dándole a la rueda y comiendo con ansiedad. Están muy mal vistos los hámsters, pero son roedores encantadores. Yo tuve una hámsteresa, blanca, débil, porque murió al año, y eso que la traté como una reina, las mejores piedras de sal y los mejores quicos, los de mi hámsteresa. Y aún así, se le paró de repente su corazón siberiano. Yo siempre quise ser pájaro, pero la vida me condenó al suelo, a los asuntos vulgares, a la literatura, a ver el mundo a ras de tierra, a las prisas, a los placeres de la carne, al vino, a las largas siestas primaverales, a los olvidos, a la culpa, a las decepciones. Yo siempre quise ser pájaro, pero soy hombre. ¿Nos imitarán los animales a nosotros? ¿Y qué pensarán las águilas de los aviones?

0: ya está todo listo para las elecciones de este fin de semana. ¿Tú has votado por correo o votas el domingo?
1: Yo voy a votar por correo, yo vivo aquí.
0: Bueno, pues chicos, yo que sé, a lo mejor tenías algo que hacer este fin de semana.
1: No, porque ir por la mañana es muy agradable, ir a votar y luego te vas a comer y muy agradable.
0: ¿Aredano vota aquí también o por correo?
2: En Sevilla.
0: Votas en Sevilla, muy bien.
2: Sí, voy para allá hoy y el domingo estaré.
1: A mí me parece, de verdad, lo digo sin broma, en toda la
0: mañana agradable.
1: Es una mañana muy agradable.
2: A mí me agradable,
1: ¿no?
2: Me encantan las elecciones, la noche electoral,
0: la fiesta de la democracia.
1: Y luego se te queda como la tortuga de Madagascar, cajón que no cierra, cara de cajón que no cierra.
2: Eso para rematar el día.
0: Hey, oye, os cuento, sabéis que todos los viernes, de un tiempo a esta parte, empezamos a pedirle a la audiencia que nos mandase cartas, que las cartas se las mandase a Mario con su preocupación, con su, bueno, o algo que se hubiese encontrado por ahí, que nos quisiese contar. Recibimos la carta de Rocío, creo que fue hace 3 semanas, en las que nos hablaba de un vídeo, en el que creo que varias clases de un colegio habían ido a la puerta de un chiquitín, de Álvaro, que tenía cáncer, a darle una sorpresa. Nos encontramos con ese vídeo en redes sociales, lo hizo Curro, que es un máquina Curro Suárez, y después contactó con Álvaro. Bueno, le dijimos a Álvaro, que tiene cáncer, que cuando se pusiese bueno nos llamasen. Y es que se ha puesto bueno.
1: Ah, magnífico.
3: Ay, entonces, qué
2: buena noticia.
0: Hoy no vamos a leer una carta porque tenemos un invitado, pero tenemos un pedazo de invitado. Estoy loco por hablar con él y con Laura, su mamá, y por supuesto con María Alonso Puch. Luego vamos a repasar estrenos con Jerónimo José Martín. No estáis muy cinéfilos últimamente, ¿eh?
1: Sí, a mí me encanta esa sección, de las que más me gusta.
0: No, pero te quiero decir que no me dices películas que os te gusten. Agredanos sí, de vez en cuando me dice alguna.
1: Bueno,
0: sí,
1: porque yo siempre voy con retraso. Yo sé que han hecho ahora Robin Hood. Perro Flynn.
0: Oye, ¿y la cita? ¿Tenemos cita hacia hoy o no?
4: Tenemos. Solamente hay una persona como ella en lo que se dedica en España.
0: ¿Ah, sí?
4: Solamente una.
2: Y no imita gaviota, ¿verdad?
1: No.
0: Lo pierdo. Para terminar, hoy lo haremos con Curro Suárez, con su reportaje, y vamos a hablar de desconexión digital. ¿Te acuerdas que Agredano nos trajo un día un aparatito que se llama Monk, que permite que no se metan ciertas aplicaciones y tal? Bueno, pues cada vez hay más gente como Agredano, que o sumándose a Monk o a 20.000 dispositivos más, o terapias para quitarse un poquito del teléfono móvil, y ha estado investigando toda la semana. Así que, si os parece, os dejo con Badfinger. El lunes nos vemos aquí y el domingo emplazo a toda la gente que escuche el programa a partir de las 8, ¿no?
1: Sí. El lunes aquí en la terraza.
0: Muy bien. Señores, os quiero, ¿eh? Bueno, adiós.
2: Hasta luego.
5: Casi las 11, las 10 en Canarias, y la mañana avanza.
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0: Son las 11, las 10 en Canarias.
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4: Mañana se cumple un mes desde que arrancó el proceso de regularización extraordinaria de inmigrantes que prevé legalizar la situación de más de 500.000 de personas en España. Eso supone que, entre otras cosas, tendrán derecho a residir y trabajar en cualquier sector y lugar del país. El plazo para presentar las solicitudes finaliza el 30 de junio. ¿Cómo han transcurrido estas primeras cuatro semanas? Carmen Lavalle.
5: Se han presentado más de 200.000 solicitudes de regularización desde que se abrió el plazo el pasado 16 de abril. En 15 a 20 días, quienes logran que se tramite su petición obtienen una documentación provisional que ya les permite trabajar. La mayoría son, según explica en COPE Jorge Serrano, al frente de Ciudadanía Global, latinoamericanos.
6: Son colombianos, venezolanos, hondureños y peruanos los que más están solicitando la regularización. Esas cuatro nacionalidades, junto con paraguayos, argentinos, nicaragüenses y brasileños, suponen el 80% de las personas beneficiarias.
5: Debido al amplio número de solicitudes que aún quedan por presentar y tramitar, abogan porque se amplíe el plazo que el gobierno ha fijado en el próximo 30 de junio, algo que no está previsto, según explican a COPE desde el Ministerio de Migraciones.
4: Y hoy es el último día de la campaña para las elecciones andaluzas de este domingo. El presidente de Andalucía y candidato del Partido Popular, Juanma Moreno, ha pasado esta mañana por los micrófonos de Herrera en COPE. Aquí ha reconocido que la posibilidad de que obtenga la mayoría absoluta depende de unos 20.000 votos y que conseguir o no la presidencia de un Partido Popular, de un gobierno del Partido Popular en solitario, podría tener consecuencias en clave nacional.
7: Si se produce una derrota severa en el Partido Socialista y se produce una victoria amplia en el Partido Popular, esa situación va a generar un movimiento interno, que es lo único que puede derribar a Sánchez, especialmente por parte del poder local, que quizás es un movimiento egoísta, porque va a salvar cada uno sus intereses. Pero sea egoísta o no sea egoísta, ese movimiento, esa conversación interna crítica, hace mucho daño a Sánchez.
4: Puedes escuchar la entrevista completa en cope.es. Y la Policía Nacional ha detenido a los integrantes de una banda juvenil neonazi liderada por un menor de 14 años. Se dedicaban a agredir a inmigrantes y homosexuales en operaciones a las que llamaban cacerías de guarros. Oviedo, Inmaculada Rivas.
8: Hay 19 detenidos. El mayor tiene 22 años, el cabecilla 14. Se hacían llamar White Boys, chicos blancos. Su objetivo eran todos aquellos que no pensaran como ellos. Han amenazado y pegado a extranjeros, homosexuales, judíos, testigos de Jehová o socialistas. Cacerías de guarros las llamaban, según el escrito de acusación de la Fiscalía. La mayor parte de las agresiones se han producido en Gijón y las grababan para difundirlas en su grupo. Ensalzaban a Hitler, también exhibían puñales, machetes, puños americanos y alguna pistola. La Fiscalía de Menores ha pedido que el adolescente que creó los White Boys sea internado en régimen semiabierto y solo salga para ir a clase.
4: Y la ministra de Sanidad, Mónica García, ha confirmado que el único pasajero español que ha dado positivo en antivirus se encuentra mejor y que ayer estaba casi asintomático.
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4: Y en los deportes, a esta hora empieza un nuevo entrenamiento en la Ciudad Deportiva del Real Madrid. Ojo, Rubén Vasco.
9: Sí, entrenamiento a puerta cerrada tras la victoria de anoche contra el Oviedo, pero sobre todo tras el choque de declaraciones después del partido entre el francés Kylian Mbappé y el entrenador Álvaro Arbeloa. Este es un pequeño resumen de lo que dijeron los dos protagonistas.
10: Yo no he jugado porque el míster me ha dicho que para eso el cuarto delantero de la plantilla. Acepto y juego el tiempo que tengo a jugar.
11: No sé qué decirte, porque ni tengo cuatro delanteros ni le he dicho semejante frase. No sé, no me habrá entendido bien o la verdad es que no sé muy bien qué decirte. Y me parecería muy bien que pensase que en la primera parte de la temporada el equipo tenía estructura y en la segunda parte de la temporada no. Seguramente él ha metido muchos más goles en la primera parte de la temporada que en la segunda parte.
9: Y tras la jornada intersemanal de Liga, este finde tendremos jornada unificada, el domingo a las 7 de la tarde con hasta 9 partidos a la vez. En segunda división, hoy se jugará a las 8:30 el Castellón-Cádiz y a las 9 el Córdoba-Albacete. Y en ciclismo, hoy séptima etapa del Giro de Italia con la llegada de la alta montaña.
4: Y tiempo ya para la información local de tu COPE más cercana.
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13: Hola, ¿qué tal? Muy buenos días. La Policía Nacional ha detenido a 5 personas que formaban parte de una organización criminal que desde Alcalá de Guadaira, aquí en Sevilla, llevaban a cabo estafas inmobiliarias. Accedían a viviendas en alquiler en Sevilla, también en Fuengirola, en Málaga, y posteriormente, falsificando la documentación, las ponían a la venta. La investigación policial ha permitido evitar un perjuicio económico superior al millón de euros. Y te lo venimos contando, la familia de Sandra Peña estudia recurrir el archivo de la querella que interpusieron contra las irlandesas de Loreto, el colegio en el que estudiaba y en el que habían denunciado que la menor estaba sufriendo acoso escolar. Asunto de un viernes con los cielos con algunas nubes, nos dicen que llegarán más por la tarde, y una máxima que va a rondar los 27 grados. 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
3: 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Doctor Mario Alonso Puig, buenos días.
4: Buenos días.
3: Curro Suárez, buenos días.
5: Buenos días, Alberto.
3: Todos los viernes en este espacio leemos una carta que nos manda nuestra audiencia, pero hoy no tenemos carta.
5: Hoy no tenemos carta. Hoy tenemos un invitado muy especial.

Hace una semana recibimos la carta de Rocío. En esa carta, Rocío hablaba de lo fascinada que estaba por el trato que habían tenido los compañeros de Álvaro, un niño de Madrid, al que sus compañeros de clase fueron a sorprender a su casa, cuando estaba malito con cáncer.

0: Ese ejemplo de compañerismo, de humanidad y de solidaridad nos conmocionó. Ese día estuvimos hablando de la importancia del entorno cuando uno pasa por algo así, de la amistad, y terminamos la hora de esta forma.
1: Me gustaría decirte desde aquí, Álvaro, que espero que te pongas bien, que seguro que será así, que estás invitado a venir cuando quieras a este programa. Y pasan muchas cosas malas en el mundo, pero pasan muchas cosas buenas y creo que necesitan también tener exposición.
2: Sí, el amor es el antídoto del miedo. Efectivamente, yo estoy cierto de que contaremos con la presencia de Álvaro y sus amigos aquí. Carezco de dudas. Y, por supuesto, los que ya tenemos bastante juventud acumulada, tenemos que aprender de estos niños lo que es la felicidad.
0: Y casi un mes después de contar su historia, recibimos un audio de Álvaro.
3: Acabo de salir del hospital y ya me han dicho que no necesito ya nada, que ya he terminado con el tratamiento. Ni radio, ni quimio, nada.
0: Querido Álvaro, buenos días.
3: Hola.
0: ¿Cómo estás?
3: Muy bien.
0: Oye, ¿habías venido alguna vez a la radio?
3: No.
0: ¿Y qué te ha parecido todo esto?
3: Me ha sorprendido mucho.
0: ¿Qué es lo que más te ha gustado?
3: Yo pensaba que estos sitios eran más grandes.
0: ¿Ah, sí? ¿Te ha parecido pequeño el estudio?
2: Pues es el más grande que hay.
3: Me refiero a la sala. Ah. Yo pensaba que...

0: Como cuando, mira, cuando saltas en un trampolín y después estás en el suelo y vueles a saltar, que sabe como que saltas menos, pues lo mismo pero corriendo.
1: ¿Cómo te diste cuenta tú de que algo raro te pasaba?
0: Me lo encontraba mal, me hacían pruebas hasta que me dijeron que tenía la enfermedad esta, pero yo pensaba que era algo, solo algo de que estaba malo o que solo me tenía que ver que me bebía hierro, que estaba malísimo. Yo pensaba que era solo eso y ya me recuperaría, ya todo mejor.
1: ¿Cómo han sido estos meses?
0: Han sido muy raros, nunca lo he vivido. Y sí que al principio, el primer ingreso que tuve, yo pensaba que el ingreso era que te dormían. O sea, que te dormían durante todo el ingreso y ya despertabas como si estuvieses dormido muchos días. Pero después ya, el primer ingreso estaba muy asustado. Después ya, todos los que más que tuve, ya fue mucho mejor. O sea, ya es como que no quieres hacerlo, pero como que te acostumbras más o menos.
1: ¿Qué es lo que ha sido peor de todo esto, Álvaro?
0: Para mí lo peor que han sido como lo que tienes las defensas bajas, pues eso hace que tenga infecciones. Y lo que menos me gusta de todo esto es que me operan.
1: ¿Te operaron?
0: Muchas veces.
1: Muchas veces, ¿cuántas?
0: Seis.
1: Seis
0: Seis o
1: veces.
0: cinco.
1: Cinco o seis, ¿y qué es lo peor de que te operen?
0: A ver, lo peor es, la primera que me hicieron es que en el cuello pensaba que tenía como que el hueso salido. Y lo mejor de eso es cuando te duermen, que mientras que te están durmiendo, cuando sientes ese cansancio.
1: Y vas asintiendo toda la conversación, Mario.
2: Bueno, porque a pesar de su juventud, Álvaro es una persona muy madura y está dando un relato de cómo vive un niño una situación tan inusual y tan difícil, ¿no? Entonces me parece muy interesante y muy bonito escucharle.
1: ¿Cómo se lo contaste a tus compañeros, a tus amigos?
0: Yo como tal no se los dije, pero o sea, se lo dije a las profesoras y ya las profesoras supongo que o sea, ya al ir ya cuando vinieron a verme diciendo que a lo mejor que estaría malo mucho tiempo, también de que cuando hicieron el día del cáncer, pues ahí ya que con los pañuelos yo no se los dije como tal, pero yo ese día dije, todos ya lo saben, o sea, todos ya tienen que saber que lo tengo de enfermedad.
1: ¿Y cambió algo con tus amigos?
0: Así que lo de que vinieran a casa sí que me gustó mucho. Estaban conmigo y sí que estaban más así, como prestando más atención a mí porque hace mucho que no me ven. Y siempre que jugaba con ellos a lo mejor a un videojuego, me decían de que cuándo vas a volver, cuándo vas a volver. Y yo quiero decir de que volvería a lo mejor mañana, tengo que volver ya hasta el año que viene.
1: Ahora hablamos de eso, pero Mario, qué importante lo que cuenta, ¿verdad? Y lo que hicieron sus amigos y cómo lo ha afrontado él. ¿Por qué es tan importante en edades tempranas?
2: Bueno, yo creo que cuando hablamos de amistad, sobre todo una amistad tan hermosa, que es una amistad que no busca nada en retorno, sino sencillamente es el cariño lo que la mueve, pues hay varias dimensiones. La primera dimensión es la dimensión afectiva, o sea, un niño que está pasando por esta situación tan compleja, aunque la familia esté 100% con ese niño, el sentir que sus compañeros, su grupo de amigos, de alguna manera están compartiendo destino con él, eso es muy significativo, baja muchísimo el nivel de angustia. También, si hablamos desde el punto de vista biológico, sabemos que el sentirte acompañado por personas que te quieren activa el sistema nervioso parasimpático y especialmente una rama que se llama el vago anterior, que tiene un impacto enorme en el sistema inmune y en la regulación del cuerpo. Es decir, hoy sabemos perfectamente que el cariño tiene un efecto curativo, que el tratamiento es muy importante, el trato también, ¿no? En tercer lugar, que te genera esperanza, la esperanza de volver con tus amigos a tu vida habitual, que es una vida con sus desafíos y también muy interesante, y salir de un lugar que es un lugar extraño, inusual, por bien que te traten y por más que te cuiden, que es un hospital, ¿no? Entonces tiene ese punto precioso y sobre todo que es ese contacto directo, o sea, no es ya un tema, te llamo por teléfono, tal, sino que voy directamente a verte, esa relación directa, que eso no la sustituye en las pantallas.
1: Mejor en casa que en el hospital, ¿no?
0: Sí.
1: Sí. Oye, ¿con quién has venido?
0: Con mamá.
1: ¿Con mamá?
0: Sí.
1: Hola, mamá.
3: Hola.
1: ¿Cómo estás?
3: Bien.
1: ¿Emocionada?
3: Un poquito.
1: ¿Cómo has vivido tú todo este proceso?
3: Bueno, pues ha sido complicado.
1: ¿Qué es lo que ha sido más complicado?
3: Sobre todo al principio, cuando te dan la noticia que no te lo esperas. Entonces eso, hasta que empiezas a darte cuenta de lo que te va a tocar vivir, pues es complicado. Luego ya te adaptas un poquito y ya empiezas a vivir con la enfermedad. Porque empiezas a vivir con la enfermedad y a vivir dentro de un hospital.
1: ¿Qué significa vivir con la enfermedad?
3: Pues tienes que estar yendo a médicos, a revisiones, no sabes lo que te van a decir mañana, si va a ser bueno, si va a ser malo, y la incertidumbre de no saber.
1: ¿Tú has visto esa incertidumbre en tu hijo?
3: Al principio sí, porque no sabes. Todo el mundo te pregunta, oye, ¿cómo está? Pues bien, pero ¿y qué va a pasar ahora? Pues no sé. Es que no sé, porque claro, los médicos hasta que no van viendo la evolución del niño no te dicen lo que tienes que hacer. Entonces es, no sé, él mismo me preguntaba, mamá, ¿y ahora? Pues es que no sé, no sabes qué decirle.
1: Sabes que, y os lo he dicho antes de entrar, lo que estáis haciendo tanto tú, Álvaro, como tú, mamá, Laura, tiene muchísimo valor. Porque, gracias a Dios, nos escucha muchísima gente. Y yo me pongo en la piel de alguien que te está escuchando, estando en un paso previo por el que tú ya has pasado, ¿no? Y me gusta también que esté Mario en esta conversación porque tiene un valor gigante que después de que tú hayas contado esto, Mario le cuente a quien esté pasando por eso cuáles son las herramientas para sobrellevarlo de la mejor forma posible.
2: Primero, yo creo que hay que poner en valor lo que acaba de decir Laura, ¿no? La madre, o sea, efectivamente en ese momento no es la enfermedad de un hijo, es la enfermedad de la familia. La familia en su conjunto tiene que asumir una situación sumamente difícil, con un nivel inmenso de incertidumbre, que estás deseando que esa incertidumbre baje con la información de los médicos, pero los médicos podemos decir cosas, pero no podemos decirlo todo, porque la medicina también tiene un componente de incertidumbre. Primero, como muy bien has explicado, Laura, es muy difícil asumir la situación. Y lleva un tiempo asumirlo, porque primero es el shock, la negación, luego a veces la ira, te enfadas con algo, con alguien en general, y asumirlo lleva un tiempo. En segundo lugar, poner en valor que tenemos afortunadamente en España unos profesionales en la medicina, en la enfermería de primer nivel, y que no hoy en día estas situaciones tienen un tratamiento comparable con algunos de los mejores hospitales del mundo, y lo digo porque lo sé, porque están algunos de ellos. En tercer lugar, entender que hace falta una gran resiliencia, es decir, que habrá momentos muy buenos y momentos muy difíciles. Y luego poner en valor el apoyo, la confianza y también la esperanza, porque afortunadamente la mayor parte de las patologías malignas, sobre todo en niños, la mayor parte se curan por completo.
1: Álvaro, ¿has aprendido algo después de todo esto?
0: De que la enfermedad esta no da tanto miedo como parece. O sea, al principio puede parecer que da mucho miedo, pero luego, o sea, aunque sea muy fuerte, como te sientes no es como para tanto. O sea,
1: es decir, que tú te imaginas ahora mismo, o alguien que no ha pasado por lo que tú has pasado, se imagina estar pasando por eso y se lo imagina mucho peor de lo que ha sido.
0: Puede ser, sí.
1: ¿Sí?
0: Sí.
1: Han dicho que eres casi famoso, que has salido en un anuncio.
0: Sí, de Juegaterapia.
1: ¿Qué? ¿De Juegaterapia?
0: Sí.
1: ¿Qué Juegaterapia?
0: Una fundación del cáncer infantil, donde ahí, pues, para los niños, cuando están ingresados o están pensando mucho en la enfermedad, pues es como una distracción, así como tipo de, yo estoy en, o sea, ahí como ves parte como de pintar, de, hay varias cosas, y yo estoy en la de videojuegos. Y pues hay como grupos donde juegas ahí con otros niños, y que sí, que cada mes, cada 10 días, llego a 10 días con uno de un voluntario o otro niño, te pueden apuntar una partida, y son como unos puntos de que al mes te dan una medalla, y si consigues 12 medallas te dan una Play.
1: ¿Una PlayStation?
0: Sí.
1: ¿Cuánto te queda para la PlayStation?
0: A ver, yo llevo aquí ya 3 meses y he conseguido las 3. Así que aún me queda bastante.
1: Oye, quiero que te dirijas a cualquier persona que esté pasando por esos primeros momentos que pasaste tú, en los que estabas un poco cansado, ya te habían dicho más o menos qué te pasaba. Quiero que te dirijas a ellos y que les digas lo que te apetezca.
0: Da igual la edad, se va a recuperar tarde o temprano.
1: Laura, ¿cómo viviste tú la sorpresa de los amigos y de los profesores?
3: Bueno, precioso. Llorando.
1: ¿Los amigos van a verle? ¿Tiene contacto con ellos?
3: ¿O? Sí. Han venido al hospital a verle. De vez en cuando ha bajado él a verles a la puerta del colegio. Les ha visto, pero no a toda la clase junta. Uh-huh. Les ha visto de uno en uno, de dos en dos. Compañeros suyos le han venido a ver al hospital, bueno, cuando estaba ingresado.
0: Pero cuando vinieron a cantando las canciones, sí que vinieron quinto y sexto.
3: Claro, pero toda la clase junta no habías coincidido con ellos.
0: No, ya te refieres.
3: Habían venido poquito a poco.
0: Te refieres a quedar con los padres, o sea, con el cole sí que vienen todos, pero con los padres, o sea, solo los de los hijos de los padres.
1: Ah.
0: No, toda la clase.
3: No, toda la clase no te ha ido a ver al hospital. Más que nada porque las enfermeras te hubieran cogido de las orejas y
1: una,
3: no te hubieran
1: una conversación
3: dejado.
1: Muy de madre e hijo que estaba pensando.
3: Esto lo borra luego.
1: No, esto no pienso borrar absolutamente nada. Laura, esa relación madre-hijo, después de pasar por algo como esto, ¿cómo evoluciona?
3: Estamos muy unidos, la verdad.
1: Uh-huh.
3: Y antes de estar enfermo, pues claro, estando trabajando, pues no le veías como le ves ahora, que estamos 24 horas juntos. Uh-huh. Entonces, pues dentro de lo malo, pues mira, nos ha hecho parar y ahora estamos juntos, uh-huh, todo el día.
0: Cuando tú trabajabas, el papá y tú, contáis horas de cuánto al día estoy con vosotros.
1: ¿Cómo es?
0: O sea, ahora ya, todo el día, pero las horas que pasaba antes eran solo tres. O sea,
1: ¿solo tres?
0: Sí, desde las 8 hasta las 9, una hora de que me levanto. Después ya todo el día al colegio y después desde que llego a las 5 no estoy con ellos porque me habían recogido una cuidadora.
1: Claro.
0: Después ya desde las 8:30 ya hasta las 10:30 ahí que me duermo. Así que ahí ya 3 horas, más o menos.
1: ¿Y tú contaste eso porque para ti es importante pasar tiempo con tus padres?
0: Sí. O sea, tan poco tiempo y tampoco excesivamente.
1: Hay veces que se puede hacer un poquito pesado, ¿no, Álvaro?
0: Un poco.
3: Vete ya, mamá, vete.
1: Mario, por favor, hazme un apunte sobre esto, porque la forma en la que evoluciona el vínculo entre madre, padre e hijo y la importancia de ese vínculo, ¿no? Fíjate lo que nos acaba de contar Álvaro, que se había puesto a calcular las horas de tiempo que pasaba antes con vosotros.
3: Sí.
1: Porque entiendo que ha agradecido tanto haber pasado tiempo con vosotros,
3: sí,
1: ¿no?
3: Sí, sí. Uh-huh.
2: Bueno, yo creo que, por una parte, pues claro, los hijos echan en falta a sus padres cuando son buenos padres. Si no, no les echan en falta. Cuando cuentas las 3 horas y te parecen pocas, es porque son buenos padres. Y también los niños tienen que entender que los padres hacen lo que pueden para sacar adelante a la familia. Es decir, los hijos también están aprendiendo a sus padres el valor del esfuerzo en una sociedad donde a veces quiere transmitir el valor de que aquí se puede estar muy bien sin esforzarse nada, ¿no? Por otro lado, pues efectivamente, de alguna manera, una situación tan dura que nadie la quiere, pues ha ayudado a, digamos, a ampliar ese espacio de tiempo que existía entre Laura y Álvaro y a fortalecerlo, porque el tiempo también fortalece, ¿no? Mm. Y lógicamente, pues Álvaro es una persona muy joven y también ya muy madura, porque ha pasado una prueba que la ha madurado muy rápidamente. Pues también quiere tener su espacio de libertad, ¿sabes?
1: De hecho, Álvaro.
3: Y su madre.
2: Y su madre también, claro, claro.
3: Y su madre,
2: claro.
3: También.
2: Y su madre también.
1: ¿Te apetece volver en septiembre al colegio, no?
0: Por un lado, sí, o sea, seguramente vuelva, esté súper feliz, pero ya 2-3 semanas ya quiere volverme a casa otra vez.
1: Tiene sentido. Vamos a ver, tengo algunos mensajes para ti. ¿Te apetece que los escuchemos antes de que nos vayamos?
0: Sí.
1: ¿Sí? Venga.
4: ¡Qué alegría, Álvaro! Todos te echamos mucho de menos. Cuando vuelvas te vamos a dar un chuchazo. ¡Adiós!
5: Hola, Álvaro. Me alegro mucho de que ya hayas podido salir y ya quiero que vuelvas porque nos divertíamos mucho jugando contigo y cuando vuelvas estaremos todos con los brazos abiertos.
4: ¡Qué bien, Álvaro! De verdad, muchos ánimos y suerte.
6: ¡Guau! ¡Qué buena noticia, Álvaro! Espero que vengas lo antes posible. Hola Álvaro, me acabo de enterar ahora. ¡Qué pasada! ¡Por fin vienes!
7: A veces, en el colegio, los profes intentamos enseñar cosas importantes, pero hay días en los que sois vosotros los que nos dais una lección a los demás. Y tú, Álvaro, nos has dado una enorme. Tú no has pasado simplemente de curso, has pasado de nivel. ¡Enhorabuena, campeón!
8: Hola, campeón. Estamos súper orgullosos de ti. Tenemos muchísimas ganas de tenerte pronto por el cole. Así que ánimo y un abrazo fuerte.
9: Álvaro, quiero mandarte un beso muy grande. Estamos deseando que vuelvas. No te imaginas cuánto. Te queremos un montón.
1: ¿Qué les dices a todos ellos?
0: Muchas gracias por todo el apoyo de esto, que también ayuda mucho.
1: Oye, esta es tu casa. Has venido un poco tímido, pero yo te he visto hablando. Estás para que te dé un programa de radio todos los viernes, ¿no? ¿O qué?
0: Que al principio sí, pero luego ya te acostumbras un poquito.
1: ¿Tú quieres venir de vez en cuando aquí a contarme cosas?
0: No.
3: Tampoco te pases.
1: Tampoco te pases, Alberto. Alberto, te agradezco enormemente que hayáis
3: Muchas
1: buscado un hueco para
3: vosotros.
1: Venir, de verdad. Y Álvaro, que eres un maquinón, tío, y que aunque no vengas, espero que estemos en contacto de vez en cuando.
0: Si vengo... Que sea otro tema.
1: ¿Otro tema?
0: Sí.
1: Hablamos
3: de
1: videojuegos, por ejemplo.
0: Sí.
1: ¿Sí? ¿Te parece bien?
0: Sí.
1: Álvaro, amigo, sí. Muchas gracias. Beso.
0: Adiós.
1: Mario, tú sabes que yo hago radio por ratos como estos, ¿no?
2: Claro, claro. Y yo vengo aquí por la misma razón.
1: A la semana que viene, amigo
2: mío. A la semana que viene.

0: ver, Tony, muéveme los pies. Ven, baila conmigo un poco, baila conmigo.
1: Bueno, pues vamos, yo estaba pensando, pero bailo, bailo.
0: Pero no me pise, no me pise. Venga, ven, por aquí.
1: No, pero si eres tú. Mira, tú se va para el lado contrario. Anda que. Anda que.
0: Les recuerdo que esta sección, Reflexionando con Mario, tiene amigos muy buenos, Tony.
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14: Qué bueno.
7: buena mañana estamos echando. Oiga, seguimos. ¿Y con qué seguimos, Alberto?
0: Pues con qué vamos a seguir. Un viernes a las 11:35, 10:35 en las Islas Canarias, Jerónimo José Martín, ¿con qué?
14: ¿Qué tal? Con el cine. ¡Viva el cine!
0: Ah, joder, viva el cine, tío. Oye, déjame recordar una cosa, porque estamos haciendo este programa desde el Hotel Querencia, en Sevilla. Una azotea espectacular. Tengo detrás la catedral y la Giralda. Bueno, y todas las azoteas de Sevilla. Desde aquí veo el Salva. Bueno, veo todo. Y desde aquí vamos a ver todo el domingo también, que a partir de las 8 de la tarde, Jero, te recuerdo que hacemos un programa especial de elecciones. Desde Sevilla, elecciones andaluzas, que no hemos dicho que se vota este fin de semana en Andalucía, se lo recuerdo a usted, andaluz que me escucha. Pero bueno, entonces, total, que tenemos muchas cosas que comentar en el cine. Yo tengo que decírtelo de un documental que he visto que me ha encantado, pero ve diciéndome tú, porque bueno, además estamos tú y yo a pachas, ¿eh? O sea que sí, tenemos sí, tiempo sí. Para comentar pelis.
14: Ha sido una semana muy buena, está habiendo muchísimos estrenos, 17 o así, entre salas y plataformas, y la verdad es que hay un poco de todo y original. Yo he intentado buscar ahí cosas interesantes y he encontrado una que a lo mejor no va a hablar mucho la gente. Se estrena en cine, pero en mi opinión es la mejor película de esta semana. Es de boxeo y se titula Gigante.
15: Tú tienes algo que ellos no. Aprovechalo.
16: No te atribuyas mi éxito.
17: Parece que os estáis distanciando.
16: A divertirnos.
18: ¡A ver si ha impuesto!
19: ¿Quién es más importante, el entrenador o el pugil?
0: Yo de boxeo creo que he visto Rocky y nada más.
14: Bueno, sí, sí.
0: Son buenísimas.
14: Si no, ve Cinderella Man y así tienes las dos.
0: Buena. Sí, es verdad, Cinderella Man, qué película.
14: Está en esta línea, además con este pedazo de canción de U2 que la pone en créditos, Rowan Atale, un tipo anglo-indio de 45 años, guionista de una película española, White Down, de Jaume Balagueró, que también ha dirigido Wasteland, Más allá de la verdad, y que aquí ha fichado a Pierce Brosnan, haciendo de entrenador de Nassim Hamed, príncipe Nassim Hamed, que como se le conocía, que llegó a ser campeón del mundo, interpretado por Ami El-Masri. Supongo que Garci tendría mucho que contar esta historia real de un anglo-yemení, que era este chaval, un chaval de barrio, que le saca un poco de las bandas un tipo que

0: hecho, yo creo que perdió solo un combate y los demás han sido todos de caos, o casi todos.
1: Y una pregunta, Jero, tío, porque a Pierce Brosnan yo le perdí la pista, fíjate, en 007, sí, que hace un montón de tiempo, y le he perdido la pista porque no ha hecho muchas cosas, ¿o?
0: No ha hecho muchas cosas, y las que ha hecho son más bien pequeñas, independientes, de personaje
1: pero
0: ya mayor.
1: Ha sido un... Pero a ver, Pierce Brosnan es un...
0: aquí está de Oscar, está genial, tío. Qué porque bueno. Aguantarle... El tema, fíjate cómo le habrá gustado el guión a Sylvester Stallone, que ha entrado en la producción, está coproducido por él. Sí, bueno. Sí, sí. Y luego hay toda una trama secundaria que es, claro, cómo le afecta a su familia, cómo va creciendo la fama de él, cómo le va abandonando el otro y traicionándolo un poco. Y entonces hay una figura ahí que es la mujer, Alma Ingle, que la interpreta Catherine Dawn Blithon, que tiene una subtrama, tiene un pedazo de secuencia en la parte final, buenísima, con lo cual es una película como todas las de boxeo. La que habla mucho de materialismo, idealismo, individualismo, solidaridad. Aquí en este caso también cristianismo con islamismo, porque el otro es musulmán, reza Alá. Y en un momento dado dice, no, estos son dones que me ha dado Alá y tú no has hecho nada por mí, le dice al entrenador. ¿Cómo? Pero claro, el cristianismo dice que sí, a Dios rogando, pero con el mazo dando hay que, forma parte de lo nuestro, poner también nuestros medios, ¿no? Y es fundamental en la historia del boxeo en general, este entrenador está muy bien metido, la verdad, y que es muy en la línea del nuevo cine social británico.
1: Hay una
0: está
1: peli,
0: genial.
1: Tío, que no es boxeo, creo que es MMA de dos hermanos, que sí. Es una de mis pelis favoritas, pero no sé decirte ahora mismo el título, madre mía.
0: Sí, joder, ya me acuerdo yo, sí, efectivamente, pero yo tampoco me acuerdo.
1: Ahora voy a decir el título, porque es una de las, vamos, de leches de las que más me gusta. Sí.
0: Está muy bien, desde luego.
1: O sea, antes de seguir con el cine, Tony, que te tengo por aquí.
2: Sí.
1: Que necesito,
2: ¿nos vamos
1: por
2: de cine?
1: Favor. Sí, y quiero comerme un paparajote, quiero comerme algo bueno en la región de Murcia, por favor.
2: Ay. Yo te lo estaba pintando en plan película y tal, pero una película bien alimentado también está muy bien, porque nos vamos a la región de Murcia. 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
1: Oye, y Aaron Piper...
0: Oye, ¿qué le has pedido tú a este? ¿Qué? Un majarajote, que has dicho tú.
1: Paparajote, no sabes lo que es paparajote.
0: No tengo ni idea.
1: Es la
0: pero suena
1: hoja
0: muy
1: del,
0: bien. Suena
1: la
0: muy
1: hoja
0: bien.
1: Del limonero, creo que es el del limonero, que tú coges y la
3: mañana avanza.
1: Haces una masa con una especie de tempura que la metes ahí y la fríes. Y luego no te comes la hoja, te comes el frito con un poco de azúcar. Está que
0: tomo bien. Tomo nota, sí, señor.
1: Oye, Hugo 24, que esta es la de Aaron Piper, ¿no?
0: La nueva de Aaron Piper, está muy bien, es un drama social. Tenemos unas buenas películas españolas, esta es la primera. Un día de perros se podía titular en la vida de un joven marginal de Madrid.
4: Tenemos un problema muy gordo, Hugo. Nos echa mañana y yo no tengo el dinero.
5: Voy a cambiar, estoy buscando curro.
6: ¿Por qué crees que vale para esto, Hugo?
5: Sé lo que es tener un hogar y sé lo que es perderlo, porque yo he estado ahí. Te puedo echar de menos algo que has vivido.
7: Todo lo que me diste.
1: ¿Esto de qué va?
0: Este es Aaron Piper, el que está cantando también.
1: Es que también es cantante.
0: Tema Chico Malo.
7: Yo quisiera contarte todo lo que no ves.
1: Se la ha criticado mucho por cantar. Yo,
0: sí.
1: Bueno, yo le
0: a
1: y
0: mí, la canción, desde luego, le va el pelo, es la canción de créditos de esta película de un británico creado entre Madrid y Barcelona, que estudió en Bristol cine, llamado Luke Knowles, que había hecho ya Libélulas, que se llevó el premio del público en Málaga hace años, y que es nuevo cine social y existencial, con un toque de cine kinky, que está bastante bien. Es un chaval que tiene un amigo que es de morirse de risa, te caería genial el personaje, lo interpreta Marco Cáceres, un gaditano y tal.
1: Sí,
0: que
1: sé quién es,
0: ¿sabes,
1: sé quién
0: no?
1: Es Marco,
0: de
1: sí,
0: morirse
1: sí,
0: de risa con él. Y entonces tienen 24 horas para reunir el dinero que necesitan el personaje de Aaron Piper, Hugo, y su hermana, que la interpreta Marta Etura, que lo hace genial, para que no les echen de la casa y se queden en la calle. Entonces son 24 horas a todo trapo, haciendo trabajos limpios y sucios y perseguidos por la policía también. Aaron Piper, digamos, es el papel sobrio, dramático, tiene, claro, la ruptura familiar, todo el follón que ha tenido le ha dolido mucho. Y luego aparece por ahí Greta Fernández, que hace la novia de él, que también... Todo esto ambientado en el barrio de Tetuán de Madrid, que es como otro personaje más. De hecho, hay tomas documentales, encuestas sobre la vivienda en directo metidas, que están muy bien. Y me ha gustado bastante, o sea, incluso...
1: ¿Y qué tal Aaron? Porque a él le critican, bueno, sí. es que en este mundo se critica mucho, pero sí. Se le dice que por haber estado... A todos estos que están mucho tiempo en una serie, que en
0: bueno,
1: su caso
0: claro.
1: Creo que es Élite,
0: claro.
1: Se les encajona mucho en el personaje y yo creo que la gente intenta ridiculizarles cuando hacen otras cosas,
0: sí.
1: Pero
0: en fin,
1: yo no he visto otra cosa de él, pero...
0: A mí me ha parecido muy buena la interpretación, pero muy
1: qué
0: buena,
1: bien.
0: De estas contenida, a
1: qué
0: diferencia
1: bien.
0: Del otro, yo los dos juntos...

0: son impagables. O sea, además tiene una película con la conciencia moral, porque está entre escombros todo, es todo. El pobre hace lo que puede, pero tiene conciencia moral. De hecho, hay una secuencia en una iglesia preciosa donde se muestra esto. Él además cumple 24 años. O sea, son 24 años en la obra de un joven marginal que tiene 24 horas para conseguir esto, ¿no? Muy tiene un poco idea, semejanza al cine iraní o a cierto cine.
1: Y hay que saber de cine para sacarme un paralelismo con el cine
0: Mira,
1: iraní.
0: El cine iraní siempre le pasa a los niños o a gente joven una serie de infortunios que van marcando su día y suelen tener unidades de tiempo y acción. Aquí pasa lo mismo, igual que en una obra maestra del cine social europeo que se llama Dos días, una noche de los hermanos Dardenne. Está en esa línea. Y luego a mí la canción final de Aaron Piper me gusta, me parece un buen cantante, o sea que...
1: Qué bien.
0: Todo
1: bueno,
0: junto.
1: Primera que hemos hablado ya, Gigante, la del boxeador. Segunda, Hugo 24, que es esta de Aaron Piper. Hablábamos antes, la que te decía yo, Warrior, que es la de Tom Hardy el otro, que es un peliculón. Y ahora hablamos de Un hijo.
2: Guillermo Antúnez, nuevo en el centro, cambio de hogar, padre separado.
3: Mamá va a estar fuera algún tiempo.
4: Guille es un niño especial.
2: Me gustaría que me ayudara a descifrar algunas cosas sobre su hijo.
0: Buena
1: a mí, Macarena y Hugo me encantan
0: están
1: los
0: genial. Dos. Y luego el niño que le interpreta Ian Cortegoso. Y luego la aparición de Jesús Carroza, que está muy bien.
1: Me encanta Jesús
0: bien,
1: Carroza. Oye, he dicho Hugo Macarena, Macarena García y Hugo Silva.
0: Y Hugo Silva, están los dos muy bien. Es una película de Nacho Lacasa, que es un sevillano de 50 años, que dirigió una película de animación bastante buena y la produjo Ozi. Y luego hizo como productor El Plan, Sevillanas de Brooklyn, que estaba bastante bien. Aquí debuta como director en solitario. Y es la historia de un niño de 8 años, traumado por la ausencia de su madre. Le han dicho que está por ahí de azafata, pero realmente ha muerto y él no lo sabe. Y el padre hace lo que puede, está de conductor de un Uber de estos. Y entonces empieza a decir en el colegio que él quiere ser Mary Poppins. Entonces entra en trepidación el profesor, que es Jesús Carroza, y la psicóloga, que es Macarena García. Son
1: Jesús, Jesús ya hace de profesor, ¿o qué?
0: Sí, fíjate tú. Además, serio, muy divertido, muy fresco, como es él, pero ya. El tío diciendo, me preocupa ese chaval y tal, que empieza a apuntar cosas raritas y tal. Están muy bien las interpretaciones, el chaval fenomenal. Luego es un poco irregular, un poquito más irregular que Hugo 24. Es menos redonda, va dando bandazos, pero es muy honesta al hablar de los desconciertos afectivos de los chavales con familias desestructuradas,
1: Jesús,
0: de la culpabilidad, en fin, está muy bien.
1: Jesús muy bien. Tiene Goya, ¿no? No sé si...
0: Yo creo que estuvo nominado, por lo menos.
1: No, lo acabo de ver. Tiene Goya al actor revelación. Es que a mí Jesús es uno de estos... Yo creo que Jesús merece un papel protagonista principal en una gran película española, porque es de esto que cuando lo ves de actor secundario dices, tí cabrón, ¿por qué actúa tan bien? Porque es que lo hace muy bien. A mí me encanta y me encantaría verlo de protagonista en una
0: película. Hizo el año pasado, o hace de 2 años, Tierra de Nadie. Que estaba
1: buenísima.
0: Muy bien con Luis Zahera, estaba muy bien. Es un gran actor, a mí me gusta
1: en
0: mucho.
1: El Niño, Modelo 77, Isla Mínima, Siete Vírgenes,
0: sin duda,
1: en fin, Grupo 7, que es un tipo de película toda muy parecida.
0: Cine social, así con un componente. Aquí, por ejemplo, las referencias a Mary Poppins están muy bien y no hay demasiada carga ideológica, no desdramatiza. Es una película bastante dramática y bastante honesta, con lo cual dos españolas de dos y vamos con otra española. ¿Sí
1: lo que parece? Me digas, la que quieras.
0: Un documental social de Juan Manuel Cotelo que rinde homenaje a mamás en acción, Leonas.
5: Un niño solo. Estás convencida de que estás haciendo lo que tienes que hacer.
6: Que vamos a acompañar a niños en el hospital. Esta gente sabe dónde va. Teníamos que estar ahí.
7: Solo es amor. Es lo que puede cambiar el mundo.
0: Muy buena película. Yo a Juan Manuel Cotelo lo conozco hace mucho, madrileño, 59 años,
1: pero
0: actor y presentador.
1: Es un documental.
0: Él, hay que decirlo aquí, Juan Manuel Cotelo debutó con una comedia llamada El sudor de los ruiseñores, que es buenísima y que no hay quien la encuentre en ningún lado. Por favor, que alguien la saque en plataforma o en DVD o en Blu-ray o en lo que sea. Luego ha hecho documentales muy potentes, que algunos han hecho mucha taquilla, como La última cima, Tierra de María, El mayor regalo. Serie Hagan Líos, por ejemplo, también. Y aquí es un homenaje a la asociación Mamás en Acción, que acompañan a menores sin padres. ¿Sabes cuántos hay en España?
1: ¿Cuántos?
0: 50.000.
1: Joder.
0: Menores sin familia, que están en acogida de familias o de cosas. Y Majo Jimeno, que es una valenciana, en 2013, después de un proceso de reconversión al catolicismo bastante interesante, sí, porque ella era así fría y de pronto encuentra la realidad de estos niños en un hospital y ahora están en 54 hospitales de toda España con un montón de voluntarios y voluntarias está muy bien, con unos testimonios preciosos. No sale esta vez Juan Manuel Cotelo, que él suele salir. A mí me hace mucha gracia él. Hay gente que le resulta pesada y ha hecho una metáfora con las leonas preciosas, con imágenes, están muy bien. Y son historias bellísimas y muy bien contadas, porque claro, son testimonios estos que dice, tío, tengo que hacer algo yo, que estoy aquí más parado que el caballo un retratista, ¿no? Hoy que es San Isidro, por cierto, y está todo esto bloqueado, ¿eh? Llegará a Cope cada vez. Hoy ha costado un montón.
1: Sí, encima con
0: hoy
1: las obras, tío, porque está toda la calle levantada de obras.
0: Y que bueno, yo queda más rodeos, vamos, menos mal que hice la mili en infantería y he conseguido pasar todos los controles ahí, joder.
1: ¿Infantería hiciste tú?
0: Hombre, soy oficial en la reserva, chaval.
1: ¿Qué dices? Hombre, no, pero ¿cómo que eres oficial en la reserva?
0: Alférez de cumplimiento. ¿Qué dices? Espero que no haya ninguna guerra y estoy rezando mucho para que no haya, porque claro, no estoy en mi mejor momento físico.
1: Bueno, con Sánchez de momento está a salvo, desde luego.
0: Nos echamos unas risas, ¿quieres?
1: Venga, porfa.
0: Una comedia gamberra que se titula Movida Celestial.
3: ¿Te cuento un secreto? Soy un ángel. ¿Ves las alas? He cambiado la vida de Ars por la vida de Jeff.
8: Devuélvemela o este angelito te mandará al infierno para siempre.
3: Ese no es mi departamento.
0: Bueno, tiene gracia porque son una panda de cómicos que suelen ser bastante ácidos y ahí está Seth Rogen, que es el que hizo la serie esta de estudio, por ejemplo, la última. Aziz Ansari, que es un tipo de Carolina del Sur, pero de origen pakistaní. Y está el propio Keanu Reeves haciendo de ángel pasmao. O sea, es un pasmao. Y además
1: soy muy fan
0: es
1: inepto.
0: Yo también. Tuve la suerte de entrevistarlo hace muchos años, es muy tímido y y es muy buena gente. Además tiene, hoy que estamos hablando mucho de temas sociales, mucha implicación, tiene un montón de asociaciones con las que colabora. Y aquí tiene que... El tío se dedica a evitar que la gente se distraiga con el coche. Es su única partida, o sea, es un cielo un poco burocrático en el que cada ángel tiene una misión muy concreta. Pero de pronto se da cuenta que hay un pobre tipo, que es este Aziz Ansari, que debuta aquí como director también, y entonces le cambia la vida con un tío rico. De otro, entonces se monta un follón de mucho cuidado, te cae todo alto al cielo, pero vamos a ver, ¿para qué te lanzas tú, que tú no eres encargado de estas cosas? Hacen el ganso, no se pasan, y la verdad es que es bastante divertida, es una fábula moral que para pasar el rato es la mejor opción de esta semana, con una película que no la tenía yo prevista, pero que la verdad es que me ha gustado, que es Pizza Movies. Es una película de Berto Romero, no sé si te gusta a ti Berto Romero, y Judith Martín.
1: A mí Berto, bueno,
0: sí, pues imaginaos. Con ese humor que tiene también, así como patético, ¿verdad?
1: Soy un loco de Berto Romero, pero loco de él y de Andreu también.
0: Pues,
1: sobre todo
0: pues sabes lo que hacen. Es una película pequeña, pero la verdad es que tiene gracia, porque es un par de cinéfilos los dos y tal, que claro, cada vez hay menos trabajo para los críticos de cine. Así esos, de eso parten. Y entonces montan una pizzería cinéfila donde hace unas pizzas asquerosas, tiene una pinta, imitando a películas, ¿no? Y tiene cierto éxito. La verdad es que tiene gracia, pero claro, ya va un abogado y le pide derechos por las imágenes cutres que tiene de pizza, ¿sabes?
1: Me gusta, tío, me gusta.
0: Tiene gracia, o sea, son las dos comedias de esta semana que están bastante bien. Vale.
1: Que tenemos un par de minutos, pero es que quería... mira, me vi, creo que fue antes de ayer, un documental, tío, se llama The Age of Disclosure, ¿vale? Que es como, bueno, no sé la traducción, pero va de ovnis, ¿vale? Es un documental en el que reúne a... Hay políticos, o sea, Marco Rubio es uno de los entrevistados. Y, bueno, en fin, físicos, teóricos, gente que ha estado trabajando en el programa de UAP, que son como llaman ahora a los ovnis. Bueno, no te digo nada más, pero por favor, está en Prime Video. Quiero que lo veas. Si te gusta el tema de los ovnis,
0: de
1: los UFO y tal.
0: Sí.
1: Es increíble, tío.
0: Hay que prepararse porque Spielberg viene este año con una película de extraterrestres. Con
1: pero
0: lo cual,
1: ¿esa cómo es? ¿Esa peli ya no lo sé en la sinopsis?
0: No lo sé, pero es Spielberg, tío. Y si aparece mínimamente a Encuentros en la Tercera Fase, ahí de cabeza hay que ir. Esta semana ya veremos de Mandalorian y Grogu el martes, que yo he visto ya 27 minutos y estoy deseando verla entera. Qué o sea, bien. Que no tomo nota.
1: Vale. Oye, ¿quieres de palabra decirme algo más?
0: Sí, mira, hay un thriller criminal que es un condenado a muerte contando su vida a un sacerdote, que tiene su punto.
1: Se titula
0: Jugada Maestra, y además el protagonista es Glenn Powell, que viene a ser como, ya le gustaría, pero en fin, como el nuevo Tom Cruise, y no está mal, o sea, está Ed Harris también. Es un poco desequilibrada, pero es entretenida, o sea, porque es el hijo bastardo de una gran familia que está el número 11 en la lista de herencia. ¿Y qué hace? Cargarse a los 10 de por delante. ¿Sabes? O sea, es muy sencillo. Dice, ¿cuánto tengo? 10. Pues voy uno por uno y ya está. Y eso se lo cuenta al sacerdote, que te puedes imaginar los caretos que va poniendo justo el día en que le van a ejecutar al tío. O sea, no está mal. Y luego tengo también una dramedia costumbrista, se queda un poquito corta, pero es un escritor en crisis que sabes lo que hace. Ya, el tío no puede más y contrata a un imitador. En un teatro ve a un tipo de origen africano que imita muy bien las voces y dice, ¿tú podrías imitar mi voz? La imita perfectamente y dice, pues mira, toma ahí mi móvil. Y tú me contestas, los WhatsApp.
1: Está buenísimo eso.
0: El planteamiento es genial. Dice, vamos a hacer una prueba con mi hija. Y llama a su hija y cuela. O sea, habla el otro. Entonces, ¿qué pasa? El planteamiento es buenísimo. Le falta un hervor, pero está muy bien en la película. Es la típica dramedia francesa, porque empieza a resolverle la relación con su hija, con su mujer, con su amante, con los bollos que tiene con la editorial. Y el tío es un crack, el imitador, que le va resolviendo todo, mientras el tío supuestamente está haciendo una novela.
1: Oye, pero... lo subiremos a redes sociales, pero gigante, sí, Hugo gigante. 24, un hijo, Leonas, el documental. Sí. Movida celestial, jugada maestra y el amigo inesperado. Jerónimo José Martín, hasta el viernes que viene, hermano.
0: Adiós, un abrazo.
1: Adiós, adiós, adiós, adiós.

se crea que todavía queda tiempo de programa por delante, ¿eh? Tenemos una cita ciegas con María José Navarro. Tenemos que ver qué hace Pilar García La Granja en Mediodía Cope. Y como todos los viernes, Curro Suárez y su reportaje. Hoy hablamos de desconexión digital. Dime un momento, que les dejo con Status Quo. Haga el rock por todo el mundo. Y quédese ahí, no se vaya a ningún sitio. Tengo más cosas que contar. ¡Un segundo!

0: mañana avanza hacia las 12, las 11 en Canarias. 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

0: Reina del cielo, alégrate, aleluya.
1: Porque el Señor a quien mereciste llevar en tu seno, aleluya,
0: ha resucitado según su palabra, aleluya.
1: Ruega al Señor por nosotros, aleluya.
0: Oh Dios, que por la resurrección de tu Hijo, nuestro Señor Jesucristo, has querido devolver la alegría al mundo, concédenos por intercesión de su Madre, la Virgen María, alcanzar el gozo de la vida eterna.
2: Hemos llegado a las 12, las 11 en Canarias.
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2: ¿Qué está pasando, Alberto Herrera?
5: Carlos, hay buenas noticias sobre el brote de antivirus. La ministra de Sanidad, Mónica García, ha asegurado que el español que dio positivo en la enfermedad se encuentra mejor y está casi asintomático. Y es verdad que permanece aislada en el Hospital Gómez Ulla de Madrid, pero es un avance especialmente positivo porque la presencia de síntomas favorece la transmisión del virus. Íñigo Jodra.
6: Tras presentar fiebre y síntomas respiratorios que derivaron en tratamiento con oxígeno, ese único caso confirmado por el momento, un hombre de 70 años se encuentra estable, con mejoría en su estado de salud y apuntan casi sin síntomas. Por el momento permanecerá ingresado en la unidad de aislamiento de alto nivel de la planta 22 del centro hasta su recuperación clínica una vez remitan los síntomas. Respecto a los otros 13 españoles y los contactos negativos de Alicante y Barcelona, continúan todos asintomáticos y encaran el fin de semana sabiendo que si la próxima PCR del lunes es de nuevo negativa, podrán recibir visitas y salir a las zonas comunes de la misma planta. Eso sí, en todo momento con mascarilla, higiene de manos con gel hidroalcohólico y supervisados por el personal médico. Además, si la situación no cambia, llegados al día 28 de 42 que dura la cuarentena, se estudiará la opción de que guarden lo que resta de cuarentena en sus domicilios.
5: Bueno, y en Francia, la mujer que estaba contagiada de antivirus sigue en la UCI. Precisamente allí, desde el puerto de Burdeos, ha zarpado esta mañana el crucero Ambition, que permanecía atracado desde el miércoles por un brote de gastroenteritis. En total se contagiaron unas 50 personas y 1.700 pasajeros han estado confinados. De momento, se mantiene la escala que tiene prevista en Guecho, en Vizcaya, el lunes que viene. Asunción Serena.
7: La prefectura de la Gironda había dado el visto bueno para que la Ambition siguiera ayer su rumbo, pero la salida había sido retardada debido a las condiciones meteorológicas inestables que se esperaban la pasada noche en el Golfo de Gascoña. Esta mañana, a las 6:45, ha podido por fin dejar el puerto. Los análisis realizados han permitido confirmar que las decenas de pasajeros que se encontraban mal sufrían una gastroenteritis viral, algo que según las autoridades portuarias están acostumbrados a ver unas 2 veces al año de los 60 cruceros que hacen escala en Burdeos. Pero debido al contexto actual y los contagios de antivirus, se han visto obligados a tomar mayores precauciones, confinando a los pasajeros hasta obtener los resultados de los análisis.
5: Y el cardenal arzobispo de Madrid, don José Cobo, ha elogiado la sencillez y humildad de San Isidro en este día en el que Madrid sabe que celebra su patrón. Valores que deben servirnos para prepararnos para la visita del Papa de León XIV a España el próximo 6 de junio.
8: Esta colegiata de San Isidro nos invita hoy a enraizarnos en Cristo y así al diálogo, a la paz y a la reconciliación. Y esta será también la mejor manera de prepararnos para la próxima visita de nuestro querido Papa León a nuestra ciudad, levantando la mirada y rebajando el ruido.
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5: Bueno, y acaba de hablar Mou, José Mourinho, sobre su posible vuelta al Real Madrid, Rubén Vasco.
9: En una rueda de prensa de su actual equipo, el Benfica, varios medios le han preguntado sobre su futuro y dice el técnico portugués que no quiere escuchar ninguna oferta de ningún club hasta el domingo, pero que la semana que viene será una semana importante para él.
10: Con Real Madrid no he tenido ningún contacto, ni con presidente, ni con ninguna persona importante de su estructura, no he tenido nada. Próxima semana es una semana, pienso, importante para mí, para mi futuro, pero por contrato tenemos esta ventana de días, no lo sé, 8 días, 10 días, no lo sé muy bien, para ver lo que hay y para tomar una decisión.
9: Por cierto, también ha dicho Mourinho que le duele la tensa situación que se vivió anoche entre Mbappé y Arbeloa porque considera a Arbeloa un amigo. Y al margen del Real Madrid, hoy no hay partidos en Primera División porque tendremos jornada unificada. Todos los partidos se jugarán el domingo. En motos este fin de semana se disputa el Gran Premio de Cataluña y ya han terminado los entrenamientos libres de MotoGP con Álex Márquez al frente. Y en ciclismo, hoy llega la alta montaña en la 7ª etapa del Giro de Italia.
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5: El ausentismo es uno de los principales retos que tiene el mercado laboral en España, pero también el Estado, porque las bajas laborales, ¿sabe cuánto cuestan? Cuestan 2.677 millones de euros a las arcas públicas, que esto es un dinerito, Ángela Sánchez.
11: Es una barbaridad, Alberto, son datos del Tribunal de Cuentas de 2024. Es que estamos hablando, ojo, de que las bajas suponen el segundo mayor gasto para el Estado, solo por superado por las pensiones. Y esto es algo que nos tiene que preocupar, ¿no? Te doy dos claves. Mira, una es que los niveles de absentismo en España son de récord, 7,4 de media en las empresas españolas, aunque muchas dicen estar por encima. Y segundo dato, crece en todos los sectores. Y aunque esto lo pagamos todos, pues es verdad que son las empresas las que lidian cada día con estas complicaciones. Ojo que detrás de muchas de las bajas están los problemas de salud mental.
12: Hay aproximadamente como 4 millones de personas en España que sufren de ansiedad y 2,5 millones de personas que sufren de depresión, junto con otros problemas de salud mental. Todo ello impacta de forma muy relevante en las organizaciones con efectos bastante graves, ¿no?
11: Son datos de la doctora Encarna Rama, investigadora de la Universidad de Valencia, en el foro COPE que ayer se celebró allí en esa ciudad, precisamente moderado por Pilar García de la Arna, que nos va a dar más detalles en mediodía, Alberto.
5: Pues os escucho a la una, Ángela.
11: Muy bien, un abrazo. Un
5: besito. Hola, María José Navarro.
13: Hola, Alberto Herrera. Bueno, esta mañana te daba una pista, cosa que no suelo hacer, y te decía que solo hay una persona como ella en España. Uh-huh. Un día decidió reinventarse y buscó una especialización diferente y que no tuviese nadie todavía aquí. De pronto vio un título que no había visto antes. Era una entrevista en Argentina al chef de la parrilla Viejo Patrón de Liniers, un barrio que pertenece a la capital.
14: Si vienen acá, les recomiendo comer bajo vacío, vacío delfino. Y lo cortamos de esta manera para que se note la fibra. Hola, soy Julio Gagliano, sommelier de carne de la primer camada y propietario de Viejo Patrón. Les invito a mi casa.
13: ¿A que no lo habías oído? Hizo la teoría online desde España con la Facultad de Veterinaria de la Universidad de Buenos Aires y luego se fue 9 meses a Argentina haciendo prácticas, catando carne, terneza, claro, a que se te ocurre un montón. Terneza, jugosidad, olor, flavor y tejido conectivo. Porque una cosa es saber masticar la carne y otra, saber de carne.

0: gusta esto.
1: Ya sabes, Meatloaf, cacho de carne, bueno, o sea, por ser original. Ella se llama Elizabeth Iborra y es sommelier de carne. Hola, Elizabeth, ¿cómo
0: Elizabeth,
1: estás?
0: Muy buenas.
2: Hola, ¿cómo estáis? Buenas tardes.
0: Bueno, tengo tantas preguntas.
2: Me encanta este formato de a ver quién me trae el oído.
0: Tengo tantas preguntas. Esto solo puedo hacer María José Navarro. Tengo tantas preguntas, Elizabeth, porque claro, aquí cuando decimos Argentina y España son dos formas, tengo entendido, muy distintas de comer la carne, porque sé que hay muchos argentinos que cuando ven el punto que ponemos, y eso lo puede decir María José perfectamente, se conoce muy bien también lo argentino y lo español. El punto de la carne es muy distinto en Argentina y en España, y quiero preguntarte, para que te ganes muchos amigos, ¿cuál es el adecuado?
2: El español.
1: Anda.
2: y no tengo ningún empaque en decir lo mismo en Argentina. De hecho, en Argentina, los que hemos estudiado la carrera y también los chefs y toda la gente que viaja bastante, normalmente aprecia que cuando tú lo comes al punto menos, tienes mucha más jugosidad, porque cuanto más lo tienes en la sartén, cuanto más lo tienes asando, más jugos pierdes. Entonces la carne se te queda, allí le llaman el punto suela, literalmente, os podéis imaginar. Además tienen muchas bromas de cuando lo ven así a nuestro punto, es como, si llamas al veterinario todavía te lo resucita y tal. Échale mercromina a eso, son muy divertidos.
0: María José, ¿tú por dónde optas? Porque claro, tú has probado las dos y muchas veces.
1: Sí, yo soy un poquito más del punto argentino,
0: sí,
1: porque no me gusta la carne tan roja, no me gusta que sangre ni que quede ese juguillo.
0: Claro.
2: Bueno, yo tengo que decir que la sangre no, o sea, que lo que vemos en el plato no es sangre, porque la sangre se queda en el matadero. Lo que tenemos en el plato es mioglobina. La mioglobina es esa estructura que, o sea, esa estructura que le da el color a la carne. Por eso una ternera tiene menos color, es más rosadito porque tiene menos mioglobina. El animal tiene más mioglobina cuanto mayor es, y por eso tenemos las vacas viejas que son de ese color así púrpura, bien oscuro, ¿no?
0: ¿Qué pieza?
2: O sea, sangre nunca tenemos ninguno en el plato.
1: Bueno,
2: de ninguno.
1: Saberlo.
0: ¿Qué pieza está infravalorada? Porque todos sabemos que bueno, que el solomillo, que el T-bone, que tal, que el lomo alto, que, pero ¿hay alguna que veas que está infravalorada y que la gente no la compra y que se está perdiendo algo?
2: Pues sí. Hay una que me encanta, que la descubrimos allí, porque además la catábamos mucho en clase. Se llama marucha. También en inglés es flat iron, y eso está en los restaurantes así de postín, uh-huh, de carnes buenas y tal. Y aquí es la zona de la paleta. Quiero recordar que es la paleta, es que lo de la nomenclatura de cortes es increíble. Hay cientos, y me he tenido que aprender los de Argentina, equivalentes a España y a Estados Unidos, y es de locos. Pero bueno, es una zona que es como un lomo que se divide en dos por una se llama una fascia, que sería como el, como te digo, como un tendón, ¿vale? Parecido a un tendón. Entonces, si tú le pides al carnicero que te saque esa parte de la paletilla y te lo divida cortando ese cordón, te quedan dos lomos que son hiper tiernos y jugosísimos. Está buenísima esa
0: Elizabeth,
2: parte.
0: ¿Qué salidas tiene ser sumiller de carne? Y sobre todo en España, que eres la única.
2: Pues sí, bueno, más o menos lo que ya están haciendo allí pues muchos de mis compañeros, ¿no? Es trabajar o bien para empresas cárnicas o bien para restaurantes. Al final yo soy periodista y escritora, entonces lo que estoy intentando, y estoy capacitando a personal y estoy ayudando a las empresas a comunicar mejor lo que venden. O sea, si es una cárnica, pues para que sus comerciales puedan aprender a comunicar mejor sus carnes, y si es un restaurante, que aprendan a hacer un buen storytelling del producto para que los clientes entiendan mejor el valor de lo que se están comiendo. Porque claro, tú ves un chuletón a 50 euros y otro a 180. ¿Por qué? Hombre, es que no es lo mismo. Seguramente tiene otra crianza diferente, otra alimentación diferente, otra raza, otra maduración, y todo eso le va aportando valor. Si no se lo contamos al cliente, el cliente luego se va a TripAdvisor y te pone una crítica que no levantas ni a palo las estrellas.
0: Elizabeth,
2: ¿sabes? Entonces,
0: Bill Gates está últimamente de colleja, y te explico por qué, María José, Elizabeth, porque Bill Gates ha creado una empresa que pretende que sustituyamos la carne de vacuno y las carnes, las proteínas de verdad que vienen de los animales, por carne sintética. ¿Has llegado a probar esa carne sintética, Elizabeth?
2: Sí, sí, sí. O sea, es lo más parecido a la plastilina que comía de pequeña que probé en mi vida. A mí, mira, a mí te digo una cosa. No me van a ver ni comiendo plastilina con color de carne, ni comiendo insectos. Yo ya he probado insectos en mi vuelta al mundo, está todo bien, pero yo, si podemos alimentarnos, por favor, de una buena carnaza, de una buena verdura, un buen pescado, que es lo que se comía la humanidad desde el principio de los tiempos, claro. Naturalmente, claro. Pues mejor para la salud, nutricionalmente.
0: Uh-huh. María José.
1: Y quería preguntarte, Elizabeth, por las hamburguesas, que últimamente hay determinados tipos de carne que nos lo cobran a unos precios alucinantes. O sea,
0: la
1: es
0: verdad que
1: casi
0: la hamburguesa, 15 pavos, dices tú, pero vamos a ver cuánto se cobra 15 pavos una hamburguesa.
1: Claro, pero es que Elizabeth explica muy bien que el Angus, por ejemplo, que nos parece que es una cosa muy superior, o el Wagyu, resulta que es que hay un montón, Elizabeth.
2: Yo he estudiado las razas que todas las razas que hay prácticamente en el mundo en la carrera, y la producción, la capacidad de producción que tiene cada una, ¿vale? Entonces, el Angus es que tiene una capacidad de reproducción fantástica, que es por eso por lo que se apuesta por ella en todo el mundo, porque además crece muy rápido. O sea, genéticamente infiltra muy bien, entonces se engorda muy bien, y claro, le sacas partido enseguida. Es que aunque sea un novillito de 2 años, ya perfectamente le puedes sacar partido. Y eso para las hamburguesas es fantástico. ¿Qué ocurre? Pues que, como todos sabemos, el marketing funciona perfectamente a nivel mundial, los medios de comunicación lo alimentan, y claro, pues luego te vienen vendiendo las hamburguesas a 18 euros.
0: Es muy fuerte.
2: En plan, ¡ay, es Black Angus, tal! Es que Black Angus, de verdad, que no es nada extraordinario. Vale, para
0: vale,
2: nada.
0: Vale.
2: Por favor, que me están llamando.
0: Tranquila, Elizabeth.
2: No es nada extraordinario. Entonces, yo tampoco tengo nada en contra del Angus. El Angus está muy buena, está todo bien, pero pienso que te cobren una hamburguesa a esos precios, tiene que ser una hamburguesa muy, muy especial. Claro. Yo a lo mejor pagaría 18 euros por una hamburguesa de buey,
0: de buey de verdad, hay cuatro bueyes en España, claro.
2: No, ahora cada vez hay más, o sí, sea, bueno, eso también se ha quedado un poco en mito, cada vez hay más.
0: Ah.
2: Y claro, o sea, que cuesta mucho producirlos, porque al final tú tienes bueyes de 8 hasta de 15 años, o sea, todo eso.
0: Claro.
2: Eso es.
0: Oye, una última, Elizabeth, que me quedan 3 minutos y quiero que tengas 3 minutos para explicar lo del Wagyu, porque a mí lo que me pasa con el Wagyu, que tardé en probarlo, el A5, ¿no? Que el A5 es el que tiene la mayor infiltración, sí, claro. Y tal, que está muy rico, pero hija, yo me como un pedazo y dame una del sur o del norte de España, porque es que
2: claro, sí,
0: demasiada grasa, ¿no?
2: Ser humano con un estómago normal, si se come un chuletón de wagyu japonés A5, que es la máxima infiltración de grasa que hay, hombre, peta. Yo me he llegado a indigestar, tener una indigestión,
0: sí, porque
2: me pasé, tiene muchísima infiltración de grasa, entonces es más indigesto, entonces por eso los japoneses lo comen en las quitas, pero es que además es una raza que en Japón es que está diseñada para engordar. En un principio eran de trabajo, pero luego es que están en feedlots, en corrales, ¿vale? Estabulados, y básicamente se dedican a comer y están allí quietecitos, que dices, le dan masajes y les dan cerveza. No es que les den masajes, es que si no les van como estimulando la circulación, les salen trombos.
0: Joder, vale, es que hay una cosa que yo, es verdad que el Wagyu
2: está muy buena, pero aquí tenemos un montón de razas autóctonas que están espectaculares también y no tienen nada que envidiarles.
0: Yo, la verdad que el guayu sí me gusta más en cecina, porque el mundo de las cecinas, que se ha puesto ahora más sí. de moda todavía, la verdad que la infiltración esa le da un toque exquisito, es ¿eh? Muy rico, sí. muy rico.
2: Estoy muy de acuerdo, porque además en la grasa es donde tenemos el umami.
0: Claro.
2: Y ese sabor que lo concentra todo, es todo lo bueno que hay en la vida, el umami. Lo tenemos también el jamón ibérico, por sí, ejemplo, señora. ¿No?
0: Elizabeth, entonces, oye, qué gusto.
2: Vamos a apostar por lo autóctono.
0: Perdona que te corte todo el rato, es que tengo el tiempo justo para decirte adiós y para decirte que me alegra un montón haberte conocido, porque te haría 20,000 millones de preguntas más. Pero nada,
2: oye, pues cuando quieras, me
0: pues
2: llamas.
0: Pues sí, no, guardo tu contacto, seguro. Te mando un beso muy fuerte, Elizabeth.
2: Otro para vosotros, un abrazo.
1: Adiós. Adiós.
0: Que prefieres el punto argentino, ¿eh?
1: Prefiero, porque yo no soy muy carnívora. O sea, la carne me gusta y me hace falta. Sabes que hay una teoría sobre los tipos de sangre que tienes y el cero positivo es el más antiguo, que eran los que comían únicamente carne. Yo sé que me hace falta la carne roja, pero me hace falta muy de vez en cuando. Y procuro no comerla porque se me hace un poco de bola.
0: La verdad
1: que sí.
0: Si no cerdo, hija, que eso es el puntito un poquito
1: vamos
0: menos.
1: A ver, mira, el cerdo, viva el cerdo hasta los andares, que es una cosa. Mi madre que es extremeña, imagínate.
0: María, hasta el lunes.
1: Adiós.
0: Un besico.

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8: 12 y 20, 11 y 20 en Canarias. 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
9: Hola, ¿qué tal? ¿Cómo estás? Buenas tardes. Último día de campaña electoral en Andalucía. La intensidad está en su punto máximo. Los candidatos, ahora mismo con representación parlamentaria en Andalucía, cierran hoy su campaña en Sevilla, por lo general, excepto el presidente Juanma Moreno, que lo va a hacer en Málaga. El presidente ya ha hablado esta mañana con Carlos Herrera en una entrevista en COPE en la que nos ha dejado varios titulares. Dice el presidente que esto va a estar en un manojo, entre comillas lo de manojo, porque es un censo de 6.800.000 votantes, 20.000 es un manojo, en un manojo de 20.000 votos. En cuatro provincias, donde un escaño puede estar bailando hacia un lado o hacia el otro. De eso dice el presidente, le ha contado a Carlos Herrera, que puede depender renovar la mayoría absoluta del Partido Popular. La otra opción es poder tener, verse obligado a pactar con una formación política, presumiblemente Vox. ¿Le ha preguntado Carlos Herrera por esto a Juanma Moreno? ¿Posibilidad de pactar con Vox para el presidente? Lo ha puesto en castizo, es un lío.
10: Ya hemos visto lo que ha pasado en Extremadura. Extremadura, ¿por qué ha durado dos años la legislatura? ¿O por qué ha durado dos años y medio en Aragón? ¿O porque al final es un lío? ¿Por qué no se han aprobado presupuestos? ¿Por qué no se pueden aprobar ley? Porque además, en un partido político como es Vox, que es completamente jerárquico, quien decide no es un señor que vive en Sevilla, en Utrera, o en Alcalá, o en Fuengirola, es un señor que vive en Madrid, que no es de Madrid, que no conoce. ¿Por qué tiene que decidir el presupuesto un señor que no conoce Andalucía de todos 19 millones de personas?
9: Puedes ver esa entrevista de nuevo en cope.es. Las caravanas de COPE Andalucía, la oriental y la occidental, confluyen hoy también en Sevilla para cerrar nuestra caravana, con la que hemos recorrido toda la comunidad autónoma, así que enseguida nos situamos en Sevilla. Yo soy Dani Trigo, esto es Herrera en COPE Andalucía.
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3: Estamos con una persona que sabe perfectamente el gran lastre que supuso para Andalucía los grandes casos de corrupción que tuvimos en nuestra tierra. Mira, hoy queríamos cerrar nuestra caravana hablando de identidad, de orgullo, de la imagen que exportamos. Y la verdad es que la imagen que exportábamos hace una década, en que cada día nos levantábamos con un titular distinto del caso ERE, de los cursos de formación, de los casos de corrupción que se acumulaban en Andalucía. Ahora, cuando le preguntan a los andaluces cuáles son tus principales problemas, aparece la vivienda, aparece el paro, aparece la sanidad, pero no aparece la corrupción. Se está juzgando el caso Pujol, se está juzgando el caso Ábalos, se está juzgando la Kitchen. Fíjate que todas tienen en común que son presuntos casos de corrupción, pero también tienen en común que no llevan aparejado el nombre de Andalucía. Y eso es importante. Yolanda Aguirado, buenas tardes.
4: Buenas tardes, Dani. Estamos aquí en la puerta de la Audiencia Provincial de Sevilla. No es casualidad, estamos aquí porque este sitio fue el foco de todas las miradas. Aquí se juzgaron, bueno, pues el caso, mayor caso de corrupción de la historia de este país. Estamos hablando del caso de los ERE, más de 680 millones de euros malversados cuando el PSOE andaluz estaba al frente de la Junta de Andalucía. Estamos hablando sin duda, bueno, pues de un gran caso de corrupción, como decimos, Dani. Aquí se gestó, como decimos, ese caso, y aquí por aquí pasó mucho el invitado que tenemos con nosotros en estos momentos. Más de 200 personas fueron investigadas, Dani, que se dice pronto. Dos expresidentes se sentaron en el banquillo. Estamos hablando de José Antonio Griñán y de Manuel Chávez, y Joaquín Moe, que el que hoy está con nosotros va a recordar ese caso. Es verdad lo que tú dices, Dani, que hoy en día no se habla de corrupción, pero también es verdad que a veces es bueno mirar al pasado para que no se vuelvan a cometer los mismos errores en el futuro. Estamos con Joaquín Moeque, letrado. Buenas tardes.
5: ¿Qué tal? ¿Cómo estás, Yolanda?
4: Vamos a ponernos un poco en contexto, en situación. Año 2009, el PSOE gobierna en la Junta de Andalucía. Andalucía es un feudo socialista por tradición. En ese contexto, ¿cómo se consigue destapar este caso? Es decir, usted lo tuvo muy difícil, tuvo muchos palos en las ruedas, tuvo coacciones, tuvo llamadas por parte del poder.
5: Hombre, fue muy complicado y fue un acto absolutamente de valentía. Quizás cuando vas cumpliendo años, creo que la juventud, divino tesoro, para el arrojo, ¿no? Yo siempre he sido una persona que he trabajado con alegría, y la alegría es la impulsora del hacer. Con esto te digo que fue un acto de valentía, no solamente del abogado que te habla, sino sobre todo los empresarios que dieron la cara. Y fue una cosa súper curiosa, porque eran unos empresarios de hostelería que tenían en su mente, debido a que había escasa mano de obra de hostelería, formar a gente en Andalucía para darles trabajo, y querían montar una escuela de hostelería. Comentan esto en un ámbito que era Merca Sevilla y dijeron: oye, pues quiero montar una escuela de hostelería tal y cual. Le dice el entonces director de Merca Sevilla: oye, ¿a ti te importaría que fueran estas instalaciones? Que tenemos aquí una... Ah, no, nos da igual, la escuela nos da igual aquí que cualquier ubicación. Bueno, pues nada, presenta los proyectos tal y cual. Se presentan unos proyectos que consistían en cocinas industriales, aulas formativas. Esto ascendía a 900.000 euros. Bueno, pues vamos a tramitarlo en la Junta, que lo mismo conseguimos una subvención para echar hacia adelante este proyecto de escuela de hostelería. Pasa el tiempo, un año y pico o algo más, y llaman a mis clientes: oye, venid por aquí, que tenemos que hablar con vosotros. Bueno, contadme, que sepáis que la Junta de Andalucía ha aprobado el proyecto y va a dar una subvención. Hombre, estupendo, ¿qué tal? ¿De cuánto? Dice: del total. Los 900.000, no me lo puedo creer. Bueno, ya, un júbilo aquello. Dice: pero un momento, que los Reyes Magos no existen, los Reyes Magos son los padres. ¿Cómo? ¿Cómo los Reyes Magos? Hombre, que la Junta colabora con quien colabora.
4: Aquella frase, ¿no?, que conocimos todos.
5: ¿En qué consistía? ¿Qué dice? Pues que tenéis que dar una parte de la subvención. ¿Y cuánto era? La mitad del tema, 450.000. ¿Qué hicimos? Que en lugar de callarnos la boca y decir, bueno, total, 450 para el que sea, 450 para nosotros, dijimos: no, nosotros no vamos a dar ni un duro. Y no solamente no vamos a dar ni un duro, sino que vamos a denunciar esto. Y ahí comenzó la odisea.
3: Ahí comenzó fíjate, hola Joaquín, el mayor caso de corrupción que hemos conocido en Andalucía, probablemente el mayor caso de corrupción juzgado en en toda España. El caso es que, bueno, fue un largo recorrido, llegó la Audiencia de Sevilla con su sentencia, ratificada por el Supremo, se mete el Constitucional, en fin, cuando ya se mete el Constitucional, por resumirlo, que no tenemos mucho tiempo, y las personas que estaban en la cárcel salen de la cárcel, dice el Constitucional, y obliga a la Audiencia de Sevilla a emitir otra sentencia más favorable, y ahí es donde salen de la cárcel los que estaban en la cárcel, y donde, ojo, que no quedan, que no es que sean inocentes, sino que se emitía otra sentencia, que parece que ahora todos, cuando ves un mitin de María Jesús Montero diciendo que el gran honorable señor Griñán, el gran honorable señor Chávez, ojo, que no es que la justicia haya dicho que soy inocente, sino que es una sentencia más favorable, que es distinto.
5: El Constitucional es una misión que yo dudo mucho de que tuviera que entrar en eso, pero en fin, doctores tiene la Iglesia, lo que hace es decir que parte de esa malversación no se da porque no estaba con la ley aprobada y la otra sí vale. O sea, que lo que se hace es que se rebajan las penas. Al rebajarse las penas, obviamente se evita la entrada en prisión. Pero eso no significa que no haya habido una anomalía, al menos de carácter administrativo. El único problema que hubo, ¿cuál fue? Muy sencillo. Vienen a decir, no se puede prevaricar ni malversar cuando se está actuando en base a una ley. Lo que tiene que haberse hecho es impugnar esa ley. Porque todos los partidos en su momento, una cosa, una construcción, que siempre se... Mira, en derecho se puede construir todo. Sí. Claro, o sea, cuando dice uno, hombre, pero la sentencia, Joaquín, hay que construirla y fundamentarla. Digo, sí, yo te la fundamento. Me creo el testigo, no me lo creo, ya está fundamentada.
3: O sea, que en campaña eso no va a sacar, tener rendimiento. Nos quedan 20 segundos. ¿Crees que en campaña le va a sacar rendimiento Montero a que al final hayan salido todos más o menos de rosita, entre comillas?
5: Yo creo que en campaña lo que hay que hacer es sacar pecho por cosas, y lo que hay que sacar pecho no es de las indecencias. Con todo mi respeto, una cosa es que nos alegremos del tema, otra cosa que hagamos esto, ¿no?
3: Nos vamos, Joaquín Boekel, muchísimas gracias. Abrazo, Yolanda Aguilado.
4: Gracias,
3: nos vamos,
4: Dani.
3: Escucha Herrera en COPE, seguimos contándote todo lo que te interesa.
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0: ¿Qué tal? Buenas tardes. Es viernes, empieza un fin de semana marcado claramente por el 17M, el día que los andaluces estamos llamados a acudir a las urnas para decidir el futuro de Andalucía. Hoy es el cierre de la campaña electoral y, como sabes, en COPE Andalucía hemos estado haciendo nuestra caravana electoral particular focalizando en aquellas cuestiones que más te interesan, que más interesan a los andaluces. Y hoy nuestra caravana pasa por Sevilla. Estamos poniendo el foco en algo de lo que ya se habla menos, de la corrupción. Vamos a conectar con nuestro compañero, con Dani Trigo, jefe de redacción de Andalucía. ¿Qué tal, Dani?
1: Hola, ¿qué tal, Laura? ¿Cómo estás?
0: Bueno, pues muy bien. Ya cerrando la campaña, Dani.
1: Uf, sí, sí, sí.
0: Y estáis, que ya está bien, ¿no? Ya bueno, estamos ya deseando, ¿no?, que llegue el gran momento, ¿no?
1: A estas alturas ya las caravanas, tanto de los partidos políticos como la de COPE Andalucía, que es una caravana propia con la que hemos recorrido toda Andalucía, ya llevamos bastantes kilómetros encima. Fíjate que hoy confluyen nuestras dos caravanas, occidental y oriental, en Sevilla, uh-huh, que es donde van a cerrar la práctica totalidad de los candidatos, excepto Juanma Moreno, que cierra, aunque tiene un acto en Sevilla, cierra la campaña en Málaga. Entonces, hoy, Laura, sí, la forma de enfocar el tema de hoy queríamos hablar de Andalucía, de la marca, de lo que exportamos, de la imagen que exportamos, de cómo nos ven fuera. Y claro, aquí hay que recordar que hace unos años, hace alrededor de una década, y antes y después, y todavía hay cosas que se están juzgando, Andalucía aparecía todos los días en el periódico lastrada o aparejada a algún caso de corrupción. El gran caso ERE, los cursos de formación, lo que te rondaré. En fin, hay muchas cosas que todavía están por resolverse, pero eso se ha superado y nos parecía importante hoy hablar de la corrupción en el sentido de que la imagen que exportamos desde Andalucía ha cambiado. Y eso, lógicamente, es importante como marca. Hoy acabamos de hablar con Joaquín Moekel, que es el abogado que, en fin, se lió la manta a la cabeza al principio, complicado y con todo tipo de presiones, como nos acaba de contar, sí, para destapar el gran caso ERE, quizá el gran caso de corrupción de toda España, por lo que supuso, ¿no? Porque se le estaba quitando dinero a los trabajadores y porque ni siquiera sabemos cuál fue la cifra definitiva del dinero que se la pidió en Andalucía. Sí. Afortunadamente, aunque hay piezas separadas del caso ERE que todavía están por juzgarse, se juzgó la gran pieza política, que fue la que acaparaba toda la atención, pero, en fin, falta mucho por juzgarse todavía, pero ese lastre, poco a poco, nos lo hemos ido quitando de encima, y eso es importante para la imagen que exportamos al resto de España, Laura.
0: Y además hoy vamos a seguir conociendo, ¿no?, datos, y vais a seguir haciendo entrevistas muy interesantes sobre, bueno, pues sobre qué se está haciendo, ¿no?, para que esto vaya funcionando y cómo se está controlando, ¿no?
1: En un momento en que la intensidad está en todo lo alto, en que, a juzgar por los datos que manejan los partidos políticos, en 20.000 votos puede estar la diferencia entre una mayoría absoluta, sí, o entre meses de negociación entre formaciones políticas. Ya veremos lo que pasa el domingo. Ahora mismo la suerte se puede decir, como se suele decir, que ya está echada, porque a no ser que esta tarde alguien tenga una gran metedura de pata, ya más o menos está bastante clara la campaña electoral que hemos tenido los últimos 15 días.
0: Bueno, pues Dani, compañero, muchísimas gracias. Feliz fin de campaña y nada,
1: sí,
0: pues que vaya.
1: Y el domingo
0: vaya
1: a darlo todo.
0: Eso es, el domingo a darlo todo, eso. Efectivamente. Gracias,
1: venga,
0: Dani.
1: Adiós, adiós.
0: Bueno, te lo estamos contando, como te digo, en nuestra emisión regional, que podéis seguir este mediodía a partir de las 2:48 y esta tarde La Linterna, a las 7:50. Además, todos los detalles están en nuestra web, en cope.es/Andalucía, en nuestro especial de elecciones andaluzas. Son las 12:34, soy Laura Cascajosa, esto es Herrera en COPE Más Sevilla. Enseguida hablamos del calor que se nos viene encima. La semana que viene ya están aquí los 35 de máxima.
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0: Bueno, antes de seguir, no podemos dejar pasar una noticia que conocimos ayer por la tarde. Un juzgado ha archivado la querella que los padres de Sandra Peña habían interpuesto contra su colegio, contra las irlandesas de Loreto. Sandra, te recuerdo, tenía 14 años cuando se quitaba la vida el pasado octubre, tras haber denunciado a sus padres que estaba siendo objeto de acoso escolar. Ahora el juzgado, a petición de la fiscalía, ha archivado la querella de los padres al entender que, aunque el colegio no activó el protocolo antiacoso, sí adoptaron medidas como la separación de las posibles alumnas acosadoras y también contactos con la psicóloga, que dicen a finales de septiembre pues habían apreciado ya una mejoría en la menor. En el auto se señala que al centro no se le podía exigir que controlaran a la chica en todo momento para evitar que se quitara la vida. Las actuaciones ahora archivadas se abrían contra el centro educativo, contra su director, la tutora, la jefa de estudios y la orientadora por la posible comisión de delitos de homicidio por imprudencia, lesiones psíquicas imprudentes y trato degradante. Como te digo, se ha archivado la querella, una decisión contra la que cabe recurso, algo que está estudiando ya la familia de Sandra, con la que esperamos poder hablar pronto de todo esto. Bueno, pues quiero contarte también, antes de continuar, que si lo que más usas es el transporte público, quiero contarte que hay 269 millones de viajeros que lo que usan, sobre todo, que usan el metro. Ese es el número de personas que ya han utilizado Metro de Sevilla desde su puesta en marcha. Son millones de historias, trabajo, estudios, ocio, y reflejan hasta qué punto el metro es ya clave en la movilidad de la ciudad. Bueno, pues enseguida hablamos del calor.
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0: No sé si lo notaste ayer por la tarde, pero ya está empezando a hacer un poquito de calor. Ya el sol de la tarde calienta, calienta un poquito. Y la semana que viene, ojo, puede que los termómetros superen aquí en Sevilla los 35 grados. Nos tenemos que preparar ya para convivir con un sol que es fuente de vida, sí, pero también un riesgo para nuestro bienestar. Y es que la Junta ya ha activado hoy su plan para la prevención de los efectos de las temperaturas excesivas, que va a estar activo hasta el 30 de septiembre. Una estrategia, bueno, pues importante para mitigar el impacto del calor extremo, especialmente, bueno, pues en ciudades como la nuestra, uno de los puntos más calientes del mapa, y concretamente la Campiña sevillana fue la zona de la comunidad que presentó el año pasado un mayor riesgo. Bueno, pues en todo esto tenemos que tener en cuenta que nuestra piel se convierte en la primera línea de defensa, y saber cómo protegerla es fundamental. De verdad que mucho más importante de lo que pensamos. Tiene consecuencias graves a corto y largo plazo, y tenemos que aprender a prevenir, sin duda. Y la mejor manera es, bueno, pues que nos enseñe un experto. Y yo quiero saludar ahora al doctor José Bernabéu, que es dermatólogo de la clínica Dermavit. ¿Qué tal, doctor? Bienvenido.
4: Hola, Laura. Buenas tardes.
0: Bueno, doctor, la Consejería de Salud pone en marcha este protocolo.

0: genético que provoca en las células de nuestra piel. La quemadura hace un daño inmediato, pero también mutan las células y a largo plazo, acumulado durante años, se va generando ese cáncer de piel que es tan frecuente y tan prevalente, ¿no? Que prácticamente el 70-80% de los humanos por encima de 60 años algunos vamos a desarrollar.
1: Claro. A veces, doctor, confundimos la protección contra el sol, o sea, contra los rayos ultravioletas, con la protección contra el calor térmico. Sí. ¿Cómo afecta el exceso de temperatura, más allá de la radiación directa, a la salud y a la hidratación de nuestra piel, en un clima además como seco como el que tenemos aquí?
0: Exacto, eso van de la mano, ¿eh? Y es interesantísimo, porque normalmente una mayor temperatura suele ir acompañada de estos tiempos de mayor radiación ultravioleta, pero es importantísimo también protegernos del calor. Nosotros lo sabemos, pero nuestra forma de vida nos lleva a desconectarnos del medio, desgraciadamente, ¿no? Pues estamos mucho tiempo en interior, nos desplazamos en vehículo y al final nos pilla el calor y viene de golpe, claro. Y vamos vestidos igual que con el fresco, sí. ¿No? Entonces, es verdad que tenemos que ser conscientes de los riesgos del clima. Y el clima cálido, estar expuesto a temperaturas muy altas a partir de las 12 del mediodía, es peligroso, no solo para la piel, ¿no? Sino también para todo nuestro sistema cardiocirculatorio y sobre todo para el sistema nervioso central. Uh-huh. Si estamos muy expuestos a partir de las 12, muchas estructuras celulares, lipídicas, se funden y viene el famoso golpe de calor, ¿no?
1: Eso es.
0: Entonces, ¿qué es lo más importante? Pues tenemos que mantenernos resguardados del calor con medidas físicas. En el campo se ha conocido eso toda la vida, ¿no? Siempre han dicho, la gente de campo siempre ha dicho, a partir de las 12 no se puede estar en el campo, en verano. Y es verdad, tienen razón. Hay una hora en la que ya es muy peligroso, entonces debemos buscar la sombra, hidratarnos, llevar medidas físicas, el sombrero, ropa adecuada que cubra, pero que sea fresca y transpirable. Eso es fundamental y no lo podemos olvidar, ¿vale? Uh-huh. Es esencial. Sí, mantener esa conciencia de dónde vivimos, cuál es el medio en el que nos movemos.
1: Pues sí, y además es especialmente importante que siempre somos muy pesados y repetimos mucho, bueno, tanto los facultativos como vosotros y nosotros en los medios de comunicación, especial cuidado con los niños y con los mayores, ya es como una cantinela, ¿no? Pero es que es verdad que la piel de las personas mayores y de los pequeños es mucho más sensible a un golpe de calor y hay mucho que tener, los cuidadores, las personas que están, tienen que ser conscientes de que estas personas no pueden estar expuestas, como decías, a partir de cierta hora del día.
0: Es así, porque además está demostrado que en esos extremos de la vida todavía los centros de termorregulación en los niños no están maduros, no regulan bien la temperatura, y cuando nos hacemos mayores también va fallando ese centro de termorregulación. Y tiene mucho que ver con la piel, porque conforme vamos cumpliendo años vamos perdiendo capacidad de refrigeración en la piel. Sí. Nosotros tenemos en la piel un sistema que puede servir tanto de calefacción central como de termorregulación para evitar el calor, ¿vale? Uh-huh. Entonces, tenemos un sistema de vasos que se dilatan o se contraen o de glándulas que nos humedecen la piel, la glándula del sudor, en función de la temperatura. Conforme vamos cumpliendo años, esa capacidad de dilatar o cerrar el vaso en función de la temperatura se va perdiendo y sudamos menos en determinadas áreas. Uh-huh. Y está muy demostrado, ¿eh? Va relacionado con el número de años. Cuanto más años cumplimos, menos glándulas del sudor tenemos activas en determinadas áreas, extremidades, etcétera, ¿no? Y eso impide que regulemos esa temperatura. Muy importante tenerlo en cuenta.
1: Sí, sí, desde luego. Y luego, cuando ya hay calor extremo, tampoco es suficiente con el protector solar, quiero decir. Decía usted antes de la vestimenta, ¿no? Pero bueno, sobre todo también tenemos cierta relación amor-odio con la protección solar, ¿no? Y parece que como que la aplicamos una vez y ya estamos ultraprotegidos contra todo. No.
0: Entiendo y todo el día.
1: Y todo el día, exacto.
0: La protección solar en realidad es un hábito. Entonces hay que usarlo todo. Hay que evitar las horas fuertes, hay que usar ropa, sombra, sombrero, gafas de sol. Y la crema es una herramienta más. Cuando usemos la crema debemos usar un factor adecuado, mayor de 50, que hoy además hay una amplia variedad segura. Uh-huh. Tanto mineral pura, ¿no? Sobre todo para niños, ¿no? Que no se expongan a química, como otras formas más cosméticas, que estamos muy encima de que sean fórmulas químicas seguras, que no sean disruptoras endocrinas, y que además sean fácilmente aplicables y reaplicables en adultos, ¿vale?
1: Sí. Y luego, por último, doctor, yo creo que las señales de alerta también son importantes con lo que podamos encontrar.

0: en nuestra piel, ¿no? Manchitas, sequedad, sarpullidos, ¿cuándo nos tenemos que preocupar?
1: Sí, así es. Además, la época cálida es una época en la que tenemos estudiado que suben mucho las consultas de dermatología, por dos motivos. Primero, porque nos vemos más la piel, entonces vemos, detectamos manchas lunares que nos han cambiado, no recordábamos, sí, y consultamos. Y otra, porque son más frecuentes con temperaturas cálidas determinados problemas de piel, determinados exantemas relacionados con el aumento de temperatura, la rosácea, que tiene un gran pico de inflamación facial en primavera, picaduras de insectos, desequilibrio de enfermedades inflamatorias por los cambios de tiempo. Entonces lo tenemos muy estudiado. Y hay también muchas infecciones que viven mejor con mayor temperatura. Hay algunas bacterias que causan infecciones en la piel, el impétigo, etcétera, que cuando hay más calor hacen auténticas microepidemias familiares, en el colegio, etcétera.
0: Bueno, pues tenemos que estar pendientes de nuestra piel. Doctor José Bernabéu, dermatólogo de la Clínica Dermavit, muchísimas gracias por aclararlo, bueno, por contarlo también a nuestros oyentes.
1: Un placer, Laura. Muchas gracias a vosotros.
0: Un saludo.
1: Un saludo.
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0: Y aunque parezca lejano, quiero hablarte de algo que está más presente de lo que creemos en nuestra vida diaria. Hablamos de geopolítica, de conflictos internacionales y de ese nuevo tablero mundial que se está dibujando casi en tiempo real. Porque lo que ocurre a miles de kilómetros acaba influyendo también aquí en Sevilla. En la Universidad CEU Fernando III hay un espacio dedicado a analizar todo esto con rigor. Es el Observatorio Tomás Moro. Y nos acompaña aquí en el estudio Carlos Espaliu, que es catedrático de Derecho Internacional Público y Relaciones Internacionales y director de este observatorio, al que doy la bienvenida. ¿Qué tal, Carlos?
3: Muchas gracias, Laura. Encantado de estar aquí con vosotros.
0: Bueno, pues igualmente. Da la sensación, Carlos, de que la geopolítica ha salido de los despachos, ¿no?, para colarse, en cierto modo, en las conversaciones del día a día. ¿Cómo se trabaja desde la Universidad CEU Fernando III esta realidad que cada vez es verdad que nos interesa más y nos afecta más, diría yo?
3: Pues sí, la verdad es que desde que la Universidad Fernando III nació el año pasado, en 2024, pues ya creamos un grado de Relaciones Internacionales y un máster en Diplomacia y Relaciones Internacionales. Pero bien, aparte de esta formación que damos a los estudiantes, a los alumnos, pues también queríamos profundizar un poco, creando un foro de reflexión, de estudio y de investigación para llegar más lejos, ¿no?, y quizás influir más en la propia sociedad internacional. Y para eso pensamos en crear un centro de investigación, de divulgación, y le pusimos el nombre de Tomás Moro, que es esta gran figura del humanismo cristiano del siglo XVI, europeo y mundial, para llegar un poco, ser más visible en la sociedad, participar en los grandes debates de nuestro tiempo y profundizar un poco en todas estas cuestiones que, desgraciadamente o afortunadamente, pues se han vuelto de primera plana, ¿no?
0: Desde luego, de gran interés, sí. Es verdad que este observatorio, bueno, pues imagino que su clave es el análisis riguroso. ¿Qué papel juega hoy en la universidad a la hora de ayudar a entender un mundo que además cambia constantemente, ¿no? Cada día tenemos titulares, ¿no?, de diferentes tipos, pero bueno, que nos dicen que el mundo está cambiando.
3: La universidad, pues, siempre está en el origen de las ideas, ¿no?, o debe estar. Y además, pues, tratar de resolver los problemas de la sociedad. Y por eso nosotros, pues, quisimos participar en esa creación de ideas y desarrollar, pues, conceptos, o estudiar la realidad e investigar y ver las raíces, las causas de los problemas y tratar de ponerle soluciones. La universidad siempre, pues, debe aportar su grano de arena para analizar y los grandes problemas de cada época y tratar de ponerle solución, modestamente, claro, porque la universidad, los profesores, pues desgraciadamente no tenemos demasiada influencia, pero sí, desde el momento en que estamos en el origen de las ideas, pues se puede contribuir mucho.
0: Claro, y desde la universidad además nacen los mejores análisis, ¿no? Porque al no estar en la palestra, al final siempre esa visión es la que acaba prevaleciendo. ¿Hay un momento clave, Carlos, que marque ese cambio? ¿O es más bien una suma de tensiones, lo que está ocurriendo en los últimos años, me refiero?
3: Por supuesto, esto que está ocurriendo en estos momentos no es flor de un día, ¿no? Sino que se lleva gestando este cambio de orden de seguridad, orden político, orden mundial, pues se lleva gestando décadas. Pero yo creo que el punto clave, el punto de inflexión ha sido la invasión de Ucrania por parte de Rusia, ¿no? Porque el hecho de que un miembro permanente del Consejo de Seguridad intente apoderarse del territorio de un Estado, cuando los miembros permanentes del Consejo de Seguridad son los principales responsables de mantener y garantizar el sistema de seguridad de la Nación Unida, me parece una gravedad sin precedente, después de la Segunda Guerra Mundial.
0: Uh-huh. Es verdad que hay dos actores, dos protagonistas claros en estos días, que es China y es Estados Unidos. ¿Estamos ante una nueva Guerra Fría, por llamarlo de alguna manera, o el contexto es completamente distinto?
3: Por ahora tenemos síntomas de una rivalidad fría, ¿no? O no tan fría por ahora, ¿no? China, pues de hace ya años, pues está tratando de situarse en primera línea en las relaciones internacionales, sobre todo desde el punto de vista económico y geopolítico, y lo está consiguiendo, naturalmente, como todos sabemos. Es ya una figura geopolítica de primer orden en Asia, que es su principal objetivo, también en África, y últimamente estaba tratando de convertirse en un actor principal en América Latina, sobre todo, y esto, pues ahí han empezado los roces, los conflictos con Estados Unidos, que ahora pretende volver a ser el gran actor, América para los americanos, sobre todo con la presidencia de Trump. Aquí han surgido los roces, pero ya se venía gestando esta rivalidad desde hace unos años, ¿no? Por ahora no hay roces militares, pero bien, no es descartable que esto ocurra en un futuro cercano, pero por las declaraciones, sobre todo de China, parece que no es su intención, pues, rivalizar desde el punto de vista militar por ahora con Estados Unidos.
0: Bueno, pues rápidamente, profesor Carlos Espaliu, ¿en qué se traduce todo esto en el día a día de un ciudadano, de alguien de aquí de Sevilla? ¿Dónde lo vamos a notar sin darnos cuenta?
3: Pues yo creo que lo estamos notando ya en la cartera, en el bolsillo, ¿no? Porque esta guerra de Irán, Israel y Estados Unidos contra Irán, atacaron a Irán, pues ya se está notando, por supuesto, en el precio de los productos que compramos, sobre todo de la energía, de la gasolina, porque, como sabemos, hay un corte de la navegación por el estrecho de Hormuz y esto afecta al abastecimiento de energías, sobre todo petróleo, a Europa y a todo el mundo, y naturalmente a España, ¿no?
0: Bueno, pues es un análisis, desde luego, importante el que hacéis en el Observatorio Tomás Moro de la Universidad CEU Fernando III. Carlos Espaliu, muchísimas gracias por estar con nosotros en Herrera en COPE más Sevilla y, bueno, y dar también a aclarar estas ideas a nuestros oyentes.
3: Muchas gracias, Laura, y gracias a la COPE. Gracias.
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0: Y como es viernes y ya lo que el cuerpo nos pide es descansar, disfrutar del tiempo libre, nos vamos a deleitar con música clásica y lo que te voy a contar es muy novedoso, es el viaje hacia el corazón mismo de la historia de la música que nos trae la nueva temporada 2026-2027 de la Real Orquesta Sinfónica de Sevilla, una programación que se articula en torno a la figura de un genio universal cuya obra cambió el curso del arte. Ahora lo veremos, vamos a saludar a Jordi Tort, que es gerente de la Real Orquesta Sinfónica de Sevilla. ¿Qué tal, Jordi? Bienvenido.
6: Buenos días, bienvenido. Gracias por tenerme, quiero decir.
0: Bueno, conmemorando el bicentenario de su fallecimiento en el año 2027, vosotros vais a situar a Beethoven como el eje vertebrador de un ciclo que, bueno, que promete ser un hito, ¿no?, cultural para Sevilla, ofreciendo pues todas sus sinfonías y reuniendo a solistas de talla internacional. Bueno, ¿qué supone esto para esta nueva temporada?
6: Bueno, toda nueva temporada es un reto, ¿no?, para los responsables de una programación y, en este caso, de la programación de una orquesta. Uh-huh. Yo pienso que esta temporada va a ser muy fructífera para los sevillanos y para el público del Arroz, porque va a presentar toda esta magna obra de las sinfonías de Beethoven, seguida toda ella. Y además hay muchos otros proyectos, tanto en el ciclo sinfónico como en el ciclo Philip Roth, que son muy atractivos y que van a marcar, yo pienso, bastante a los espectadores que vengan a asistir, bueno, que asistan a ellos.
0: ¿Cómo habéis diseñado este recorrido para que tanto el melómano experto como el nuevo público descubra algo nuevo en esta música?
6: Bueno, pues con mucho cariño, como hacemos siempre, y con ganas de llegar a todos los públicos de Sevilla, que es una cosa que es un objetivo que tenemos, de no estar centrados solo en un solo público, sino también de llegar a todos los públicos. Además de eso, también hemos puesto todo el empeño en tener la máxima calidad artística, claro. Uh-huh. Y por eso decías tú, ya has dicho tú muy bien, pues que estamos trayendo, tanto en el ciclo sinfónico como en el feeling, a nombres tanto de primer orden, tanto nacionales como internacionales, que visitarán Sevilla, repetirán, digamos, o por primera vez, y que estamos muy contentos de contar con estos partenariazgos, ¿no? Uh-huh. con artistas tan importantes.
0: ¿En qué momento estáis, Jordi? ¿En qué momento de madurez artística se encuentra la ROS, la Real Orquesta Sinfónica de Sevilla, para afrontar este ciclo, bueno, que es una apuesta importante, y cómo lo vais a afrontar, ¿no? Dentro de vuestro recorrido, me refiero.
6: Bueno, la orquesta está desde hace un par de años está en fase creciente, yo creo, tanto a nivel artístico, con la incorporación este año del director titular Lucas Macías, que está haciendo un gran trabajo, y también con la mayor ambición, yo creo, que hemos puesto tanto él como yo en lo que decíamos antes, ¿no? En abordar repertorios y en traer intérpretes y directores solistas que sean de gran nivel nacional, internacional. Y además de eso, también estamos en paralelo, nos está acompañando toda esta ambición, le está acompañando un crecimiento importante que vemos día tras día en la asistencia de público a nuestros conciertos. Porque, bueno, cuando yo llegué, estaban como en 70.000 espectadores, y en esta temporada que hemos dejado, no, perdón, en 2025, ya no es la temporada, es el año, pero bueno, sí, son magnitudes, ¿no? Hemos pasado a tener casi 120.000, 118.000 o una cosa así. Uh-huh. Entonces estamos realmente creciendo. Esto es en parte porque a lo mejor seguramente hemos hecho algo más de actividad que antes, hacemos algo más de actividad porque somos más proactivos también a la hora de plantear nuevos repertorios fuera del ciclo sinfónico, de hacer más conciertos con repertorios, yo qué sé, de música de cine, de uh-huh. crossover con flamenco, de varias cosas que tenemos en agenda, que yo creo que muchos de nuestros espectadores y tal vez de los oyentes ya habrán oído hablar o incluso habrán asistido a alguno de los conciertos. Y entonces, entre una cosa y otra, pues hemos realmente, y además que eso, que el porcentaje de ocupación de los conciertos de abono en el Teatro Maestranza también está subiendo muy sensiblemente, y esperemos que siga así.
0: Claro, porque además, más allá de los grandes conciertos de abono, es verdad que vosotros tenéis un compromiso firme con la ciudad. ¿Qué peso van a tener en los programas educativos y sociales, ¿no? Que tienen mucho éxito además en esta nueva temporada para seguir llevando la música sinfónica a todas las condiciones? Sí. En Sevilla.
6: Bueno, nosotros tenemos una política de atención o de contacto con muchas entidades sociales de la ciudad para facilitar el acceso a los conciertos sinfónicos, que es básicamente una política de precios y también se trabajan a veces los materiales con estas entidades. Y luego, pues el año que viene vamos a tener tres espectáculos educativos también, uno en el Teatro Maestranza, que será el Carnaval de los Animales, y dos en el Teatro Auditorio de Alcalá de Guadaira también.
0: Uh-huh. Bueno, ¿y cuál es la visión de futuro, Jordi? Porque esta temporada es muy ambiciosa, con Beethoven como liderando ese cartel. ¿Qué esperáis que quede en esta temporada, bueno, pues de la memoria de los sevillanos?
6: De esta temporada esperamos pues que tenga mucho éxito, estamos seguros que lo tendrá. Y lo que queremos es continuar mejorando tanto el nivel artístico como las propuestas y acercarnos cada vez más a toda la ciudad de Sevilla y a todo el público, incluso de todo el mundo. También estamos trabajando, que no será este año, pero será más adelante seguramente, la posibilidad de realizar giras internacionales, que la orquesta ya ha hecho, pero que es una cosa importante también para el crecimiento de la orquesta. Estamos ahora con el objetivo en esta temporada que viene, en el año 2026 o 27, de llegar, de romper el récord de asistencia a conciertos de la orquesta, llegar a los 150.000 espectadores. Bueno, muchos retos, bueno. Y los afrontamos con muchas ganas.
0: Bueno, muchos retos. Jordi Tort, gerente de la Real Orquesta Sinfónica de Sevilla, muchísimas gracias por contarlo a nuestros oyentes y que, bueno, y que seguro que esta temporada va a ser todo un éxito. Gracias.
6: Vale, gracias. Hasta luego.
0: Terminamos, es casi la una, disfruta del fin de semana, reflexiona este sábado y el domingo a votar en COPE. Tendremos programación especial desde las 8 de la tarde cuando cierren los colegios hasta las 11 y media de la noche. Ahora llega el deporte, escuchas Mediodía COPE.
7: Es la una de la tarde, son las 12 en las Islas Canarias.
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7: ¿Qué tal? Muy buenas tardes. Esto es Mediodía COPE de este viernes 15 de mayo, San Isidro. Felicidades a todos los Isidros y felicidades a los labradores, a la gente del campo, ¿eh? Y felicidades a Madrid. Hablando del sector primario, aunque el absentismo laboral se ha incrementado después de la pandemia, mira, en este sector ronda el 4% en función de las horas trabajadas y además en provincias como Almería, ¿verdad? Frente a niveles del 7 al 7,5% o incluso al 10% en la industria, y cifras que en algunos casos alcanzan el 20% en el sector servicios. Lo que me lleva a pensar es que en el campo uno se pone menos malo, menos enfermo, o es más responsable con su trabajo, o algo pasa, ¿no? ¿Y por qué te cuento esto? Pues porque tenemos nuevas cifras de absentismo laboral y la situación es de verdad muy preocupante. El sistema de bajas laborales en España acumula un déficit estructural de 2.677 millones de euros. Esto lo dice el Tribunal de Cuentas en su fiscalización de la Cuenta General del Estado del año 24, hace dos años, estamos en el 26. Es decir, el no ir a trabajar ya nos cuesta, porque lo pagamos entre todos, 2.677 millones de euros más de lo que tenemos. A sumar a todo el dinero que el Estado gasta y que no tiene. Luego vendrá una crisis, ¿eh? Y nos dirán, ¿gastasteis por encima de vuestras posibilidades? Y diremos, no, yo no. Bueno, pues mala noticia. Sí, tú sí. Porque esto es una caja común, es decir, de todos. Si tenemos gestores de nuestro dinero público que gastan mal, pues todo acaba mal. Mira, hoy regreso de Valencia, donde ayer presenté un foro COPE Desafíos Valencia 2027 sobre absentismo laboral, salud mental y empresa desde un punto de vista femenino en el liderazgo. Y la verdad es que fue muy interesante. Resulta que después del COVID vamos menos, así en general, a trabajar. La doctora Encarna Rama es investigadora de la Universidad de Valencia. Explicó que unos 6 millones de personas tienen en España problemas de salud mental, lo que impacta directamente en el absentismo.
9: Hay aproximadamente como 4 millones de personas en España que sufren de ansiedad y 2,5 millones de personas que sufren de depresión, junto con otros problemas de salud mental. Todo ello impacta de forma muy relevante en las organizaciones con efectos bastante graves,
7: ¿no? Las consecuencias del absentismo laboral las pagamos todos, pero las sufren sobre todo las empresas que lidian cada día con esos trabajadores que no acuden a su puesto. Escucha las cifras que nos da Olga Merino. Ella es directora general de salud mental en Avanta.
10: Hay empresas que decían, tengo un 10%. Estamos ahora mismo en un 7,4% de absentismo. Nunca antes en la historia hemos tenido un índice de absentismo tan alto, que ha empeorado en todos los sectores.
7: Pues esas son las claves. Primero, estamos en cifras de absentismo inéditas. Segundo, que de esto no se libra ningún sector. ¿Y qué dicen las empresas? Bueno, las grandes aseguran que lo importante es poner al empleado en el centro y cumplir con sus necesidades y anhelos, que está muy bien. Pero ¿qué empresa tiene dinero y además es efectiva y productiva y con qué límite? ¿Hay límites? ¿Qué hacemos en un país en el que el 99,8% de las empresas son pymes y micropymes? ¿Cómo se compite con eso? Bueno, eso exactamente es lo que se preguntan las pymes.
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7: Hay más noticias que te cuento ahora en titulares con Ángela Sánchez. Buenas tardes, Ángela.
0: Buenas tardes, Pilar.
7: Terrorismo.
0: La Policía Nacional ha detenido en Tarifa, en Cádiz, a un joven en avanzado estado de radicalización yihadista. Había jurado fidelidad al Daesh.
7: Donald Trump.
0: Ya ha abandonado China después de mantener una última conversación con Xi Jinping. Han coincidido en reabrir el estrecho de Hormuz y en que Teherán no tiene que tener armas nucleares.
7: Invierno. Bueno, qué frío hoy.
0: Pues de eso va, de que parece que vamos a vivir este fin de semana otro invierno. Hay hoy, Pilar, hasta 8 comunidades con puntos en aviso amarillo, incluso por nieve.
7: Patricio La Rosa.
0: Sacerdote de la diócesis de Guadix y actual vicario general de la archidiócesis de Tegucigalpa ha sido nombrado por el Papa, obispo de Danlí, en Honduras.
7: Y en el deporte, José Luis Corrochano, buenas tardes.
11: Pilar, buenas tardes.
7: Mbappé sube la temperatura de la crisis del Real Madrid.
11: Las declaraciones del francés después del partido sobre su suplencia, dejando en evidencia a Arbeloa, es el último incendio del vestuario del Real Madrid. El choque estrella-entrenador ha llegado esta mañana a la sala de prensa del Benfica, con Mourinho en la pole para el banquillo blanco. El portugués sale en defensa de Arbeloa.
12: Me duele, porque tú has dicho bien, es un amigo, es uno de estos que ha dado la alma, ha dado la vida por mí en cuanto a mi jugador, y en el momento en que él pasa a entrenador del Real Madrid, si existe siempre esta conexión entre yo y el Real Madrid, cuando el entrenador es Álvaro, aumenta todavía mi conexión y mi deseo que las cosas van bien.
11: Sobre su futuro ha dicho que el miércoles recibió una oferta de renovación del Benfica, que va a ser el domingo cuando la analice, y reitera que la semana que viene será importante para su futuro.
7: Gracias, Corrochano. Esto es Mediodía COPE.
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13: Hola, ¿qué tal? Muy buenas tardes. Bienvenidos a los deportes en este viernes 15 de mayo, antesala de la jornada penúltima del campeonato de Liga. Jornada 37, que en su totalidad, salvo el Barça-Betis, en el que no hay nada en juego el domingo a las 9 y cuarto de la noche, se va a disputar en horario unificado a las 7 de la tarde del domingo. Quedó completada la jornada 36 con los tres partidos que faltaban en el día de ayer, con especial atención a dos de ellos. Buen resultado para los intereses del Sevilla, el empate a uno del Girona ante la Real Sociedad, que se adelantó con un gol de John Martín. En la segunda mitad empató Estuani. Era previsible el resultado del Valencia-Rayo, les venía a los dos bien empatar y empataron. Valencia 1-Rayo 1, y también se jugó el intrascendente Real Madrid 2-0 Oviedo. Digo intrascendente por lo clasificatorio respecto al Sevilla. Que es cierto que el Real Madrid jugó ayer su partido, que es el próximo rival del equipo de Luis García Plaza. El domingo a las 7 de la tarde, Sevilla-Real Madrid, con una auténtica guerra civil en el Real Madrid, después de las apariciones esperpénticas de Florentino Pérez y el encontronazo ayer público entre la principal estrella del Madrid, Kylian Mbappé, y el técnico Álvaro Arbeloa, y que acabó con un lío monumental de cruce de declaraciones. Y sobre todo, lo que más le puede interesar al Sevilla es que dijo Arbeloa que Mbappé sí juega el domingo y que se lo ha dicho así como titular, que no deja de ser una mala noticia para el Sevilla que un jugador como Mbappé pueda venir aquí. Todavía dicen que jugándose el pichichi con Buriki y que tenga ganas de jugar al fútbol y de poner en problemas a un Sevilla que en teoría lo tiene todo hecho, o virtual, la permanencia, pero para asegurarla tiene que buscar al menos un punto más, si no otras combinaciones que luego le vamos a dar, que incluso sin puntuar, con los 43 puntos que tiene actualmente, tendría ya matemáticamente el domingo por la tarde en el Sánchez Pizjuán la permanencia, y pondría fin a este infierno, a este calvario que ha sufrido en los últimos meses con el peligro absoluto que ha tenido de descenso a segunda división. Acaba de comparecer Luis García Plaza, que avisa, no rebaja ni un ápice su tensión competitiva, quiere que nadie se relaje, quiere buscar ese punto matemático que depende del Sevilla para la permanencia y no tener que estar mirando a otros encuentros en esta penúltima jornada del campeonato. Tenemos a Luis García, que acaba de finalizar su comparecencia de prensa. Enseguida repasamos y le decimos cómo está la situación clasificatoria por abajo y cuáles son esas combinaciones que le pueden dar la permanencia al Sevilla. A lo mejor ni tan siquiera teniendo que puntuar en ese partido del domingo. Y vamos con otros detalles de máximo interés en la actualidad del Sevilla. En el Betis juega el domingo, partido intrascendente, Barça-Betis, 9:15, es el único que se sale del horario. Pero va a resultar interesante algunas cuestiones que le va a contar enseguida Andrés Ocaña. Y también, cómo no, escuchar a la principal estrella y capitán del Betis, después de un año que ha sufrido otro calvario, sin duda, con el tema de las lesiones, Isco. Pues Isco Alarcón ha concedido una entrevista a los medios oficiales donde, por ejemplo, sirva como adelanto, ha dicho esto respecto a su futuro y esos rumores que había sobre cómo estará Isco para seguir jugando al máximo nivel en el fútbol.
14: Todavía tengo cuerda para rato, confío en recuperarme bien y volver al máximo nivel para estar a tope al principio de la temporada que viene, que se vienen cosas ilusionantes.
13: Me queda cuerda para rato, es buena sensación la que transmite Isco de cara a la próxima temporada, temporada de exigencia con la clasificación y lo ilusionante que supone para el Betis jugar sin duda la máxima competición continental, la máxima competición europea como es la Liga de Campeones. Bueno, vamos con un montón de asuntos, ¿eh? Está Ricard Martí en la técnica, está Víctor Fernández. Hola, Víctor, ¿qué tal? Muy buenas.
15: Hola, Oliva, ¿qué tal? Muy buenas.
13: Y Andrés Ocaña. Hola, Ocaña, ¿qué tal? Muy buenas.
16: Hola, Oliva, hola, Víctor, ¿qué tal? Buenas tardes. Buenas.
13: Por partes, Víctor, ha comparecido Luis García Plaza en la previa ya del partido del domingo ante el Real Madrid. No quiere rebajar la esa sensación de que la cosa ya está prácticamente hecha, ¿no? Quiere seguir teniendo esa tensión competitiva para su equipo y no tener que mirar otros campos y sumar simplemente un punto, que con 44 prácticamente la permanencia ya sería absolutamente matemática. ¿Cómo ha estado el entrenador del Sevilla? Que sin duda, y lo decíamos en el día de ayer, después del último triunfo tiene su cuota de responsabilidad en la foto de esta inminente salvación. Sí, ¿cómo estaba hoy?
15: Hay dos o tres cosas interesantes en la rueda de prensa de Luis García, que suelen ser bastante extensas, pero hoy ha ido salpicando continuamente en esas respuestas tan largas, ¿no? Pero ha ido salpicando el mismo mensaje. Nos queda un paso, es mentira que estemos salvados, hay que focalizar la mente en el Madrid, otro manicomio, ambiente de que no jugamos la vida, supervivencia, ambiente de supervivencia, si el Madrid te relaja te enchufa dos. Es verdad que con 43 puntos todo indica que el Sevilla prácticamente lo tiene hecho, pero Luis García Plaza, yo creo que es el leitmotiv, el titular de la rueda de prensa, no se fía lo más mínimo y además hace bien en no fiarse porque si a estas alturas se le escapa la permanencia es de peluca y de trompeta. Eso lo tiene claro el entrenador del Sevilla, por eso ha querido transmitir y aprovechar la comparecencia de los medios de comunicación para transmitir esa idea a todo el mundo de que hay que volver al campo, al Sánchez Pizjuán, con ese ambiente de supervivencia y de final, ¿no?
13: Ya le ha caído una primera pregunta sobre un futuro del Sevilla con Sergio Ramos.
15: Sí.
13: Sí, Luis García, recordemos, sí, tiene firmado un año más de contrato. Si deja el equipo en primera división, como parece que va a ser así. Es cierto que no parece que entre en las quinielas de futuro si hay un cambio en la dirección del club como parece. Pero luego te pregunto por este tema. ¿Te parece, Víctor?
15: Sí, tema salvación, tema ¿sí? Sergio Ramos. Y bien, vamos a dar algún que otro detalle con respecto a ese asunto. Incluso incluso la paranoia periodística. Sí, sí, porque muchas
13: cuidado,
15: veces...
13: Muchas ¿paranoia?
15: Paranoia, sí, sí, paranoia. Sí, sí, paranoia periodística.
13: ¿Qué? ¿Por dónde vienes, no,
15: lo
13: Fernández?
15: Digo, lo digo porque muchas veces somos críticos con los entrenadores y yo también le endiño al periodismo, por supuesto, a los queridos compañeros.
13: Sí. Ha habido... ¿Tú en la foto entras a veces
16: a
13: o no?
16: ¿A los compañeros le va a pegar?
15: Sí.
13: O sea, tú repartes a la prensa, pero tú en la foto te pones alguna vez, ¿o
15: no? No, yo estoy el primero.
13: Bien, mira, eso te honra. Adelante con el palo a la prensa.
15: De hecho,
16: es lo más interesante de todo, ¿sí?
15: De hecho, como diría Andrés Ocaña, si hay una rueda de prensa y a mí Florentino no me nombra, yo estaría absolutamente cabreado. Cabreado. Bueno, pues la paranoia periodística ha sido tan iba a decir una palabrota, pero en fin, me la guardo. Vamos, que le ha preguntado por Liga Conferencia.
13: Que le han preguntado por la Liga
15: Conferencia. Por Liga Conferencia. Sí. Lo que pasa es que Luis García es una persona muy educada. Si es Luis Enrique, hay un escándalo en la, en la rueda de prensa. Pero la respuesta con esa educación de Luis García tiene escondido otro mensaje interesante. ¿Ah?
13: Bueno, perfecto. ¿Sí? Ahora lo escuchamos enseguida a Luis García Plaza, que ha hablado hace un ratito en la Ciudad Deportiva del Sevilla para dar la previa del encuentro ya ante el Real Madrid del domingo a las 7 de la tarde. Hay que escuchar a Arbeloa. Sí, Arbeloa.
15: Anda.
13: Sí, anoche, bueno, confirmando para mí una mala noticia, que Mbappé pueda jugar el domingo. Creo que es una mala noticia, pero luego, si os parece, compañeros, lo repasamos también y nos metemos un instante solo, pero solo un instante, y salimos rápidamente de esa guerra civil que hay en el Real Madrid, que es el próximo rival, insisto, el rival con el que el Sevilla va a buscar ese punto matemático que le dé la salvación sin tener que mirar otras posibilidades que ahora enseguida vamos a repasar. Que Isco hable en los términos que acabamos de escucharle, Ocaña, no deja de ser una excelente noticia. Significa que él se ve bien, que se ve en condiciones para una temporada exigente, ilusionante, con la Liga de Campeones de fondo. Y es un mensaje, digamos que tranquilizador, ¿no, Ocaña? Sobre todo porque en estos últimos meses hemos tenido que escuchar, cuando preguntábamos por Isco, algunas noticias inquietantes, cómo estará el cartílago, cómo estará su tobillo, cómo estará la zona del peroné, etcétera, etcétera. Pero el mensaje suyo, al menos públicamente, es un mensaje de que va a estar bien para la próxima temporada.
16: Bueno, yo lo
13: primero... ¿A ti te tranquiliza o no?
16: Mira, al contrario que con Víctor Fernández, yo lo que no admito aquí, digo en este caso, es una sola y mínima crítica a los compañeros de profesión, a la prensa con respecto a...
13: Por el respeto que ha habido y el tacto a la hora de hablar de su evolución en la lesión, ¿no?
16: Totalmente.
13: Comparto contigo esa visión, que ha habido... Que creo que el periodismo ha estado a la altura que debe estar el periodismo, ¿no? Intentando dar las noticias que son reales y no filtraciones de todo tipo, que había algunas que eran absolutamente dramáticas, ¿no? Respecto a Isco.
16: Pero es que voy más allá. Aquí cuando se ha empezado a poner encima de la mesa la posibilidad de que Isco volviera, no volviera, de que se recuperara totalmente... Fue a raíz, te acordarás, de una entrevista que le dio en Canal Sur Televisión al compañero Ángel Acién, que fue a hacerle una entrevista a su casa con su esposa, Sara Sálamo, en la previa de la emisión del documental, del que tanto hemos hablado ya, ¿no? Estuvimos incluso en la presentación. En aquella entrevista fue el propio Isco el que dijo que estaba mejor, pero que no le podían garantizar que se recuperara totalmente. ¿Te acuerdas, verdad, Oliva? O sea, todo el ruido que se ha generado a partir o a raíz de la lesión de Isco tiene que ver con esa frase que el propio futbolista lanzó y que a mí me llamaban amigos. Oye, Isco se va a retirar, ¿pero qué está diciendo? Y yo decía, mira, no, en el club tienen claro que van a intentar recuperarlo y son positivos. Y bueno, para mí es una alegría... que apenas un par de semanas después Isco diga que le queda cuerda para rato y que va a continuar, porque a mí me parece que él, en un afán de ser sincero hasta el extremo, pues provocó él mismo esta incertidumbre en torno a su futuro, Oliva, y creo que ha hecho bien. Ahora será una pretemporada nueva para él. Evidentemente tiene que ir dejando las infiltraciones poco a poco, la medicación, el cuerpo tiene que jugar sin esa medicación y esperar a ver cómo se va recuperando, pero sin duda, claro que tranquiliza una barbaridad el mensaje de Isco, que es muy diferente al que dio hace dos semanas.
13: Ahora enseguida estamos escuchando también algunos extractos de esa entrevista interesantes de Isco, la analizamos y también algún que otro detalle que trae ya Andrés Ocaña sobre lo que va a ser la famosa sentada que se va a producir de manera inminente entre los dirigentes, Manuel Pellegrini, que para
16: sentadilla,
13: eso...
16: Sentadilla, diría yo.
13: Sí, sentadilla, pero ¿sentadilla qué? ¿Sentadilla rápida o qué? ¿No hay que sentarse rato a hablar?
16: Sentada era... Yo llevo anunciándolo
13: la sentada respecto a planificar el futuro, ¿eh? Voy por ahí,
16: bueno, dos semanas después de la derrota con el Braga, en la que se habló de una revolución exhaustiva, un análisis al milímetro de todo lo que rodeaba el Real Betis Balompié, no permitir errores, que se había ido al Congo Bacambú, que andaba recuperándose fuera, que mucha gente señalada. Bueno, yo lo decía, en dos semanas se había olvidado todo, la opción de la Champions tapaba absolutamente todos los errores. Y aquí todo va a continuar tal y como está, ¿eh? Todo bueno, va a sí. continuar tal y como está.
13: Bueno, que es indiscutible que el panorama ha cambiado porque el éxito ha llegado a través de la Liga con esa clasificación para la Liga de Campeones, que era uno de los objetivos. Eso es una realidad y ha cambiado. Otra cosa es que pueda bajar el nivel de la autocrítica y la autoexigencia, que no debería ser así, ¿no? El asunto de Pellegrini, el debate de Pellegrini lo ha aparcado el entrenador consiguiendo el objetivo. Eso es indiscutible. Ahora sí tendrán que mirar tranquilamente el asunto de la planificación, la plantilla, jugadores válidos, qué jugador tiene que salir, qué ventas pueden hacer. Creo que eso sí que es una sentada un poquito más larga entre Pellegrini, los dirigentes y la dirección deportiva. ¿Tú a qué te referías muy rápidamente? Porque quiero meterme ya en materia con los asuntos del día. ¿A qué te referías tú? ¿Que ahora ya todo sirve? ¿Que ahora ya no hay tal revolución? ¿A qué te refieres con ese todo primer sirve, análisis que has sirve. Hecho?
16: Se van a marchar, evidentemente, jugadores que
13: porque
16: no
13: tú crees nivel. Que algo debería cambiar.
16: Hombre, yo creo que este año han ocurrido muchas cosas. Yo sí, pero, creo que este año han ocurrido muchas cosas.
13: Pero a nivel plantilla
16: y,
13: o debería cambiar todavía.
16: Y lo voy a volver a repetir. Sí. Y creo que el Betis está en una seria involución futbolística. Involución futbolística. Uh-huh. Yo no digo cambiar al entrenador, al director deportivo, porque yo no sé el mando que tiene cada uno, lo que hace, sí. lo que deja de hacer. Pero que desde luego el Betis necesita una profunda revisión para no seguir involucionando en su fútbol. Uh-huh. Y en determinados momentos de sí. la temporada, pero profundo.
13: Luego lo ampliamos, este debate interesante. Es la 1:00 p.m, 20 minutos. 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El Sevilla, dice Luis García, aún no está salvado, acaba de hablar. Hay muchas cosas que contar en los próximos minutos.
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13: 24 minutos de la tarde. Vamos enseguida ya a escuchar a Luis García Plaza hablar sobre la jornada que hay por delante, la del fin de semana, pero por situar un poquito a los oyentes, una vez que finalizó la jornada número 36, la antepenúltima noche con los últimos partidos, insisto en que el resultado del Girona fue un magnífico resultado para el Sevilla, porque de haber ganado el Girona, las opciones de que con 43 puntos estuviera más cerca la salvación del Sevilla serían menores, pero ese empate de la Real Sociedad en Girona, ese empate a uno, abre bastantes opciones, insisto, de que el Sevilla, incluso sin puntuar el domingo ante el Real Madrid, si puntúa es matemático, por ejemplo, Atleti y Rayo, que tienen ya 44 puntos, están salvados. Y luego, si uno mira la clasificación, por detrás vienen Valencia y Sevilla con 43, 42 Osasuna y Español, y a partir de ahí parece que de esos cinco equipos saldrán los dos que desciendan. Parece, ¿eh? Girona 40, Alavés 40, 39 Elche, 39 Mallorca y 39 Levante. Combinación para que el Sevilla, sin puntuar, insisto, esté salvado el domingo, para que lo tengan muy claro y de manera lo más sintetizada posible. Los partidos de los que va a tener que estar pendiente el Sevilla son del Atlético Madrid-Girona, del Oviedo a la vez, Elche-Getafe y Levante-Mallorca, de esos cuatro partidos. ¿Qué es lo más probable que se pueda dar en esos partidos? A ver, hay algo probable en un momento dado, y es que el Atlético Madrid como local, último partido en el Metropolitano, se quiera despedir ganando, ¿no? El Atlético Madrid de Simeone juega ante el Girona. Si el Girona cae, ya es una variante que le beneficia al Sevilla. Luego hay un Levante-Mallorca. En ese Levante-Mallorca, que los dos tienen 39, lo ideal para el Sevilla es que gane uno u otro. Es decir, que no haya empate. Es otra variante que le beneficia. O que el Elche pierda ante el Getafe, que se está jugando Europa League o bien Conference. Y luego es menos probable, por ejemplo, que el Alavés pierda en campo del colista ya descendido Oviedo. Si alguna de estas variables, al menos dos de ellas, por ejemplo, que el Girona pierda ante el Atlético y que gane el Elche en su partido ante el que pierda el Elche ante el Levante, ante el Getafe, perdón, esto le daría matemáticamente la salvación con 43. Insisto, derrota del Girona o que el Elche pueda perder su partido ante el Getafe. Y luego en ese partido de duelo directo que no haya empate, es lo que le interesa al Sevilla para que esas cuentas le puedan ir saliendo. Pero claro, llegados a este punto, creo que Pedro Martín lo explica bastante bien anoche en tiempo de juego, y ahora vamos con Luis García. Pedro Martín, anoche en tiempo de juego.
2: A día de hoy, Athletic de Bilbao y Rayo Vallecano,
3: los dos están salvados matemáticamente. Vale, por esos enfrentamientos que hay entre Elche, Girona, sí, sí, y Mallorca Levante, los de 43 están prácticamente salvados. Por ahí hay alguna combinación que por múltiples empates condena a Valencia y Sevilla, con lo cual el partido entre Osasuna y Español, que llevaría los dos al empate a 43 puntos, lo normal es que acabe también en empate, porque con 43 es casi imposible que bajes, y lo normal es que lo que hemos dicho antes, que los cinco equipos que están reunidos en un punto, 2 con 43 con 39, sean los que salgan, los dos que faltan por bajar.
13: Es que tiene toda la pinta que los dos que bajan van a salir de los que tienen 40 y 39 puntos: Girona, Alavés, Elche, Mallorca y Levante. Por eso hay varias combinaciones que les he detallado que, si se dan el domingo, insisto, no tiene el Sevilla que puntuar. Pero el entrenador está a lo que tiene que estar, Víctor, que es al discurso de que efectivamente todavía no está hecho, porque alguna combinación diabólica podría darse y que el Sevilla no llegara salvado a la última jornada, y ahí se pondría a temblar de nuevo todo el mundo en torno al descenso del Sevilla, me refiero a toda la afición del Sevilla, y por eso quiere un punto más.
15: Hombre, hablaba el otro día con un entrenador de los que está metido ahí abajo, decía, no, el Sevilla está salvado. Bueno, eso está muy bien, ¿no? El Sevilla está salvado, pero imagínense que el Atlético Madrid gana al Girona, puede ganar, ¿no? Porque estamos viendo resultados extraños y que el Real Madrid venga aquí, se le crucen los cables a Mbappé, yo no sé cómo va a venir el Madrid, y se plante el Sevilla sin tener esto matemáticamente cerrado en la última jornada con el Celta de Vigo jugándose la,
5: gordo, ¿eh?,
15: la Europa League.
5: Claro.
15: ¿Y ahora qué? Andreu Caña,
5: si el Girona le da por puntuar, pongámonos en el lado ese diabólico, ¿no?
15: Claro.
5: Si, por ejemplo, Levante y Mallorca empatan, se van a 40 puntos.
16: Que no es raro, Elche, porque los dos llegarían con opciones al final.
5: Sí,
16: ¿eh?
5: Correcto, que pueden empatar. El Elche en casa ante el Getafe suma. El Alavés tiene un partido en teoría fácil en Oviedo. Todo apunta a que sumará. Y el Girona le da por punto ante el Atlético de Madrid, una derrota del Sevilla, le sigue metiendo en el lío.
15: En lío y te va...
5: No, porque además claro, puede ir a lo diabólico, que son los triples y bueno, cuádruples.
16: Eso es lo peor.
5: Empates lo peor, a 43.
15: Eso de lo
5: o sea, que,
15: empate
5: que
15: a punto, eso es diabólico
5: real,
15: total.
5: De que puede ir todavía, que se pueda complicar,
15: y
5: ¿no?
15: Y te vas a un último partido con el Celta de Vigo, a lo mejor jugándose la Europa League.
5: Con el Getafe.
15: Que tiene toda la pinta. ¿Y ahora qué? ¿Y ahora qué le dices tú a Luis García? Por eso el entrenador del Sevilla irrumpía de esta forma hoy en la rueda de prensa.
6: Que tenemos que, todavía nos queda un paso, que es que no está hecho. Yo sé que ahora hay una tendencia que estamos salvados ya, y eso es mentira. Es mentira. No estamos salvados. Entonces, hasta que no estemos consiguiendo la salvación, va a ser Real Madrid, focalizar el asunto en el Real Madrid, en intentar ganar un partido en que haya otra vez, pues como decís aquí, otro manicomio ahí en nuestro estadio y sacar el partido adelante. No podemos relajarnos ni un minuto. No. En cuanto hagamos eso, y no quiere decir que el Madrid no te pueda ganar, claro que te puede ganar. ¿Cómo no te va a ganar el Madrid? Pues sí, es hasta algo que puede pasar en una situación de normalidad. Pero nosotros tenemos que ir a full porque no está conseguido el objetivo. Entonces, por favor, os transmito también a vosotros eso.
15: Y continuaba cuando le preguntaban por qué versión esperaba del Real Madrid y volvía a insistir de, señores, que esto no está cerrado.
6: No lo sé, eso tendrías que hablar con ellos. El Madrid siempre es el Madrid. Hace dos jornadas, si no recuerdo mal, hace poco jugó en el campo del Español y el Español estaba jugando la vida y ganó 0-2. Son jugadores estamos hablando de los mejores jugadores del mundo. Entonces, a veces te enfrentas a estos equipos y pasa, me ha pasado durante... Y soy un equipo que, repito, yo como entrenador, he ganado al Madrid, he ganado al Barça, le he ganado al Atlético, no solo ahora, sino en mi pasado. He ganado al Madrid los 100 puntos de Mourinho, al Barça de Guardiola, fíjate. Pero son jugadores que, aun tú estando bien, un jugador es capaz de ganar un partido solo. Solo. O sea, hostia, si me ha metido un gol y el equipo está... y todo el mundo ve, ay, ¿qué hay que hacer? A veces ni llegas, o sea... Entonces tenemos que saber que esos jugadores están ahí. Que es verdad que la temporada no ha salido como ellos pensaban, pero que el Madrid es el Madrid, ¿eh? El Madrid, en cuanto te relajes un poquito, te enchufa dos y adiós el partido. O sea que yo me espero al mejor Madrid, con los mejores futbolistas que tiene la plantilla, a los mejores futbolistas del mundo, como el Barça, como el Atleti, como los grandes de otros equipos. Y como no hagamos un gran partido, perderemos. Pero porque es la lógica. O sea, si nos cuesta ganar a cualquier rival del mundo, al Español en el minuto 91, tenemos que hacer otra vez un gran partido para ganarles. Ojalá, porque, oye, es lo que ha dicho el compañero, llevamos tres victorias, enlazar una cuarta sería algo muy bonito. Y encima esa cuarta te lleva a conseguir un objetivo. Entonces, el partido creo que reúne todos los alicientes, pero... en el modo supervivencia que estábamos antes. En cuanto perdamos ese modo, creo que me entiendes, ¿vale? Otra cosa es que el Madrid te gane y tú has jugado a tope.
15: Modo supervivencia, que por ejemplo no la mostró el otro día en Villarreal en los primeros 20 minutos, ¿no? Que el cabreo de todo el mundo, ¿no? Del aficionado, incluso dentro del club, me contaban que salían demonios por la boca cuando vieron salir al Sevilla en Villarreal. Claro, si tú no pones el alerta máxima, querido Oliva, y deja al tal Vinicio, al tal Mbappé, que fíjate la que tienen
5: andando
15: formado
5: te
15: allí.
5: Andando te gana el Madrid.
15: Ahora bien, si tú le enseñas el diente y le dices a Mbappé y a Vinicio y le recuerda que hay un mundial, que esto es así, ¿no? Que hay un mundial cerca, tal cual, pues ¿qué hace? Pues pasito atrás, ¿no? Pero eso está en manos del Sevilla. Pero que desde luego me quedo con esa frase. Es mentira que estemos salvados.
5: Es que tiene razón el entrenador del Sevilla.
16: Es que no puede decirlo, claro.
5: Igual que hemos dado una combinación muy lógica, totalmente, muy lógica, que se pueda dar, es decir, derrota al Girona ante el Atlético de Madrid, que ganen Elche o Getafe... que ganen Levante o Mallorca, perdón, y que el Elche no le gane al Getafe, que se está jugando Europa. O sea, con dos de las combinaciones que se den ahí, está salvado matemáticamente. Pero a la inversa, está todo tan ajustado que también se puede dar el panorama de que termine la jornada y no esté salvado y tenga la amenaza de que le puedan echar mano varios equipos. E iría Balaídos a jugárselo ante un Celta que posiblemente se esté jugando todavía confirmar su plaza de Europa League. Decías,
16: la verdad
5: y
16: que
5: hablabas,
16: es muy difícil, ¿eh?
5: Bueno, sí, es difícil. La combinación de que no llegue salvado es difícil. Pero si uno mira resultados que se han dado y que se dan en el fútbol mucho, tampoco es descabellado pensar que el Girona, que se está jugando la vida, le pueda rascar algo al Atlético de Madrid. Estamos de acuerdo, ¿no? El Atlético de Madrid no se juega nada, salvo, oye, esa pelea que dicen que tiene con el Villarreal por una tercera plaza, pero tiene la Champions ya, ¿no? Y a partir de ahí, Levante y Mallorca, si suman un punto, saben que siguen vivos. El Elche ante el Getafe, vamos a ver qué versión da. Si el Elche puntúa y el Sevilla no lo hace, no llegaría salvado, insisto, a la última jornada.
15: Bueno,
5: hablabas de la versión del Madrid, Víctor. Sí. Confirma anoche en mitad de la guerra civil.
0: Vaya Arbeloa.
5: Sí,
0: vaya.
5: Entre Mbappé y Arbeloa, a la hora de los programas nacionales, un incendio absoluto. Mbappé acusándole de que le ha dicho que es el cuarto delantero. Arbeloa diciendo que no le ha dicho eso y que además le ha dicho esto de cara al partido del domingo Sevilla-Real Madrid a Mbappé. Arbeloa.
9: Yo he dicho que para mí un jugador que hace 4 días no pudo ni estar en el banquillo teniendo un partido dentro de 3, yo he considerado que lo mejor era que saliese la segunda parte y que fuese titular, como va a ser titular el próximo domingo. Para mí eso es un planteamiento que como entrenador creo el más lógico. Mientras esté yo en esta silla, yo voy a decidir quién juega y quién no juega. A mí me da igual cómo se llamen o cómo no se llamen. Si les parece bien, bien. Y si no, pues que esperen al siguiente.
5: O sea que el domingo Mbappé juega. Dicen en Madrid que ya veremos si Mbappé...
16: A ver si quiere
5: jugar. Aparecen molestias en el entrenamiento de mañana, sábado, o no. Pero no si juega Mbappé, si juega Vinicius, Mbappé que creo que tiene 2 goles de ventaja respecto a Muriqi, etcétera, etcétera. Insisto, Madrid casi andando, le puede ganar al Sevilla perfectamente y haría bien en intentar preparar en las mejores condiciones posibles el partido del domingo, el entrenador, sí, sí. Que lo que ha pedido un poco es que la gente vaya mentalizada de que aún queda, ¿no? Camino por recorrer.
15: Por cerrar este asunto, porque tengo varias cosas y luego Caña me come.
16: Muchas cosas y no me deja hablar.
5: Sí, exactamente. Y hay que ir rematando, claro, sí, hay que ir rematando. Tenemos que ir al tema Sergio Ramos.
15: Exactamente, esto ya lo hemos contado. Lo mejor que le puede venir al Sevilla es este cabreo y que Mbappé diga, ahora va a meter la pierna aquí por Arbeloa enseguida cuando tengo la un privado y tengo el Mundial. Eso hay que hacérselo ver al Real Madrid. Avanzo, Oliva, porque tengo mínimo tres detalles de la rueda de prensa tremendamente interesantes que quiero tocar, con tu permiso, y voy rápido. Asunto de Sergio Ramos, le preguntan, lógicamente, pero usted, aquí ha llegado Sergio Ramos, hay un acuerdo, las notarías, ¿qué piensa usted?
10: A nada, y entonces he dicho que no quiero saber nada, y no me cuente nadie nada del club. Yo estoy solicitado en el partido, lo digo de verdad, ¿eh? O sea, al final, yo, entrenador, ¿qué depende de mí? Lo que pase ahí, mis jugadores. No, les he dicho, no me contéis absolutamente nada, no quiero saber nada. Madrid, y como la semana pasada fue Villarreal, nada más.
15: Claro, no me contéis nada, lógicamente, porque todo el mundo en su trabajo habla del presente, de la situación y habla del futuro. Y aquí meto información. Yo creo que Luis García, si al final... hay vía libre en la compra del club por parte de Sergio Ramos y Five Eleven Capital, yo creo que tiene mínimas opciones de seguir, aunque tenga un año 2 firmado. Creo que tiene mínimas, por no decir ninguna, pero claro, no me...
16: Hombre, es que si ya no compras el Sevilla... Definitivo. A ver, eso lo entiendo yo. Tú compras el Sevilla con un proyecto, la pieza clave del proyecto, claro, al entrenador.
15: Correcto,
16: ¿no? No te vas a comer correcto al entrenador de otro. Pero correcto, a partir de ahí, ¿de verdad creéis ustedes que Luis García no le ha preguntado al presidente, al vicepresidente, oye, ¿qué pasa conmigo? ¿Qué va a pasar conmigo? Yo entiendo que no es el momento en una rueda de prensa ni nada, pero imagino que él tendrá una inquietud también, pero claro, que es lícita, ¿eh? una inquietud totalmente lícita y que es normal que esté diciendo, oye, aquí qué va a pasar conmigo, ¿no?
5: Creo. Yo creo que no se para porque es consciente que sus opciones son mínimas.
15: Correcto. Estoy,
5: y comparto. pierde una energía absoluta en algo que ni controla y que además intuye que seguramente terminará su trabajo en el Sevilla y pondrá fin a esta etapa corta, pero al menos fructífera para él porque ha conseguido o está cerca de conseguir el objetivo de la permanencia.
15: Comparto, mira, y lo enlazo y esta, lo que dice... Está explicado aquí cuando la paranoia periodística le preguntan por Liga Conferencia.
10: Tiene posibilidades de jugar contra el Real Madrid y de intentar ganar. No tiene posibilidades de nada más. Es que, no sé, en serio, yo entiendo, ¿eh? O sea, cuando hacéis preguntas así, os entiendo y os la comprendo, pero es que mi pensamiento es el día a día y mi pensamiento es el partido. Y solo quiero certificar el primer objetivo. No hay más. Bueno, el primer objetivo. El objetivo es para que me firman aquí, ¿vale? Es así. Voy a decir una cosa que me gusta. Cuando me llaman y me dijeron, ¿tú eres capaz de hacer 3 victorias? Porque todos pensamos que valía con 3 victorias y un empate, a lo mejor algo así. Porque es lo que pasa todos los años.
15: Para la cinta, con esto me vale. El primer objetivo, claro, cuando él se está dando cuenta, dice, como el primer objetivo, es que hay un segundo objetivo, rápidamente cierra la ventana, ¿no?

0: Aquí en Sevilla, un poco más para su currículum y quizás menos para el presente inmediato, que no parece que pase por Luis García Plaza con la llegada de Sergio Ramos. ¿Algún detalle más para rematar de la rueda de prensa, de la actualidad del Sevilla?
1: Yo de la rueda de prensa,
0: Sevilla,
1: yo quiero decir, ¿sí?, solo una cosa luego.
0: Adelante,
1: Oliva, cuando acabe Víctor,
2: Bueno,
1: favor.
2: Simplemente un último detalle. Mira, ¿sí?, hablaba así, querido Ricardo, de Alexis. Él ha entrado muy rápido.
3: Uh-huh. Bueno, mi valoración de Alexis es que es un jugador con una calidad brutal. O sea, cada vez que entra se nota y sobre todo...
2: Que me ha llamado simplemente, que sonara esto, me ha llamado la atención porque dos preguntas anteriores le habían preguntado por Acor Adams, que ha marcado 10 goles. Y Acor Adams rápidamente dice que esto es un trabajo de equipo, pero de Alexis sí. Los entrenadores muchas veces dejan pistas, ¿no? Y a mí me da la sensación de que no le gusta Acor Adams, y hombre, un tipo que ha marcado en este Sevilla 10 goles se merece pues un poquito de laureles, ¿no? Pero a Alexis sí le da laurel y a Acor Adams
1: 500.000
2: no.
1: euros cobra, sí. Alexis, que es muy poco, ¿eh? Muy poco.
0: Sí, pero con una ficha muy baja.
2: Me ha llamado la atención, porque al final los entrenadores tienen debilidad, y creo que hay más debilidad por Alexis que por Acor Adams, que nos pueda gustar, más o menos ha marcado 10 goles.
0: Sí, y quizás ha amortizado los 5 millones que pagó Víctor Orte y el Sevilla en su momento por él. No creo que haya sido un jugador que haya perdido valor.
2: No.
0: Puede incluso haberse revalorizado, no sé si mucho o poco, pero algo más de lo que costó, que fueron esos 5 millones de euros la llegada de este delantero tan peculiar, un tanto irritante. Se puede llegar a entender a los entrenadores por esa capacidad que tiene
2: de
0: meterse en fuera de juego, pero claro, para este nivel del Sevilla actual, 10 goles es petróleo puro, ¿no? Claro. Sin duda. Remata tu Ocaña.
1: A ver. Mira, yo nada más, esto es una reflexión, pero anda, que la hice ayer, antes de ayer.
0: ¿A qué hora la hiciste ayer?
1: Hubo varias. A las 11 de la noche. A las 11 de la noche empecé, bueno, y acababa a la 1:30. Bueno, la
2: hubo varias horas en las que el teléfono no se cogía.
1: No. Pero yo jamás pensé yo que en una vida mía, después de todo lo que ha ocurrido en la historia del Sevilla, yo iba a ver, esperando a los aficionados del Sevilla, con los brazos abiertos, a que llegara Sergio Ramos a comprar el club. Oye, lo digo con respeto, admiración a Sergio Ramos, y esos mismos aficionados del Sevilla hablando pestes de Monchi, de la figura más importante de la historia, de uno de los clubes más laureados de España, como es el Sevilla. Yo, si a mí me lo dicen, mira, que dentro de 1.500 años, cuando te reencarna 20.000 veces, va a ocurrir esto, yo no me lo creería. O sea,
2: habla muy bien de la afición del
1: Sevilla.
2: De
1: Monchi, porque Monchi ponga un mensaje en catalán, porque se vaya al español, lo que la gente le está diciendo a Monchi me parece de un profundo... a mí me decepciona una barbaridad.
2: Protesto.
1: De verdad, te lo digo.
2: Protesto, José Manuel.
0: Sí, no, muy rápido.
2: Y
0: sí,
2: salgo en defensa de la afición del Sevilla, que está demostrando que no es medrosa, que no es babucha.
1: Tremendo.
2: Que tiene personalidad y que se identifica y que tiene una opinión libre con respecto a los momentos. La gente no es que esté entregada a Sergio Ramos. La gente lo que quiere y ha dicho, estos señores fuera. Yo no he visto por las calles, vamos mi Sevilla, vamos campeón, vamos Sergio Ramos, yo no lo he visto por la calle. La gente lo que quiere es que estos señores se vayan. Y cuando venga Sergio Ramos, le meterán presión desde el primer día. Y Sergio Ramos, el primer día que se resbale, le atizarán con el palo. Enorme la afición del Sevilla. Y la afición del Sevilla, que tiene personalidad y que no es babucha, señor Andrés Ocaña, no entiende bajo ningún concepto que Monchi, que lo ha sido todo para el Sevilla, no haya manejado bien los discursos.
1: Y no haya abierto la puerta del
2: mentira,
1: Sevilla ahora.
2: Eso es mentira.
1: No se le ha abierto la puerta del Sevilla ahora.
2: Perdón.
1: Es tremendo.
2: Perdón, Andrés, estás mal informando. Perdona, Andrés, bajo ningún concepto voy a permitir que mal informes. Y te lo voy a decir. A Monchi se le han abierto dos vías. Si compran el Sevilla, había conversaciones con Sergio Ramos. Ahora bien, usted te tendrá que adaptar, habrá que esperar, habrá que ver, porque todavía no se ha pasado por la notaría. Él se ha precipitado y se ha ido a Barcelona, que eso no es criticable. Lo que la afición le critica es que jugándose la vida al español con el Sevilla, es innecesario entrar en un vestuario y ofrecer ese espectáculo. Eso entiende la afición del Sevilla y es muy

0: libre. Y dos, había una posibilidad, porque tengo información de que si no hay compra va a haber revolución, porque Junior no puede seguir ni un segundo más y van a mover. Y ahí también, en un momento determinado, existía la posibilidad de recuperar a Monchi. Es decir, que no es verdad que las puertas estuvieran cerradas del todo. Por eso la afición del Sevilla no es babucha y opone a
1: la Aisco, lo tengo que dejar aquí. Decías, Ocaña,
2: bueno, que ¿podemos debatirlo la semana que viene? Por favor, señor Oliva.
1: Es un debate que va a estar
2: de Monchi,
1: muy vigente. Sí.
2: Porque yo Monchi, me gustaría debatir lo esto que con la Víctor gente, tranquilamente. Sí,
1: lo que la gente tiene que entender es que Monchi, al final, es historia del Sevilla, pero tiene una cierta tendencia a no manejarse bien en los tiempos.
0: Enorme, y a veces, el aficionado.
1: Sí,
2: menos cuando trata de levantar copas y los maneja los tiempos, que es una maravilla.
0: Eso no tiene nada que ver.
1: Pero manejar los tiempos, la verdad es que no acaba de hacerlo bien, señores. La 1:45, Ricardo. Vamos a Aisco, vamos.
0: Usted es un demagogo, señor Ocaña.
1: Aisco, señores, no se enreden.
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1: La 1:00 p.m, 48 minutos. Vamos con el asunto de Isco, de un jugador que tiene sitio en la plantilla como uno de los jugadores principales la próxima temporada. Isco, Anthony, que firmó flamantemente contrato el año pasado, nuevo contrato con el Betis, Fornals, son pilares básicos seguro para el proyecto de Liga de Campeones. Ya veremos otros casos, ¿no, Caña?
2: Bueno, ya veremos Abde, casos, ¿no? Como el de... Todo el mundo piensa en Abde, ¿no?
1: Sí, claro, ahora voy con posibles ventas, pero por ejemplo, me quería detener en dos casos, Anrabat y Lo Celso, que son dos asuntos más de debate, seguramente, dentro de...
2: Lo Celso está fuera, Oliva, ¿eh?
1: Lo Celso tiene pinta que lo normal es que acabe marchándose, ya veremos, porque luego hay que encajar al jugador, y luego el asunto de Anrabat, me da la impresión que el Betis no va a hacer ningún tipo de esfuerzo, salvo, ¿eh?, que sea una situación de últimos días de mercado y los turcos quieran una nueva cesión y en el Betis la valoren si no han encontrado otro tipo de centrocampistas que realmente gusten en la dirección deportiva y al propio Pellegrini. Luego está el asunto de las ventas. Entiendo que todo el mundo esté pensando, bueno, Altimira, si se va a Alemania y lo pagan, perfecto. Nathan pagó el Betis 9 millones, si vienen con una oferta importante que doble incluso a lo que invirtió el Betis en su momento, puede ser otra posible venta. Y luego, con Liga de Campeones, hay mayor fuerza, ¿no?, en el mercado para intentar retener a Adde Ocaña, que es la gran estrella de la temporada junto a Fornal, salvo que algún club venga con una oferta denominada absolutamente fuera de mercado, ¿no?
2: Bueno, lo contábamos el otro día, Oliva, que el Betis, si vende a Abde, lo primero que haría es recuperar 7,5 millones que le pagó al Barcelona, después con la cesión de Tigriño de por medio, de Víctor Roque y demás. Pero bueno, el Betis de la venta recuperaría 7,5 millones, pero que el Barcelona se llevaría un 25% de la plusvalía. O sea, ¿qué quiere decir esto? Pues que la oferta tiene que ser multimillonaria para que de verdad al Betis le, digamos que le compense, ¿no? O le amortice perder un jugador de la trayectoria, la progresión y el nivel que ha demostrado este año, que para mí ha sido el mejor del equipo. ¿Qué puede llegar la oferta? Bien, después hay que ir al mercado, ¿eh? Porque aquí hay algunos aficionados que a mí me parece que son banqueros en vez de aficionados, que el Betis vende a uno por 15 kilos y se ponen a tocar las palmas. Después hay que ver lo que viene. Porque este año, por ejemplo, se ha vendido muy bien a Jesús Rodríguez y ha venido Riquelme. Quiero decir que hay que ajustar muy fino en una temporada de Champions. A partir de ahí, la venta de Nathan sí me parecería espectacular. Una buena venta de un central que tiene nivel, pero que yo creo que se puede encontrar. Si te hacen una oferta millonaria, es más sustituible. Y después lo de Altimira, para mí es un expediente X. O sea, que el Betis pida 20, 25 millones por un futbolista que no es ni titular en el Betis, a mí me sigue pareciendo algo raro, ¿no? Algo que no me cuadra.
1: Hombre, pero sí en que esas cifras, a mí tampoco, claro, y a mí lo que me cuentan es que los equipos que están tanteando ahora mismo la opción Altimira vienen con bastante menos dinero.
2: Ni lo plantean.
1: Me hablan de unos 15 ¿no? millones, unas variables que la pueden convertir en algo mayor, pero que no hay clubes que se vayan a esos 25 millones de euros que se está hablando que puede valer un jugador que no tiene ni protagonismo y que el Betis estaría, lógicamente, encantado de poder hacer caja con Altimira antes que con otros jugadores que sí pueden tener un rol principal. ¿Escuchamos a Isco, te parece? ¿Algún extracto de su entrevista? Por ejemplo, hablando del calvario que ha sufrido este año.
11: Sí, no quiero perder mucho tiempo en lo que ya pasó. Intento mirar hacia adelante siendo positivo, con la confianza de que me voy a recuperar bien. Voy mejorando, es verdad que poquito a poco, pero bueno, no pierdo el foco ni la confianza y nada, son momentos que todos pasamos y nos hacen conocernos también en los momentos malos y nada, mirar hacia adelante, a jugar la Champions con el Betis, ahora en vacaciones prepararme bien y ojalá pueda volver al máximo.
1: El calvario que ha sufrido ha sido tan importante y las dudas que había en torno a su regreso que se le vio, y así lo explica el propio futbolista, hasta emocionado, con lágrimas, después del triunfo ante el Elche y la consecución de la Liga de Campeones.
11: Sí, yo me emocioné mucho, la verdad, porque, bueno, como todo el mundo sabe, ha sido un año complicado, mucha tensión, ¿no? Y fue un poco lágrimas de alegría, de liberación, ¿no? Bueno, ya está, ya hemos conseguido un objetivo muy importante y bueno, la verdad que me salió natural y yo creo que es un logro importante el que ha hecho el equipo esta temporada.
1: Un jugador que ha ganado Champions con el Madrid y tal, yo creo que esto responde un poco más, Ocaña, Víctor, estas lágrimas, a que posiblemente él también en su momento, igual que pasaba a nivel médico, dudaba de su evolución para poder jugar este año algún rato al fútbol. Sí, sí. Esa es la sensación que daba.
2: Yo es que creo que lo has explicado perfectamente. Son lágrimas de intentar expresar la angustia por la que ha pasado este jugador, ¿no? Es que han sido momentos verdaderamente, Oliva, angustiosos. Un futbolista que estaba listo para el fútbol, que había tenido episodios en el Sevilla, se había ido a Alemania, había vuelto, consigue volver al Betis, pasa una lesión, tiene otra lesión, después el choque con Anrabat. Yo creo que han sido momentos de tanta angustia que al final el ser humano, Isco como persona, puso en valor el otro día poder estar con el Betis, no celebrando un título, pero sí meterte en una Champions y él estar en el campo, ¿no? Y yo creo que habla bien de él, de su evolución también personal, que es un futbolista, oye, que aquí lo podemos decir, que en etapas anteriores en su carrera pues su comportamiento o su, digamos que sus prioridades, no, que no te hablaban demasiado bien de él. Y yo sí, creo que él como persona ha evolucionado una barbaridad también. Es la impresión que me da, ¿no?
1: Sí, tuvo sus pasajes oscuros en la época del Real Madrid, cuando se cayó por completo. Sí, sí, aquí da la impresión. Bueno, la etapa del Sevilla fue también mala, la etapa corta. Y luego esta etapa aquí en el Betis sí que ha sido una etapa de momento fructífera para él, con este año un poco realmente complicado para la figura de Isco, que no pierde la ambición y los objetivos que tiene en su cabeza todavía con el Betis.
11: Sí, bueno, de hecho yo creo que lo dije en mi presentación, que yo cuando vine aquí vine con el objetivo de intentar jugar la Champions con el Betis. Bueno, todavía no la he jugado, pero yo creo que ahí hay que ponerle un check. Y ahora el siguiente objetivo que me marqué era ganar un título con el club, así que ojalá pueda conseguirlo de aquí a todos los años que me quedan como jugador del Betis.
1: Ya consiguió con Pellegrini jugar la Champions con el Málaga. Ha sido campeón de la Champions con el Madrid, creo que la jugó también con el Valencia, o sea que tiene amplia experiencia en esta máxima competición de la Liga de Campeones el propio Isco. Y hay muchos debates que se mantienen a nivel de grada. ¿De qué te ríes?
2: No, me río de una cosa. Tuve que cada vez que le preguntan...
1: Que se te ha pasado por la mente, ¿no?
2: Cada vez que le preguntan a un futbolista qué es lo más importante del mundo que quiere, es ganar un título, ¿verdad? Sí. Pues después cuando no lo ganan dice que es la estabilidad del club. Lo dicen todo. Pero después le vuelve a preguntar y el título. Y después la estabilidad está bien, pero que todos lo que quieren es levantar una copa, Oliva. Levantar una copa. A ver si alguien se lo mete en la cabeza, quién se lo tiene que meter.
1: ¿Querías decir algo, Víctor, sobre la figura de Isco? ¿Querías comentar?
0: No, estaba escuchando atentamente. Que yo creo que es interesante la entrevista porque había no solo rumores, ¿no? Tú ves a Isco y creo que Isco está loco por llegar al final de temporada para aprovechar. Son muchos meses, ¿no? Mayo, junio, julio y agosto, casi 4 meses que le metes a la recuperación, y yo creo que le va a venir bastante bien.
1: Sí. Para ver cómo responde.
0: Claro,
1: Isco viene de una lesión, muy grave. Y su cuadro es un cuadro complejo.
0: Complicadísimo. Claro, y ahora lo vemos y sale al campo para ir ganando minutos, pero sale al campo, lógicamente, es normal, tapándose un poquito. Porque yo creo que está loco porque termine la temporada. Es normal.
2: Loco, y es lo que tiene que hacer.
0: Es normal, porque ahora tú le metes a esa preparación 4 meses y a ver cómo regresa en septiembre, ¿no? Pero bueno, es una buena noticia que por delante tenga la posibilidad de trabajar 4 meses y de recuperarse. Si no al 100%, pues, oye, al 70, al 80, sí. ya veremos. Pero creo que por lo menos tiene ahora tiempo, ¿no?, para respirar y para darle una vuelta a la recuperación, ¿no?
1: Escucha cómo habla Isco, con esto rematamos, de Pellegrini, ¿no? El hombre que le ha devuelto al fútbol, que lo fichó, que lo llamó para el Betis y con el que ha jugado grandes ratos de fútbol.
11: No, la vida puede ser maravillosa, ¿no? Como decía Andrés Montes, es como... No sé, no quiero decir cerrar un ciclo porque en el fútbol nunca sabe lo que puede pasar. Ojalá estemos muchos años juntos jugando la Champions, pero sí, muy bonito. Eso fue hace 14, 15 años, que si no recuerdo mal, y los que estábamos en el Málaga ahora estamos en el Betis, un poco más mayores. Pero bueno, las cosas bonitas que te deja el fútbol de... compartir momentos y experiencias increíbles y encantado de poder vivirlas otra vez aquí, hoy en día.
1: Le preguntaba un poco por ese círculo que un poco se cierra, ¿no? Del hecho de, con Isco siendo un chaval, ir a la Liga de Campeones con Pellegrini en el banquillo del Málaga, con Joaquín en aquel Málaga, y ahora conseguir disputar la Liga de Campeones con Manuel Pellegrini. El equipo, mañana hay rueda de prensa, Ocaña, y el mismo domingo viaja el equipo a Barcelona, ¿no?
2: Sí, eso es nuevo. El mismo domingo, hombre, también hay que tener en cuenta
1: que
2: ya
1: le gusta un hotel a don Manuel.
2: Exactamente, eso te iba a decir, pero que hay que tener en cuenta que ya como
1: más
2: no
1: que a
2: se
1: Florencio,
2: nada,
1: a tu amigo Florencio, pero, Víctor. Más
2: no,
1: que a
2: Florencio está loco. Florencio ya está preparando los viajes, haciendo reservas. La que está dando Florencio. Qué final de temporada, Víctor, está dando Florencio, te lo digo, ¿eh?
0: Ojito, ojito.
2: A ver si alguien le quita el móvil, por favor.
0: Ojito.
2: Que alguien se lo quite.
1: Absolutamente. Señores, van a llegar las 2 en punto de la tarde. El domingo tenemos una jornada interesantísima. El descenso en juego lo contaremos aquí en COPE más Sevilla, también a nivel nacional en el tiempo de juego de la cadena COPE. Gracias, Víctor. Gracias, Ocaña.
2: Un abrazo.
1: Ricard Martí, usted manda y usted es el que enlaza a esta hora de la tarde con las noticias en la COPE. Adiós.
12: Son las 2 de la tarde, es la 1 en las Islas Canarias.
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12: ¿Qué tal? Muy buenas tardes. Seguimos Mediodía COPE desde la 1 de la tarde, acompañándote de este viernes 15 de mayo, día de San Isidro. Felicidades a los San Isidros, a los Isidros. Felicidades al mundo del campo y felicidades también a Madrid. Te estamos contando lo que está pasando y haciendo memoria. Hay que hacer memoria, que es muy importante. Mira, por ejemplo, vamos a recordar el 15M. Hoy se cumplen 15 años del 15 de mayo del 2011. De los indignados, ¿te acuerdas? De los indignados, de aquellas acampadas de jóvenes y no tanto, porque era un movimiento, desde luego, al principio absolutamente transversal, que pedían vivienda, más trabajo, menos corrupción en las plazas principales de ciudades de España y con un epicentro que era aquí en Madrid, en la Puerta del Sol. Cantaban ese "lo llaman democracia y no lo es", que acabó capitalizando la extrema izquierda, después reconvertida en Podemos. Acuérdate, Pablo Iglesias, ¿verdad? Seguro que lo recuerdas. Pero puede que hayas olvidado que aquel 15 de mayo del año 2011, quien estaba en el Palacio de la Moncloa y contra quien se manifestaba la gente era contra José Luis Rodríguez Zapatero, el creador de eso que tanto se le ha reprochado a la derecha, el creador de los temidos recortes.
15: Reducir las retribuciones del personal del sector público en un 5% de media a partir de junio de 2010 y congelarlas en 2011. Suspender para 2011 la revalorización de las pensiones, excluyendo las no contributivas y las pensiones mínimas.
12: El mayor recorte en la historia. El mayor recorte en la historia. Se había producido un año antes, el 12 de mayo del 2010, en el Congreso de los Diputados. Fue cuando Zapatero anunció ese recorte en el sueldo de los funcionarios, inédito. Hasta entonces, la congelación de las pensiones, eso que nadie se atreve ni siquiera a nombrar en este país, esos fueron los principales tijeretazos, pero hubo más, ¿eh? Adiós al cheque bebé, recortes en la dependencia, todo lo que el ABC del buen socialista dice que no hay que hacer y que era consecuencia de unas políticas económicas centradas en el derroche, en el despilfarro, en las subvenciones de 7 años de políticas de Rodríguez Zapatero. Ya, acuérdate, lo público no es de nadie, ¿verdad? Bueno, no es de nadie hasta que te toca pagar. La herencia que se encontró Mariano Rajoy unos meses después de aquel 15M, cuando ganó las elecciones en noviembre del 2021 y tuvo evidentemente que seguir con el recorte del gasto público para arreglar el desaguisado socialista. Porque cuando te decían que vivías por encima de tus posibilidades, les faltaba añadir lo más importante, que el primero que gastó todo lo que no tenía fue el Estado. Y al Estado le votas tú, No cae de Marte, no, es a quien tú votas. Y no era la primera vez, seguramente no va a ser la última. Un panorama similar se encontró Juanma Moreno en 2018 cuando llegó a la presidencia de la Junta de Andalucía después de 36 años de gobiernos socialistas. 36 años en los que la gente y la política económica se centraba en el voto y no en las personas. Mira, el Partido Socialista dejó una Andalucía en la que se hablaba de desempleos, de subsidios, de ERE, de corrupción. 8 años después se habla de emprendedores, de turismo, de progreso, de empleo, ni más ni menos que de la tercera comunidad autónoma económicamente hablando más dinámica del país. Lo ha reconocido el propio Moreno esta mañana en Herrera en COPE.
16: Andalucía, que hoy está disputándose el podium con las dos otras economías importantes de España, que son Madrid y Cataluña, progreso de bienestar, que además lo está generando, una Andalucía que lleva 5 años consecutivos bajando el desempleo interanual, una comunidad que ha batido récord de exportaciones, que ha batido récord de inversión extranjera, una comunidad en definitiva que ha despertado, y eso es lo que queremos que nos separe.
12: Políticas que se hacen con y para la gente, ¿verdad? Hay solo dos dudas este domingo. La primera, si Juanma Moreno va a revalidar la mayoría absoluta, y la segunda, si María Jesús Montero va a llevar al Partido Socialista al peor resultado en la historia en Andalucía. Y en eso, en el resultado de años de trabajo para pasar de cuentos a cuentas, pero de verdad vamos a tener testimonio el domingo que viene. Hay más noticias que te cuento ya con Ángela Sánchez. ¿Qué tal, Ángela? Buenas tardes.
14: Buenas tardes, Pilar.
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12: Buenas tardes, Ángela. Una narcolancha embiste a una patrullera de aduanas en Almería.
14: En una persecución la pasada noche en la costa andaluza, sin heridos, la tripulación de esa narcolancha ha logrado huir. Hoy, precisamente, se cumple justo una semana de la muerte de dos guardias civiles en Huelva, en otra persecución. Víctor Vega, portavoz de la Asociación Unificada de la Guardia Civil ahí en Almería, nos ha dicho en Mediodía COPE, nos ha hecho una radiografía de la situación.
18: Si seguimos con el narcotráfico a este ritmo, van a llegar a Alicante, a Valencia, porque se han ido extendiendo desde el estrecho, y lo que hemos visto a finales de enero con un 3 de borrasca que venían desde Málaga, que nunca habían estado en aquel puerto de Málaga, hacia la herradura, hacia Granada, estamos viendo que hemos perdido el control de nuestras aguas territoriales. Las tiene el narco.
12: Huelga de profesores en Cataluña y en Valencia.
14: En el caso de Cataluña se han concentrado en Lérida, han llegado a cortar el acceso a la ciudad. Gemma es profesora en Mollerussa.
19: Los profesores están cansados, muy quemados, hartos, no llegamos a todo y bueno, no sabemos si vamos a terminar el curso.
12: Nuevo canje de prisioneros entre Ucrania y Rusia.
14: Esta madrugada han sido intercambiados 205 prisioneros de cada bando, un gesto que no ha frenado los ataques rusos.
12: Y hoy es el día por excelencia de los agricultores, San Isidro Labrador.
14: Fiesta en Madrid, en más de 1000 pueblos de toda España, y el campo español alza la voz no solo por los elevados costes, también por la falta de relevo generacional. Mira, por ejemplo, en Castilla y León, donde la edad media de los 60.000 agricultores supera los 60 años. Daniel es de Toro Zamora y a sus 21 dice que sigue en el campo por vocación.
20: Lo veo que esto tiene que cambiar, porque al final es que todo vale mucho y lo nuestro no vale nada, y hay que tener agriculturas muy grandes para que te quede algo de dinero. Entonces, y hay una inversión millonaria que tienes que hacer. Está las cosas un poco complicadas, mucha burocracia, muchos papeles, y al final para alguien que no viene como yo de familia, que no tiene padres agricultores ni nada, es muy complicado empezar. Pero bueno, hombre, yo creo que con mucha dedicación y mucho esfuerzo se puede llegar a algún lado.
12: Y en el deporte, José Luis Corrochano, buenas tardes.
1: Pilar, buenas tardes.
12: Mourinho no responde a la oferta de renovación del Benfica.
1: El entrenador portugués, objetivo número uno para el banquillo del Real Madrid, ha hablado sobre su futuro antes del último partido de la Liga Portuguesa con el Benfica y confirma una oferta no contestada del club portugués.
21: El miércoles mi agente ha recibido la propuesta oficial escrita del Benfica que me ha querido enviar. Yo he dicho no quiero, ahora no quiero nada. Domingo sí. Y con Real Madrid no he tenido ningún contacto. Próxima semana, una semana, pienso, importante para mí, para mi futuro. Por acuerdo nuestro, tenemos esta ventana de días, no lo sé, 8 días, 10 días, no lo sé muy bien, para ver lo que hay y para tomar una decisión.
12: ¿Te imaginas que vuelve? Tardes de gloria vais a tener, ¿eh?
1: Pues yo creo que en breve me vas a ver aquí contando esa noticia, que Mourinho va a volver al Real Madrid. Mourinho también ha salido en defensa de Arbeloa tras conocer las declaraciones de Mbappé sobre su suplencia de ayer.
12: Gracias, Corrochano. Seguimos. Tenemos un mensaje del Consejo General del Notariado que nos trae Mónica Álvarez.
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12: Ahora sí que entramos en la recta final de la campaña para las elecciones andaluzas de este domingo, en las que casi 7 millones de personas están llamadas a las urnas. Mira, tradicionalmente Andalucía se ha considerado como uno de los bastiones de voto para los grandes partidos. Y lo sabe bien el favorito de todas las encuestas, el actual presidente de la Junta y candidato del Partido Popular a la reelección, Juanma Moreno. Esta mañana ha pasado por los micrófonos de Herrera en COPE, donde ha dejado estas dos claves. La primera, que necesita mayoría absoluta, 55 diputados o más, para no depender de Vox.
23: Vamos a hacer un voto de utilidad, un voto de estabilidad, un voto
16: un voto que no nos paralice, que no nos genere palo en la rueda. ¿Quién me garantiza a mí que si nos falta un diputado, como ya ha dicho Santiago, el señor Abascal, que ya ha dicho que no nos va a apoyar, aunque nos falte un diputado, ¿quién nos garantiza que haya gobierno en julio? ¿Que no nos garantiza que lleguemos a noviembre y no tengamos gobierno en Andalucía? Pues todo eso, eso no afecta al gobierno, eso afecta a los andaluces.
12: La segunda clave apunta a Pedro Sánchez para el candidato del Partido Popular andaluz y el resultado en las elecciones de este domingo es muy malo para el Partido Socialista. El presidente del gobierno podría haberse obligado a adelantar las generales.
16: Si se produce una derrota severa en el Partido Socialista y se produce una victoria amplia en el Partido Popular, esa situación va a generar un movimiento interno, que es lo único que puede derribar a Sánchez, especialmente por parte del poder local, que quizás es un movimiento egoísta, porque para salvar cada uno sus intereses, pero sea egoísta o no sea egoísta, ese movimiento, esa conversación interna crítica, hace mucho daño a Sánchez.
12: Bueno, pues esta última clave es en la que se están fijando hoy en Ferraz y en Moncloa. Cunde el pánico a que el Partido Socialista obtenga aún un peor resultado que en las pasadas elecciones autonómicas, donde lograron 30 escaños en el Parlamento andaluz. Entonces el candidato era Juan Espadas. Hoy es María Jesús Montero, quien ha sido una de las mujeres más cercanas al presidente del gobierno, vicepresidenta, ministra de Hacienda, pero que en las últimas semanas pues no ha dejado de perder fuelle. Sus últimas declaraciones sobre la muerte de dos guardias civiles mientras perseguían a unos narcotraficantes han sido la puntilla. Ricardo Rodríguez, buenas tardes.
3: Buenas tardes. La cita con las urnas es de primer nivel. Más que nunca, Andalucía marca numerosas pautas para el conjunto del país, siendo la comunidad autónoma más poblada. El PSOE se juega muchísimo este 17M, pero también el propio Pedro Sánchez, a pesar de la huida anticipada de estrechos colaboradores ante cualquier lectura nacional sobre la fortaleza o debilidad del proyecto. Imposible de eludir. El presidente y su gobierno han estado muy presentes en la contienda electoral, se han volcado con María Jesús Montero desde Ferraz, se ratifican en la estrategia de lanzar ministros como candidatos en sus territorios cuando sondeos propios dibujan para Montero horquillas inaceptables para el conjunto de la organización, entre 27 y 30 escaños. Sánchez ya busca escapar de un previsible batacazo, así el círculo presidencial aparece aferrado al gobierno, que como gustan recordar, es lo mejor que tenemos. Como asidero a estas alturas, suena escaso a numerosos cuadros socialistas que sin embargo admiten ser disciplinados. Ya avisan voces territoriales, no queda una sola federación sin reventar.
12: Lo que ocurra en Andalucía, todo el escrutinio, las victorias y también las derrotas van a ser analizadas este domingo aquí en COPE a partir de las 8 de la tarde en el especial Elecciones, especial conducido por Carlos Herrera, por Jorge Bustos y una servidora en directo desde Sevilla. 2:12 de la tarde, 1:12 en la Comunidad Canaria. Mañana sábado se cumple un mes del inicio del proceso de regularización extraordinaria de migrantes, un proceso que se va a extender hasta el próximo 30 de junio, en el que el gobierno prevé que al menos 500.000 de personas se acojan a él, una cifra que es estimada porque cuando lleguemos al 1 de julio posiblemente se supere. En COPE estamos abordando hoy cómo han ido esas primeras 4 semanas de trámites. Ya adelanto que mucho papeleo, colas, preguntas y ganas, muchas ganas por parte de miles de personas en toda España de tener una documentación en regla que les permita trabajar y vivir en nuestro país sin problemas. Íñigo Jodra, buenas tardes.
4: ¿Qué tal? Buenas tardes.
12: En este último mes se han presentado 200.000 solicitudes.
4: Eso es, 200.000 desde que se abriera el procedimiento el pasado 16 de abril y según explican COPE, Jorge Serrano, de Ciudadanía Global e impulsor de la Iniciativa Legislativa Popular para la Regularización Extraordinaria, el proceso es rápido.
5: Están respondiendo en torno a 15, 20 días donde le dan un NIE, le dan una aprobación provisional. Pueden ya darse de alta la Seguridad Social y pueden empezar a trabajar.
4: Bueno, poder trabajar implica, Pilar, unos derechos y también el darse de alta en la Seguridad Social, cotizar y pagar impuestos o lo que es lo mismo, dejar atrás la economía sumergida, que es algo que nos beneficia a todos.
12: Hay quien ya está viendo esas cifras, Íñigo, esa gran demanda y pide que ese plazo se extienda más allá del 30 de junio, se contempla.
4: Sí, hay que admitir que es un proceso que ha supuesto un gran reto logístico, especialmente en los primeros días. A la tramitación online tenemos que sumar la atención presencial. En total, debido al amplio número de solicitudes que aún quedan por presentar y tramitar, piden efectivamente que se amplíe el plazo que el gobierno ha fijado en el próximo 30 de junio.
5: ¿Por qué solo 2 meses y medio cuando las anteriores fueron 6 meses para presentar la solicitud? Pensamos que puede haber una razón de calendario electoral por detrás y si fuera así, nos parecería una enorme irresponsabilidad.
4: De momento es una extensión, Pilar, que según explican a COPE desde el Ministerio de Migraciones, hoy por hoy no está prevista.
12: Gracias, Íñigo. Cambiamos de tema. No perdemos de vista la evolución del antivirus. Siguen siendo 11 los casos confirmados por la Organización Mundial de la Salud. Es una buena noticia que el número no haya aumentado, como también lo es que el único español que iba en ese barco Ondius, afectado por el brote de esta enfermedad, pues se encuentre mejor. La ministra de Sanidad asegura que incluso casi sin síntomas, lo que es muy positivo, porque la cadena de transmisión se interrumpe. El próximo lunes, tanto él como los otros 13 españoles que continúan guardando cuarentena en el Hospital Gómez Ulla de Madrid se van a someter a una nueva prueba PCR. Se va a cumplir entonces una semana exacta desde su ingreso en el centro. ¿Y qué ocurre? Mientras tanto, con el barco Ondius, pues nos hemos olvidado de él. El lunes que viene está previsto que él llegue al puerto de Rotterdam, en Países Bajos. Entonces la tripulación que viaja a bordo empezará a guardar cuarentena. El lunes, precisamente, se prevé que él llegue a Guecho, en Vizcaya, el barco afectado por un brote de gastroenteritis que ha estado varios días parado en Burdeos y en el que ha muerto una persona. Brote que obligó a confinar a sus 1.500 pasajeros. Última hora, Francia Asunción. Serena, buenas tardes.
6: Hola, muy buenas tardes. Hay últimas noticias del Ambitious. La empresa propietaria Ambassador Cruise Line ha emitido un comunicado indicando que las autoridades portuarias del Ferrol les han informado que las obras de construcción del puerto impedirán la llegada de su barco, que estaba prevista para mañana sábado a las 10:30. Habían pensado como alternativa el anticipar la llegada a Gijón, pero dicen que finalmente podrán atracar antes en La Coruña mañana a las 10:30. La prefectura de Gironda, recordemos, había puesto el barco en cuarentena a su llegada a Burdeos hasta confirmar que el mal estado de varias decenas de pasajeros se debía a un episodio de gastroenteritis viral, porque la persona que falleció fue debido a un infarto. Ya el miércoles por la noche levantaron la prohibición de desembarque a los pasajeros que estaban en buen estado y ayer pudieron disfrutar de la ciudad, mientras que en el interior se han reforzado las medidas de higiene y se mantienen los procedimientos de aislamiento de los afectados. El barco retrasó la salida hasta esta mañana porque había anunciado condiciones meteorológicas adversas en el Golfo de Vizcaya, pero a las 6:45 ya ha puesto rumbo a La Coruña.
12: La verdad es que no hay ni un día sin su afán. Gracias, Asunción Serena, desde Londres.
6: Un saludo.
12: Punto y seguido a mediodía. 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
10: Hola, ¿qué tal? Muy buenas tardes. La familia de Sandra Peña, la chica de 14 años que se quitaba la vida tras haber denunciado a su familia que sufría acoso escolar. La familia, como te digo, va a recurrir al archivo provisional de la querella que habían presentado contra su colegio, contra las irlandesas de Loreto. Como te hemos venido contando, el juzgado a petición de la fiscalía archivaba la querella de los padres al entender que aunque el colegio no había activado el protocolo antiacoso, sí habían adoptado medidas como la separación de las posibles alumnas acosadoras. En el auto se señala que al centro no se le podía exigir que controlaran a la menor en todo momento para evitar que se quitara la vida. Bueno, pues a pesar de estas afirmaciones, los padres tienen claro que han quedado muchas cosas sin respuesta. En una entrevista hoy en Canal Sur, los padres de Sandra han desvelado que la autopsia que se le realizó a la menor recoge que en el momento en el que se quitaba la vida, 10 minutos después de haber salido del colegio, presentaba una tasa de alcohol en sangre de 0,59. Es elevadísima la tasa. También cortes en los brazos que no tenía, dice su madre, cuando había salido por la mañana de casa. Sara Villar es la madre de Sandra.
11: Sandra sale del cole a las 2:30, va acompañada todo el tiempo, va en el ascensor hablando por Instagram con una amiga y a las 2:40 está certificada la muerte de Sandra. Son 10 minutos lo que hay. Y en la inspección ocular no hay restos de alcohol por ningún sitio. Que alguien me diga... ¿Dónde mi hija?
10: Bueno, pues preguntas que de momento no tienen respuesta. Los padres de Sandra confían en el recurso que van a presentar contra ese archivo y también que avance la investigación que lleva a cabo la Fiscalía de Menores a las tres alumnas del colegio que fueron señaladas como las presuntas acosadoras de Sandra Peña. Por su parte, el colegio irlandesa de Loreto, en un comunicado ha valorado con satisfacción el sobreseimiento provisional de la querella. Dicen que el juzgado ha tenido en cuenta que el centro sí había adoptado medidas concretas para proteger a Sandra y subrayan que no tienen responsabilidad penal en su fallecimiento y que no se puede establecer relación alguna entre su actuación y el trágico desenlace. Como no podía ser de otra manera, vamos a seguir muy pendientes de este asunto, que es destacado de un viernes, en el que en muchos puntos se está empezando ya a trabajar en los colegios electorales en los que estamos llamados a votar el próximo domingo. Manuel Negrete es jefe de Almacén Electoral de Sevilla.
14: Estamos montando este colegio, que son de los de última hora, como nosotros les decimos, en el cual pues, estamos poniendo sus mesas, con su urna, con su silla. Los sobres y las papeletas las tenemos en la entrada con su cabina y ya esperar el domingo que a las 8 de la mañana cuando vienen los miembros de mesa se lo encuentren todo puesto para empezar la votación a las 9 de la mañana.
10: Bueno, pues esta misma tarde tras la jornada electiva se va a empezar también a trabajar en la transformación de centros en colegios electorales, 207 con 911 mesas en el caso de la capital, donde estamos llamados a votar 533.413 personas. En el caso de toda la provincia van a ser un total de 687 los colegios que el próximo domingo a las 9 de la mañana abran sus puertas con un total de 2.607 mesas electorales. Unas mesas de las que van a formar parte aquellos ciudadanos que tras el sorteo que se realizaba recibieron la notificación. Es el caso de Luis Romero. Es un joven de 22 años que el próximo domingo va a presidir una mesa en la localidad sevillana de La Campana.
1: Nada, la sorpresa que yo con 22 años, la primera vez que toco una mesa. Mi padre nunca la ha tocado y con la mala suerte que me toca a mí. Pero bueno, de 9 a 8 estamos ahí de forma ininterrumpida, y nos dan descansos. Tenemos descanso para poder comer tranquilamente. Tenemos media horita de descanso. Uh-huh. Aparte de que nos dan unas dietas. Este año lo han subido, el año pasado eran 65 y este año son 70 euros en concepto de dietas. El mismo día te lo dan en efectivo.
10: Bueno, también están previstos los dispositivos de seguridad en toda la provincia de Sevilla. 3.600 serán los efectivos entre policía y guardia civil los que van a velar porque la jornada transcurra con total normalidad y sin incidentes. Francisco Toscano es el subdelegado del Gobierno de Sevilla.
3: En concreto, en Sevilla este dispositivo cubre más de 2.600 mesas electorales que se distribuyen en casi 690 locales, donde estarán presentes las fuerzas y cuerpos de seguridad del Estado, tanto Guardia Civil como Policía Nacional, junto con las policías locales que colaboran en el desarrollo de este dispositivo especial. En concreto, se desplegarán más de 3.200 efectivos de Policía Nacional y Guardia Civil, a los que hay que sumar unos 370 de las distintas policías locales de la provincia de Sevilla, que, como decimos, colaboran en esta jornada.
10: Y también te quiero contar un dato. Metro de Sevilla funciona desde el año 2015 con energía procedente de fuentes renovables. Facilitar la movilidad de miles de personas cada día con menor impacto es posible. 2:26 de la tarde. Prestamos también atención al deporte. José Manuel Oliva, buenas tardes, cuéntanos.
4: Hola, ¿qué tal? Muy buenas tardes. Finalizada la jornada 36, el domingo en horario unificado, 7 de la tarde, se juega la penúltima jornada de Liga, con un Sevilla-Real Madrid todavía con la salvación en juego. Dice Luis García que todavía no está hecho.
5: Que tenemos que todavía nos queda un paso, que es que no está hecho. Yo sé que ahora hay una tendencia que estamos salvados ya y eso es mentira, es mentira. No estamos salvados.
4: Un empate podría ser ya matemático, si no tendría que mirar otros partidos como el Levante-Mallorca o el Elche-Getafe. El Betis juega un intrascendente Barça-Betis domingo 9:15 de la noche, ya con el objetivo alcanzado de disputar la próxima temporada la Liga de Campeones.
10: Gracias, Oliva. Quédate con nosotros porque enseguida va a continuar aquí el Mediodía Cope.

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0: Son las 2:30 de la tarde, es la 1:30 en las Islas Canarias.
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0: ¿Qué tal? Muy buenas tardes de nuevo y gracias por acompañarnos aquí en Mediodía COPE de este viernes 15 de mayo. Hoy es San Isidro. Felicidades a todos los Isidros, felicidades a los labradores, es decir, a los trabajadores del campo y, como no, felicidades a Madrid. Hablando del sector primario, ¿verdad? De los agricultores. Mira, aunque el absentismo laboral se ha incrementado después de la pandemia, lo cierto es que en este sector, en el primario, ronda el 4% en función de las horas trabajadas y en provincias como Almería. La media está entre el 7 y el 7,5% o incluso el 10% en la industria, y cifras que en algunos casos alcanzan el 20% en el sector de los servicios. En el campo, uno parece ser que se pone o menos malo o es más responsable con su trabajo, o algo pasa, ¿eh? ¿Y por qué te cuento todo esto? Bueno, pues porque tenemos nuevas cifras del coste del absentismo laboral en nuestro país, y la verdad es que la realidad pues es ya preocupante, pero llevamos tanto tiempo hablando de preocupante. Escucha, el sistema de bajas laborales en España acumula un déficit estructural de 2.677 millones de euros. Así lo advierte al menos el Tribunal de Cuentas en su fiscalización de las cuentas generales del Estado del año 2024. Te recuerdo que estamos en el 26. Es decir, que el no ir a trabajar ya nos cuesta, porque lo pagamos entre todos, 2.677 millones de euros al año más de los que tenemos. A sumar a todo el dinero que el Estado gasta y que no tiene. Luego vendrá una crisis, ¿eh? Y nos dirán que gastamos por encima de nuestras posibilidades. Y diremos, oiga, no, mire, yo no. Bueno, pues una mala noticia. Sí, tú, sí. Porque esto es una caja común, es decir, de todos. Si tenemos gestores de nuestro dinero público que gastan sin control y les votamos, y acaba mal, pues eres igual de responsable. Hoy regreso de Valencia, en donde he estado ayer, bueno, y esta mañana, pero ayer estuve presentando Foro COPE Desafíos Valencia 2027. Estuvimos hablando de absentismo laboral, de salud mental, de empresa, el punto de vista femenino en el liderazgo. La verdad es que fue muy interesante, ¿no? Por ejemplo, resulta que después del COVID vamos menos así en general a trabajar. No saben muy bien por qué, pero vamos menos a trabajar. La doctora Encarna Rama es investigadora de la Universidad de Valencia y explicó que unos 6 millones de personas tienen en nuestro país problemas de salud mental, y esto impacta directamente en el absentismo laboral.
3: Hay aproximadamente como 4 millones de personas en España que sufren de ansiedad y 2,5 millones de personas que sufren de depresión, junto con otros problemas de salud mental. Todo ello impacta de forma muy relevante en las organizaciones, con efectos bastante graves, ¿no?
0: Claro, las consecuencias del absentismo las pagamos todos, pero las sufren sobre todo las empresas que lidian cada día con esos trabajadores que no acuden a su puesto de trabajo. Escucha las cifras que nos da Olga Merino, que es directora general de salud mental de Avanta.
4: Hay empresas que decían, tengo un 10%. Estamos ahora mismo en un 7,4% de absentismo. Nunca antes en la historia hemos tenido un índice de absentismo tan alto, que ha empeorado en todos los sectores.
0: Brutal. Esas son las claves. Primero, estamos en cifras de absentismo inéditas, y segundo, de esto no se libra ningún sector. ¿Y qué es lo que dicen las empresas? Pues mira, aquí hay dos realidades. Las realidades de las multinacionales, que dicen que hay que poner al empleado en el centro y a partir de ahí negociar las condiciones que haga que se sienta comprometido con la compañía, y las preguntas que se hacen el 99,8% de las empresas de este país, que son pymes y que dicen que ellos no pueden hacer eso, ¿no? Y que cómo buscan la productividad, el compromiso y sobre todo el crecimiento tanto de las personas como las empresas. Y esa es la gran paradoja. Y yo te digo más. Lo que no son cuentas, son cuentos.
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0: Están pasando más cosas destacadas que te cuento ya con Ángela Sánchez. ¿Qué tal, Ángela? Buenas tardes.
2: Buenas tardes, Pilar.
0: Mejora el único español contagiado hasta ahora por hantavirus.
2: Sanidad confirma que este paciente, hombre de 70 años, no tiene casi síntomas y que de momento su evolución es favorable. Los otros 13 españoles que continúan en cuarentena en el Gómez Ulla de Madrid siguen sin síntomas. El lunes se someterán a otra PCR.
0: Quedan solo 3 semanas para que el Papa llegue a España.
2: Para ese viaje que llevará León XIV a Madrid, Barcelona y Canarias, el cardenal y arzobispo de Madrid, José Cobo, ha destacado esta visita durante la misa de esta mañana.
5: Esta colegiata de San Isidro nos invita hoy a enraizarnos en Cristo y así al diálogo, a la paz y a la reconciliación. Y esta será también la mejor manera de prepararnos para la próxima visita de nuestro querido Papa León a nuestra ciudad, levantando la mirada y rebajando el ruido.
0: Y de un fin de semana invernal vamos a dar paso a una segunda mitad del mes de mayo prácticamente veraniega.
2: Mira, por resumirte, Pilar, bastante fresco, sobre todo viernes, hoy, mañana, sábado, más propio de marzo que de mayo. Ojo, porque 10 centímetros de nieve se han registrado hoy en la montaña palentina. No será hasta el domingo cuando las temperaturas empiecen a subir y, ojo, a partir del miércoles llegaremos en muchos puntos ya a los 30 grados.
0: Una última hora, se ha registrado un terremoto en Japón de magnitud 6,3 con epicentro en Miyagi, a unos 400 kilómetros al norte de Tokio. De momento no constan heridos ni se ha activado el aviso por riesgo de tsunami. Y en el deporte, a partir de las 3 en la tarde de COPE, todo lo que tienes que saber, José Luis Corrochano. Buenas tardes.
6: Pilar, buenas tardes. El último episodio en el Real Madrid son las declaraciones de Mbappé sobre su suplencia. Me ha dicho Arbeloa que soy el cuarto delantero, dijo el francés, y Arbeloa respondió que no le había dicho eso, pero que las decisiones en las alineaciones las toma él por encima de la importancia de los futbolistas. Mourinho, esta mañana en Lisboa, ha salido en defensa de Arbeloa, ha dicho que ha recibido el miércoles una oferta de renovación del Benfica y le ha dicho a su agente que hasta el domingo no quiere verla. Ha añadido que el Real Madrid no se ha puesto en contacto con él y que la semana que viene será importante para su futuro. La Asociación Española de Árbitros de Fútbol ha pedido al Comité de Competición que abra un expediente disciplinario contra Florentino Pérez por sus declaraciones sobre los arbitrajes. Y en los resultados de la jornada, el Real Madrid le ganó 2-0 al Oviedo, además Girona 1, Real Sociedad 1 y Valencia 1, Rayo 1. A falta de 2 jornadas están en descenso Mallorca y Levante.
0: Gracias, Corrochano.
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0: Donald Trump vuela en estos momentos de regreso a Washington tras las 48 horas que ha pasado en China en ese viaje oficial, el segundo como presidente de Estados Unidos en el que en hasta 3 ocasiones se ha visto con su homólogo chino Xi Jinping, en el que han exhibido también muy buena sintonía, apretones de manos e incluso una invitación por parte de Donald Trump que viaje a Estados Unidos el próximo 24 de septiembre.
8: Tenemos una relación fantástica. Cuando ha habido dificultades, las hemos superado. Te he llamado, tú me has llamado a mí y siempre que ha habido un problema, aunque la gente no lo sabe, lo hemos solucionado muy rápido. Vamos a tener un futuro fantástico juntos. Tengo mucho respeto por China y por el trabajo que has hecho. Eres un gran líder. Le digo a todo el mundo que eres un gran líder.
0: Parece el dúo Pimpinela. En estos 3 encuentros han pasado de puntillas sobre Taiwán y así lo han abordado la escala de violencia en Oriente Próximo. Asegura Donald Trump que sí, que hay acuerdo para que la guerra en Irán se termine cuanto antes y en Teherán reabran el estrecho de Hormuz.
8: Tenemos un sentimiento similar al final. No queremos que Irán tenga armas nucleares y queremos que el estrecho esté abierto. Lo cerró Irán, luego nosotros, pero lo queremos abierto.
0: A las 2:38 de la tarde nos vamos hasta Washington. Allí está David Alandete, corresponsal de COPE. David, buenas tardes.
9: ¿Qué tal? Buenas tardes, Pilar.
0: Con el viaje finiquitado, la sensación generalizada de que Trump ha ido a Pekín a hacer lo que mejor se le da, que son los negocios, ¿no?
9: Sí, desde luego ha habido una parte de negocios muy importante y de inversiones cruzadas y de final de la guerra arancelaria, cuando se tienen que prorrogar o no esas reducciones a los aranceles, después de haber llegado a más del 100%, lo hemos comentado en numerosas ocasiones. Pero ha habido algo también importante, Pilar, y es que aunque Trump dijo que no iba a hablar del asunto de Irán, de la crisis del cierre del estrecho de Hormuz, finalmente se trató el tema. Uh-huh. Y se trató de una forma en la que Trump llegó a decir, después de haberse visto en un par de ocasiones con Xi Jinping, que este le ha ofrecido su ayuda a solucionar la crisis, algo que no es menor. Quiere decir que sí que se trató ese tema y que sí que ha habido una apuesta en común entre las dos potencias.
0: Y la última hora, que no tiene que ver con China, pero sí con Cuba, es que Estados Unidos se está preparando para imputar formalmente a Raúl Castro por el derribo de dos avionetas hace 30 años. ¿Esto qué significa?
9: Pues significa que se está aumentando la presión notablemente

0: una revelación de cargos por un gran jurado, y es algo que un gran jurado tiene que decidir en un sistema con separación de poderes, desde luego tendría que ser la justicia la que decidiera si imputa a Castro o no, pero desde luego hay un informe de la OEA hecho en 1999 que le atribuye a Castro directamente 4 muertes en 2 avionetas en el caso de Hermanos al Rescate, que se dedicaban a volar desde Miami para tratar de rescatar a balseros que estaban a la deriva.
1: Pues esperaremos. Gracias, David Alandete, desde Washington.
0: Gracias a ti. Hasta luego.
1: Momento para irnos a Londres, porque aquí sí que bajan revueltas las aguas de la política. En cualquier momento, el actual primer ministro británico, Keir Starmer, puede dejar de serlo. Crecen las voces y las firmas de diputados de su propio partido, el laborista, el Partido Socialista, en el Reino Unido, para que se eche a un lado. La constatación oficial es que su ya exministro de Sanidad se postula para sucederle. Así que nos vamos a Londres. Eva Millán, buenas tardes.
2: Hola, buenas tardes, Pilar.
1: Hay una sensación de fin de ciclo tras el batacazo de los laboristas en las elecciones municipales, ¿no? Que ha sido histórico.
2: Sí, estamos en una situación ahora mismo de impasse después de una semana absolutamente intensa en la que parecía que Keir Starmer iba a tener que afrontar un asalto inmediato al liderazgo. Como decíais, ha dimitido el ministro de Sanidad, pero lo que no ha hecho es lo que todos esperábamos, que es que lo desafiase abiertamente y precipitase unas primarias. Parece que no tenía los avales parlamentarios, pero quien sí podría tenerlos una vez regrese al Parlamento es el alcalde de Manchester, que ha conseguido ya una vía para poder volver a la Cámara de los Comunes, una condición absolutamente necesaria para que pueda concurrir como líder. Es el favorito entre la militancia, también en el grupo parlamentario, con lo cual de momento Keir Starmer continúa en el número 10 a la espera de que tengan lugar unas elecciones parciales en la circunscripción que devolverá a Andy Burnham a la Cámara de los Comunes, y a partir de ahí se activará toda la maquinaria con la que previsiblemente Reino Unido se hará con el quinto primer ministro en 4 años.
1: ¿De cuánto tiempo hablamos, más o menos, Eva?
2: Probablemente las elecciones parciales que llevarán a Andy Burnham de vuelta serán el 18 de junio. Tienen que ser convocadas entre 21 y 27 días desde el momento en el que el diputado vigente anuncie su dimisión. A partir de ahí, la maquinaria la tiene que activar el Comité Ejecutivo del Partido Laborista, que previsiblemente no querrá retrasar demasiado. La gran incógnita, sin embargo, es qué va a hacer Keir Starmer, consciente de que el alcalde de Manchester, futuro diputado, es notablemente más popular entre la militancia, que es la que decide. En última instancia, quizá el primer ministro decida facilitar el proceso, no someterse a las primarias, y podríamos estar ante una coronación.
1: Es Eva Millán desde Londres. Gracias, buenas tardes.
2: Muchas gracias a vosotros.
1: Bueno, ya siento decirlo así, sin anestesia, pero en 15 días, el 1 de junio, los recibos de la luz y el gas natural van a volver a subir, y todo porque desde ese día el IVA se incrementa del 10 hasta el 21%, aunque la mayoría no lo notes en el bolsillo de forma inmediata. El hecho de que la inflación se haya moderado en el mes de abril en el sector energético va a llevar a que se termine esta rebaja fijada por el gobierno. Un poquito más nos va a durar el descuento en las gasolinas. Marta Ruiz, buenas tardes.
3: ¿Qué tal, Pilar? Buenas tardes.
1: Jefa de Economía de COPE. Bueno, cuéntanos, porque teniendo en cuenta que venimos soportando decisiones como no deflactar el IRPF en Hacienda, pues ahora nos vuelve a subir la luz y el gas.
3: Sí, la inflación no afecta a todos por igual. Fíjate, no adaptar el IRPF a la inflación ha hecho que un asalariado medio haya perdido un 22% de la subida de su sueldo de estos últimos 4 años, según cálculos recientes del Registro de Economistas de Asesores Fiscales, REAF. Y a esto se suma, Pilar, que solo el 40% de los trabajadores cuenta con cláusulas de revisión salarial en sus convenios colectivos. Antonio Sanabria, economista de la Complutense.
4: Trasladan, digamos, compensan o evitan la pérdida de poder adquisitivo de los trabajadores ante esa subida de precios.
3: Un salvavidas que apenas cubre al 4% de los trabajadores de la agricultura frente al 77% de los empleados de la construcción o el 72% de la industria, según los convenios registrados por el Ministerio de Trabajo hasta el mes de abril. Eso sí, al menos Pilar, la subida media de los salarios está ligeramente por encima de la inflación.
1: Gracias, Marta Ruiz, jefa de Economía de COPE. Te quedas ya con tu COPE local.
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16: Hola, ¿qué tal? ¿Cómo estás? Buenas tardes. Último día de campaña. Y en estas últimas horas de campaña que tenemos hasta la próxima medianoche con los actos de cierre de campaña de todos los candidatos, excepto Juanma Moreno en Sevilla. Juanma Moreno cerrará campaña en Málaga. La mañana nos deja dos sonidos que quiero que escuches. Uno de ellos es precisamente el del presidente en una entrevista con Carlos Herrera. Todo se puede decidir. Hablamos de si hay una nueva mayoría absoluta en Andalucía con el Partido Popular y Juanma Moreno a la cabeza, o de si el Partido Popular necesitará pactar o negociar con otra formación política después de los resultados del domingo. Todo se puede decidir en unos 20.000 votos, es uno de los titulares que nos ha dejado hoy el presidente. Escucha.
17: Tenemos 4 provincias ahora mismo donde el último diputado está bailando en función de los restos, ¿no? Una de ellas es la provincia de Cádiz, donde estamos pendientes de si conseguimos el octavo diputado. La otra provincia es la provincia de Huelva, donde estamos disputando en el sexto diputado. La otra provincia es la provincia de Málaga, donde estamos trabajando por el décimo. El décimo entró en el 99% del escrutado ya en el pasado 2022. Fue un diputado que entró por casi 1.500 votos, pero estamos cerca, aunque es difícil. Y en Córdoba, disputándonos el séptimo diputado también.
16: Con estas perspectivas te puedes imaginar que la intensidad está en todo lo alto, que los nervios también están a flor de piel, porque todo se decide el domingo. Macarena representa al gran objeto de deseo ahora mismo de los partidos políticos. Las personas que todavía no tienen decidido a quién van a votar. Macarena nos lo ha contado en Sevilla.
18: Bueno, no me creo nada. La verdad es que estamos, me siento súper desilusionada con todos los candidatos y la verdad es que a fecha de hoy todavía no sé a quién votar.
16: Hoy también estamos cerrando la caravana electoral de COPE Andalucía. Lo hacemos en Sevilla. Yo soy Dani Trigo. 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
16: Después de 15 días de caravana electoral, hoy nos hemos encontrado en Sevilla, la caravana occidental y la caravana oriental. Nos hemos encontrado, Yolanda Aguirado y yo. Hola, Yolanda, ¿cómo estás? Buenas tardes.
29: Hola, Dani, buenas tardes.
16: Bueno, que llevamos ya muchos kilómetros encima, Yolanda, pero que estamos cerrando en Sevilla y hoy queríamos hacerlo hablando de Andalucía, de la marca, de la imagen, de lo que exporta Andalucía, de esa imagen que exportamos desde aquí. Y nos hemos apoyado en algo que afortunadamente ya no aparece en las encuestas como una de las principales preocupaciones de los ciudadanos andaluces, que es la corrupción. Hablamos de la corrupción que durante mucho tiempo llevó el nombre de Andalucía aparejado a casos como el caso ERE, como los cursos de formación o como tantos otros que afortunadamente hemos ido, todavía hay cosas que se tienen que juzgar, pero hemos ido superando poco a poco. Yolanda, tú estás en el Instituto Clavero Arévalo, cuéntame qué estás viendo ahí y con quién estás.
29: Pues ahora mismo estoy en la sala de reuniones del instituto. Tenemos que decir que es uno de los institutos de investigación de carácter jurídico más antiguos de España. Ahora mismo en esta sala de reuniones, bueno, tengo una enorme mesa y detrás tengo una biblioteca con ejemplares de la Constitución Española, Código Penal, Código Civil y, por supuesto, también ejemplares para luchar contra la transparencia, para luchar, bueno, pues contra la corrupción y por la transparencia. Sí. A esta hora saludo a Emilio Guichot. Él está conmigo aquí sentado. Él es director del instituto. Es catedrático de Derecho Administrativo, responsable de un proyecto de investigación precisamente sobre transparencia y lucha contra la corrupción. Emilio, buenas tardes.
30: Hola, buenas tardes.
16: Hola, Emilio.
29: Bueno, decía Dani que en estos momentos no se habla de corrupción aquí en Andalucía. Quería preguntarle si nos comparamos con el resto de España, ¿en qué punto estamos los andaluces?
30: Bueno, hablar de en qué punto estamos de corrupción es, claro, hacer un ejercicio, si quieren, de adivinación, porque la corrupción, si algo tiende, es a ocultarse. Pero los datos más objetivos que podemos conseguir, que es qué piensan los andaluces sobre en qué momento estamos de corrupción, pues si atendemos al estudio del Centro de Investigaciones Sociológicas, el principal problema de los españoles no es ahora mismo la corrupción, sino la vivienda, la economía, el paro, todos ellos por encima de la corrupción. Sin embargo, si nos vamos al Centra, que es su equivalente en Andalucía, para los andaluces el principal problema en España es la corrupción, mientras que en la comunidad autónoma es la sanidad, el paro o la vivienda por encima de la corrupción. Y en eso hay que decir que los andaluces coincidimos con lo que dicen los estudios, y es que hemos ido bajando en España en grados de transparencia y subiendo en grados de corrupción los estudios internacionales.
16: Eso es lo que, eso me parece, es que eso es lo que nos parece y es lo que nos ha motivado a cerrar así nuestra caravana, Emilio, porque al final es la imagen que exportamos desde Andalucía al resto de España y al resto del mundo, ¿verdad? Y durante muchos años hemos estado ocupando titulares en la prensa, cabeceras con casos de corrupción que todos conocemos. Pero claro, poco a poco entonces, Emilio, fíjate, ese dato que has dado es impresionante, porque tenemos casos que se están juzgando, el caso Puyol, el caso Ábalos, el caso Kitchen, pero ninguno lleva aparejado el nombre de Andalucía. Eso para la marca Andalucía también, oye, pues es una buena noticia, ¿verdad?
30: Hombre, para toda la sociedad cualquier erradicación de la corrupción es una de sus metas principales, sin duda.
16: Claro.
29: A mí me gustaría saber, Emilio, ¿qué queda por hacer? Porque se ha hecho mucho en estos últimos 8 años de gobierno, del gobierno popular al frente Juanma Moreno. ¿Qué se ha hecho y qué queda por hacer en un titular?
30: Bueno, en un titular es difícil, pero brevemente te diría que, bueno, que yo creo que un hito fue la aprobación de la ley contra el fraude y la corrupción y la protección del denunciante, que no fue del Partido Popular, sino de la última legislatura del PSOE con Ciudadanos, en un momento en que ya habían salido el caso de los ERE, y por tanto, bueno, esa fue una ley importante. Después ya se puso en marcha la oficina antifraude ya en 2023 y ha tenido éxito, cada vez recibe más denuncias y eso es un mecanismo junto con la ley de transparencia para intentar atajar estas prácticas.
29: Dani, esta mañana estábamos en la Audiencia Provincial de Sevilla, allí se juzgó el mayor caso de corrupción de este país, el caso de los ERE. En estos momentos, a nivel jurídico, nos decía el invitado que hay suficientes herramientas para que algo así no vuelva a ocurrir.
30: Sí, yo creo que el problema no es un problema de herramientas. Tenemos normas, tanto estatales como andaluzas. Las andaluzas llegaron antes, además, en esta materia. Muchas de ellas, además, impulsadas por la Unión Europea, que fiscaliza y obliga a declaraciones de conflictos de interés y a planes antifraude, todo el contrato y toda ayuda que es con dinero público. El problema, yo diría que no es normativo, sino que se trata de fortalecer los mecanismos de control por esta oficina antifraude y por muchas otras instituciones, como la Cámara de Cuentas o el Defensor del Pueblo, la inspección de servicios y sobre todo generar una cultura también de la transparencia y una cultura contraria a la corrupción y de la integridad.
16: Emilio Guichot Reina es el director del Instituto Manuel Clavero Arévalo. Te agradecemos mucho que te hayas subido a nuestra caravana. Emilio, hoy la estamos cerrando, el domingo habrá elecciones y por lo tanto decidiremos los andaluces lo que queremos para los próximos 4 años, sea lo que sea. Te mando un abrazo muy grande, Emilio, gracias por acompañarnos.
30: Otro para ti y para tus oyentes.
16: Buenas gracias, tarde. Amigo. Gracias, Yolanda. Un abrazo grande.
29: Gracias,
16: que nos tenemos
29: Dani.
16: Que ya
29: abrazo.
16: Nos vamos caminando hacia las 3 de la tarde.
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2: El próximo domingo los andaluces decidirán el gobierno de esa comunidad autónoma para los próximos 4 años. 3 son las incógnitas principales que sobrevuelan en este fin de campaña. Si Juanma Moreno revalidará la mayoría absoluta del Partido Popular, si el Partido Socialista caerá por debajo de su suelo histórico y si Vox conseguirá aumentar sus escaños y convertirse en aliado necesario para un nuevo gobierno. La media de los sondeos que se han publicado apunta a que el actual presidente de la Junta está rozando una mayoría absoluta que ansía conseguir, que el PSOE está en el límite de caer por debajo incluso de lo mínimo aceptable, entre otras razones por el repunte que en los últimos días han conseguido las formaciones a la izquierda del PSOE, Adelante Andalucía y Por Andalucía, y que Vox se ha estancado en su crecimiento. Se da la paradoja de que un número de votantes no pequeño, que se califican como progresistas, van a votar al popular Moreno Bonilla. Aunque la candidata socialista María Jesús Montero haya intentado tensionar la campaña con el debate sobre la sanidad y los servicios públicos, la gestión tranquila y ordenada de Moreno Bonilla ha arraigado en el votante andaluz. Un votante que ha asistido perplejo al dislate de la candidata socialista al referirse a la muerte de los guardias civiles en Huelva como accidente laboral, que ha hecho descarrilar su campaña. La lectura en clave nacional del resultado del domingo puede ser determinante para el futuro político de Pedro Sánchez. Son las 3, son las 2 en Canarias.
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2: ¿Qué tal? ¿Cómo estás? Bienvenido a la tarde de COPE. Este 15 de mayo, viernes, día de San Isidro. Soy Israel Remuñani y te voy a acompañar hasta las 7 de la tarde. Ha vuelto a pasar. Justo una semana después, aunque afortunadamente no tenemos que lamentar ninguna víctima mortal, una narcolancha ha embestido y arrollado a una patrullera del servicio de vigilancia aduanera durante una persecución en las costas de Almería. Ha ocurrido justo 7 días después de la muerte de Germán y el capitán Jerónimo, los guardias civiles, que murieron persiguiendo a una narcolancha en las costas de Huelva. Y precisamente ahora, en este contexto, ha trascendido el contenido del nuevo informe de Seguridad Nacional, un informe que elabora el Departamento de Seguridad Nacional de Moncloa. En él se habla del narcotráfico en nuestras costas como una amenaza estratégica para el Estado. Y se describe cómo operan estas organizaciones criminales, con lanchas de alta velocidad que doblan en prestaciones a las patrulleras de la Guardia Civil, con armas de guerra y en zonas en las que antes no operaban. Porque el mayor control policial en la desembocadura del Guadalquivir ha desplazado las rutas hacia Huelva y hacia el Levante. Víctor Vega es portavoz de la Asociación Unificada de la Guardia Civil en Almería y nos ha hecho en COPE una radiografía de las zonas en las que el narcotráfico está apareciendo.
5: Si seguimos con el narcotráfico a este ritmo, van a llegar a Alicante, a Valencia, porque se han ido extendiendo desde el Estrecho y lo que hemos visto a finales de enero con un 3 de borrasca, que venían desde Málaga, que nunca habían estado en aquel puerto de Málaga, hacia la Herradura, hacia Granada, estamos viendo que hemos perdido el control de nuestras aguas territoriales. Las tiene el narco.
2: Hoy en la tarde vamos a explicar de qué forma consiguen los narcos estas armas de guerra, qué instrumentos tiene la Guardia Civil para defenderse, mientras su profesión todavía no se considera una profesión de riesgo. Y estamos en el último día de campaña para las elecciones andaluzas del próximo domingo, mientras que la mayoría de candidatos cerrarán la campaña en Sevilla. El del PP, Juanma Moreno, ha elegido la ciudad de Málaga para hacerlo. Por ahora, todo apunta a que el Partido Popular ganará las elecciones, salvo hecatombe mayúscula y sorpresa, y que el PSOE de María Jesús Montero obtendrá unos resultados bastante malos, posiblemente cerca del suelo electoral del Partido Socialista y en Andalucía. La gran incógnita que queda por resolver es si el PP conseguirá esa mayoría absoluta, esos 55 diputados que le permitirían gobernar sin el apoyo de Vox, sin depender de nadie, que darían bastante tranquilidad y estabilidad a Juanma Moreno. Aquí en Herrera en COPE hemos escuchado precisamente al actual presidente y candidato del PP. Dice que esto de la mayoría absoluta depende de unos 20.000 votos y que conseguir o no una presidencia del Partido Popular en solitario podría tener consecuencias en clave nacional.
6: Si se produce una derrota severa en el Partido Socialista y se produce una victoria amplia en el Partido Popular, esa situación va a generar un movimiento interno, que es lo único que puede derribar a Sánchez, especialmente por parte del poder local, que quizás es un movimiento egoísta, porque va a salvar cada uno sus intereses, pero sea egoísta o no sea egoísta, ese movimiento, esa conversación interna crítica, hace mucho daño a Sánchez.
2: Esto que escuchas de fondo son las campanas de la Giralda, porque estaban haciendo la entrevista a Juanma Moreno en la azotea del Hotel Querencia, esa azotea en la que pues también vamos a hacer el especial elecciones de la cadena COPE el próximo domingo a partir de las 8 de la tarde con Carlos Herrera, con Jorge Bustos y más comunicadores de esta casa como Pilar García Muñiz. Y hoy en este programa vamos a hablar con un tabernero de los de antes, de los de toda la vida, que sigue preparando caracoles como se han hecho siempre. Amadeo, 97 años. Pero claro, con los caracoles pasa una cosa, o los amas o los odias. No sé el haber término medio. ¿Qué comida te da auténtico repelús por la textura, por el olor, por otra cosa que le tengas tu manía? No sé. Rosa Rosado, buenas tardes.
7: Temazo Israel de hoy, porque temazo, el catálogo sí, es muy amplio. Caracoles, ostras, el queso fuerte, los callos. Hay gente que no puede con la gelatina. Y por ejemplo entramos en un terreno pantanoso como es la casquería.
8: Hola gente, yo lo que odio a muerte, pero porque es que me da un repelús tremendo desde que era muy pequeñita, los filetes de hígado y los buñuelos de sesos, y además ver a la gente comerlo, potativo total.
7: A ver, yo filetes de hígado sí, buñuelos de sesos no. Tampoco los he probado, no me llama la atención.
2: No, pero no, ¿para qué? No hay que probar todo.
7: Efectivamente, la sangre frita, sí, por ejemplo, con tomate muy rica, pero no riñones, no, ni lengua, ni criadillas, ni crestas de gallo, por favor. 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
2: Corrochano, buenas tardes.
11: Israel, ¿qué tal? ¿Cómo estáis? Buenas tardes.
2: Las declaraciones de Mbappé sobre la suplencia es el último episodio de la crisis del Real Madrid.
11: Me ha dicho Arbeloa que soy el cuarto delantero. Ese es el inicio del último incendio en el vestuario del Real Madrid. No se ponen de acuerdo Mbappé y Arbeloa.
12: No ha jugado porque el míster me ha dicho que para él soy el cuarto delantero de la plantilla, detrás de Mastantuono, Vini y Gonzalo. O sea, al final acepto y juego el tiempo que tengo.
13: Ya me gustaría a mí tener cuatro delanteros, pero no, pues no sé qué decirte, porque ni tengo cuatro delanteros ni le he dicho semejante frase. No sé, no me habrá entendido bien o... La verdad es que no sé muy bien qué decirte, porque en ningún momento le puedo decir que es el cuarto delantero. Vamos.
11: Melchor Ruiz, ¿cuál es la versión del francés?
14: Bueno, la versión de Mbappé es que él estaba anoche preparado para jugar, que no tenía ningún problema físico, pero a pesar de lo que acabamos de escuchar, Kylian dice que no estaba enfadado con Arbeloa, que no tiene ningún problema con el entrenador y que ahora solo le toca trabajar para ser titular.
12: Pregunta al míster, ¿qué crees que te digo? Sí, yo estaba listo para ser titular, pero es su decisión. No puede estar enfadado con un míster. Hay que siempre que hay que respetar la opinión de un míster, de trabajar duro el entreno, de trabajar duro en los partidos para esperar a ser titular.
11: ¿Y cuál es la versión de Arbeloa, Luis Munilla?
14: Todavía estaba Mbappé hablando en zona mixta cuando Arbeloa se sienta en la sala de prensa. El entrenador pone cara de asombro según le van preguntando por lo que dice el francés, pero es tajante. Arbeloa niega haberle dicho que es el cuarto delantero. Reconoce que ha hablado con el antes del partido, pero que le habrá malinterpretado. A la andanada de Mbappé de que en la primera parte de temporada el equipo tenía más estructura, Arbeloa replica que tampoco Mbappé mete ya tantos goles. Y ojo a este momento en el que argumenta por qué no le puso de titular anoche y le recuerda quién manda en el vestuario.
13: Para mí, un jugador que hace cuatro días no pudo ni estar en el banquillo teniendo un partido dentro de tres, yo he considerado que lo mejor era que saliese la segunda parte. Para mí ese es un planteamiento que como entrenador creo el más lógico. Creo que además Gonzalo se merecía el premio de jugar hoy y nada más. Y vuelvo a repetir, entiendo que todos los jugadores que hoy no han iniciado no estén contentos, pero aquí mientras esté yo en esta silla yo voy a decidir quién juega y quién no juega. A mí me da igual cómo se llamen o cómo no se llamen y si les parece bien y si no, pues que esperen al siguiente.
11: La comparecencia de Mbappé fue por sorpresa después de esta pitada del Bernabéu.
15: Va a entrar Mbappé a ver el Bernabéu. Vamos a ver. ¿Eh? Aplausos para Gonzalo. Y ahora va a entrar Mbappé, atención.
11: Esta es la respuesta de Kylian Mbappé a la pitada.
12: Yo pito, es la vida. Yo pienso que no podemos cambiar la opinión de la gente cuando está enfadada. Como lo ha dicho, yo pienso hace meses, es una manera para ellos de hablar, de exprimir una opinión. Y yo no pienso que no hay que cogerlo personal. Y cuando tú ves la historia de mi carrera, yo he tenido mucho tiempo que la gente me pitaba. Yo pienso que la vida de un jugador de Real Madrid es la vida de un jugador famoso como
11: en
12: yo.
11: En las últimas semanas ha habido episodios por los que había que preguntar a Kylian Mbappé, por ejemplo, las risas después de la pelea Valverde Tchouaméni o las vacaciones estando lesionado. Carlos Sáez.
17: De las risas, Corro dijo que él no estuvo presente en el incidente entre Valverde y Tchouaméni. El francés quiso dejar claro además que contó en todo momento con autorización del club para marcharse a Italia, que se han dicho muchas cosas y que él no fue el único que lo hizo. Tampoco hace autocrítica sobre su comportamiento de las últimas semanas, aunque sí reconoce que han fallado todos en la mala temporada que ha hecho el conjunto blanco.
12: Tú no sabes si yo he tratado de vacaciones, eso es tu opinión. Yo me he equivocado no ayudando al equipo a ganar títulos, es lo más importante. Eso me he equivocado como todos mis compañeros. El resto son opiniones, la gente no sabe el contexto de todo, de por qué me fue ahí, si yo he tenido la autorización del club o no, que yo he tenido. Y al final eso únicamente vende papel y hace cosas para la gente, pero yo la única cosa que es importante para mí, mi foco es de ganar títulos, y no lo hemos hecho. En eso que me equivoco yo y el equipo.
11: Uno de los asuntos importantes de su temporada ha sido la rodilla, el diagnóstico de la rodilla, Alex Alguero.
17: 20 días después, Mbappé volvió a jugar un partido de fútbol. El 24 de abril pedía el cambio en el partido ante el Betis por problemas en la rodilla y el 27 el Real Madrid aseguraba que se le había diagnosticado una lesión en el músculo semitendinoso de la pierna izquierda. Se perdió el choque ante el Español, también el del Barça del domingo después de una recaída en el entrenamiento previo, y el martes y el miércoles trabajó sin problema con el grupo y estaba listo para ser titular ante el Oviedo. Arbeloa no lo vio así, choque de opiniones con un Mbappé que aseguraba a la prensa que su rodilla está perfectamente.
12: El Madrid nunca se equivoca, es el mejor club del mundo y el Madrid nunca se equivoca. Únicamente que es difícil cuando tú tienes lesión. Lo que me duele más es que la gente piensa que no quería jugar. Cuando en la primera parte de temporada la gente decía que yo jugaba demasiado y que yo jugaba todos los partidos. Eso es la única cosa que yo pienso que no tenía sentido.
11: Desde Lisboa le llega un apoyo a Arbeloa, Mourinho.
18: Me duele porque tú has dicho bien. Es un amigo, es uno de estos que ha dado la alma, ha dado la vida por mí en cuanto a mi jugador. Y en el momento en que él pasa a entrenador del Real Madrid, si existe siempre esta conexión entre yo y Real Madrid, cuando el entrenador es Álvaro, aumenta todavía mi conexión y mi deseo que las cosas van bien.
11: Mourinho es el candidato número uno a entrenar al Real Madrid y ha hablado esta mañana en Lisboa antes del último partido con el Benfica de la Liga, Bruno Casal.
19: La noticia es que José Mourinho ya tiene sobre la mesa una oferta de renovación por parte del Benfica que se la envió el pasado miércoles. De momento el técnico portugués ha dejado claro que no la va a atender a esa oferta porque está centrado en el último partido liguero este fin de semana con el Benfica, y a partir de ahí Mourinho empezará a valorar qué hacer con su futuro a la espera, quién sabe, de si le llegará una oferta del Real Madrid. Pero por el momento, Mourinho lo que deja claro es que su futuro está en el aire.
18: El miércoles mi agente ha recibido la propuesta oficial escrita del Benfica que me ha querido enviar. Yo he dicho no quiero, ahora no quiero nada. Domingo sí, y con Real Madrid no he tenido ningún contacto. Próxima semana es una semana, pienso, importante para mí, para mi futuro. Por acuerdo nuestro tenemos esta ventana de días, no lo sé, 8 días, 10 días, no lo sé muy bien, para ver lo que hay y para tomar una decisión.
11: El otro foco de atención en el Bernabéu era el recibimiento a Florentino Pérez.
20: Florentino culpable en el córner que se está sacando ahora mismo el Oviedo. Hay de seguridad varios integrantes quitando esa pancarta.
21: Sí, no sé.
20: Si la habéis podido ver.
21: Florentino
20: culpable.
11: Javi Gómez, ¿cómo fue el recibimiento al presidente?
20: Recibimiento frío de la afición corrochano y, como es habitual, opacado por la megafonía del Bernabéu durante la primera parte. Pitos a Vinicius, Camavinga y Carreras, pero nada comparado con la bronca que se llevó Mbappé, que fue el gran señalado, y también Florentino, dos pancartas que fueron retiradas al instante con los mensajes Florentino, vete ya, y como escuchábamos, Florentino culpable con la posterior defensa en zona mixta de Kylian Mbappé.
12: No, el presi es el mejor presi del mundo, el mejor presi de la historia del Real Madrid. Tenemos la suerte de tenerle. Yo pienso que es un poco difícil el tratamiento que ha tenido de la gente, porque con todo lo que ha hecho para el Real Madrid, yo pienso que es normal que la gente exprima una opinión, que no está contento, pero no tienen que olvidar todo lo que ha hecho el presi para este club. Es una leyenda de este club, representa mucho para los madridistas. Al final es un honor para nosotros de tenerlo y espero que vamos a tenerlo lo máximo tiempo posible.
11: Después de las últimas declaraciones de Florentino hablando de los árbitros, Fouto, los árbitros pasan a la acción.
22: Los árbitros, a través de su sindicato ESAF, denuncian ante el comité de competición las declaraciones de Florentino Pérez, donde acusa al estamento arbitral de corrupción sistémica, robo de títulos, que siguen los mismos árbitros que la época de Negreira, que se han enriquecido a costa del Fútbol Club Barcelona y que esta temporada le han robado entre 16 y 18 puntos. Todo esto lo envían al comité de competición porque consideran que no es libertad de expresión, sino es un delito de injurias y calumnias. Solicitan una apertura de expediente a Florentino Pérez y exigen por parte del Real Madrid un comunicado de rectificación pidiendo disculpas al estamento arbitral.
11: Lo de menos ayer, la victoria del Real Madrid frente al Oviedo. Los goles de Gonzalo y de Bellingham. Lo siguiente, Melchor Ruiz, es el Sevilla. Y la pregunta es, ¿Mbappé va a ser titular contra el Sevilla?
14: Bueno, pues es el domingo el partido en el Sánchez Pizjuán. Veremos si el francés finalmente es titular, como dijo anoche Arbeloa, que estaba planificado y que así se lo había contado al propio Mbappé. Otro que podría llegar es Valverde, que hoy ha empezado a trabajar con el grupo 8 días después de su episodio con Aurélien Tchouaméni, y veremos también si llegan Hausen y Lunin, que pasan por un proceso vírico.
11: Antes del partido, Deschamps dio la lista de Francia. Mbappé y Tchouaméni sí, Camavinga no.
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11: Terminó la jornada con el Girona 1, Real Sociedad 1.
24: Se lo merecía.
11: Gol de Stuani, que saca de momento al Girona del descenso, Albert Díez.
25: El Girona sigue complicándose la permanencia en primera división. Empate contra la Real Sociedad gracias a otro gol de Stuani. Un empate que saca del descenso al conjunto catalán, pero son 6 jornadas sin ganar, 40 puntos. Toca visitar al Atlético de Madrid y cerrar en Montilivi la temporada contra el Elche. Michel Sánchez, entrenador del Girona.
26: No quise ver ningún partido, me puse una película y a las 8 de la mañana estaba en pie en la ciudad deportiva para preparar el partido porque no podía dormir. Y así estamos todos. El club está así. Solo quiero llegar al Elche rezando para que tenga la opción de depender de mí mismo. Y eso pasa por ganar o empatar, seguro. Perdiendo no lo sé. Entonces necesitamos sacar algo en el Metropolitano.
11: En la Real el partido deja una preocupación, la lesión de Barrenechea, Mauri Diáquez.
27: Alarma Barrenechea. Ayer fue reemplazada en Montilivi, minuto 34, con claros signos de lesión muscular de importancia. Todavía no hay parte médico de la Real Sociedad para ver cuál es el alcance definitivo. Recordemos que Barrenechea está en la prelista de la Fuente para el Mundial, dado su excelente momento de forma que ayer se truncó.
11: En Mestalla, otro empate. Valencia 1, Rayo 1.
28: ¡Gol!
11: Iván Herraiz, el Valencia todavía no cierra la permanencia.
29: La imagen volvió a ser decepcionante y Mestalla despidió de nuevo a su equipo entre pitos. La afición echa en falta más ambición y hubo de nuevo cánticos contra Carlos Corberán. Con el empate de ayer, el Valencia está casi salvado, salvo Carambola, pero el valencianismo está cansado de vivir un año más en la mediocridad. Diego López agradeció el apoyo de la gente, pero entiende también la frustración.
30: La idea era conseguir los 3 puntos. Creo que se lo merecía la afición. Ha estado increíble. Un día laborable, un jueves a las 7 de la tarde. Yo creo que es digno de agradecer, ¿no? Como siempre, todo el año ahí sufriendo y ellos ayudándonos cada partido aquí en casa. Entonces es un punto malo porque al final queríamos conseguir los 3 puntos.
11: El que lo tiene hecho es el Rayo. Se queda otro año en primera. Carlos Ganga.
31: Es una permanencia sin precedentes porque va a ser la primera vez que el Rayo esté en primera división durante 6 temporadas consecutivas. Nunca antes lo había conseguido y lo ha hecho en este año histórico en el que va a jugar además la final de la Conference. Ahora quedan 2 partidos de liga para preparar esa final del 27 de mayo ante el Crystal Palace y para resolver el futuro de Íñigo Pérez en el banquillo de Vallecas.
11: La próxima jornada se juega todo en domingo, pero empiezan a hablar los entrenadores. Por ejemplo, el Sevilla ha hablado Luis García Plaza, que se enfrenta al Real Madrid. Víctor Fernández.
32: El Sevilla está a un paso de lograr la permanencia después de una eterna agonía, pero Luis García no se fía, no va a descansar hasta que sea matemático, por eso hoy ha insistido una y otra vez en la misma idea. No está hecho, es mentira que lo tengamos cerrado, hay que seguir con el manicomio, hay que mantener el estado de supervivencia.
33: Todavía nos queda un paso, que es que no está hecho. Yo sé que ahora hay una tendencia que estamos salvados ya y eso es mentira, no estamos salvados. Entonces, hasta que no estemos consiguiendo la salvación, va a ser Real Madrid, focalizar el asunto en el Real Madrid, en intentar ganar un partido, en que haya otra vez, pues como decís aquí, otro manicomio ahí en nuestro estadio y sacar el partido adelante.
11: El Elche recibe al Getafe, ha hablado Sarabia, Cristian Egea.
34: La salvación en juego en el Martínez Valero frente al Getafe, que quiere Europa, y sin embargo el Elche Club de Fútbol necesita los puntos como el comer. Para este partido el técnico franjiverde va a tener refuerzos, como es el caso de Rafa Mir, que ya está recuperado para la partida. Eso sí, él no puede de momento sentarse en el banquillo. El Elche ha emitido recurso, pero el técnico dice que no tuvo nada que ver con lo que se redactó en el acta.
35: Decir que lo que pone en el acta no es lo que pasó. Tampoco he querido salir antes a decir nada, ni el club, pero no es lo que pasó. Y estamos trabajando en, en demostrarlo con imágenes que tenemos, con vídeos, para ver cómo cuando acaba el partido, para nada me dirijo al árbitro en esos términos. Entonces, bueno, estamos trabajando en quitar esa sanción porque no es lo que pone en el acta.
11: Sonido de una estrella del fútbol español, Santi Cazorla, no cierra la puerta a seguir jugando al fútbol.
2: Vamos a ver, ¿no? Al final, sí es verdad que este año me han respetado mucho las sesiones, me he encontrado bien y en verano desconectaré, también veré un poco el proyecto del equipo y tomaré una decisión, ¿no? Pero bueno, ahora quiero disfrutar de esos dos partidos en casa, con nuestra gente, primero contra el Alavés y luego en Mallorca, y luego ya veremos qué pasa en el
11: Sánchez. Atención a la jornada en segunda división. Hoy empieza con estos partidos, 8:30, Castellón-Cádiz, 9:00, Córdoba-Albacete, pero es que mañana el Racing puede volver a primera. Las cuentas son las siguientes. Jaime del Olmo.
4: Cantabria y el racinguismo viven estas horas previas al partido con los nervios y tensión comprensibles, ya que mañana se puede poner punto final a 14 años de periplo racinguista en segunda y segunda B. Para ello, lo primero y fundamental es ganar en un sardinero lleno hasta la bandera al Valladolid, que llega salvado y con Escribá anunciando rotaciones, y que pinche la Almería en casa contra Las Palmas. Si los dos ganan, la fiesta por el ascenso se puede retrasar al domingo, si el Depor empata o pierde en Riazor ante el Andorra.
11: En un momento, las motos, Gran Premio de Cataluña.
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11: Tenis, torneo de Roma, nos quedamos sin españoles, Ángel García.
8: Nos hemos quedado sin españoles en Roma. A la derrota nocturna de Rafa Jodar se suma la de Martín Landaluce, que lo peleó y mucho, ganando el primer set ante el ruso Daniil Medvedev, pero que acaba eliminado en estos cuartos de final. Gran torneo de nuevo, igual que Miami, para Martín Landaluce, que sigue subiendo en el ranking y que será, por supuesto, cuadro final en Roland Garros. A seguir soñando con los jóvenes españoles. De momento, adiós en Roma. Hola, Roland Garros.
11: Está en marcha la etapa del Giro de Italia, la séptima. Alex Salguero.
9: Llega a la montaña el Giro de Italia y lo hace con una larguísima jornada de 244 kilómetros y final en el temible Blockhaus, 13 kilómetros y medio al 8,5%. Restan poco más de 60 para meta. Hay una escapada de 4 por delante con el español Diego Pablo Sevilla, que tiene más de 6 minutos de ventaja sobre un pelotón que ya está tirado por el Visma del gran favorito, el danés Jonas Vingegaard.
11: En golf, en Roman Ruiz, está en juego el PGA.
13: Arranque ilusionante para John Ram con 69 golpes en el segundo major de la temporada, con los que el español firma un 1 bajo par y se queda a tan solo 2 golpes de la cabeza que comparten 7 golfistas con 3 bajo par.
11: Borja González, vamos al Gran Premio de Cataluña. ¿Qué está pasando hasta ahora?
15: Estamos en la práctica de MotoGP, ese entrenamiento que nos dará los 10 que estarán directamente en la Q2 de mañana en esta pelea por la pole. Quedan todavía 37 minutos de momento con el líder del Mundial, con Marco Bezzecchi en la primera posición, segundo Alex Márquez, hay que bajar hasta el puesto 14 para encontrar a Jorge Martín. Recordemos que Martín está a un punto en la general de Bezzecchi. En Moto2, el más rápido que ha sido Vietti por delante de Yayus, por la tercera posición de Alonso López. Ha sido séptimo Mando González, del líder del Mundial. El Moto3, el mejor, el malasio Danis, por delante de Uriarte. El líder de la general, Quiles, ha sido séptimo.
11: En balonmano, los hispanos están en Argentina intentando conseguir el billete para el Mundial 2026 y ganaron anoche, Luis Malvar.
17: Los hispanos derrotaron en el partido de ida de los playoffs a la eliminatoria del Mundial 2027 a Israel por 32-25 en la casa del handball argentino ante 850 espectadores. Los hispanos fueron de menos a más en un partido con gran Ian Tarrafet y Marcos Fiz como máximos goleadores, amén de las decisivas paradas de la portería de Sergei Hernández. El partido de vuelta ante Israel se jugará mañana sábado en el mismo escenario, Buenos Aires, 8:30 de la noche, hora española, pitado por los argentinos Sosa y Lemes.
11: Vamos al baloncesto. Está en juego la jornada de la Liga CB, pero la noticia es que el Real Madrid ficha a un pívot, Pilar Casado.
18: Omar Yurseven, el pívot turco ex de Panathinaikos y Warriors, entre otros equipos, ha estado, según ha podido saber la cadena COPE, ha estado pasando esta mañana el reconocimiento médico con el club blanco. Si está ok, firmará hasta el 30 de junio para suplir las lesiones de Tavares y Len. El que será su nuevo equipo perdió ayer en Bilbao ante un Surne que captura la octava plaza y manda fuera del playoff de momento a Unicaja. En la batalla por las plazas segunda a cuarta, Baskonia se llevó el duelo ante el UCAM y por abajo respira el Dreamland Gran Canaria.
11: Parra Center, Cleveland y San Antonio están a un triunfo de la final de conferencia. Rubén Parra, buenas tardes.
0: Buenas tardes, Corro. Con las dos eliminatorias 3-2, los Cavaliers reciben a Detroit y si ganan pasarán a la final del Este, donde ya esperan los New York Knicks. Más difícil lo tienen los Spurs, que tendrán que vencer a domicilio en Minnesota para poner el 4-2 en la serie, cerrar la eliminatoria y medirse a los Thunder en la final del Oeste.
11: Esto es lo esencial del deporte nacional e internacional. Pilar, enseguida contamos lo más cercano en su COPE más cercana.
1: Gracias. 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
14: Hola, ¿qué tal? Muy buenas tardes. Bienvenidos a este resumen en formato breve de noticias hasta las 3:30 en punto de la tarde. Este fin de semana se juega la penúltima jornada del Campeonato Nacional de Liga. Jornada 37, horario unificado, 7 de la tarde, con el descenso en juego y el Sevilla todavía implicado. Así que vamos a buscar la última hora del equipo de Luis García Plaza. Tiene ahora mismo 43 puntos, juega ante el Real Madrid, que viene hasta con Mbappé, con el lío monumental que hay ahora mismo en la capital de España en torno al rival del Sevilla y por dónde pasa la última hora del conjunto de Nervión y qué ha dicho esta mañana Luis García. Hola, Víctor, ¿qué tal?
16: Hola, muy buenas. Oliva, ¿qué tal? Muy buena. Hay una noticia deportiva, es que Isaac Romero está recuperado para jugar, va a entrar mañana en la lista de convocados y podrá jugar el domingo frente al Real Madrid. Y bueno, que no se fía, Luis García Plaza no se fía. No quiere saber nada de los 43 puntos, entiende que hay algunas jugadas diabólicas que pueden meter en un lío al equipo y ha insistido una y otra vez durante toda la mañana, durante la rueda de prensa que ha ofrecido esta mañana en el estadio, que no se fía y que esto todavía no está hecho.
33: Que tenemos que, todavía nos queda un paso, que es que no está hecho. Yo sé que ahora hay una tendencia que estamos salvados ya y eso es mentira, no estamos salvados. Entonces, hasta que no estemos consiguiendo la salvación, va a ser Real Madrid, focalizar el asunto en el Real Madrid, en intentar ganar un partido, en que haya otra vez, pues como decís aquí, otro manicomio ahí en nuestro estadio y sacar el partido adelante. No podemos relajarnos ni un minuto.
16: Es que no se fía Luis García Plaza y hace bien porque hay una serie de resultados que podrían dejar al Sevilla ya en primera división con solo 43 puntos, pero hay otros que te mandan a la última jornada metido en un lío. Por cierto, se le ha preguntado por la irrupción esta semana de Sergio Ramos, el acuerdo que ha llegado con los accionistas para comprar el club, si todo está bien por la notaría. Y ha dicho Luis García Plaza que él ha dado órdenes de que no quiere saber nada del club, de la entidad, de los movimientos, que está centrado y focalizado solo en el partido y en el objetivo de la permanencia.
14: Jornada 37, domingo 7 de la tarde, Sevilla-Real Madrid en el Sánchez Pizjuán, pendiente el Sevilla del Levante-Mallorca, donde interesa que no haya un empate para el Sevilla. Elche-Getafe, si el Elche no puntúa, sería ya un rival que no lo pueda alcanzar. Y posteriormente se juegan también Oviedo, Alavés y Atlético Madrid-Girona. El Betis juega un intrascendente, tiene ya la Liga de Campeones en el bolsillo a falta de dos jornadas. Barça-Betis, el domingo fuera del horario unificado, 9:15 de la noche. Pero sin duda la noticia en el Betis. Andrés Ocaña, ¿qué tal? Muy buenas.
19: Hola, Oliva, ¿qué tal? Buenas tardes.
14: Es Isco Alarcón y su mensaje de futuro.
19: Sí, ha hablado en los medios oficiales del Betis. Yo creo que hacía falta, ¿eh? Hacía falta porque es verdad que desde que volvió no ha completado ni siquiera 45 minutos. Se le ve entrando poco a poco en el juego, pero no en su mejor rendimiento. Y sobre todo porque en la última entrevista que dio con los compañeros de Canal Sur hablaba de que no le garantizaban que se pudiera curar al 100%. Pues bien, Isco ayer quiso dejar claro que le queda cuerda para rato y que desde luego piensa volver en plenitud de condiciones.
20: Todavía tengo cuerda para rato, confío en recuperarme bien y volver al máximo nivel para estar a tope al principio de la temporada que viene, que se vienen cosas ilusionantes.
14: Es lo que dice el jugador del Real Betis Balompié, Isco Alarcón, en la previa de ese partido. Insistimos, sin nada en juego del domingo, que va a cerrar la jornada penúltima del campeonato entre el Barça y el Betis. El filial sí se juega la permanencia. Le quedan dos jornadas al Betis Deportivo, que mañana a las 9 recibe en el Estadio de la Cartuja. Como novedad, al Tarazona tiene que ganar para seguir con vida. Adiós.

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3: Soy Lolo Caña y comienza en este 15 de mayo el Espejo Andalucía, día en el que la Iglesia celebra a los 7 varones apostólicos enviados a la Bética en el siglo I para anunciar el Evangelio. San Torcuato, patrón de Guadix, San Cecilio de Granada, San Eufrasio de Jaén, Tesifonte y II que anduvieron por la provincia de Almería y Esiquio en la zona de Cazorla. Su semilla de fe en Cristo muerto y resucitado sigue viva entre nosotros. Y precisamente comenzamos en Guadix con los ermitaños de San Torcuato que unen el origen del cristianismo de esa diócesis con su presente. Antonio Travé.
5: En Guadix estamos de gran alegría porque nuestra diócesis cuenta desde este domingo con una nueva comunidad, los ermitaños de San Torcuato, 4 jóvenes que han recibido sus hábitos en la catedral para dar vida al santuario de Face Retama. Se trata de un proyecto impulsado por nuestro obispo para recuperar la oración y la acogida en el lugar exacto donde comenzó el cristianismo en la península. Una misión de fe que une nuestros orígenes con el presente y que convierte a Guadix en un referente de espiritualidad para toda Andalucía.
3: Córdoba se preparan para recibir la admisión a las Sagradas Órdenes. Otros más recibirán el acolitado y el lectorado. Nos ofrece los detalles Nati Gavira.
6: Al rito de admisión están llamados 5 jóvenes de los seminarios San Pelagio de Córdoba y el Redentoris Mater San Juan de Ávila, 4 más al lectorado y 3 seminaristas al acolitado. Todos van camino del sacerdocio. El rito de admisión representa el reconocimiento oficial y público de la vocación sacerdotal. El paso de la admisión fortalece la convicción vocacional y anima a continuar la preparación con mayor profundidad.
3: La juventud más solidaria de la diócesis de Málaga se reúne este fin de semana. Cuéntanos, en carne y llamas.
7: Así es, Lola. En 2025, la Delegación de Juventud y Cáritas pusieron en marcha un programa de voluntariado para los jóvenes que tuvo una gran aceptación. Y este sábado, de 12 a 2 de la mañana, renuevan su compromiso en un encuentro que tienen en la sede de Cáritas Diocesana para valorar lo vivido y seguir adelante. Alfonso Clavero es el coordinador de este voluntariado.
8: Han participado más de 40 jóvenes desde que se inició, ¿no? Cuando llevan un tiempo ya no van al centro a ayudar, sino que van a estar con esta persona que conocen, con la que ya hay unos vínculos de amistad y de cariño.
3: Y ya se ha abierto el plazo para participar en la Asamblea Diocesana de Granada que acogerá la diócesis el próximo 20 de junio, como informa Paqui Payares.
9: Durante varios meses, distintas realidades diocesanas, entre ellas parroquias, comunidades y movimientos, han trabajado sobre la llamada a ser una iglesia más evangelizadora, misionera y cercana. Ahora es el momento de poner en común los frutos. Será en la segunda Asamblea Diocesana el día 20 en la Feria de Muestras en Granada. Las inscripciones ya están abiertas en archidiocesisgranada.es, donde también es posible lanzar iniciativas y hacer propuestas para mostrar cómo se ha anunciado el Evangelio este curso.
3: Compromiso y responsabilidad fue el tema que trató este jueves el Encuentro de Pensamiento Cristiano en Sevilla. Pablo Enríquez.
10: El Arzobispado de Sevilla acogió la tarde de ayer una nueva edición del Encuentro de Pensamiento Cristiano, una iniciativa de la Delegación de Apostolado del Seglar que abunda en la presencia de los laicos en la vida pública. En esta línea, el tema de ayer fue compromiso y responsabilidad y contó con las intervenciones de Álvaro Martín, presidente de la Audiencia Provincial de Sevilla, y el presidente del Grupo Más, Vicente Martín. Los participantes representantes de sectores económico, mediático y cultural de Sevilla asumieron la necesidad de que la vida cristiana no se viva aislada, máxime en el actual contexto social.
3: Y concluimos, como comenzamos, con la Jornada de las Comunicaciones Sociales que ha reunido a los obispos de Jaén y Córdoba con los periodistas de sus respectivas provincias. Nos informa desde Jaén, Vanessa Muñoz.
11: Como cada año en torno a la Ascensión, el obispo de Jaén, Monseñor Chico Martínez, se ha reunido con los periodistas y comunicadores de la provincia en un desayuno informal, donde se ha hablado de forma distendida de la realidad de Jaén y también de asuntos religiosos como el año jubilar de la Virgen de la Cabeza o el mensaje del Papa para esta jornada. En Córdoba, los periodistas han celebrado en la catedral la Eucaristía presidida por el obispo Monseñor Jesús Fernández y han mantenido un encuentro con el pastor de la diócesis en el Palacio Episcopal para compartir el mensaje del Papa León XIV sobre las comunicaciones sociales.
3: Se quedan ahora con su COPE más cercana.
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13: Buenas tardes, queridos amigos. Hemos comenzado hoy, un viernes más, 15 de mayo, nuestra cita semanal. Hoy entramos de lleno en El Espejo de la Iglesia, en su edición local, y tenemos una tertulia muy interesante. Estamos ya, prácticamente menos ya de un mes para la visita del Santo Padre, del Papa León XIV. Hace una semana, pues, cumplió su primer año como pontífice de toda la Iglesia. Recordamos, pues, esa tarde cuando nos sorprendió a todos que un hijo de San Agustín, pues, saliera al balcón, a la logia de San Pedro, con esas palabras, ese modo tan sencillo de aparecer ante todo el orbe católico. Y para todas las personas, hemos vivido también un reciente viaje que nos ha marcado muchísimo por toda África. Sigue adelante en otra visita que va haciendo a Lampedusa próximamente. Y nosotros, la parte que nos toca, la semana pasada, pues se anunció oficialmente todo el programa de todos los momentos, la secuencia de momentos desde que llegue el día 6 hasta el día 12, donde visitará nuestra tierra. Comenzará por Madrid, después continuará por Barcelona y concluirá en las Islas Canarias, en donde viviremos momentos, que así lo vemos en el programa, muy, muy emocionantes. Y hoy nuestra tertulia, bueno, pues damos la bienvenida a nuestro amigo Ignacio Barduértele. Buenas tardes.
14: Sí, buenas tardes.
13: Bueno, hace ya tiempo que no hablamos así hemos hablado en la tertulia la última vez que nos vimos, pero tengo ganas de que nos hables un poco de tus experiencias con los papas. Porque aquí vamos a sacar todo el baúl de nuestros recuerdos. Está Isabel también hoy con nosotros. Isabel Cuenca, buenas tardes.
15: Hola, buenas tardes.
13: Bueno, y cómo no, está aquí con nosotros Paco Correal.
16: Hola, buenas tardes.
13: Además, ha traído unos libros que después nos va a explicar con la fotografía de la importada del Papa León. Y damos también un saludo aquí a Ernesto, a Juan Jurado, que nos han acompañado otras veces. Hoy, por motivo también de otros menesteres, pues no nos pueden acompañar, pero nos siguen. Y a todos vosotros que estáis también participando en esta tertulia. Entonces, ayer nos vimos por la tarde, tuvimos un encuentro muy, muy interesante en el Arzobispado se llama Encuentro de Pensamiento Cristiano. ¿Sobre qué fue?
14: Estábamos todos, casualmente.
16: Precisamente a partir de una catequesis que presidió el Papa León XIV el 1 de abril de este año, sobre la presencia de los laicos en la Iglesia, ¿no? Fue un encuentro centenar largo de personas allí en el Palacio Arzobispal, la 23ª edición de estos encuentros, muy, muy fructífero, muy...
13: Con la presencia del arzobispo.
16: Sí, sí, presidido por el arzobispo y con dos ponentes de categoría.
13: Sí, ¿quiénes eran?
16: Álvaro Martín, presidente de la Audiencia, y Vicente Martín, presidente del grupo MAS, Martín Andaluza de Supermercado, dos perfiles, dos Martínez muy diferentes, pero muy enriquecedora la complementariedad de uno y de otro, ¿no?
13: ¿Y entre los temas que se trataron?
15: Bueno, yo disfruté muchísimo y además aprendí muchísimo, porque como bien dice Paco, uno fue el testimonio de un empresario que además fue muy, muy gracioso, porque, bueno, dijo, se puede ser empresario católico y feliz. Eso, y realmente dio un testimonio importante de su fe y de su día a día y qué le mueve y qué le motiva para llevar una empresa como la lleva y cuáles son sus objetivos. Fue muy interesante. Y la labor del laico en la Iglesia que de la que habló Álvaro Martín, bueno, fue también impresionante, de un nivel altísimo, donde desgajó la misión que tenemos que tener los laicos, y fue interesante porque habló de una misión activa profética, pero no profética de anunciar lo que va a pasar, sino de denuncia, y que realmente aceptando que estamos en un mundo plural, donde en un estado aconfesional, y que nosotros como cristianos tenemos que hacernos valer, pero sin imponer. Fue muy interesante, a mí me gustó mucho.
14: Sí, porque además hizo un análisis no solamente del papel de los cristianos laicos, sino también de un análisis muy ajustado y muy bueno sobre la sociedad actual y cuál es el papel de los laicos en ese modelo social. Y además lo hizo con gran brillantez. Fueron dos intervenciones muy complementarias. Una marcó un marco positivo, una exposición.

0: Toda la figura del Papa, Álvaro Martín apuntó una cosa muy interesante cuando cuenta, describe un poco la historia, toda la historia de cómo surge el laicado a partir del Concilio Vaticano II y que en el siglo XIX se produce una quiebra entre la moral cristiana y la ética social y que todo empieza a cambiar con León XIII. Y dijo que los papas no eligen sus nombres al azar. Me pareció muy bonito que el Robert Francis Prevost Martínez, León XIV, eligiera el nombre del papa que escribió la encíclica Rerum Novarum, es como una especie de decir, en eso estamos, ¿no?
1: Pero centrándonos, si me lo permite el director, centrándonos en el tema del papado, entiendo que es interesante no solamente eso, que cada uno elige, sino el interés que tiene además para la Iglesia el que este papa sea agustino. No porque sean mejores ni peores ni tal, sino porque tiene un perfil muy muy agustiniano, muy platónico y muy de un perfil intelectual muy definido. Y eso va enriqueciendo otros perfiles que han ido antes y que vendrán después. Entonces es muy bonito comprobar cómo el Espíritu Santo va eligiendo y va enriqueciendo la Iglesia con los aportes que cada uno le hace desde su perspectiva, y que todas son distintas, pero todas son complementarias y todas están unidas al mismo fin, como es lógico.
2: De cara a esta próxima visita, yo estaba pensando en muchas personas que a lo mejor no han vivido esa experiencia de que el Papa venga, ¿no? Sobre todo muchos jóvenes que va a ser la primera vez que, y muchas familias que recuerdan sus otros encuentros con los papas que nos han visitado aquí en España. No sé qué os parece, cómo podríamos prepararnos para esta visita, ¿eh? Una cosa que os lanzo yo. Y otra cosa también es que estéis dándole vuelta, eso, ya que tú has sacado el tema, ¿qué otros encuentros han marcado de estas visitas del Papa? Entonces vamos a empezar por el Papa León, ¿no? ¿Cómo podemos prepararnos para esta visita?
1: Rezando.
2: Pues mira, eso es lo primero que hay que hacer, exactamente.
3: Yo opino que efectivamente lo que hay que hacer es rezar, porque nosotros somos creyentes y tenemos que rezar para que la visita del Papa sea un éxito. Pero luego también, y enlazo un poco con la charla de ayer, que en un momento el ponente habló del bien común. Entonces, en un momento que estamos tan polarizados, yo creo que también debemos hablar claro y no nos debemos asustar por las críticas, y lo digo ya, y no ha llegado el Papa, que van a surgir de su visita, porque estamos tan polarizados y incluso en la Iglesia ha entrado tanto la ideología que realmente haga lo que haga, diga lo que diga, va a haber una parte de la Iglesia y, por supuesto, de la sociedad civil que le va a parecer horrible.
0: Es más,
3: y otra parte que le va a parecer que una maravilla, pero claro, entonces lo que no debemos es sufrir por esa situación, porque realmente el Papa es sucesor de, bueno, es el vicario de Cristo en la tierra, y realmente a Jesús lo trataron, yo creo que peor de lo que se va a tratar al Papa. Es decir, lo importante es centrarnos en lo fundamental, en su mensaje. Para mí, yo voy a seguir con especial interés todo, pero sobre todo el discurso que diga en el Parlamento, creo que es importante.
1: Yo desde
2: la mañana del 8, ¿no?
1: Sí, yo de ese discurso tengo gran ilusión, lo
3: entonces,
1: estoy esperando.
3: Y ya está, y pensar que nosotros como católicos lo que tenemos que hacer es escuchar con atención lo que diga el Papa y tratar de ponerlo en práctica. Y este Papa es el Papa de la escucha, no es el Papa de la polarización. Yo lo definiría, porque hablo continuamente y ya acabo, de que hay que saber escuchar. Entonces, escuchemos al Papa, no escuchemos a los que lo critican, sino escuchemos al Papa.
0: En clave humorística, hace poco la exalcaldesa de Barcelona, Ada Colau, ha dicho que la Iglesia debería pagar por el uso de los espacios públicos en los que va a hablar León XIV en Barcelona. Digo que, bueno, pues si Ada Colau se pone muy exquisita, pues decimos, bueno, aquí tenemos el Estadio de la Cartuja, y gratis.
2: Claro, en Sevilla, bueno, la calmaríamos.
1: No, pero yo no me fijaría tanto, por supuesto que sí, pero las críticas que va a haber, por supuesto que las va a haber, pero hay una gran diferencia entre las críticas, vamos a decirlo en términos ideológicos, no partidistas, evidentemente, entre la recepción de su discurso por parte de las personas que más o menos están cerca del humanismo cristiano, en sentido amplio, que tienen una amplia libertad para opinar, para discutir, para escuchar

0: y para aprehender las cosas que escucha, y los que no profesan esa del humanismo cristiano, sino de otra visión más de izquierda, que los pobres están muy limitados porque tienen muy poca libertad de pensamiento por su misma configuración mental. Entonces ya son críticas previsibles, pero que no tienen que preocupar nada.
1: Perdona, pero yo no estoy de acuerdo contigo, ¿eh? No solamente las críticas van a venir de la izquierda, ¿eh? Esperemos que vaya a Tenerife y a Canarias y a ver de dónde vienen las críticas.
0: Bueno, pero yo te digo que es que las críticas del humanismo cristiano se abre mucho más abanico y es mucho más enriquecedor. Ahora, desde los planteamientos de izquierda ya se sabe que están muy limitados en su capacidad de pensamiento
2: parche,
0: y pum.
2: No pongamos el parche. Vamos a, por ejemplo, el mismo programa que animo a todos nuestros oyentes a verlo, ya es una declaración de intenciones, ¿no?
1: Claro.
2: Está muy bien pensado y hay que felicitar a todos los que han compuesto todo este contenido, porque ya es un contenido el programa, o sea, la visita desde el encuentro con los jóvenes, el encuentro con el centro este de Caritas en Madrid, llamado Cedia, el encuentro en las Cortes con los obispos, la Almudena, en el Santiago Bernabéu, después sigue Barcelona también, cuando visite el centro penitenciario Brián, número uno, la Abadía de Montserrat. Bueno, y cuando, bueno, por supuesto, la Sagrada Familia, ¿no?, que evidentemente ya es una declaración total, y después cuando vaya a las Islas Canarias, ¿no?, es que donde se va a unir ese encuentro entre el deseo del Papa Francisco, que creo que va a ser emocionante, con ese cumplimiento del deseo hoy en el Papa, donde ahí vemos la sucesión de la Catedral de San Pedro, ¿no? O sea, no sé, esto nos dice a nosotros que ya hoy en el mundo de la imagen, de la palabra, de todo ya es un discurso, ya en imágenes. ¿Cómo fueron vuestros otros encuentros? ¿Si habéis participado? Porque tenemos ya unos añitos. ¿Cómo fueron esos encuentros que todo el mundo habla, ¿no?
3: Yo recuerdo cuando la primera visita de Juan Pablo II a Sevilla, en noviembre de 1982, que además fue un momento políticamente interesantísimo porque había ganado el PSOE con mayoría absoluta en las elecciones, pero estaban en pleno traspaso de poderes de Leopoldo Calvo Sotelo a Felipe González. Y bueno, visitó varias ciudades, y en Sevilla yo me acuerdo que yo trabajaba en Diario 16, ese año empecé a trabajar en Diario 16 Andalucía, e hice una serie de reportajes en colectivos preguntando cómo recibirían al Papa. Fuimos a hablar con las Hermanas de la Cruz, que fue apasionante. Fuimos a la cárcel, que todavía estaba en ranilla, a hablar con los presos, porque se habló de un posible indulto. Fuimos a hablar con los artistas, lo recuerdo, lo vi a lo lejos al Papa, lo vi muy a lo lejos, pero lo trabajé muy cerca.
0: Hombre, yo en esa visita participé un poco en la organización, y más por suerte, que por otra cosa, pues también en la misa de la feria fui de las personas a las que le dio la comunión, y después en el Palacio Arzobispal una pequeña recepción para un grupo de 10 o 12 personas a las que nos saludó, nos dio las gracias, que no había por qué darla, evidentemente. Después nos fue dando la mano a cada uno, nos regaló un rosario que recuerdo.
3: Qué bueno.
0: Y la verdad es que no es que sea una visión taumatúrgica, mágica y tal, no, el Papa, los Papas, y en concreto este Papa, tiene tal fuerza interior que de alguna manera te sientes muy cerca de la gracia. Toca, por así decirlo, toca realmente al vicario de Cristo, a San Pedro. Y eso produce una serie de, yo no le diría sensaciones, no, sino una serie de pensamientos, emociones, vida interior, que se te remueve bastante, sin entrar en milagrerías, ni en fanatismo, ni en éxtasis curioso. Es muy interesante, vamos, fue muy interesante. Pero vamos, de este tema la que sabe mucho.
2: A ver, Isabel, que está muy callada. Cuéntanos tu experiencia.
1: No, mi experiencia, yo aquí solamente yo he participado cuando vino el Papa San Juan Pablo II a Sevilla. Ahí sí estuve nada más en la misa, o sea que no puedo hablar de experiencia en ese sentido, pero yo sí considero que la venida del Papa a España lo debemos considerar como un momento de gracia,
0: sí,
1: y hay que esperar grandes cosas de él. Por eso desnudémonos, él lo dice, desarmémonos de pensamientos negativos, de polémica, dejemos en paz la lengua, es lo que dice el Papa, y estemos pendientes de qué es lo que nos quiere decir. En ese sentido, pues hay que esperarlo con ilusión y rezando mucho para que realmente podamos ver los frutos que a largo, a corto plazo los vamos a ver inmediatamente, pero también a largo plazo. Todos hemos conocido a gente que después del encuentro con el Papa pues han sentido algo especial, algunos se han convertido. Yo sé el caso concreto de una conversión, no la voy a contar aquí porque sería larga, pero a raíz del Papa Benedicto XVI en Madrid. En fin, que yo creo que es un momento de gracia y que como tal hay que esperarlo con ilusión, con esperanza. Tenemos que alzar la mirada y ver que realmente...
2: Desde Sevilla pues ya están organizándose medio millar de jóvenes de la delegación de Pastoral con Jóvenes, y también me he enterado, vamos a adelantar así un poco, de que ese mismo sábado, antes de ir al encuentro por la tarde con los jóvenes, en esa vigilia, pues don José Ángel Jiménez, seguramente tendremos un encuentro todos un poquito antes, ¿no?, para que nos dé tiempo de llegar, donde todos los peregrinos, todos los que vayamos a Madrid, yo hablo de peregrinos, no de un viaje, ¿no? Pues tengamos una misa, tengamos un momento fuerte y desde ahí caminemos todos juntos hacia...
3: En la línea de lo que has dicho, Leonardo, yo creo que la escala del Papa Leo XIV en Canarias desmiente esa especie de dicotomía que algunos quieren presentar entre el Papa Francisco, que no viajó a España en sus 8 años de pontificado, y el Papa León XIV, que todavía no ha cumplido el año en la silla de San Pedro y ya viene a España. Yo creo que no ha venido a España, pero España ha estado continuamente en Roma con el Papa Francisco, y aparte que no se puede, con los papas no se puede jugar, como si fueran Mbappé y Vinicius, como si fueran Sánchez y Feijóo, no. O sea, es otra película, porque hay... intervienen otros factores que no controlamos.
1: Pero además, si seguimos los discursos del Papa, vemos que la continuidad está clarísima. Probablemente el estilo no, porque cada uno tiene su personalidad. El Papa lo dijo en la misa, en su primera misa, que cada uno llega con su mochila, con su experiencia, cada uno tiene una experiencia vital diferente. Pero si leemos los documentos, la continuidad está clarísima y la misma línea. Este aporta en unos aspectos más que Francisco aporta en otros aspectos, y eso es bueno y eso enriquece.
2: Bueno, pues yo diría, y concluyendo, ¿qué creéis que dejará o esperáis, mejor dicho, esta visita para España?
0: Hombre, yo tengo, lo he dicho antes, mucha esperanza puesta en todo, en todos los actos y en todas las intervenciones. Pero espero con especial interés su intervención en el Congreso, porque a ver si pienso que puede centrar bastante el debate público y marcar unas pautas mucho más sensatas, mucho más prudentes y mucho más claras. Insisto, tengo muchas esperanzas en esto.
1: Yo creo que los frutos van a ser muchos, porque indudablemente también el que la televisión esté todos los días hablando del Papa y estén muchos expertos, eso quieras que no, comunica y trasciende y llega. Y bueno, y el espíritu, pensemos que esto no es cosa de los hombres, que también está el espíritu detrás, y yo espero que el espíritu ilumine y que realmente los frutos sean muchos.
3: El Papa, yo creo que ya está en España, porque se han adelantado las elecciones andaluzas para no coincidir con la visita de León XIV, ¿no?
2: Bueno, pues muchas gracias Isabel, Ignacio, Paco. Gracias Rafael Carrillo por el buen hacer al frente de la técnica, y a todos nuestros oyentes, ya sabéis que estamos en todas las parroquias con la revista y en redes también, Iglesia en Sevilla, y desde ya estamos con el corazón abierto para recibir al Papa León. Siempre recuerden, Duc in altum.

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0: Son las 4, las 3 en Canarias.
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0: ¿Qué tal? ¿Cómo estás? Bienvenido a la tarde de COPE. Si te incorporas a esta hora, a la sintonía de esta cadena, esta es la tarde de Pilar García Muñiz. Yo soy Israel Remuñán y estoy encantado de estar contigo hasta las 7 de la tarde, en este día en el que se cumplen 15 años del 15M. Hace 15 años, miles de personas acampaban en plazas de toda España, con el epicentro situado en la Puerta del Sol. El kilómetro cero se llenaba de tiendas de campaña, carteles escritos a mano, asambleas improvisadas y una frase que resumía el ambiente de aquel momento: no nos representan. Era mayo de 2011, España estaba en plena crisis económica. Había más de 5 millones de parados, el desempleo juvenil superaba el 45% y muchos de esos jóvenes fueron los que se lanzaron a las plazas. En Sol, por ejemplo, estuvieron un mes acampados de forma permanente. En ese clima nacía el movimiento 15M, un movimiento que denunciaba la corrupción, la distancia entre políticos y ciudadanos y, por supuesto, el famoso bipartidismo. La idea era muy clara en ese 15M: cambiar las cosas, romper el sistema político de siempre.
3: Hace falta ya un gobierno patriota que diga que la luz es un derecho. Hace falta ya un gobierno patriota que entienda que los derechos de la gente...
0: Así nació Podemos, con Pablo Iglesias a la cabeza, con el discurso de la casta y lo de conquistar el cielo por asalto. Si te pones a analizar dónde están los impulsores, es que casi ninguno está ya en la primera línea política: Iglesias, Monedero, Íñigo Errejón. Pero hay que reconocerles que rompieron el bipartidismo, ¿eh? Eso hay que reconocérselo. Rompieron el dominio PP-PSOE y facilitaron que otras formaciones políticas también consiguiesen representación parlamentaria. Ciudadanos, ahora Vox. Y fíjate, 15 años después del 15M aparece una paradoja muy interesante. Encuesta de NC Report publicada esta semana. El 65% de los españoles, el 65%, cree que hoy haría falta otro 15M. El malestar político continúa. Siguen sin sentirse representados. Y hay otro dato curioso. El 57% mira al bipartidismo con cierta nostalgia. Al 57% le gustaría volver a esa época de alternancia PP-PSOE sin opciones extremas. Y esto tiene mucho que ver con lo que pasó después, porque el 15M cambió la política española y mucho. En 2011, fíjate, PSOE y PP sumaban juntos más del 73% de los votos. Hoy, ese escenario parece casi imposible, porque el 15M dejó un sistema completamente fragmentado. Llegaron los gobiernos de coalición, las negociaciones permanentes, las investiduras bloqueadas, las repeticiones electorales. Solo entre 2015 y 2019 votamos en 4 elecciones generales. Y ahí aparece la contradicción, porque el movimiento que nació para romper el bipartidismo acabó rompiendo la estabilidad. Hoy cada ley depende de pactos constantes. Los apoyos para gobernar España se buscan en partidos que quieren romper España. Cada votación se negocia al detalle, con socios de los que realmente no te fías. Y la sensación de que estamos polarizados, que estamos enfrentados, es mayor que cuando solo había dos opciones. Es curioso, ¿eh? El 15M nació denunciando que PSOE y PP eran lo mismo. Y 15 años después, hay ciudadanos que recuerdan aquella época con nostalgia, como un tiempo de mayor estabilidad institucional. Porque si comparas situaciones, ves que los problemas de fondo siguen. La crisis de vivienda, el paro juvenil, el precio de la energía, la desconfianza hacia la clase política, la corrupción. Incluso después de 9 años de gobierno de Sánchez, ¿eh? Gobierno con la extrema izquierda, que fueron los impulsores del 15M. Un Sánchez que hoy, por cierto, se ha convertido en el segundo presidente que más tiempo ha gobernado España, solo por detrás de Felipe González. Bueno, pues 15 años después del 15M, la pregunta no es tanto si ese movimiento cambió la política española, que parece que sí, es evidente, sino más bien si ha solucionado alguno de nuestros problemas. Y están pasando más cosas. Donald Trump cierra su viaje a China sin haber hablado de aranceles con Xi Jinping, a pesar de la guerra comercial. Es lo que ha dicho el presidente de Estados Unidos en el Air Force One en su vuelo de regreso a Washington. En cualquier caso, Trump dice que la relación con Pekín es buena.
4: Afectó a nuestra relación con el tiempo, pero siempre tuvimos una gran relación antes y después de eso, y ahora es tan fuerte como siempre. Nos entendemos muy bien.
0: Trump insiste en que hay entendimiento con Pekín en todo lo relacionado con la guerra de Irán. No descarta incluso levantar las sanciones impuestas a las empresas chinas que compran petróleo a Irán. Y aquí en España acabamos de conocer que ha sido detenido el presidente del club de rugby de Igorre, en Vizcaya, donde tocó un tercer premio de la Lotería de Navidad. 130 personas que compraron participaciones denuncian que ha dejado sin abonar casi 3 millones de euros. Está acusado de estafa y administración desleal. Y es noticia también el último récord de trasplantes en España. En tan solo 48 horas... 34 familias aceptaron donar los órganos de un ser querido fallecido y otras 5 personas lo hicieron en vida. Eva Revenga.
5: Ocurrió entre el 24 y el 25 de marzo. La solidaridad de todas esas personas permitió que se pudieran realizar 75 trasplantes en tan poco tiempo. La mayoría de los órganos donados fueron riñones, 49, seguida de hígado, pulmones, corazón y páncreas. En el operativo participaron hasta 46 hospitales de 10 comunidades autónomas para poder batir este nuevo récord, solo comparable con el de abril de 2024, cuando se realizaron 48 trasplantes en 24 horas. España lleva ya 3 décadas seguidas como el líder mundial, aunque la Organización Nacional de Trasplantes sigue recordándonos que cada día más de 5.000 personas esperan un órgano.
0: Y este 15 de mayo es festivo en más de 1.000 localidades de toda España. Es el día de San Isidro, patrón de los agricultores. Una festividad en la que el campo alza la voz contra la falta de relevo generacional. Faltan jóvenes que quieran trabajar en el campo, aunque hay algunos como Andrea y José María, que en Salamanca y Segovia son la excepción. Carmen García Mollón.
6: Andrea, a sus 26 años, sigue un oficio que le viene de familia. Es ganadera y desde el mes de diciembre es la responsable de una explotación en la localidad salmantina del Cubo de Don Sancho. Y reconoce la dureza de esta profesión, donde apenas hay horarios o días festivos.
7: Muchas cosas que no dependen de ti, entonces hay muchas veces que no siempre tú puedes controlarlo y tienes que sobrevivir.
6: En Segovia está José María junto a su hermano. Tiene 35 años y desde pequeño lo tenía claro. Quería dedicarse al oficio de su padre. Eso sí, dice que si las cosas siguen así, no le gustaría que su hijo siguiese sus pasos.
8: Y somos muy optimistas y queremos tirar para adelante, pero es que cada vez son más trabas.
6: Estos dos jóvenes dan esperanza a un sector donde la edad media en Castilla y León de los profesionales está entre 61 y 63 años.
0: Y en los deportes, Mourinho vuelve a dejar en el aire su futuro, Luis Munilla.
9: Sí, no quiere restar ningún protagonismo a la última jornada de la Liga Portuguesa, donde su Benfica se juega mañana el pase a la Liga de Campeones. Mourinho, que es ahora mismo el candidato número uno al banquillo del Real Madrid, reconoce que de momento no ha querido ni contestar a la oferta de renovación del Benfica. Emplaza a la próxima semana.
10: El miércoles mi agente ha recibido la propuesta oficial escrita del Benfica que me ha querido enviar. Yo he dicho no quiero, ahora no quiero nada. Domingo sí. Y con Real Madrid no he tenido ningún contacto. Próxima semana es una semana, pienso, importante para mi futuro. Por acuerdo nuestro tenemos esta ventana de días, no lo sé, 8 días, 10 días, no lo sé muy bien, para ver lo que hay y para tomar una decisión.
9: Entramos, entre tanto, en el fin de semana de la penúltima jornada de Liga aquí en España. Recordamos que todos los partidos son el domingo a las 7, salvo el Barça-Betis, que se va a jugar el domingo a las 9 y cuarto. Hoy lo que se abre es la jornada en segunda, con el Castellón-Cádiz a las 8 y media y con el Córdoba-Albacete a las 9. Mañana, por cierto, puede ascender el Racing de Santander. Y está en marcha la etapa 7 del Giro, que hoy termina en el tremendo Blockhaus, todavía más de 30 kilómetros a meta, con el español Diego Pablo Sevilla en la fuga.
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11: Buenas tardes, te cuento otras cosas que están pasando aquí en Andalucía. Nos vamos hasta Almería porque una narcolancha ha golpeado a una patrullera de aduanas durante una persecución, como te digo, ha ocurrido en aguas almerienses. Afortunadamente, ningún funcionario ha resultado herido. Este incidente tiene lugar justo una semana después del fatal accidente que, recordemos, costaba la vida a 2 agentes de la Guardia Civil cuando perseguían a una narcolancha en aguas onubenses. Y en las últimas horas, la Policía Nacional Nacional ha intervenido 1.600 kilos de hachís y un importante arsenal de armas de guerra. Una organización criminal utilizaba fusiles de asalto y granadas de mano para custodiar la droga. Es una historia que te estamos contando también en cope.es/Andalucía. 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

0: 4 y 10 de la tarde, 3 y 10, si nos escuchas desde las Islas Canarias, y la historia se repite, aunque esta vez sin víctimas, menos mal, sin víctimas mortales. Una narcolancha ha embestido a una patrullera del Servicio de Vigilancia Aduanera durante una persecución en Almería. Ha sucedido hace unas horas, esta misma mañana. Los funcionarios han salido ilesos, pero la narcolancha y su tripulación también han logrado huir. Como es normal, no podemos evitar pensar en lo que pasó hace apenas una semana en Huelva, donde dos guardias civiles, Germán y el capitán Jerónimo, perdieron la vida persiguiendo otra narcolancha. Y es precisamente ahora, en este contexto, cuando ha trascendido el contenido del nuevo informe de seguridad nacional elaborado por el Departamento de Seguridad Nacional de Moncloa. Lo que dice es muy revelador, porque confirma en un papel oficial lo que los agentes llevan años denunciando, y es que el informe califica el narcotráfico de amenaza estratégica para el Estado. Es decir, no lo trata como un problema de seguridad ciudadana más, sino como una amenaza que pone en riesgo el propio funcionamiento de nuestro país, de España. Ana Huertas, buenas tardes.
1: Hola, Israel, buenas tardes. Sí, y en él se describe cómo operan estas organizaciones criminales, con lanchas de alta velocidad que doblan en prestaciones a las patrulleras de la Guardia Civil, con armas de guerra, con sofisticados sistemas de vigilancia y con una agresividad creciente hacia los agentes, hacia la Guardia Civil. El propio informe lo certifica. Dice que los narcotraficantes no dudan en embestir embarcaciones cuando perciben riesgo de interceptación. Y de hecho el gobierno reconoce que hay 600 narcolanchas operativas ahora mismo en el estrecho.
0: Además, Ana, el documento alerta de algo que preocupa especialmente a los cuerpos de seguridad, que es la llegada de nuevos actores, nuevos delincuentes.
1: Eso es, las mafias latinoamericanas, que ya no son intermediarias, sino que operan directamente en la importación y en la distribución aquí en España de droga. Y el informe advierte además de la corrupción en instituciones públicas y también privadas vinculadas al narco, y reconoce que gran parte de los episodios de violencia en España están directamente relacionados con el tráfico de drogas.
0: Y hay un dato geográfico que explica directamente lo que pasó el viernes en Huelva hace
1: sí,
0: una semana.
1: Eso es el mayor control policial que hay en la desembocadura del Guadalquivir. Esto ha hecho que se desplacen las rutas que utilizan los narcos hacia Huelva y hacia el Levante. De hecho, Germán y el capitán Jerónimo, estos dos guardias civiles, murieron precisamente en esa nueva ruta. Y sobre estas nuevas rutas ha hablado hoy aquí en COPE Víctor Vega, que es portavoz de la Asociación Unificada de la Guardia Civil en Almería.
2: Si seguimos con el narcotráfico a este ritmo, van a llegar a Alicante, a Valencia, porque se han ido extendiendo desde el estrecho. Y lo que hemos visto a finales de enero con un 3 de borrasca, que venían desde Málaga, que nunca habían estado en aquel puerto de Málaga, hacia la herradura, hacia Granada, estamos viendo que hemos perdido el control de nuestras aguas territoriales. Las tiene el narco.
0: Gracias, Ana.
1: Chao.
0: Me acompañan hoy en la tarde Ana Zarzalejos, buenas tardes.
3: Buenas tardes.
0: Julio Llorente, buenas tardes.
4: Buenas tardes.
0: El documento este del que hablábamos ahora mismo, de Seguridad Nacional, alerta de corrupción en instituciones públicas. Corrupción en instituciones públicas vinculada al narcotráfico. Esto es una afirmación para agarrarse los machos.
3: Efectivamente. Esto también nos demuestra que lo que ha pasado en Huelva, lo que ya ocurrió en Barbate, lo que ha pasado en Sevilla, en realidad solo confirma un poco lo que ya podíamos intuir, que es que no eran accidentes, no eran conflictos, sino que responde a una situación de guerra abierta y, por cierto, bastante asimétrica, y que no era una situación que se pudiera comprender bien si no es precisamente por esta corrupción o complicidad a la que apunta el documento. Es que el problema del narcotráfico ahora mismo en el sur es que está conquistando territorio y está haciendo cada vez una aproximación a una guerra abierta, fuera de la clandestinidad. Y entonces, cuando la manera de operar se va peligrosamente acercando más a un narcoterrorismo que a un narcotráfico, pues hay que operar contra ellos con los recursos materiales y jurídicos de guerra contra el terrorismo.
0: Julio, este informe de Seguridad Nacional se elabora en el Centro de Seguridad Nacional, que está en Moncloa, y llega tarde el gobierno reconociendo este problema, poniendo el foco en este problema.
4: Llega tardísimo y nos podemos remitir a los hechos. Podríamos llegar a decir incluso que la acción del gobierno ha provocado el auge del crimen organizado. Lo que está ocurriendo en muchas zonas de España es gravísimo, porque contemplamos con cierta pesadumbre que en determinadas porciones de territorio la ley del Estado no rige. Sé que suena fuerte decirlo, pero es así de crudo. Tenemos que afrontar una verdad que ya es insoslayable. El crimen organizado prospera o bien cuando el Estado no dispone de medios necesarios para combatirlo, o bien cuando el Estado carece de voluntad política para combatirlo, o bien cuando se dan ambas circunstancias. El Estado no dispone de los medios necesarios para combatirlo porque no tiene voluntad política, no tiene voluntad política de combatirlo. Está en juego algo muy grave, la propia condición, la propia naturaleza del Estado. Max Weber definía Estado como monopolio de la violencia legítima. Bien, hay zonas de España donde el Estado no tiene el monopolio de la violencia legítima.
0: Todo esto llega a este incidente que, del que hablábamos hoy, esa narcolancha que ha embestido una patrullera de aduanas en la costa de Almería, ya una semana después de la muerte de estos dos agentes de la Guardia Civil, y también en unos días en el que hemos visto una imagen que de esas que van a quedar, ¿no? El ministro del Interior, Fernando Grande Marlaska, siendo abuchado en una jura de bandera en Baeza.
5: Nada puede compensar la muerte en acto de servicio de Germán y de Jerónimo. Y lo entiendo porque yo también estoy dolido. Permitidme, estoy rabioso.
0: Esos son los pitos. Y en unos días en los que también hemos escuchado a la ex vicepresidenta María Jesús Montero calificando la muerte de los dos agentes de accidente laboral. Luego se ha desdicho de esto. Bueno, desde Jucil lo tiene muy claro. No fue un accidente laboral, fue un homicidio, y llevan años pidiendo el reconocimiento de la Guardia Civil como profesión de riesgo. Mila Cívico es secretaria de comunicación de Jucil. Denunciaba aquí en COPE con una frase muy clara lo que está pasando. Donde está el uniforme, está el riesgo.
6: No debería de considerarse todo esto como un debate político, sino como una realidad innegable que se impone a base de tragedias. Y que lo vuelvan a retrasar otra vez por cuestiones, estrategias, lo que sea, de manera política, no nos favorece en nada, nos está perjudicando. Necesitamos esa jubilación digna que la tienen reconocidas otras policías de este país, excepto policías Nacional y Guardia Civil.
0: José Félix Ramajo es experto en seguridad. José Félix, ¿qué tal? Buenas tardes.
7: Hola, muy buenas tardes.
0: Este informe de Seguridad Nacional habla del narcotráfico como amenaza estratégica para el Estado, es decir, para el funcionamiento de España como país. ¿Qué significa exactamente eso?
7: Bueno, yo creo que están entrando en lo que se están encontrando con la cruda realidad de lo que está ocurriendo ahora mismo en las costas andaluzas, en el Estrecho. Y llega demasiado tarde, porque esto ya viene de largo, ¿no? No es que hace un año se han dado cuenta de que el narcotráfico cada día es más fuerte, más potente, pero sí hay muchas preguntas que necesitamos la gente, la población, la ciudadanía. Al final la droga, no solamente que entre droga, la droga lo que hace es consumir un país, como bien lo estáis diciendo, porque termina introduciendo ese veneno en toda la sociedad. Sistema policial, sistema judicial, sistema político, todo se corrompe. Te habla alguien que ha vivido 20 años en países totalmente corruptos por la droga y sé de dónde viene y a dónde se va en este aspecto, ¿no? Lo que nos tenemos que preguntar es que la Armada dice que hay, no son 600 lanchas las que se creen que hay, no están deambulando, se crean puertos deportivos expresamente para que estas narcolanchas estén en Marruecos, esperando. O sea, lo que en España y en Portugal son vehículos prohibidos, que a cualquiera que lo vean por ahí con una caña en una barca de estas, diga, no, estoy pescando atún, la barca está decomisada al momento. En Marruecos no. En Marruecos se crean puertos deportivos con sus pantalanes para que estas decenas de barcas estén allí, esperando a la carga para llevarla hasta España. Entonces, claro, si nos hemos convertido en el dormitorio de todos los clanes criminales que te puedas imaginar, están todos operando aquí en España. No es porque lo diga yo, es porque lo dicen los propios servicios de información, tanto de Guardia Civil como de Policía Nacional, incluso del CNI. Están todos aquí, pero no están como hace una década que venían a pasar desapercibidos, a esconderse. Ya vienen a trabajar, vienen a operar, porque España se ha convertido en el gran almacén de la droga. Ya no hablamos del hachís, porque el hachís es un problema que lo llevamos arrastrando desde hace décadas. Pues sabemos quién es el mayor productor de hachís del norte de África, Marruecos. Lo peor viene cuando nos están trayendo el otro veneno, que es la cocaína, que es lo que viene de la otra parte del océano. Ahí es donde estamos cometiendo un grave error y por lo que se están asestando todas estas grupos criminales, todas estas mafias, y toda esta gente coopera, y desde luego Guardia Civil, Policía Nacional y Servicio de Vigilancia Aduanera están totalmente abandonados por un Estado, la cuarta economía de Europa, que no puede combatir contra estos criminales es de pensárselo y de hacer muchas preguntas.
0: José Félix, quiero que escuches a Paqui. Paqui es la madre de Miguel Ángel, que es uno de los dos guardias civiles asesinados en
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11: Muy buenas tardes y bienvenidos al programa Mundo Natural. Soy Lourdes Martínez. Puedes seguir escuchando la programación habitual de COPE Sevilla en el 99.6 de la FM. Enseguida vamos con el doctor Pérez León y con Adrián González Ortiz.
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0: Seguimos en la sintonía de la cadena COPE en el programa de salud Mundo Natural y saludamos ya al doctor Domingo Pérez León. Doctor, bienvenido.
1: Hola, Lourdes.
0: Licenciado en Medicina y Cirugía, especialista en Medicina Biológica y Antienvejecimiento. Y también contamos y saludamos a Adrián González Ortiz. Adrián, bienvenido.
2: ¿Qué tal, Lourdes?
0: Él es director de comunicación del laboratorio Mundo Natural. Hablamos hoy de la migraña, que es un tipo de dolor de cabeza intenso y recurrente que puede estar acompañado pues de otros síntomas, como son las náuseas, los vómitos o esa sensibilidad a la luz, al sonido. Doctor, se cree también que está relacionada pues con cambios en el cerebro, en la actividad nerviosa. Las causas exactas no siempre no están claras.
1: Así es, sabemos que son múltiples las causas que originan un proceso migrañoso. Y sabemos que muchas mujeres, cuando llega la regla, los días previos, experimentan procesos de migraña. Y esto muchas veces tiene que ver con un aumento de estrógenos en la segunda parte del ciclo, que tiene que estar dominado por la progesterona. Sabemos que el exceso de estrógenos, por un lado, te baja la serotonina. Esto provoca alteraciones del estado de ánimo, nerviosismo, irritabilidad. Tiene también efectos compulsivos por la comida, porque cuando baja la serotonina genera impulsos por comer. Pero también sabemos que este exceso de estrógenos, que tiene que ser metabolizado y transformado a nivel de esa estructura hepática, de ese laboratorio que tenemos en nuestro organismo, que es el hígado, en ese proceso bioquímico denominado de metilación, cuando no hay una buena metilación, no elimina a la mujer el exceso de estrógeno, porque realmente las migrañas son mucho más frecuentes en la mujer que en el hombre. Y sabemos que algo tiene que ver este exceso de estrógenos en la segunda parte del ciclo, que tendría que estar dominado por la progesterona. Pero cuando se produce este exceso de estrógenos, también baja la función tiroidea. Sabemos que el tiroides es la glándula de las emociones, pero también se encarga el tiroides de regular la temperatura del organismo, el metabolismo basal, la velocidad neuronal. Todo eso depende en gran medida de un buen funcionamiento tiroideo. Funcionamiento tiroideo que se puede ver alterado, perturbado por un exceso de estrógenos que baja la función tiroidea. Esto provoca reglas abundantes, con coágulos oscuros, dolor de regla. Pero la cosa no queda ahí. Sabemos que ese exceso de estrógenos también produce un aumento de histamina. Y la histamina produce un efecto vasodilatador. Y cuando se produce este efecto de vasodilatación, vamos a tener nuestras arterias a nivel cerebral se vuelven más porosas, más permeables, y esto genera procesos de tipo migrañoso por un aumento directo de la histamina, a su vez provocado por un exceso de estrógenos. Pero también sabemos que el hígado, a través de ese proceso bioquímico de fase 2 de la detoxificación hepática, que es la metilación, a través de la metilación la mujer puede eliminar el exceso de estrógenos. A través de la metilación puede eliminar hormonas de estrés, por ejemplo el cortisol, que es una hormona de estrés crónico, adrenalina, noradrenalina, que son hormonas de estrés agudo. Pero también sabemos que a través de una buena metilación eliminamos la histamina, que está detrás de la mayoría de los procesos migrañosos, que hay que distinguirlos de las cefaleas tensionales, que se producen por una gran tensión en los músculos que envuelven al cráneo. Esto hay que distinguirlo entre un proceso migrañoso y una cefalea tensional. Cefalea tensional es músculos que envuelven al cráneo, y proceso migrañoso sería este aumento de histamina que produce como esa pequeña aura que a veces sienten y perciben muchas mujeres, algunos hombres también, cuando van a tener ese proceso de migraña. Entonces, quiero decir con esto que cuando queremos abordar de un punto de vista integrativo, de un punto de vista natural, los procesos de migrañas y dolores tensionales a nivel de la cabeza, tenemos que revisar cómo está funcionando tu hígado. Y para ello, pues proponemos preparados que estimulen todo lo que es el proceso de detoxificación del hígado, fase 1 y fase 2, sobre todo la fase 2, y aportamos pues alcachofera, con durango, rábano negro, colina, pero sobre todo tenemos que potenciar, tenemos que mejorar el proceso de metilación, porque este es el que nos va a ayudar a eliminar la histamina que está detrás de los procesos migrañosos. ¿Y qué nos propone Mundo Natural para estimular los procesos de metilación? Vitamina B12 metilada y liposomada, vitamina B9 o ácido fólico metilado y liposomado, que son dos vitaminas que participan de forma muy activa en los procesos de metilación hepática, para evitar ese exceso de estrógenos, para evitar esas hormonas de estrés, para evitar ese exceso de histamina. Vemos que el dolor lo tienes en la cabeza, pero posiblemente el causante puede estar generado y producido por una disfunción, una alteración del funcionamiento del hígado en la fase 2, sobre todo en ese proceso de metilación, que lo podemos activar con este grupo de vitaminas. Cuando el dolor de cabeza es de tipo tensional, sabemos que detrás de estos dolores tensionales, de los músculos que envuelven al cráneo, suele estar detrás el bruxismo. Y sabemos que muchas personas son bruxistas, que significa que aprietan y aprietan muchísimo las articulaciones temporomandibulares. Normalmente esto se produce por alteraciones psicoemocionales y durante la noche, bueno, también hay personas que durante el día aprietan la mandíbula. Pues fíjate, cuando apretamos la mandíbula por problemas psicoemocionales, lanzamos 300 kilos de fuerza a la zona cervical y a los músculos que envuelven al cráneo. Toda esta fuerza que se acumula por el bruxismo va a producir una cefalea tensional. Pero sabemos que el mineral de la relajación muscular es el magnesio. Aquí, en este sentido, un apoyo nutricional con preparados que aportan magnesio liposomado o magnesio en forma de bisglicinato estaría muy indicado para reducir esta gran tensión muscular que nos lleva a una cefalea tensional. Pero también deberíamos interactuar en esos problemas psicoemocionales y para ello proponemos L-triptófano, que es el precursor de serotonina. Proponemos también L-tianina, L-treonina, para regular esas ondas alfa cerebrales, o también el GABA, ese ácido gamma-aminobutírico que le conocemos con el nombre de Valium Natural. También serían recursos terapéuticos naturales para abordar esas cefaleas tensionales. También recordar que los omega 3 DHA fluidifican la sangre y esto favorece la llegada de sangre a las distintas estructuras musculares, porque cuando alguien tiene un dolor, el dolor es un grito que da la célula de que no le llega suficiente oxígeno. Y en este sentido, el omega 3 DHA y EPA nos puede ayudar directamente a optimizar esa microcirculación. Si aportamos la coenzima Q10 bioactivada para aportar energía a estos músculos y a las estructuras cerebrales, esa coenzima Q10, ese ubiquinol, que es la coenzima Q10 bioactivada, pues son recursos terapéuticos naturales que en combinación con una buena dieta, una dieta antiinflamatoria, proponemos la dieta paleolítica, pues son recursos terapéuticos naturales a partir de los cuales podemos reducir estos problemas, por un lado, migrañosos y estas cefaleas tensionales.
0: De hecho, Adrián, algunas investigaciones sugieren que puede haber pues una relación entre la función hepática y las migrañas. Se ha observado que ciertos trastornos hepáticos, ¿no?, como la enfermedad hepática no alcohólica, la disfunción hepática, pueden estar asociados pues con un mayor riesgo de migrañas, tal y como apuntaba el doctor Pérez León.
2: Exactamente, fíjate, todo lo que nos ha dicho el doctor pues tiene que ser procesado, tiene que ser eliminado por el hígado para no tener esos síntomas tan exacerbados, esos síntomas tan potente a la hora de expresar esos problemas relacionados con la migraña. Por eso es muy importante, Lourdes, y es un pilar importantísimo para el organismo, sobre todo las personas que tienen estos problemas de migraña. Y no solamente los problemas de migraña, los problemas de alergia, los problemas también hormonales, que, como bien dijo el doctor, los síntomas muy agudos del síndrome premenstrual o la menopausia, andropausia en el hombre, esa inflamación prostática muy arraigada, tiene que ver cómo el hígado está excretando esos estrógenos y por eso nos está agudizando todo lo que es esta sintomatología. Por eso uno de los pasos más importantes, el primer paso que nosotros tenemos que dar es precisamente trabajar sobre todo lo que son el manejo y la excreción del exceso de estrógeno, que cuando se ha cumplido su función, no tiene sentido que se quede a convivir con nosotros en el organismo, porque lo que va a provocar es toda esta sintomatología. En el mejor de los casos y en el peor de los casos, el exceso de estrógeno se convierte también en un factor de crecimiento de muchos tumores. Muchos tumores crecen en presencia del estrógeno porque es su activador metabólico. Entonces, en este sentido, el hígado juega un papel importantísimo y por eso a mí me gusta siempre proponer un suplemento que sea completo, que apoye ese trabajo de la depuración hepática. Es importante decir apoye el trabajo de la depuración hepática, porque erróneamente, Lourdes, las personas piensan que depuran cuando toman un depurador hepático. La mayoría de los depuradores hepáticos que hay en el mercado fallan en la fase de expulsión. Hay dos fases en que el hígado hace ese trabajo a nivel del hígado. Una fase precisamente consiste en solubilizar todos los tóxicos estos que hay en el organismo, todo lo que las hormonas, la parte grasa, tiene que solubilizarla en agua para excretar la mayor cantidad posible a través de la orina. Y lo otro, si no lo puedes solubilizar, entonces lo tienes que quelar, lo tienes que envolver, lo tienes que arrastrar mezclado o unido a una sustancia que sí que sea más soluble en agua, que tenga más capacidad de arrastrar también a través de las sales biliares y por lo tanto descargarlo en el intestino para evacuarlo a nivel de las heces fecales. Esto es necesario y para eso lo único que necesitamos no es una vara mágica, es que tú garantices en la dieta vitaminas, minerales de buena calidad y en buena concentración, y aminoácidos, sobre todo los acetilados y azufrados, los metilados. Esto les viene muy bien al hígado para cumplir la fase 2. Y en esto nos hemos fijado nosotros para desarrollar suplementos como son ese Depur Plus, que lo podemos potenciar el trabajo de la depuración hepática con ese bitanano metil B12 y bitanano metil folato, como bien dijo el doctor, porque aquí haríamos un trabajo incluso mucho más amplio, porque podríamos llegar a eliminar incluso con más potencia la homocisteína, que es un metabolito intermedio de los aminoácidos en el intestino, en el hígado. Y cuando nosotros fabricamos la homocisteína, que este palabrejo, Lourdes, lo puedes ver en la analítica, ¿eh? Tú puedes saber cómo estás con respecto a la homocisteína. Le dices a tu médico, oye, inclúyeme la homocisteína en la analítica. La homocisteína es el predictor del ictus y del infarto, pero la homocisteína está detrás del envejecimiento del cerebro, de los problemas oculares, sobre todo los degenerativos, los que son mucho más agresivos, vinculando o involucrando el sistema nervioso con el sistema circulatorio, y también el oído interno. Y de ahí te digo, la circulación terminal es la que primero cae cuando la homocisteína está alta. Pues la mejor forma de limpiarla es con ese bitanano metil B12, bitanano metil B9. Son folatos que juegan un papel muy importante en todo lo que es la depuración del hígado. Entonces, este yo creo que es el pilar número uno en ese problema multifactorial, como nos explicó el doctor, porque nos habló de las hormonas, nos habló del hígado. Hay un suplemento que también es interesante, que nos ayuda a regular la histamina, por ejemplo, para esas personas que tienen una alta carga de histamina. Uno, porque el ambiente le provoca a través de uno por las gramíneas, el otro por los sácaros, el otro por el polen, pero ahí sus auxinófilos están trabajando constantemente y están secretando histamina, leucotreno, eicosanoides, todos estos agentes proinflamatorios que juegan un papel muy importante en la liberación de la histamina y en la fabricación de las alergias. Pero también, Lourdes, internamente tú puedes fabricar histamina. La puedes fabricar porque se acumula, no la excretas bien y se acumula, entonces ahí tienes un problema, te la estás quedando y esos son los mismos síntomas. Y también puede ser a través de la dieta, Este puede ser otra forma. Hay alimentos que se comportan como histamina, como por ejemplo los ahumados, los embutidos, el champán.
0: Los quesos fuertes,
2: la
0: esos
2: fresa.
0: Curados.
2: No, ni el queso fuerte ni el menos curado. El queso en general, el que tiene problemas de migraña lo huele y ya empieza con su con su problema. Entonces, esto también tiene mucha tiramina y esta sustancia es parecida a la histamina. Cuando tú lo consumes, tu organismo, ¿dónde lo pone? Histamina, efecto histaminérgico. Y por eso es muy importante que nosotros trabajemos en la regulación también, las personas sobre todo que tienen migraña, en la excreción, el hígado, el intestino nos ayuda, esa flora intestinal nos ayuda a excretar la histamina, activando dos enzimas que suelen ser complejas, que suelen jugar un papel importante en todo lo que es este trabajo, que es la histaminoenemetiltransferasa, que lo que hace es que cuando tú ya utilizaste la histamina que ibas a utilizar para un momento determinado, pues hay que eliminarla. Y esta histaminoenemetiltransferasa es una enzima que transfiere los grupos metiles a la histamina, y esto ya histamina que está unido a un grupo metil es una señal para que la diaminoxidasa la elimine. La corta, la rompe en pedacitos y chao, adiós. Vía hepática hacia el exterior. Pues esto es muy interesante. Entonces, esto tenemos que promoverlo con el hígado, con el intestino. Y ahí ese de Pool Plus, ese Simbiolín y Megaflora. Controlar la alimentación. El aceite de girasol, Lourdes, es histamina.
0: Claro.
2: Estimula también la producción de eicosanoide, el omega 6, el exceso. Por lo tanto, todo esto lo tenemos que tener en cuenta. Y hay un suplemento que nos puede venir muy bien, que es ese bitanano quercitín. La quercitina se convierte en un antihistamínico muy potente, pero lo más importante es que tú lo controles también en la dieta. Revísate los parásitos. Los parásitos hacen que suba la histamina. Por lo tanto, también una parasitosis está detrás de eso. Hay un suplemento que es el Parasifin, nos puede ayudar. No está mal hacer un ciclo, son 40 días. Y de esta forma, pues vamos descartando, limpiando esos problemas de migraña, esos problemas alérgicos que son cada vez más frecuentes.
0: Doctor, diferentes estudios también han probado que el riesgo de padecer migraña se incrementa casi un 30% en personas con obesidad. Un factor, la obesidad, que además favorece pues que la migraña esporádica se convierta en crónica, multiplicando por 3 esa probabilidad, según las últimas investigaciones.
1: Así es, siempre lo decimos, que los problemas de obesidad influyen en la práctica globalidad de las estructuras que componen el cuerpo humano. Y sabemos que la persona que tiene exceso de kilos, sobre todo esa grasa acumulada en el perímetro abdominal, estos adipocitos se van hinchando, poquito a poco, y llega un momento en que se inflaman y liberan citoquinas proinflamatorias. Y estas citoquinas proinflamatorias pueden llegar al cerebro y producir un proceso migrañoso desde un punto de vista de obesidad, sobre todo por grasa acumulada en el perímetro abdominal. También estas adipocitoquinas proinflamatorias pueden llegar

0: resistencia a la insulina. Sabemos que la insulina es la hormona del almacenamiento de la grasa. ¿Y quién altera, quién perturba el equilibrio de la insulina? Lo decimos siempre, Lourdes, el pan blanco, el arroz blanco, la pastelería, la bollería, la patata, la pizza, la pasta, los azúcares. Son muchas las personas que en su nutrición diaria, en su alimentación, incorporan este tipo de alimentos, y esto genera un aumento de insulina de forma reiterada y continuada en el tiempo, y con el tiempo pues nos volvemos resistentes a la insulina, y la insulina en exceso provoca un exceso de grasa porque tiene un tropismo muy especial por los adipocitos abdominales. Por lo tanto, siempre es buena cosa intentar regular la nutrición y la alimentación. Proponemos la dieta paleolítica o la dieta también del índice glucémico para evitar alimentos cuyos índices glucémicos estén muy elevados. Siempre lo decimos que el índice glucémico es la capacidad que tiene un alimento cuando lo ingerimos de aumentar en mayor o en menor medida los niveles de glucosa en sangre. Si nos ayudamos también con preparados que reducen, tienen una acción hipoglucemiante, como es la berberina, sabemos que la berberina es la metformina natural, la llamamos metformina natural porque tiene esa acción hipoglucemiante, combinado también con el ácido alfa-lipoico, que también tiene una acción hipoglucemiante, tiene una acción también antioxidante universal, nos ayuda también a problemas relacionados con neuropatías diabéticas, y si lo combinamos también con un preparado que bloquea o mejora la sensibilidad de los receptores a la insulina, pues tenemos propuestas terapéuticas en combinación con el ejercicio y con una buena dieta de abordar ese exceso de insulina que inyecta grasa en el perímetro abdominal y que estas adipocitoquinas proinflamatorias pueden afectar directamente al cerebro, produciendo procesos migrañosos o también cefaleas tensionales.
1: Adrián, es que se ha demostrado, ¿no?, que el riesgo de padecer migrañas, especialmente crónica, pues aumenta en pacientes con ese sobrepeso y con esa obesidad.
2: Porque lo ha dicho el doctor, tiene un ambiente proinflamatorio, y si tú encima tienes esa predisposición a las migrañas, pues Lourdes, se multiplica por 3 o por 4. Pero te estoy hablando de todas las patologías, no solamente las migrañas. Los dolores articulares son mucho más potentes o más agudos en las personas que tienen problemas de obesidad, que están estresados también. Vamos a incluirlo en el mismo grupo por esa capacidad o por ese ambiente proinflamatorio que lanzan a su ambiente, a todos los tejidos, y esto los lleva a que todos los problemas, te enfrentas a un virus, pues las consecuencias son peores, te encuentras, te haces una herida, pues es mucho más complicada y más traumática. Es decir que esto lo tenemos que tener como claro. ¿Cuál es la causa? Ese ambiente proinflamatorio que hay en nuestro organismo. Por eso tenemos que trabajar la obesidad. Ahí nos puede ayudar una dieta mucho más paleolítica, una actividad física, son 4,5 kilómetros diarios. No son más ni menos. Empezar y 4,5, pero al mes, si hacemos 10, nuestro organismo va a funcionar mucho mejor. Entonces, es importante la actividad física. Es muy interesante también los suplementos nutricionales que nos ayuden. Esas personas que tienen tendencia a una tasa metabólica más baja, más lenta, sinviolina y quemagras nos puede ayudar. Nos aporta vitaminas, minerales, aminoácidos, lo que necesita el hígado para activar las hormonas tiroideas. El tiroides las fabrica, pero el hígado las activa. Por eso es muy interesante trabajar en este sentido para, si tú quieres recuperar una tasa metabólica. ¿Qué es la tasa metabólica, Lourdes? Eso que tú dices, cuando yo tenía 15 años, adelgazaba con una rapidez increíble. Y ahora, a los 50, me cuesta un mundo. Pues ese mundo que te cuesta es que tu tasa metabólica ha ido abajo. Y desgraciadamente, cuando empezamos a hacer dieta, ¿qué haces? Quito esto, quito esto, quito esto, quito esto, y quitas. Debes quitar lo malo y a veces quitar lo bueno también. Nos pasamos. O no llegamos o nos pasamos. Pues lo que evitamos con el Simbioline Quemagras es disminuir los nutrientes, sobre todo los que no puede fabricar tu organismo, y tienen que estar presentes para que la tasa metabólica suba. Y esto viene muy bien a las personas que tienen una vida sedentaria, que empiezan a hacer actividad física, que tienen ese hipotiroidismo subclínico, que son lentos, que son mucho más baguetes. Pues le viene muy bien el Simbioline Quemagras. Y las personas que quieren quemar la grasa localizada, pues ahí el Fitolin capta grasas. Este lo que hace es desdoblar las grasas. Simplemente es un mecanismo de acción muy sencillo. No es bloquear las grasas de la dieta.

0: tú te alimentas bien y tú comes grasas buenas, es absurdo que tú la bloquees, porque entonces estamos haciendo bobo, estamos gastando el dinero. No, tú bloqueas la grasa cuando tú consumes grasa de peor calidad, pero como lo vamos a hacer bien, porque vamos a hacer un programa de adelgazamiento y ya nos vamos a mantener para siempre, entonces vamos a tomar ese aceite de oliva virgen crudo, animales criados más en libertad, su grasa tiene mejor valor biológico, tal vez algún fruto seco por ahí que puedas incluir en la dieta el día que te apetezca, pues es grasa también buena, pero la grasa saturada no es necesario. Y nuestro organismo almacena la grasa en paquete de tres. Este suplemento lo que hace es separar la grasa de ese glicerol que la está almacenando. Y toda la grasa que esté suelta en nuestro organismo tiene que ser quemada en un proceso que se llama beta oxidación, que lo que hace es aportar material reducido a la cadena respiratoria mitocondrial, que esto en resumen, ¿qué es? Energía. Fabricar energía a partir de las grasas, y eso es lo que hace Fitolicacta grasa. Por lo tanto, estos suplementos vienen muy bien a un programa de pérdida de peso y para mantener a raya todas estas moléculas involucradas en la inflamación de bajo grado, les propongo Curcusan. Bloquea hasta 33 de estas moléculas que tienen que ver con todo lo que es la inflamación. Curcusan está liposomado, la curcumina, por lo tanto el principio activo más potente de la cúrcuma como analgésica, como antiinflamatoria, como antioxidante, como bloqueadora de las moléculas de la inflamación, son mucho más potentes y se absorben mejor y llegan mejor a los tejidos. Por eso proponemos Curcusan y también el óleo omega 3 cepa, porque trabaja por tres vías la inflamación y sobre todo en las personas con obesidad les funciona muy bien, porque ahí influye la regulación de los macrófagos M1, M2, y de esta forma pues una buena forma de regular esta desproporción que está detrás de las citoquinas proinflamatorias que se desencadenan precisamente por esto, por la regulación de estos macrófagos.
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0: Seguimos en la cadena COPE con el doctor Domingo Pérez León y con el director de comunicación del laboratorio Mundo Natural, Adrián González Ortiz. Doctor, la relación entre las migrañas y la microbiota intestinal es un área de investigación en desarrollo, pero se ha observado que el desequilibrio, ¿no?, en la microbiota intestinal, conocido como disbiosis, puede estar asociado pues, con una variedad de condiciones de salud, incluidas también las migrañas.
1: Así es, sabemos que todo lo que sucede, todo lo que acontece a nivel de esa microbiota intestinal, con ese microbioma que son los genes que tienen nuestras bacterias, pues tiene mucho que ver con lo que sucede también a nivel cerebral, a nivel muscular, a nivel también de nuestra salud cardiovascular y metabólica, porque existe una interacción entre los genes de nuestras células y los genes que tienen nuestra microbiota intestinal, esa flora intestinal. Y sabemos que si tienes una disbiosis, una alteración, una perturbación del equilibrio de tu flora intestinal, esto, entre otras cosas, a través también de citoquinas proinflamatorias que pueden generarse bien por bacterias tipo Clostridium, que portan, son bacterias gran negativas, que portan en su envoltura externa un tipo de moléculas que son los lipopolisacáridos, y estos lipopolisacáridos, cuando entran a través de un intestino poroso, un intestino permeable, a través del torrente sanguíneo, pueden llegar directamente al cerebro, a las estructuras cerebrales, y se van depositando. Entonces, el sistema inmune se da cuenta de que existe algo extraño en el cerebro, en las estructuras cerebrales, y ataca a estas sustancias, a estos lipopolisacáridos, o también restos proteicos de alimentos mal digeridos que se cuelan por el intestino poroso, y al atacar a estas sustancias, ataca también a las estructuras donde están situadas estas sustancias, provocando reacciones de inflamación, y en todo proceso de inflamación vamos a tener dolor. Para ello es muy importante modular y regular el equilibrio de nuestra flora intestinal con preparados prebióticos, que son esos fructooligosacáridos que nutren y alimentan al conjunto total de nuestras bacterias, y también un apoyo nutricional con prebióticos, que son las bacterias buenas y saprofitas, propiamente dichas, que nos van a ayudar a mantener en buen estado el ecosistema intestinal. Si ya detectamos que el intestino está poroso o que está permeable, pues aquí podemos también aportar preparados que nos ayudan a reparar la mucosa del intestino, con el alga clorela de pared rota, que tiene un efecto cicatrizante, oxigenante y reparador. Preparados como es el aloe vera ecológico y biológico sin aloína, que reduce la inflamación del intestino. Preparados también como es la melena de león, recientemente reformulada por Mundo Natural, que ayuda a reparar no solamente la mucosa del intestino, sino también la barrera hematoencefálica, que es una barrera que no deja pasar cualquier cosa al cerebro, pero cuando está porosa, está permeable, puede dejar pasar sustancias que en condiciones normales no pasarían. Y esto, la melena de león consigue, que es el erición, consigue reparar ambas membranas. Todo esto pues combinado con una buena nutrición, evitando alimentos que alteren, que perturben la flora intestinal, pues son recursos terapéuticos naturales para intentar modular y regular el equilibrio del intestino en ese eje intestino-cerebro, entre otras cosas, para poder evitar estos problemas migrañosos que a veces pueden tener su origen en el intestino.
0: Adrián, es que se cree, ¿no?, que la microbiota intestinal puede afectar pues al sistema inmunológico y la inflamación en el cuerpo, lo que a su vez puede influir en la aparición y la gravedad de esas migrañas.
2: Exactamente, afecta en todo lo que es la regulación de la histamina, afecta en todo lo que es la producción de estrógeno, afecta en todo lo que nos ha dicho el doctor que está detrás de los problemas relacionados con la migraña. Por eso, lo mejor es trabajar en la estabilidad de esta estructura. Para eso, Simbiolina y Megaflora se convierte en muy buen aliado. Más de 35 mil millones de microorganismos vivos por cápsula. Hay que decir que las bacterias son de origen humano, que las bacterias atraviesan muy bien la barrera intestinal, esa barrera fisiológica que es el intestino, en todo lo que es el control de los microorganismos que entran a nuestro cuerpo, pues claro, no puede, tiene que controlar que no entren patógenos. Por lo tanto, es muy celosa en este sentido y es muy eficaz, es un antibiótico eficaz. Pues en este caso, al estar estandarizada ese Simbioline megaflora, puede atravesar esa barrera ácida del estómago sin morir, implantarse 21 tipos de bacterias diferentes en el intestino para corregir esa flora intestinal que puede estar en un momento determinado desequilibrada por el uso de los alimentos refinados, por el uso de medicamentos, por el uso de antibióticos, químicos en general, afectan todo lo que es la flora intestinal, el estrés. Por lo tanto, ese Simbioline megaflora se convierte en muy buen aliado para el intestino. Me gusta mucho cuando hay un problema agudo combinarlo con ese cloren, que es el alga clorera soroquiniana, porque aporta mucha clorofila y limpia el intestino, desinfesta o busca un efecto antiséptico, mejor dicho, en el intestino para la recuperación de la flora intestinal, además de contener factores de crecimiento, tiene mucho ácido nucleico y esto estimula ciertos receptores intestinales vinculados a la reparación. Y nos viene bien, o sea, ese Permialife o la melena de león, pues también nos viene bien en la reparación intestinal, controlando incluso inflamación a nivel del intestino, del cerebro, porque regula a través de las ericicinas A, S y C, todo lo que son las moléculas vinculadas a la inflamación, factores de transcripción vinculados a todo lo que es a la propagación de la inflamación por el intestino, la infiltración, mejor dicho, de los procesos hacia el intestino, hacia las demás capas del intestino, pues juega un papel muy importante en todo lo que es el cuidado de esa mucosa intestinal. Por lo tanto, lo podemos tener en cuenta y muy, muy de acuerdo con el doctor, con ese zumo ecológico y vegano aloe vera que hemos lanzado con gran potencia desde el punto de vista de nutrientes para el intestino y capacidad de reparación.
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0: 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Adrián González Ortiz, muchísimas gracias.
2: Gracias, Lourdes.
0: Doctor Domingo Pérez León, gracias a ti también.
1: Muy bien, hasta el próximo día.
0: 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Gracias por estar siempre ahí. En nombre de todo el equipo, te saluda Lourdes Martínez.

0: Son las 5, son las 4 en Canarias.
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0: El director general de la OMS insiste en el bajo riesgo que supone el hantavirus para la población mundial.
3: La OMS repite que el riesgo de este fenómeno en la población global es bajo y continuaremos con las actualizaciones necesarias. A día de hoy, un total de 10 casos, incluyendo 3 muertes, han sido reportados a la OMS, incluyendo 8 personas confirmadas por laboratorio con la infección de la cepa de los Andes y 2 posibles casos más. No ha habido más muertes reportadas desde el 2 de mayo.
0: Es parte de la rueda de prensa que ha dado Tedros Adhanom para abordar las últimas novedades sobre el brote de hantavirus originado en el Ondius. Desde la OMS califican de increíble el desembarco del crucero, pero aseguran que la investigación debe continuar. Corresponsal en París, Asunción Serena.
4: La OMS ha dado un nuevo balance del número de casos afectados por el brote del hantavirus. Entre los 11 que había indicado en su última comunicación, uno de ellos, americano, tenía una prueba no concluyente, pero han recibido información de Estados Unidos indicando que ha dado negativo, por lo que han rebajado la cifra de infectados a 10, como ha confirmado su director general, Tedros Ghebreyesus. Hasta la fecha, se han notificado a la OMS un total de 10 casos, incluyendo 3 fallecimientos. No se han notificado más muertes desde el 2 de mayo. Debido al largo periodo de incubación de hasta 6 semanas, es posible que se notifiquen más casos en los próximos días a medida que los pasajeros regresen a sus países. Esto no significa que el brote se esté expandiendo. Muestra que las medidas de control funcionan. Por otro lado, ha vuelto a agradecer la solidaridad del pueblo de Tenerife para hacer frente a la crisis y espera, ha dicho, que el mundo se inspire en la gente de Tenerife y España.
0: Del exterior también, Donald Trump se encuentra en el avión presidencial de regreso de su viaje de China. En una conversación con los periodistas, el presidente de Estados Unidos ha negado que haya hablado de aranceles con su homólogo Xi Jinping, a pesar de la guerra comercial que se mantiene abierta entre ambos países. ¿Qué más está diciendo? Corresponsal en Washington, David Alandete.
5: A pesar de que el centro de esta visita iba a ser comercial, Donald Trump dice ahora que no se ha hablado sobre aranceles ni sobre prorrogar esa tregua que se implantó hace un año y que permitió que bajaran de aquel 100% al que llegaron. Sí se habló de la guerra de Irán, según ha dicho el presidente hace unos momentos en conversación con periodistas a bordo del Air Force One, de que China está dispuesta a ayudar, y también de espionaje cruzado. Donald Trump ha dicho que Xi Jinping le admitió que había espiado a Estados Unidos en el ciberespacio y dijo que Estados Unidos hace las mismas prácticas.
0: Y se cumple un mes desde que el gobierno de Pedro Sánchez aprobará la regularización extraordinaria de migrantes que va a beneficiar a 500.000 de personas. En estos 30 días se estima que se han superado las 200.000 solicitudes. En algunos puntos de España, como en Aragón, se calcula que más de 15.000 personas quieren regularizar su situación. También en ella se ha hecho hoy el balance del camino recorrido y del que queda por recorrer. Nos vamos hasta Zaragoza. Enrique Pérez, buenas tardes.
6: Buenas tardes. Tras las aglomeraciones y las largas colas que, al igual que en otras muchas ciudades, se registraron en los primeros días, parece que la situación aquí en Zaragoza, por ejemplo, ya se ha comenzado a normalizar, tanto en las dependencias municipales como en las oficinas de correos, tal y como ha explicado en COPE el delegado del gobierno en Aragón, Fernando Beltrán.
7: Que al principio sí que hubo una gran demanda, pues sobre todo de información, conocer qué administraciones daba cada papel, etcétera, etcétera. Ahora estamos ya en un régimen de absoluta normalidad, la cita previa se está dando con normalidad, ya las entidades de acogida, otros servicios sociales están dando cuando se necesita, que no todo el mundo lo necesita, los certificados de vulnerabilidad.
6: Un total de 18 asociaciones y entidades sociales están colaborando con la delegación de gobierno, informando y ayudando a las personas que quieren legalizar su situación y echándoles pues una mano con todos los trámites que tienen que realizar. La mayoría de migrantes que han acudido hasta ahora a estas entidades solicitando este tipo de ayuda son venezolanos, marroquíes, hondureños y nicaragüenses.
0: Y en los deportes, Luis Munilla, los árbitros piden un castigo para Florentino Pérez.
8: Sí, tiene muchos frentes abiertos el presidente del Real Madrid, no solamente todo lo que tiene que ver con el nuevo entrenador y los líos del vestuario, sino lo que ha propiciado, sigue propiciando su comparecencia del pasado martes. El Barça sigue estudiando posibles acciones legales y ahora son los propios árbitros los que demandan una sanción para el presidente del Real Madrid. De hecho, le han denunciado a competición a través de su sindicato, lo han hecho por injurias y calumnias y exigen una rectificación. Por otro lado, Mourinho ha emplazado al domingo para empezar a hablar de su futuro y de paso ha mandado un mensaje a su amigo Arbeloa por lo que está viviendo en este final de temporada, en especial tras su desencuentro con Mbappé.
9: Me duele porque es un amigo. Ha dado la alma, ha dado la vida por mí en cuanto a mi jugador. Y en el momento en que él pasa a entrenador del Real Madrid, si existe siempre esta conexión entre yo y el Real Madrid, cuando el entrenador es Álvaro, aumenta todavía mi conexión y mi deseo que las cosas van bien.
8: Aquí en la Liga recordamos que todos los partidos con algo en juego de la penúltima jornada son este domingo a las 7 de la tarde y estamos en los últimos kilómetros de la etapa del Giro de Italia, subiendo el Blockhaus, primera etapa con final montaña, con Jonas Vingegaard ya cabeza de carrera en solitario, buscando la etapa y acercarse al liderato.
0: Gracias, Luis. 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
10: Buenas tardes, te cuento otras cosas que están pasando aquí en Andalucía. Faltan apenas unas horas para que termine la campaña. Hoy a las 12 de la noche, a medianoche, empieza la jornada de reflexión. Así que esta tarde tenemos mítines de cierre de campaña. Los candidatos echan toda la carne en el asador, apuran los últimos minutos, las últimas horas. El primer mítin será a las 6 de la tarde. Es el de la candidata socialista María Jesús Montero, que estará arropada por su jefe, por el que ha sido su jefe durante años en el Gobierno Central, por Pedro Sánchez. También escucharemos al resto de los candidatos pedir el voto por última vez. Lo harán todos en Sevilla, a excepción del Partido Popular. Juanma Moreno se hará ese cierre de fin de campaña en Málaga. 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
11: ¿Qué tal? Muy buenas tardes. Viernes 15 de mayo y esto es La Tarde en COPE más Sevilla. Te habla Mariani Molina y desde este momento y hasta las 6 de la tarde vamos a compartir juntos este tiempo de radio. Hoy vamos a hablar de esa unidad que existe única en Andalucía y una de las 7 en España para enfermedades infecciosas, pero de las graves, como las que estamos ahora pasando con el antivirus. Vamos a hablar de virus precisamente, pero además también nos va a visitar Maui. Vamos a conocer a una mujer taxista y vamos a hablar del Día Mundial de la Enfermería. Pero no te voy a contar más nada. Lo único que quiero es que te quedes con nosotros hasta las 6 de la tarde y te enteres de todo.
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11: La reciente alerta sanitaria por antivirus ha puesto de nuevo el foco en de la capacidad de respuesta del sistema de salud español. En este escenario, el Hospital Virgen del Rocío de Sevilla se consolida como una pieza clave para la seguridad nacional al albergar una de las 7 unidades de aislamiento de alto nivel que existen en España. Esta unidad aquí en Sevilla se creaba en el 2014 tras la crisis del ébola y representa la máxima garantía asistencial en Andalucía frente a patógenos de alta letalidad. Está con nosotros esta tarde, en la tarde de COPE más Sevilla, el doctor José Miguel Cisneros, que es jefe del Servicio de Enfermedades Infecciosas del hospital. Esta unidad está diseñada, según tenemos entendido, con dos fines, pero él nos lo va a explicar mucho mejor. Doctor Cisneros, buenas tardes y bienvenido.
12: Muchas gracias, buenas tardes.
11: Bueno, ¿cuáles son estos dos fines para las que está diseñada esta unidad en el Virgen del Rocío?
12: Son, uno, dirigido al paciente, que es ofrecerle la máxima calidad asistencial. Y esto hay que entenderlo en el contexto del tipo de paciente que sufren estas infecciones, ¿no? Que, como estamos conociendo ahora por esta crisis sanitaria del antivirus, pueden en pocas horas, en pocos días, evolucionar hacia pacientes críticos, pacientes con fracaso de órgano, fundamentalmente respiratorio, que no pueden sobrevivir si no es con el apoyo de la última tecnología médica al alcance de unidades de cuidados críticos y de un hospital moderno. Uh-huh. Y esto se complementa con el segundo objetivo, que hace la diferencia pues con un paciente crítico, con una infección normal o con otro problema, y es hacerlo con la máxima seguridad. Máxima seguridad para los sanitarios y no sanitarios, los profesionales del equipo, porque es un equipo multidisciplinar, que atienden a este paciente. Uh-huh. De manera que estos son los dos objetivos: calidad asistencial máxima para atender a un paciente que potencialmente puede volver a evolucionar hacia una situación crítica, y máxima seguridad para proteger a los profesionales que lo atienden, con el objetivo de que ninguno de ellos se contagie de una infección potencialmente mortal.
11: Doctor, este equipo multidisciplinar, ¿por quiénes están formado?
12: Pues está compuesto por unas 50 personas que incluyen, y hablo solo del equipo que va a tener contacto con el paciente. Luego está el apoyo de un gran hospital, como en el caso del Virgen del Rocío, que también es necesario. Uh-huh. Pero el equipo que entra, el equipo que se pone el traje de protección, el que está en contacto con el paciente para las diferentes tareas que hace según su competencia, está formado por limpiadoras, está formado por celadores, está formado por auxiliares de enfermería, por enfermeras y por médicos. Y dentro de los médicos hay dos especialidades. Una es la de cuidados críticos, los médicos intensivistas, cuando en los casos en que el paciente necesita atención intensiva. Y el otro grupo de especialistas son los expertos en enfermedades infecciosas, que en el resto de países son infectólogos con especialidad, y en nuestro país no. Esta es la única diferencia y es una anomalía del sistema sanitario español que esperamos que esta nueva crisis sirva para resolver. Es un problema que lleva ya mucho tiempo y que estamos solicitando porque es necesario, ¿no? Dentro de la joya que es el sistema sanitario español, ¿no?, con el prestigio que tiene, es gracias a la formación MIR, ¿no?, a la formación MIR por especialidades. Uh-huh. Y en esta situación tan excelente, ¿no?, pues hay una carencia muy importante e injustificable, que es la ausencia de la especialidad de enfermedad infecciosa. Pero en cualquier caso, los que entramos nos hemos formado, trabajamos en un servicio que es de enfermedad infecciosa, aunque no haya especialista en enfermedad infecciosa, y lo atenderemos con el máximo nivel de calidad.
11: Resulta sorprendente esto que nos cuenta, porque claro, para la gran mayoría de la población no sabemos que esta especialidad como tal no existe dentro del sistema sanitario español, y resulta sorprendente que hoy en día, con lo que ya estamos viendo desde el COVID, pues que aumentan las enfermedades infecciosas por incluso epidemias, que no esté esta especialidad implementada aquí en el sistema sanitario español. Pero bueno, pues como usted dice, tendremos que empujar entre todos un poco para que haya infectólogos ya especializados. Aún así, como usted también dice, el personal sanitario que forma este equipo sabe perfectamente lo que tiene que hacer. A mí me gustaría conocer, doctor Cisneros, cómo es el proceso desde el momento en que ustedes saben que va a llegar un enfermo con una enfermedad infecciosa grave, porque tengo entendido que esta unidad se pone en marcha de manera excepcional, pero alguna que otra vez ya se ha puesto en marcha, ¿no?
12: Exacto. Nos hemos activado con alertas, ha habido más, pero activado realmente para atender pacientes que finalmente sí vinieron en tres ocasiones. Una, para atender a una cooperante, una médico cooperante que había estado trabajando en Sierra Leona durante el brote del ébola, y que durante su descanso aquí en nuestro país empezó con fiebre en el periodo de incubación de la infección por el virus ébola. Y entonces pues vino a la unidad para diagnosticarla. Era muy importante diagnosticarle si esa fiebre era de ocasionada por el virus ébola que había adquirido durante el periodo que había estado trabajando con enfermos de ébola allí en Sierra Leona, o era otra infección. Entonces vino a la unidad, le atendimos, le hicimos la primera PCR, la segunda PCR, cuando fueron negativas le dimos de alta, porque había tenido otra infección distinta, afortunadamente. Uh-huh. El proceso se realizó con normalidad. Uh-huh. Una segunda alerta fue en el verano de 2019, exactamente dos semanas antes, de la crisis de la listeria, que recordará, en el que vino una paciente, en este caso de la zona de la Sierra de Córdoba. Uh-huh. con sospecha de infección por el virus Crimea-Congo, de la fiebre hemorrágica Crimea-Congo, que quiero recordar que este es un virus que, aunque tiene ese nombre exótico con resonancias lejanas, es endémico ya en nuestro país y se han descrito desde el año 2016 20 casos en nuestro país. Y este es un virus que puede producir una enfermedad muy grave y que también tiene riesgo de transmisión. Bueno, pues vino esta señora que atendimos y pudimos diagnosticar con el mismo procedimiento y activando la unidad que no tenía afortunadamente Crimea-Congo y pudimos atenderla con éxito. Y finalmente el año 2024, también en verano, creo que fue en torno al 8 o 9 de agosto, atendimos a otro paciente con sospecha de infección por el virus Crimea-Congo, la fiebre hemorrágica del virus Crimea-Congo, que en este caso sí se confirmó que tenía la infección. Fue el primer caso diagnosticado en Andalucía y uno de los pocos en España. Y lo atendimos con éxito. El paciente curó y se pudo marchar a casa. Esas han sido las tres ocasiones en que se ha activado la unidad. Tiene que estar preparada todo el año.
11: Ajá.
12: Porque, como le digo, el Crimea-Congo es endémico y en la época en la que las garrapatas se activan, que son las que algún tipo especial de garrapata puede transmitirlo,
11: sí,
12: pues tenemos que estar preparados, ¿no? Aparte de por la emergencia de situaciones de crisis sanitaria, como en su momento fue el ébola, luego el virus de Marburgo, con el brote que hubo hace un par de años, creo que fue en Guinea, o ahora con este delantavirus, que estamos preparados para atender a un potencial paciente si alguno de las personas que ahora mismo está en cuarentena enfermara y saturara la capacidad de atención del Gómezulla, pues estamos preparados para atenderlo, recibirla y atenderla.
11: Pues pongamos que llega un paciente con un tipo de patología que tiene que ingresar en esta unidad. ¿Cómo se activa y cómo es el proceso? ¿Qué es lo que hacen ustedes a partir de ese momento?
12: Pues a partir de ese momento, el equipo que está localizado, y esta es una de las responsabilidades del equipo, estará menos de una hora del hospital, se localiza para que venga y esté preparado. Tenemos que tener un plazo de respuesta entre 2 y 6 horas cuando se nos llama. Y se coordina con el 061 para el transporte desde donde traigan el paciente, bien sea por vía aérea o bien por carretera. Y se prepara el hospital para hacer su ingreso por un circuito establecido, un ascensor concreto, para que llegue a la zona donde está la UATAM, la unidad de aislamiento y tratamiento de alto nivel, que está ubicada en la sexta planta del hospital, al fondo del servicio de enfermedades infecciosas. Y allí el equipo ya está preparado, vestido con el traje de protección individual, para atender a la persona en cuanto el 061 la trae.
11: Uh-huh.
12: Y ponemos en marcha los procedimientos de atención que necesite. Si está con una clínica leve, con fiebre, con buen estado general, pues son diferentes, lógicamente, que si empieza o tiene alteraciones tanto de la tensión como de la función respiratoria, que van a requerir tratamientos mucho más agresivos, mucho más complejos.
11: Pues yo seguiría preguntándole muchas más cosas, pero el tiempo irremediablemente en la radio es el que es, por último ya y muy rápidamente. Doctor, ¿estamos cada vez más en peligro con los virus?
12: Bueno, yo creo que la respuesta a esto es que estamos más protegidos que nunca, que es lo que hay que ver, ¿no? Porque ahora mismo, gracias a los grandes avances microbiológicos, diagnosticamos cosas que antes desconocíamos y la gente fallecía sin saberlo. Y ahora conseguimos diagnosticar, ¿no? Fíjese lo que ha pasado. En el barco han muerto 3 personas y las 3 no se le ha podido ofrecer esto que ofrece una UATAM o un hospital. No lo sabremos nunca, pero lo que marca la diferencia pronóstica y puede hacer que una persona con infección grave por antivirus sobreviva o no, es que pueda ser atendido en un hospital.
11: Claro.
12: Y que aunque no hay un tratamiento específico, con esas medidas de soporte, la ventilación mecánica si es necesaria, la hemodiálisis si el riñón falla, pueda aguantar la fase aguda de la infección y sobrevivir, ¿no? Entonces, como le digo, estamos más preparados que nunca. Necesitamos seguir investigando porque necesitamos buscar antivirales que sean eficaces frente a este virus, frente al Crimea Congo, que tampoco lo hay, pero tenemos un nivel de conocimientos microbiológicos que permiten el diagnóstico y técnicos que permiten la atención con seguridad para evitar que haya segundos casos, que podemos estar más tranquilos que nunca también. Y creo que esto es muy importante. Fíjese que ahora mismo van ya 6 semanas o 7, ¿no?, desde que empezó la crisis del antivirus, y van 11 personas. Uh-huh. 11 personas con infección. 11 personas con infección, y fíjese la magnitud, ¿no?, de la información, de la ocupación, ¿no?, de tiempo que esto nos lleva, ¿no? Creo que es importante que esto nos dé tranquilidad, ¿no? Porque las únicas personas que tienen que estar preocupadas son las que están ahora mismo en cuarentena.
11: Claro.
12: Que son las que tienen riesgo de enfermar. Los demás pueden estar muy tranquilos. Este virus no sale de ahí.
11: Pues eso
12: es importante.
11: De manera
12: que creo que es muy importante poner las cosas en su sitio, ¿no? La desmesura de la información o de la desinformación genera una preocupación, una incertidumbre, que no tienen sentido en este caso.
11: Doctor José Miguel Cisneros, jefe de la unidad de infecciosos en el Hospital Virgen del Rocío, muchísimas gracias por haber estado con nosotros esta tarde.
12: Gracias a ustedes por su interés en la unidad, en nombre de todo este equipo de profesionales que son muy admirables, ¿no? Porque puedo entender que hacen esto sin preguntarse que se exponen a una infección frente a la que no hay tratamiento y ocasionalmente puede ser contagiosa, lo cual merece un reconocimiento.
11: Sin duda. Gracias y un saludo.
12: Adiós, buenas tardes.
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0: puede ser más original? Los artistas llegan, cuando vienen a presentar su disco, suelen llegar pues con el disco debajo del brazo. Y ella ha venido con el disco debajo del brazo, pero en forma de pan. Sí, sí, tal como lo están oyendo ustedes. Ha traído un pedazo de pan de hogaza que huele que te mueres. Que huele que te mueres. Dice, aquí tienes disco. Y digo yo, ¿vendrá dentro del pan? Y pues no, viene en una tarjetita con su código QR y ahí es donde puedes escuchar el disco. Y es que ella es así de original. De hecho, viene a presentarnos este álbum que salió hace un par de semanas, Cariño, pásame el pan, que esta canción es la que da título a ese álbum. Se llama Maui. Ya ha estado con nosotros y vuelve de nuevo. ¿Qué tal, Maui? Buenas tardes.
1: Buenas tardes, encantada de verte. Tiene muy buena cara.
0: Hoy no es de mis mejores días, precisamente. Bueno, Maui, háblame de este Cariño, pásame el pan, que como todos tus discos, hablan de amor, desamor y cocina.
1: Eso es. Bueno, mis discos anteriores...
0: Gastrofol.
1: Gastrofol,
0: me dicen los compañeros.
1: En mis discos anteriores no tenía yo esta temática. Esta es la primera vez que escribo sobre eso. Sí, es verdad que llevo mucho tiempo cocinando un potaje.
0: Pero yo me acuerdo de lo de las acedías y esas cosas.
1: Claro, eso ya eran los singles de este disco que yo vine a presentar aquí contigo.
0: Bien, es verdad. Bueno, y de este Cariño, pásame el pan es una historia de desamor.
1: Sí, hay un poco de todo. La mayoría son desamores o desencantos. Uh-huh. También hay amorío. Uh-huh. También hay un entremés que es una canción al amor propio.
0: Ajá.
1: Otra canción que habla del amor al final de la vida. O sea, un poco es un recorrido por las emociones sentimentales y no tan sentimentales, las emociones en general.
0: Uh-huh. Esto que estamos escuchando ahora de fondo es Plato Roto, porque yo les voy a decir el título de las canciones de este álbum. Brindis, Plato Roto, La Celga y el Lenguao, de esta creo que estuvimos hablando, Entremés, Compota de Caricias, Tataki de Ti, esto me lo comía yo. Pero vamos, si es de un maromo guapo, por supuesto. El tataki de ti lo has hecho con María Pelae, otra sí. Canalla como tú.
1: Sí, y una gran amiga. Sí.
0: Veros a las dos juntas me hubiera encantado, porque tenéis la misma poquísima vergüenza.
1: Sí, no sé cuál de las dos tiene menos. Lo que sí sé es que siempre nos lo pasamos muy bien haciendo las cosas. Qué bueno. Y que tenerla en este disco ha sido un honor.
0: Qué bien. Oye, Entremés, Alcachofa, El Cariño, pásame el pan, que empezamos a escucharlo antes. Después también Entremés, Anchoa, Un puñadito de sal. Entremés, Fresas y limones. Lo de Fresas y limones me suena Amor, desamor.
1: Sí, sí, claro, me prometiste fresa, me trajiste limones, se murieron de hambre mis ilusiones.
0: Bonito, Maui, por favor. Amor de Thermomix. A ver, explícame, ¿cómo se puede tener un amor de Thermomix?
1: Un amor de Thermomix es un amor muy aburrido. Un amor de manual, que tú ya sabes todos los pasos, lo que va a pasar, el tiempo que dura, todo. Está serio? Previsto, claro. Entonces, yo en las cosas del sentir prefiero los grumitos. Ajá. A un amor de Thermomix.
0: Dime, porque... Desde luego todo tiene sentido, ¿no? Claro, cuando yo digo, escucho Amor de Thermomix. Digo, bueno, ¿y esto? A ver, ¿por dónde le veo el sentido? Claro, ahora tú lo explicas y lo entiendo perfectamente.
1: Claro.
0: Pero chiquilla, dime cómo eres capaz de llevar hasta la gastronomía las canciones. O sea, ¿cómo comparas, por ejemplo, un Amor de Thermomix? Efectivamente, ustedes cuando cocinan, o todos cuando cocinamos en la Thermomix, ya sabemos lo que va a pasar.
1: Está
0: porque está todo programado, todo medido y tal. Y no se me había ocurrido a mí pensar que hay amores que son así y que son tremendamente aburridos. Pero, Sopa de Estrellas.
1: Wow.
0: ¿Pero esto tiene que ver con las estrellitas del puchero o esto cómo
1: sí,
0: va?
1: Sí, claro, la sopa de estrella, que puede ser lo que tú quieras, puede ser un universo, ¿no? Y para mí esa canción es muy especial.
0: ¿Por qué? Cuéntame.
1: Es la última que escribí y contiene trazas de realidad.
0: Ajá.
1: Que eso es mi primera vez que escribo ficción y sí. Este disco pues me ha hecho probar alguna de esas recetas y, uh-huh. y en concreto sopa de estrella es muy especial para mí. Cuenta la historia de cómo una gota de canela tan pequeñita y tan frágil al caer en una sopa de estrella le altera el sabor, ¿no? Uh-huh. Es como si cae una cosa tan sutil en un universo que es tu universo propio uh-huh. y cómo lo altera. Eso me parece muy sugerente, muy, muy especial esa canción.
0: ¿Pero tú sabes de cocina?
1: Mira, pues sí, un poquito. Ajá. Y me estoy poniendo las pilas cada vez más. Yo soy muy de olla express, uh-huh. pero estoy entrando como en curiosidad, por supuesto, de probar, voy sobra, ¿eh? Eso, el disco yo me lo he estudiado bien.
0: Bien, bien, bien, bien. Estupendo.
1: Pero todo lo que sea olla, a mí bien. O sea, no, unas papas con choco, unos garbanzos con espinaca, un buen potaje, eso yo tengo buena mano.
0: Perfecto.
1: Lo experimental, la esferificación, ya. El tofu a la plancha, eso se me da peor.
0: Sí, sí, no, a mí no se me da. Directamente no se me da, no he probado el tofu en mi vida. O sea, y la verdad es que me apetece probar cosas nuevas, pero lo de ponerme es lo que me cuesta más trabajo. Pero yo te pregunto si tú sabes de cocina porque lo enlazas todo muy bien. Muy bien. Y para eso hay que tener un coco impresionante, chica.
1: Muchas gracias.
0: Obvio que es verdad. ¿Cómo eres capaz? Que te sientas y tú dices, a ver, ¿cómo enlazo yo esto con algo que tenga que ver con la cocina? ¿Así?
1: Ha sido muy instintivo. En realidad, yo me puse como meta la temática, que eso también es nuevo para mí. En mis discos anteriores yo he ido haciendo canciones y cuando hay un puñadito de canciones lo conviertes en disco. Uh-huh. En este caso la temática era el amor y la comida. Me quería poner a prueba a mí misma.
0: Ajá.
1: A ver si me limitaba o lejos de eso me abría ventanas nuevas a la imaginación y he conseguido abrir esas ventanas y me lo he pasado súper bien haciendo el disco. Uh-huh. Porque guisar y querer tienen muchas cosas en común.
0: Pues sí, no lo había pensado, pero tienes razón.
1: Claro, y yo ya cuando oigo a alguien hablar, ya a través de la comida, yo ya sé cómo ama a esa persona, ¿no?
0: ¿Qué me dices?
1: Mira, tú acabas de decirme
0: sí.
1: que a ti te cuesta trabajo ponerte a
0: sí,
1: cocinar.
0: Sí.
1: Que te gusta, pero te cuesta trabajo. ¿Por qué te cuesta trabajo? ¿Porque no tienes tiempo?
0: Por ejemplo.
1: O porque a lo mejor no tienes esa ceremonia, ¿no? De decir, me voy a poner, pongo un poquito de música, me pongo abajo, me echo un vinito.
0: Es que probar los sabores nuevos a mí también me cuesta. Y mira por dónde mira que ya sé por dónde vas.
1: ¿Ves? Pues en el querer viene a ser lo mismo.
0: Qué bueno.
1: Pero hay que atreverse a probar cosas nuevas, ¿no? Porque aquí estamos un ratito nomás en la vida.
0: Pues, o sea, que entonces tú todo lo enlazas con la comida.
1: Claro, porque ya llevo 3 años escribiendo sobre esto y ya entra en una dinámica que dices, madre mía, y la vida me favorece también, ¿eh? Uh-huh. Me encuentro con situaciones muy interesantes desde que empecé a trabajar con el disco, uh-huh. en las que me inspiro, ¿no? Mucho. Uh-huh. Es muy guay el proceso.
0: ¿Va a ser así siempre, Maui?
1: ¿Te refieres a hablar siempre toda mi vida de amor y comida?
0: Eso es.
1: No.
0: Ajá.
1: También te digo, el disco se me ha quedado corto en mi mente, o sea, tú tienes ahora mismo aquí el menú completo con uh-huh. sus entremeses, uh-huh. su sobremesa, pero va a haber canciones fuera de carta,
0: ajá.
1: que van a ir saliendo hasta septiembre, que haremos la presentación en Madrid, también aquí en Sevilla haremos presentación.
0: Qué bien.
1: Pues vamos a ir regalando piezas que no están en el disco, que uh-huh. son fuera de carta.
0: Uh-huh.
1: No sé, por ejemplo, la última que he escrito es La pringa de tu puchero, que es muy bonita esa canción.
0: Pero explícame eso, cómo se enlaza con el amor, con el desamor.
1: Ella es una pringa.
0: Ah,
1: claro.
0: Vale.
1: Pero ella cae al fondo
0: sí.
1: y en un hervor
0: sí.
1: le flotan los huesos.
0: Ah.
1: Entonces descubre que lleva ahí demasiado tiempo dándole sabor a un caldo, ¿no? Y deciden separarse, a él lo congelan y ella se convierte en croqueta. Entonces es una historia muy bonita de amor que nos pasa a mucha gente, ¿no? Que tenemos demasiada paciencia
0: ajá.
1: para darle sabor a un caldo.
0: Ajá, vale. Lo de convertirse en croqueta, ¿lo tengo que tomar como algo bueno o algo malo?
1: Hombre, yo creo que muy bueno, ¿no? Vale. Transformarse.
0: Vale, vale, si vale. Tú... En algo exquisito.
1: Claro.
0: Vale.
1: Y sobre todo el valor de transformarte, ¿no?
0: Uh-huh.
1: Si tú eres una pringada y terminas siendo croqueta, tú has llegado a buen puerto.
0: Escúchame, ¿y tú no crees que para alguno habría que dar un manual de instrucciones para poder entender estas cosas? ¿O es que no? Hombre, escucharse todas las canciones. canciones, está claro.
1: Claro. Esto es, el disco es muy escuchable.
0: Ajá.
1: Te lo digo, es como muy cinematográfico. Uh-huh. Está hecho, los entremeses están hechos en cocinas, uh-huh, y se oye el espacio de la cocina, la turmi, la sartén, un huevo que se fríe. O sea, hay un paisaje sonoro culinario, uh-huh, que mete al espectador, lo envuelve, ¿no?, en una película.
0: Qué maravilla.
1: Muy bonito de escuchar. Yo, de verdad, los productores Diego Pozo, el ratón, el guitarrista de Los Delincuentes, y Pablo Martín Jones, uh-huh, han hecho un trabajo muy bonito.
0: Qué bueno. Además, estábamos hablando antes de la colaboración con María Pelae, pero veo aquí, por ejemplo, que también está Feten Feten en Cariño Pásame el Pan, y en La Sobremesa está Tomás de Perrate.
1: Un lujo.
0: ¿Qué pasa contigo? Anda, que has ido descalza, querida.
1: Es un lujo lo que pedían las canciones, en verdad. Bueno. Yo tengo mucha suerte con los compañeros. Podría haberle pedido colaboración a muchos porque me lo han pedido ellos a mí. Yo quiero. Pero los que están son los que tenían que estar.
0: Qué bueno. Pues Maui, muchísimas gracias por haber estado con nosotros, por volver y seguir disfrutando de este Cariño Pásame el Pan, por el pan de hogaza tan rico que has traído, que me hace una tostada por las mañanas de muerte. Y además es que es muy graciosa porque te pone algo de, ¿cómo es?, no sé qué, de sin gluten, ¿no?
1: Sí, te he puesto ahí una dedicatoria, pan con alma, canciones es, pan, sin gluten.
0: Eso es, pan con alma, canciones sin gluten. Buen provecho, Maui, qué bonito. Y qué bonita la postal.
1: Olé.
0: Qué bonita la postal, es preciosa, es el simulando el David de, bueno, no es el David, es un cuadro de Miguel Ángel,
1: eso,
0: ¿no?
1: Es de la Capilla Sixtina.
0: De la Capilla Sixtina, alguien dándole el pan aquí a una muchacha que está estupenda también ella y muy propia. Pues Maui, gracias por haber estado con nosotros.
1: Un placer.

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2: Queda demostrado cómo la práctica profesional, cuando se apoya en la calidad, la seguridad y la humanización, tiene un impacto real en la vida de las personas. El pasado martes se celebraba el Día Mundial de la Enfermería. Hoy hablamos con Javier Consigliere, que es director de enfermería del Hospital San Juan de Dios de Nervión, sobre cómo las buenas prácticas en enfermería no solo elevan los estándares de atención, sino que también transforman la manera de cuidar, fortaleciendo la confianza, la eficiencia y los resultados en salud. Javier Consigliere, buenas tardes, ¿qué tal?
3: Buenos días.
2: Bueno, vamos a ver, cuando hablamos de buenas prácticas en enfermería, ¿qué significa esto en vuestro día a día dentro de un centro como es el San Juan de Dios?
3: Sí, bueno, nosotros cuando hablamos de buenas prácticas hablamos de ofrecer, que es nuestro objetivo, una asistencia integral de calidad y humanizada. Uh-huh. Una asistencia integral porque atendemos a las necesidades en todos los ámbitos de la persona, es decir, bio, psico, social y espiritual. Ponemos en el centro de nuestra atención al paciente y, por supuesto, a su familia. Y el núcleo de nuestro modelo de atención está orientado siempre en preservar la dignidad de la persona atendida, que fruto de su enfermedad ha perdido su autonomía, total o parcialmente. Hablamos de calidad. Los cuidados que nosotros realizamos deben de tender a la excelencia técnica. Nuestros cuidados están fundamentados siempre en la evidencia científica, lo cual los hacen cuidados de calidad y seguros. Pero también tenemos que cuidar con calidez. Mm. Es decir, nuestra asistencia tiene que ser humanizada. Y humanizada significa estar al lado del paciente, acogerlo, tener una escucha activa, acompañarlo, guiarlo en su proceso de enfermedad. Uh-huh. Es decir, un trato cercano, digno y respetuoso, ¿no? Uh-huh. Por lo tanto, en definitiva y resumiendo, significa cuidar con calidad técnica y con calidad humana, poniendo siempre a la persona y a su familia en el centro de nuestro cuidado.
2: ¿Qué importante es precisamente ese cuidado, no solo técnico, sino esa calidad humana que ustedes dispensan primero al paciente, ¿no? Que se encuentra en una situación, pues en ese momento desvalida, está en un hospital. A todas las personas, cuando vamos a un hospital en calidad de paciente, nos volvemos incluso más vulnerable, además de por nuestra enfermedad, sino psicológicamente. Y cuando llegan ustedes con esa calidad, con esa calidez también, qué importante es, de verdad.
3: Sí.
2: ¿Y cómo se traduce el valor de la hospitalidad en el San Juan de Dios en buenas prácticas de enfermería?
3: Bueno, muy rápidamente voy a... En San Juan de Dios hay una serie de valores fundamentales de la orden que los voy a enumerar simplemente, que son la calidad, el respeto, la responsabilidad y la espiritualidad. Estos son los valores de la Orden de San Juan de Dios. Y existe un valor que lo engloba todo, que es el valor principal, que es la hospitalidad. ¿Hospitalidad qué significa? Hospitalidad significa la capacidad de acoger, la capacidad de acompañar, la capacidad de guiar durante el proceso de la enfermedad y de estar al lado del que sufre. Esto, lógicamente, se refleja en la práctica diaria en gestos y decisiones muy concretas, ¿no? Uh-huh. Por ejemplo, es muy importante la acogida del paciente, ¿no? Y que sea una acogida con respeto, con empatía, con calidez humana, que ya he comentado anteriormente, uh-huh, especialmente en estos momentos de mayor vulnerabilidad. Tenemos que dedicar tiempo y buscar el tiempo de donde sea para escuchar y comprender al paciente las necesidades que tiene, pero no solamente al paciente, sino también a su entorno familiar. Es muy importante que vayan de la mano, ¿no? Uh-huh. Lógicamente, esto supone humanizar los cuidados, haciendo que el paciente se sienta acompañado y no se sienta simplemente como un caso clínico más. Uh-huh. He comentado antes que el centro de nuestro modelo de atención es la dignidad de la persona, ¿no? Sí. En San Juan de Dios defendemos siempre la dignidad y los derechos de las personas, uh-huh, independientemente de su situación social, cultural, económica. Uh-huh. Es decir, tenemos que trabajar desde la cercanía. No podemos perder nunca...

0: buenas prácticas de enfermería cuando cuidamos con competencia, hablamos de técnica y de ciencia, cuando acogemos con respeto y cuando acompañamos con humanidad.
1: Y Javier, ¿puede una actitud enfermera cambiar la evolución de un proceso de salud?
0: Pues la respuesta es tajante. Claro que puede cambiar la evolución de un proceso de salud, porque una actitud enfermera no solamente influye en el resultado clínico, sino que influye, por ejemplo, en la adherencia al tratamiento, en el afrontamiento de la enfermedad, en la recuperación funcional. Por ejemplo, una actitud empática, cercana, respetuosa,
1: sí,
0: mejora la confianza del paciente,
1: claro,
0: y su adhesión a los cuidados y al tratamiento.
1: Claro, claro.
0: La escucha activa, la presencia, reduce la ansiedad, reduce el miedo, reduce el sufrimiento emocional. Siempre decimos que la actitud enfermera no va a cambiar un diagnóstico, y menos en un proceso crónico, en un proceso paliativo, pero sí transforma la experiencia de la enfermedad en ese paciente. Es decir, que la actitud enfermera va a mejorar la confianza del paciente, va a mejorar la adherencia al tratamiento, va a reducir la ansiedad, el miedo, el sufrimiento, y lógicamente todo esto tiene un impacto directo en la recuperación, ¿no? Ayuda al paciente a afrontar mejor su enfermedad. Siempre decimos que la actitud enfermera no puede curar, y más en casos paliativos y en procesos crónicos, pero sí alivia, acompaña y, lógicamente, mejora significativamente el proceso.
1: Dime. No, perdón. Yo quería preguntarle ya por último, que el tiempo se nos está yendo, ¿cómo puede la enfermería seguir transformando los cuidados sin perder su esencia?
0: Bueno, efectivamente, la enfermería, como toda ciencia, ¿no?, va a seguir evolucionando, ¿no? Va a seguir transformando los cuidados, porque se incorpora innovación, se incorpora tecnología, se incorporan nuevos conocimientos, pero nunca podemos perder de vista la esencia de la enfermería, ¿no?, que es la cercanía humana en el cuidado, es decir, la humanización de los cuidados. Estamos inmersos en avances muy importantes, ¿no?, como es la digitalización, la monitorización avanzada, la inteligencia artificial, nuevos modelos de atención, que lógicamente nos ayudan a ofrecer cuidados más seguros, más ágiles, más personalizados, pero el reto está en que toda esta evolución no sustituya la mirada humana, la escucha, el acompañamiento. Es decir, la esencia de la enfermería es estar cerca de la persona cuando más lo necesita. Cada vez nuestros profesionales están más preparados técnicamente, pero también tenemos que formarlos en humanización de cuidado. Cada vez hay más innovación, pero no podemos entrar en la despersonalización. Cada vez somos más eficientes, pero tenemos que dedicar el tiempo que sea necesario para escuchar al paciente, y cada vez hay más tecnología, pero tenemos que mantener el contacto humano y la compasión. La compasión, me refiero a la capacidad de percibir el sufrimiento ajeno, pero además tengo que sentir el deseo de aliviarlo, y eso es lo que hace la enfermería, ¿no? Y ahí es donde está la verdadera transformación de la enfermería. En avanzar, pero sin dejar de mirar al paciente a los ojos, sin dejar de acompañar, sin dejar de olvidar, ¿no? Porque no podemos olvidar nunca que detrás de cada diagnóstico siempre hay una persona.
1: Claro.
0: Y por lo tanto, debemos de cuidar con humanidad, con compromiso y con corazón. Y nosotros en San Juan de Dios debemos ser siempre fiel a los valores de la Orden de San Juan de Dios.
1: Pues Javier Consigliere, director de enfermería del Hospital San Juan de Dios, una vez un médico me dijo: ¿qué sería de nosotros sin las enfermeras? Y es verdad, y es verdad. Pues muchísimas gracias por haber estado esta tarde con nosotros. Le mando un saludo fuerte.
0: Muchas gracias a ustedes por haberme dado la oportunidad. Buenas tardes.

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2: Se llama Carmen González y desde hace unos cuantos años presta servicio en el taxi en Dos Hermanas. Carmen es una mujer muy simpática, una mujer... Yo he tenido la suerte de ser viajera en su taxi y es tremendamente agradable. Y hoy quiero que la conozcan, porque ya saben que a estas horas siempre hablamos con mujeres que tienen profesiones donde hay algo que contar, ¿no? Y Carmen nos va a contar cómo le va como taxista. Carmen, ¿qué tal? Buenas tardes.
3: Buenas tardes.
2: Bueno,
3: ¿qué tal?
2: Pues deseando conocerte, deseando que nuestros oyentes te conozcan un poco más. Y a mí me gustaría que nos contaras cuánto tiempo llevas en el taxi, Carmen.
3: Este año hago ocho años de taxista, Dos Hermanas.
2: 8 años. Yo recuerdo la primera vez que monté en un taxi que tú llevabas, que de esto ya hace tiempo, que cuando me iba a bajar del taxi te dije, me alegra muchísimo encontrarme una mujer al volante de un taxi. Y la verdad es que lo que menos me imaginaba es que años después iba a acabar entrevistándote. 8 años que han dado para mucho. ¿Cómo es ser mujer taxista?
3: La verdad que yo lo llevo estupendamente porque mis compañeros desde el primer momento me acogieron súper bien, porque al ser la primera mujer que empezó aquí en el gremio de taxistas en Dos Hermanas, me vi súper acogida, súper arropada por mis compañeros, y la verdad que me ayudan en todo lo que pueden. Cada vez que necesito ayuda de ellos, vamos, se portan súper bien conmigo, no tengo queja de ninguno de ellos.
2: Y en cuanto a los viajeros, me imagino que habrá gente como en mi caso que estarían encantados de que fuese una mujer quien le llevase, que yo no tengo queja ninguna de los taxistas de Dos Hermanas, porque son todos maravillosos desde el primero hasta el último. Pero ¿algún ha notado alguna reticencia en algún viajero por el hecho de ser mujer?
3: La verdad que no, porque aquí todas las mujeres y los hombres que se montan en el taxi te acogen estupendamente. Al contrario, todo el mundo se alegra que por el hecho de ser mujer que esté en el servicio del taxi, y todo el mundo cada vez que se monta es, ¡ay, qué bien, una mujer taxista, menos mal! Que la verdad que, y las personas mayores sobre todo, y el sector de la mujer, que se alegra muchísimo de que hayamos en estas profesiones, que antiguamente eran de hombres, supuestamente, ahora las mujeres estemos en ellas. Entonces todas se vuelven súper contentas.
2: Carmen, me imagino que a lo largo de estos 8 años habrá habido anécdotas muy buenas y no tan buenas. ¿Te acuerdas de una de cada?
3: La verdad que sí. Por ejemplo, buenas. Una señora que en Navidad la llevé a hacer varias compras navideñas para comprarle los regalos a sus familiares de Navidad. Uh-huh. Y cuando la señora... Yo terminé con ella el servicio, me saca un detalle y me dice, toma, por lo bien que te has portado, me había regalado un perfume.
2: ¡Oh, qué bonito, qué detallazo! ¡Qué bonito!
3: La verdad que sí.
2: ¿Tú te quedarías muerta?
3: La verdad que sí. Yo le dije, ay, no, de verdad que no hace falta. Pero ella insistió que sí, que por lo bien que lo has hecho, por la atención que has tenido, porque era una señora mayor, entonces necesitaba más ayuda, necesitaba más ayuda. Y ella súper agradecida por cómo nos portamos con ella.
2: Qué bien. ¿Y una menos agradable?
3: Una menos agradable. Un día por la mañana que me incorporo a trabajar sobre las 7 de la mañana un sábado, se me monta un muchacho aquí al lado y me empieza como a tocar la pierna, a acariciar, y me dice, tira para la derecha, y yo me quedé un poco sorprendida, le digo, ¿qué haces? Digo, no me toques, y me volvió otra vez a acariciar la pierna, dice, no, tira para acá, y le dije, digo, mira, perdona, digo, voy a parar ahora mismo el taxi y te bajas, porque yo empecé a sentirme incómoda, y tal como paré el taxi, le dije que se bajara y se bajó. Entonces fue una situación un poco que para mí fue muy desagradable.
2: Hombre, para ti, para cualquiera, es que, claro, no me ves, pero estaba con la boca abierta, porque eso de que tú vayas tranquilamente conduciendo y el pasajero que tienes al lado se te empiece a manosearte, pues la verdad es que eso es tremendamente desagradable y constitutivo de delito, ¿eh? Cuidado, que hoy en día ya las cosas están como están, afortunadamente, en ese sentido. Y me imagino que pasarías después, cuando se bajó, un mal rato, ¿no?
3: La verdad que mi marido, como es compañero mío, empezó a hablarme por la aplicación que tenemos. Uh-huh. Y me dice, ¿qué te pasa? Que te noto extraña. Digo, no se lo quería decir, pero al final terminé diciéndoselo. Entonces dice, bueno, tú eso lo que tienes que hacer, comunicarlo por aquí en el momento que te pasa, que los compañeros vamos, te ayudamos. Digo, pero al final yo pude resolver la situación. Le dije que se bajara y él se bajó. Y así, gracias a Dios, salió todo bien.
2: Pues
3: se quedó en un susto, un poco incómodo, pero en un susto.
2: Vaya, pues sin duda. Carmen, has hablado de tu marido, tú eres ama de casa también. ¿Cómo se lleva esto de estar horas en el taxi, pero también de llevar una casa?
3: La verdad que entre yo y mi marido solemos hacer las cosas, nos ayudamos en la hora de la casa con el tema de los niños, solemos ayudarnos y hacemos las cosas entre los dos, pero también gracias a que tengo la ayuda de mis padres, que es lo mejor que puedo tener, que ellos me ayudan mucho con el tema de las extraescolares, del cole, y gracias a ellos puedo estar también hoy en día trabajando, que es una ayuda, vamos, bastante grande.
2: Algunas mujeres que hemos entrevistado, que tienen trabajos que también les ocupan muchas horas, confiesan que en cierta medida tienen un poco sentimiento de culpabilidad, porque a lo mejor por estar trabajando se han perdido momentos bonitos con sus hijos, ¿no? O cuando han estado malitos y han tenido que irse a trabajar, como en tu caso, pues echarte a la calle con el taxi. ¿Hay algo de eso en ti?
3: La verdad que muchas veces, a lo mejor cuando ellos tienen que hacer una actividad y yo no he podido estar por el tema del trabajo, porque me ha sido imposible, la verdad que referente al fútbol, que me haya podido perder algún partido de ellos, venir algo relacionado con el cole, una fiesta, me da mucho sentimiento de tristeza, porque digo, por el trabajo me estoy perdiendo a lo mejor ciertos momentos que me gustaría estar, y al final te da ese sentimiento de tristeza de decir, ay, mi niño, que me lo he perdido, que no lo he visto, y es verdad que se pasa un poco mal, que te da mucha penita no poder estar en esos momentos. Hay veces que puedes estar y veces que es imposible.
2: Claro. ¿Hay más mujeres en el taxi en Dos Hermanas?
3: La verdad que sí, empecé yo, y ya a raíz de que empecé yo ya se han ido incorporando varias compañeras y ya somos tres a día de hoy.
2: Bueno, tres está bien, y me imagino que las demás pues también con el mismo sentimiento de sentirse arropada por los compañeros.
3: La verdad que sí, porque aquí los compañeros se portan muy bien con nosotras y todas estamos contentas, y al final de esto se trata de que nos sentimos súper integradas, pero todas.
2: ¿Qué le dices a una chica que en este momento te está escuchando y está pensando, oye, pues podría ser una salida para mí, alguien que quiera optar por esa profesión?
3: Hombre, yo la animo, porque yo antes trabajaba en una oficina y al final estás encerrado entre unas paredes, aquí estás en la calle, estás de cara al público, y la verdad que después ves que tu trabajo, la gente te lo agradece, porque cuando ayudas a una persona mayor, cuando ves cómo te lo agradecen, que te dan, al final creas un vínculo con las personas, porque creas una amistad, porque son clientes muy muy habitualmente del taxi, y al final esto te reconforta. Entonces yo, la persona que quiera ser taxista, yo la animo, ¿eh? Porque aquí yo hoy por hoy estoy súper contenta y la verdad que tiene muchas cosas buenas. Yo no cambio mi trabajo ahora mismo por ninguno de los que he tenido anteriormente.
2: ¡Qué bonito! ¡Qué bonito! Además, yo me imagino que si alguno de tus compañeros te está escuchando, estará diciendo, ole nuestra Carmen, que cómo nos arropa también, ¿no? Y eso está muy bien. Sí, porque no todas las mujeres tienen la suerte que cuando entran en un mundo que habitualmente ha sido siempre ocupado por hombres, no se encuentran pues con el mismo arrope, en este caso, que tienes tú. Querida Carmen, es un placer tenerte aquí como te estamos teniendo esta tarde, que nos estés contando estas cosas tan, tan bonitas. Y oye, se me estaba ocurriendo ahora, ¿tú has tenido que llevar a alguien al hospital a punto de parir y esas cosas, como le ha pasado a algún compañero tuyo, o no te has encontrado nunca en un caso así de urgencia?
3: Yo de urgencia no, pero a mi marido sí le llegó una muchacha a dar a luz en el coche llegando al hospital. A mí no me ha pasado tal cual, pero a mi marido sí le pasó.
2: ¡Ay, no me digas! ¡Ay, pobre mío, pobre mío!
3: Sí, la verdad que es cliente habitual del taxi muchas veces cuando a lo mejor se monta me lo recuerda. ¡Ay, Carmen, tu marido, que llegamos al hospital ya con mi niño saliendo!
2: ¡Uy, Dios mío de mi
3: vida! Me lo recuerda.
2: Pues querida Carmen, muchísimas gracias por haber estado con nosotros. Ella se llama Carmen González, es taxista en Dos Hermanas, es mujer, es ama de casa y es una gran persona. Gracias por estar con nosotros, Carmen.
3: Gracias a ustedes por la entrevista.
2: Un abrazo fuerte.
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2: Y estamos a punto de marcharnos, pero antes quiero contarte algunas de las actividades, de las muchas actividades que va a haber este fin de semana en Sevilla. Por ejemplo, hoy viernes se celebrará un concierto de Antonio Carmona en el auditorio del Cartuja Center City de Sevilla. El conocido cantante del grupo Ketama celebra los 20 años de carrera en solitario con un tour titulado Gira 20 Aniversario, que ha comenzado este mes de abril. En la actual realizará un repaso de temas de todos sus trabajos discográficos, desde el primer álbum, Vengo Venenoso, publicado en el 2000, hasta el próximo, Barón Dro, Éxodo. El espectáculo va a finalizar con cabaret flamenco, en el que interpreta canciones de Ketama. Será a las 9 de la noche.

0: Son las 6, son las 5 en Canarias.
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0: Últimas horas para que los candidatos a la Junta de Andalucía den sus últimos mítines antes de acudir a las urnas. Será este domingo. A los primeros que escucharemos en unos minutos serán a Pedro Sánchez, que está en Sevilla, arropando por sexta vez a María Jesús Montero. Nos vamos hasta la capital andaluza. Yolanda Aguirado, ¿qué se espera en estas últimas horas?
3: Bueno, pues la recta final se acerca. Los candidatos trabajan a contrarreloj para conseguir hasta el último voto indeciso. Para esta hora, para las 6 de la tarde, está previsto el primer mitin de cierre de campaña. Es el de la candidata socialista María Jesús Montero. Será en Sevilla y la vamos a ver, como dices, con el que ha sido su jefe en el gobierno central, con Pedro Sánchez. Todos los actos de los candidatos esta tarde serán en Sevilla, menos el del candidato del Partido Popular, Juanma Moreno, tiene el cierre de campaña en la ciudad de Málaga. Será a las 8 de la tarde. A esa hora empieza también el cierre de campaña de Vox. Lo cierto es que ha sido una campaña muy intensa, una campaña en la que los candidatos han recorrido las 8 provincias andaluzas. La campaña termina dentro de 6 horas. A medianoche empieza la jornada de reflexión y los candidatos pasarán el tiempo preparándose para el próximo domingo 17 de mayo, sin mítines y sin actos.
0: Gracias, Yolanda. Y el que ya ha hablado antes de empezar el mítin ha sido el líder de Vox, Santiago Abascal. Advierte que no van a aceptar presión si tienen que pactar con el Partido Popular de Juanma Moreno.
4: Nosotros aceptaremos el veredicto de las urnas con tranquilidad, con respeto democrático, y si los andaluces tienen a bien concedernos la llave de este gobierno, tienen que saber que no habrá nada ni nadie que nos chantajee, que nos someta a presión y que nos haga entregar esa confianza gratis o malbaratarla.
0: A partir de las 7, las 6 en Canarias, Ángel Expósito te cuenta la última hora de los terceros comicios autonómicos de este año y cómo pueden influir a nivel nacional estas elecciones andaluzas del próximo domingo. Lo que sin duda ha marcado la campaña electoral en Andalucía ha sido la muerte de los dos guardias civiles en Huelva cuando perseguían una narcolancha. Hoy hemos conocido un nuevo informe de Seguridad Nacional de Moncloa que revela que el narcotráfico es una amenaza estratégica para el Estado. José Félix Ramajo es experto en seguridad y en la tarde de COPE alerta de que España se ha convertido en el gran almacén de la droga.
5: Están todos aquí, pero no están como hace una década que venían a pasar desapercibidos, a esconderse. Ya vienen a trabajar, vienen a operar, porque España se ha convertido en el gran almacén de la droga, por lo que se están asestando todos estos grupos criminales, todas estas mafias y toda esta gente que opera. Y desde luego, Guardia Civil, Policía Nacional y Servicio de Vigilancia Aduanera están totalmente abandonados por un Estado, la cuarta economía de Europa, que no puede combatir contra estos criminales. Es de pensárselo.
0: Pues muy clarito, José Félix Ramajo, aquí en la tarde. Y detenido el presidente del club de rugby de Igorre, en Vizcaya, tras el impago de más de 2 millones de euros correspondientes a las papeletas del tercer premio de la Lotería de Navidad. Ante la Ertzaintza, que había requerido su presencia sin éxito, ha admitido que vendió por error 225 participaciones de más. COPE Bilbao, Elisa López.
6: Un error de bulto que le ha llevado a ser investigado por presuntos delitos de estafa y administración desleal y que ha provocado más de 130 denuncias. El club de rugby cobró de loterías y apuestas del Estado 14 millones de euros, pero a una deuda al menos 2,7. La Ertzaintza quiere determinar si ha habido un delito penal que podría llevar a la directiva a una condena de 6 años de cárcel y al embargo de sus bienes. Cuando acaben las diligencias, el arrestado, de 53 años, será puesto a disposición judicial.
0: Y en los deportes, Luis Munillas, Jonas Vingegaard da el primer golpe de mano en el Giro de Italia.
7: En la primera llegada en alto en el tremendo Blockhouse, victoria en solitario del bicampeón del Tour de Francia. Jonas Vingegaard ha entrado en meta con 13 segundos sobre Félix Gall y ha metido más de un minuto a todos los favoritos, aunque eso sí, no ha podido desbancar al portugués Eulalio, que mantiene la maglia rosa de líder con 3:17 sobre Vingegaard, que ya es segundo. Enric Mas ha perdido casi 6 minutos en la etapa de hoy. Entramos en un fin de semana clave en la Liga, con la penúltima jornada de Primera División y en la que todos los partidos con algo en juego, recordamos, son el domingo a las 7. Y ojo a la segunda, porque el Racing de Santander podría ser mañana equipo de Primera, Jaime del Olmo.
8: mañana se puede poner punto final a 14 años de periplo racinguista en segunda y segunda B. Para ello, lo primero y fundamental es ganar en un sardinero lleno hasta la bandera al Valladolid, que llega salvado y con Escribá anunciando rotaciones, y que pinche la Almería en casa contra Las Palmas. Si los dos ganan, la fiesta por el ascenso se puede retrasar al domingo, si el Depor empata o pierde en Riazor ante el Andorra.
7: Hoy se abre esta jornada en segunda con el Castellón Cádiz a las 8:30 y con el Córdoba Albacete a las 9. Y a eso de las 8 arranca la segunda jornada del campeonato de la PGA para Jon Rahm, que ayer terminó a 2 golpes de la cabeza.
0: Gracias, Luis. Un minuto para tu COPE más cercana.
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3: Buenas tardes. Al margen de las últimas horas de campaña que te estamos contando aquí en la cadena COPE en Andalucía, están pasando más cosas, cosas que te cuento a continuación. Los padres de Sandra Peña van a recurrir el archivo de la causa contra el colegio. La niña de 14 años, recordemos, se quitaba la vida el pasado mes de octubre cuando volvía de clase de las irlandesas de Loreto, su colegio situado en Sevilla. Sus padres denuncian que la pequeña era víctima de acoso escolar. Recordemos que el juez ha archivado la querella de la familia contra el centro hace apenas unas horas. Y tras la decisión del juez, el colegio de Sandra Peña ha emitido también un comunicado. Dice que siempre actuó con la voluntad de proteger a Sandra. Todo esto te lo vamos a contar a las 19:50 en la Linterna de Andalucía. También vamos a escuchar a los padres de esta pequeña sevillana. 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
9: ¿Qué tal? Muy buenas tardes. Mi nombre es Andrés Atienza. Te doy la bienvenida a este espacio que tiene a la cultura andaluza como protagonista. Fíjate, fue en el año 1977, ya ha llovido, ¿eh? Ese año se fijó el 18 de mayo como el Día Internacional de los Museos. Su conmemoración se ha convertido, oye, pues, en una excelente oportunidad para que los distintos espacios museísticos de Andalucía sumen actividades paralelas a ya su oferta habitual. En este 2026, los museos andaluces celebran su Día Internacional con más de medio centenar de propuestas que combinan desde talleres de fabricación de sandalias romanas y orfebrería. A mí me ha llamado mucho la atención esto de elaboración de sandalias romanas, ¿no? A itinerarios guiados y teatralizados, el acceso a laboratorios de restauración y estudios de artistas en residencia. Es la forma en la que los espacios museísticos y los conjuntos culturales andaluces que gestiona la Junta se suman a la conmemoración del Día Internacional de los Museos. Y quiero saludar en Bade Cultura en este viernes a la directora general de Museos y Conjuntos Culturales de Andalucía, Aurora Villalobos. ¿Qué tal? Buenas tardes, bienvenida.
10: Muy buenas tardes, Andrés. Muy bien hallada.
9: Bueno, los museos andaluces están de enhorabuena, deseando que llegue no solo el 18 concretamente, sino todo el mes, porque durante estos días y hasta final de mayo se celebran todo tipo de actividades. Me ha llamado la atención el lema que se ha elegido este año, que es Museos uniendo un mundo dividido. ¿Por qué este lema y qué pretende destacar?
10: Es un lema completamente acertado, porque es verdad que las noticias que nos llegan cuando no son de cultura son siempre de problemas, ¿no? El cambio climático, la guerra, los conflictos entre generaciones, entre personas. Entonces, es verdad que es muy acertado poner en el foco que los museos, el patrimonio, la cultura, somos siempre un espacio de encuentro y que lo enriquecedor es la diversidad. De manera que con esta programación pues vamos a poner el foco en lo que nos une, en lo que compartimos como personas y en el enriquecimiento que supone que seamos diferentes.
9: Bueno, ya de por sí los museos y los espacios culturales andaluces son un punto de atracción para muchas personas cada año, pero es que ahora, con motivo de esa celebración del Día Internacional de los Museos, todo se amplifica un poco más, ¿no? Se abre el espectro, se completa todo con actividades. ¿Qué me destacarías, Aurora, en este aspecto?
10: Pues mira, Andrés, yo destacaría en primer lugar que precisamente como los museos son todos los días, aunque en este mes de mayo pues nos centramos mucho con nuestra efeméride, estamos siempre abiertos a nuestro público, no solamente a las salas de exposiciones, sino con esa programación que es tan enriquecedora. Pero precisamente con este lema lo que queremos destacar es lo que tenemos en común con el resto de personas del mundo. Entonces, claro, ahí está nuestra vida cotidiana en la que todos manifestamos las mismas necesidades, la música como es el elemento que nos conecta más allá de las diferencias culturales, esa relación entre generaciones que son las que nos van transmitiendo ese valor de las colecciones que custodiamos. Por lo tanto, a mí me parece que es una programación muy, muy mimada, que hacemos con mucho cariño y que está muy orientada a destacar lo más especial que tenemos y por qué tenemos que compartirlos para ver que somos ciudadanos del mundo.
11: Aurora, quien pueda pensar que esto se acaba el 18 de mayo con el Día Internacional de los Museos, para nada, ¿no? Vamos a aprovechar todo el mes.
10: Eso es, empezamos ya el 13 de mayo en el Museo de Almería con un recital de canciones entre personas mayores y uh-huh. jóvenes, canciones tradicionales, pero desde entonces, bueno, pues todo va avanzando. Es verdad que en torno al 18 se intensifican las actuaciones, pero es verdad que proseguimos hasta el 31 en la provincia de Jaén, porque es mucho, muchas las actividades y tenemos que adecuarnos también a la disponibilidad de nuestro público, que bueno, viene mucho en tarde y en fines de semana.
11: Yo sé que preguntarle a esto a la directora general de Museos y Conjuntos Culturales de Andalucía, Aurora Villalobos, es como decirle a qué hijo quiere uno más. Porque si tuvieras que destacarme un par de actividades o de talleres o de eventos que se van a celebrar en los próximos días en nuestros museos, ¿te decantarías por alguno en especial?
10: Pues mira, yo cuando veo la programación y la reviso siempre me pongo en el lugar de cuál haría, ¿sabes? Y es verdad que en el Museo de Cádiz, por ejemplo, hay una visita a las salas de arqueología, pero que es muy particular, porque con esos pedazos de sarcófagos fenicios claro. que tenemos, o esas estatuas del Hércules, cuando te empiezan a contar que proceden de un templo fenicio que se hizo en el estrecho, yo creo que es muy espectacular que aunque lo tenemos todos los días, nos lo van a contar de una manera muy destacada. También en el Arqueológico de Granada hay una actividad muy bonita, Puertos que es un taller familiar en el que a partir de la bodega de un barco fenicio vamos a entender cuántas cosas se trasladaban en el Mediterráneo, que era nuestro mar, el Mare Nostrum, y cómo en vez de ser orillas que estaban separadas, había elementos que eran muy apreciados y que nos acompañaban en los momentos más importantes de nuestra vida. O, por ejemplo, en Casa de los Tiros en Granada también vamos a hacer un puzzle sobre nuestra ciudad, que podríamos hacerlo extensivo a cualquiera de nuestros municipios en Andalucía, en el que vamos a reconocer la presencia de todas esas culturas que hoy están dispersas por el mundo, pero que en Andalucía tenemos una síntesis maravillosa. Y todo esto pues lo vamos a ir manifestando, ¿no?, con actividades. Y bueno, por supuesto, como tú también has destacado, ese taller de orfebrería con marmolejo creo que es único, porque une lo mejor de nuestro pasado romano y de nuestra tradición actual.
11: Mira, ya que has mencionado orfebrería, sin la precisión de un orfebre, pero ¿se atrevería Aurora a decirme aproximadamente cuántos museos y espacios y conjuntos culturales tenemos a día de hoy en Andalucía?
10: Pues mira, te hablo de los que gestiona directamente la Junta de Andalucía, son 16 museos uh-huh. y 7 conjuntos culturales, que es lo que conocemos por conjuntos arqueológicos como Italia, Dolmenes de Antequera, Medina Zara, esos patrimonios mundiales. Pero luego tenemos una red de museos locales que en torno a los 180, lo cual es bastante relevante. Uh-huh. Ellos también celebran el Día de los Museos con nosotros.
11: Claro. ¿Y cómo valoraría, Aurora, el estado de salud de nuestros museos y espacios culturales andaluces en este año 2026?
10: Pues yo creo que han sido estos años unos años de impulso en el que hemos explicado que los museos no son salas de exposiciones, son también todo el trabajo que hay detrás en talleres de restauración, en laboratorios, en la zona de investigadores, en los almacenes, porque tenemos, además de un patrimonio magnífico, unos profesionales que cuidan del patrimonio y de esa manera también cuidan de nosotros. Así que es verdad que hemos trabajado mucho en planificación, en pensar en esas ampliaciones, en pensar en esas mejoras de los espacios de depósito, en pensar nuevas actividades, porque introducimos ese Día de la Bandera que nos trajo nuevos talleres que hasta ahora no habíamos hecho y bueno, estamos siempre pensando en cómo contar mejor lo que tenemos y cómo hacer que la ciudadanía lo sienta como propio y vengan todos los días.
11: Oye, Aurora, llevamos 5 meses de este 2026. ¿Qué museos o conjuntos culturales están destacando especialmente por su crecimiento o por la calidad de su programación?
10: El Museo de Huelva, por ejemplo, es un museo que está en un momento de expansión, porque ya no es solamente la llegada de José Caballero, que ha sido muy importante para nosotros, para esa nueva sección de Bellas Artes, es también la sección de Arqueología, cómo se ha mostrado todo el potencial a través de esas exposiciones tan premiadas de ídolos o la última de las joyas. Ya estamos preparando la siguiente, que bueno, aún no podemos desvelar la sorpresa, pero va a ser también maravillosa. Luego también es verdad que el Museo de Cádiz, esa apertura de Casa Pinillos, ha supuesto también incorporar a la ciudad un espacio muy deseado, y sacamos 300 piezas de almacén de nuestro pasado romano que eran inéditas. El Museo de Bellas Artes de Sevilla, que te voy a decir, con el nivel de esa programación que hemos tenido tan potente, hemos podido acoger las obras de la caridad, y bueno, y lo que tenemos por delante en este año. Si sigo por Antequera, este año vamos a tener el 10º aniversario de los Dólmenes como patrimonio mundial.
11: 10 años
10: ya. Con lo
11: ya.
10: cual, 10 años ya, lo que pasa es que seguimos con la misma ilusión y bueno, lo iremos contando en su momento, pero también creo que es un momento muy, muy relevante. En Córdoba tenemos, claro, es que tenemos tanto patrimonio, claro. ese Medina Zara, ese arqueológico que estamos ahí también cuidándolo mucho para ampliarlo, el Bellas Artes. Es verdad que, bueno, que también es una provincia en la que tenemos un trabajo que no sabía cuál destacar, porque estamos con proyectos muy amplios, ¿no?, de ampliación. Y bueno, en Málaga habéis hecho un repaso rápido con Dólmenes, pero en Jaén, pues figúrate la vuelta que le hemos dado a ese Museo de Jaén, destacando todas esas colecciones que tiene de hace más de 100 años, de depósitos del Prado o del Reina Sofía, que vienen de todo el mundo para ver esos cuadros tan maravillosos, o el Íbero, que estamos en pleno proceso de montaje, por fin, son trabajos muy de mucho esfuerzo, porque son muy técnicos y hay que ser muy rigurosos, pero bueno, van en los tiempos, y igual que el Arqueológico de Sevilla, que estamos muy contentos con ese avance, y con el Centro de Depósito de la Rinconada, que se ha convertido en todo un referente a nivel internacional de cómo hay que tener nuestros almacenes y cómo son espacios también abiertos al público. Y en Almería es verdad que estamos en un año importante, este año celebramos también SIRET, así que vamos a tener unas programaciones, bueno, unos proyectos, es que tenemos unos equipazos, Andrés.
11: Oye, y hay que ver el turismo cultural, porque hace años se hablaba de Andalucía, qué bonita la playa, qué bien tomo el sol, qué bien me siento en el chiringuito. Oye, que eso está muy bien, ¿no? Y hay mucha gente que viene buscando precisamente ese, uno de los principales atractivos, que es la climatología. Pero es que Málaga se ha posicionado como un referente de turismo cultural.
10: Absolutamente. Málaga ha sido como un atractor y se ha extendido por todas las provincias, porque efectivamente también tenemos una sociedad cada vez más formada y que cada vez más valora el tiempo libre, de calidad, y claro, nosotros tenemos unas instituciones muy potentes, porque no son solo las colecciones, que son únicas. Piensa que tenemos la única rueda romana completa en el mundo, o la única pareja de efebos en el mundo, o tenemos una de las mejores mandíbulas neandertales del mundo. Hay cosas muy singulares, ¿no? Pero que la gente lo va sabiendo, y claro, eso sube el nivel también de actividades y el nivel de público. Así que nosotros encantados de subirnos el listón y de que contribuyamos al bienestar de las personas, a los que viven con nosotros y a los que vienen a visitarnos.
11: Hay unos conceptos que se aplican a otros ámbitos, Aurora. Modernización, digitalización. En este contexto en el que estamos, de cambios tecnológicos y nuevos hábitos de consumo, también en el ámbito cultural, ¿cómo se pueden seguir siendo atractivos nuestros museos para las nuevas generaciones?
10: Nuestros museos son atractivos porque, como te decía, tenemos unas colecciones únicas y estamos desarrollando programas educativos por primera vez en todas nuestras instituciones, que están yendo a la raíz y están despertando en los niños en esa edad tan importante, en la que la curiosidad es uno de los sentimientos que tienen más vivos. Es verdad que los estamos vinculando a nuestro patrimonio, y ellos están tirando también de sus mayores. Entonces, esos programas educativos están generando una relación muy cotidiana de mucha proximidad. La cultura es algo que nos llena todos los días, porque es verdad que todo el mundo leemos o escuchamos música, o nos gusta viajar, o vamos a un teatro, o nos gusta dibujar. Es algo que tenemos interiorizado, no somos conscientes, pero en los museos intentamos explicitar y crear esa necesidad cultural. Con lo cual, yo creo que la innovación, por supuesto, está en esos elementos que has mencionado, pero también en esa mejora continua del servicio público, que implica trabajar de otra manera, buscar siempre la excelencia y, por supuesto, tener siempre en el centro a las personas, además de las colecciones, claro.
11: ¿Y qué objetivo se marca la Dirección General de Museos y Conjuntos Culturales de Andalucía para, por ejemplo, un futuro inmediato?
10: Pues mira, en un futuro inmediato hay muchos objetivos ya que son públicos y que nos hemos marcado, ¿no? Esas ampliaciones en Bellas Artes de Sevilla, en Bellas Artes de Córdoba, esa nueva sección en Museo de Huelva, ese traslado del Bellas Artes de Granada, esa nueva exposición permanente que podemos ver en el Museo Ibero cuando finalice, la permanente de Dólmenes de Antequera. Es verdad que hay proyectos concretos que están ya impulsados y que, bueno, como decía, por su especialización, pues requieren unos tiempos que no son largos en consideración con la vida de las colecciones que manejamos, algunas de, bueno, de muchos siglos y algunas de miles de años. Luego también hay objetivos internos, ¿no? Para nosotros es importante, pues, evidenciar el trabajo que se hace tan especializado por los conservadores del museo y conservadores del patrimonio. Esas vocaciones hay que despertarlas y ese talento que hay en Andalucía, que, como decía, no solo el valor de sus colecciones, sino el talento de sus profesionales, que ya somos muy reclamados para muchos asesoramientos, para conferencias, para publicaciones, pero creo que también es el momento de dar ese salto a nivel institucional, de colaboraciones, de intercambio, porque estamos haciendo cosas muy novedosas, muy pioneras. Estamos trabajando en salvaguarda del patrimonio, por ejemplo, junto con la Consejería de Presidencia. Estamos trabajando en temas de conservación preventiva para que no tengamos que restaurar las obras, sino que es, bueno, como las personas, cuanto más te cuidas de joven, llegas mejor a la vejez, ¿no? Son cosas que no se ven, pero que luego es verdad que se puede, que hay que explicarlas, porque también forma parte de eso, esa pedagogía del patrimonio. Y yo creo que ese es un reto que tenemos que hacer, seguir trabajando en la sensibilización y en hacer de la cultura algo para todos los días.
11: Y fíjate, Aurora, a veces las cosas que no se ven son las más importantes, ¿no? O forman parte importante de cualquier proyecto. Pues Aurora Villalobos es la directora general de Museos y Conjuntos Culturales de Andalucía, nuestra red pública de museos de la Junta de Andalucía, que gestiona el gobierno andaluz, y ha sido un fantástico momento para que se pase por Bade Cultura, porque el 18 de mayo se celebra el Día Internacional de los Museos, pero aquí da igual, aquí lo celebramos, decía Aurora, desde el pasado día 13 de mayo, pues hasta que termine todo el mes, o sea que tenemos la excusa perfecta, tenemos las infraestructuras y el patrimonio suficiente y de sobra para poder estar celebrando durante todos estos días, y hoy queríamos precisamente hacernos eco de ello. Pues Aurora, muchísimas gracias por haber estado con nosotros, y lo dicho, gracias por estar con los oyentes de COPE y Bade Cultura.
10: Gracias a vosotros. Feliz Día de los Museos.
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0: Mañana sábado la cultura sale a las calles de Málaga capital en la edición número 17 de La Noche en Blanco. Este año el lema elegido es El futuro se escribe con música. A partir de las 8 de la tarde comienza la fiesta. El que suena, por cierto, es Ginés González, el cantautor malagueño concursante de La Voz. Será uno de los artistas que actúen en directo, pero hay mucho más. Hasta la una de la madrugada, los distintos museos y espacios expositivos de la ciudad se abren al público de una manera especial con propuestas de todo tipo. El año pasado, más de 200.000 personas se echaron a la calle a disfrutar de las casi 150 propuestas que se repartieron entre un centenar de espacios urbanos y culturales repartidos por toda la ciudad. Y en esta noche en blanco, desde la Fundación Unicaja están dispuestos a unirse a la fiesta de la cultura. ¿De qué manera? Bueno, pues una de ellas es como patrocinador oficial, pero hay muchas más. Vamos a averiguar el papel de esta entidad con ayuda de Gema Domínguez, es responsable de artes escénicas de la Fundación Unicaja. Gema, muy buenas tardes y bienvenida a Bade Cultura.
1: Buenas tardes, muchas gracias.
0: Para la Fundación Unicaja, ¿qué tiene de especial un evento como La Noche en Blanco?
1: Bueno, pues como tú bien has dicho, somos patrocinadores oficiales de La Noche en Blanco y además pues abrimos todos nuestros centros culturales de Málaga a todas las personas que quieran visitar y hacer actividades en La Noche en Blanco, quieran participar de esta actividad.
0: Bueno, a ti en concreto quiero preguntarte por el menú que nos espera en la Sala Fundación Unicaja María Cristina, un menú con teatro y la música como protagonista. ¿Cuál es la propuesta?
1: Pues al igual que otros años estamos ofreciendo visitas teatralizadas con la temática que va con La Noche en Blanco, que es la música, y tendremos pues varias sorpresitas en cada espacio y tendremos a un guía que irá contando la historia de la sala, las peculiaridades de cada espacio que tenemos. Y bueno, os voy a hacer algunos spoilers para los visitantes que nos van a acompañar y que hicieron su reserva para estas visitas. Sí. Y tendremos en el primer espacio, vamos a tener el instrumento handpan, que van a tocar una música en directo, que es una música de la India, y va a estar acompañada también de una bailarina.
0: Ajá.
1: Después vamos a tener en el Salón de los Espejos, como es un espacio que recuerda tanto a la Europa Central, pues vamos a tener un personaje muy importante, no voy a desvelar, a un personaje muy importante de esa Europa imperialista, ahí doy una pista, y estará acompañado también por un personaje del Fantasma de la Ópera, y ahí vamos a invitar a todos nuestros visitantes a que nos acompañen a bailar el Danubio Azul. Uh-huh. en nuestra Sala de los Espejos. Y después vamos a pasar al salón de conciertos, en el que vamos a tener al mismísimo Antonio Vivaldi.
0: Ajá.
1: Que nos va a contar un poquito pues su obra tan, tan famosa de las cuatro estaciones, que va a estar acompañado por unas bailarinas. Y ya en la recta final de la visita vamos a tener un poquito de musicales de Broadway. Así que, pues, aunque las visitas ya están todas completas, pues esperamos que el público se lo pase muy bien, lo disfrute y nos acompañe en esta noche en blanco que es tan significativa para la cultura malagueña.
0: Uh-huh. Además, tan importante es el contenido como el continente, porque la Sala de Conciertos María Cristina es muy singular, ¿verdad? Además, dicen que tiene una de las mejores acústicas del país.
1: Sí, la verdad que, bueno, por la construcción que tiene y los materiales usados, pues tiene una de las mejores acústicas de Europa. Y bueno, y aparte de la belleza de toda la obra arquitectónica, de todas las obras de arte que tenemos, que contiene ese edificio, pues creemos que es una joya de la ciudad de Málaga.
0: Uh-huh. Bueno, pues mañana, con motivo de La Noche en Blanco, la Fundación Unicaja ofrece visitas teatralizadas en la Sala Fundación Unicaja María Cristina. Gema Domínguez es responsable de artes escénicas de esta fundación. Gema, muchísimas gracias por haber estado con nosotros.
1: Muchas gracias, Andrés.
0: Pero la aportación de la Fundación Unicaja va mucho más allá de este evento. De eso quiero hablar ahora con la responsable de Artes Plásticas, Emilia Garrido. ¿Qué tal? Muy buenas tardes, bienvenida.
2: Hola, buenas tardes, muchas gracias.
0: ¿Qué tal? Una de las propuestas la encontramos en el Centro Cultural Fundación Unicaja de Málaga con una exposición de la que, por cierto, ya hemos hablado en este programa, El viaje de la luz de Guido Renier a Murillo. ¿Cuál es la propuesta para La Noche en Blanco?
2: Pues efectivamente, la visita, bueno, en jornadas de puerta abierta de esta fantástica exposición, El viaje de la luz de Guido Renier a Murillo, que bueno, ofrece un recorrido por la pintura europea y española de los siglos desde el 16 al 18, ¿no? En total son 81 obras con escenas religiosas, retratos mitológicas, bodegones, que pertenecen, bueno, todas a la Real Academia de Bellas Artes de San Fernando de Madrid y que visitan por primera vez, sí, salen de Madrid por primera vez esta colección y viene a Málaga. Y hablamos de obras de la talla de artistas como Guido Reni, José de Rivera, Antonio de Pereda, Alonso Cano, Murillo, sí, una nómina de artistas de primer orden. Así que es una oportunidad única para poder visitar esta exposición en el Centro Cultural Fundación Unicaja de Málaga.
0: Y además en un horario no habitual, ¿no?
2: No, efectivamente, un horario excepcional que la verdad invita a hacer esa visita una vez al año, ¿no? Y en este caso, bueno, para verla, tener la oportunidad de ver esta fantástica exposición, única.
0: Bueno, recordamos que la Noche en Blanco se celebra hasta la 1 de la madrugada, por lo tanto, por eso, lo del horario nada habitual. Oye, Emilia, la otra propuesta para la noche por parte de la Fundación Unicaja está en el Museo de Artes y Costumbres Populares. ¿Qué va a ofrecer?
2: Pues sí, el Museo de Arte y Costumbres Populares lo que tenemos también son jornadas de puerta abierta y podemos ver su exposición permanente y disfrutar, bueno, pues de esa etnografía, el Museo Etnográfico de Málaga y su provincia, bueno, pues a través de miles de objetos y en seres tradicionales, entre los que destacan los producidos por arte como la cerámica, la forja, el bordado, la ebanistería. Sí, y por supuesto, lo más importante es la valiosísima y reconocida colección de barros malagueños del siglo XIX. Son dos plantas en las que podemos destacar la planta inferior, donde tenemos los ambientes más rurales, y en la planta superior es donde tenemos los espacios más urbanos. Es una forma de inmersión, bueno, pues en un espacio totalmente decimonónico, es decir, no solo lo que tenemos expuesto, sino la arquitectura, tanto el continente como el contenido, y sobre todo, como tú bien dices, en un horario no habitual.
0: No habitual.
2: Entonces, es bastante atractivo.
0: Por cierto, se hizo un enorme esfuerzo para recuperar este espacio expositivo por parte de la Fundación Unicaja.
2: Sí que se hizo un enorme esfuerzo porque hablamos de un edificio que data desde el siglo XVII y se hizo una rehabilitación formidable, que por cierto, tengo que decir que hablamos de 50 años del museo este año, ¿vale? Así que el museo más antiguo de Málaga, de museo privado más antiguo de Málaga, y cumplimos 50 años este año a partir del mes de octubre, así que
0: pronto,
2: ya,
0: ¿verdad?
2: vamos avanzando. Y también me gustaría comentar que tenemos dos propuestas más,
0: ¿sí?,
2: para de la Fundación Unicaja, en este caso en el Museo de la Semana Santa de Málaga, que inauguramos ayer la exposición de Paula Barona, organizada por la Fundación Unicaja, que se llama Espacio y Luces, y en ese museo además también tenemos una exposición en la que patrocina Fundación Unicaja, que es la Hermanas Trinitarias en Málaga, 100 años tejiendo esperanza. Así que en este espacio, que se va a abrir también para la Noche en Blanco, también tenemos dos propuestas de la Fundación Unicaja, que desde luego merece ver, ya no solo por la propuesta artística, sino también por la construcción en sí.
0: Bueno, la propuesta es magnífica, Emilia, pero seguramente que un tipo de información que te voy a pedir le va a interesar mucho al oyente que tenga pensado acercarse. ¿Son gratuitas? O sea, ¿se puede ir de manera gratis?
2: Todo es gratuito. Todo es gratuito. Bueno. Todo es gratuito. Todos son jornadas de puertas abiertas y todas las actividades que estamos comentando, todas son gratuitas.
0: Bueno, pues la Fundación Unicaja, que no solo es patrocinador oficial de la Noche en Blanco en Málaga, que se celebra mañana a partir de las 8 de la tarde y hasta la 1 de la madrugada, sino que ofrece visitas teatralizadas en la Sala María Cristina, en el Centro Cultural Fundación Unicaja, en la exposición El viaje de la luz de Guido Reni a Murillo. Abre las puertas del Museo de Artes y Costumbres Populares y en el Museo de la Semana Santa, esas dos últimas propuestas que nos acaba de hacer Emilia Garrido, que es responsable de Artes Plásticas de la Fundación Unicaja. Pues Emilia, mañana todo el mundo a disfrutar de la cultura de la mano de la Fundación Unicaja y de todas las propuestas que se ponen, no solo en espacios expositivos en la ciudad, sino también en entornos urbanos. Muchísimas gracias por haber estado con nosotros en Vade Cultura.
2: Muchísimas gracias a vosotros siempre.
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0: Te lo decía hace un momento, él es Ginés Martín, es lo que suena. Mañana actúa La Noche en Blanco en Málaga, en la capital, precisamente en un espacio urbano que se ubicará en la Plaza de Camas. Con él vamos poniendo el cierre. Esto es Andalucía va de cultura, tu cita con la cultura en COPE Andalucía, con la Consejería de Cultura y Deporte y con la Fundación Unicaja. 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
3: Hola, ¿qué tal? Muy buenas tardes. Uno de los destinos que nos hemos marcado hoy tienen el nombre de San Isidro, una fiesta que se celebra en muchos rincones de Andalucía y que nosotros hemos elegido como ejemplo la que hacen en la localidad malagueña de Periana. Mónica García, buenas tardes.
4: Hola, Pedro González, buenas tardes.
3: Bueno, ¿qué otros destinos tenemos previstos para hoy?
4: Vamos a irnos a la Feria del Caballo de Jerez, que este fin de semana pone el broche de oro a unas fiestas que este año han tenido un marcado protagonismo gastronómico. Y también te vamos a contar cómo será el Encuentro Europeo de Hermandades y Cofradías, de la que Caminos de Pasión forma parte como socio fundador. Todo esto te lo contamos, como siempre, con los amigos de la Consejería de Turismo y Andalucía Exterior.
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0: La imagen de San Isidro Labrador vuelve hoy a recorrer las calles de Periana en una de las tradiciones más singulares y espectaculares de toda la provincia de Málaga. Una procesión de 12 horas que a esta hora está a punto de llegar a su iglesia, Mónica.
1: Sí, es todo un acontecimiento que tiene lugar siempre el 15 de mayo en plena Axarquía, en Periana. Miles y miles de kilos de cereal que caen desde los balcones como símbolo de agradecimiento por las cosechas. Y cuando hablo de miles y miles de kilos de cereales, que yo soy malagueña y andaluza y por lo tanto exagero, pero no es este el caso. La previsión es que este año sobre San Isidro se depositen 40.000 kilos de trigo. ¿De dónde viene esta tradición? Pues según la tradición oral, la que se ha ido contando de generaciones a generaciones, es que tras una época de sequía, los vecinos de Periana pidieron ayuda al patrón de los agricultores y al final, claro, la lluvia acabó llegando. Así que en agradecimiento se hace esta singular procesión de 12 horas.
0: ¡Qué barbaridad! 40.000 kilos de trigo. La alcaldesa de Periana, y que nos va a contar más detalles sobre esta procesión y sobre esta celebración, es Meritxell Vizuete. Meritxell, buenas tardes.
2: Hola, buenas tardes, Pedro y Mónica.
0: Buenas tardes, alcaldesa. Para alguien que nunca haya vivido esta fiesta, ¿cómo le explicamos a esos desconocedores la originalidad de la procesión y de dónde nace esa tradición de lanzar trigo al santo?
2: Bueno, pues como bien habéis explicado vosotros, pues bueno, pues vino de una sequía muy grande y bueno, pues se le pidió al patrón, que en este caso el patrón de los agricultores es San Isidro, se le pidió el que lloviese y bueno, es una forma pues de agradecer el que hubiese llovido en ese momento y bueno, pues ya se ha ido pasando de generación en generación y bueno, pues algo que hemos conservado pues con el paso de los años que seguimos haciendo, bueno, yo en particular, aunque no vivo al 100% de la agricultura, bueno, tengo ahí mi pequeño granito, tampoco vamos a decir que no, mi pedacito de tierra, mi pedacito de olivar, y que al final todos los años pues pedimos que llueva, pedimos por nuestros familiares y bueno, es una tradición que de verdad que es muy bonita, que es digna de ver y aunque a veces se haga un poquito larga porque bueno, sale desde la iglesia, sale a las 4 de la tarde, que es verdad que hemos salido a las 4 de la tarde y bueno, pues la previsión, como bien habéis comentado, pues es de 12 horas más o menos, y de que se echen sobre unos 40.000 kilos de trigo.
1: Alcaldesa, claro, alcaldesa, exactamente, pero ¿cómo es? O sea, si yo cierro los ojos, ¿cómo me imagino? Desde los balcones se arroja, eso va por, se va respetando el tiempo, se va parando el trono en cada una de las casas. ¿Cómo se organiza todo esto?
2: Pues bueno, como bien habéis comentado, bueno, en la iglesia, porque todo el mundo pues no tiene los balcones en el recorrido oficial. Entonces, pues en la iglesia es verdad que se hace ya un poquito dura porque puede tardar en la puerta de la iglesia pues sobre unas 5 horas aproximadamente. En escasos 900 metros o una cosa así, pues puede tardar alrededor de unas 5 o 6 horas. O sea que la previsión de que, por ejemplo, llegue, está en la iglesia y que llegue hasta la fuente, pues probablemente pueda ser entre las 11 de la noche y las 12 de la noche.
1: Cada uno, larga, ¿eh? Claro, cada uno va entregando su trigo, el trigo de dónde sale. Y si yo quisiera ir ya este año, evidentemente hoy ya no me da tiempo a llegar, pero para el año que viene, que yo soy una enamorada de Periana, ¿qué hago? ¿Dónde voy a comprar mi saco de trigo?
2: Pues bueno, en cualquier de los establecimientos que hay aquí en Periana, pues puedes encargar tu trigo y el mismo comercio te lo lleva hasta el balcón que tú lo digas, o bien sea la fuente o bien sea la puerta de la iglesia. En fin, que el que quiere echar trigo tiene esa opción. Y luego está la otra parte, que está el trigo solidario, que la hermandad es la que, bueno, pues lleva encabezada un poquillo la vara de mando en el tema de toda la procesión y de todos los preparativos. Pues que, bueno, que llevan prácticamente un año trabajando con ellos y está el trigo solidario y lo que recaudan pues es para asociaciones benéficas y bueno, para ayudar, que siempre hay muchas familias que lo necesitan y que, bueno, se dedica ese dinero pues ahí. En fin, que hay distintas opciones en las que el que quiera aportar su granito, y nunca mejor dicho, pues lo puede aportar o bien de una manera o bien de otra.
0: A mí hay algo que no me ha quedado claro. Yo encargo el saco, me lo llevan al balcón o al sitio. ¿Y yo que lo he hecho? ¿Apuñado? ¿He hecho el saco entero? ¿Cómo
2: no, tengo? No. Tú coges, echas tu saco de trigo, pues, por la imagen, y luego debajo se coge con la torba, donde hay personas que están preparadas ya para eso, y bueno, luego lo que se recaude con ese trigo, pues bueno, pues es lo que se hace pues para pagar lo que es la procesión, y aunque una parte sea pues para asociaciones benéficas.
0: Vale, aclarado. ¿Hay actividades paralelas? Quiero decir, ¿o vamos a estar las 12 horas pendientes de San Isidro para arriba y para abajo en Periana?
2: Bueno, hay actividades también paralelas, aunque es verdad que nos centramos más, nosotros estamos muy arraigados a nuestra tradición, y nuestra tradición pues es primero San Isidro, y luego es verdad que paralelamente pues también está en la caseta, que empiezan a partir de las 11 o una cosa así, que puedes hacer las dos cosas, puedes ir una parte de feria, puedes ir a cualquiera de nuestros bares y disfrutar de nuestra gastronomía y disfrutar de todos nuestros vecinos, y puedes ir... tienes la opción de que, igual que puedes ir un ratito a la procesión, pues puedes también salirte, ¿no?, y poder ir a cenar o compartir con tus amigos o con los vecinos de aquí de Periana.
0: ¿Encontrar alojamiento para este fin de semana? Complicado, supongo, ¿no, Merichel?
2: Bueno, no es tan complicado. Nosotros disponemos de más de 100 alojamientos rurales, en los que, bueno, que siempre estamos dispuestos pues a recibir, y siempre hay algún huequecillo que otro. Bueno. O sea, que problema no van a tener en el tema de alojamiento.
0: Bueno, pues hoy ya sabes, hoy es el día de San Isidro, así que hoy es el día adecuado, pero no importa, todavía estás a tiempo de llegar, ya sabes, 12 horas. A las 11 de la noche, dice la alcaldesa de Periana, que todavía está el santo por ahí por las calles recibiendo trigo. Así que hay tiempo para que llegues a Periana y para que puedas participar en esta fiesta. Y si no, ya sabes, el fin de semana te quedas por allí, te alojas y comes un poquito de su gastronomía y lo pasas en un sitio maravilloso, en un pueblo maravilloso de la exarquía malagueña. Pues, alcaldesa, gracias por atendernos, suerte, que vaya bien y que termine bien la procesión y que el fin de semana pues sea todo un éxito.
2: Venga, pues muchas gracias a vosotros.

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1: La Semana Santa andaluza, y no nos hemos vuelto locos en esta fecha a hablar de Semana Santa, trasciende lo puramente religioso para convertirse en una de las manifestaciones culturales, patrimoniales y emocionales más importantes de Europa.
2: Sí, en este contexto, Caminos de Pasión se ha consolidado como una de las grandes rutas culturales y turísticas del sur de España, integrando municipios con una gran tradición vinculada a la Semana Santa, el barroco, la artesanía y la devoción popular. El próximo 26 de mayo se va a celebrar el cuarto encuentro europeo de hermandades y cofradías, una cita que va a reunir a expertos, a representantes institucionales y colectivos cofrades de distintos países, pues precisamente para reflexionar sobre el papel de las imágenes de la pasión en la identidad de las comunidades, así como sobre el presente y el futuro de estas celebraciones.
1: Nada más y nada menos. Encarnación Gira.

0: especialmente en municipios o ciudades medias del centro de Andalucía. Y bueno, trabajamos pues no solo para dar visibilidad a las tradiciones de Semana Santa puramente, sino también, por ejemplo, todo el periodo de Cuaresma y todo el patrimonio, tanto histórico, artístico, gastronómico, artesano, pues bueno, que se articula y que está visible y palpable para el visitante durante todo el año.
1: Encarnación, Caminos de Pasión lleva años trabajando pues en torno a la Semana Santa, ¿no? Como un elemento patrimonial y como un elemento además de atracción turística. ¿Qué hace diferente a esta propuesta respecto a otros productos turísticos?
0: Bueno, pues nosotros, Mónica, llevamos mucho tiempo trabajando en realmente articular una oferta consumible y trasladable al visitante y al ciudadano. En el sentido, bueno, sí que encontramos, hay muchísimo patrimonio, hay muchísimo, bueno, tenemos muchas manifestaciones, pero realmente, como nosotros venimos trabajando, ¿no?, enfocándolo más hacia un producto cultural, hacia una oferta cultural y hacia una oferta turística disponible, bueno, pues tanto para agencias como para visitantes, bueno, creo que ahí está nuestra diferencia, unida a que trabajamos a que sea un producto, digamos, durante todo el año, a que esté disponible durante todo el año. Esa, digamos, sería nuestra diferencia. Sumado también a que desde Caminos de Pasión, a través de la red europea, pues vertebramos también unas líneas de trabajo pues más enfocadas hacia su puesta en valor desde un punto de vista cultural y también desde un punto de vista de hacia la investigación científica y el trabajo más, riguroso, ¿no?, a nivel de estudio de lo que son las tradiciones.
1: ¿Para qué ese encuentro europeo de hermandades y cofradías? ¿El objetivo cuál es? ¿Para qué os reunís?
0: Pues mira, Mónica, esto se articula desde Caminos de Pasión, fuimos los promotores de la Red Europea de Celebraciones de Semana Santa y Pascua. Se inicia esta red en 2019, y bueno, pues ya contamos, hay representaciones de tradiciones y celebraciones en muchos, o sea, en varios países de Europa, entre ellos Serbia, Italia, Croacia, Eslovenia, Portugal, España, con una diversidad muy, muy grande de celebraciones. Y entre todos nosotros, pues llevamos años trabajando para certificarnos como itinerario cultural europeo. Y es en este sentido donde creamos, o en este contexto donde creamos este espacio, digamos, no solo de diálogo, sino también de visibilidad y de intercambio de experiencias y de conocimiento de lo que son comunidades exportadoras, las personas, ¿no?, que transmiten las tradiciones y las celebraciones, bueno, que en nuestro caso son las hermandades y cofradías, en otros países se articula de otro modo. Y este encuentro lo que pretende es crear un espacio entre ellos, instituciones culturales, expertos, y en este caso, en esta edición, vamos a hablar de lo que es toda la importancia de la imagen y su valor, digamos, desde espiritual hasta simbólico, ¿no?, en distintas tradiciones ortodoxas y católicas también, ¿no?
2: Encarnación, has hablado de diversidad, pero ¿hay muchas similitudes entre las celebraciones de Semana Santa de Andalucía con el resto de Europa?
0: Pues sí que hay muchas similitudes hacia muchos países, como puede ser Malta, Italia, por cuestiones históricas, pues hay un origen que es igual. Y ahí sí que se dan muchas similitudes, pero por ejemplo tenemos casos como Eslovenia, donde realmente su Semana Santa es un gran teatro bíblico, una gran representación, o por ejemplo también en Serbia, ¿no?, pues por su tradición ortodoxa, pues con ritos muy muy diferentes que nada tienen que ver con el concepto de Semana Santa que nosotros conocemos.
1: Bueno, el perfil, por cierto, el perfil de los asistentes, ¿cuál es? ¿Podrá participar el público general que nos escuche?
0: Sí, Mónica, está abierto y la inscripción es gratuita, está abierta hasta el 22 de mayo. Se puede hacer online a través de una web que tenemos donde está toda la información, se llama encuentrodehermandades.eu, y ahí, bueno, pues podéis encontrar todo el programa. Como digo, la inscripción es gratuita hasta el 22 de mayo y todos los usuarios, bueno,

0: va a ser muy interesante porque vamos a contar este año, bueno, con expertos y personas vinculadas al mundo de las celebraciones de muchos países. Y vamos a disponer también de traducción online, o sea, traducción simultánea, tanto al español como al inglés, como al portugués y al italiano. Así que, bueno, creo que va a ser una ocasión muy, muy interesante y para poder asistir y poder escuchar, bueno, pues toda esta diversidad con la que contamos.
1: Pues ojalá sea un auténtico éxito ese encuentro que va a tener lugar, por cierto, siendo online, pero la base, ¿dónde va a estar? ¿En qué lugar? Porque los pueblos que conforman Caminos de Pasión son muchos.
0: Pues no, pues realmente se va a hacer online, Pedro. Vale. No tiene lugar en ningún sitio. De hecho, es que hay expertos de muchos lugares. Tenemos participantes de Malta, de Croacia, de Serbia, de muchos sitios, ¿no? Y también con el apoyo del comité científico de la propia red, del coordinador y algunos de sus miembros, que también son las personas que van a coordinar algunas de las intervenciones. Y todo, digamos, está todo el mundo, estamos todos deslocalizados en distintos sitios.
1: Fenomenal. Bueno, lo importante es que sea, en este caso, Caminos de Pasión quien organice, quien promueva, en todo caso, este encuentro que se va a llevar a cabo el próximo día 26 de mayo, Encuentro Europeo de Hermandades y Cofradías, es la cuarta edición, y estaremos pendientes a los resultados para poder contarlo también aquí en Destino Andalucía. Encarnación Giraldez, gracias por atendernos y suerte, que vaya bien ese encuentro.
0: Muchísimas gracias a vosotros, Pedro. Un abrazo.

0: Y lo sé.
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2: Bueno, señoras, señores, Jerez encara la recta final de su gran semana, la Feria del Caballo 2026, una fiesta que nació como feria ganadera, allá por la Edad Media, y que hoy está considerada una de las grandes citas culturales y turísticas de Andalucía.
3: Una feria única porque el caballo no es un adorno, es el alma realmente de la celebración. Carruajes, enganches, amazona, jinetes, doma, tradición y desde luego miles de personas recorriendo el Real de González Ontoria en una edición además muy especial porque Jerez presume este año, ya sabes, de ser la capital española de la gastronomía.
2: Este año sabemos que se ha comido en la Feria del Caballo de Jerez mejor que ningún año. Bueno, pues precisamente hablando de caballo, una de las instituciones que mejor representa esa unión entre tradición, excelencia y cultura ecuestre es la Real Escuela Andaluza de Arte Ecuestre y su director es el gerente es Rafael Olvera. Rafael, buenas tardes.
4: Buenas tardes, Pedro.
2: Buenas tardes. Bueno, para quien no haya estado nunca en Jerez estos días, muy mal hecho por su parte, por otra parte, no solamente estos días, sino en cualquier momento del año y en cualquier momento de su vida, ¿cómo se explica lo que se vive en la Feria del Caballo y cómo se disfruta esta feria, Rafa?
4: Bueno, pues la Feria del Caballo, nosotros nos sentimos un poquito protagonistas, porque claro, la Real Escuela tiene como protagonista el caballo todo el año. Entonces, para nosotros la Feria del Caballo tiene un significado muy, muy especial, ¿no? Porque nos gusta eso de que sea la Feria del Caballo. Y es una feria preciosa. Ha empezado como regañando, tiene gracia porque yo hago lo mismo, le regaño a la gente que no viene a la Real Escuela. Dice, bueno, mal hecho la gente que no venga a Jerez. Pues la verdad es que Jerez es una ciudad que se ha puesto de moda. Sabemos esto de moda por méritos propios. Y la verdad es que la feria es una maravilla y bueno, y el esfuerzo que se está haciendo para cubrirla de exhibiciones y de competiciones ecuestres, pues está muy bien. Y claro, nosotros la Real Escuela, pues tenemos que estar ahí reforzando nuestra programación anual. Nosotros tenemos una programación continua de eventos ecuestres durante todo el año, de visitas durante todo el año, durante todas las semanas se puede visitar y de espectáculos semanales también, todos los martes y todos los jueves. Y en la feria pues redoblamos nuestra actividad para que todo el mundo tenga la oportunidad de visitarla y sean menos a los que les tenemos que regañar.
3: Rafael, hay muchas ferias en Andalucía, pero la de Jerez tiene pues la singularidad del caballo, el gran protagonista. ¿El papel de ese animal cuál es? Es decir, yo, si no tengo caballo o tengo carruaje, no debería ir porque no la voy a disfrutar.
4: No, en absoluto, Mónica. La Feria de Jerez además se caracteriza porque es una feria abierta. Es decir, todo el mundo que viene, venga de donde venga, tiene la posibilidad de acceder a todo sitio y luego ver el paseo de caballo y de carruaje, que es una maravilla. Y luego actividades complementarias, visita a bodegas, visita y por supuesto a la visita a la Real Escuela. Nosotros estamos complementariamente esta mañana cuando he llegado a la escuela, pues ya hay cola de gente allí sacando las entradas para esta noche, que por ejemplo tenemos una gala especial de feria, la gala de feria que hacemos a las 10 de la noche, es el único espectáculo que hacemos nocturno. Nosotros nuestro espectáculo lo hacemos siempre a las 12 del mediodía. Y hoy lo hacemos por la noche, que eso tiene una magia y un encanto especial, porque llega a las instalaciones de la Real Escuela, que para el que no lo haya visto, le recomiendo que venga a verla, porque son unos jardines maravillosos en el centro de Jerez, 4 hectáreas en el centro de Jerez, con un palacio de 1864, un picadero precioso y pistas y donde se pueden ver los entrenamientos y en fin, recomiendo a todo el mundo que lo vea. Y lo que no hace falta, yo siempre digo que hay que democratizar el caballo, no hace falta ser especialista ni siquiera en competiciones hípicas. Nosotros por ejemplo hacemos en la Real Escuela, hacemos todos los años 4 o 5 competiciones de todas las disciplinas en las que trabajamos: doma clásica, alta escuela española, equitación de trabajo, doma vaquera. Y por ejemplo la doma clásica, que es algo como muy poco popular, ¿no?, por decirlo de alguna forma, no es como la doma vaquera, Es precioso ver una cur, ver el caballo con una música especial que diseña el jinete. La verdad que, y no hace falta ser especialista para ver las cosas bonitas, no hace falta ser especialista para ver la feria y los enganches y los caballos en el real. No hace falta ser entendido en caballo, lo que hace falta es tener ganas de ver cosas bonitas.
2: Más allá, Rafa, del espectáculo que cuentas que vamos a poder ver esta noche, ese espectáculo nocturno, el papel de la escuela, de la Real Escuela de Arte Ecuestre, ¿cuál es en la feria?
4: Sí, bueno, nosotros tenemos un papel durante todo el año. Nosotros somos una fundación pública, pertenecemos a la Junta de Andalucía, concretamente a la Consejería de Turismo y Acción Exterior. Entonces, de alguna forma, nosotros somos, aparte que somos una escuela, es decir, lo de Real Escuela no es un nombre ficticio, sino ahí se forman chavales que quieren para jinetes, para mozos de cuadra, para enganche y guarnicionería. Sí, somos una escuela. Y luego somos también un escaparate del pura raza español. Entonces, durante la feria reforzamos, como he dicho, nuestra actividad, porque creemos que es importante. Es decir, que la gente que venga a la feria de Jerez tenga también la posibilidad, por supuesto, la gente aprovecha para visitar bodegas, pero aprovecha y lo aprovecha bastante para visitar nuestras instalaciones y ver nuestro espectáculo. Entendemos que es un complemento fantástico. Es decir, venir a Jerez, dice, bueno, viene a las 12 de la mañana, que es nuestro espectáculo, sales del espectáculo y ya te vas al ferial. De hecho, nuestra semana cumbre de visitas, etcétera, esta semana. Nosotros recibimos en la escuela anualmente alrededor de 140.000 personas y esta semana es nuestra semana tope. Y viene gente de 100 nacionalidades distintas a lo largo del año. Es decir, viene gente específicamente, no quizás en feria, sino durante todo el año, estoy hablando de forma más genérica, a visitar la escuela, pues de países que te sorprenderías, pero vienen específicamente a visitar la escuela. Y Jerez, etcétera, pero ahí quiero resaltar eso, ¿no? Que hay gente que viene de turismo general, crucero, etcétera, pero hay gente que viene de Australia, de no, yo he venido aquí a Jerez porque está la Real Escuela y tenía ganas de visitarla y me ha encantado. Entonces, es una cosa que a nosotros, la gente que trabajamos aquí, pues nos llena de bastante orgullo, es una maravilla.
3: Rafael, yo tengo un perro con 6 años, me ha costado lo mío de tiempo y de dinero, que yo le diga sienta y se siente, que se le diga tumba y se tumbe. Esto último, de sí, hecho, sí, todavía lo hace cuando a él le da la gana. En el caso de enseñar un espectáculo ecuestre a un caballo, ¿esto cuánto tiempo os supone, sí, con cada animal?
4: Sí, nosotros normalmente nosotros tenemos ganadería propia. Nosotros tenemos 130 caballos ahora mismo en la escuela. Cada uno domado para una disciplina o por un número especial, ¿no? Hay caballos que están en competición, por ejemplo, en equitación de trabajo, otros caballos que están que salen en corbeta, otros que salen en posada. Es decir, cada caballo tiene una doma más o menos en función de las posibilidades que tiene el caballo, de la actitud. Esos son los jinetes, que son unos magníficos profesionales los que van sacando eso. Pero a lo que te refería, pues nosotros cogemos los caballos, empezamos a domar y sobre 4 años empezamos, y como mínimo 2 años para que salga, desde que empieza la doma para que salga el espectáculo. Así que tu perro debutaría ahora en el espectáculo con la edad que tiene.
3: Le encanta de hecho correr detrás de los caballos y los caballos con él. Sí,
2: Pues nada, llévalo a Jerez, te aprovecha
3: y os monta un espectáculo.
2: Exactamente.
4: No lo vamos a dejar, sino que entre el espectáculo, que se ponga a correr detrás de pero en fin.
2: Vale. Bueno, quien no haya visto el espectáculo de cómo bailan los caballos andaluces, la Real Escuela Andaluza de Arte Ecuestre de Jerez, yo lo recomiendo encarecidamente. Visita previa a ese Museo de los Carruajes, que es un auténtico espectáculo. Sí. Y ahora, evidentemente, con este fin de semana que todavía está coleando la Feria del Caballo y con la posibilidad de probar lo mejor de la gastronomía de Jerez, por aquello de estar en el año en el que es capital de la gastronomía de España, pues están todos los alicientes para que podamos disfrutar este fin de semana de un maravilloso lugar como es Jerez de la Frontera. Rafael, gracias por atendernos, enhorabuena por vuestro trabajo y suerte para lo que os queda de feria.
4: Muchísimas gracias, Pedro y Mónica, y seguimos en la feria y seguimos esperando que mucha gente venga aquí, que tenga como destino la Real Escuela.
2: Gracias a ti, gracias. Todo lo que te hemos contado hasta ahora, en un ratito en la web.
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6: Son las 7, las 6 en Canarias. ¿Qué tal? Soy Ángel Expósito. Encendemos la linterna de este viernes 15 de mayo.
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6: Enseguida hacemos balance del viaje de Donald Trump a China, que ya termina. Bajaremos al politiqueo patrio. Estaremos en los últimos mítines de la campaña electoral andaluza. Pero quiero volver a poner el foco en la lucha contra el narcotráfico en el sur de España. Hace justo una semana te contábamos la muerte de dos guardias civiles, Jerónimo y Germán, cuando perseguían una narcolancha con droga en Huelva. Hoy se ha podido repetir la tragedia. Por suerte no ha sido así. Ha sucedido la pasada madrugada en Almería. Una narcolancha ha embestido contra una patrullera de vigilancia aduanera. Durante la persecución, 12 embarcaciones que transportaban combustible para el tráfico de drogas. Como digo, en esta ocasión no hay que lamentar víctimas, pero si me apuras, de milagro. COPE Almería, Verónica Ruiz, buenas tardes.
8: Buenas tardes. La narcolancha iba cargada de garrafas de gasolina y ha chocado durante la persecución contra la patrullera de vigilancia aduanera Audaz. Esta vez ningún agente ha resultado herido. Al parecer, una de las embarcaciones implicadas ha maniobrado de forma que se ha subido sobre otra narcolancha y ha embestido a la patrullera. El resultado, daños en una ventanilla junto al puente de mando. Los petaqueros han podido escapar, se han agrupado en una única narcolancha y han huido. El portavoz de la Asociación Unificada de Guardia Civil en Almería es Víctor Vega.
9: Normalmente el servicio de vigilancia aduanera tiene mejores embarcaciones que la Guardia Civil, sobre todo en Almería, que tenemos unas embarcaciones de 15, 20 años que dan pena, que son auténticas chatarras flotantes. Los últimos 5 años ha sido brutal. Es que hemos visto que se han ido desplazando hasta Pulpí. Es que si seguimos con el narcotráfico a este ritmo, van a llegar a Alicante, a Valencia, porque se han ido extendiendo desde el estrecho.
8: Cada vez se ve un narcotráfico más profesionalizado y violento en aguas almerienses. El petaqueo ha convertido la zona de Cabo de Gata en su particular narcogasolinera.
6: Hace unos días en esta linterna hablábamos con Francisco García, responsable nacional de CESIF de vigilancia aduanera, precisamente en Andalucía. Nos contaba cómo se ha incrementado la violencia de los narcos que transportan hachís o cocaína.
10: Se ha incrementado la entrada de esa cocaína utilizando esta nueva ruta que es desde Marruecos en embarcaciones semirrígidas e incluso simulando que esa cocaína entra pues incluso en bidones de gasolina como las normal, las llamadas petaqueras. La carga que transportan, el valor es mucho más elevado que el del hachís. Y eso hace que la protejan con mayor intensidad y mayor agresividad.
6: La lucha contra el narcotráfico ha sido uno de los grandes temas de la campaña electoral andaluza que llega a su final dentro de un rato. Juanma Moreno Bonilla parte como gran favorito, aspira a repetir una mayoría absoluta que le permita seguir gobernando sin Vox. El candidato del PP ha estado esta mañana aquí, en Herrera en COPE, y ha advertido que cada voto cuenta.
11: Se va a durar porque ha durado 2 años la legislatura, o porque ha durado 2 años y medio en Aragón, o porque al final es un lío, porque no se han aprobado presupuestos, porque no se pueden aprobar ley, porque además en un partido político como es Vox, que es completamente jerárquico, quien decide no es un señor que vive en Sevilla, en Utrera, o en Alcalá, o en Fuengirola, es un señor que vive en Madrid. ¿Por qué tiene que decidir el presupuesto un señor que no conoce Andalucía de todos 19 millones de personas?
6: Ese señor de Madrid al que se refiere Juan Moreno Bonilla es Santiago Abascal, que ha vuelto a protagonizar todos los mítines de campaña, como ya hizo en Extremadura, Aragón o Castilla y León. Esta mañana el líder de Vox ha dicho que si son decisivos, aunque solo sea por un escaño, no entregarán su apoyo gratis.
12: Nosotros aceptaremos el veredicto de las urnas con tranquilidad, con respeto democrático, y si los andaluces tienen a bien concedernos la llave de este gobierno, tienen que saber que no habrá nada ni nadie que nos chantajee, que nos someta a presión y que nos haga entregar esa confianza gratis o malbaratarla.
6: La otra incógnita a despejar el domingo es cuánto de grande será el batacazo de María Jesús Montero. Pese a su optimismo, todo apunta a que podría incluso empeorar los 30 escaños de hace 4 años, que fueron el mínimo histórico hasta entonces del Partido Socialista en Andalucía. A esta hora María Jesús Montero participa en su último mitin, de nuevo arropada por Pedro Sánchez.
13: Infantilizan la política. Quieren hablar de los me gusta que se le dan a una foto. Algunos quieren hablar de las canciones. Más le valdría montar un dúo con Mazón. ¿Recordáis que Mazón cantaba en los cruceros? Podrían montar un dúo y de artista invitada a Ayuso, porque a Feijóo lo esconden.
6: Sí, exacto. Pienso lo mismo que tú. Donald Trump vuela de regreso a Estados Unidos tras su viaje a China, donde ha mostrado gran sintonía con Xi Jinping, al menos en apariencia. A bordo del Air Force One, el presidente ha hecho balance de su visita, que ha dejado acercamientos con China respecto a Irán, pero ningún avance en cuanto a los aranceles, al menos públicos. David Alandete, buenas tardes.
14: Buenas tardes, Ángel. Donald Trump está a bordo del Air Force One, de regreso aquí a la Casa Blanca, donde ya le esperamos los periodistas. El presidente ha dicho a algunos compañeros que van a bordo del avión presidencial con él que no se trató en su reunión con Xi Jinping el tema de los aranceles, algo muy llamativo porque se suponía que iba a ser una visita, sobre todo comercial. ¿De qué se habló entonces? Bueno, uno de los temas, Irán, que según nos dijo a los periodistas el presidente antes de salir, no estaba en la agenda. Pero al parecer Xi se ofreció a ayudar la crisis del tapón del estrecho de Hormuz. Algo importante y que coloca a China en una situación de fuerza. Tan de fuerza es esa situación que al parecer en una de las reuniones Xi sacó el tema de Taiwán. Hasta entonces anatema, o por lo menos se sacaba con muchísima cautela. China tiene ansias expansionistas sobre esa isla que cuenta con el apoyo militar de Estados Unidos. El hecho de que se haya atrevido a tratar el tema con Trump quiere decir que Xi se siente en una posición de fuerza mayor de lo que parecía al inicio de este mandato del presidente de Estados Unidos.
6: En cuanto al antivirus, siguen llegando buenas noticias sobre los 14 españoles en cuarentena en el Hospital Gómez Ulla. El único que ha dado positivo por ahora continúa su mejoría y ya es casi asintomático. El lunes todos harán una nueva PCR. Mientras tanto, el número de contagios a nivel global sigue siendo de 10 personas, incluida la mujer francesa ingresada en estado grave en París. Hoy la OMS ha insistido en que el riesgo de contagio es bajo, aunque no se puede descartar que se detecte algún caso más en los próximos días. Asunción Serena, buenas tardes.
15: Hola, buenas tardes. La OMS espera poder ofrecer una actualización muy pronto sobre la misión que se está llevando a cabo en Ushuaia sobre el brote del antivirus. María Van Kerkhove, epidemióloga de la organización, lo ha comentado esta tarde en rueda de prensa. Hay una increíble colaboración científica y de sanidad pública. Estamos trabajando con colegas en Argentina, Chile, Uruguay y en todo el mundo, especialmente con especialistas en este virus, para entender cómo esto comenzó. Se están examinando muchos detalles sobre ciertas exposiciones y en particular los dos primeros casos. Es decir, la pareja holandesa que falleció a causa de la infección por antivirus. La OMS, por otro lado, ha dado un nuevo balance del número de casos afectados por el brote. Entre los 11 casos que habían indicado en su última comunicación, uno de ellos, americano, tenía una prueba no concluyente, pero han recibido información de Estados Unidos indicando que ha dado negativo, por lo que han rebajado la cifra de infectados a 10.
6: Y terminó en Vizcaya, donde la Ertzaintza ha detenido al presidente del club de rugby de Igorre con 255 papeletas de más del tercer premio de la Lotería de Navidad. Dice que fue un error, que ya no queda dinero en la cuenta para pagar los más de 2,5 millones de euros que aún debe. 130 personas, los afectados, le han denunciado. Elisa López, buenas tardes.
16: Hola, buenas tardes. La policía había requerido su presencia y al no acudir a la comisaría ha procedido a su arresto en Durango. La Ertzaintza le investiga por presuntos delitos de estafa y administración desleal. Cuando acabe las diligencias le pondrá a disposición judicial. El presidente del club Secorrak Rugby Taldea, de 53 años, se podría enfrentar junto a la directiva a una pena de cárcel de 6 años y al embargo de sus bienes. Quienes compraron una participación y no han cobrado han conformado una plataforma a la que aún llegan denuncias. De momento superan las 130. La deuda se estima que llega a los 2,7 millones de euros. 14, los abonados por loterías y apuestas del Estado ya se han gastado. Así que los afectados quieren que se investiguen los movimientos de la cuenta bancaria del club. El 90.693, el tercer premio de la Lotería de Navidad, se ha convertido por un supuesto error en motivo de división en Igorre.
6: A esta hora llega Ángela Sánchez para ofrecernos un apunte en femenino singular cuando estamos encendiendo la linterna. ¿Qué tal, Ángela?
17: Otra otra vez las narcolanchas, otra vez un ataque a una patrullera en la que trabajan aquellos que se encargan de protegernos y de luchar contra las mafias de la droga. Esta vez ha sido una patrullera del Servicio de Vigilancia Aduanera en las costas de Almería, por suerte sin heridos, después de que el viernes pasado, hace justo una semana, dos agentes murieran en Huelva. 8 guardias civiles han perdido la vida en la última década luchando contra los narcos en el sur de España y, como nos contaba uno de ellos en Almería, la situación no deja de empeorar. Hemos perdido el control de nuestras aguas territoriales, nos decía, como lo dice también con datos Seguridad Nacional. Habla de 600 narcolanchas en el sur de España y cada vez con mayor capacidad y con mayor violencia, incluso con armas de guerra. Dicho todo esto, no se entiende qué impide que Guardia Civil y Policía Nacional sean reconocidos como profesionales de riesgo, como lo son Mossos, Ertzaintza, Policía Foral de Navarra, como recomendó la Comisión Europea cuando visitó el campo de Gibraltar el año pasado, como llevan años pidiendo los sindicatos policiales. Dice la ministra de Defensa, Margarita Robles, que paciencia, que están trabajando en ello, que ya hay un texto. ¿Por qué entonces el PSOE ha bloqueado 71 veces su tramitación parlamentaria en la mesa del Congreso? La verdad es que hay preguntas que nadie entiende que sigan sin respuesta.
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6: Deportes en La Linterna. No hay día esta semana sin lío en el Real Madrid. Manolo Lama, buenas tardes.
18: Buenas tardes, Expósito. Como diría Florentino, otro lío que le hemos metido los de la prensa a los sí. madridistas. Porque ayer salieron, bueno, le faltaron las navajas a Arbeloa y a Kylian Mbappé. Acusaciones y reproches de la estrella del Madrid al actual entrenador del equipo blanco. Por cierto, hoy José Mourinho, que no ha querido hablar de su futuro, se ha puesto del lado de Álvaro Arbeloa. Y en el club, de momento, guardan silencio. Quien no guarda silencio son los árbitros de este país, que han pedido que el comité de disciplina abra expediente a Florentino Pérez después de que este dijo que le habían robado 7 ligas y hablaba de que este año le habían quitado entre 16 y 18 puntos. Te quiero contar que este fin de semana es una jornada importantísima, sobre todo, por ejemplo, para el Racing de Santander, que si consigue ganar su partido al Valladolid y el Almería o el Deport, uno de los dos, no obtiene la victoria, el Racing será equipo de primera división. Hay drama en el descenso de segunda y drama en el descenso de primera. Solo sabemos que el Oviedo se va, pero todavía no sabemos quién le va a acompañar. Y por cierto, hoy en el Giro de Italia ha aparecido Vingegaard. Ha ganado la etapa, todavía no es Maglia Rosa, pero ya está ahí colocadito para ganar el Giro italiano. Todo te lo cuento a las 8:30.
6: Venga, hasta luego, Manolo.
18: Hasta luego.
6: Hasta luego. Un minuto ya para tu COPE más cercana.
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3: Buenas tardes. Te cuento otras cosas que están pasando aquí en Andalucía. Faltan solo 2 días para el 17 de mayo. Estamos a viernes. La campaña entra ya en su recta final. Hoy a medianoche empieza la jornada de reflexión y a esta hora los candidatos, bueno, pues intentan recabar los últimos votos. La mayoría de los candidatos cierra en Sevilla, aunque el presidente andaluz y candidato del PP, Juanma Moreno, cierra en Málaga. Precisamente aquí en Herrera, en COPE, hemos podido escuchar al presidente andaluz y candidato del PP. Juanma Moreno asegura que todo se va a decidir por un puñado de votos y llama a los andaluces a que acudamos a votar el próximo domingo, que no nos quedemos, dice, en casa. De eso vamos a hablar en La Linterna de Andalucía a las 19:50. 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

0: Da igual el final de la Liga de Fútbol, las competiciones europeas, el Mundial que se acerca. Esta semana será recordada no por los partidos, sino por la rueda de prensa de Florentino Pérez, presidente del Real Madrid. Fue como volver a los 80, a los 90 o antes, cuando los que ocupaban los palcos estaban un poquito desatados. Así que agradecemos a Florentino que nos haya recordado aquellos días que ahora vamos a repasar. Para ello me acompaña John Uriarte, al que no le dejan, porque se pegaría con todos, ni ser presidente de su cuadrilla.
1: Estaría aquí toda la tarde porque me lo estoy pasando muy bien. A ver, esa niña, joder, que tiene derecho a hablar. Que todos vosotros sois muy feos, joder. Me da vergüenza decirlo, pero me han elegido el mejor presidente de la historia del club y de todos los clubes, que me da vergüenza también decirlo.
2: He visto luz y he entrado. El gran Florentino, en esencia. Esas son algunas de las perlas del presidente del Real Madrid desatado, tanto en el fondo como en las formas. Recordaba, como tú dices, Expósito, a días pasados, y siempre con el tema de nos roban. En este caso, el FC Barcelona, cuyo presidente, no lo olvidemos, otra perla, nos dejó hace meses un corte de mangas y un grito que ha pasado a la historia.
0: Ese era él, ¿no?
2: Era él. Con un corte de mangas que yo que creo que le tuvo que hacer daño, porque lo digo con alma. Alguna vez no, me ha pasado, ¿eh? Que da un corte de
0: ahora
2: mangas.
0: Ahora fuera de coña, no sé qué se habría tomado, ¿eh?
2: Es que
0: no es normal.
2: Estaba salido de madre, pero...
0: Llámalo X.
2: Pero yo alguna vez he pegado un corte de mangas que luego me ha hecho daño y he dicho, ¿para qué he hecho esto? Pero bueno.
0: Solo el grito, en fin.
2: El grito da miedo. En el caso de Florentino y Laporta, dos hombres sosegados, donde los haya, la cosa va de comprar árbitros.
0: Sí, pero Lendoiro, ¿te acuerdas? Fue presidente del Depor. Le recriminaba a Joan Gaspar cómo amañaba partidos.
3: Los últimos partidos de temporada había muchos equipos que ya pactaban el resultado según le favoreciese a unos o a otros. Si tú necesitas los puntos, te los doy y tal. Se amañaban los partidos. O sea, el especialista para ganar es no, ese no señor Gaspar. Creo que...
2: Ojo, ¿eh? Que así lo contaba no hace mucho delante de Gaspar y con Gonzo delante, al recordar el famoso penal de aquel, ¿te acuerdas? De Yuki.
0: Pero luego el que tira mal es Yuki.
2: Bueno, pero el portero, como lo celebró, era sospechoso.
0: Ya, pero el que tira mal es Yuki.
2: Sí, pero que no se jugaba nada. Bueno, se echaba de menos aquellos días de arrebatos ante las cámaras. Esa gente que no tenía pudor a la hora de soltar lo que fuera.
0: Pero el maestro era Jesús Gil, que lo mismo te soltaba una frase lapidaria que le daba un sopapo a otro presidente.
4: Gil molesta. Gil es difícil. Gil es peligroso. Gil... jorobarse con Gil. Soy distinto, no soy normal.
5: Solo estáis aborregados con el fútbol.
6: ¿Cuándo quieres?
5: Chorizo.
4: Soy diferente, sí. Tengo dos cojones también.
0: Yo me acuerdo en aquella rueda de prensa que veo un tío que le molestaba y le dice, tú, a la puta calle, y le echa al periodista.
2: Sí. Bueno, y también la estuvo con Caneda, como hemos escuchado, el presidente del Compostela, del Compost, que también era también, dado a hacer amigos.
0: También.
2: Pues claro, es que aquí todo el mundo hacía amigos en los 90. Bueno, hay que recordar que los equipos pequeños también tenían que pelear, oye, con los equipos poderosos.
0: Eso lo entendió muy bien Ruiz Mateos, que lo mismo estaba al frente del Rayo Vallecano, como antes le arreaba una leche a Miguel Boyer.
7: Superman es justiciero. Como aquí la justicia no existe, he llamado por teléfono a América, mi amigo Clark Kent, y le he dicho, hombre, ayúdame, me ha mandado esto, a ver si impongo respeto y les hago reaccionar. ¡Oye! ¡Que te pego leche!
8: ¡Que te pego leche!
9: Con flan dul de huevo y leche.
2: Es maravilloso. Porque hay que explicar a las nuevas generaciones que tras darle un lechazo al ministro de Economía, hizo un anuncio y aprovechó la frase para decir que te pego leche. Mejora eso, Florentino. Eso no, es imposible.
0: Aquello fue tan deplorable como para flipar, macho.
2: Claro. Bueno, pues se puede mejorar, Expósito. Por ejemplo, aquella entre dos eternos rivales, Lopera del Betis y Cuervas del Sevilla.
0: Ojo, que era la típica comida de hermandad entre directivas. bueno, se querían, se dijeron cositas.
8: Lo que no se puede venir a una mesa viendo wiki desde las 7 de la tarde, señor. No, se bebe agua mineral para estar con los señores.
10: No.
8: Yo que yo con los borrachos no puedo estar.
10: Tranquilo. Si bebemos wiki me lo tomo porque sé tomarlo. Y tú no sabes tomarlo.
8: Eso me lo
10: ¿Cómo sabes tomarte un wiki?
0: ¿Qué? Maravilloso, No se puede estar con los borrachos con los señores.
11: No se puede estar. Y yo me tomo un whisky como me da la gana, porque yo lo aguanto como no tú. Bueno, insistimos que era una comida para hacer las paces, ¿eh? Ojo, ¿eh? Que es que ahí está el tema del apotema. Luego dicen que Donald Trump compara con esto, pero un presidente que la quiere liar también se enfrenta a la prensa.
0: Sí.
11: Lo ha hecho Florentino.
0: Como tiene que ser. Y lo hizo también Ramón Mendoza, presidente del Real Madrid con, acuérdate, con García.
12: Real Madrid no le puede contaminar el olor a butano.
13: Oído al parque.
12: Es mucho mejor ser hijo de un choricero que hijo de un chorizo, ¿comprende usted?
13: Incompetente, el inepto y el inútil.
12: Viejo, baboso, caduco, trasnochado.
13: Y los alatres y lametraserillos.
12: Culicortos, los clavellitas, profeta de la radio. Que me manden a su hermana.
0: Madre mía, mi vida.
11: Tremendo,
0: Qué nivel,
11: ¡Qué nivel, Maribel! Es que había ahí para dar y tomar, Bueno, por cierto, a García todos los menciona porque también Florentino lo ha mencionado en la última rueda de prensa. De hecho, fíjate, Espósito, echo de menos que no se haya metido contigo.
0: Hombre, directamente no se ha metido, pero yo sabes que tengo currículum con el personaje,
11: Claro.
0: Ya se metió en su día.
11: Sé perfectamente que tienes currículum con el personaje y que tuviste que, bueno, torearlo claro.
0: No,
11: más que torearlo.
0: Yo no toreé. Yo sencillamente dije.
11: Tú entraste a matar.
0: Yo dije no y ya está.
11: Tú entraste a matar.
0: Ya está.
11: Algún día tendrás que contarlo porque merece la pena.
0: Ya, pero es que hay otros afectados.
11: Es por eso me callo. Pero bueno, aunque quizá el mayor ejemplo de presidente de fútbol desatado sea ya el colmo: un padre y un hijo.
0: Del nido padre y del nido hijo. Esta es una de las muchas veces que han discutido en público.
14: No me haga que le conteste y que le cuente a la Junta General de Accionistas cuáles fueron los problemas con respecto a mi sueldo entre usted y yo.
15: Estoy yo.
16: No está usted en el uso de la palabra.
15: A mí no me hable así.
16: No está usted en el uso de la palabra.
15: A mí no me hable así.
16: No está usted en el uso de la palabra. No está usted en el uso de la palabra, por favor. No, por favor, por favor. No está usted en el uso de la palabra.
11: Eres un mierda.
0: Lo mejor es cuando dice... Usted no me habla así. Y se habla de usted entre ellos.
11: Se habla de usted entre hijo y padre,
0: Buenísimo.
11: Llamándole ruin, él llamándole
0: Buenísimo.
11: Ruin al padre por pagarle mal. Y el padre diciéndole que es un mierda. Ahí queda eso para la historia.
0: Bueno, nosotros pensando que hay cosas que solo pasaban en el siglo pasado, pues no.
11: No.
0: Somos capaces de mejorarlo. Gracias, sí, John.
11: Hasta luego.
0: Chao. Un paseíto por las redes, últimos mítines de campaña en Andalucía. Hola, Alba.
17: Hola, Ángel. En Sevilla está María Jesús Montero arropada por Pedro Sánchez en el sexto mítin en el que participa. En la capital andaluza también está el candidato de Vox, Manuel Gavira, acompañado también por su líder del partido, Santiago Abascal. Y en Málaga va a cerrar la campaña el candidato del PP, Juanma Moreno, acompañado también por Núñez Feijóo. Están los oyentes comentando estos últimos actos. La mayoría nos dicen que creen que va a ganar el PP, pero sin mayoría y que por tanto va a necesitar a Vox. Y este otro oyente nos deja su mensaje de voz en el 600-544-555.
18: Pues habrá que ver qué es lo que pasa con los resultados en las elecciones andaluzas, pero vamos, yo lo que tengo claro es que pase lo que pase, Pedro Sánchez sigue. No sé si me voy a equivocar o no, faltan unos días para unas horas para verlo, pero es que yo creo que contra viento y marea.
0: Pues yo coincido con el oyente. En nuestro tema del día, precisamente, vamos a hablar de este domingo y el día después, tras las elecciones en Andalucía. Analizaremos partido a partido y el balance de estrategias de esta campaña, más la traslación nacional de la cosa, claro. A las 9, las 8 en Canarias y... esperamos mensajes.
17: Hoy hasta las 10:30 te leemos en facebook.com/linternacope, también en X, que es el antiguo Twitter. Ahí estamos en @espositocope, también en nuestro WhatsApp, que es el 600-544-555 y en Instagram, en espósito-cope.
0: Gracias, Guti.
17: A ti, Expo.
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0: 7 y media, 6 y media en Canarias.
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0: Llevamos 30 minutos contando la actualidad de este viernes, que te resumo en varias claves. Primera, Israel y el Líbano han iniciado la segunda jornada de negociaciones en Washington en busca de un acuerdo de paz más allá del alto el fuego acordado en abril. En paralelo, Israel dice que ha matado a más de 200 miembros de Hezbollah solo esta semana. Bajo esta tensión, el ejército español ha puesto en marcha la operación de relevo de los 650 militares desplegados en la misión de Naciones Unidas en la base Cervantes, al sur del país. Segunda, detenido en Tarifa, Cádiz, un hombre convertido al Islam que estaba altamente radicalizado con postulados yihadistas. Había jurado fidelidad al Daesh y mostraba profundo odio a España. La policía investiga los dispositivos electrónicos de este zumbao y el material terrorista encontrado en su domicilio. Tercera, asesinado a tiros en Villanueva de la Serena, un hombre de 52 años. Oficialmente no se ha confirmado su identidad. La víctima, según se está publicando, sería el cantaor flamenco Matías de Paula. Al parecer, la policía ya tendría identificado al autor de los disparos, aunque aún no le han detenido. Y la clave económica del día, ¿puedes hablar?
3: Sí, puedo.
0: Correcto.
3: Estoy bien. Gracias.
0: Iván Alonso, buenas tardes.
3: ¿Qué tal, Ángel? Buenas tardes. Hoy hay un movimiento importante en Estados Unidos que puede terminar afectándonos a todos en Europa, porque hoy deja el cargo de presidente de la Reserva Federal Jerome Powell. 8 años después de llegar a este puesto, sus desencuentros constantes con Donald Trump le han impedido renovar su mandato. No ha habido semana, lo hemos venido contando, en la que el presidente estadounidense no se metiera con un Powell que no ha hecho caso a las peticiones de Trump, aunque fuera este quien lo eligió para el cargo. La Reserva Federal, en la que se suele fijar el Banco Central Europeo a la hora de tomar decisiones con los tipos de interés, eso sí, ya tiene a su 17º presidente, es Kevin Warsh, un hombre de 56 años, de la órbita del Partido Republicano, muy cercano a Trump y también a Wall Street, que trabajó, entre otras empresas, en el banco Morgan Stanley. El nuevo presidente llega a la Reserva en un momento difícil para la economía de Estados Unidos, con esa guerra de Irán y, sobre todo, con esos precios al alza, la inflación en su nivel ahora mismo más alto de los últimos 3 años.
0: ¿Quieres un poquito de agua o algo?
3: Pues ahora bebo un poquito.
0: Una pastillita.
3: Tenía la garganta un poquito, tenía algo ahí.
0: Sí, sí, no, es que claro, la radio hay que venir tosido.
3: Un poquito, es verdad. Voy a ver si me recupero para luego.
0: Que sí. Gracias, Iván. A las 9:30 en clase de economía analizaremos si la industria de la música en directo sigue creciendo. Es un auténtico boom la industria de festivales y macroconciertos.
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0: 15 de mayo, San Isidro, fiesta en Madrid. Ojo, solo en Madrid, ciudad.
1: Solo Madrid.
0: No se nos ha pasado por la cabeza dejar grabada la sección musical de los viernes. Estamos aquí como los tíos. Nada nos gusta más que recuperar las canciones de nuestra vida. Los éxitos que sonaban en las fiestas universitarias, Dios mío. Los temas de la megafonía del coche de choque, ya sabes. Los discos que ponían nuestros hermanos mayores. Los clásicos del Walkman. ¿Qué tal, Pablo? Buenas tardes.
1: Todo eso vamos a escuchar esta tarde. Madre Buenas tardes mía. A todos. Nos queda todavía unos minutillos para disfrutar de buena música. Yo guardo mi Walkman. No sé si funcionará, pero guardarlo lo tengo.
0: Yo
1: ahí
0: también, y tengo tocadiscos. ¿Sí? De disco.
1: Ahora, yo tengo tocadiscos. Sí. No lo tengo enganchado, pero tocadiscos tengo, plato tengo. Bueno, antes de abrir la puerta a la nostalgia, vamos a celebrar, como dicen los Kool & The Gang, que la música está por encima del paso del tiempo y que esto hace que los viernes suenen diferentes aquí en La Linterna. Entre los objetivos de estos minutos musicales está el que te vengas arriba por un ratito y te creas el rey, la reina de la pista.

0: se puede cantar y también susurrar mejor, ¿eh?
1: Esto es una maravilla.
0: El inconfundible Barry White.
1: Sí, este fue su quinto número uno en la lista Billboard de sencillos en Estados Unidos. Éxito que repitió en Reino Unido. Tampoco le fue mal en Austria, en Bélgica, incluso en Canadá, que es una plaza, siempre lo decimos, un poquito extraña, porque son muy raritos los canadienses. Es que fíjate, yo no me imagino a la gente de allí, de ese país, cantando el estribillo de esa canción.

0: Son las Sister Sledge, las cuatro hermanitas de Filadelfia.
1: Sí, esta canción dio título a su disco más vendido. Las hermanitas son las nietas de la cantante de ópera Viola Williams, que, por favor, no confundirla con Viola Wills, que no tiene nada que ver.

0: La buena música disco, qué buena es.
1: Para los años 70.
0: Maravilloso.
1: Y comienzos de los 80
0: es lo
1: mejor.
0: Eran auténticas sinfonías.
1: Totalmente.
0: Viola Wills tuvo su momento gracias a este con Aletta Long, pero que sepamos, nunca se dedicó a la ópera como
1: la otra. Eso que sepamos, porque luego ya sabéis que lo que ocurre es que aparece
0: tenía un bozarrón, la tía,
1: vale,
0: ¿eh?
1: También, pero bueno, que puede aparecer una biografía no autorizada y todo sale a la luz. Hablando de biografías, el siguiente artista era un máquina componiendo, produciendo, tocaba varios instrumentos y también era muy rarito.

0: Prince Rogers Nelson, el príncipe.
1: Sí, no solo tuvo este nombre, ya lo sabéis, porque también le conocimos como el símbolo, el artista antes conocido como Prince, el artista. El pasado 21 de abril, fíjate, hizo 10 años de su fallecimiento. Hablar de Prince es colocar en la misma frase a Michael Jackson. Rivales artísticamente, siempre desde el respeto. O eso dice el productor Jimmy Jam, que trabajó con ambos. Por cierto, dicen que la peli flojita del pequeño de los Jackson.

0: Seeger y, claro, rock and roll.
1: Sí, es la pasada semana, fíjate, cumplió 81 años y como dicen por ahí, los viejos rockeros nunca mueren. Aunque estaba pensando que en esta ocasión deberíamos decir algo así como que el arte de los más grandes, y atención al salto, porque este es un salto.
0: Sí, un poquito, sí.
1: Un salto. Bueno, pues el arte de los más grandes siempre nos acompaña.

0: la dedicamos a alguien de México, por ejemplo, esta semana que tanto se habla de allí. Sí.
1: No se puede cantar mejor que esta mujer. El otro día vi un documental sobre Rocío Dúrcal en la tele.
0: Maravilloso.
1: ¡Qué mujer!
0: De imprescindibles.
1: ¡Cómo
0: qué
1: canta la señora! Sí.
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0: que llega al infinito. Se lo come entero.
1: Y fíjate, Ángel, en ese especial, en ese Imprescindibles, oye, ni un artista, todo el mundo como hablaba bien de ella, de compañera, de gran de todo, delante del escenario y debajo.
0: Nos dieron las 10, el tema de Sabina, que lo flipó con Rocío Dúrcal.
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1: Pues una colaboración que escuchamos en 1993, uno de los himnos de Sabina cantando como una ranchera y que no faltó en su gira de despedida del año pasado. Grandísimo. Bueno, ahora fíjate, la banda que acompañó a Joaquín los últimos años se suben a un escenario para recordar esos grandes éxitos de Sabina. Hay canciones que son pequeñas historias y temas que suenan como adelanto de una banda de la que hablaríamos muchos, muchos años.
0: A mí esto me sonaba muy sinfónico.
1: Ay, pero lo dices así con una cara de asco.
0: Pues
1: no.
0: la que tengo cuando digo esto.
1: Pues no, señor. Boston suena muy bien.
0: Bueno.
1: No sé. Mete la mano en el bolsillo.
0: Mecherito.
1: Y como que pasa
0: como
1: del
0: que,
1: tema.
0: Bueno, me va en el sueldo aguantar esto.
1: Uy, lo que tengo que oír, de verdad.
0: Esto venían de Boston, ¿no?
1: Claro, se llamaban así, no lo pensaron demasiado, exacto. Bueno, el grupo lanzó este sencillo en los 70 y se coló entre los 5 primeros puestos de la lista de éxitos norteamericana. 5 años tardó el guitarrista compositor de la banda en terminar el tema, este More Than a Feeling, que es uno de los clásicos, aunque Espósito no le guste, de la historia del rock and roll. Los dos siguientes temas podrían compartir playlist porque son del mismo estilo. Mira, el primero se queda aquí en casa.
0: Es ideal para sujetarme el gin tonic y ya está.
1: Esto sí. ¿Esto sí te alegra el cuerpo?
0: O sea, nunca me pagaría un concierto, pero para las fiestas aquellas que
1: claro,
0: decías...
1: Claro, coches de choque, universitaria...
0: Las Objetivo Birmania, el grupo español que vivió 2 etapas, la primera en los 80 y tantos y luego ya otra casi en los 90.
1: Sí, casi al final de los 80. Bueno, eso es, durante los primeros años contaban con 4 músicos, una voz femenina y las acompañantes, las Birmetes. Luego se pelearon por el nombre, discusión que se

0: y comuniones, y en estas actuaciones llevaban toda la música grabada. Con el tiempo no mejoraron porque siempre actuaron en playback, pero en fin, su gran momento llegó cuando las criaron a sus pechos musicales los productores de moda Stock, Aitken & Waterman, que fueron los responsables de esta versión del clásico Venus. Venus se disparó en casi todo el mundo, y el chimbún, que estamos ya casi llegando al final de la tarde, se lo hemos encargado a The Cure.
1: Puro British, ¿eh?
0: Ahí está.
1: Dicen que este Boys Don't Cry es una de las mejores canciones de la banda de Robert Smith.
0: Pues que cada uno opine, ¿sí?, y que vote.

0: Como todos los viernes, hasta ahora Julio César le da una vuelta a la política, a la actualidad y lo trae con musiquita. Hola, Julius.
1: ¿Qué pasa, Gelote?
0: ¿Qué pasa?
1: ¡Hola, Palomilla!
2: ¡Hola,
1: Palomilla! Acabamos una semana en la que hemos conocido el ajetreo de Koldo por satisfacer las necesidades de su señor, José Luis, por media España. Y no le dejan una copia de sus móviles para defenderse. Pero yo sí tengo el audio en el que Ábalos le reclamaba lo suyo con urgencia. Está en clave, ¿eh? Como lo de las chistorras.

0: poner a esta señora tan simpática para ilustrar las guarrerías del cerdo este, me parece...
1: Cada uno, bueno, cada uno puede entender lo que le venga a ganar.
2: Cada uno pide lo que pide. Claro.
1: Salao.
0: Es que me sangra la herida.
1: Baila.
0: En eso estoy.
3: Ay, es tremenda.
1: ¡Anda! ¡Ay, Dios!
0: ¿Tienes el feminista socialista?
1: ¡Vaya! ¡Vaya!
3: Soy feminista porque soy socialista.
1: ¡Hala! ¡Dale, dale!
2: Oye, oye.
1: Digo, a la música, digo.
0: ¡Qué asqueroso! Gracias, Julio.
1: A ti, Salao. ¡Adiós, Salao!
2: ¡Adiós!
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13: Justo cuando te encuentras a tu mejor amigo de hace años, en el momento que le vas a dar un abrazo, empieza un eclipse. 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
4: Pues son las 8 menos 10, 7 menos 10 en Canarias. 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
7: Pues la campaña llega a su recta final. Los candidatos apuran las últimas horas para recabar hasta el último voto indeciso. En apenas unos minutos, a las 8 de la tarde, arranca el acto del cierre de campaña de Juanma Moreno, del candidato del PP. Será en Málaga. A la misma hora hace el cierre de campaña Vox, pero en Sevilla. El más tempranero ha sido el PSOE, con la candidata María Jesús Montero también en Sevilla. Todos los cierres de campaña son en Sevilla, menos el del candidato del Partido Popular, Juanma Moreno. Bueno, pues todos los candidatos llegan muy pendientes de las encuestas. Según los sondeos, el Partido Popular ganará las elecciones con Juanma Moreno a la cabeza y el Partido Socialista podría obtener el peor resultado de toda su historia aquí en Andalucía. El objetivo del PP es no solamente conseguir la mayoría simple, sino revalidar la mayoría absoluta que conseguían las pasadas elecciones para no tener que gobernar con Vox, que por cierto también podría aumentar en número de escaños respecto a las últimas elecciones. Juanma Moreno pretende evitar situaciones que hemos vivido en Extremadura o en Aragón, porque dice esto sería un lío.
8: Ya hemos visto lo que ha pasado en Extremadura. Extremadura, ¿por qué ha durado 2 años la legislatura? ¿O por qué ha durado 2 años y medio en Aragón? ¿O porque al final es un lío? ¿Por qué no se han aprobado presupuestos? ¿Por qué no se pueden aprobar ley? Porque además, en un partido político como es Vox, que es completamente jerárquico, quien decide no es un señor que vive en Sevilla, en Utrera o en Alcalá o en Fuengirola es un señor que vive en Madrid, que no es de Madrid, que no conoce. ¿Por qué tiene que decidir el presupuesto un señor que no conoce Andalucía de todos 19 millones de personas?
7: Esa entrevista al completo la puedes escuchar en cope.es. El próximo domingo, el 17 de mayo, más de 6.800.000 andaluces estamos llamados a las urnas. Una de estas andaluzas es Macarena. Hoy hemos hablado con ella en Cope Andalucía. ¿Y qué nos ha contado? Bueno, pues Macarena todavía no sabe a quién va a votar y nos cuenta, lo peor de todo, es que dice no está ilusionada con ningún partido.
9: Bueno, no me creo nada. La verdad es que me siento súper desilusionada con todos los candidatos y la verdad es que a fecha de hoy todavía no sé a quién votar.
7: 7:52, buenas tardes, soy Yolanda Guirado. Han sido 15 días de campaña intensa, 15 días que ya terminan y también termina la caravana electoral de COPE Andalucía. Hoy llega a su fin, ya sabes que hemos recorrido miles de kilómetros para poner el foco en lo que nos importa, en lo que nos preocupa, de lo que nos ocupamos los andaluces, de lo que hablamos con nuestros amigos, con la familia cuando vamos a desayunar. Temas, bueno, pues como la sanidad, la economía, la educación, la vivienda. Hoy cerramos la caravana electoral de COPE Andalucía hablando de orgullo andaluz, de marca Andalucía, una marca que se ha ido forjando en los últimos años gracias a los datos de empleo, exportaciones, gracias a que hemos colocado a Andalucía en el epicentro del mundo, por ejemplo, en la cultura, con citas como los Grammy Latino que se han celebrado en nuestra tierra. Por primera vez unos Grammys salían de Estados Unidos y se celebraban aquí, en Andalucía. Si hay algo de lo que ahora no se habla, es de corrupción. Es algo de lo que no se habla aquí en Andalucía. ¿Y esto por qué ocurre? ¿Qué se ha hecho en los últimos años? ¿Qué mecanismos de control hacen falta? Emilio Guichot Reina es director del Instituto Manuel Clavero.
10: No es un problema de herramientas. Tenemos normas, tanto estatales como andaluzas. Las andaluzas llegaron antes, además, en esta materia. Muchas de ellas, además, impulsadas por la Unión Europea. El problema se trata de fortalecer los mecanismos de control por esta oficina antifraude y por muchas otras instituciones, como la Cámara de Cuentas o el Defensor del Pueblo, la Inspección de Servicios, y, sobre todo, generar una cultura también de la transparencia y una cultura contraria a la corrupción y de la integridad.
7: Bueno, eso en Andalucía, pero ¿y a nivel nacional? Bueno, a nivel nacional nos despertamos cada día con casos como el caso Ábalos, el caso Kitchen, el caso Puyol, mientras en Andalucía eso no ocurre.
10: Para los andaluces, el principal problema en España es la corrupción, mientras que en la comunidad autónoma es la sanidad, el paro o la vivienda por encima de la corrupción. Y en eso hay que decir que los andaluces coincidimos con lo que dicen los estudios, y es que hemos ido bajando en España en grados de transparencia y subiendo en grados de corrupción los estudios internacionales.
7: Pero esto no siempre ha sido así. Es bueno mirar al pasado, echar un poco la vista atrás al pasado, digamos, para no volver a cometer los mismos errores en el futuro. Recordemos el caso de los ERE con el PSOE al frente de la Junta de Andalucía, porque en aquellos años se fraguó el mayor caso de corrupción de la historia de este país. Se malversaron, al menos que se haya podido demostrar, 680 millones de euros de las cuentas públicas andaluzas, de dinero de los andaluces. Más de 200 personas investigadas se sentaron en el banquillo, el expresidente Chávez y José Antonio Griñán, que fueron condenados a 6 años de prisión por malversación y prevaricación y a 9 años de inhabilitación por prevaricación. El abogado que destapó este caso de corrupción fue Joaquín Moekel, y precisamente, como te digo, porque es bueno recordar el pasado para evitar que se repita algo así en el futuro, le hemos preguntado si fue muy difícil enfrentarse al poder en Andalucía, si recibió llamadas, si recibió coacciones para que este caso, el mayor caso de corrupción de toda España en la historia de la democracia, no saliera a la luz. Escucha lo que nos ha respondido Joaquín Moekel.
11: Hombre, fue muy complicado, fue un acto absolutamente de valentía. Quizás cuando vas cumpliendo años, creo que la juventud, divino tesoro, para el arrojo, ¿no? Yo siempre he sido una persona que he trabajado con alegría, y la alegría es la impulsora del hacer. Con esto que te digo, fue un acto de valentía no solamente del abogado que te habla, sino sobre todo los empresarios que dieron la cara.
7: Bueno, pues con estos testimonios, con estos protagonistas, así ponemos el broche final a la caravana electoral de COPE Andalucía, en la que hemos hablado de lo que realmente hablamos los andaluces en nuestro día a día. Hemos hablado además con los protagonistas de sanidad, de educación, de energía, y precisamente déjame que me detenga un segundo porque te quiero hablar de energía. La Federación Andaluza de Municipios y Provincias, la FAMP, lidera a través del proyecto europeo Bridge un proceso pionero que garantiza la equidad energética en la transición verde. La FAMP ha celebrado en Huelva un taller para avanzar hacia comunidades energéticas solidarias y hacia una transición energética más justa. Enseguida volvemos porque están pasando más cosas aquí en nuestra tierra. No te vayas.
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7: Están pasando más cosas aquí en Andalucía, aquí en esta tierra, te las cuento enseguida. Los padres de Sandra Peña van a recurrir el archivo de la causa contra el colegio. Te recuerdo que Sandra Peña es una niña sevillana que se quitaba la vida el pasado mes de octubre cuando volvía de clase. Sus padres han denunciado que la pequeña era víctima de acoso escolar. Recordemos que hace unas horas el juez archivaba la querella de la familia contra el centro, el director, la jefa de estudios y la tutora y orientadora de Sandra. Hoy, en Canal Sur, los padres de Sandra han estado y su madre ha revelado algunos detalles que hasta ahora, hasta el momento, no habían trascendido. Vamos a escuchar a Zara, vamos a escuchar a la madre de Sandra Peña.
16: Sandra sale del cole a las 2:30, va acompañada todo el tiempo, va en el ascensor hablando por Instagram con una amiga y a las 2:40 está certificada la muerte de Sandra. Son 10 minutos lo que hay. Y en la inspección ocular no hay restos de alcohol por ningún sitio. Que alguien me diga...
17: ¿Dónde?
16: ¿Dónde vivió mi hija?
7: tienen muchas preguntas los padres de Sandra Peña unos meses después de su muerte, después de que Sandra se quitara la vida. Tras salir de clase, como decimos, sus padres han venido denunciando durante esos meses que su hija sufría acoso en las aulas. Además, la madre de Sandra, Zara, ha repetido en varias ocasiones que ella personalmente fue al colegio de su hija para hablar con los profesores y para que se activaran todos los protocolos. Y nos vamos hasta Almería porque una narcolancha ha embestido a una patrullera de aduanas durante una persecución. Durante el transcurso del operativo, la tripulación de la narcolancha ha conseguido huir porque han utilizado otra embarcación neumática de apoyo. Afortunadamente, no hay que lamentar ningún herido. Esto se produce justamente una semana después de la muerte de dos guardias civiles cuando perseguían a una narcolancha en aguas de Huelva.
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7: Es viernes, es 15 de mayo, aunque bueno, no lo parece por el tiempo que hace. Los andaluces vamos a ir a votar el próximo domingo, día 17, con un tiempo poco propio de mediados de mayo. Nos espera un fin de semana de inestabilidad, sobre todo el domingo. Eso al menos no lo decimos nosotros, lo dice la Agencia Estatal de Meteorología, que tendremos lluvias en provincias más orientales como Jaén, Granada o en Almería. Las temperaturas más altas llegarán a Sevilla o a Córdoba con 28 grados. 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Buenas tardes.

0: Son las 8, las 7 en Canarias.
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0: Carlitos tiene toda la pinta de que va a ser un crack en esto de la radio. Y Gabriela, la próxima vez que vengas, me lo tienes que prometer, ¿eh? Tienes que hablar más y echarme una mano a presentar las noticias, ¿eh? Que ayer te me escapaste, ¿vale? Gaby, venga. Día feriado en Madrid, es San Isidro. Y desde aquí parece que es fiesta en toda España y resulta que no, hasta en todo el mundo, y tampoco. La guerra en Ucrania continúa. Trump termina el viaje a China, el estrecho de Hormuz sigue bloqueado y el domingo, elecciones en Andalucía. Mira, me quiero detener estos minutos en la guerra de Putin contra Ucrania y en el aviso para Europa. Y es que, como comentábamos esta mañana en casa, nos olvidamos y nos hemos acostumbrado como si nada a cosas increíbles. Y la guerra bestial en Ucrania es uno de estos casos. Titular. Casi es un breve. Al menos 24 muertos civiles en un bombardeo masivo de Rusia contra la capital de Ucrania, contra Kiev. El ataque se dirigió a edificios de viviendas. Habría más de 50 heridos. 2. Rusia lanzó en la madrugada del jueves un ataque con 56 misiles, 41 de ellos fueron interceptados. Y 675 drones, 652 fueron interceptados también. Dicho de otro modo, impactaron en el objetivo 15 misiles y 23 drones. 3. Putin lanzó más de 1.500 drones en menos de 24 horas, subrayando que, el psicópata dijo, no parece que la guerra vaya a estar cerca. El fin de la guerra. 4. Estados Unidos cancela el despliegue de 4.000 de sus soldados en Polonia. Cabe recordar que el Pentágono ya anunció la retirada de otros 5.000 soldados hace unos días en Alemania. Más que un símbolo, ¿eh? 5. En este sentido, ¿somos conscientes de qué significa esto? ¿Del gesto de Donald Trump, de la necesidad de que debemos espabilar? 6. ¿Somos conscientes de que seguimos suspendiendo la asignatura Cultura o Conciencia de la Defensa? ¿De verdad nos va a seguir dando igual nuestra seguridad, nuestra defensa con mayúsculas, a pesar de las evidencias que nos lo está enseñando y provocando Estados Unidos? 7. En las últimas semanas, fíjate qué cambio de rumbo. 35.000 muertos rusos al mes. 35.000. Al año, haz la cuenta. Más de 200.000 muertos rusos llevados al matadero por Putin. Y tampoco hablamos de esas víctimas. Total, a él le dan lo mismo. 8. Ucrania recupera territorio por primera vez en los últimos años. Poco terreno, sí, pero simbólico. Zonas invadidas por Rusia, reconquistadas. Palmo a palmo. 9. El otro día leí un informe sobre la guerra de Ucrania que aportaba una comparación atroz. Dentro de un mes, esta guerra habrá durado lo mismo que la Primera Guerra Mundial. 4 años y medio en el infierno. 10. Y el miedo. El termómetro que supone el miedo y que mide la trascendencia de esta guerra y cómo se nota en las fronteras con Rusia o con Bielorrusia, que es lo mismo. Finlandia, Letonia, Lituania, Estonia, Polonia, en el Mar Báltico, en el Mar Negro. Nosotros hemos estado allí en todos esos frentes y cuando hablas con la población o con los expertos, se te pone la piel de gallina. Ah, y mi postdata, la clave, que no se nos olvide lo fundamental. La guerra de Putin contra Ucrania es también nuestra guerra, aunque pasemos de ella. El auténtico enemigo de Europa, con la que está cayendo en el mundo, el auténtico enemigo, nuestro enemigo es Putin.
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0: Repasamos con Ekane Fernández el resto de noticias de este viernes 15 de mayo. San Isidro, ¿qué tal, Ney? Buenas tardes.
5: Muy buenas tardes, Ángel. Una narcolancha golpea a una patrullera de aduanas durante una persecución en Almería.
0: Los agentes de aduanas se encuentran bien, solo se ha roto una ventanilla del barco. Los narcos que transportaban garrafas de gasolina a saber lo que iba dentro han logrado huir utilizando otra lancha neumática de apoyo. El petaqueo se ha convertido en el Cabo de Gata en una narcogasolinera. Pero ojo, que ya los expertos alertan de que camuflan en esas garrafas de supuesta gasolina la propia droga. Vete a saber.
5: Trump asegura que hay un buen entendimiento con Xi Jinping sobre Irán y Taiwán.
0: El presidente de Estados Unidos ya está de vuelta tras un viaje de 48 horas a Pekín. Tanto Trump como Xi Jinping coinciden en que quieren que la guerra de Irán termine pronto. El presidente chino se ha ofrecido a ayudar a reabrir el estrecho de Hormuz.
5: Israel y Líbano inician la segunda jornada de negociaciones para mantener el alto el fuego.
0: Bueno, un alto el fuego muy relativo. Recordemos que la clave es Hezbollah. Una tregua que no se ha respetado ante los continuos bombardeos de Israel en el sur del Líbano y los ataques de la milicia proiraní. Ayer estuvieron reunidos durante 8 horas con la mediación de Estados Unidos.
5: El español de 70 años ingresado por antivirus está casi asintomático y evoluciona favorablemente.
0: Los otros 13 españoles en cuarentena en el hospital militar Gómez Ulla están bien y se les hará una PCR el lunes. Si el resultado es negativo, podrán salir de las habitaciones, recibir visitas. La OMS ha avanzado que no descartan nuevos casos de antivirus, pero que las medidas de control están funcionando.
5: Detenido el presidente de un club de rugby en Igorre, en Vizcaya, por el impago de participaciones premiadas en la lotería de Navidad.
0: Se han registrado 130 denuncias de personas que no han cobrado el premio. Se vendieron 255 papeletas, de más, al parecer, que supondrían cerca de 3 millones de euros. El hombre, acusado de un delito de estafa, asegura que no se dieron cuenta del error hasta hace unos días, pero que ya no disponen del dinero.
5: 5 italianos fallecen en un accidente de buceo en las Maldivas.
0: Estaban explorando cuevas a 50 metros de profundidad. Las víctimas son una profesora de biología y su hija, dos de sus colaboradores y el patrón del barco. El mal estado de la mar y los vientos fuertes están complicando las tareas de rescate.
5: España batió un nuevo récord de trasplantes con 39 donaciones de órganos en 48 horas.
0: El hito se consiguió los días 24 y 25 de marzo. En ese tiempo, 34 familias aceptaron donar los órganos de un familiar y otras 5 personas lo hicieron en vida. Encadenamos así más de 30 años como líder mundial de trasplantes de órganos. Es impresionante. Y nos quedan los deportes.
5: Sí, la resaca de esa comparecencia del presidente del Real Madrid esta semana, porque los árbitros han pedido al comité de disciplina que abra expediente a Florentino Pérez por decir que le habían robado 7 ligas y le han quitado hasta 18 puntos esta temporada. Y este fin de semana el Racing puede conseguir el ascenso directo a primera y el domingo todos los partidos de primera se juegan a la misma hora a partir de las 7 de la tarde.
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6: Fin de semana en el que iremos recuperando poco a poco la estabilidad en toda la península y en Baleares lucirá el sol en buena parte del país, salvo en el norte, donde los cielos estarán cubiertos y podrá llover en Galicia, Lara Cantábrica y los Pirineos. Las temperaturas empezarán a subir a partir de mañana sábado, se volverán a acercar a los 20 grados en el centro de la meseta, en Extremadura marcarán los 25, misma temperatura que también van a registrar en muchas zonas del sur, salvo en Sevilla, que van a llegar a los 28. Y en las Islas Canarias esperan cielos nubosos con precipitaciones débiles y termómetros que van a marcar los 19 de máxima y los 15 de mínima.
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0: Te contamos una cosita más. Más de 35.000 personas han manifestado hoy en defensa de la educación pública por el centro de Valencia. Los profesores de la comunidad comenzaron el lunes una huelga indefinida para pedir unas condiciones dignas de trabajo y aumento de salarios. Albert Domínguez, buenas tardes.
7: Buenas tardes. Quinto día consecutivo de huelga indefinida de los profesores y tomando hoy el centro de Valencia. Más de 35.000 personas, según la delegación del Gobierno, manifestándose por la educación pública de la Comunidad Valenciana. Una marea verde acompañada de docentes sigue reclamando lo mismo: reducir ratios, menos burocracia o mejoras económicas. Y han querido dejar claro que
8: esto no es ni de izquierda, ni de derecha, ni de absolutamente nada. Aquí están los inspectores, padres, las madres, los profesores, los alumnos. Aquí está toda la comunidad educativa.
7: El lunes, nueva oportunidad para desbloquear la situación. Sindicatos y Consellería de Educación otra vez citados, con el objetivo, lejano parece a estas horas, eso sí, de llegar a un acuerdo.
0: Ponemos el foco en el mapa mundi.
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0: Abrimos un atlas y ponemos la chincheta en un punto muy concreto que nos toca la fibra. Enrique Cerveto, buenas tardes.
9: ¿Qué tal? Buenas tardes desde el mundo mundial.
0: Hoy anoche a última hora conocíamos la sorprendente reunión del responsable de la CIA en Cuba, en La Habana. ¿Por qué te llama la atención? ¿Es tan importante esta reunión allí?
9: Bueno, es muy importante. Para que te hagas una idea, la última vez que algo así sucedió fue en el año 2015, en la época de Obama, y tardamos 3 años en saberlo. En este caso, fíjate si es importante que ha sido el propio régimen el que lo ha anunciado. Lo ha anunciado en Granma antes que lo hiciera la propia CIA. Y además lo han explicado perfectamente que la decisión de recibir al director de la CIA, Ron Ripple, ha sido de la dirección de la revolución, según decían en Granma. Es decir, ha sido el propio Raúl Castro el que ha tomado la decisión de que se reciba a esta persona y que se anuncie antes incluso de que lo digan los americanos.
0: Ya has mencionado al director de la CIA, pero ¿quién estaba en la reunión? Porque eso también es importante, ¿no? ¿Tiene significado?
9: Eso es muy importante y sobre todo quién estaba en el lado cubano de la mesa. Estaba, por supuesto, Alberto Álvarez, que es el ministro del Interior. Estaba también Raúl Rodríguez Castro, Raulito, el nieto de Raúl Castro. Si te acuerdas, hablamos hace unos meses de un intento que tuvo él de hacer una gestión directa con la administración americana sin pasar por Rubio, sin pasar por Marco Rubio, que como tiene orígenes cubanos, pues querían saltárselo. Yo creo que esa es en parte es la consecuencia de esa gestión que hizo. Y como además esto lo ha anunciado Cuba, pues la CIA ha puesto las fotos de la reunión y eso ha servido también para saber que estaba allí en esa reunión el general Ramón Romero Curbelo de Cienfuegos, que es el responsable de la inteligencia del Ministerio del Interior, es decir, el responsable de toda la represión y de toda la persecución de los disidentes. Que eso, claro, va a quedar pues para, en fin, para cuando termine el régimen cubano, para saber quiénes son cada cual.
0: En toda esta historia, y por lo que sabemos, ¿cuál es el papel de Marco Rubio, el secretario de Estado?
9: Pues, como te decía, yo creo que este es un intento de puentearlo, pero él tiene su propio plan. Y lo ha explicado estos días en las entrevistas que ha dado en Pekín. Pues le han preguntado varias veces y claro, él lo que ha dicho es que él ha ofrecido 100 millones de ayuda humanitaria que les vendría muy bien a los cubanos, pero con la condición de que no se lo van a dar al gobierno cubano, sino que quieren que haya organizaciones independientes que lo repartan. Y esas organizaciones independientes en Cuba, solo hay una, es la Iglesia Católica. Y eso explica también por qué hace un par de semanas Marco Rubio estuvo viendo al Papa. Ahí está la cuestión, porque le acusa el gobierno cubano, dice, esos 100 millones es mentira. Y dice, no es mentira. El problema es que yo quiero que llegue a los cubanos, claro, y no se lo voy a dar al gobierno.
0: Esa es la clave. No olvidaremos a Cuba tampoco. Gracias, Cerveto, cuídate.
9: Un abrazo.
0: Otro para ti.

0: Hemos contado noticias, ahora escucha las voces del día. Juanma Moreno Bonilla, candidato a la reelección como presidente de Andalucía. Nekane.
1: El domingo los andaluces están llamados a las urnas. Todas las encuestas dan la victoria a Juanma Moreno, que hoy ha explicado en Herrera en COPE que la mayoría absoluta se va a decidir por un puñado de votos y por eso ha pedido a todo el mundo que vote.
2: Estas elecciones son unas elecciones muy reñidas, que en torno a 20, 25 mil votos van a cambiar la opción de la comunidad autónoma. Podemos estar en torno, podemos pasar de 53 diputados y quedarnos a dos de la mayoría e incluso irnos a 56, 57 en función del porcentaje de votos y en función de cómo vayan esos restos, ¿no?
0: José Félix Ramajo es experto en seguridad y ha pasado por la tarde de COPE.
1: Hoy de nuevo una narcolancha ha embestido contra una embarcación, esta vez de aduanas en Almería. Los narcos han aumentado su presencia en la costa andaluza y algunos informes alertan de que España se ha convertido en un gran almacén de la droga.
3: Están todos aquí, pero no están como hace una década que venían a pasar desapercibidos, a esconderse. Ya vienen a trabajar, por lo que se están asentando todos estos grupos criminales, todas estas mafias y toda esta gente que opera. Y desde luego, Guardia Civil, Policía Nacional y Servicio de Vigilancia Aduanera están totalmente abandonados.
0: Abandonados, saturados, desconsiderados y hartos. Jorge Serrano está al frente de Ciudadanía Global.
1: Se cumple un mes de la aprobación del proceso extraordinario de regularización de migrantes. Se prevé legalizar la situación de 500.000 de personas en España y hasta ahora la mayoría de los solicitantes son colombianos, venezolanos y hondureños. De momento se han cursado más de 200.000 solicitudes y el proceso es rápido.
4: Están respondiendo en torno a 15, 20 días, donde le dan un NIE, le dan una aprobación provisional. Pueden ya darse de alta la Seguridad Social y pueden empezar a trabajar.
0: Gemma es profesora en Mollerussa, en Lleida.
1: Te hemos contado que los profesores de la Comunidad Valenciana están en huelga para pedir mejoras en su trabajo y también mantienen las protestas los docentes de la educación pública en Cataluña. El martes volverán a reunirse con la Generalitat.
5: Los profesores están cansados, muy quemados, hartos, no llegamos a todo y bueno, no sabemos si vamos a terminar el curso.
0: Y el sonido musical, Sir Elton John. ¿Cómo mola?
1: Disfrútala.
0: No teníamos en la tarde una sección con esta canción, ¿te acuerdas?
1: No lo sé, Ángel, ha pasado tanto tiempo, puede ser.
0: Yo creo que con Rosa teníamos esto.
1: Puede ser. ¿Sí?

sus 80 años, se ha retirado ya de los escenarios, pero sigue componiendo y acaba de terminar un disco que asegura que es muy diferente de todo lo que ha hecho hasta ahora y que además es muy alegre. Elton John, que ha perdido gran parte de la visión tras una infección en su ojo derecho, ha cambiado su forma de componer la música. Dice que ahora primero trabaja en las melodías y luego en la letra.

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2: Hoy toca historia. Durante siglos estuvo oculto bajo toneladas de tierra, como si alguien hubiera querido borrar su recuerdo para siempre. Nos vamos hasta el norte de Grecia, a la antigua ciudad macedonia de Anfípolis. Allí, arqueólogos e historiadores llevan años tratando de reconstruir el mayor monumento funerario jamás descubierto en Macedonia. El túmulo de Casta. Un lugar gigantesco, rodeado de misterio, que durante un tiempo hizo pensar incluso que podría estar ligado al mítico Alejandro Magno.
3: Por la fecha que se le atribuye, final del siglo IV a.C., lo cual correspondería pues a la época de los últimos años de vida de Alejandro Magno y de los años donde sus sucesores viven. Entonces, por el tamaño, por el lugar en el que está en Macedonia, debió de ser de algún personaje importante, muy importante, de la corte de Alejandro Magno.
2: Adolfo Domínguez Monedero es catedrático de Historia Antigua en la Universidad Autónoma de Madrid. Es que la historia moderna del túmulo comenzó hace más de medio siglo, cuando el arqueólogo Dimitris Lazaridis encontró restos humanos y una gran cantidad de objetos de la Edad de Hierro en la cima del montículo.
3: Por el sitio en el que está y por el tamaño que tiene, tiene mosaico, tiene unas esfinges, tiene unas cariátides, tiene unos frisos pintados.
2: Décadas después, en 2012, se empezó a retirar toneladas de tierra y piedras hasta que aparecieron enormes bloques de mármol enterrados desde siglos y siglos atrás. Hoy, después de años de excavaciones y restauración, el túmulo de Casta vuelve a mostrar su auténtica dimensión. Más de 140 metros de diámetro, casi 500 metros de perímetro, el mayor monumento funerario descubierto hasta ahora en Macedonia.
3: El tipo este de tumba ya lo conocíamos, lo conocemos en Bergina, se excavó hace ya bastantes años y fue una revolución mundial, ¿no? Porque se interpretó como la tumba de Filipo de Macedonia, del padre de Alejandro Magno. Están dentro de un túmulo un poco más pequeño, también muy grande, hay varias tumbas.
2: Ahora Grecia prepara la apertura del monumento al público, prevista para 2028, con senderos que recorrerán las huellas originales del túmulo y un espacio museístico para explicar su historia. Una montaña de piedra que pasó siglos enterrada en silencio y que hoy vuelve a recordarnos que todavía quedan secretos capaces de emocionar al mundo bajo tierra.

0: Mira, me estoy acordando ahora mismo cuando ha puesto Antonio esta música, este rocazo de don Juan del Río, que era el arzobispo castrense.
1: Sí.
0: Un gran amigo mío que falleció cuando el COVID. Y recuerdo que un día íbamos en el AVE y el arzobispo castrense me dijo, cómo me gusta, con ese acento jerezano que tenía, cómo me gusta la música que ponéis en la linterna. Y digo, ¿pero qué me dice, Juan? Y dice, sí, sí, el rock duro. Maravilloso, no me digas que no. Nos damos un paseíto por las redes, una embarcación de aduanas contra otra Larconancha, ahora en Almería. De milagro. Alba Gutiérrez, buenas tardes.
2: ¿Qué tal, Ángel? Buenas tardes. No ha habido que lamentar, como dices, ningún herido ni fallecidos. La narcolancha iba cargada con petacas de gasolina y durante la persecución hizo una maniobra en la que terminó subiéndose a otra embarcación implicada y finalmente solo tocó la embarcación de vigilancia aduanera. Nos dejan los oyentes varios mensajes. Uno nos dice que el riesgo está identificado y ya se ha manifestado en varias ocasiones. No puedes enviar al trabajador sin los medios adecuados. Que mande Yolanda Díaz un inspector de trabajo a inspeccionar los, entre comillas, accidentes laborales. Y otro oyente nos deja esta reflexión.
3: Hay una desproporción abismal entre estos narcolanchas y su personal con armas de gran calibre frente a lo que pueden utilizar ellos. Y hay que ser sensatos y ponerse las pilas. Si no, el tema irá creciendo y la brecha aumentará.
0: En nuestro tema del día, este domingo Andalucía acude a las urnas, comicios autonómicos, para decidir quién será el presidente de la Junta de Andalucía. Juanma Moreno revalidaría su puesto en San Telmo, o no, ya veremos, eso dicen las encuestas. La clave, la mayoría absoluta, hoy tiene 58 escaños, la mayoría 55. La otra incógnita es cuánto de gordo será el batacazo de María Jesús Montero y qué va a ser de ella después. Como te digo, a las 9, las 8 en Canarias, te lo cuento en nuestro tema del día. Esperamos mensajes, Salva.
2: Hasta las 10:30 te seguimos leyendo en facebook.com/linternacope, también en X, que es el antiguo Twitter. Ahí estamos en @expositocope, también en nuestro WhatsApp, que es el 600-544-555, y en nuestro Instagram, en exposito-cope.
0: Cuatro minutos, deportes en la linterna, Manolo Lama, ¿qué nos traes?
4: Bueno, pues lo primero que voy a hacer es preguntarte, Espósito, después del lío que hubo ayer entre Arbeloa y Kylian Mbappé, ¿quién es más culpable, el jugador, el entrenador o el presidente por permitirlo?
0: Pues a ver, es que con la familia no se juega, macho.
4: Claro, o sea,
0: no,
4: te lo pongo facilito, para no, que tengas una buena noche vieja. Claro,
0: por eso te digo, no, yo creo que sin duda el presidente.
4: Bueno, pues nada, voto que queda. A partir de 10:30 lo contamos todo.
0: Voto de calidad.
4: De calidad. Bueno, pero vale uno, ¿eh? Como los demás. Bueno. A partir de 10:30 empezamos con toda la guerra, con todos los líos que tiene el Madrid y eso que ya no se juega nada.
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0: 8:30, 7:30 en Canarias.
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4: Bueno, nadie esperaba lo que ayer ocurrió en el Bernabéu. Partido plácido frente a un equipo descendido como el Oviedo. Parecía que un par de pancartas y poco más tras la aparición de Florentino Pérez. Algunos pitos a Vinicius, pero nadie sabía lo que iba a ocurrir. En el 69 teníamos el aperitivo. Entraba Mbappé al césped del Bernabéu. La bronca para Kylian Mbappé, la estrella del Real Madrid, fue monumental. Y la gente, con toda la razón del mundo, pita a quien quiere. Considera que Mbappé no ha estado a la altura del equipo. Hasta aquí todo parecía bonito. Acaba el partido, 2-0, cada uno se va para su casa. Pero de repente, Munilla Avilés, aparece Kylian Mbappé por sorpresa en zona mixta. Y atención, aparecen las navajas, se desenfundan las pistolas y llegan los cañonazos.
5: Manolo, más de uno que se fue anoche a la cama cunándose con la radio, se debió de despertar de repente escuchando a Mbappé, porque el francés estalló después de ser suplente y de aguantar esos pitos del Bernabéu cuando entró en la segunda parte. Por decisión propia compareció ante los medios y puso todo en ebullición cuando soltó esta frase directa a la línea de flotación de Arbeloa.
6: No ha jugado porque el míster me ha dicho que para eso el cuarto delantero de la plantilla, detrás de Mastantuono, Vini y Gonzalo. Pregunta al míster, ¿qué crees que te digo?
7: Bueno, Manolo, Arbeloa le respondió en sala de prensa. Él no había escuchado estas palabras directamente de la boca de Mbappé, pero se las trasladaron los periodistas y le dejaron totalmente sorprendido. El entrenador del Real Madrid no daba crédito a lo que le contaban y desmintió de esta forma las afirmaciones de Mbappé.
8: Ya me gustaría a mí tener cuatro delanteros, pero no. No sé qué decirte, porque ni tengo cuatro delanteros ni le he dicho semejante frase. No me habrá entendido bien o la verdad es que no sé muy bien qué decirte, porque en ningún momento le puedo decir que es el cuarto delantero, vamos.
4: Bueno, pues ese era el primer bombazo, pero atención, porque Mbappé tenía muy claro la línea de flotación de Arbeloa. Tenía muy claro lo que había pasado con Xabi Alonso y por eso Munilla también lo quiso poner sobre la mesa.
5: Te recuerdo, Manolo, que Mbappé marcó 30 goles en 28 partidos con Xabi Alonso y que el día de su adiós fue el primero de la plantilla en despedirle diciendo: fue un placer jugar para ti, te recordaré como un entrenador con las ideas claras y que sabe mucho de fútbol. Y parece claro que Mbappé le ha echado y le echa mucho de menos, porque anoche también lanzó este otro dardo envenenado a Arbeloa.
6: Yo pienso que hemos empezado bien la temporada, hemos tenido todo, fuimos ahí en la Liga, en los 8 en la Champions, y después hemos perdido todo en la segunda parte de temporada. Yo tengo la sensación que hemos tenido una estructura, una idea de juego, y lo hemos perdido.
7: A Arbeloa le iban trasladando poco a poco todo esto en sala de prensa. Manolo iba encajando golpes como podía y no le gustó nada esta comparación con Xabi Alonso, y a partir de ahí fue al ataque. El técnico se sintió señalado, minusvalorado, y le contestó de esta forma a Kylian Mbappé.
8: Tampoco voy a estar comentando aquí cada frase, y me parecería muy bien que pensase que en la primera parte de la temporada el equipo tenía estructura y en la segunda parte de la temporada no. Seguramente él ha metido muchos más goles en la primera parte de la temporada que en la segunda parte.
4: Bueno, esto era cañonazo contra cañonazo, pero lo que nadie pensaba, lo que nadie esperaba, es que la guerra continuase, porque Mbappé, eso sí, con una sonrisa, eso sí, diciendo que él era uno de los máximos responsables, eso sí, diciendo que el Madrid está por encima de todo, seguía atacando a Arbeloa, ¿no, Munilla?
5: Sí, bueno, recuerda que era una de las grandes dudas de la noche, si Mbappé iba a ser titular en su regreso a la convocatoria y después de la polémica por su viaje a Italia y por su ausencia en el Clásico. Al verle suplente de inicio, pudimos pensar que no estaba bien del todo, pero él luego se encargó de desmentirlo.
6: Sí, yo estaba listo para ser titular, pero es su decisión. No puede estar enfadado con un míster. Hay que respetar la opinión de un míster.
7: Bueno, con estas palabras Mbappé ponía en la diana de nuevo a Arbeloa y este se defendió como pudo. Dejó claro que él es entrenador y por lo tanto toma las decisiones que considera oportunas y explicó los motivos de la suplencia de Mbappé.
8: Para mí, un jugador que hace 4 días no pudo ni estar en el banquillo teniendo un partido dentro de 3, yo he considerado que lo mejor era que saliese la segunda parte y que fuese titular, como va a ser titular el próximo domingo. Creo que además Gonzalo se merecía el premio de jugar hoy, y mientras esté yo en esta silla yo voy a decidir quién juega y quién no juega. A mí me da igual cómo se llamen o cómo no se llamen, y si les parece bien, bien, y si no, pues que esperen al siguiente.
4: Madre mía, no sale el Real Madrid de Málaga cuando se mete en Malagón. No ha terminado todavía la historia de Tchouaméni y Valverde cuando tenemos ahora la de Mbappé y Arbeloa. Y a sustos, desde luego, no gana el presidente del Madrid, porque Melchor Ruiz, el día después, ¿cómo está Florentino Pérez después de vivir? Me imagino que se lo contarían, lo que ayer escuchó España entera.
9: Pues ¿cómo va a estar, Manolo? Florentino está disgustado por otro episodio evitable, como fue hace unos días el de Tchouaméni y Valverde, aunque este entiende que fue más grave porque, además de ser un enfrentamiento, fue físico y además hubo una filtración interna. Sobre el de ayer, cree que si un jugador, en este caso Kylian Mbappé, tiene una discrepancia con su entrenador, lo normal es que eso se debería solucionar en privado entre ellos y no públicamente.
4: Bueno, y además de todo esto, hay que decir que cuando Vinicius desafió a Xabi Alonso, el club no sanciona a Vinicius y Xabi Alonso fue destituido. Ahora el que desafía al entrenador es la otra estrella, Kylian Mbappé. Por eso, Nacho Peña, te pregunto, ¿se merece Mbappé un castigo por parte de Arbeloa o por parte del club?
10: En primer lugar, Mbappé se merece una reprimenda interna por parte del club. En segundo lugar, debería de pedir disculpas a su entrenador, Arbeloa. Y en tercer lugar, Mbappé debería de jugar todos y cada uno de los minutos restantes con su equipo, demostrando que el compromiso lo tiene con el Real Madrid por delante del que tenga con Francia o de los intereses que tenga en el próximo Mundial. Si lo que Kylian quiere es que todos nos enteremos de que está enfadado por la manera en la que se destituyó a Xabi Alonso o por la forma en la que se ha llevado su recuperación de rodilla, ok, ya es de dominio público, ya lo conocemos todos. A partir de ahora, que se comporte como el supuesto líder que es del Real Madrid Club de Fútbol.
4: No hace falta que yo se lo explique. Esto no solamente ha sido noticia en España, en todos los periódicos. Esto ha dado la vuelta al mundo.
11: It appears not everyone is totally happy with the French striker.
12: Pas capitaine, mais c'est toi tu trouves pas ça déplacé à deux journées de la fin ce qui balance sur les mecs.
13: El hecho de que Mbappé no salió de inicio.
4: Pero atención, porque es que esto ha llegado evidentemente a Portugal. Y ha llegado a Portugal al Benfica y ha llegado al entrenador, a José Mourinho, que todo indica que va a ser el técnico la próxima temporada del Madrid. Y Bruno Casar, ¿qué ha dicho Mourinho de lo sucedido ayer?
14: Bueno, como discípulo Arbeloa que fue de Mourinho, el portugués solo ha tenido palabras afectivas para el entrenador del Real Madrid. Desde la distancia, Mourinho no quiso ahondar en la situación que atraviesa el club blanco y sobre todo los líos en torno a Arbeloa, aunque sí reconoce que sí que está sufriendo por la situación que está viviendo Arbeloa.
15: Me duele porque tú has dicho bien, es un amigo, es uno de estos que ha dado la alma, ha dado la vida por mí en cuanto a mi jugador, y en el momento en que él pasa a entrenador del Real Madrid, si existe siempre esta conexión entre yo y Real Madrid, cuando el entrenador es Álvaro, aumenta todavía mi conexión y mi deseo que las cosas van bien.
4: Bueno. José Mourinho, que evidentemente ya está recuperando el castellano para volver a prepararse en las ruedas de prensa que dará en el Madrid. Pero, por ejemplo, el gran enemigo del Madrid, el Barça, Víctor Navarro, ¿cómo ve esto desde la tribuna con las palomitas? ¿Qué hace? ¿Disfruta o qué piensa?
16: Bueno, te puedes imaginar, diversión total en Barcelona por parte de los aficionados. Les gusta ver que por fin es en el otro lado donde ocurren todos estos líos y ya lo último de Mbappé se disfruta además especialmente porque en Barcelona se le ve como un caballo de Troya y la gente recuerda sobre todo las palabras de Luis Enrique, lo que dijo cuando lo tenía como jugador del Paris Saint-Germain. A nivel de Florentino, eso es otro tema, Laporta y el área jurídica del FC Barcelona siguen estudiando esas declaraciones que dieron sobre todo en rueda de prensa y sobre todo la frase "me han robado 7 ligas" de la que se reservan todos los derechos para poder denunciarlo.
4: Bueno, te voy a decir una cosa, Melchor, yo creo que a este vestuario ya nada le sorprende. ¿Cómo ha caído la última bomba?
9: Pues dices bien, Manolo, el vestuario después de 2 años ya conoce a Mbappé, saben cómo piensa y también cómo actúa y desde ese punto de vista no ha sorprendido lo que sucedió ayer en el Bernabéu, aunque también te digo, Manolo, que sí ha molestado que Mbappé criticase a sus compañeros de forma genérica y públicamente en lugar de hacerlo personalmente con los que tenga algún problema, como insinuaba ayer el francés. Y entre tanta noticia negativa, te cuento también una positiva. Hoy Valverde, después de 8 días de su altercado con Tchouaméni, ha vuelto a trabajar con el grupo.
4: Bueno, y claro, aquí la gente se pregunta, pero vamos a ver, ¿la culpa de que pase esto de quién es? ¿De Arbeloa, el entrenador? ¿De Mbappé, el que inicia el lío? ¿O del presidente que lo consiente? Bueno, Nos hemos ido a la calle y miren lo que dicen los madridistas.
17: De Arbeloa ha sido un auténtico incompetente desde el día uno y no ha sabido manejar los egos del vestuario y ha dividido al equipo.
18: La culpa de todo lo que le está pasando al Real Madrid tiene nombre y apellido, Florentino Pérez.
19: La culpa de Mbappé. No puede ser que un jugador sea tan mal educado y tenga tan poco claros los roles que ocupa cada uno en el vestuario.
20: Culpa de Florentino, claramente, por permitir que Mbappé se piense que está por encima de todo y de todos.
21: La culpa es de los dos.
4: Bueno, pues esto es lo que opinan los madridistas, pero nosotros tenemos que ir a nuestra parejita. Toma aguas. Venga, mójate, esto de quién es culpa, de Arbeloa, de Mbappé, del presidente. ¿Tú qué dices?
22: Pero vamos a ver, ¿no estamos todos tan cachondos cuando el fenómeno Guardiola dijo que Xabi Alonso meara con la suya? Pues,
23: te estoy oyendo, Tomás.
22: Claro, pues Arbeloa ha meado con la suya. Vamos a ver una cosa, un tío que hace un mes que no juega. Partidos de cachondeo como los que le queda al Madrid, lamentablemente, para el Madrid y para la Liga. Pues si en Francia deben estar dando botes, y su padre y su madre también. ¿Pero qué coña es esta? Si no estuvo ni en Barcelona, pues el primer partido que viene juega 20 minutitos, en Sevilla juega medio tiempo y te despides a lo grande con el Atleti de Bilbao en el último partido del Bernabéu. Es que es de cachondeo. Estos niños son muy difícilmente, como diré yo, no se pueden aguantar estos muchachos. Eres el culpable, que tiene que salir de allí, que no habla nunca, tiene que salir a hacer la mona después de un partido con el Oviedo. No me jodas.
4: Bueno, que lo tiene claro Tomás Guas, que el voto de Tomás Guas es para Mbappé. El de Emilio Pérez de Rozas, ¿para quién es? ¿A quién señala culpable? ¿Al entrenador, al futbolista o al presidente?
23: A ver, Manolo, dos nadapletes seguidos. No hay aparcamientos, no se pueden hacer conciertos en el estadio. El cambio del estilo societario del club, no se sabe nada. Fichamos a Xabi Alonso, lo despedimos, 3 años, lo despedimos a los 6 meses. Ponemos a Arbeloa, que no sirve para nada. Se pegan los jugadores, Vinicius no renueva. Mbappé se va de fiesta 2 veces en marzo y ahora con su chica. De verdad, en serio, cuando pasan todas estas cosas, el culpable es el jefe, es el que manda, es el presidente, es el casi dueño. Por favor, Florentino Pérez. O sea, un caso aparte, un caso aislado, sería cuestión de vestuario, de entrenador. Todo este caos que hay en el Madrid desde hace 2 años, responsable, el máximo responsable.
4: Bueno, están calentitos los dos, Teresa Vasallo y los copenautas. ¿Por quién se decantan? ¿A quién señalan como culpable de esta nueva crisis del Madrid?
24: Pues más de la mitad de ellos, Manolo, con un 53%, cree que la culpa es de Florentino por consentir la situación. El 30% culpa a Mbappé y tan solo el 17% cree que el responsable es Arbeloa.
4: ¿Qué se piensan ustedes? ¿Que se han acabado los líos en el Madrid? Tomen aire, que hay más.
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4: Bueno, ya saben ustedes que ayer decían que era el plebiscito para ver qué decía el Bernabéu. Bueno, el Bernabéu dijo poco. Pitos a Vinicius al principio, muchos pitos a Mbappé y alguna que otra pancarta contra Florentino, Javi Gómez.
26: Florentino culpable y Florentino vete ya, Manolo. Son las dos pancartas que a toda prisa retiró la seguridad privada blanca. Una tercera en la que ponía Florentino dimita, ni siquiera vio la luz, así que quedó claro que el Florentino no convenció a todos los aficionados con su rueda de prensa y con su entrevista en La Sexta, y parte de la afición se manifestó de esta manera.
4: De todas formas, Melchor Ruiz, ayer explicabas ya en Tiempo de Juego por qué se retiran esas pancartas contra el presidente blanco.
5: Sí, bueno, lo primero que te cuento es que no es un plan.

0: presidencia del Real Madrid por una cuestión de tiempo para organizar su candidatura y presentar un proyecto sólido. Recordar, Manolo, que la fecha máxima para presentar oposición a Florentino es el próximo 23 de mayo.
1: Ya saben que en las anteriores tampoco hubo candidatos. Uno estuvo a punto de presentarse, que era Boluda, pero le faltaban los 20 años de antigüedad. Villarejo, ¿ha hablado el naviero?
2: Sí, el que fuera presidente interino del Real Madrid durante 6 meses cree que para hacer lo que hizo Florentino el otro día debió ahorrárselo, y si realmente lo que quería era convocar elecciones bastaba con una carta a los socios. Ve imposible, Vicente Boluda, que haya oposición porque no hay tiempo efectivo ni para planteárselo.
3: Creo que con una carta sobraba. Si me preguntáis si me gustó, no me gustó. No creo que se vaya a presentar ninguno, pero bueno, porque es prácticamente imposible presentarse. Pero 7 meses antes, hay que decirlo. No 10 días antes. O sea, las cosas hay que dar unos tiempos y unas pausas para que las cosas se puedan hacer con normalidad. Lo otro es, para mí, una pantomima.
1: Bueno, pantomima lo califica Vicente Boluda. Y el tercer frente que tiene abierto Florentino Pérez es el de los árbitros. Recuerden lo que dijo el otro día.
4: Oiga, que yo estaba aquí no sé cuántas temporadas y solo he ganado 7 Champions, es que es poca, ya lo sé, y 7 Ligas, que ahí es lo malo. Yo podía haber ganado 14, porque las otras me las han robado. Corrupción sistémica durante 2 décadas. Y siguen siendo los mismos árbitros. Este año hemos hecho un vídeo también, que lo vamos a enviar ahí, de los 18 puntos que nos han quitado a lo largo de la temporada. Pero 18 puntos.
1: Bueno, pues a la palabra robo foto, los árbitros a través de su sindicato han levantado la voz.
5: Los árbitros a través de su sindicato ESAF denuncian ante el comité de competición las declaraciones de Florentino Pérez, donde acusa al estamento arbitral de corrupción sistémica, robo de títulos, que siguen los mismos árbitros que la época de Negreira, que se han enriquecido a costa del FC Barcelona y que esta temporada le han robado entre 16 y 18 puntos. Todo esto lo envían al comité de competición porque consideran que no es libertad de expresión, sino es un delito de injurias y calumnias. Solicitan una apertura de expediente a Florentino Pérez y exigen por parte del Real Madrid un comunicado de rectificación pidiendo disculpas al estamento arbitral.
1: Bueno, pues habrá que esperar a ver ese comité de competición, que es durísimo con los jugadores y con los árbitros cuando critican, mejor dicho, que es durísimo con los entrenadores futbolistas cuando critican a los árbitros y continúan con esa mano dura. Lo que sí parece muy claro, que al madridista lo único que le interesa, Bruno Casar, es saber ¿cuándo viene Mourinho, si es que viene?
6: Pues ojo, porque Mourinho ya tiene una oferta formal de renovación sobre la mesa que el Benfica le hizo llegar el pasado miércoles. Pese a ello, José Mourinho ha sido claro: hasta que no termine este fin de semana la Liga con el Benfica, no se va a sentar a analizar su futuro, que por el momento sigue dejando en el aire.
7: El miércoles mi agente ha recibido la propuesta oficial escrita del Benfica, que me ha querido enviar. Yo he dicho no quiero, ahora no quiero nada. Domingo sí.
1: Y con bueno, el Madrid, cerramos el Madrid, porque este fin de semana hay mucho que hablar. Equipos que pueden subir a primera, equipos que pueden bajar a segunda.
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1: Bueno, pues atención, ya saben que el Getafe está peleando por entrar en Europa y hoy Bordalás ha dicho que no descarta su renovación por el equipo azulón. El Rayo y el Atleti ya están salvados. Y el Sevilla con 43 puntos. Víctor Fernández, ¿está salvado? ¿Se ve salvado o todavía no?
10: No. Aquí no se fía nadie. Después del esfuerzo realizado, no quieren morir en la orilla. Por eso la afición ha hecho un nuevo llamamiento. Se va a llenar el domingo el Ramón Sánchez Pizjuán. Y Luis García, esta mañana era, Manolo, un disco rayado. No hay nada hecho, no está nada conseguido. Nos puede hacer falta un punto más. Queda un último paso. Luis García.
11: Todavía nos queda un paso, que es que no está hecho. Yo sé que ahora hay una tendencia que estamos salvados ya, y eso es mentira. Es mentira. No estamos salvados. Entonces, hasta que no estemos conseguidos la salvación, va a ser Real Madrid.
1: Que queda claro que todavía no están salvados. Lo que sí parece muy claro, Pedro Martínez, que has hecho las cuentas y estás poniendo la raya del descenso. ¿En cuántos puntos?
12: Ya están a salvo Athletic y Rayo, los equipos que tienen 44 puntos. Valencia y Sevilla lo tienen casi hecho, también con 43 puntos. Lo mismo que Osasuna y Español con 42. Total, que el fregado lo tienen Girona y Alavés con 40 puntos, más Elche, Mallorca y Levante con 39. El Alavés, con un calendario amable, jugará ante Oviedo y Rayo, lo tiene bastante bien para salvarse. Los otros cuatro se la jugarán en partidos decisivos.

0: entre ellos Levante-Mallorca en la penúltima jornada y Girona-Elche en la última jornada.
1: Tú lo has dicho, Levante-Mallorca, madre mía lo que hay el domingo. Iván Herraiz, ¿qué sabemos de los granotas?
2: Pues que los ánimos están por las nubes, la dinámica es fantástica, Luis Castro ha cambiado al equipo y además tienen esa final por la permanencia en casa, en el Ciutat, donde la comunión con la grada está siendo total. El domingo hay convocado recibimiento al bus del equipo y se ha pedido que todos los levantinistas vayan al campo vestidos de blaugrana.
1: Perdió el Mallorca 3-1 con el Getafe, hay bajón, ¿cómo están por allí Jordi Jiménez?
3: El Mallorca es consciente de que tiene que mejorar mucho fuera de casa, ya que es el segundo peor visitante de la liga. Pierde a Mascarell por sanción, recupera a Samu Costa y ojo a la baza sorpresa de Antonio Rayo. El capitán, pocas semanas después de haberse lesionado, intenta reaparecer con el equipo en estas últimas dos jornadas. El equipo bermellón que estará acompañado por 500 aficionados del Mallorca en Valencia.
1: Bueno, y además de toda esta historia, el Elche, que también tiene 39 puntos, no sé cómo lo ven, porque esta semana se enfrentan al Getafe, Gea.
4: A medida que han ido pasando los días, en Elche el ánimo ha ido subiendo de cara al partido del domingo a las 7 de la tarde frente al Getafe, donde el Elche ha sido fiable durante toda la temporada y el equipo franjiverde y sus aficionados quieren acogerse precisamente a esa fiabilidad que ha tenido durante toda la temporada, donde solo ha perdido dos partidos contra Villarreal y Fútbol Club Barcelona. Se espera un recibimiento masivo el equipo a las 5 de la tarde.
1: Bueno, estamos hablando de los que se nos van a marchar a segunda división, pero también queremos hablar de los que van a ascender a primera. Porque este fin de semana el Racing lo tiene claro a las 6:30 con el Valladolid. Si gana y el Depor o la Almería, uno de los dos, no consigue la victoria, Jaime del Olmo, el Racing es equipo de primera. ¿Y cómo está el ambiente por Santander?
5: Ya se vive en Santander y toda Cantabria la emoción de las horas previas a un posible ascenso a primera división. Esta semana se han cumplido los 14 años desde que el Racing pisó por última vez la élite del fútbol español y nadie se quiere perder mañana el partido contra el Valladolid. Noveno lleno de la temporada, 22.500 espectadores, recibimiento previo al autobús en la llegada al Sardinero y la ciudad engalanada en balcones, terrazas y ventanas con banderas y símbolos racinguistas para mostrar el apoyo. Luego tocará ganar a los pucelanos y que pinche la Almería para estar en primera.
1: ¿Y qué destacamos, Pepe Torrente, de la zona de arriba?
6: Pues precisamente ese Almería-Las Palmas de mañana a las 6:30 es el partido clave tanto para el playoff como el ascenso directo. Y luego tenemos a Leiva y al Burgos que juegan fuera, son los perseguidores. Los vascos mañana a las 4:15 en casa del colista, los de Ramis a las 6:30 en Granada.
1: Pero bueno, no solamente se sube directo, también se juegan los playoffs que te dan acceso a una plaza para estar en primera. Por eso, Castellón y Cádiz, cada uno pelea por una cosa. El Castellón por meterse en playoff, el Cádiz por quedarse en segunda. Juan Igual, Castalia, ¿cómo va eso?
7: 19 de juego, Manolo, en Castalia. De momento el gol no llega, mucho por jugarse por arriba y por abajo en este partido. De momento sin goles, Castellón 0, Cádiz 0.
1: Y de momento está jugándose también, o mejor dicho, comenzará en unos minutos ese Córdoba-Albacete. ¿Qué destacamos de la zona baja, Pepe Torrente?
6: Pues mira, tenemos un partido importante cada día. Mañana a las 2, Real Sociedad Mirandés y el lunes Leganés-Huesca. Y es que los de Miranda y los ostenses están a 3 puntos del Cádiz. A 4, un Zaragoza que recibe el domingo un Sporting sin nada en juego. O ganan estos tres o se siguen hundiendo, Manolo.
1: Bueno, y además de esto, en la primera red, estamos ya en la penúltima jornada. Teresa Vasallo, ¿en qué nos tenemos que fijar?
8: Pues va a ser una jornada unificada el domingo a las 5 de la tarde para el grupo 1, donde te destaco el Zamora Cacereño y el Castilla Arenas de Guecho. En el grupo 2 van a jugar el sábado a las 9 y te destaco el Lens Atlético B, el Sabadell Antequera y el Europa Nastic.
1: Además, recuerden que mañana tenemos la final de la Copa del Rey, de la Reina, en Gran Canaria, entre el Barça y el Atlético. Juan Fran Cruz, ¿cómo está el ambiente?
9: A esta hora hay más de 24.000 localidades vendidas para la final de la Copa de la Reina, que se disputa mañana en el Estadio de Gran Canaria, entre el Barcelona y el Atlético de Madrid. El trofeo de la Copa de la Reina llegó ayer a la isla y en la jornada de hoy han entrenado los dos equipos en el escenario del encuentro.
1: Además, Avilés, tenemos que estar muy pendientes este fin de semana. Lo primero del rival del Rayo, ¿no?
10: Sí, del Crystal Palace, que se mide al Brentford el domingo a las 4 de la tarde. El Crystal Palace está matemáticamente salvado, así que este será el penúltimo ensayo pensando en esa final del miércoles 27 de mayo.
1: Y todos mirando ya la cuenta atrás del Mundial, porque ganga, siguen cayendo listas de las selecciones, sigue cayendo noticias. Hoy Holanda y Costa de Marfil.
11: Hoy 5 nuevas, Manolo, la de Bélgica con Courtois como gran referente, además de jugadores como De Bruyne, Doku o Lukaku. También Witsel del Girona, la de Costa de Marfil con el jugador del Villarreal, Nicolás Pepe, y Diomandé, ex del Lega, ahora en el Leipzig.
1: Además de todo esto, prepárense, porque este fin de semana tenemos motos en Cataluña.
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1: Bueno, ya saben que este fin de semana tenemos espectáculo, motociclismo, Gran Premio de Cataluña. Hoy los libres, Borja González, cuéntamelo.
22: Pedro Acosta, que ha sido el más rápido del día en MotoGP y es uno de los 10 pilotos que están ya directamente en la Q2 en este Gran Premio de Cataluña, con el segundo mejor premio y probablemente como el máximo favorito a ganar, como hizo el año pasado, Alex Márquez, el que no ha podido meterse, es el segundo de la general, Jorge Martín. Hoy ha sufrido dos caídas y mañana tendrá que buscar una de las dos plazas que se reparten en la Q1. En Moto3 el más rápido ha sido Dani por delante de Uriarte, con Quiles el líder séptimo. En Moto2 el mejor Vietti, con Alonso López tercero, el líder Manu González séptimo.
1: Hablamos de baloncesto, había salido la noticia de que Ivón Navarro podía ser el nuevo entrenador del Barça de básquet, pero Albert Díez, ¿qué ha hecho el equipo blaugrana?
23: Ha salido al paso de esos rumores que apuntan a una salida de Xavi Pascual del club. Tiene contrato hasta el 2028. Hablan de una suculenta oferta de Dubái. Ha dicho el Barcelona que su entrenador está el futuro más cercano para preparar el equipo de la temporada que viene.
1: Y a todo esto, Pilar Casado, el Madrid ficha un pívot para el tramo final de la temporada.
24: Omar Yurseven, formado en Fenerbahce, ex de Panathinaikos, ha jugado en los Miami Heat, Jazz y Warriors. La NBA firma hasta final de curso para suplir las bajas por lesión de Tavares y Lene. Solo puede jugar en ACB. Hoy ha estado pasando el reconocimiento médico. Aún no es oficial.
1: Barra, Cleveland y San Antonio buscando la final de conferencia.
25: Las dos eliminatorias están 3-2. Los Cavaliers reciben a Detroit y si ganan pasarán a la final del Este, donde ya esperan los New York Knicks. Y más difícil lo tienen los Spurs, que tendrán que vencer a domicilio en Minnesota para poner el 4-2 en la serie, cerrar la eliminatoria y medirse a los Thunder en la final del Oeste.
1: Segunda jornada del PGA de Golf. Gonzalo Carbajo, ¿qué me pones encima de la mesa?
26: Pues la noticia, Manolo, es que Jon Rahm se mantiene en la pelea. Ha arrancado el recorrido hace poco menos de una hora con uno bajo par y lo mantiene. Ahora mismo se sitúa a 4 golpes de la cabeza el golfista español.
1: Además de todo esto, los hispanos Malvar en balonmano consiguen casi medio billete para el Mundial.
27: Sí, porque ganaron en el playoff en el partido de vuelta, esa eliminatoria del Mundial 2027 a Israel, 32-25. Los hispanos fueron de menos a más. Lo más importante, Tarrafet y Marcos Fiz como goleadores, Sergei Hernández muy bien en la portería. Y mañana partido de vuelta a las 8:30 de la noche en Buenos Aires, pitado por los argentinos Sosa y Lesmes.
1: Torrejón, de nombre Juan, jornada de liga en el fútbol sala.
28: La última jornada de liga, un partido en juego Manolo, el Pozo Murcia 0, Peñíscola 0 y fin de semana unificado mañana a partir de la 1, destacando la lucha por entrar en playoff entre el Jaén y la Industria Santa Coloma.
1: Además de todo esto, en el tenis Master de Roma no tenemos españoles, Ganga ¿Qué me cuentas?
11: Semifinales, Manolo. Ruda vapuleado al verdugo de Jodar, a Darderi por un doble 6-1. Ya está la final en noruego. Sinner Medvedev se está jugando, ha ganado el italiano 6-2 el primero, 6-5 para el ruso en el segundo.
1: Seguimos en Italia, ciclismo. Ha aparecido Teresa Vasallo, el gran favorito para llevarse el Giro.
0: Sí, Vingegaard ha conquistado el Backhouse para dar el primer gran golpe de Giro y ponerse segundo a 3 minutos de Alfonso Eulalia, que mantiene la maglia rosa. Mañana etapa 8 con final enfermo.
1: ¿Y qué arranca mañana dentro del mundo del atletismo, Gil?
2: La Diamond League en Shanghái, 18 millones de dólares en premios. Hoy Jopis y en 110 vallas y Ben en el 800.
1: Ya saben que en unos instantes va a comenzar ese partido entre el Córdoba y el Albacete, pero ¿cómo dejamos el Castellón-Cádiz? Juan, igual.
3: 27 de la primera parte, Manolo. De momento sin goles, Castellón 0, Cádiz 0.
1: Bueno, disfruten, pásenselo bien, escuchen Expósito y a y media tienen una cita con Joseba Larrañaga aquí en su casa, la COPE.
4: Son las 9, las 8 en Canarias. Seguimos contando la actualidad de este viernes, que te resumo en varias claves.
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4: Primera, Israel y el Líbano han acordado extender el alto el fuego durante 45 días. Lo ha anunciado el gobierno de Estados Unidos, que actúa como mediador. Representantes israelíes y libaneses se han reunido hoy por segundo día consecutivo en Washington. Ambas delegaciones celebrarán una nueva ronda de negociaciones de paz los próximos 2 y 3 de junio. Recordemos, Israel y el Líbano. Hezbollah obviamente no está en esto. Segunda, al menos 4 personas han muerto en la ciudad de Gaza en 2 ataques del ejército israelí contra un edificio y un vehículo. El gobierno de Israel ha explicado que buscan matar al presunto líder del brazo armado de Hamas en esa zona. Tercera, los padres de Sandra Peña, la chica de 14 años que se suicidó en octubre por un posible caso de acoso, recurrirán el archivo de la causa contra el colegio. Un juzgado de Sevilla entiende que el centro y sus responsables adoptaron medidas para separar a Sandra de sus presuntas acosadoras. Los padres han revelado que su hija presentaba alcohol en sangre y cortes en el momento de su fallecimiento. Cuestionan si pudo beber y autolesionarse en el colegio. Y cuarta, la Policía Nacional ha intervenido 1.600 kilos de hachís y un importante arsenal de armas de guerra en Jerez de la Frontera, en Cádiz. La organización criminal utilizaba fusiles de asalto y granadas de mano para custodiar droga. Los fardos procedían de una embarcación que fue detectada en el río Guadalete a finales de abril.
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4: La sanidad, la seguridad contra los narcos, la educación, la vivienda son algunos de los temas que han pasado casi desapercibidos para muchos. Durante estos días, nuestro compañero Dani Trigo ha salido a la calle para escuchar las preocupaciones reales de los ciudadanos. Dani, ¿qué tal? Buenas noches.
30: Buenas noches, Ángel. Han sido 15 días en los que le hemos dado la vuelta a las caravanas tradicionales, donde el mensaje solía ir desde la política al electorado. Le hemos dado voz a los agricultores, a los emprendedores, a los jóvenes y a su desafección de la política, y a los andaluces que, como Ana Belén, una madre malagueña con 2 hijos, buscan desesperadamente una vivienda.
31: El problema es que se está pagando, que yo a veces pienso, ¿quién paga esto? Que es, claro, cuando se paga,
10: seguimos poniendo estos precios y esto hay que ponerle un límite, porque si no los malagueños no vamos a poder vivir en Málaga.
30: También a los inmigrantes, en un momento en que Vox lo apuesta todo a la prioridad nacional. En el entramado de invernaderos de Níjar conocimos a Sakiru. Llegó de Ghana y trabajó en el campo hasta que Daniel y el servicio jesuita Migrantes en Almería le enseñaron a hablar en español. Ahora estudia para dedicarse a las energías renovables.
12: Cuando llegué a España, a venir a trabajar y aprovechar el sistema educativo español aquí en Europa, porque lo sé que es de buena calidad y lo puedo tener un buen futuro aquí.
30: Y hoy mismo en El Pulso de la Calle,
13: a fecha de hoy todavía no sé a quién votar,
30: nos hemos encontrado también a andaluzas como Macarena, que todavía no saben qué van a votar el próximo domingo.
4: Lo que dicen las encuestas es que se podría repetir la mayoría absoluta lograda en 2022 por Juanma Moreno Bonilla, que decía esto esta mañana aquí en Herrera en COPE.
14: Estas elecciones son unas elecciones muy reñidas, que en torno a 20-25 mil votos van a cambiar la opción de la comunidad autónoma. Podemos pasar de 53 diputados y quedarnos a dos de la mayoría, e incluso irnos a 56-57 en función del porcentaje de votos y en función de cómo vayan esos restos, ¿no?
4: Cuidado con las consecuencias, porque se prevé que el PSOE de María Jesús Montero pueda obtener el peor resultado socialista en toda su historia en la comunidad. Algo que podría hacer mucho daño a la formación a nivel nacional, hasta el punto de poner sobre la mesa, quién sabe, convocatoria anticipada de elecciones generales.
14: Si se produce una derrota severa en el Partido Socialista y se produce una victoria amplia en el Partido Popular, esa situación va a generar un movimiento interno, que es lo único que puede derribar a Sánchez, especialmente por parte del poder local, que quizás es un movimiento egoísta, porque va a salvar cada uno sus intereses, pero sea egoísta o no sea egoísta, ese movimiento, esa conversación interna crítica, hace mucho daño a Sánchez.
4: ¿Cómo han sido esas semanas de campaña? ¿Podrían afectar a nivel nacional lo que ocurra el domingo? Hoy hablamos del futuro, después del 17 de mayo. Cada candidato ha elegido un lugar emblemático para su cierre de campaña. Cada uno se ha movido por la geografía andaluza durante todo el día. Incluso algunos se han hecho doblete. En el caso del PP, Juanma Moreno ha sido el único que ha hecho triplete por la mañana en Sevilla, Granada, luego en Málaga, la capital de la provincia por la que encabeza la candidatura. También Alberto Núñez Feijóo ha estado en Almería, en un acto que se ha celebrado al margen del presidente regional.
15: Esta candidata que representa el futuro de Andalucía es realmente el pasado más tenebroso de Andalucía. Esta candidata estuvo en el gobierno de los ERE y en el gobierno de Ábalos. Nos subió 100 veces los impuestos. Fue la ministra del modelo de financiación a medida del separatismo. Ese es el balance de la candidata del Partido Socialista.
4: En Sevilla, la candidata socialista, María Jesús Montero, ha cerrado la campaña en el Palacio de Exposiciones y Congresos.
16: Agradecer, sobre todo, presidente, a nuestro secretario general, que haya acompañado, apoyado y animado como nadie. Y te lo agradecemos, como se lo agradecemos al presidente Zapatero, que también se ha volcado con nosotros en estos días.
4: Claro, que podría salir mal. Bueno, durante el acto ha estado acompañada hoy por Sánchez, que durante estos días ha estado intentando acudir al rescate de María Jesús. Hasta hace unos años era considerado el feudo histórico de los socialistas, y mira, así hablaba el presidente del gobierno de su candidata.
17: Es una mujer tenaz, comprometida, trabajadora, alegre. Es una mujer con convicciones y es una mujer íntegra. Por eso para mí, María Jesús, va a ser un auténtico honor caminar contigo a partir del próximo lunes como presidenta de la Junta de Andalucía, al frente del Gobierno de España.
4: ¿Al frente del Gobierno de España? Bueno, en la Plaza Virgen de los Reyes de Sevilla, Manuel Gavira, candidato de Vox, acompañado por Santiago Abascal.
18: Pedís a los mayores que voten, pero que voten esta vez por sus nietos, que voten por la juventud, que apuesten por algo diferente, que no voten lo de siempre, que no utilicen las mismas fórmulas, porque nada va a cambiar si no hacemos algo diferente.
4: Las izquierdas también hacen despliegue, aunque se repartirán por barrios. El candidato Antonio Maello, de Por Andalucía, que agrupa Izquierda Unida, Sumar y Podemos, ha elegido el barrio del tiro de línea con un mitin en el que ha tenido poco acompañamiento.
19: Yo tengo una teoría con Moreno. Cuando él dice algo, digo lo contrario, es lo que está pensando. Pero no falla. Yo cuando escuché decir vamos al juego limpio, digo, va a jugar sucio como nadie. Porque como sabe que va perdiendo, sale el Mr. Hyde. Y ahora estamos viendo al Bonilla del lado oscuro.
4: Por último, José Ignacio García de Adelante Andalucía, que se ha despedido de la campaña en la Alameda de Hércules, también en Sevilla. Más allá del cierre de campaña, durante estas dos semanas hemos tenido imágenes y sonidos de todo tipo. Para empezar, la inoportuna explicación de María Jesús Montero sobre la muerte de los dos guardias civiles.
0: Todo el país se conmociona ante situaciones de este tipo. Los accidentes laborales tienen que ser una prioridad, por supuesto. Hay trabajadores que fallecen por el simple hecho de ganarse la vida y, por tanto, todos tenemos que aliarnos contra esa lacra de los accidentes laborales.
4: Unas palabras que después quiso matizar, pero que ha hecho mucho daño al PSOE, ya venía de por sí tocado. Durante estos días, los socialistas también han optado por llegar a los ciudadanos a través de mensajes grabados por teléfono.
2: Buenas, le llamo por su próxima cita médica. Informarle que el PP de Moreno Bonilla está privatizando y abandonando la sanidad pública. Solo tú puedes arreglarlo. En estas elecciones, vota Sanidad Pública, vota PSOE.
4: La verdad es que hay que echarle, ¿eh? Hay que echarle. Bueno, desde la Junta han obligado al PSOE a eliminar la Junta Electoral. Han obligado al PSOE a eliminar la alusión a la cita médica, ya que asegura que puede provocar confusión. Otro de los sonidos que nos ha dejado estos días tiene que ver con el candidato de Adelante Andalucía, José Ignacio García.
20: Las luces levantaos,
4: él mismo ha subido a las redes el vídeo de él, cuando el propio José Ignacio tenía 4 años. Una decisión que intentaba competir, cantando el himno de Andalucía, con esto de Juanma Moreno. El propio candidato popular es quien canta esta canción, que se ha convertido en el himno de su partido en los mítines. Además, hace unos días decidió repetir la foto icónica con la vaca, que para él supone un talismán. La primera vez se la hizo en 2018... y ahora en esta ocasión se la ha hecho con la nieta de aquella vaca.
21: Su nieta, que es Blanca, es la que nos ha acompañado en el día de hoy. Siempre han sido un talismán. El año 18 fue el año que me impulsó hacia el gobierno, en el 22 hacia esa mayoría suficiente, y espero que su nieta, que tiene sus genes, y por tanto también impulse en este gran objetivo que tenemos.
4: Estos son algunos ejemplos de las distintas estrategias o errores. Para analizarlo desde el punto de vista técnico y hasta profesional, el mensaje, hemos llamado a Alejandro Manso. Es experto en comunicación política, director de asuntos públicos en JIC. Alejandro, ¿qué tal? Buenas noches.
22: Buenas noches, Ángel, ¿cómo estás?
4: Intentando hacer análisis meramente profesional, ¿eh? ¿Qué es lo que más te ha gustado de esta campaña? ¿Qué dices, coño, qué buena idea?
22: Pues mira, la verdad que si tuviese que quedar con algo, creo que, y es que era difícil en el contexto de la campaña que hemos vivido, ¿no? Tan inundada por la dinámica nacional, dando por la propia candidata del Partido Socialista, han sido los intentos que ha habido por regionalizar los comicios, ¿no? Al final, no nos olvidemos que lo que están votando los andaluces es por su parlamento autonómico, y creo que aquí ha habido desde la propia empeño, y lo has comentado justo ahora, ¿no? Como Juanma, de algún modo, aunque ha estado la directiva nacional marcada en la campaña, pues ha intentado ver un perfil propio, y veremos si el domingo incluso a fórmulas de izquierda pues más autonómicas, como con un carácter más andaluz o más regional, como puede ser Andalucía, le priman en los resultados del domingo esa apuesta por la regionalización del discurso y de la campaña.
4: Los famosos restos. El lapsus no es un lapsus. La metedura de pata hasta el fondo, que creo que yo mismo lo reconoce, de María Jesús Montero con el tema de los guardias civiles. En una campaña esto, por tu experiencia, ¿esto puede ser letal?
22: Yo creo que si vemos la dinámica de la campaña desde el inicio, la protección de escaños se ha mantenido, vamos a decir, relativamente estable dentro de las horquillas, ¿no? Yo creo que sí que en un contexto en donde la izquierda ahora mismo, tanto a nivel nacional y Andalucía en este caso no es una excepción, donde adolece sobre todo de una falta de movilización, pues quizás ese error no va a ser determinante, pero sí puede, pues hay una transferencia de votos muy, pues, parece que más o menos identificada, tanto derecha e izquierda, por parte del PSOE hacia el PP y también hacia los partidos de izquierda, pero particularmente hacia el PP, que al final es donde ha crecido el candidato del Partido Popular, el actual presidente de la Junta de Andalucía, y creo que por ahí sí que a lo mejor te habrá tenido un efecto pues o somatizado de algún modo para sus votantes, para que se queden en casa si están dudando en votar, o incluso para afianzar a lo mejor algunos votos que estarían más en duda. Y tú decías ahora los famosos restos en algunas provincias, en donde seguramente pues ese voto se dispute entre Partido Popular y los partidos de izquierda.
4: No creo que sea una anécdota lo que te voy a comentar, Alejandro, pero el color verde, ya sé que es el de la bandera de Andalucía, pero el que en el PSOE no haya aparecido nada, pero nada, del color rojo y el puño con la rosa, ¿es una estrategia de desvincularse?
22: Era el gran hándicap de la campaña de María Jesús Montero. Y yo creo que ahí todos los expertos han coincidido y de hecho en todo momento ha intentado la candidata distanciarse y marcar una agenda muy de confrontación, es cierto, contra el candidato del Partido Popular, pero intentando que después en todo momento reflexionar como decía al principio, ¿no? Y sin duda pues ese color verde, pues aparte de lo que mencionabas, ¿no? Que no es casualidad y ese componente regionalizante de que seamos la excepción es andaluza y que quede claro, era una, pues digamos, una ventaja, ¿no? Que tenía que intentar aprovechar el Partido Socialista y así lo ha intentado, ¿no? Al final es una apuesta que de algún modo también explica en parte el cómo la campaña el PSOE la ha buscado desde una especie de planteamiento de cierto rebufo. Por tanto, por las perspectivas que dan las encuestas, como también al final tenía elementos o podría haber discutido más el plantear una campaña con elementos de la política nacional, como al final es la política laboral, que sí que ha tenido un impacto real en Andalucía en términos de creación de empleo y que podría haber quizás utilizado, pero bueno, es cierto que el peso, ¿no? Precedente de la financiación con la que venía la candidata como ministra, claro. Ex ministra de Hacienda, pues efectivamente ha empujado el PSOE a tomar esa decisión.
4: Y una última cuestión, la presencia de líderes nacionales. Abascal no se ha separado, ha estado constantemente, ya lo hizo en las otras autonómicas de otras regiones. Pedro Sánchez exactamente igual como María Jesús Montero, pero Feijóo hoy en un sitio y Juanma Moreno en otros tres. Las estrategias son distintas, los líderes nacionales pueden ayudar o no.
22: Sin duda, y yo la pregunta la plantearía al respuesta, ¿no? Al revés, es decir, ¿a quién beneficia o a quién interesa que este líder racional o no? Al final, por lo general, y se inventa siempre, y aparte un territorio como Andalucía tan representativo tanto en población como en el peso que tiene político en la historia de la democracia, se intenta siempre pues buscar una lectura nacional y aunque va a ser complicado en este sentido porque las extrapolaciones de alguna manera no son tan sencillas o tan directas, el resultado que damos el domingo a una hipotética votación en clave de elecciones generales, pero bueno, sí que es verdad que los que tienen más por ganar o por como estrategia de campaña respaldar a los suyos, pues buscan posicionarse y en este caso por el ejemplo que ponías y me parece muy muy gráfico cómo ha resuelto ese triplete que comentabas y cómo ha resuelto el Partido Popular la campaña en el día de hoy. Evidentemente Juanma al final el candidato del Partido Popular tenía partía de una posición pues muy de defensa muy consolidada, que era una mayoría absoluta y qué mejor, desde el punto de vista de la estrategia popular, qué mejor claro. Propuesta que el actual presidente de la Junta para defender esa posición.
4: Alejandro Manso, director de Asuntos Públicos en JIC. Gracias por atendernos, Alejandro.
22: A vosotros.
4: Adiós. Está previsto que en estas elecciones haya una victoria del PP, más que clara. La mayoría absoluta está fijada en 55 escaños y se puede decidir uno para arriba o para abajo por un puñado de votos. Según GAT3, los populares tendrían una horquilla entre 54 y 56 diputados. Narciso Michavila.
1: Hace un mes lo veíamos muy claro y yo apostaba claramente por la absoluta y además lo dije aquí en estos micrófonos. Ahora mismo, sin embargo, creemos que tenga absoluta o no, pero la noche del domingo que viene va a ser mucho más larga que la noche de hace 4 años. Hace 4 años, con el 50% escrutado, ya veíamos la absoluta. Esta vez, si la tiene, se van a ir a los penaltis, ¿eh?
4: Factor clave. Ellos dicen que van a ser llave. La recuperación, veremos, de Vox.
1: En este mes ha habido cambios de voto. El PP está muy fuerte allí, pero Vox ha recuperado. Y con lo cual la subida de Vox puede hacer que Juanma Moreno tenga muy buen resultado, pero no se garantiza la absoluta. Y luego el otro movimiento de voto que detectan también todas las encuestas es el hundimiento de María José Montero del PSOE andaluz.
4: Ese hundimiento, algunas encuestas le dan hasta 26 escaños solo, el mínimo histórico. Más a la izquierda, la principal novedad es Adelante Andalucía, que obtendría el 8% hasta 6 escaños. Por Andalucía, las dos formaciones de izquierda, otros 5. Ayer planteando, oye, ¿a qué colega llamamos y que nos pueda ver con un poco de perspectiva de los cambios de estos años en Andalucía? Dijimos, coño, a Paco Rosell, columnista del Debate, colaborador de esta casa con Herrera en COPE, pero que durante casi toda su vida profesional, pues ha estado en Andalucía, se lo sabe al dedillo. Paco, buenas noches.
3: ¿Qué tal, Ángel? Bueno, sí, yo estuve cuando la Junta de Andalucía era un despacho de la antigua Diputación de Sevilla, o sea, con eso ya te digo todo.
4: No, y eres un experto, fíjate si has escrito y publicado cosas de Chávez, por ejemplo, ¿no?
3: Sí.
4: No, oye, mójate, ¿mayoría absoluta sí o no sabes?
3: Es que es difícil de saber, porque ten en cuenta que la última mayoría absoluta, la de hace 4 años, se dilucidó porque el Partido Popular consiguió el último escaño en 4 provincias andaluzas. Ahora es difícil eso, puede darse la paradoja que con mejores resultados no tuviera la mayoría absoluta. Ya. Por tanto, vamos a estar en vilo durante toda la noche a ver cómo, de qué lado cae la bolita, ¿no? Como en la película Match Point, ¿no? De qué lado cae, de la red cae, ¿no?
4: ¿Cabe alguna sorpresa? Claro, oyes eres un marciano, aterrizas en Sevilla, oyes a María Jesús Montero y es que va a ganar. ¿Cabe alguna mínima posibilidad de sorpresa, Paco?
3: Vamos a ver, en la candidata socialista tiene un problema. Que es
4: uno,
3: que,
4: tiene uno, ¿no?
3: Bueno, no, sí, pero vamos, uno fundamental, que es la mala valoración que tiene entre los andaluces, incluso entre los de su propio partido. Mm. En los estudios cualitativos de las encuestas, más allá de los escaños que le asignen y si va a hundir el suelo de Juan Espadas de hace 4 años, que estaba en 30 escaños y se va a los 27 o menos, tiene ese hándicap, ¿no? Entonces eso ya es un problema, pero es que además ella porta 2 mochilas. Primero, la mochila de que no es nueva en esa plaza, ha sido 2 veces consejera de la Junta en 2 materias en las que no la hizo bien, una sanidad y en otra hacienda, ¿no? Con la imposición alta que hubo en Andalucía, con el tema de los impuestos de sucesiones, en el que la Junta era prácticamente heredera universal de casi todos las familias andaluzas que no podían pagar la contribución para heredar, y luego la mochila de la corrupción creciente en el gobierno de España, con la SEPI, con los rescates, etcétera, etcétera, y luego los sucesivos tiros que se ha ido pegando en el pie en la campaña en temas muy sensibles para los andaluces, como es el tema de la Guardia Civil, ¿no? Claro. Porque algunos dicen, no, es que los de la Guardia Civil son un número determinado, eso, bueno, puede estar en... No solamente el número de guardias civiles que puedan votar, sino la opinión tan favorable que tiene el conjunto, por supuesto en muchas partes de España, indudablemente, que tienen en Andalucía. Eso tiene un efecto letal. Y ella, lejos de rectificar su penosa afirmación de lo accidente laboral en el debate, pues ha intentado aclarar y ha ido echándose tierra encima. O sea que lo tiene complicado.
4: Alguien me dijo, fíjate, antes de que ganara Moreno Bonilla por mayoría absoluta hace 4 años, alguien me dijo un día paseando por Chiclana, me dijo, lo verdaderamente clave en todo esto que está pasando es el cambio sociológico en Andalucía. Tú que has vivido todos esos años allí, ¿estás de acuerdo con esa afirmación?
3: Pues sí, mira, te voy a decir una cosa. La Andalucía que ha sido fundamental en la historia política de España, ten en cuenta que la UCD... El principio del fin se produjo con el referéndum andaluz del 28 de febrero del 80.
4: Sí, es verdad.
3: El Partido Socialista ha sentado y su fuerza, sí, convirtiéndose en el partido natural de Andalucía durante muchos años. Pues ahora eso se está produciendo en la dirección del Partido Popular de Juanma Moreno. Es decir, el Partido Socialista, que ha sido fundamental hasta constituir un régimen clientelar en Andalucía, ya no es el Partido de Andalucía, sino se está produciendo en el caso en el PP. Y eso es un cambio histórico el que se está produciendo, un movimiento sísmico de unas consecuencias tremendas. Ese cambio empezó en la costa andaluza y se va asentando y va creciendo por el interior de Andalucía. Eso me parece un cambio muy muy importante, ¿no? Porque se dice mucho que Andalucía es de izquierdas. No. Yo siempre recuerdo que en la UCD ganaba en Andalucía, durante mucho tiempo, hasta que cometió el error del referéndum. La propia destrucción de la UCD fue la que precipitó que le entregó prácticamente en bandeja la mayoría absoluta, primero a Rafael Escudero en mayo del 82 y luego a Felipe González en octubre del 82.
4: En clave nacional, todas las elecciones son extrapolables en cierto sentido, pero Andalucía es enorme, con un peso enorme en todos los sentidos. ¿Tú crees que podría provocar que Sánchez adelantara a las generales? Mi opinión, ya lo he dicho, es que no, que este siga lo suyo. Pero ¿cuánto podría influir el batacazo?
3: Yo creo que puede influir, pero no va a hacer ningún cambio. Vamos a ver, Pedro Sánchez se va a trincherar en la Moncloa, está sacrificando a todos sus peones. En el caso concreto de María Jesús Montero, es una candidata a palos, ella no quería ser candidata y la mandó para allá y mandó a Pilar Alegría a Aragón y quiere sacrificar, como hizo en el 23, a sus candidatos autonómicos y sus candidatos locales en las próximas, en las municipales de mayo, que ya ha convocado, por cierto, el comité electoral para nombrarlo. Él se va a trincherar en esa y no va a tener ningún cambio en modo alguno. Él se va a sacrificar el partido, y el partido es un partido que no tiene capacidad de respuesta interior. Es un partido que ha hecho su imagen y semejanza y sin vida ninguna, ¿no?
4: Pues el domingo, no digo a estas horas, más tarde saldremos de dudas. Paco Rosell, te seguimos leyendo y escuchando. Gracias.
3: Estupendo, igualmente, Ángel.
4: Un abrazo, Paco. Hemos hablado del cierre de campaña de las elecciones en Andalucía. En 48 horas, como quien dice, saldremos de dudas un poquito después. A priori, el PP de Juanma Moreno está al borde, si no con la mayoría absoluta en los dedos. El PSOE, en mínimos, tiene pinta de que seguirá con la mala tendencia de los últimos comicios autonómicos. Y a partir de ahí la clave es, ¿y ahora qué? Pues ya veremos. Como siempre, el lazo a este tema del día lo pone el maestro Luis del Val y lo pone planteándole el futuro a la susodicha María Jesús Montero. ¿Qué tal, Luis? Buenas noches.
5: Hola, buenas noches. Al margen del tamaño de la derrota más o menos anunciada de María Jesús Montero, lo que a mí me intriga es cuál será el lugar en que la colocará el presidente del gobierno. Porque, como reconoció ella con toda humildad, ha sido la mujer más poderosa del socialismo y no me la imagino de portavoz de la oposición en el Parlamento de Andalucía. Tengamos en cuenta que Pedro I el Mentiroso trata muy bien a las mujeres que ha cesado tras ser ministras. A Nadia Calviño la llevó a presidir el Banco Europeo de Inversiones con un sueldo mensual de 33.200 euros, unos 400.000 euros al año. A María Teresa Fernández de la Vega la hizo presidente del Consejo de Estado, con una retribución similar. Y cuando renunció, la sustituyó en el sueldo, bueno, quiero decir, en el puesto, por Magdalena Valerio, que había sido ministra de Trabajo. Y quiero recordar que la presidencia ahora la ostenta Carmen Calvo Poyato, que fue vicepresidente en el primer gobierno tras la moción de censura, donde Pedro I el Mentiroso iba a acabar con la corrupción. A Dolores Delgado, que fue ministra de Justicia, la nombró fiscal general del Estado. Isabel Celá, que fue ministra de Educación, es hoy embajadora de España en la Santa Sede. Teresa Rivera fue colocada de comisaria en la Unión Europea y allí los sueldos son algo más bajos porque no llegan a 30.000 euros al mes, unos 300.000 euros al año, un poquito más. Puede que para compensar nombraron a su marido miembro del Consejo Nacional del Mercado de Valores, con una retribución de solo algo más de 13.500 euros al mes. Eso sí, sumados a los de su esposa, pues ya están con algo de 40.000 euros mensuales, que les permite enfrentarse a las fatigas que representan las últimas subidas de precios. En fin, a Carolina Darias la apoyó para que fuera alcalde de Las Palmas, e incluso se rumorea que Mónica García, la actual ministra de Sanidad, que está ya cansada de la huelga de médicos, puede que se marche a la Organización Mundial de la Salud, donde percibirá unos 21.500 euros cada mes. Las buenas gentes de Andalucía, que ya advierten la situación y quieren a doña María Jesús, esperan que Pedro I el Mentiroso le busque un puesto con una retribución adecuada a sus méritos y donde no tenga que salir todos los días a estirar los músculos del cuello, no sea que en cualquier momento vayamos a tener un disgusto. Desde luego, una embajada no, no sea que vayamos a entrar en guerra con otro país por culpa del entusiasmo arrollador de doña María Jesús Montero.
4: Hola, Paloma.
6: Hola, Ángel.
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2: Entramos en clase de economía. Donald Trump ya está de vuelta a Estados Unidos tras una visita a China en la que se vuelve con pocos acuerdos comerciales que se sepa. Parece claro, eso sí, que la guerra arancelaria entre ambos países ya ha quedado atrás en el tiempo. El problema está en que yo creo que no nos dice la verdad.
3: Afectó nuestra relación con el tiempo, pero siempre tuvimos una gran relación antes y después de eso, y ahora es tan fuerte como siempre. Nos entendemos muy bien.
2: Trump no ha querido precisar a qué pactos ha llegado con Xi Jinping, aunque ha deslizado alguno, como la compra de 200 aviones Boeing por parte de China. Iván Alonso, buenas noches.
4: ¿Qué tal, Ángel? Buenas noches. Sí, es de lo poco claro, tú lo decías, que ha dejado este viaje, esa compra de sus aviones por China. El consejero delegado de Boeing, Kelly Otberg, formaba parte de la delegación empresarial que ha acompañado a Trump. La compañía esperaba vender hasta 500 aeronaves, parece que al final han sido 200. El presidente de Estados Unidos también ha anunciado, así como lo anuncia él, que China va a aumentar las compras de petróleo estadounidense, de soja, aunque las autoridades chinas no lo han terminado de confirmar. De hecho, tampoco ha trascendido nada sobre si el país asiático ha permitido o no la compra de chips estadounidenses, como buscaban varios de los magnates, de los empresarios que viajaban con Trump. Todo a pesar de que Estados Unidos sí autoriza la venta a las grandes plataformas chinas. Desde el gobierno norteamericano aseguran que el tema de los semiconductores avanzados, vamos, de esos chips, directamente ni se ha tratado durante la reunión entre Xi Jinping y Trump. Y todo, como decimos, pese a la presencia en la delegación del consejero, por ejemplo, delegado de NVIDIA, que es ahora mismo la empresa más valorada del mundo, que sí intervino brevemente ante ambos mandatarios durante el encuentro entre ellos.
2: Hablando de Estados Unidos, hoy ha sido el último día de Jerome Powell al frente de la Reserva Federal, su banco emisor. Tras 8 años, deja una historia de desencuentros con Donald Trump. El nuevo mandatario del organismo será Kevin Warsh.
4: Sí, Jerome Powell, que ha permanecido, como dices, hasta 8 años como presidente, y fue, que esto es lo más curioso de todo, el propio Donald Trump quien lo eligió para el cargo, pero la relación entre ambos se ha ido tensando con el paso del tiempo. El final del mandato de Powell va a ser recordado por la intensa, vamos a llamarlo así, campaña de Trump para que bajara los tipos de interés en Estados Unidos, porque a diario, lo veníamos contando, publicaba mensajes acusando al ya expresidente de la Fed de no saber hacer bien su trabajo, exigiéndole que eso, que hiciera, que bajara los tipos y poniéndole motes. Le haya llegado a llamar tardón. La Reserva Federal de Estados Unidos ya tiene a su 17º presidente, Kevin Warsh, un hombre de 56 años, cercano a Wall Street, de la órbita del Partido Republicano, que trabajó en el banco Morgan Stanley, que ha sido miembro de la directiva de la multinacional del sector de la logística UPS y del gigante del comercio electrónico Coupang, y que es amigo personal, claro, también de Donald Trump. El nuevo presidente llega a la Reserva Federal en un momento complicado, difícil para la economía en general de Estados Unidos, ya lo sabemos, con la guerra de Irán, con esos aranceles que han ejercido una presión al alza sobre la inflación, esa subida de precios que ahora mismo está a su nivel más alto en los últimos 3 años.
2: Este nombramiento no ha gustado en Wall Street, que ha cerrado con pérdidas ante la nueva posición de la Reserva Federal y supervisible subida de tipos. La bolsa además sufre el enésimo incremento en el precio del petróleo.
4: Sí, que sigue rozando los $110 de media ese barril de Brent, que es el de referencia aquí en Europa, un precio al que se ha abonado ya en los últimos días y que ni la reunión entre Trump y Xi Jinping pues ha conseguido bajar, ni que se lleven bien, eso parece al menos. De hecho, ha repuntado en las últimas horas ese barril de Brent después de conocerse los acuerdos a los que ha llegado Washington y Pekín. Es verdad que los mercados están viendo algo difuso lo que han pactado, la poca concreción sobre la guerra de Irán, la situación también en Taiwán, y eso unido al cambio en la presidencia de la Reserva Federal, pues ha hecho que Wall Street haya cerrado la semana con importantes pérdidas, como lo habían hecho antes los principales índices asiáticos o europeos. El IBEX 35, el nuestro, por ejemplo, se ha dejado hoy por encima del 1%, ha completado otra semana más de pérdidas en las que apenas ha conseguido remontar el vuelo un par de días.
2: El coste de la vida, lo hemos visto esta semana, sube sin parar. Con la inflación en el 3,2, no todos los trabajadores están igual de protegidos frente a los precios. Ahora además se notará la vuelta al IVA original de gas y electricidad, ese 21%. Y a eso se le suma lo que vienen soportando desde hace tiempo, la decisión de Hacienda de no deflactar el IRPF para no perder ingresos. Marta Ruiz.
5: Si el petróleo sigue tensionado y el gobierno no prorroga las medidas para paliar el impacto de la guerra, que la inflación supere la barrera del 4% es lo más probable, y frente a esto solo el 40% de los trabajadores está protegido por una cláusula de revisión salarial. Antonio Sanabria, economista de la Universidad Complutense.
1: trasladan, digamos, compensan o evitan la pérdida de poder adquisitivo de los trabajadores ante esa subida de precios.
5: Hay grandes diferencias entre sectores. En la agricultura, solo el 4% de los trabajadores cuenta con este salvavidas de poder adquisitivo, frente al 77% de los empleados de la construcción o el 72% de la industria, según los convenios registrados hasta abril por el Ministerio de Trabajo. A esto se suma que la no deflactación del IRPF, no descontar la inflación, se ha comido desde el 2022 un 22% de la subida del sueldo de un asalariado medio, según cálculos recientes del Registro de Economistas de Asesores Fiscales, REAF.
2: El Parlamento Europeo exige al Gobierno total claridad sobre los fondos europeos usados para pagar pensiones. Fueron más de 2.000 millones de euros. A los eurodiputados no les convencen las explicaciones de la Comisión, que dice no se ha producido ninguna irregularidad.
4: Claro, el Parlamento Europeo, Ángel, en su calidad de corresponsable del presupuesto de la Unión Europea, está pidiendo explicaciones por ese uso por parte del gobierno de Sánchez de más de 2.000 millones de euros de esos fondos Next Generation. A la Eurocámara no le han convencido en absoluto ni las explicaciones del vicepresidente primero, Carlos Cuerpo, ni las ofrecidas por la Comisión, porque ambos sostienen que no se ha producido ninguna irregularidad ni utilización fraudulenta de esas ayudas comunitarias. Ha sido el presidente de la Comisión de Control Presupuestario, el alemán Andreas Schwab, y el eurodiputado verde Daniel Freund, los que han escrito una carta conjunta al Ejecutivo comunitario en la que le exigen que justifique si es verdad que las operaciones realizadas por el gobierno fueron legales, fueron compatibles con el reglamento del Fondo de Recuperación. Hay que decir que ese Tribunal de Cuentas, ese informe, ha generado una enorme polémica en varios países, lo veníamos contando, por ejemplo, en Países Bajos, también en Alemania, lo esgrimen como argumento para justificar allí su oposición a esos eurobonos, a esas ayudas y a una nueva edición de los fondos Next Generation que, hay que recordar, caducan ya este año.
2: Las autoridades europeas, más cosas, siguen defendiendo que el acuerdo Unión Europea-Mercosur será un éxito dos semanas después de entrar en vigor. Hoy lo ha respaldado el ministro de Exteriores, José Manuel Álvarez.
4: Sí, un acuerdo que encara ahora otro proceso, el de ratificación, y que según el ministro Álvarez va a requerir gestiones, va a requerir también transparencia y pedagogía para que la gente, según él, comprenda lo importante que es. El convenio elimina los aranceles al 91% de las exportaciones europeas.
6: Es literalmente un paso de gigante. Un paso hacia una Europa abierta, hacia una Europa conectada, hacia una Europa influyente, un paso hacia una relación renovada con América Latina, un paso que refleja de manera clara la contribución constante y constructiva de España a ese proyecto europeo fuerte, soberano, comprometido con el mundo.
4: Y este contexto, dice Álvarez, requiere de grandes alianzas, que es lo que representa este acuerdo en este momento histórico para crear la mayor zona de libre comercio del mundo, 740 millones de consumidores. Ha recordado el ministro que España siempre defendió el acuerdo en el Consejo de la Unión Europea ante las reticencias, por ejemplo, de países como Francia, de Italia o esas voces críticas en el sector primario, en el campo, que no gusta nada. El ministro ha reivindicado ese abanico, dice, de oportunidades que va a traer el acuerdo, 440.000 nuevos empleos, ahorro de 4.000 millones de euros en aranceles. Celis ha destacado, dice, las salvaguardas que incorpora.
2: Y mira qué dato. Las donaciones de padres a hijos marcan récord en plena crisis de acceso a la vivienda. Las transmisiones de patrimonio superaron las 225.000 en 2025. Casi duplican las de hace 8 años.
4: Sí, las donaciones de los padres que se han convertido en un salvavidas para las complejas condiciones por las que están atravesando los hijos, esos salarios que no terminan de despegar, como el resto de colectivos, ese acceso a la vivienda ahora mismo casi imposible para muchos. Y claro, los datos del año 25 muestran un registro histórico, confirman que estas donaciones se han consolidado como una práctica bastante más habitual de lo que era hace apenas una década. De hecho, solo en el último año las donaciones han crecido a un ritmo superior al 13%, según los datos que ha actualizado hoy el Consejo General del Notariado, esos despachos donde se formalizan estas operaciones. La evolución de largo plazo muestra con claridad este cambio de escala, vamos a llamarlo así, porque tocó mínimos en el año 2013, apenas se hicieron 71.000 donaciones. Bueno, pues el número de esas operaciones se ha más que triplicado. Fíjate lo que ha crecido hasta el año 2025, un 217%. Es verdad que en el año, entre el año 2014 y 2017, la evolución fue muy irregular, pero a partir de 2018, ese punto de inflexión, ya que desde entonces la tendencia ha pasado a ser claramente ascendente.

El año 2026 será recordado en el ámbito musical por la gran cantidad de macroconciertos que España acogerá. En el plano nacional hemos tenido la vuelta de una banda mítica como El Último de la Fila, el retorno polémico de Amaia Montero con La Oreja de Van Gogh. Lo que más va a destacar es el gran desembarco de artistas internacionales que va a acoger este verano en nuestro país, desde The Weeknd o Shakira, pasando por Bruno Mars o Bad Bunny. La industria de la música en vivo sigue al alza en nuestro país. Alcanzó una facturación récord de 807 millones de euros en 2025, algo que seguramente se va a superar este año. Ya da muestras de que podría estar tocando techo, no obstante, pero oye, que le quiten lo bailado. Albert Gibernau es investigador del OBS Business School y director de la Fundación Cien.

0: del 100%, ¿no? Con lo cual es un sector en crecimiento, pero se está ralentizando ese crecimiento. O sea, hay cierta saturación.
1: ¿Qué tal, Albert? Buenas noches. Eso te iba a preguntar. No sé si es verdad que todos participamos, como dice Ángel, todos vamos a conciertos, festivales y demás, pero ¿tú crees que ha tocado techo esta industria como tal?
0: Está tocando techo. O sea, es decir, las costuras están llegando al límite por varias razones. La primera o una de ellas es que no hay suficientes espacios para poder celebrar estos eventos. La segunda es que hay pocos profesionales capaces de afrontar estos eventos. Y el tercero también es una pérdida de poder adquisitivo. O sea, es decir, al final, cuando lo pasamos peor, los gastos que solemos recortar son los de ocio, y esto es una muestra clara de ocio.
2: Claro, lo que pasa es que yo imagino, no sé cuál es el análisis técnico, Albert, pero digamos que el crecimiento todo tiene un límite. El desarrollo, tú te desarrollas, pero no puede ser infinito. Por lo tanto, a lo mejor es lógica esa desaceleración, porque hay algunos que ya están más que asentados y no pueden crecer más porque no hay más días en el calendario. Estoy pensando en Marbella, en Santi Petri, en Madrid, en Benidorm, en Los Claves.
0: Así es. De hecho, lo que estamos viendo es una profesionalización del sector. O sea, es decir, el sector se está asentando, hay un grupo de empresas, de grandes organizadores de este tipo de eventos que se están, en cierta manera, repartiendo el mercado, como sucede en buena parte de las industrias maduras, ¿no? Y esto es un signo positivo, porque antes de la pandemia había poca profesionalización, ¿no? Y lo que sí que estamos viendo es alternativas a la hora de organizar estos eventos. Se están buscando formas de innovación y formas también de relacionarse de manera distinta con el usuario, ¿no? Especialmente en lo que se refiere a la venta de entradas, ¿no? Que hay usuarios que tienen malas experiencias con sobrecostes, con reventas, etcétera. Entonces se pretende limpiar todo ese canal, esa vía entre el usuario y el organizador del evento.
1: Siguiendo lo que decía Ángel, Albert, no sé si en tema, no sé, festivales, por ejemplo, por ser más concretos, ¿tú crees que van a seguir proliferando como llevan surgiendo festivales nuevos durante los últimos años? ¿O crees que ya, como decía Ángel, pues se asientan los más famosos, conocidos?
0: Lo veo difícil que salgan nuevos festivales con el empuje de los tradicionales, porque cada vez el músculo financiero para hacer un festival sostenible es más fuerte, o sea, es más exigente los requisitos, ¿no? Y los que ya están establecidos tienden a ampliar el número de escenarios y a ampliar el número de días de concierto, además de organizar dentro de un mismo festival a veces varios géneros musicales, ¿no? Con lo cual, en cierta manera, se está buscando poder llegar al máximo número de personas posible. Y de hecho estamos viendo en algunos festivales que a veces hay incluso más usuarios extranjeros que locales, o estamos viendo en los mismos festivales varias generaciones dentro de una misma familia acudiendo a ese festival.
2: 2026, ¿cómo se presenta este verano, que ya está empezando en algunos sitios con su festival?
0: Se presenta bien, o sea, es decir, se presenta un crecimiento, pero no un crecimiento tan grande como el que se vivió en 2025 y en 2024, ¿no? Con lo cual también se apunta esta tendencia de estabilización del sector, ¿no? 2025 ha tenido grandes giras de despedida. Pensamos en la de Joaquín Sabina, el año anterior la de Serrat, ¿vale? Y este año se va a caracterizar por, más que festivales, grandes macroconciertos o repetición de grandes conciertos en nuestro país, ¿no? Como puede ser lo de Bad Bunny.
1: Y si miramos por ciudades, por comunidades aquí en España, ¿cuál predomina a la hora de acoger música en vivo, ya sea festivales o macroconciertos, como decías?
0: Sí, pues hace unos años era Barcelona y desde hace un par de años sí es Madrid la que está tomando el liderazgo, ¿no? Pero sí que hay que destacar un hecho, y es que se está repartiendo más por el territorio. O sea, es decir, siguen predominando Barcelona y Madrid, ahora Madrid por delante, pero otras ciudades están cogiendo fuerza, ¿no? Y en cierta manera podemos decir que el liderazgo de estas dos ciudades cada vez es menos liderazgo.
2: Bueno, en cualquier caso, la industria de la música.

0: música, no lo olvidemos, es cultura, y ese subidón y ese éxito hay que celebrarlo. Albert Gibernau, investigador del OBS Business School, director de la Fundación Civismo. Gracias por el estudio, Albert. Suerte.
1: A vosotros, muy buenas noches.
0: Adiós, buenas noches.

0: cada viernes, vamos a hablar los próximos minutos de hechos, situaciones, movimientos que se están convirtiendo en tendencia a nivel mundial. Lo hacemos con nuestra vecina de arriba, Ana Samboal. ¿Qué tal, Ana? Buenas noches.
1: ¿Qué tal, Ángel? Buenas noches.
0: ¿Qué tendencia perpetras hoy?
1: ¿Tú imaginas que tu camiseta, por ejemplo, te diga, échame a lavar que huelo mal?
0: ¿La camiseta?
1: O la, bueno, llevas una camisa.
0: La ropa que habla.
1: ¿O qué piensa?
0: Ah, muy bien.
1: Bueno, no exactamente. La tendencia es la ropa inteligente. Hoy nos vamos de compras.
0: ¿Qué es la ropa inteligente, Ana?
1: Pues hay distintos tipos de ropa inteligente. Nivel menos uno. Esto ya es el pan nuestro de cada día. La que repele las manchas, la que evita la plancha, se seca rápidamente. Nivel básico, la ropa que te mide la temperatura corporal, la frecuencia cardíaca, el sudor y hasta el estrés. Y la súper inteligente, la que se adapta a esos cambios para proporcionarte bienestar. He encontrado una camiseta que te alivia ya el dolor de espalda.
0: Bueno,
1: ¿No te lo crees?
0: Sí, seguro sí. ¿Con sensores o algo?
1: Sí, son textiles con sensores y hasta con microchips. Textiles electrónicos, los denominan algunas revistas de moda. Camisetas, sudaderas, leggings, monitorean al personaje que llegan dentro. Por ejemplo, Ángel Espósito.
0: Correcto.
1: Y conectados con tu móvil, con tu ordenador, te envían información en tiempo real sobre tu estado físico. Este es el nivel básico. El avanzado, los ultra inteligentes de nueva generación, piensan, se autorregulan, suben la temperatura si hace más frío, cambian su estructura, vamos, que detectan lo que ocurre en tu entorno y en ti y se adaptan automáticamente.
0: ¿Se modifican por sí solas cuando las llevas puestas?
1: Sí, imagínate una prenda de fibras que deja transpirar más si hace calor y que se cierra si sientes frío, o se ajusta más a tu cuerpo, o cazadoras que se autoventilan si estás sudando. Las hay que repelen el olor, que usan partículas de plata para hacerlo, o prendas que cambian de color si cambian tu estado de ánimo. Lo malo, pienso yo, es que si quieres disimular que estás enfadado, por ejemplo, la camisa te delata.
0: Caramba, ¿dónde llevan los sensores?
1: Las etiquetas.
0: O sea, que tienes que ir con el cartón puesto todo el día y puesto.
1: Sí.
0: Madre mía. Bueno, solo falta que te hagan la cama por la mañana, ojalá.
1: Eso los robots. Pero te diré que sí hay ropa que limpia el aire. Para esos que no acostumbran a abrir la ventana por las mañanas, no es mala idea. Hay una empresa que ha desarrollado unos tejidos que hacen un proceso similar al de la fotosíntesis de las plantas. Destruyen, o mejor dicho, transforman el dióxido de carbono en partículas inofensivas.
0: Caramba. Claro, a mí se me ocurre un hándicap y es la lavadora, se las carga.
1: De momento no se lavan a máquina. Me refiero a los más sofisticados, los de los sensores, los microchips, los ultra inteligentes que piensan. Ese es el siguiente paso y supongo lo que permitirá hacer una difusión masiva. Ya hay relojes, gafas, joyas.
0: Claro, precisamente barato, esta ropa no creo que sea, ¿no?
1: Son duraderas. Y teniendo en cuenta que solo en España, según el INE, tiramos a la basura más de 52.000 toneladas de residuos textiles al año, pues no es algo desdeñable. Pero tampoco son todas prohibitivas. Hay marcas comerciales que conocemos todos, que ya usan tejidos tecnológicos o inteligentes, por ejemplo, los que protegen de los rayos del sol. Yo estaba buscando en internet, he encontrado gorros y paraguas antirrayos UV, precio medio unos 40 euros. No son low cost, pero bueno, están al alcance de la mayoría de los bolsillos.
0: Yo tengo una gorra que le haces así en la visera y se encienden dos luces, esa no vale, ¿no?
1: Te falta la camiseta que te diga que tienes que cambiar.
0: Perdóname, yo me iba con esa gorra por Egipto, entrando en todos los sitios raros. Era un
1: campeón. Si entras ahí en las tumbas de los faraones, no necesitas más.
0: Oye, ¿hay mucha gente que compra estos productos?
1: Cada vez más. Es un mercado todavía pequeño, tiene un valor de poco más de 5.000 millones de dólares. Pero la iniciativa europea SEIST, que es Emprendimiento Sostenible en Ropa Inteligente, calcula que en los próximos 4 años, de aquí a 2030, va a crecer un 26%. En ese proyecto lo que hacen es capacitar a emprendedores para que prosperen en el mundo de los textiles inteligentes, y participan Finlandia, Turquía, Irlanda, Bulgaria y España. Así que, ya te digo, Ángel, lo próximo es la camiseta que te habla.
0: Qué bueno. Gracias, Ana, buen fin de...
1: Buen fin de semana.
0: Adiós.

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0: Son las 10, las 9 en Canarias. ¿Qué tal? Señor Ángel Expósito, nos queda media horita con la linterna encendida de este viernes.
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0: La suerte está echada ya en Andalucía, donde todos los partidos han terminado sus últimos mítines de campaña para las elecciones del domingo. El candidato del PP, Juanma Moreno Bonilla, ha cerrado en Málaga, donde ha insistido en la importancia de pelear cada voto, porque serán decisivos para la mayoría absoluta.
3: Que el 17 de mayo las cosas van a estar apretadas. Vamos a tener que esperar un 90% de escrutinio. Va a estar muy ajustado. Tenemos 4 diputados en el aire, que van a depender de la ley DON y de la participación y de cuántos votos del PP se metan en la urna.
0: Alberto Núñez Feijóo no ha compartido mitin con su candidato, pero ha estado en Almería, donde ha recordado que no se puede dar por hecha una victoria que les permita gobernar con tranquilidad. Advierte de que el único objetivo del resto de partidos es que no gobierne el PP.
4: Y uno que quiere ser presidente de la Junta de Andalucía, supongo que tendrá un proyecto, ¿no? ¿O es que el proyecto consiste que el PP, aún ganando, no tenga mayoría estable y no le dejaré gobernar? ¿Tu proyecto es la negación de la política? ¿Tu proyecto es el desacato a lo que sale de las urnas? ¿Tu proyecto es gobernar perdiendo? Por la respuesta ya os lo anticipo, sí. Y lo sabemos los diputados y senadores que estamos aquí, que estamos en la oposición después de ganar las elecciones generales.
0: Mensaje de Feijóo a Vox, que aspira a impedir la mayoría absoluta, aunque sea por un escaño. Lo ha dicho Santiago Abascal. Avisa de que si logran tener la llave del gobierno andaluz, no entregarán un apoyo gratis.
5: Nosotros aceptaremos el veredicto de las urnas con tranquilidad, con respeto democrático, y si los andaluces tienen a bien concedernos la llave de este gobierno, tienen que saber que no habrá nada ni nadie que nos chantajee, que nos someta a presión y que nos haga entregar esa confianza gratis o malbaratarla.
0: María Jesús Montero ha vuelto a recurrir a Pedro Sánchez, ayer fue Zapatero. Hoy Sánchez le ha acompañado por sexta vez en esta campaña. En el mitin de hoy hemos visto a Manuel Chávez, a José Antonio Griñán. Los socialistas han apelado a la movilización de los votantes de izquierda.
6: Quieren barra libre. Y yo le digo a la derecha de Andalucía que este pueblo no se resigna, no se conforma, se levanta, se pone de pie y acude a votar para defender lo suyo.
7: Hay que votar al Partido Socialista y hay que votar en coherencia, porque no deja de ser curioso que la gente diga: yo quiero un gobierno de izquierdas. Pues leche, si quieres un gobierno de izquierdas, vota a la izquierda y vota al Partido Socialista.
0: El domingo a partir de las 8, programa especial con todos los detalles de la noche electoral con Carlos Herrera, Jorge Bustos desde Sevilla, y el lunes encenderemos esta linterna desde la capital andaluza. Por lo demás, la noticia de la noche pasa por Washington, donde el gobierno de Estados Unidos ha anunciado que representantes de Israel y del Líbano han acordado extender 45 días más el alto el fuego, un alto el fuego entre comillas, porque la clave está en Hezbollah. Esa tregua, que entró en vigor a mediados de abril, no ha impedido que Israel siga atacando esos objetivos de Hezbollah en el sur del Líbano. David Alandete, buenas noches.
8: Buenas noches, Ángel. Israel y Líbano han aceptado prorrogar 45 días el alto el fuego anunciado por Trump el 16 de abril. El Departamento de Estado ha dicho hoy que la extensión busca dar margen a nuevos avances diplomáticos. Y los está habiendo. Las conversaciones en Washington esta ronda se han celebrado jueves y viernes. Fueron calificadas por Estados Unidos en un comunicado oficial como altamente productivas. Toda una novedad. Las partes van a volver a reunirse, de hecho, los días 2 y 3 de junio. Señal de que este tipo de debate, sin precedentes, está dando sus frutos. Es la tercera ronda de contactos desde que Israel intensificó sus ataques aéreos contra Líbano tras el lanzamiento de misiles de Hezbollah el 2 de marzo. La guerra en Líbano sigue vinculada al conflicto entre Estados Unidos e Irán, aunque desde abril los combates se han concentrado sobre todo en el sur libanés, una zona que además está parcialmente ocupada por Israel. Tanto el gobierno de Líbano como el de Israel tienen un adversario común, además, es la milicia Hezbollah, amparada y armada hasta ahora por Irán.
0: En Washington está a punto de aterrizar el Air Force One que trae a Donald Trump desde China. En otoño será el presidente chino, Xi Jinping, quien visite la Casa Blanca para seguir acercando posturas entre los dos gobiernos. La cumbre de esta semana no ha servido para acabar con la guerra arancelaria, pero sí para que los dos hombres más poderosos del mundo coincidan en la importancia de reabrir el estrecho de Hormuz en un acuerdo de paz con Irán que suponga la renuncia al programa nuclear.
9: Están totalmente de acuerdo en que no habrá energía nuclear y si incluyen algún tipo de energía nuclear en su propuesta, no voy a leer el resto. 20 años es suficiente, pero el nivel de garantía por su parte, en otras palabras, tiene que ser realmente de 20 años. Y dijeron que no pueden eliminarla porque no tienen la tecnología para hacerlo, no tienen el tipo de remolcadores de tractores.
0: Más cosas. El crucero Ondius sigue navegando hacia Países Bajos, donde se prevé que llegue entre domingo y lunes. A bordo solo viaja la tripulación mínima imprescindible después de que desembarcara en Canarias todo el pasaje. 5 días después sigue sin aparecer nuevos contagiados, por eso la Organización Mundial de la Salud ha vuelto a hacer un llamamiento a la tranquilidad sobre el antivirus. No obstante, su director general, Tedros Adhanom, no descarta que aún pueda aparecer algún nuevo caso.
10: La OMS repite que el riesgo de este fenómeno en la población global es bajo y continuaremos con las actualizaciones necesarias. A día de hoy, un total de 10 casos, incluyendo 3 muertes, han sido reportados a la OMS, incluyendo 8 personas confirmadas por laboratorio con la infección de la cepa de los Andes y 2 posibles casos más. No ha habido más muertes reportadas desde el 2 de mayo.
0: Los únicos 2 pasajeros que han dado positivo tras el desembarco del crucero son la mujer francesa, que sigue crítica en París, y el español de 70 años aislado en el Gómez Ulla. Su evolución sigue siendo positiva y ya casi no tiene ningún síntoma. Íñigo Jodra, buenas noches.
11: Buenas noches. Tras presentar fiebre y síntomas respiratorios que derivaron en tratamiento con oxígeno, el único español positivo se encuentra estable, con mejoría en su estado de salud y apuntan casi sin síntomas. Permanecerá ingresado en la unidad de aislamiento de alto nivel de la planta 22 del centro hasta su recuperación clínica. Tal como señala el protocolo, una vez remitan los síntomas y de negativo las pruebas, se estudiarán las siguientes acciones. En cuanto a los otros 13 pasajeros españoles y los 2 contactos de Alicante y Barcelona, continúan asintomáticos y encaran el fin de semana con la vista puesta en esa próxima PCR del lunes. Si de nuevo esa prueba es negativa, podrán recibir visitas y salir a las zonas comunes de la misma planta. Eso sí, en todo momento con mascarilla, higiene de manos con gel hidroalcohólico y supervisados por el personal médico. Además, si llegados a la cuarta semana de 6 que dura la cuarentena, siguen con los resultados negativos, se estudiará la opción de que guarden los días restantes en sus casas. Por el momento permanecen en habitaciones individuales con atención médica constante, toma de temperatura 2 veces al día y sin visitas.
0: Mañana se cumple un mes desde que empezó el proceso extraordinario de regularización de inmigrantes, una medida con la que 500.000 de personas aspiran a conseguir permiso de residencia y de trabajo en España. Casi la mitad ya ha presentado su solicitud, pese a las dificultades que muchos están encontrando para reunir la documentación necesaria. Carmen Lavallén.
12: Desde que se abrió el plazo para la presentación de solicitudes el pasado 16 de abril, se han cursado más de 200.000 peticiones y, según explica en COPE Jorge Serrano de Ciudadanía Global, el proceso es rápido.
13: Están respondiendo en torno a 15, 20 días, donde le dan un NIE, le dan una aprobación provisional. Pueden ya darse de alta la Seguridad Social y pueden empezar a trabajar.
12: Han sido también semanas de mucha noticia falsa en torno al proceso sobre la supuesta laxitud en torno al certificado de penales o a un inexistente efecto llamada.
13: Pretenden vincular la regularización con el relato de las muertes en el Mediterráneo, con el relato de las mafias, etcétera. Nada que ver.
12: 8 de cada 10 solicitantes son colombianos, hondureños, peruanos, venezolanos, paraguayos, argentinos, nicaragüenses o brasileños. Debido al amplio número de solicitudes que aún quedan por presentar y tramitar, abogan también desde sindicatos como CESIF porque se amplíe el plazo que el gobierno ha fijado en el próximo 30 de junio, algo que no está previsto, según explican a COPE desde el Ministerio de Migraciones.
0: Y un asunto más, continúa la búsqueda de los 5 submarinistas italianos fallecidos en una exploración de una cueva a gran profundidad en las Maldivas. Por el momento solo se ha podido recuperar el cuerpo de uno de ellos. Las víctimas eran un grupo de expertos buceadores, por lo que se investiga qué pudo pasar. Eva Fernández, Roma, buenas noches.
14: Buenas noches, Ángel. Dadas las condiciones del mar, hoy ha sido imposible intentar recuperar los 4 cuerpos que faltan, que posiblemente se encuentran a 64 metros de profundidad. Tan solo se ha identificado a uno de ellos, a Gianluca Benedetti. Las autoridades italianas han enviado a un equipo de psicólogos para atender a los otros 20 italianos que formaban parte de la misma expedición. Todavía es muy pronto para investigar las causas de lo sucedido. De acuerdo con una primera reconstrucción, los 5 italianos desaparecieron durante una inmersión en aguas de una isla apreciada por los submarinistas de todo el mundo. La gruta en la que se introdujeron está compuesta en realidad por 3 inmensas cavidades y cualquier posible error les ha costado la vida.

0: ¿Cuántas veces has movido un mueble y te has encontrado algo que no esperabas? ¿Un ticket de la compra, un billetito, una carta? En la Catedral de Toledo ha pasado algo así, pero a lo grande. Todo ha ocurrido durante las labores de restauración del templo, al retirar unos armarios de madera construidos entre los siglos XVI y XVIII que se utilizaban para guardar documentación capitular. Fue entonces cuando los restauradores se toparon con algo que no esperaban, unas pinturas murales de 1511 de Juan de Borgoña, un tesoro oculto desde hace más de 250 años en la antesala capitular. Después de su retirada y posterior restauración, la Catedral de Toledo ha recuperado cerca de 150 metros de pinturas murales, también yeserías y un artesonado policromado de gran valor artístico. Esta noche ponemos el lazo a la linterna con Paloma Serrano en nuestra historia bonita y artística del día. ¿Qué tal, Palo?
1: Hola, Ángel. Buenas noches, Ángel. Pues a finales de 2024, un equipo de profesionales comenzó la restauración del zaguán de la sala capitular de la Catedral de Toledo. Tras la autorización pertinente, que por cierto no resultó sencilla de conseguir, pudieron retirar los armarios de madera que cubrían casi totalmente las paredes de la sala. Un cambio que dejó al descubierto las pinturas. Antonio Sánchez Barriga es el conservador restaurador de la Catedral de Toledo.
2: Nosotros sabíamos más o menos que estaban detrás porque pusimos una sonda que es una cámara, ¿no? Y sabíamos que las pinturas llegaban. La sorpresa fue que al retirar los armarios aparecieron las pinturas que estamos viendo ahora en la parte baja, porque ya se conocía la parte superior, pero las de abajo, casi 2 metros y pico, no se desconocía totalmente.
0: En un primer momento, estos armarios de madera estaban pensados para ser el sagrario de la catedral. Más adelante, fueron reemplazados por un sagrario de piedra. Cuando en febrero de 2025 retiraron el mobiliario, descubrieron las pinturas que Juan de Borgoña llevó a cabo en 1511. Se recuperó así el aspecto original de la antesala de la sala capitular y quedaron al descubierto más de 150 metros de pinturas murales.
2: Hay un zócalo abajo imitando mármol, luego son unos ángeles niños sosteniendo unos jarrones, en cada centro está el escudo del cardenal Cisneros y la parte cerrado como si fuera un muro, y luego la parte de arriba como unas especies de ventanales que salen hacia afuera, con pájaros volando, con frutales.
1: El programa iconográfico diseñado por el pintor renacentista fue un encargo del cardenal Cisneros. Lo curioso de esta obra de Juan de Borgoña es que no realizó ningún dibujo preparatorio previo, sino que pintó directamente sobre el yeso. Su recuperación ha requerido meses de trabajo. Han conseguido retirar hasta 11 capas de intervenciones antiguas para recuperar el trabajo original. Y en esa trabajo, en esa labor, han intervenido restauradores, químicos, vidrieros, historiadores. La obra evoca la idea de un refugio seguro, puro y ordenado.
2: Está inspirado en el Hortus Conclusus, que es el jardín cerrado de la Virgen, ¿no? Esto viene en el Cantar de los Cantares. Es un lenguaje de las virtudes de la Virgen María, que es una devoción a la Concepción, ¿no? Que es muy, muy, muy española. Y también franciscana, ¿no? Ella venía en la época del medievo, ¿no? Y se recuerda mucho a las pinturas que venían del Renacimiento de Italia.
0: Además del jardín interior, hay otro exterior abierto al público, representado con unas ventanas falsas. Hasta ahora se han identificado alrededor de 18 tipos diferentes de árboles y flores del total que representa esa iconografía. La relación entre las pinturas y el lugar donde están ubicadas no es casual. El zaguán funcionaba como antesala de las reuniones del cabildo, donde se tomaban las decisiones. Miguel González es otro restaurador de la catedral.
3: La sala capitular está dedicada a la vida de la Virgen. Pero la antesala capitular, que es el zaguán, que es lo que acabamos de restaurar, es una habitación de un jardín que te tiene que traer o evocar el recogimiento para tomar buenas decisiones. Y es un jardín muy agradable, lleno de pájaros, lleno de frutas que evocan la fertilidad de la Virgen. O sea, todo está dirigido a la Virgen.
1: Juan de Borgoña introdujo las formas del 400 italiano en Castilla. Fue el pintor oficial de la Catedral de Toledo, aunque antes trabajó en Ávila y en la zona de Palencia. Sus frescos de la Sala Capitular y la Capilla Mozárabe cambiaron radicalmente la estética toledana. Hasta entonces, España estaba inmersa en el gótico tardío, caracterizado por figuras rígidas, escenas oscuras. Bueno, pues con Juan de Borgoña trajo la luz, trajo la perspectiva y sobre todo el orden.
3: Con Juan de Borgoña en España se inicia prácticamente la pintura al óleo y la perspectiva. Juan de Borgoña entra en la Catedral de Toledo de la mano de Berruguete. Berruguete era otro magnífico pintor que tiene muchas obras aquí en la catedral, pero Juan de Borgoña yo creo que le supera. Todo lo que se hace en la catedral y todo lo que se pinta en la catedral se hace por encargo, se hace por encargo del cabildo.
0: Por ser un óleo sobre yeso y no pintura al fresco, la ejecución era mucho más compleja y delicada en su conservación. Para elaborar todas sus obras de la catedral, Juan de Borgoña dirigía a un grupo de pintores toledanos, entre los que destacaban Luis de Medina, Diego López, Alfonso Sánchez. La dificultad a la hora de realizar una pintura de estas características era grande, teniendo en cuenta los recursos de la época.
3: Ten en cuenta la dificultad que en aquella época, por ejemplo, nosotros ahora vamos a la tienda y compramos los colores, o compramos pinceles, o compramos una paleta. En aquella época, por ejemplo, clareaban el aceite de linaza al sol. Si te pasas de tiempo de dejarlo al sol, se pone amarillo. Si te quedas corto, no se pone tan claro como tú quieres. O sea, eran técnicos muy buenos y controlaban muy bien.
0: La Catedral de Toledo es la segunda más grande de España, el mayor ejemplo del gótico español. Este año celebra el octavo centenario, un programa declarado acontecimiento de excepcional interés público en el que la fe, el arte, la música y el patrimonio nos ofrecen una experiencia difícil de olvidar. El descubrimiento de estas pinturas murales renacentistas de Juan de Borgoña le devuelve parte de su esplendor. Ahora, esta decoración mural del Zaguán vuelve a su estado original y pone en valor uno de los conjuntos monumentales más importantes del patrimonio artístico europeo. Gracias, Pablo, por poner el lazo a la linterna con nuestra historia bonita y artística del día.
1: Hasta el lunes.
0: Adiós.
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0: Una vez más, Ángel Espósito está entrando ahora mismo por la puerta. Más chulo que un ocho. Se sienta tranquilo.
1: Toda la vida domando potros y siempre tengo la cuadra llena. Como cada viernes, te resumimos a través de los sonidos de COPE las noticias y las voces que han marcado la semana. Y para ello tengo al becario Gonzalo Zavalla.
0: Yo me tomo en serio esta sección, Ángel, ¿eh? Parece que no, para que tú estés ahí de parranda todo el día.
1: No, parece que no, verdaderamente.
0: ¿A que sí? Yo creo que sí, lo consigo bastante. Buenas noches, Ángel, ¿cómo estás?
1: ¡Qué bien!
0: Ha sido una semana, la verdad, que ha tenido de todo. O sea, es mérito llegar a este punto y estar bien. La verdad, nadie se vio venir las noticias que hemos tenido.
2: Verá.
0: La empezamos hablando del antivirus y del positivo de un español en el Gómez Ulla.
3: Yo estoy tranquilo porque como tengo 90 años tampoco me preocupa mucho ya.
0: La seguimos con Marlaska ausentándose del funeral de dos guardias civiles fallecidos en la lucha contra el narco.
4: ¿Cómo? ¿La ceremonia de los Goya? Voy ya mismo.
0: Y con María Jesús Montero haciendo la cobertura.
5: De las mujeres más inteligentes que yo conozco.
0: Luego tuvimos un giro de guión y apareció Florentino Pérez para ponerlo todo patas arriba.
6: Todos vosotros sois muy feos, joder.
0: Y la terminamos pendientes de Andalucía, con elecciones este domingo, y de China, donde se han reunido Trump y Xi Jinping.
7: Madre mía, cómo está la vida.
0: Esto es lo que tenemos en la superficie, pero ojo, porque a veces pecamos de mirarnos demasiado al ombligo y se nos olvidan temas importantes.
1: Mira, me quiero detener estos minutos en la guerra de Putin contra Ucrania y en el aviso para Europa. Y es que nos olvidamos y nos hemos acostumbrado, como si nada, a cosas increíbles.
8: ¡Estamos perdiendo el norte!
1: Al menos 24 muertos civiles en un bombardeo masivo de Rusia contra la capital de Ucrania.
9: Joder.
1: Rusia lanzó en la madrugada del jueves un ataque con 56 misiles.
10: ¡Hijos de Putin!
1: Y 675 drones.
0: Este señor ha llegado a lanzar más de 1000 drones explosivos,
1: ¿sí?,
0: en menos de 24 horas, ¿eh?
11: Imagínese.
0: Y contabas tú en el monólogo un dato que me ha alucinado, Ángel. En un mes, la guerra de Ucrania habrá durado, ¿sí?, lo mismo que la Primera Guerra Mundial.
12: Es que es para reflexionar, ¿eh?
1: 4 años y pico,
0: macho. Es tremendo.
1: Es impresionante, ¿eh? De los miles de drones y misiles que ha lanzado estos días, el 90% han sido interceptados.
0: Sí.
1: Pero claro, el que cae...
0: Alcanzaron objetivos 15 misiles y 23 drones.
1: Eso la cuenta.
0: Y es una pasada, ¿eh? Y aunque todo esto te parezca muy lejano, hablamos de una guerra contra Europa y somos nosotros quienes tenemos que sacarnos las castañas del fuego.
1: Estados Unidos cancela el despliegue de 4.000 de sus soldados en Polonia.
13: Cada uno para su casa.
1: Otros 5.000 soldados hace unos días en Alemania.
14: ¡Al rayo!
1: ¿Somos conscientes de qué significa esto?
15: Yo creo que no.
1: ¿Del gesto de Donald Trump, de la necesidad de que debemos espabilar?
16: ¿Hay alguien ahí?
1: ¿Somos conscientes de que seguimos suspendiendo la asignatura Cultura o Conciencia de la Defensa? ¿De verdad nos va a seguir dando igual nuestra seguridad?
0: Lo cierto es que Estados Unidos nos lo está dejando bastante claro, ¿eh? Son muchos los desencuentros que acumula con Europa, con países europeos, con la propia OTAN.
17: Un desastre.
0: Al menos ayer el pura sangre de pelo dorado nos dio una buena noticia. Se reunió con Xi Jinping y ambos coincidieron en que no viene del todo bien que Irán tenga un arma nuclear. Lo comentamos con el profesor de Historia Contemporánea, Felipe de Basa.
18: A priori parece positivo, que aquí hay una doble lectura. La primera es que Irán siempre ha sido un socio de referencia de China, pero China ha visto planes que piensan que si la caída del régimen actual de Irán se hace como en otros países de la zona, eso se podría convertir en unos reinos de taifas o se podría balcanizar. Y claro, esa zona balcanizada y con armas atómicas a China no le hace mucha gracia.
0: Por lo demás, este domingo tenemos elecciones en Andalucía, programación especial en COPE. El lunes la linterna se emite desde allí.
19: Si somos los mejores, bueno, ¿y qué?
0: El problema es que la campaña ha estado marcada por la muerte de dos guardias civiles que fallecieron mientras trataban de frenar a una narcolancha, y no contentos con eso, llegó María Jesús Montero y lo calificó de accidente laboral, y Marlaska ni siquiera se presentó en el funeral.
20: Muy bien, sabio, muy bien.
0: Sobre la guerra contra el narco que se está librando en esa zona de España, hablamos con Fran García, el responsable nacional de CESIF de Vigilancia Aduanera.
1: Yo creo que no somos conscientes de que esto empieza a ser una guerra contra el crimen organizado, ¿eh?
21: Narcomafias que se están instalando desde hace mucho tiempo han ido sustituyendo a, pues eso, las pequeñas organizaciones. Actualmente eso se está sustituyendo por las grandes mafias que lo que están haciendo es procurar por todos los medios no perder una carga, protegerla con sus fusiles.
0: Bueno, el domingo veremos si todo esto influye en el voto.
1: No te sabremos quepa el volumen de la leche que se van a pegar María Jesús Montero y Pedro Sánchez en las elecciones autonómicas andaluzas.
13: Verá cómo acaba esto.
1: Sale el tema de los guardias civiles caídos contra el narco y la candidata escupe esto.
22: Los accidentes laborales tienen que ser una prioridad.
23: Vaya tela.
1: Pero coma, ¿de que Pedro se refiera a María Jesús Montero como esa señora de la que usted me habla?
0: Tiempo al tiempo.
1: Al tiempo.
0: De momento, hoy ha sido el cierre de campaña y entre los patinazos de María Jesús Montero y las canciones de Juanma Moreno es que había que hablar con Alejandro Manso, experto en comunicación política.
1: La metedura de pata hasta el fondo, que creo que ellos mismos lo reconocen, de María Jesús Montero con el tema de los guardias civiles. En una campaña esto puede ser letal.
2: Ese error, creo que por ahí sí que a lo mejor te habrá tenido un efecto pues somatizado de algún modo para sus votantes, para que se queden en casa si están dudando en votar, o incluso para afianzar a lo mejor algunos votos que estarían más en duda.
1: Pues es que se nos ha olvidado lo de la Academia de las Lenguas Andaluzas aquellas.
0: Sí, sí.
1: Esa fue buena, ¿eh?
0: Sí, la verdad que sí. Pero bueno, es que una sonada más de este gobierno tampoco. Y el perejil de la semana ha sido claramente Florentino Pérez y su guerra intergaláctica y el antivirus ese que iba a acabar con todos nosotros y al final nada.
9: Estoy bien, muchas gracias por la preocupación.
0: Y a algunos se les ha hecho cuesta arriba la semana con tanta noticia, Ángel. Tanto que han llegado al viernes con problemas en la voz.
1: Aunque aún no le han detenido.
10: ¿Yo qué es?
1: Y la clave económica del día.
11: Ojo, ojo.
1: ¿Puedes hablar?
10: Más o menos.
11: Sí, puedo.
1: Correcto.
11: Estoy bien.
14: Solucionado.
1: Iván Alonso, buenas tardes.
11: ¿Qué tal, Ángel? Buenas tardes.
1: ¿Tienes un poquito de agua o algo?
11: Pues ahora veo un poquito.
1: Una pastilla.
11: Tenía la garganta un poquito, tenía algo ahí.
15: El problema es que me he comido una almendra justo antes.
1: Claro, en la radio hay que venir tosido.
11: Un poquito, es verdad.
16: Lo siento mucho, no volverá a ocurrir.
11: Voy a ver si me recupero para luego.
17: Es de ser inútil.
1: Yo soy Iván Alonso. Me pones aquí al amigo el de la almendra, sí. Y ahora cuando salgas hay lío. Pero bueno.
0: Bueno, oye, es que a un estudio hay que entrar preparado. Si entras ahí relajado, charlando, mira, no sé qué, pues pasa lo que pasa.
1: Para ejercer este oficio siempre hay que estar comido y meado. Y para Iván Alonso, tosido.
0: Y hay que estar puntual en el estudio también.
1: Bueno,
0: podría
1: sí,
0: más.
1: Aquí otra, estoy. ¿No? Sí, quizá. Pero es que ¿sabes qué pasa? Que los líderes tenemos bula.
0: Podéis hacer lo que os dé la gana.
1: Correcto.
0: Muy bien. Mientras llega la linterna de la iglesia, vamos a cerrar la semana honrando al patrón de Madrid, San Isidro Labrador.
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1: Este chaval lo está petando, ¿eh? Pedazo de...

0: En cuatro minutos, la linterna de la iglesia con Álvaro Sáez. ¿Qué tal, Álvaro? Buenas noches.
1: ¿Qué tal, Ángel? ¿Cómo estás? Muy buenas noches.
0: ¿Hoy qué nos traes?
1: Pues mira, hoy vamos a hacer un repaso por todo lo que sabemos del viaje del Papa León XIV y vamos a visitar algunos de los sitios donde el Papa va a estar en su viaje a Madrid, a Barcelona y a Canarias. Y vamos a charlar también con uno de los obispos que le va a coger en su diócesis, como es el de San Feliu de Llobregat, porque, Ángel, aunque el viaje es a Barcelona, el Prat está en San Feliu, Montserrat está en San Feliu y la cárcel de Brians 1 también está en San Feliu. Xavier Gómez nos va a contar algunas cosillas de lo que se está preparando para recibir a León XIV.
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0: Te escucho en cuatro minutos, Álvaro.
1: Hasta ahora.
0: Adiós.
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0: Digo que el politono que tiene Antonio Mora, soy yo cantando esto,
1: no me digas.
0: Una adaptación. Sí, y lo, se lo suele poner a. Sube.
3: ¡Líbranos!
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1: Es que este hombre llega el viernes desatado completamente, ¿eh? Sí, sí.

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0: Son las 10:30, las 9:30 en Canarias.
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0: Muy buenas noches, cogemos el relevo de Ángel Expósito y de todo su equipo y continuamos aquí en COPE, la linterna de la iglesia. Hoy, día 15 de mayo, ya escuchábamos con Expósito esas canciones que evocan a San Isidro, porque en Madrid y en tantos rincones de nuestra geografía, hoy huele a pradera, a rosquillas, pero también huele a campo. Celebramos San Isidro Labrador y quizás pienses, ¿qué tiene que decirnos un agricultor del siglo XII a nosotros que vivimos pegados a una pantalla y ya usamos ChatGPT y cualquier aplicación con inteligencia artificial con mucha tranquilidad? Pues resulta que precisamente hoy San Isidro está más de moda que nunca. Estos días se barrunta un secreto a voces. La primera encíclica de León XIV estaría próxima a publicarse y podría llevar por título Magnífica Humanitas. Hoy además, pero del año 1891, se publicó la Rerum Novarum de León XIII, aquel grito en defensa de los trabajadores en plena revolución industrial. Y ahora León XIV volvería a la carga para hablarnos de una revolución distinta, la de la tecnología, la de la paz y sobre todo la defensa de lo que nos hace humanos frente a la frialdad del algoritmo. Una encíclica para recordarnos que la humanidad es magnífica, no porque sea perfecta, no porque sea más eficiente que una máquina, sino porque tiene capacidad de amar, de crear y de trascenderse. Irónicamente, en un mundo donde parece que la inteligencia artificial lo va a solucionar todo, nos estamos olvidando de para qué trabajamos. San Isidro no tenía redes sociales, pero tenía una conexión directa con el cielo. No tenía ni usaba el Big Data, pero sabía cuándo la Tierra necesitaba descanso y cuándo entrega. Mírate las manos, da igual que trabajes en un teclado, al volante, con un bisturí. Simplemente mírala y pregúntate, ¿cuál es mi propósito? ¿Dónde está mi vocación en lo que hago hoy? Feliz día de San Isidro a todos. Yo soy Álvaro Sáez, comenzamos.

0: Y comenzamos ya el repaso a la actualidad de este viernes, en el que seguimos con la cuenta atrás de la llegada del Papa León XIV a España. Quedan exactamente 22 días y el presidente de la Conferencia Episcopal, Luis Argüello, confía en que esta visita actúe como una brújula moral en un contexto marcado por la fragmentación social. Faustino Catalina.
1: Por un lado, el Papa, confía Monseñor Argüello, invitará a los católicos a salir de las endogamias y pequeñas identidades para tener una mayor presencia en medio de la sociedad. Y confía en que León XIV ofrecerá pistas a los políticos en un momento en el que se agota la reserva del fundamento ético de las democracias por el relativismo y cuando el respeto a las instituciones se debilita y ante el riesgo de que los positivismos se transformen en autocracias, es necesario alzar la mirada más allá de los 4 años.
2: Una democracia necesita pensar en algo más de periodos de 4 años y alzar la mirada en algo tan concreto como es mirar no solo 4 años vista, es decir, no mirar solo por los intereses demoscópicos y electoralistas que no electorales, ¿no?
1: En el Foro Nueva Economía de Madrid, el presidente de la Conferencia Episcopal definió al Papa como un referente mundial, una autoridad moral y espiritual en el camino hacia la paz.
0: Y el Papa en España, además de esos eventos multitudinarios y encuentros institucionales, va a realizar visitas a centros y a distintas realidades sociales. Y estos días todos ellos ultiman todos los detalles para poder recibirle. La primera parada en la agenda de León XIV va a ser CEDIA, el Centro de Cáritas en Madrid, que asiste 24 horas al día a personas sin recursos. José Melero, buenas noches.
3: Buenas noches. Carlos tiene 35 años, Hermel ronda los 60. A los dos la vida se les complicó en España, se quedaron en la calle. Llamaron a la puerta de CEDIA, donde tienen cubiertas sus necesidades básicas y reciben orientación para encontrar un trabajo o algún lugar donde poder vivir de forma independiente, como la que tenía Hermel hasta que su salud se resintió.
4: Se me va a romper cualquier momento y estoy esperando la operación en traumatología. Y no tenía para pagar, y me echaron a la calle.
3: Españoles, latinos o del Magreb son las nacionalidades mayoritarias entre los usuarios de CEDIA. Todos esperan al Papa con ilusión. León XIV va a recorrer las instalaciones y conocerá sus testimonios. Laura, por ejemplo, tiene muy claro el mensaje que le quiere trasladar.
5: Me gustaría decirle que las personas no podemos abandonar la esperanza, que lo más increíble, lo más bonito que tenemos las personas es que nos podemos formar en redes para ayudarnos unos a otros y que nadie se quede en la calle.
3: Para el responsable de CEDIA, Juanjo Gómez, que León XIV haya elegido un centro como este como primer destino de su viaje, deja como un mensaje que los pobres son su prioridad.
0: 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Eso es lo que queda para que León XIV aterrice en nuestro país, ya lo sabes, Madrid, Barcelona, Canarias, del 6 al 12 de junio. En la segunda etapa, en la de Barcelona, 9 y 10 de junio, no solo va a centrar el Papa su viaje en la Sagrada Familia, en Gaudí. Va a aterrizar en el Prat, va a visitar Montserrat y va a ir a una cárcel, la de Brians 1, todas de una misma diócesis, la de San Feliu de Llobregat, cuyo obispo es Xavier Gómez. Don Xavier, gracias por estar esta noche con nosotros en la Linterna de la Iglesia. Muy buenas noches.
6: Buenas noches, Álvaro, y a todos los oyentes. ¿Qué tal?
0: ¿A usted la espera se le está haciendo larga como a mí o no?
6: Don, sinceramente no se me está haciendo larga. Yo estoy deseando ya que podamos encontrarnos con el Santo Padre y también, sobre todo, esperando los frutos de la visita. Disfrutar del momento, disfrutar del trabajo ahora, disfrutar de la visita y después de digerirlo todo.
0: ¿Cómo se imagina el avión llegando al aeropuerto del Prat en su diócesis y el Papa bajando por las escaleras?
6: Pues no lo sé, porque todavía no sé bien ni a qué pista va a llegar, porque yo tenía una fotografía en la mente, pero puede que sea otra también por motivos logísticos, ¿no? Uh-huh. Pero sobre todo como un momento de emoción y de mucha gratitud. Yo creo que la fotografía será bonita porque es histórica.
0: Uh-huh. Más allá de la anécdota del aeropuerto, hay dos puntos relevantes del viaje, de la etapa en Barcelona: Montserrat, por un lado, y Brians 1, la cárcel. Si le parece, me gustaría preguntarle por la primera. ¿Qué significa o qué espera de la visita del Papa a la Moreneta?
6: Mira, si me dejas que te cuente también una anécdota. Bueno, no sé si es una anécdota, pero que prolongue un poquito el tema del aeropuerto por un tema que sí pasa desapercibido. Y es que Como fruto del paso de la visita al aeropuerto del Papa León XIV, la capilla católica del aeropuerto es una capilla pequeñita y desde hace muchos años en esa capilla católica no hay la presencia del Sagrario, no está el Santísimo. Y hemos pensado que con motivo de esta visita es el momento para que el Papa bendiga el Sagrario que va a quedar instalado en la capilla del aeropuerto, para darle también esta identidad católica y esta presencia del Señor en la Eucaristía en el aeropuerto, y de esta manera también convocar a la gente que esté de paso por Barcelona para que tenga este espacio de oración.
0: Esto, don Xavier, esto también es una anécdota de que los sitios de paso y los sitios de encuentro, Dios también está ahí. Ya hablaremos a lo largo de esta entrevista, si quiere, también de migraciones, pero es también una buena anécdota. Hablábamos de la Moreneta. ¿Qué espera de la visita a la Virgen de Montserrat?
6: Mira, yo creo que la lectura del viaje del Papa, al menos en nuestra diócesis, está llena de signos, es muy significativa, de signos o de parábolas, ¿no?, en el lenguaje más evangélico. El hecho de que, bueno, se ha recibido en el aeropuerto, que es, bueno, la puerta también, ¿no?, de entrada a Barcelona y a Cataluña, y que pueda dejar como fruto de su paso la presencia del Señor en el aeropuerto, nos está indicando también algo. Y encontrarse con la comunidad monástica benedictina milenaria, comunidad de Montserrat, y peregrinar a la patrona de no solo de la diócesis, es patrona de nuestra diócesis, pero es patrona de Cataluña. Sí. Creo que es una visita muy significativa, porque Montserrat tiene un valor simbólico muy grande que trasciende también no solamente lo religioso y lo eclesial, ¿no?, lo cultural, y Montserrat es un lugar de acogida para todo el mundo, ¿no? La madre de Jesús, la casa de la madre, la casa de María, es una casa abierta a todos. Y allá habrá un encuentro que esperamos que el Papa nos diga unas palabras. Habrá mucha gente, sobre todo gente de las romerías, que esperan al Papa con alegría.
0: Porque la explanada se va a llenar de gente, ¿no?
6: Sí, sí, sin duda. La explanada se llenará de gente que tendrá que hacer un esfuerzo para llegar a Montserrat. Los accesos por carretera estarán condicionados, tendrán que subir en el cremallera o en el Aeri. Y la verdad que será un esfuerzo, pero una peregrinación bien bonita.
0: La Moreneta ha sido fundamental en eso que durante estos meses hemos conocido en España como giro católico, porque precisamente Rosalía, con su disco Lux, parte fue grabada ahí.
6: Sí, y además fíjate que la Moreneta fue declarada patrona de Cataluña por el Papa León XIII, y ahora el Papa León XIV también viene a visitarla. Y además no solamente Rosalía tiene un vínculo con la Moreneta, sino que el pueblo natal de Rosalía es el municipio donde está la cárcel, claro. Brians 1 y Brians 2. Yo creo que el renacer católico, no lo sé si es tanto, pero ciertamente... ahí tenemos una indicación también de que Montserrat es un lugar que atrae también a los no creyentes, ¿no? Porque tiene una energía, tiene una fuerza. Yo creo que es la belleza también, el camino de la belleza, Vía Pulcritudines Montserrat, para Rosalía y para todos los que tengan sensibilidad, ¿no? La Escolanía de Montserrat es la más antigua de Europa y es justamente un gran reclamo, ¿no?, para comunicar la belleza del Evangelio y de la fe.
0: Donde sí que le hemos visto estos últimos días, semanas, preparando la visita del Papa también, en algunas imágenes muy llamativas, es en la cárcel de Brians 1. ¿Los internos, ha hablado con ellos, cómo están? ¿Están nerviosos?
6: Bueno, los internos, todo esto se llevó con tanta discreción, sí, que supuso para ellos y para los capellanes y los voluntarios una gran sorpresa. Y están muy contentos, muy, muy contentos, porque sienten que alguien, ¿no?, la Iglesia pone el foco sobre ellos, se sienten importantes, se sienten también, ¿no?, acogidos y visitados. Yo creo que sí, que la mayoría, sobre todo los internos que practican su fe, que conforman la comunidad católica de los dos centros, ¿no?, el de mujeres, el de preventivos y el de cumplimiento, están contentos e ilusionados preparando este acto de oración con el Papa.
0: Porque la visita a la cárcel es una propuesta que nace desde España, desde la organización de la visita, o es una petición del Papa de que buscadme una cárcel que quiero ir a hablar con ellos.
6: No, la visita fue una propuesta. Como el Papa había visitado ya una cárcel en Bata, en Guinea Ecuatorial, pues pensamos, si el Papa visitó una cárcel y visitó a las personas que están en ella, ya aquí que tenemos las cárceles más pobladas de Cataluña, cerquita de Montserrat, cuando vimos que el Papa, en lugar de acceder en helicóptero, accedía en vehículo, fue la propuesta de decir, ¿y por qué no proponerle al Papa, no? Que no que se desvíe, sino que, porque si es verdad que es un desvío, ¿no? Pero que con este desvío también nos haga, nos indique, ¿no? Y muestre un camino para la Iglesia, el camino de la misericordia, de las bienaventuranzas, ¿no? Esta Iglesia que se preocupa de aquellos que están, bueno, menos visibilizados y que también muchas veces son personas con historias duras y que esperan y necesitan la luz de la resurrección y el mensaje liberador y redentor de la Iglesia.
0: Mencionaba, don Xavier, el encuentro que tuvo el Papa León XIV en la cárcel de Bata, en Guinea Ecuatorial, en el último viaje de la gira africana de León XIV, yo no he visto a presos más contentos estando en la cárcel. Yo no sé si podemos esperar también esas imágenes de historias de personas como nosotros, contentas, por aunque estén en la cárcel, por ver al Papa.
6: Yo creo que sí. Vamos, así se está preparando, con esta ilusión, con mucha sencillez, y también será un acto parecido, donde habrá una bienvenida con música, una canción de bienvenida a Papa, que es una de las canciones que cantan con más pasión cuando se celebra la Eucaristía y los domingos, los internos y las internas, y luego testimonios y después las palabras del Santo Padre y la bendición. Y es verdad que no se está haciendo nada extraordinario para mostrar una imagen que no es la realidad, ¿no? Queremos que haya sobre todo este encuentro de la comunidad católica que celebra la fe y que se ha encontrado con Jesús, ¿no? En la cárcel, en la prisión, con el Santo Padre.
0: Porque, igual que mencionaba, por si la gente no lo sabía, que dentro del aeropuerto del Prat hay una capilla donde esperamos que el Papa pueda bendecir ese sagrario que se va a instalar. Dentro de las cárceles también hay un entramado de pastoral, y hay sacerdotes que atienden y hay capillas y se celebran eucaristías todos los domingos, incluso todos los días.
6: Ya me gustaría que hubiera capilla en todos los centros penitenciarios, pero no es el caso. Uh-huh. En nuestros centros penitenciarios la capilla la tenemos que montar cada uh-huh. vez que celebramos la Eucaristía. Sí, nos prestan algún espacio, a veces una pista de pádel, a veces el auditorio, y allá tenemos que adaptarnos a lo que hay para montar y desmontar. A veces incluso es bonito porque los propios internos a veces han preparado el altar o algún... Sí.

0: encuentro privado o incluso de cara al público?
1: Habrá, estamos preparando...
0: Todo lo que se pueda contar, encuentro... tampoco le quiero poner yo en un compromiso.
1: No, no tenemos ningún problema, no somos... hay una transparencia, no hay problema. Es un encuentro breve porque no puede ser largo, es sobre todo significativo, es muy entrañable, será un encuentro bastante familiar en ese sentido, en el formato y en la duración y en el tiempo, y habrá el testimonio de... algún testimonio representativo, no pueden todos, pero un testimonio representativo sí. Y después yo creo que el Papa cuando visita a unos, visita a todos, y las palabras que dirija nos las dirigirá a todos, ¿no? A los que están dentro y a los que estamos fuera.
0: Dentro de este itinerario del viaje del Papa a España, recuerdo, del 6 al 12 de junio, le tengo que preguntar por uno de los también más esperados. Ocurrirá un poco antes, ocurrirá en Madrid, en la sede de la Soberanía Popular, ante las Cortes. El Papa ha alertado mucho durante todo este tiempo de la necesidad de romper esa espiral de polarización que hay. ¿Usted también espera ese llamamiento o cómo lo espera? ¿Aquí podemos esperar ese de Roma locuta, causa finita?
1: Bueno, yo lo que estoy viendo es que el Santo Padre en sus discursos, en sus mensajes, en su predicación y en su magisterio utiliza un lenguaje claro, utiliza un mensaje desarmante y desarmado, un lenguaje profundamente enraizado en el Evangelio, en el magisterio de la Iglesia, en la doctrina de la Iglesia. El Papa es un predicador del Evangelio de la paz y el Evangelio de la vida, y espero que una palabra... En ese sentido. Pero será, yo creo que un bálsamo en un ambiente a veces tan crispado, ¿no? Como el que vivimos a nivel mundial, yo creo, en el entorno político, ¿no? Pues yo creo que sus palabras serán claras, concisas, pero al mismo tiempo alumbrarán, ¿no? Desde de la autoridad moral que él lleva, yo creo que alumbrarán y orientan y muestran, ¿no?, la necesidad de un lenguaje, de una vida política al servicio de todos, del bien común, y un lenguaje desarmante y desarmado. Yo creo que lo necesitamos mucho, ¿eh? Porque las palabras a veces las carga el diablo, como se suele decir.
0: Pero siempre está aquel que dice de ¿para qué va a ir si luego van a usar sus palabras unos para seguir azuzándose unos a otros?
1: Ay, mira, Álvaro, mira, todos llevamos más de 2000 años leyendo con el mismo Evangelio, cada domingo en la misa, y fíjate las lecturas diferentes que hacemos con el mismo Evangelio, ¿no? Bueno, del cual hay cuatro versiones, que también es bonita nuestra diversidad. Pues puede ser quizás inevitable que pueda haber alguna lectura más sesgada, pero bueno, hay que invitar a que las palabras del Santo Padre sean acogidas y leídas nunca parcialmente, sino en todo su contenido, en todo su contexto, ¿no? Porque si recortamos, hacemos un corta y pega, pues evidentemente cada cual puede arrimar el ascua a su sardina, pero yo creo que lo que hace falta es leerlo completo, y leer no solamente lo que vaya a decir en el Congreso, sino
0: en todo el viaje.
1: Ponerlo juntamente en el contexto de ese viaje, yo creo que es importante.
0: Nos quedamos sin tiempo, pero no puedo tampoco perder la oportunidad de preguntarle por esa última etapa del viaje a España, a Canarias. Los oyentes de La Linterna a don Xavier Gómez la han conocido por muchos años, director del Departamento de Migraciones de la Conferencia Episcopal Española. En Barcelona también va a tener ese contacto con la realidad de los migrantes a través de los programas que las parroquias están llevando a cabo. También, por supuesto, en la cárcel, que hay mucha persona migrante. El viaje a Canarias, esa visita del Papa de poner en el foco de todo el mundo, no solo la realidad migratoria de España, sino también de Europa, porque es la puerta de entrada a la migración europea. ¿Qué espera de este encuentro del Papa con la realidad migratoria de España, concretamente la de Canarias?
1: Pues mira, la puerta de entrada de la migración en Europa no son los puertos ni las costas, son los aeropuertos. Eso es importante. El Papa también se va a encontrar con la diversidad cultural en el corazón del Raval, el barrio más multicultural o intercultural de Barcelona, y también con unos desafíos importantes de desigualdad. Y yo creo que hay una coherencia todo el tiempo constante, cada día del viaje del Papa, que está señalando esa iglesia samaritana, servidora, y respecto a las migraciones, esta continuidad que tiene con el magisterio de Francisco, pero que no es un magisterio que el Papa Francisco se inventó, el de las migraciones, ¿no?
0: Sí.
1: Y yo creo que hay una gran continuidad, y el Papa nos quiere llevar también

0: a poner el acento en agradecer al pueblo canario su capacidad de acogida y hospitalidad, que hay que reconocerla, y en seguir insistiendo en que la Iglesia en todas partes es católica. Todo migrante está en la Iglesia, en su casa, y la Iglesia se mantiene en esos cuatro verbos de acoger, proteger, promover e integrar. Y esto es lo que intenta la Iglesia en España, la Iglesia en Canarias, y yo creo que es lo que el Papa agradecerá, nos volverá a recordar como algo esencial a nuestra manera de vivir la fe católica.
1: Qué ganas de que el Papa León XIV pise ya España, pueda estar con nosotros, podamos organizarnos también, ¿no? Porque hay muchos grupos de Sevilla, de Valencia, que se están ya movilizando para venir a Madrid, a Barcelona, a Canarias, donde mejor les pille, porque el Papa viene a vernos a todos, viene a confirmarnos en la fe,
0: Eso es.
1: confirmarnos en la esperanza. Le he leído estos días en una carta que usted ha escrito que me ha parecido un término bastante acertado. Xavier Gómez,
0: Sí.
1: obispo de Sant Feliu de Llobregat, gracias por atender a los oyentes de la linterna de la Iglesia en este viernes, a 3 semanas, 3 semanas, fíjese, 3 linternas de la Iglesia que nos quedan para recibir al Papa León XIV.
0: Pues que nos preparemos con pastoral y espiritualmente con alegría y muchas gracias y un abrazo a todos.
1: Un abrazo.

0: Laudato Si, el Papa Francisco despertó en muchos católicos la necesaria conciencia de la implicación ecológica de nuestra fe. Y desde entonces aumentan cada año las iniciativas, las experiencias que promueven una comprometida espiritualidad ecológica. Ana Medina, muy buenas noches.
1: Muy buenas noches, Álvaro. Las dos realidades que te traigo nos lo demuestran. Para conocerlas viajamos hasta Zaragoza. Allí, la comunidad de vida cristiana está invitando a las familias a vivir un verano diferente, en clave de cuidado de la creación. Le llaman el EcoCamp. Javier San Román es parte del equipo organizador y miembro de la CVX de Zaragoza. Él nos explica que este proyecto nace del propio sentir de esta comunidad de espiritualidad ignaciana, un sueño que se unió a dos proyectos en los que trabajan.
2: La comunidad de vida cristiana en España lanza esta iniciativa del EcoCamp porque queríamos hacer algo entre los dos equipos que hay, el de familia y el de ecología, para ecofamilias, lo denominábamos. Y además también porque habíamos encontrado un sitio ideal para hacer esto, que es una campa que tienen los jesuitas en Litago, al pie del Moncayo. Un lugar muy adecuado para reunirse familias.
0: Ecofamilias, ¿eh? Es un concepto chulo, original, ¿eh? Familias que no son indiferentes a esta preocupación por la realidad del planeta y de su cuidado.
1: Sí, así es. Le preguntábamos por este proyecto que quiere conectar más efectivamente a sus participantes con la naturaleza, con Dios, entre ellos, y también que se lleven un montón de ideas para intentar vivir un poco más ecológicamente.
2: Básicamente es convivir familias que tienen este interés por lo ecológico. En el EcoCamp pues tenemos contacto con la naturaleza, ahí en el entorno del Parque Natural del Moncayo, tenemos convivencia, tenemos dinámicas, tenemos oración y tenemos también momentos de compartir, de diversión. Es un momento en el cual se sugieren pequeños cambios o las familias descubren pequeños cambios que pueden ir haciendo en su vida.
0: La verdad es que es un plan que suena interesante. Tenemos por un lado el verano en familia, tenemos el hacer comunidad, tenemos el contacto, Ana, con la naturaleza.
1: Pues sí, ellos se han planteado el que sea una experiencia positiva, divertida, y es que eso es parte del aprendizaje, ¿no? La diversión, el descubrir que esto de la ecología no es una carga, una preocupación más que añadir a nuestra vida, sino un estilo de vida más feliz y más pleno para todos, ¿no? Nosotros, los marginados y la propia creación.
2: Las familias básicamente se lo pasan bien. Para convertirse a lo ecológico, básicamente hay que tener buenas experiencias y no tomárselo como algo un poco casi como dramático, ¿no? Las familias salen de allí con ideas, escuchando experiencias de otros que llevan una vida en algunos aspectos quizá pues un poco más ecológica, y surgen ideas que poco a poco la familia va llevando, si quiere, a su vida cotidiana.
0: EcoCamp de CVX España es un campamento para familias en verano, en plena naturaleza, a los pies del Moncayo, pero, Ana, no es lo único que se cocina en Zaragoza sobre ecología, ¿no?
1: Pues no, la Archidiócesis de Zaragoza tiene también ya una delegación diocesana de ecología integral. Su delegado, Carlos Revuelto Jimeno, nos cuenta cómo han trabajado esta realidad a nivel diocesano.
3: La Delegación de Ecología Integral se creó en junio de 2023 y comenzó su trabajo en septiembre de ese mismo año, coincidiendo con el tiempo de la creación. La misión que tenemos encomendada es promover una conversión ecológica en la archidiócesis, desarrollando la propuesta de la encíclica Laudato Si, entendiendo que todo está conectado y que el grito de la tierra y el grito de los pobres es uno. Y que, como dice el Papa, su respuesta para nosotros los cristianos no es opcional, sino una responsabilidad.
0: ¿Y esto, Ana, cómo lo logran?
1: Pues fíjate, Álvaro, que trabajan mucho sobre todo la sensibilización y la formación. Por ejemplo, colaboran en un ciclo de conferencias con el Centro Regional de Estudios Teológicos de Aragón, aportando a un mayor conocimiento de la ecología integral, de cómo implica también a los creyentes en la situación actual y en la que estamos llamados a ser buena noticia también nosotros. Pero también organizan jornadas de ecofeminismo y espiritualidad ecológica que llevan a cambios concretos e incluso encuentros en la naturaleza, como por ejemplo el de anillamiento de pájaros con expertos. Todas estas actividades que realizan persiguen esa conversión ecológica trabajando tres dimensiones, como nos explica Carlos.
3: La formación y sensibilización ante todo lo que ocurre en el mundo, la espiritualidad que nos ayuda a pasarlo por el corazón y por último la acción. El compromiso tanto a nivel personal como comunitario. La tarea es abundante, pero estamos muy contentos con la respuesta que estamos obteniendo tanto dentro de la Iglesia diocesana como fuera de ella, en el trabajo que realizamos junto a otras entidades y colectivos de la sociedad.
0: Ecología con iniciativas concretas, en esta ocasión en Zaragoza, pero que están abiertas al disfrute de todos. Ana Medina, tomamos nota. Muchas gracias y buenas noches.
1: Muchas gracias a ti, Álvaro. Buenas noches.

unos minutos nos vamos a ir hasta el Vaticano, como cada viernes a esta hora, para con Eva Fernández, corresponsal, conocer lo más interesante del Papa esta semana. Ha tenido un encuentro muy emocionante con un joven español al que conoce mucho y que se ha curado de un linfoma. Enseguida lo contamos aquí en la Linterna de la Iglesia.

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0: Son las 11 de la noche, las 10 en Canarias.
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0: Cada viernes hasta ahora es momento de irse hasta el Vaticano con nuestra corresponsal Eva Fernández. Eva, ¿qué tal? Muy buenas noches.
3: Muy buenas noches, Álvaro.
0: Y vamos a empezar hablando con algo que nos ha sacado la sonrisa esta semana a todos. Ha sido un encuentro entre el Papa León XIV y un chico joven de Murcia que se llama Ignacio. A Ignacio lo conocimos este verano porque, desgraciadamente, pues, tuvo que ser ingresado en el hospital en Roma durante el jubileo de los jóvenes, Eva. ¿Y esta semana qué ha pasado?
3: Bueno, pues esta semana, el martes pasado, cuando el Papa salía de Castel Gandolfo, Ignacio pudo contarle la grandísima buena noticia de que está curado. Está curado, el lunes es cuando lo supo, y la verdad es que ese abrazo que pudo volver a recibir del Papa, yo puedo contaros esta noche que realmente es la continuación de un esperado encuentro que ha tenido Ignacio con el Papa León a solas, un encuentro muy deseado porque, claro, cuando el Papa fue a visitarlo en el Bambino Gesù, realmente él estaba inconsciente y no pudo estar con el Papa, y durante todos estos casi 10 meses, que han sido muchos meses, casi 10 meses en el Bambino Gesù, él ha mantenido trato con el Papa, ha mantenido contacto, le ha escrito un par de cartas y por fin le llegó la buena noticia de que el Papa le recibía en el Palacio Apostólico. Ignacio ha estado con él, le pudo poner al día de cómo se encontraba y fue muy bonito, y tenemos el permiso de Ignacio para contar lo que Ignacio pidió al Papa: estar a solas con él, porque él fue con sus padres y con su hermana a esta visita al Papa León, y luego pues tuvo esa oportunidad de estar a solas con el Papa. Estuvo hablando una conversación privada de la que, digamos que, sí que podemos contar que el Papa le dio un consejo que a él le ayudó mucho, ¿no? Que a veces no nos compensa detenernos en menudencias que a lo mejor nos quitan la paz, porque es mucho más importante pensar en toda la misericordia que Dios tiene con nosotros. O sea, que tenemos muy buenas noticias. La curación, sinceramente, él está convencido, sus padres también, yo creo que todos estamos convencidos. Pensar que se ha curado de un linfoma linfoblástico, tenía una gran masa en el tórax que le presionaba el corazón, el peor de los diagnósticos. No queda nada de ese linfoma, no queda nada de ese tumor, y por lo tanto él va a regresar la semana que viene, ya regresa a su Cartagena querida con esta buena noticia, con esta curación que sin duda es un milagro, y con esta conversación a solas con el Papa León y bueno, pues sí, con este abrazo que le ha podido dar esta semana en Castel Gandolfo.
0: Qué alegría, qué gran encuentro y qué gran noticia esa que nos acaba de contar Eva Fernández aquí en la linterna de la iglesia, ese encuentro privado entre Ignacio y el Papa en el Palacio Apostólico. Una semana en la que el Papa también ha ido a visitar la universidad más antigua de Roma, la Universidad de la Sapienza, donde ha dejado mensajes muy claros, muy nítidos sobre paz, sobre rearme, sobre qué ha hablado el Papa, Eva, en esta universidad.
3: Sí. Sí, sin duda, lo has señalado tú. Ha sido increíble ese discurso, es de los que hay que releer, ¿no? El Papa lanzó varias preguntas a lo largo del discurso, pensando que también le estaban escuchando docentes, diciéndoles: a ver, ¿pero qué mundo estamos dejando a los más jóvenes?, ¿no? Es entonces cuando, como decías, denunció, ¿no?, este mundo en que lo tenemos tristemente deformado por las guerras, el crecimiento del gasto militar, y fue muy tajante, ¿no? ¿no? Al asegurar que no se puede llamar defensa a un rearme que lo que hace es aumentar tensiones e inseguridad e empobrece las inversiones en educación, en salud y que no ayuda nada a la diplomacia. También les pidió vigilar el desarrollo y la aplicación de las inteligencias artificiales en el ámbito militar y civil para que no agraven la tragedia en los conflictos. Y, por ejemplo, como contrapartida, además de señalar que bueno, pues lo que está ocurriendo en Ucrania, en Gaza, en los territorios palestinos, en Líbano y en Irán es un ejemplo claro de la evolución inhumana de la relación entre la guerra y las nuevas tecnologías, lo que les propuso es apostar por un radical sí a la vida del inocente, sí a la vida de los jóvenes y sí a la vida de los pueblos que invocan paz y justicia.
0: Y esta semana, Eva, también hemos tenido un comunicado importante del Vaticano. En esto pues ya no sacamos tanto la sonrisa. El Vaticano advertía a los lefebrianos a través de un comunicado del Dicasterio para la Doctrina de la Fe que ordenar los obispos sin mandato del Papa es concluyente, es un acto cismático. La vía del diálogo, Eva, pues llega hasta donde llega.
3: Sí, la verdad es que yo creo que a todos nos ha dado bastante tristeza. Está claro, el Vaticano ha sido tajante, no tienen el permiso para ordenar nuevos obispos y, por lo tanto, si mantiene su propósito de hacerlo el próximo 1 de julio, que es el día que está establecido, ellos van a quedar automáticamente excomulgados, ¿no? Conviene recordar, porque siempre ante estas noticias hay que poner contexto, conviene recordar que no es la primera vez que esta institución provoca un cisma. Ocurrió en 1988 cuando su fundador Marcel Lefebvre ordenó 4 nuevos obispos sin el permiso de Juan Pablo II, que lo había prohibido explícitamente. En aquella ocasión quedaron automáticamente excomulgados y en ese momento el entonces cardenal Ratzinger intentó negociar con ellos antes y después para hacerles cambiar de idea, no lo consiguió, pero aún así en 2009 ya como Benedicto XVI en un intento de facilitar esa reconciliación, él levantó de una forma unilateral esa excomunión, confiando en que el grupo este gesto le sirviera para reconciliarse con Roma, pero nunca cedieron en sus decisiones. Por lo tanto, esta decisión que han confirmado esta semana, lamentablemente, que van a ordenar a estos obispos, creo que nos va a dar, va a ser una noticia triste. Ojalá no sea así, ojalá anden vuelta atrás, porque Álvaro, no podemos olvidar que en este comunicado es también muy importante ese final del comunicado en el que se señala que el Papa continúa en sus oraciones, nos ha pedido a todos rezar para que el Espíritu Santo ilumine a los responsables de la fraternidad sacerdotal, den marcha atrás en esta gravísima decisión que han tomado.
0: Y aquí nos unimos a esa frase final de ese comunicado. Eva Fernández, corresponsal en el Vaticano, 3 linternas de la Iglesia para que el Papa León venga a España.
3: Por favor, ya me estoy poniendo nerviosa, qué alegría.
0: Eva, muchísimas gracias, ánimo.
3: A ti un fuerte abrazo.
0: Y continuamos aquí en La Linterna de la Iglesia, tiempo de tertulia ya hoy con José Beltrán, director de la revista Vida Nueva. José, muy buenas noches.
2: Muy buenas noches.
0: Y con Julio Martínez, profesor de la Universidad Pontificia Comillas. Muy buenas noches.
4: Muy buenas noches.
0: Y vamos a continuar la tertulia como terminábamos con Eva, con esa triste noticia y con ese comunicado tajante del Vaticano. Las ordenaciones de obispos de la Fraternidad San Pío X para el próximo 1 de julio, sin permiso del Papa, serán un acto cismático. Claro, decía Eva, el Papa pide oraciones, pero el Vaticano también es tajante. Es decir, el diálogo que también se exige y se necesita dentro de la Iglesia llega hasta un punto.
4: Por supuesto, ¿no? Y yo creo que en este caso, las décadas desde el año 70, ¿no?, que es cuando Lefebvre funda la Fraternidad Sacerdotal San Pío X, no dan muchos datos para que seamos optimistas. Más bien, siempre han actuado de una manera que contraviene en las indicaciones que se han ido dando, ¿no? Eva lo ha contado muy bien, el relato como el Papa Ratzinger, ¿no?, Benedicto XVI, ya antes de ser Papa, pues había intentado todo. Luego, cuando cuando llega a ser papa, pues favorece la el levantar la excomunión como un gesto, ¿no?, de acercamiento, sí, etcétera, pero de la otra parte no ha habido, ¿no? Y entonces parece que ahora, evidentemente, los que mandan ahí se temen que si quedan sin la posibilidad de ordenar nuevos sacerdotes como ellos, pues en realidad eso sea como prácticamente, diríamos, una extinción, ¿no?, que se puede alargar en el tiempo. Entonces, ahí está la cosa. Las disidencias son muy importantes, no son menores, ¿no? No es un tema de liturgia fundamentalmente, hay temas doctrinales muy serios. Hay que recordar, ¿no?, que el mayor asunto fue la libertad religiosa. El Concilio aprueba la declaración Dignitatis Humanae, ¿no?, y Lefebvre es donde carga, ¿no? También carga en toda la parte del ecumenismo, todo, por supuesto, en el diálogo interreligioso, que eso ha ido creciendo a lo largo del tiempo y de los papas, pues, y no digamos nada ahora en los temas de sinodalidad y similares, ¿no? Que esto para ellos tienen que ser como cosas que menta el diablo, ¿no? Entonces, bueno, yo creo que no es por no intentar, y en este caso yo creo que la parte de la Iglesia, pues están también haciendo todos los esfuerzos.
0: Bueno, les recibieron, de hecho, en el Vaticano.
4: Por supuesto, el cardenal Fernández, ¿no?
2: Sí, mira, precisamente por ahí, ¿no? Es decir, en muchos de los dardos que lanzan los lefebrianos van precisamente directos al prefecto para la doctrina de la fe, al cardenal Víctor Manuel Fernández, y recordemos que el cardenal no daría ni un solo movimiento si no tuviera una supervisión directa del Santo Padre en este caso. Es decir, que no es capricho ni del cardenal que vayan a ser excomulgados,
0: no,
2: ni todo
0: manía.
2: Lo contrario. No es ni una decisión únicamente unilateral personal. Y luego, por otro lado, en esa misma línea, ¿no? Es decir, podría pensarse que en el pontificado del Papa Francisco se ha sido especialmente beligerante con los lefebrianos, cuando ha sido todo lo contrario. Es decir, si alguien ha levantado la mano con ellos fue Jorge Mario Bergoglio, ¿no?, reconociendo válidamente las confesiones, ¿no?, que llevaban a cabo los sacerdotes lefebrianos, y además reconociendo los matrimonios celebrados por ellos. Es decir, que incluso se ha tenido, Francisco ha tenido más cariño, ha hecho más caricias hacia ellos que hacia otros movimientos similares, ¿no?, y a otras realidades eclesiales similares que estaban también en la línea roja o cercana a la línea roja del sedevacantismo, ¿no? Y insisto en lo que comentaba Julio, por la otra parte, no ha habido ni el más mínimo signo de acercamiento, ni el más mínimo signo de reconocimiento de lo que ha supuesto el Concilio Vaticano II para la Iglesia.
0: Esto no puede suponernos más que tristeza. Me refiero, que si podemos pensar que hay cierto trastorno, o hay cierta megalomanía, o hay cierto revanchismo, o que no, evidentemente no rigen bien de algo, porque tampoco se sostienen mucho los argumentos, incluso van cambiando a lo largo del tiempo, y por eso el Papa Julio lo que nos pide es simplemente rezar. Es decir, nosotros como católicos, de cómo afrontamos también esta realidad, que nos es relativamente ajena, me refiero. Pues la verdad es que yo no conozco ningún lefebrista en mi barrio, pero sí que es verdad que lo único que nos queda es rezar.
4: Sí, digo, rezar y después conocer lo mejor que podamos, pues también todos los temas de doctrinales y tener una asimilación personal de la fe, ¿no? Porque quiere decir que esto no es lo mismo, evidentemente, pero sí también hay que pensar que en la Iglesia de Dios, a lo largo y ancho del mundo, es muy grande y con muchos recovecos, y siempre hay lugares, ¿no?, donde están tentados de hacer, diríamos, utilizando la frase de Román Paladino, que la entendemos todos, ¿no?, de su capa un sayo, ¿no? Y cuando hay algo en la Iglesia que se quiere convertir en secta, sea por un lado, sea por el otro, ¿no? Ahora que estamos con populismos de derechas y populismos de izquierdas y vemos cómo son dañinos, y, bueno, pues lo mismo. Cuando lo que se trata de convertir, diríamos, en secta, separar en la Iglesia, pues acaba perdiendo. Ahí es donde está también toda la fuerza católica del primado, el sucesor de Pedro, ¿no? y la comunión con el sucesor de Pedro, que es en realidad el sucesor de Pedro el que en nombre de Cristo genera y es capaz de darnos la noticia de que esa comunión es real. Cuando el sucesor de Pedro manda una cosa con toda claridad, ¿no? Y dice, esto no lo podéis hacer, cuando eso se desobedece, pues pasa a ser un cisma. Y por tanto, de ahí viene la excomunión, ¿no?
2: Uh-huh. Ojo, que tú hablabas de que no conoces a Lefebvre, no sé, en tu entorno, pero sí que hemos vivido en estos últimos años determinados grupos y realidades eclesiales que sí coquetean con una errada nostalgia, aferrándose a determinados ritos litúrgicos, cuestionando la esencialidad y lo básico de la sinodalidad, y precisamente como apuntaba a Julio, es decir, cuestionando la autoridad del sucesor de Pedro, y no solo eso, sino el cónclave. Es decir, que en este juego de las fake news, de las realidades verosímiles y paralelas y de los populismos, también nos hemos contagiado en las sacristías, y cuando me refiero a sacristías no me refiero solo a los clérigos, sino también a realidades laicales que, sin llegar a la situación de la fraternidad San Pío X, sí se están acercando con determinados coqueteos y determinados elementos que preocupan, y sobremanera, aquí y en Roma.
0: Y para ellos, pues la misma receta que el Papa nos pide para afrontar esta situación dolorosa para la Iglesia, que es rezar y unirnos en oración con el Teleia. José, le hace un ratito en La Razón que estamos a pocos días, una semana quizá un poco más, de conocer la primera encíclica del Papa León XIV, que llevaría por título Magnifica Humanitas. Se habría firmado hoy, precisamente tal día como hoy, de 1891, León XIII publicaba la Rerum Novarum, una encíclica que daba respuesta desde la Iglesia a la revolución industrial. Hablaba de derechos laborales, de salario justo, hablaba también de la necesaria propiedad privada. En esta encíclica, León XIV haría referencia a esos retos de la revolución tecnológica, de la inteligencia artificial. ¿A qué retos crees que tiene que hacer frente, o podría o debería hacer frente, León XIV en esa encíclica, José?
2: Bueno, yo creo que nos ha ido dando muchas pistas, primero con su nombre, ¿no?, con el propio nombre, y segundo a lo largo de todo este año, ¿no? Es decir, está claro que la paz, no solo como no ausencia de violencia, sino como un verdadero estilo de vida, es algo que se está quebrantando en medio de la sociedad que vivimos. Me da igual por nuestro individualismo que por determinados liderazgos mesiánicos, todo esto con esa realidad paralela, ¿no?, que es la inteligencia artificial, y que ha de ser herramienta y no debe convertirse verdaderamente en un actor principal, sino precisamente en algo al servicio del hombre. Creo que va por ahí, y creo que el título, es decir, habla, ¿no?, de cómo la Iglesia se sitúa ante el mundo no desde una apocalipsis, ¿no?, sino partiendo que la humanidad, que el hombre, que el ser humano, que la comunidad es magnífica, ¿no? Simplemente hay que trabajar para que eso sea así, ¿no? Que creo que esa es una perspectiva clave que quizá el mundo siempre ha mirado, o recientemente, a la Iglesia como un elemento o un actor que limita, ¿no?, y que cercena libertades, o que puede cercenar felicidad, y todo lo contrario, ¿no? La mirada amorosa y misericordiosa de Dios habla de una humanidad y de un ser humano al que quiere y que potencia y que puede ser feliz, y creo que desde ahí León XIV se suma a esta perspectiva de apostar porque otro mundo es posible, porque el ser humano, el hombre y la mujer, pueden hacer ese mundo posible de otra manera.
0: Julio.
4: Sí, un poco en esa misma línea, ¿no? Para mí el nombre Magnifica Humanitas hay que leerlo en conexión con el Dignitas Infinita, ¿no?, que es un documento, creo que del final del pontificado de Francisco, muy importante. No está firmado por él, es del Dicasterio para la Doctrina de la Fe, pero es un documento, diríamos, que lleva, es toda la carga de ese pontificado, 12 años, ¿no?, de pontificado, donde vamos a recibir esta encíclica, porque es un año de pontificado de León XIV que desde el primer momento se pone, diríamos, como en continuidad muy profunda, ¿eh?, con su propio estilo, con su propia fuentes de inspiración espiritual, como sabemos, San Agustín, ¿no? Como Papa Agustino que es, etcétera, pero en una continuidad muy fuerte. Entonces, ¿qué es el ser humano, ¿no? Como dice el Salmo, para que te acuerdes de él, ¿no? Para darle poder. Bueno, pues ahí está hoy una gran pregunta. Esto es lo que Eva nos recordaba ahora, ¿no? En este discurso a la sapiencia de ayer, que es, ¿quién eres, no? Esta es la pregunta de quién soy, quién eres, qué es el ser humano y qué mundo estamos dejando a las futuras generaciones. Entonces, en esa pregunta de quién es el ser humano, por supuesto, hoy está la tecnología. Porque a veces la tecnología se presenta y algunos la avizoran como aquello que va a superar al ser humano y que va a hacer que el ser humano pase a ser un actor de segunda categoría frente, por ejemplo, a la inteligencia artificial. O que el ser humano va a ser prescindible en el trabajo, ¿no? Entonces, todos esos son grandes desafíos que hoy tiene la humanidad.
0: Bueno, nos invita también a reflexionar, lo decíamos al principio del programa, ¿qué es el trabajo también, ¿no?
4: Por supuesto.
0: ¿Para qué queremos trabajar? Porque ya este debate se tuvo en su día con la automatización de procesos y llegaron los ludistas y, claro, y hubo una gran corriente antropológica que empezó también a dignificar el trabajo. El trabajo solo es trabajo si conseguimos dignificarlo, no somos meras máquinas.
4: Claro.
0: Y también nos permite a nosotros replantearnos nuestras vocaciones.
2: Sí, y no, ¿y por qué? Esta reflexión de la Iglesia no es nueva, ¿no?
0: No, que va.
2: Y es decir, es que Rerum Novarum precisamente ponía en el foco como los obreros estaban en una situación complicada y compleja, y ahí se reivindicaba a la vez la propiedad privada, como más adelante Juan XXIII, en otro escenario distinto, al margen de la propiedad privada y complementaria a la propiedad privada, habla de la importancia del estado del bienestar, ¿no? Uh-huh. Es decir, estamos en un momento clave en otra revolución, tanto laboral como del papel que tienen los estados, y ahí de nuevo León XIV tendrá una palabra, no para romper, ni mucho menos, con todo lo dicho con los papas anteriores, pero sí para adaptar, ¿no?, todas esas reflexiones a ese contexto actual que tenemos, ¿no? Y eso no nos habla de una Iglesia que, una vez más, como pensarán algunos, se mete en política, no, es de una Iglesia que responde a las inquietudes, a las realidades y a los problemas de la gente de a pie, ¿no? Es decir, que, claro, que cuanto más uno tiene puesto el corazón en Dios, más tiene que tener los pies en la tierra con la realidad que vive el prójimo.
4: Y además, no demonizando el mundo, sino viendo el mundo, tratando de ver el mundo desde los ojos de Dios, ¿no?
0: Sí.
4: Y los ojos de Dios Trinidad lo que dicen es, hagamos redención. Y envían al Hijo. Y entonces desde ahí la Iglesia, que eso precisamente es lo que disuena totalmente en grupos como los de Febriano, ¿no? Que se ponen a ver el mundo como si ellos fueran los que van a arreglar el mundo. Y así no es, ¿no? Entonces, por ejemplo, en el tema de la inteligencia artificial, los más interesados tenemos que ser nosotros y saber compartir con la gente, es decir, ¿qué hacemos con la tecnología, ¿no? Porque el trabajo al final, si no dignifica a la persona, si no realiza a las personas, solo por producir muchas cosas, ¿para qué vale el trabajo? Uh-huh. ¿No? Solo por, es decir, a los estudiantes, si tú utilizas los medios para copiar en los exámenes, por ejemplo, ¿para qué? ¿Cómo te estás preparando? ¿Para qué te estás preparando? ¿Quién eres, no? Ahí la pregunta del quién eres encaja perfectamente.
0: José.
2: No nos va a dar la respuesta.
0: Bueno, yo, León XIV. Yo espero que hable de situaciones concretas. Me
2: sí, no, a
0: igual
2: ver,
0: que Rerum Novarum hablaba de cuestiones concretas, ponía nombres a cosas que sí, pasaban y no sabíamos muy bien.
2: No va a dar la respuesta a por qué los chavales utilizan el pinganillo.
0: Ya, bueno.
2: El pinganillo.
0: Lo seguirán usando, claro.
2: En la EBAU, ¿no? Pero sí nos va a hacer conscientes, ¿no? Precisamente de en un momento en el que tenemos acceso a toda la información, ¿no? Uh-huh. Y en el que ese pinganillo te puede resolver aparentemente un apuro, si verdaderamente tiene sentido que lo haga, ¿no? Es decir, o como reflexionaba el otro día doña Leticia en los premios SM, Barco de Vapor y Gran Angular, ¿no? ¿Qué mundo hay detrás de esas aparentes redes sociales cuando lo que hay es un icono azul que te entra en un universo oscuro, ¿no? Es decir, si somos capaces de afrontar nosotros adultos con madurez y de dar esas herramientas a las nuevas generaciones, ¿no? No podemos vivir como amis ajenos a la inteligencia artificial ni con una condena absoluta, pero sí que tenemos que tener criterios y es ahí donde va a entrar la, la encíclica a cómo afrontar esa nueva realidad, que no es ajena, que forma ya parte de lo nuestro, no es el mundo virtual y el mundo real, sino que ya está completamente ensamblado.
0: En un minuto menos cada uno, entonces, ¿por qué la Iglesia es una voz autorizada precisamente para dar claves y pistas al fenómeno que estamos viviendo?
4: Bueno, porque tiene una autoridad moral, que es una autoridad moral que no viene de nosotros mismos, sino que nos viene de Cristo, y precisamente por el Espíritu y lo que el Espíritu hace en nosotros para poder realmente comprometerse con la vida, ¿no? Entonces, es toda una historia, ¿no?, que nos ha traído hasta aquí. Lo bonito de las encíclicas, y de esta también va a ser, auguro que eso va a ser una parte importante de la encíclica, es ver cómo vienen de algo, ¿no? De algo que les precede.
0: Y cómo genera también
4: todo el sentido de la memoria, ¿no?
0: Y cómo genera también luego conversación, Josele.
2: Ajá. Y porque Jesús no se dedicaba a estar 200% en la sinagoga, en el templo, sino que buscaba escuchar y acudir a la realidad y al problema que tenía, lo mismo la hemorroísa que Zaqueo, pues un león 14 se va a preocupar y se preocupa lo mismo de las preocupaciones y realidades que tiene un docente en el aula con la inteligencia artificial que el empresario o el trabajador que se están planteando cuántas horas tiene que dedicar y si ese salario es digno o no.
0: José Beltrán, Julio Martínez, me dice ChatGPT que hemos hecho un gran programa, así que yo de momento me fío si me dice las cosas que me gusta oír.
4: No te fíes mucho de eso.
2: Nada, que te lo diga el padre Aquilino Bocos, que es el que escucha al cardenal, y esa es la voz de criterio.
0: Un saludo a don Aquilino.
4: Igualmente. Buenas noches.
0: Y hasta aquí el programa de hoy, y como cada viernes también hasta ahora, te quedas ya con lo mejor del deporte, te quedas con el partidazo de copia. Adiós.

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0: ¿Qué tal? ¿Cómo están? Muy buenas noches. Bienvenidos, bienvenidas al partidazo del viernes. Muchísimas gracias por estar ahí en el arranque de este fin de semana. Un fin de semana fresco todavía, un fin de semana en el que las temperaturas pues nos van a respetar bastante. Habrá que ir un pelín abrigados y que va a ser la antesala de una semana en la que vuelve el calor. Y el calor, además, con todas las de la ley, porque para el miércoles, jueves ya se apuntan temperaturas que van a superar los 30 grados en muchas partes del país, así que casi casi se nos mete el verano sin darnos cuenta. Estamos ante un fin de semana de muchísima tensión, hay muchos equipos, hay muchas ciudades pendientes de las dos últimas jornadas de liga en la primera división, porque toda la emoción que falta en la parte alta de la clasificación se ha trasladado a la parte baja. Ya saben que hay un equipo descendido, que es el Oviedo, pero a partir de ahí todo está muy abierto. Hay ahora mismo, a falta de dos jornadas para que termine la liga, hasta 9 equipos involucrados en la zona del descenso. Desde el 19º hasta el 11º hay tan solo 4 puntos de diferencia. O sea que imagínense toda la tensión que vamos a vivir en una jornada que se concentra prácticamente toda en el domingo a las 7 de la tarde, hora en la que se jugarán 9 de los partidos. El último se jugará a las 9 y cuarto de la noche, pero ese es un intrascendente Barça-Betis, el Barça ya campeón y el Betis ya clasificado matemáticamente para la Liga de Campeones la próxima temporada. Así que enseguida repasamos cómo queda la clasificación y cuáles son las cábalas. Evidentemente, ahora mismo el Levante y el Mallorca son los equipos que peor lo tienen, porque son los equipos que acompañan en puestos de descenso al Oviedo. Y es que además, el domingo a partir de las 7 se van a ver las caras en el Ciutat de Valencia. Y se presume que si uno de los dos pierde, tendrá prácticamente imposible la continuidad en la primera división. Enseguida le repasamos toda la cartelera que nos espera para el fin de semana. Después de una semana convulsa, muy convulsa, porque todas las erupciones en el Madrid nos pillaron absolutamente desprevenidos. Primero la convocatoria de la rueda de prensa de Florentino Pérez el pasado martes, que supuso un ataque furibundo del presidente del Real Madrid a algunos medios de comunicación, a algunos periodistas, al estamento arbitral, al Fútbol Club Barcelona, que tuvo la continuidad el miércoles con esa entrevista de Josep Pedrerol en La Sexta, y que también nos pilló desprevenidos el postre de la semana, que lo puso Kylian Mbappé después de la victoria del Real Madrid ayer contra el Oviedo, con esas duras críticas a su entrenador, lo que evidenció el deterioro del vestuario madridista, que necesita evidentemente soluciones de urgencia y sobre todo soluciones profundas para que no se repita la situación que se ha vivido en los últimos días. El jugador francés, el astro francés, ayer quiso salir a lavar su imagen después de las críticas que ha recibido por su actitud en las últimas semanas. Y lo cierto es que parece que lo que consiguió básicamente fue un efecto boomerang. Quiso salir a dar su imagen, pero tiene pinta de que no convenció en absoluto a los seguidores del Real Madrid. Escríbanos ustedes si son seguidores del Real Madrid, cuéntenos qué es lo que les pareció la actitud de Kylian Mbappé y las críticas de Mbappé, y se las leemos enseguida en este partidazo del viernes. Álvaro Arbeloa comparecerá mañana, y como dijo el técnico del Real Madrid, estaba previsto que Kylian Mbappé fuera titular en el partido del Ramón Sánchez Pizjuán del domingo a las 7 de la tarde. Vamos a ver si mantiene su intención o si la cambia después de las críticas recibidas. Por cierto, hablando de las críticas y de las consecuencias, el sindicato de los árbitros, que se llama AESAF, ha pedido al comité de competición que abra un expediente al presidente del Real Madrid por aquellas palabras de que nos han robado no sé cuántas ligas, etcétera, etcétera, y por las críticas a los arbitrajes. Claro, cuando se ve que se da un paso así, uno la pregunta que se hace, ¿y cómo se le puede sancionar a un presidente? ¿Inhabilitándolo para qué? ¿Para que no esté en el palco? Es que no sé muy bien si hay una sanción económica o si a partir de ahí se le puede prohibir la presencia en un palco de su estadio al presidente de un club. Vamos a ver qué recorrido tiene esto, aunque parece que más fuego de artificio que otra cosa. A vuelta con las soluciones que hay que tomar en el Madrid. La primera, la de la persona que va a llevar el vestuario en la próxima temporada, y todas las miradas apuntan hacia Portugal. Ahora mismo apuntan hacia Lisboa y apuntan hacia el Benfica, donde José Mourinho ocupa el banquillo del conjunto lisboeta. A Mourinho le estamos yendo con el cuento cada dos por tres en cuanto comparece ante los medios de comunicación. Y hoy ha reconocido que ya tiene encima de la mesa una oferta del Benfica, pero que hasta el lunes no va a decir absolutamente nada.
1: El miércoles mi agente ha recibido la propuesta oficial escrita del Benfica que me ha querido enviar. Yo he dicho no quiero, ahora no quiero nada. Domingo sí. Y con Real Madrid no he tenido ningún contacto. Próxima semana es una semana, pienso, importante para mí, para mi futuro. Por acuerdo nuestro tenemos esta ventana de días, no lo sé, 8 días, 10 días, no lo sé muy bien, para ver lo que hay y para tomar una decisión.
0: Así que la Liga Portuguesa termina el próximo domingo y a partir de ahí Mourinho estudiará las posibilidades que tiene de entrenar la próxima temporada, aunque insistimos en un porcentaje muy alto, todo apunta que será el próximo entrenador del Real Madrid, sustituyendo de esta forma a Álvaro Arbeloa, con quien le sigue uniendo una gran amistad. De hecho, ya ha querido romper una lanza para el que todavía es entrenador del Real Madrid.
1: Me duele, porque tú has dicho bien, es un amigo, es uno de estos que ha dado la alma, ha dado la vida por mí en cuanto a mi jugador, y en el momento en que él pasa a entrenador del Real Madrid, si existe siempre esta conexión entre yo y el Real Madrid, cuando el entrenador es Álvaro, aumenta todavía mi conexión y mi deseo que las cosas van bien.
0: Pues vamos a ver lo que pasa con José Mourinho la próxima semana, porque podemos tener noticias al respecto. No hemos tenido hoy partidos de primera división, ya les decimos que se concentra todo el próximo domingo, pero sí hemos tenido partidos de segunda división, que está también en la recta final y está muy emocionante, porque está todo, absolutamente todo por decidir. Hoy se han jugado el Castellón 1, Cádiz 1, punto muy importante para el Cádiz, que puede incluso suponer la permanencia para el conjunto gaditano, y Córdoba 1, Albacete 2. Y hemos visto un partidazo en la Premier, el que ha ganado el Aston Villa, Aston Villa 4, Liverpool 2, el conjunto de Unai Emery con esta victoria a falta de una jornada asegura matemáticamente ya su presencia en la Liga de Campeones la próxima jornada. Tengan en cuenta estos partidos. Domingo a las 7 de la tarde, nuestra primera división. Athletic de Bilbao, Celta. Atlético de Madrid, Girona. Elche, Getafe. Levante, Mallorca. Osasuna, Español. Rayo Vallecano, Villarreal. Oviedo, Alavés. Real Sociedad, Valencia. Y Sevilla, Real Madrid. Y a partir de las 9 y cuarto, el intrascendente Barça, Betis. Recuerden, Oviedo descendido. En puestos de descenso están el Levante y el Mallorca, 39 puntos. Por el momento salvado, Elche con los mismos puntos, 39. Con un punto más, dos equipos, Alavés y Girona. Con tres puntos más, dos equipos, Español y Osasuna, que además juegan entre sí, empatando se salvan los dos. Y con cuatro puntos más, es decir, todavía no están salvados matemáticamente, el Sevilla y el Valencia. Hay una mala noticia para la Real y por extensión para la selección. Ander Barrenechea, que se lesionó ayer en Montilivi, tiene una lesión muscular en el aductor. Esto supondrá un mes de recuperación, con lo cual el jugador donostierra dice prácticamente adiós a las posibilidades de estar en el Mundial. Y en Sevilla lo quieren tener todo atado y muy atado. El sufrimiento del conjunto hispalense en las últimas semanas ha sido mayúsculo y por eso Luis García, el técnico del Sevilla, antes de recibir al Real Madrid, no se fía absolutamente de nada.
2: Yo sé que ahora hay una tendencia que estamos salvados ya y eso es mentira. Es mentira. No estamos salvados. Entonces, hasta que no estemos consiguiendo la salvación, va a ser Real Madrid, Real Madrid, Real Madrid, focalizar el asunto en el Real Madrid, en intentar ganar un partido, en que haya otra vez, pues como decís aquí, otro manicomio ahí en nuestro estadio y sacar el partido adelante.
0: Sevilla-Real Madrid, domingo 7 de la tarde. Y hay un partido muy importante para el Elche, que recibirá al Getafe y que necesita puntuar. Pero Eder Sarabia no va a estar en el banquillo porque fue expulsado en el último partido y además el árbitro incluyó en el acta insultos muy fuertes por parte del técnico vizcaíno contra el cuerpo arbitral. Según el acta, les llamó sinvergüenzas e hijos de tal. Eder Sarabia hoy lo ha desmentido muy categóricamente y dice que lo va a demostrar.
3: Decir que lo que pone en el acta no es lo que pasó. Tampoco he querido salir antes a decir nada, ni el club, pero no es lo que pasó. Y estamos trabajando en demostrarlo con imágenes que tenemos, con vídeos, para ver cómo cuando acaba el partido, para nada me dirijo al árbitro en esos términos. Entonces, bueno, estamos trabajando en quitar esa sanción porque no es lo que pone en el acta.
0: Está bien que trabajen en tratar de quitar esa sanción, pero es prácticamente imposible que lo hagan porque el acta refleja eso y por lo tanto no se le van a reducir esos cuatro partidos de sanción. Al margen del fútbol tenemos motos en Montmeló, no va a estar Marc Márquez, ya saben que está lesionado, que ha sido operado y que todavía tendrá que esperar alguna semana más. Hoy los más rápidos han sido en la categoría Reina Pedro Acosta, en categoría Moto2 Celestino Vietti y en la categoría más pequeña, en la categoría Benjamina, Joaquín Danis. En tenis, la final de Roma la jugará Casper Ruud. ¿Contra quién? No lo sabemos porque se estaba disputando la segunda semifinal entre Sinner y Medvedev. Estaban en el tercer set, ganaba Sinner 4-2 pero sacaba el ruso y el partido ha sido aplazado por la lluvia. Se jugará mañana. Y en el Giro, primera victoria de esta edición para Jonas Vingegaard, para el gran favorito en el Blockhouse. El portugués Alfonso Eulalio sigue ahora mismo como líder.

Hay que escuchar a los más jóvenes, y los más jóvenes de la redacción reclamaban ya la presencia de Arde Bogotá en el partidazo. Bueno, pues hemos aprovechado la publicación del primer single de su nuevo disco. Los de Cartagena publican un disco que saldrá a lo largo del año, pero no han querido especificar cuándo. ¿Dentro de un mes, de dos, de tres, de seis? Pues no lo sabemos. El primer single se llama Instrucciones y lo publican año y medio después de su segunda publicación. Esta va a ser la tercera, pero insisto, sine die.

0: fácil conexión el decir arde Bogotá, arde... No, no lo voy a hacer, no. Es que vamos a hablar del Real Madrid, pero hubiera sido demasiado simplón y demasiado fácil. ¿Arde el Madrid? No, no lo voy a decir. Melchor Ruiz, hola Mel, ¿qué tal? Muy buenas.
1: Hola, muy buenas. Yo también estoy con armadura.
0: Sí, ¿no? Más vale, porque sí. Con la que está cayendo más vale estar prevenido, no vaya a ser que salpique algo. Decía al inicio del programa que no sé yo si la comparecencia de Kylian Mbappé ha provocado un efecto boomerang y se ha vuelto contra él. Pues en el vestuario nos contabas esta tarde que no ha sentado muy bien la comparecencia y sobre todo lo que dijo en esa comparecencia, ¿no?
1: Bueno, yo creo que en líneas generales el aficionado, los compañeros suyos, la plantilla, evidentemente ya conocen a Kylian Mbappé porque llevan dos temporadas conviviendo con él, pero en líneas generales la afición yo creo que está bastante desencantada y después de las declaraciones de ayer, pues yo creo que ha agudizado ese desencanto con el francés, ¿no? Porque al margen de lo deportivo, lo extradeportivo tampoco les estaba llenando el ojo y esas declaraciones de ayer pues no han gustado en líneas generales en la afición. Y por lo que me preguntas del vestuario, pues como te digo, segunda temporada ya de Mbappé, recordarás que en la primera incluso comentábamos en los medios de comunicación que había llegado como demasiado tímido, como de puntillas, que no hacía ruido e incluso algunos le exigían un poquito más. Bueno, pues yo creo que esta temporada ya hemos visto al verdadero Mbappé y la culminación fue anoche con esa rueda de prensa compareciendo, bueno, rueda de prensa compareciendo en la zona mixta por voluntad propia y dando a todo lo que se movía, pero además un poco de forma irónica, ¿no? Porque en el caso de Arbeloa estuvo contundente diciendo que le había dicho que era el cuarto delantero y luego diciendo que, bueno, que él tenía que respetar las decisiones y seguir trabajando. Bueno, el vestuario no está sorprendido con esas declaraciones porque le conoce, como te digo, ya sabe cómo actúa y cómo piensa, pero ha molestado y mucho que Mbappé pusiese en la picota o en la diana a los compañeros diciendo, bueno, aquí no sale nadie y me entero de cómo piensan cuando aparecen en los medios de comunicación, así que yo prefiero hablar aquí clarito y claro. Entonces eso no ha gustado porque evidentemente es poner en la diana a los compañeros de forma genérica y públicamente, cuando entienden que lo más lógico es que si tienen un problema en el vestuario lo hable con los que tiene problemas, ¿no? Y no que generalice porque ha abierto el abanico y puede salpicar absolutamente a todos.
0: Seguro. El asunto del entrenador, ¿es una solución que llegará en breve? ¿Habrá que esperar? Porque ya todos los caminos apuntan hacia José Mourinho, que ya ha dicho que a partir de lunes empezará a estudiar su futuro. ¿Se puede hacer incluso la próxima semana oficial el fichaje de Mourinho?
1: Hasta que termine la temporada yo creo que no se va a hacer nada. Esa es la idea del Real Madrid desde un inicio y como muy bien dices, prácticamente como fruta madura y sin casi tener que hacer nada, Mourinho le está quedando el traje perfecto, no tiene ningún problema porque no tiene que llevar mundial, a ninguna selección en el mundial. Con el Benfica termina mañana después del último partido ante el Estoril, ahí se tomará un par de días. Y a partir de ahí tendrá la posibilidad de...

0: candidato número uno, ni mucho menos, pero poco a poco ha ido ganando terreno, eliminando, digamos, circunstancias, obligaciones, características imprescindibles para llegar al Real Madrid, y en estos momentos, por disponibilidad, por experiencia sobre todo, en el Real Madrid, y por carácter, pues está muy colocado. Todo el mundo apunta que va a ser, pero insisto que yo creo que hasta que no termine el último partido del Real Madrid, el próximo día 23 en el Bernabéu ante el Atlético de Bilbao, y luego, independientemente de que haya elecciones o no, pues se tomará a partir de ahí la decisión, ¿no?
1: Muy bien. Antes de lo así, evidentemente la situación del Real Madrid requiere un pequeño análisis, y para ello hemos recurrido a la dilatada experiencia futbolística y periodística de Santi Cañizares. Hola, Cañete, ¿qué tal? Muy buenas.
2: ¿Qué tal, Joseba? Pero qué difícil es analizar todo. Esto está muy complicado,
1: ¿eh? está difícil,
2: lo pones,
1: ¿eh?
2: Me lo pones muy difícil. Esto.
1: Por eso hemos querido que otro hombre con una dilatadísima experiencia periodística y mucho conocimiento futbolístico como Guille Uzquiano te echara un cable en este análisis. Hola, Guille, ¿qué tal? Muy buenas.
3: ¿Qué tal? Hola a todos. Muy buenas. Es complicado, ¿eh? Ni futbolística ni gente de vestuario como Santi puede explicar cómo se ha torcido todo esto.
1: Vamos a recordar antes de nada el último capítulo que vivimos ayer con la comparecencia de Kylian Mbappé. Sorprendente comparecencia, además auspiciada por él mismo.
4: No ha jugado porque el míster me ha dicho que para eso el cuarto delantero de la plantilla, detrás de Mastantuono, Vini y Gonzalo.
5: No sé qué decirte, porque ni tengo cuatro delanteros ni le he dicho semejante frase. No me habrá entendido bien, o porque en ningún momento le puedo decir que es el cuarto delantero, vamos.
4: Sí, yo estaba listo para ser titular, pero es su decisión. No puede estar enfadado con un míster.
5: Mientras esté yo en esta silla, yo voy a decidir quién juega y quién no juega. A mí me da igual cómo se llamen o cómo no se llamen. Y si les parece bien, bien, y si no, pues que esperen al siguiente.
4: Hemos tenido todo, fuimos ahí en la Liga, en los ocho en la Champions, y después hemos perdido todo en la segunda parte de temporada. Es la vida. Duele mucho para nosotros porque yo tengo la sensación que hemos tenido una estructura, una idea de juego, y lo hemos perdido.
5: Tampoco voy a estar comentando aquí cada frase, y me parecería muy bien que pensase que en la primera parte de la temporada el equipo tenía estructura y en la segunda parte de la temporada no. Seguramente él ha metido muchos más goles en la primera parte de la temporada que en la segunda parte.
1: Santi, viendo la deriva del vestuario del Real Madrid, pensábamos que con los incidentes de la semana pasada ya habíamos visto todo y ya esto había tocado fondo, pero el fútbol todavía tiene capacidad de sorprendernos, ¿eh?
2: No, desde luego, y como sigamos así, menos mal que la temporada se acaba, ¿no?
1: Sí, claro.
2: Para el Real Madrid. No, sobre todo lo que me parece es que aquí hay mucho ego, mucha prepotencia, ¿no? Entre comillas, muchas palabras, muchos dardos, y poco fútbol y pocos resultados, que es en definitiva para lo que se contratan a todos. Para entender todo esto, yo creo que tenemos que ir un poco a todo lo que ha sucedido durante la temporada, ¿no? La temporada ha sucedido, todo empezó, yo creo, que con aquel día con Vinicius, cuando retó a Xabi Alonso, cuando eso da la sensación que debilitó mucho al entrenador en lugar de fortalecerlo, y acabó en la calle, cuando llega un entrenador que no está avalado por unos resultados y por una experiencia, que solo detecta lo primero el vestuario, entonces el vestuario lo acoge. No lo acoge como un tipo honorable, ¿no? Dice, pues tú estás aquí, ¿por qué? ¿No? Y sobre todo la ausencia de capitanes en el vestuario. Carvajal degradado, que con Arbeloa ha sido uno menos en lugar de uno más. Entonces, un capitán que es que son las decisiones del entrenador, pues es que lo deja fuera, que no juega nunca, que incluso pone algún canterano, ¿no?, en su posición. Yo creo que llega a poner algún chico en su posición y demás, pues el capitán lo que hace es que no ejerce de capitán porque no está autorizado, porque no pinta nada, ¿no? Segundo capitán, Valverde, que es un chico bastante individual, es un chico que no se relaciona mucho, tiene su personalidad, que es así, pero no es la personalidad de un capitán, ¿no?, que además tiene un incidente. El tercer capitán es Vinicius. O sea, Vinicius como tercer capitán, ya vemos lo que ha hecho con Xabi Alonso, ¿no? En un partido crucial donde el equipo le queda unos minutos para acabar un clásico, se pone por delante varios puntos en Liga y sale allí pues el tipo pues quejándose de que le han quitado a él. Pero, muchacho, mira dónde estamos, mira lo que es el equipo, mira la situación en la que estamos, ¿cómo te vas a quejar en este momento, no? Entonces la ausencia de capitanes hace pues que, bueno, pues que todo el mundo pues vaya un poco por libre, y solamente la gente más profesional, más centrada, más humilde, pues no ha tenido conflictos. Todos los demás, los que luchan por egos, los que pues están teniéndolo, ¿no? Y luego pues el entrenador, yo creo que la manera de gestionar a la

0: plantilla es desde una autoridad como entrenador excesiva, ¿no? Que él pretende decir, yo soy entrenador, voy a hacer lo que me dé la gana, pero realmente es que tú para llegar hasta ahí, pues no has recorrido el camino que debe de recorrer un entrenador del Real Madrid, ¿no? Entonces esa autoridad la tienes, pero a la hora de ejecutarla se pone en duda, ¿no? Y por eso todos los problemas con Ceballos, problemas con Fran García, problemas con Gonzalo Asensio, apenas han jugado. Bueno, un poco, no es que haya buenos y malos en esta historia, pero hay diversos grupos siempre, ¿no? Y esos grupos, pues es imposible tenerlos contentos a todo cuando se agrupa la gente de alguna forma, cuando la autoridad es de esta forma, y en definitiva, sobre todo, cuando no salen adelante los resultados. Vamos, un caos absoluto, pero sobre todo la ausencia de capitanes para mí ha sido fundamental.
1: Guille, me preguntaba esta tarde, digo, ¿cuál era el objetivo de Mbappé ayer compareciendo ante los medios para decir lo que dijo? Porque es que lo de Arbeloa, lo de la crítica a Arbeloa, dices, ¿qué sentido tiene cuando ya es un entrenador que está sentenciado, ya sabes que no va a seguir, que al que le queda una semana de en el cargo, ¿qué sentido tiene pegarle semejante arreón?
2: Sí, fue muy raro, la verdad. Todo lo que ha hecho Mbappé en el último mes tiene poca explicación, porque sé que hay gente que no opina lo mismo, que ya venía avisando de las maldades de Mbappé, entre comillas, ¿no? De que ya no era líder en el PSG. Pero a mí siempre me ha parecido un chico que lo tenía todo muy claro, que tenía todos los pasos de su carrera medidos y que era impecable, tanto en el terreno de juego como fuera. Entonces, todo lo que he ido acumulando relaño, lo contaba el otro día en el partidazo, uno por uno puedes explicar todos los episodios, pero unidos forman algo muy extraño, ¿no? Se ha equivocado varias veces un chico que no se equivocaba nunca, 4 o 5 veces, y la de ayer fue la última y probablemente la más importante, ¿no? Porque lo otro puedes pensar que no se ha dado cuenta o que piensa en sí mismo o que no ha entendido la importancia de acompañar al equipo a Barcelona, etcétera, pero ayer ya es que sale públicamente a pegar al entrenador claramente. Algunos opinarán que con motivo, otros que era excesivo, porque yo creo que Arbeloa tenía todos los motivos para dejarle en el banquillo cuando además le prometió que sería titular en Sevilla y encima sale de una lesión, con lo cual como que le guarda para que llegue bien al Mundial, ¿no? No sé si era el principal motivo de Arbeloa o castigarle porque no había estado en Barcelona, pero yo lo entendí perfectamente, una decisión lógica. Y sin embargo Mbappé fue muy duro con el entrenador y sobre todo no entendió la gravedad del momento. Una vez que ha sucedido todo lo que él ha visto a su alrededor, no era momento para añadir más leña al fuego. Así que son comportamientos muy extraños de un chico que, insisto, tanto antes de llegar al Madrid como ya en el Madrid, había dado siempre los pasos correctos, no se había equivocado nunca, estaba siempre en el papel que le correspondía y, por lo tanto, entiendo que a ojos de la afición su carisma haya bajado muchos enteros y que le vaya a ser difícil recuperarlo.
1: Claro, eso es lo que os iba a preguntar. ¿Creéis que con estos pasos que ha dado y con lo que ha vivido en las últimas semanas ha perdido ya la capacidad de ser el líder de ese vestuario en el futuro?
0: ¿Qué va, hombre? Pero si esto, no. Esto es fútbol. O sea, esto empieza la Liga la temporada que viene y los líderes son los mejores jugadores que hay en el terreno de juego. Y ya está, y el mismo que a una afición le hace a veces sentir esto, hace 3 goles y se acaba el problema. El fútbol no tiene mucha memoria, ni para lo bueno ni para lo malo. El fútbol es actualidad, el fútbol es el momento. Hace 2 días Mbappé era el ídolo de la afición, era el jugador que más goles hacía, era el futbolista referencia del equipo, y como dice Guille, con un comportamiento desde que llega al Real Madrid, otra cosa es el Paris Saint-Germain, pero desde que llega al Real Madrid, absolutamente impecable, y lo adoraba todo el mundo. Entonces, esto en 2 meses no ha estado listo, yo creo, no ha sido inteligente, creo que le ha podido su ego, le ha podido sus ganas de venganza, seguro que le molestó muchísimo el cese de Xabi Alonso, que seguramente lo vio injusto, sobre todo de la forma en que se produjo, la batalla que ganó Vini, en fin, seguramente todas estas cosas le han hecho entrar pues en un momento en el que dije, pues ahora lo voy a soltar yo, ¿no? Y si Arbeloa al otro día le cambia, le pita a todo el mundo, él también piensa que el entrenador lo pone en ese momento para que así de esa forma lo pite, en lugar de hacer un doble cambio, qué sé yo, pues es una nube que tienes y de momento te calientas y ¡pum! Bueno, pues se calentó el presidente el otro día, ¿no? Que organiza una rueda de prensa a las 4 de la tarde para las 6. Al día siguiente en el Chiringuito no tuvo nada que ver, era otra persona completamente distinta, ¿no? Entonces a veces los seres humanos se calientan, pero esto es fútbol, y el fútbol, ¿qué pasa? Son resultados, y en cuanto a los resultados, si los resultados salen adelante, y si Mbappé hace goles, y si Vinicius hace goles, se ha olvidado todo lo de atrás. ¿Cuánto se le ha soportado a Vinicius en el fútbol español porque ha sido un grandísimo y sigue siendo un grandísimo jugador y ha hecho un montón de goles. ¿Cuánto ha soportado el madridismo de Vinicius? Pero, ¿qué es lo que ha compensado? Los goles, la Champions, el demás. Pues todo el mundo pues dice, bueno, venga, pues si es a cambio de, si me das gloria, pues yo te perdono todo, ¿no?
1: Os pongo dos asuntos encima de la mesa. Uno, es que lo he escuchado muchas veces, la convivencia de Mbappé y Vinicius va a ser imposible a partir de ahora. Hay que tomar una decisión, o uno u otro. Yo no estoy muy de acuerdo en eso, porque las cosas pueden cambiar. Y luego hay un refrán que dice, grandes males, grandes remedios. ¿Creéis que Mourinho es una solución para la situación del Real Madrid?
2: Bueno, yo creo, iba a comentar precisamente después de Santi esto, el próximo entrenador del Real Madrid, ahora entramos en que será Mourinho seguramente, tiene varios retos por delante. Por supuesto, el primero, volver a ganar, que empieza a ser urgente en el Madrid. Segundo, acoplar a los jugadores que lleguen, que habrá fichajes. Pero a mí me parece que lo más importante es recomponer el vestuario. Por las dos estrellas que hay, las dos cabezas fuertes que parecen no entenderse ni deportiva ni extradeportivamente, y luego los grupúsculos que parece que hay. Yo esto siempre con hablo de la gente que más sigue al Real Madrid, que dicen que están los que siguen a Vinicius, a Mbappé, y no es sencillo recomponer el vestuario, más allá de que luego puedan llegar fichajes nuevos y puedan ganar títulos. Pero lo primero tiene que ser alguien de consenso. No parece que Mourinho sea el perfil ideal para obtener un consenso, pero yo sí que entiendo que el Madrid fiche a Mourinho. No lo comparto, porque a mí es un entrenador que no me gusta ni por lo que ha ofrecido deportivamente ni por lo que ofreció a nivel de imagen de club en su primera etapa, pero entiendo que sea por el que apueste la directiva, porque va a ser un entrenador al que respeten los jugadores, pero sobre todo un entrenador al que respete el club. Porque a Xavi Alonso el principal problema fue que no respetó el club, no le dio el poder que necesitaba para llevar la jerarquía que necesita siempre un entrenador. Así que si solo se van a fiar de Mourinho, que pongan a Mourinho. Y entiendo que los jugadores le tendrán más respeto que a otros. Pero insisto que su principal cometido será unir a un vestuario que parece muy fragmentado ahora mismo.
1: Santi, ¿cómo lo ves?
0: Bueno, a ver, yo lo que veo es que cualquier entidad, y más sobre todo las entidades más grandes, lo que necesitan es una dirección de general deportiva donde grandes profesionales avalados en años anteriores en otros equipos y de gran éxito sean los que tomen las decisiones, ¿no? Pero eso no va a suceder en el Real Madrid. En el Real Madrid va a suceder lo que se considere ahí dentro con las dos o tres personas que mandan, si es que llegan a tres. Y hombre, teniendo en cuenta que seguramente su presidente tiene mucha influencia, yo prefiero que sea el entrenador el que esté más cerca del presidente que el jugador. Y si Mourinho es el único entrenador que va a estar más cerca del presidente que del resto, que los jugadores, pues a lo mejor es el motivo por el que Mourinho casa en esta situación, ¿no? Dicho de otra forma, si va a venir un jugador a tocar las puertas del presidente y le va a contar allí tal y que cual, el presidente va a optar por cesar al entrenador porque ha tenido un problema con él, ¿no? Caso Vinicius, Xavi Alonso, prefiero que sea el entrenador el que tenga ascendencia sobre el presidente. Prefiero, porque al final es mucha más autoridad el entrenador que el jugador. Y yo lo que creo, ya lo he comentado, que esto es un problema de capitanes. La capitanía del Real Madrid está muy degradada en este momento, sin Carvajal la temporada que viene, con un Valverde que, pues si ya de por sí tenía pocas relaciones, ahora va a tener, yo creo que todavía menos, porque el chico, después de esto, pues evidentemente es una situación que desagrada y que aleja a todo el mundo, ¿no? Y el tercer capitán, Vinicius. Para mí, sobre todo, o sea, Vinicius, por ejemplo, que es un jugador que tiene solamente un año de contrato, que su renovación dicen estar arreglada, pero no está. Nadie lo sabe y demás, que solamente tiene un año de contrato y que ante la posibilidad de que pudiera acabar contrato y demás, para mí sería una buena idea ponerle en el mercado. De esa forma, pues yo creo que soluciona muchos problemas. Renuevas capitanía y tienes un activo importante que por el que cobrar un dinero, un jugador que ahora mismo es tuyo, pero solamente un año. Porque yo la información que tengo es que solamente tiene un año más de contrato.
1: Sí, sí, no tiene un año más. Otra cosa es ya que
0: claro,
1: que
0: renueve. Otra cosa es que lo que ese presunto preacuerdo que no acaba nunca de firmarse. Sí. Y eso juega en contra del Real Madrid y a favor del jugador a la hora de exigir más, ya sea fuera o dentro del club. Y yo creo que es una de las, pues como inicio sería una buena forma de sanear un poco todo. Y luego, evidentemente, aquí en el Real Madrid, históricamente, los capitanes han tenido que ver con la antigüedad. Oye, hay gente que puede pasar muchos años en un club, pero que realmente no está capacitada ni para ser capitán. ¿Por qué? Pues porque no es líder de nada, es simplemente un jugador al servicio del equipo estupendo, que puede ser que lleve muchísimos años jugando al fútbol, pero no es un líder y no es nadie que arrastre a los demás ni que solucione problemas. Y yo creo que ahí es donde muchas veces hay que elegir en quiénes son los jugadores que tienen más ascendencia sobre los demás, que son un ejemplo de compañeros, son un ejemplo de profesionales y que también evidentemente llevan algo de antigüedad en el club. Pero esto, que históricamente ha sido así en el Real Madrid, de ser capitán en función de los años que uno lleve en el equipo, oye, pues a mí, como soy muy bueno, pues, y llevo 12 años, imagínate, me toca ser capitán ya, pero si yo no...
1: Si no tienes capacidad para liderar.
0: Si yo, es que ni quiero, a lo mejor.
1: Claro.
0: Sí, que me gusta llevar el brazalete, que es muy bonito, pero realmente no tengo ascendencia, ¿no?, sobre los demás. Y aquí había un grupo de capitanes, Carvajal, Kroos, Modric. Hombre, que tú miras a los tres y dices, tendrán sus cosas, pero son profesionales, son compañeros, ni un incidente, y son capaces de mandar callar a cualquiera dentro de un vestuario que se escape un poco de la disciplina.
1: Pues
0: los que actualmente ya se contaba los que son, ¿no?
1: Sí, claro.
0: Y en
1: claro,
0: qué situación están.
1: Claro. Pues son muchos asuntos que tiene que solucionar el Real Madrid, de los que seguro vamos a hablar durante muchas horas en las programaciones de la programación deportiva de la cadena COPE. Santi, Guille, que tengáis un feliz fin de semana. Muchísimas gracias,
0: A vosotros.
2: Igualmente, un abrazo.
1: Hasta luego. Melchor, ¿quieres decir algo más?
3: Sí. Si me permites matizar un par de cosas. Decía Santi el tema de los capitanes. Estoy absolutamente de acuerdo. El tema de que no empezó los problemas con el Clásico y Vinicius. Ya en el Mundial de Clubs empezaron los problemas y luego a lo largo de esa primera parte de la temporada ya hubo pesos pesados que no estaban del lado de Xabi Alonso, como era Vinicius, Fede Valverde y Jude Bellingham. Luego hay que decir que la relación entre Vini y Mbappé, mucha gente piensa que es mala, y no es así, no es mala ni dentro ni fuera. Solo hay que ver las estadísticas, por ejemplo, de Vinicius con Mbappé en cuanto a asistencias y demás, y me consta que tienen muy buena relación. Así que en ese aspecto yo creo que lo que hemos demostrado, o lo que se ha demostrado ayer, es que está repitiendo las mismas cosas Kylian Mbappé de los que nos contaban o que vivíamos o conocíamos cuando estaba en el Paris Saint-Germain. Y ya para terminar, decirte que bueno, que ayer terminaron un partido, que han empezado a preparar un poco el partido del Sevilla el domingo a las 7 de la tarde, donde la gran noticia dentro de todas las noticias oscuras y negativas del Real Madrid es que Fede Valverde, después de 8 días de aquel enfrentamiento con Tchouaméni, ya ha empezado a trabajar con el grupo, y me dicen que el uruguayo quiere estar en Sevilla. No sé si le va a dar tiempo.
1: Vale, pues lo veremos el domingo a partir de las 7 de la tarde. Hasta mañana.
3: Mañana rueda de prensa, 10:30.
1: 10:30, hay que estar atentos. Hasta mañana, Mel, gracias.
3: Hasta luego.
1: Gonzalo Carvajo, ¿qué están diciendo los oyentes en las redes sociales? Muy buenas.
4: ¿Qué tal, Joseba? Buenas noches. Pues la gente no está muy convencida de la vuelta de Mourinho, ¿eh? Dice uno, si Mourinho vuelve al Madrid, me alejaré todavía más de mi equipo. No me representa ni su fútbol ni su forma de gestión. Otro dice, menuda bomba de relojería, Vinicius, Mbappé y con Mourinho de entrenador. Otro va un poco al pasado y dice, se criticó y se mató a Gareth Bale en su día y ha quedado demostrado con el tiempo que es mucho más madridista y mejor profesional que Kylian Mbappé. Otro dice que la estrategia del Real Madrid no le ha podido salir mejor, ha sacado todos los trapos sucios para que no se hable absolutamente nada del campeón de liga. Y el último tira de ironía y dice, si al final el segundo de Mourinho es Arbeloa, pagaría por ver la cara que se le queda a Kylian Mbappé.
1: Las 12:04 menos en Canarias, no sé si querrán hablar de este asunto, supongo que sí, pero lo que no sé es en qué claves, así que abrimos el oasis.
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0: Vamos a ver qué tal están los integrantes del Oasis después de las críticas que han vertido, numerosas críticas. Espero que ellos sean mucho más divertidos, más analíticos y más interesantes de lo que hemos contado hasta el momento en el partidazo. Tomás Guas, hola grande, ¿qué tal? Muy buenas.
1: Hombrecillo, ¿cómo estás? Bien, ¿tú?
0: Bien, ¿y tú?
1: Bien, bien, bien, encantado.
0: ¿Semana vamos bien?
1: Semana magnífica, como sí. las últimas, sí. Bueno, hay cosas que no, tal, que no tienen nada que ver con esto, más complicadas, pero vamos, resistiendo la vida, querido.
0: Pues bueno, la vida misma, bueno, sí, señor. Sí. Muy bien, estupendamente. ¿Qué tal has vivido las situaciones, diferentes situaciones de esta semana?
1: Hombre, yo creo que hay un momento grandioso, que es cuando Cándido Méndez, o sea, la vieja UGT, se pone al lado de Florentino. Yo creo que esto ya... Yo me caí por los suelos, una cosa. Además que dijo una serie de lo explicó muy bien. Pero digo, Cándido Méndez, ¿sabes? Yo pensaba que salía alguno del PP, no sé,
0: pero en fin. No, pero Cándido Méndez era un habitual del palco del Estadio Santiago Bernabéu, iba mucho, ¿sí?
1: Sí, hombre, es un el ha confesado muchas veces, es un tremendo madridista, ¿no?
0: Y... Sí, pero chocaba un poco, que bueno, sí, es un tremendo madridista, pero chocaba un poco que las ideas que defendía y su presencia constante en el palco, que no era habitual que hubiera muchos sindicalistas allí, pero bueno, oye, cada uno que haga lo que quiera.
1: Javier, hay gente de todo, ¿no?
0: Sí, hay gente de todo.
1: Hay
0: sí.
1: gente para todo, que decía el torero. Y por lo demás, pues no, bueno, bien, o sea, a excepción hecha de cosas, pues en lo personal, que te puedes saber, porque no le he querido llamar porque imagino que estará el hombre desbordado, pero yo quiero mucho, por ejemplo, a Cañizares Rubén, y bueno, pues me sabe mal que le haya pasado un mal rato y demás, pero que reducido se ha llevado esto a la prensa, pues, si es que no está haciendo los programas y los periódicos solos, claro. Si es que hay que darle las gracias, si esto con poner un tío que ponga las voces tienes hecho programas y periódicos, si no se ha dado tal... ¿Tú ves la Liga? Y dice, vamos a ver, está decidido hasta el quinto puesto para Champions. Menos mal que hay cola. A tú imagínate que esto es lo del año pasado, que el pobrecillo Valladolid estaba descendido hacía 4 meses, Las Palmas hacía 3.
0: Bueno, entonces no arde Bogotá, arde todo.
1: Bueno, entonces, menos mal que con eso tenemos ahí una escapatoria. Hay que dar las gracias al tinglao de Florentino, el Mbappé y el otro. O sea, la mitad se han vuelto todos locos. Pues bueno, pero vamos a ver qué pasa. Espero que nos han arreglado un mes de mayo que hubiera sido bastante la Copa. La única cosa que tenemos es al Rayo en la Conference. Sí. Porque, vamos, la mejor liga del mundo en Europa no pintará hace años. Y bueno, pues no sé, chico. Veremos a ver cómo funciona, ¿no?
0: A ver.
1: Pero bien, no. Espero que no haya más, vamos, no sé.
0: Nunca se sabe.
1: Nunca se sabe. Sí, hombre, una cosa que te digo, cuando entre Fernández, claro, hemos perdido una gran ocasión que se lo ha ganado el Sevilla a pulso con esos 9 puntos que ha hecho magníficos. ¿Te imaginas el Madrid pudiendo mandar a segunda al equipo de Sergio Ramos?
0: Bueno, hubiera sido...
1: Hombre, ha sido una cosa que me imagino no hubiera habido elecciones, hubiera parado.
0: Víctor Fernández, Sevilla. Hola, Víctor, ¿qué tal? Fernández. Muy buenas.
2: Espera, cuarta pastilla.
0: ¿Qué te pasa? A ver. A ver.
1: Sí, está mareado.
2: Voy por la quinta pastilla. Ya he atacado el botiquín y eutanasia. Después de escuchar 20 minutos a Cañizares y a Usquiano, digo, ya aquí mis días se acaban aquí. Espérate, voy a tomar otra.
0: ¿Hasta cuántas te tienes que tomar?
2: Dio 12, a ver si no salgo de esta noche. Qué barbaridad.
0: Bueno, hasta hubiera sido un análisis.
2: Es una cosa inaguantable. Menos mal que don Florentino, me pongo de pie, ha puesto al personal en su sitio.
0: Sí, ¿no? Te disfrutaste con la comparecencia de Florentino, ¿no?
2: Bueno, don Florentino, ¿usted dónde estaba?
1: ¿Tanto tiempo callado?
2: ¿Usted dónde estaba?
0: 10 años han pasado, desde la última.
2: ¿Pero por qué? O sea, estamos hablando de... Yo ya lo he contado muchas veces. Me puse a su disposición en la boda de Sergio Ramos. Ahora me convierto en una alfombra para que pise por encima mía, ¿no? Es un personaje divino, pero ¿por qué no lo dejan hablar todas las semanas?
0: Eso es lo que te iba a decir, que
2: es maravilloso.
0: Además, yo creo que si le ha cogido gusto, a lo mejor comparece todas las semanas, ¿eh? Verás tú.
2: Parecido...
1: Quita, que es un coñazo, quita.
2: No, que va maravilloso. Me ha parecido una versión mejorada de Manuel Ruiz de la Opera. Me ha parecido maravilloso. Además, debe haber periodistas que estén... Yo, por ejemplo, si el señor Aro o el señor Junior dan una rueda de prensa para cargar contra el periodismo y no me nombran, estaría muy enfadado.
0: Vale.
2: Estaría terriblemente enfadado. O sea, claro, honor a los que fueron nombrados, ¿no?
1: Nominados.
2: Si no te nombra don Florentino, es que eres la nada, ¿no?
0: Bueno, pues mira, es otra forma de ver las cosas. Hay gente que se molesta y mira, y otros no. A todos les parece bien. Vale.
2: Por Dios.
0: Germán Dovarola, Germán, ¿qué tal? Muy buenas.
3: ¿Qué pasa, Joseba? Muy buenas.
0: ¿Cómo estamos? ¿Todo bien?
3: Muy bien, estupendamente. La verdad es que estoy un poco fatigado de esto del Madrid, ¿eh?
2: Sí.
3: Por un lado está bien,
2: pues no sé por qué.
3: Entretiene.
2: Lo mejor de un Florentino.
3: Y da juego.
2: Inaguantable.
3: Me parece un coñazo insoportable.
2: Inaguantable, Arbeloa.
3: Que si Florentino, que Arbeloa, que si Mbappé inventando. Si soy el cuarto delantero. Tal. Una sarta de idioteces. A mí me tiene absolutamente.
2: De botiquín eutanásico, hermano. Llevo ya 12.
3: Absolutamente. Y seguimos. Y llega el viernes. Y vuelta a empezar. Venga, la burra al trigo. Qué barbaridad, chico.
2: Pérez, quítate de aquí.
3: Qué fatiga. Oye, por cierto, Víctor, estoy muy inquieto yo ahora mismo pensando que se te hacen los minutos incontables para votar a Maillo o a María Jesús Montero, ¿no?
2: No entre.
3: ¿Qué pasa? ¿Que no contestas?
2: Luego después dicen que hablo de política, ¿no?
0: Pero tienes claro, no digas a quién, ¿eh? Pero tienes claro tu voto, Víctor. O si vas a votar, ¿eh? No lo sé.
3: Es uno de estos dos, está claro.
2: Sí, bueno, claro, por si... Ah, no, no, lo tengo clarísimo, por supuesto.
0: Ah, lo tienes claro y decidido,
2: vale.
0: Sí.
2: Vale. Lo tengo clarísimo. ¿Tenéis la foto ahí en el WhatsApp?
3: Y parece mucho a Montero lo que has mandado. Y es más o menos lo mismo. Oye, escúchame, ¿y el gato que hace años que no dice nada
2: del
3: gato?
0: Gato está Pérez. Aquí.
3: Ah, es Pérez.
2: Pérez, sí. Pérez, ven, toma.
0: Ah, vale. Se llama Pérez ahora el gato.
2: Sí, por el tiro, Pérez. Por el tiro.
3: Muy oportuno.
2: Ven aquí.
1: ¿Dice algo? ¿Dice algo?
0: De verdad.
2: Castaño.
1: ¿Y Tribunal Supremo ha pidado algo, Tribunal?
0: No, Tribunal Supremo ya no existe, ya es Pérez. Ya es Pérez.
1: Ah, no, pero igual había
0: pero, ¿y el gato recita los nombres de los periodistas a los que hizo alusión Florentino Pérez? Sí.
2: Sí. Esa señora, dice, miau, esa señora que no sabe escribir. No sabe de fútbol, miau.
3: Estuvo y sentado.
0: Germán, ¿a dónde vas este fin de semana?
3: A Pamplona,
0: a Pamplona, hombre. Con una
1: hombre,
0: media, una media y un calcetín. Sí, señor.
3: Osasuna,
0: vaya biscotazo, hay un biscoto ahí.
3: Ahí, un empatito con no les viene mal, ¿eh?
0: Biscoto con chistorra hay ahí. Biscoto con chistorra.
1: Tiene que darse que alguna cosa también, ¿eh?
3: No, claro, vale, o sea, con 43 no estás salvado. Ahora, las probabilidades de que lo estés crecen exponencialmente.
0: Sí.
3: Ah, vamos a ver, si sumas 43 y desciendes es una auténtica desgracia. Insisto, solo pasó una vez en la historia de la primera división, sí. Y le pasó al Depor con Lotina. Que el pobre hombre siempre fue un desgraciado. Entonces,
1: es que yo
3: solo pasó una vez. Y yo creo que con 43 no bajas.
1: Sí, cuidado. Pero es que yo he visto cosas que no podemos acabar el juzgado. Pero en estos últimos partidos, y no voy a dar ninguna pista, he visto cosas muy mosqueantes, ¿eh?
2: Cuidado.
1: He visto goles mosqueantísimos, ¿eh? Yo creo que hay un momento en que cuando se empieza a apretar todo esto, cuando el Levante empieza a ganar, y que si el Mallorca, que el otro, y que ahí se monta un lío, yo he visto partidos con unas actitudes extrañas.
0: Sí, hombre.
3: Sí, estoy extrañas. ¿Sabes qué pasa, Tomás? Que como hay un Levante Mallorca que
1: lo que ha pasado,
3: si se quedan en 40 y si ganan
1: esto es lo que mejor le puede pasar,
3: si el otro lo ha matado, pues es que con 43 estás en la gloria.
1: No me explico, pues en partidos ya jugados. En partidos ya jugados, he visto cosas, y tú también las has visto. Pero bueno, no vayamos a juzgado de guardia, que no.
0: Pues no vayamos, no hace falta. Espera, que voy a presentar Víctor, que si no se me va la hora sin presentar a los demás. Hugo Ballesteros, hola, Huguito, ¿qué tal? Muy buena.
4: ¿Qué tal, Joseba? Muy buenas.
0: Levante Mallorca el domingo, bonito, ¿eh? Joder.
4: Es el partido de la jornada, sin ninguna duda. Todos pendientes de lo que pase, porque que decía Germán, si empatan, se van los dos a 40... Y si gana uno, mata al otro. Claro. Es cierto que creo que el Mallorca recibe la última jornada al Oviedo, en casa, y el Levante va a la Cartuja. Por detrás, es cierto que los de 43 pueden darse casi por salvados, pero los dos de 40, los tres de 39, a la vez Girona, Mallorca, Levante, Elche, yo creo que ahí tienen que salir dos equipos.
1: Los de 41, cuidado, ¿eh?
2: Sí, cuidado. 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
2: Es una maravilla el sevillismo.
1: El sevillismo ha comprado compulsivamente, ¿no?
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4: 2-0 que iba en el minuto 20.
0: Es verdad, Mercado. Es verdad. Sí, sí, y 2-3 terminó. Eri Frade Olariki, ¿qué tal? Muy buenas.
5: Muy buenas, señores.
0: ¿Todo bien?
5: Sí. Adiós, gracias.
2: Pero, Heriberto.
0: Bueno.
5: No me puedo quejar.
3: A ver si curras algo, Eriki, que llevas una semanita. Sí.
0: Bueno, mañana por la tarde le daremos algún quehacer. Mañana por la tarde algún quehacer le daremos, ¿eh?
5: Sí, algo. Ah, algo
3: ¿mañana
5: algo
3: vuelves al ruedo?
5: Sí, claro, sí.
0: Oh, qué bárbaro.
5: Mañana lo que sea menester.
0: Hombre, tenemos la final de la Copa de la Reina mañana, ¿eh?
5: Sí, mira,
0: a las 9
5: hay pocas cosas que me hagan más ilusión que ese tramo de las 9. Por la final de la Copa de la Reina, por la resolución de uno de los grupos de Primera Federación.
0: Sí, está aquí Ganga, loco perdido con el Eldense Atlético Madrid.
5: Exactamente, sí. Y eso todo aderezado con Eurovisión, donde la radio va a hacer...
0: ¿Pero mañana es Eurovisión?
5: Sí, José.
3: Sí, sí, lo que pasa es que como España no participa
0: en España, pero la eliminatoria está, ¿o no? ¿El festival ya como
5: No, el festival ya, los semifinales fueron martes y jueves.
0: Ah, coño.
5: Es que Televisión Española no solo no va a participar, sino que no retransmite el festival.
0: ¿Por qué?
1: Es una lástima.
5: Porque va a Israel, se supone. Por la presencia de Israel. Como le pasa a Holanda y a Islandia y a algún país más.
0: Eslovenia creo que también está ahí.
3: Irlanda, si no me equivoco.
2: No me diga que no va por este país.
5: Qué bueno, pero esto
2: sigan,
5: está ya.
2: Sigan votando. Ya no, yo es que como vivo ahí, no todos no lo sabían. Ustedes sigan votando. Qué idiocia más grande. No me diga que no va porque participa.
5: Tengo un favorito, ¿eh? Tengo un favorito, el que más me gusta. Qué a mí, que no es el favorito.
3: Pero dilo.
5: Es un tipo que te buscadlo en Google, se llama Sal Da Vinci, S-A-L Da Vinci, como el pintor.
0: Será italiano, se supone.
5: Sí, es el representante italiano, la canción mola mogollón, y el tío es un cruce perfecto entre Chayanne, David Ferrer y Antonio Ruiz.
2: Pues ya me dirás tú cómo encajamos eso.
0: La mezcla puede ser
2: explosiva.
0: Fredo, uno de estos puede ser.
5: Y me daréis la razón.
0: Vale.
1: Ahora lo estoy buscando. Oye,
0: ¿cómo se llama el hombre?
5: Sal Da Vinci.
0: Sal Da Vinci. Vale.
1: Como Leonardo. Sal Da Vinci. Sal, y sale y canta, claro. Oye, Sal Da Vinci.
2: Oye, empate del Cádiz fundamental, ¿eh?
0: Hombre, que sí es fundamental. Ese puntito le puede dar la vida, vamos. Oye, se parece más a... ahí, ¿cómo se llama este presentador de la tele?
3: A Rodera.
0: Ah, sí. Ángela Rodera, sí.
5: Pero la Rodera hinchado, ¿no?
0: Bueno, Luis Rodera. Sí, estuvo además trabajando con nosotros también, sí. Luis la Rodera, se parece mucho a Luis la Rodera.
3: Sí, tiene un aire, sí, lo estoy viendo. Sí.
0: Ponte en el microbato, haz el favor, que llevas 20 minutos queriendo hablar y cuando te toca te...
2: Antonito Ruiz, ¿qué pasa? Se parece lo justo.
0: Antonito Ruiz,
2: Gato, hay que salvar, aunque...
0: No tenéis ni... Hola, Gato, ¿qué tal? Muy
1: buenas.
0: ¿Qué vida llevas?
2: Mira, estoy preocupado con la deriva hacia su florentineza de Víctor Fernández, me preocupa muchísimo.
0: Sí.
2: Bueno, yo siempre he sido muy florentino y después de lo de los...
5: Ahora que se va a hacer una valleta también, como tantos otros, ¿no?
2: Me convierto en una valleta.
1: Naturalmente.
2: Pues yo os voy a decir una cosa. Y a su mesa de despacho todos los días.
0: Yo os voy a decir una cosa. Viendo la rueda de prensa del martes, a mí lo primero que se me venía a la cabeza es que es un personaje muy, muy, muy, muy adecuado para el Oasis.
3: Sí, totalmente.
0: En esa versión,
2: sí,
0: yo creo que debemos invitarle.
2: En su versión, don Florentino.
0: Y yo creo que ahora que está desatado, si le cursamos la invitación, podría ser un integrante. Pero además, no un viernes, no, sino que esté todos los viernes
2: aquí en el Oasis. Me pondría muy nervioso a su lado.
5: Hay gente que ha hecho mucho más méritos que él, ¿eh? Para estar en el Oasis.
0: Bueno, si saca
3: la versión esa de niña tú, la guapa, no como esto que son muy feos, o esta que no sabe escribir.
0: No, y zúmbale a Relaño y toma Castaño y toma Cañizares y me borro del ABC.
5: Pero que la cuota madridista está súper cubierta aquí ya, ¿eh?
0: Y los
5: seguros
0: del régimen y tal.
5: Bueno, escucha, y después del... Eso y luego que te han montado aquí con Guille y con Cañizares, vamos.
2: No, eso, o sea,
3: pero ¿consideras a Miguelito y a Melchor mamadores del florentinismo o qué?
4: No lo nombraron ni a Lama. Lama debe estar muy preocupado.
6: Ellos ocupan la cuota madridista. Luego hay alguno que es más valleta que otro, pero bueno.
0: Yo creo que Lama...
3: independientes.
0: Lama se quedó fastidiado por no ser nombrado por Florentino.
4: Bueno, por supuesto, yo...
0: Paco tampoco, ¿no?
4: Por supuesto, si aparece el presidente de Sevilla rajando del y a mí no me nombra, yo de verdad, yo me hundo.
1: Cuernos. Son cuernos puros.
4: Por supuestísimo que me...
6: Sí, supuesto,
4: no, la verdad, hay que salvar a don Manuel Vizcaíno y y al profeta,
6: Sí.
4: Y
3: el paso que dio hoy el Cádiz,
6: que yo creo lo va a conseguir.
3: El empate de hoy,
0: el punto de hoy
3: le da la vida, porque tú date cuenta que los de abajo, el Huesca, Zaragoza,
4: que el Huesca perdiera el otro día en Alcoraz con la Real.
0: Con la Real fue, parecía definitivo.
4: Palo gordo.
1: Desde hace meses le dije a amigos míos que el año del fútbol aragonés va a ser glorioso.
3: Sí, va a ser, tiene pinta.
1: Va a ser glorioso, sí.
3: La rueda de prensa posterior de mi amigo José Luis Oltra fue definitiva ya, ¿eh? O sea, cuando dijo, tenemos el nivel que tenemos, estos hacen esto, tal, o sea,
1: está acabado,
3: como diciendo, no hay más.
1: Pues sí.
3: Yo al Cádiz se lo veo ahora un poquito mejor.
1: Más apañado, sí.
6: Bueno, no, la verdad es que la semana que nos ha dado el Madrid, nos ha brindado el Madrid. Mira, yo ayer estaba en las fiestas.
3: Bueno, vamos a seguir con el Madrid.
6: Son las fiestas de Madrid y de Rivas. Y estaba escuchando, me puse el partidazo, y estaba escuchando lo que estaba sucediendo y el descojón era brutal. O sea, es verdad que ha sido, de noticias está muy bien, pero eso te demuestra el estado en el que se encuentra el Real Madrid.
1: Es un
6: nosotros le damos otro aire, no el funeral que ha habido de 11 y media a 12.
0: No, pero ahí estamos hablando del vestuario, de los códigos de vestuario.
6: Situación deportiva.
0: Ahora ya, si queréis, podemos hablar lo divertido e interesantes que sois.
6: Bueno, yo creo
0: ya
6: que...
0: Está, ¿tu aportación era esa? Pues tampoco ha sido de genio.
6: Para mí ha sido un descojono lo que sucedió ayer. Y mira, se lo estaba diciendo a Moro y a Jesús. Nosotros déjame un momento, Germán.
3: Dio la rueda de prensa Florentino.
6: Se debatió mucho cuando iba a llegar Mbappé, que vino 7 veces a Madrid hasta que llegó, que dos gallos en el mismo corral iba a provocar un problema. Yo no sabía, el problema se ha visto ahora, pero yo no sabía que tenía estas consecuencias tan drásticas, que ha polarizado, o sea, en dos bloques absolutos la plantilla, es brutal. O sea, que puede haber un enfrentamiento o una discrepancia entre Vinicius y Mbappé, por quién es el que se lleva el cetro, pero que haya dividido profundamente a la plantilla es tremendo. Ahora, que luego el presidente te dice que esto es un caos y no sé qué, te vende una película que...
4: Pues yo creo que más que lo que apunta Gato, que puede ser, no lo sé, no estoy dentro y no manejo esa información, yo creo que lo que sí que ha dividido al vestuario ha sido la destitución de Xavi Alonso.
6: También.
4: A mí lo que me da la sensación es que lo que marca un antes y un después esta temporada en el vestuario es la destitución de Xavi Alonso. El propio Florentino, una de las cosas que se queja es que se está haciendo muy grande la bola de que el Madrid no ha ganado nada y que hace no tanto era campeón de Europa. Y el primero que se puso nervioso fue él cuando precisamente se cargó a finales de año a Xavi Alonso cuando era un proyecto a largo plazo. Y era un entrenador contrastado al cual se había perseguido y que había hecho carrera ya en Alemania y había demostrado que estaba para venir. Y yo creo que eso sentó mal a una parte muy grande del vestuario. Y otra parte, sin embargo, sí que lo celebró.
3: Te digo una cosa, para hacerte una acotación, es que se lo carga para reforzar a Vinicius. O sea, no sí, es que no. Se lo cargue porque sí, o sea, se lo carga para...
4: Bueno, se lo carga porque se pone nervioso.
0: Yo voy a dejarlo ir. Víctor, yo voy a dejarlo ir, porque me habéis puesto a caldo por haber analizado durante 12 minutos. Y ahora están todos aquí sesudamente analizando.
1: Basta ya. Irrumpo
4: con el grito del Padre Santi y viva el Papa, que cada uno con sus locuras. el WhatsApp, y viva el Papa.
0: Vendrás a Madrid, ¿no? Vendrás a Madrid o irás a Canarias, claro. O Víctor.
1: Sí.
4: No voy a ir.
1: ¿No?
0: Vaya, por Dios.
1: Yo voy a ver.
6: ¿No será la Eucaristía del Bernabéu?
4: No, te lo voy a decir. Padre Santi. Y Padre Santi me ha invitado, los monjes de Santa Brígida también, tengo allí hospedería, pero no voy a ir porque no me gusta mucho lío, mucha gente, aeropuerto.
1: Pues querido, te vienes conmigo, yo voy a tratar de colarme en la Sagrada Familia, porque ahora la Cruz de Jesús arriba, que creo que va a ser la más alta del mundo, creo.
4: Mucha gente, eso
1: hay que verlo. Hay que verlo porque tiene que ser una... Eso sí que es para los fines de los fines. Yo voy a ver si me cuelo allí. Tengo contactos...
6: A esa me apuntaría yo.
1: Ciertos comunistas
0: del ayuntamiento. Que llega allí.
1: Sí,
6: habla con don Gabriel.
1: Es poco comunista para mí. Yo tengo gente más comunista.
0: Sí, se está
6: hablando con Don Gravín.
1: A ver si me cuelan, porque me parece que lo de la Sagrada Familia.
0: Don Gravín está en plan conciliador y.
1: No.
6: Está flojo.
1: Han hecho
6: a Vito Quiles del Congreso y se ha hecho a perder, Rufián.
1: Otro florero.
0: Pero ya antes de eso ya se le vio como cierta tendencia a la moderación.
1: A la flojera.
6: Flojera, sí.
0: A
2: está deseando salir de Nazareno, Gabriel Rufián. Nazareno de la Macarena, está deseando salir.
0: Sí, ya. Ahora ya me lo creo. Viendo la deriva que está tomando...
3: Está virando.
0: Eso de querer reunir todas las familias de la izquierda y todo eso, entonces ahí ya...
1: Que acaban siendo florentinistas. ¡Ay, Dios mío, de mi vida!
0: Pues mira, la reconstrucción de la izquierda puede empezar la Graviel con Florentino.
1: Pues podría serlo.
0: Claro, sí, exactamente. Sí. Da una rueda de prensa a Florentino, mete cuatro mamporros a unos, claro, a los de Podemos, al Más Madrid, al otro, a Izquierda, sí, Unida, Pina, Comisión.
6: Pero tiene el palco luego a todos, ¿eh? Que tiene el palco luego a todos, claro, de un lado,
0: sí,
6: de otro.
0: Sí.
6: Al final va a hacer. Al final tenía razón Piqué, ¿eh? El palco del Bernabéu, ¿eh?
1: Pero si la mitad de los que van ahí había que ponerlos en la frontera, chato. Vamos, no me jodas. En un país serio, yo hay partidos del Madrid que veo unos tíos ahí puestos, que en un país normal eran detenidos en el minuto 15. Pero si es que no acababan la primera parte, hombre, no me digas. Vamos, no jodas. Es una cosa de locos. Hay unos tíos allí con unas caras y unas tías que ya me pongo nervioso del tío y tía, todos. Tíos y tías a la frontera, hombre, los que están en el palco, hombre. Bájame, por favor, hombre. No me hagáis dar nombres. Al lado de gente magnífica, por supuesto.
0: Pero los menos.
1: Vamos, hay una cantidad de tipos allí, pues la clase política en el Bernabéu. No me extraña que el Madrid no juegue bien, coño. Creo que había que cerrar el palco.
0: O sea, la crisis del Madrid hay que empezar a solucionarla por el palco, ¿no?
1: Yo veo según qué personaje, que bueno un día estuvo el altote ese de por ahí, una cosa que dice, pero bueno, ¿cómo vas a jugar bien? No.
2: El palco espectacular va a ser de...
0: El del domingo.
2: El del Sevilla. El año.
1: Bueno.
6: Por cierto, Víctor, entre pitos y flautas, tú como siempre dando noticias, ¿eh? Porque ha telegrafiado absolutamente toda la operación de Sergio Ramos.
1: Lo ha abordado.
0: Oye, por cierto, Víctor, te lo advierto ya. Y os lo advierto a todos. Juanma ya ha deslizado un par de veces. ¿Desde hace cuánto no entrevistamos a Sergio Ramos en el Partidazo? La última vez fue hace 8 años, que no sé qué.
1: Y ya la ha tirado
0: varias veces. Ya la ha tirado. Oye, pues estaría bien, teníamos que hablar con Sergio. Como Sergio Ramos entre en el Partidazo de lunes a jueves, antes que en el Oasis.
7: Por favor.
2: No, sí, sería.
0: Este Ramón, cuento
6: no.
0: Se acaba.
6: No, a ver, Ramón. Visto, pronúnciate. Pronúnciate. Ramón
2: no va a hablar ni en el Partidazo ni en el Oasis.
6: ¿Cómo que no?
0: ¿Cómo que no?
3: En el Oasis sí. En el momento
0: no sé, yo solo advierto que podemos estar ante la última ocasión, y lo advierto ya, que escuchemos esto.
6: Baby, me parece fantástico.
2: Es maravilloso.
6: Presidente.
1: Siéntese usted, buenas noches.
8: Hay cosas que no te digo.
0: Ahora me sale mal, ¿eh?

0: muchísimo.
1: Voy a dar, datos, Víctor. 7,5 millones de reproducciones en Spotify.
2: Oh, macho,
1: 322.000 oyentes mensuales.
3: Deja toda la familia, incluida la sobra, escuchando Spotify todo el día.
4: Aquí, luego estamos hablando de Bad Bunny.
3: No, pero ahora voy a hablar yo. Aquí todo el mundo se ríe.
5: La advertencia está clara. Como Sergio Ramos hable antes del lunes a jueves, que el viernes en el Oasis, no se vuelve a poner una canción de Sergio Ramos.
1: Por lo menos, Joseba, por lo menos, el cantante que entre el viernes.
3: No. Yo lo que digo es que, Sergio Ramos es... Bueno, pues Sergio Ramos ha sido el mejor cuatro de la historia. Sergio Ramos se pone a cantar y lo borda. ¿Cuántas repeticiones hay en Spotify?
1: 7,5 millones.
3: Se pone un traje...
5: 7,480,000 nuestras.
3: Y el al que mejor le cae el traje del mundo. Y ahora dice, voy a ser presidente del Sevilla.
2: Eso cuando se pone el traje, cuando se pone la ropa de...
3: Esto es lo que hay.
5: Y se va a los toros y aparece ahí con un pincel, ¿eh?
3: Con un pincel, con unas gafas espectaculares. Y además, ojo, ya anuncio, ya todos los contratos los firma con una pluma espectacular, ¿eh? O sea, que esto es de un nivel.
0: Oye, y podía ser el primer...
1: Y un avión. ¿Lleva un Indian Watch?
3: Seguro.
2: Están en camino.
3: Un Indy Watch.
0: Oye, Fernández, ¿podría ser el primer presidente jugador de la historia?
5: Hombre, no. Eso ya lo ha deslizado alguien también, ¿eh? Pero ya,
0: ¿ah,
5: ya
0: sí? ¿Lo ha deslizado?
5: Sí, pues, en algún sitio. No, a la posibilidad de que pudiera jugar y presidente. Ya era lo que faltaba.
4: Aquí,
5: ya.
4: Mira, ninguno de los centrales actuales del Sevilla lo mejora. Ninguno.
2: Ahora mismo, Guas, el presidente de la Unión Popular de Langreo es su portero.
0: Ah, mira, pero no sabía eso. Está muy
2: Adrián
0: bien.
2: Torre, que esta semana ha recibido la noticia, bueno, que esta semana Villa ha puesto manteca, David Villa, y ha puesto lo que faltaba al Langreo para sobrevivir.
0: Yo le vi a San Andrés jugar al León Polar de Langreo los años de segunda división, magníficos.
4: ¿Y es joven el presidente, Eriki?
2: Pues Adrián Torre fue joven.
5: Se juega. Bueno, ya hubo joven. Una persona de 70 años.
4: Oye, uno de 70
5: jugó
4: ahí.
3: Calla. Adrián Torre tendrá 34, por ahí, 35.
1: Joven, joven.
5: Ah, bueno, entonces sí, es un niño, hombre, es un niño. Bueno, Víctor, yo ya he dicho todo lo que tenía que decir.
1: Víctor, que pases facturitas, que ¿dónde están los que decían? El jijí y el jajá.
3: No. Después, esto del jijí jajá empezarán a llamar. Yo no conozco absolutamente de nada, ¿no? Después pedirán entrar.
2: Víctor, pero no te aflojes como Rufián. O sea, no, tú tienes que traer aquí a Sergio Ramos presencial o hacer el programa en una ronda con Sergio Ramos.
5: Claro, luego le llamará a Lama y dirá, tiene que estar el lunes a las 12. Y dirá, Manuel.
3: Habrá que llamar a su jefa de prensa, Ana, ¿no?
5: Digo yo.
3: Yo no, claro. De prensa, yo no soy jefe de prensa de... Yo simplemente...
5: Ana, escucha el Oasis.
3: No la nombre, que no le gusta que lo nombremos.
5: Si no le gusta, no la nombramos. Ana, la petición te la hacemos ya directamente en antena. No hace falta que te mandemos un email.
2: Será la innombrable, Ana.
5: En cuanto se produzca la llegada, el aterrizaje de Sergio Ramos al Sevilla, el Oasis de Libertad está esperando.
1: Claro, cuando saque el segundo single.
4: El productor jefe del partidazo, que es Jesús Bueno, está aquí con nosotros, está asintiendo y diciendo que por supuesto la entrevista de Sergio Ramos tiene que ser el viernes.
5: El viernes, claro.
4: Que Juanma se olvide.
3: Yo
4: que
3: tengo
4: no
3: un mail.
4: Sus milongas de lunes a jueves.
3: ¿Tengo un mail?
4: El viernes.
3: Yo tengo un mail preparado. Que dice:
2: dale a enviar ya.
3: Buenas tardes. Este es el correo electrónico en el que os podrán atender con respecto a la petición que usted me hace, Sergio Ramos.
2: Póngase
3: esa va a ser mi respuesta a todo el que marque mi teléfono.
0: Entre 7 y 8 de la tarde. No molesten más.
3: Además, los profesionales que se dedican a eso.
5: Además, nos comprometemos a que en esa primera entrevista solo se hable de música y de moda. No vamos a hablar nada, ni de fútbol ni del Sevilla. Y de arte.
4: Habrá cierto colmillo y agresividad en la entrevista, pero sobre todo
5: cuando hablemos de los equinos.
1: Sí. Tendría que ser el primer Oasis en directo.
2: En una rotonda.
1: Desde Sevilla con Sergio Ramos.
5: Venga.
2: No vale.
1: Si me lo hacéis coincidir con Semana Santa.
2: Vale. Agárrame Cuba también.
5: Yo estoy vetado 5 años en la Semana
3: Sevilla
5: Santa. Yo no puedo ir.
3: 5 años.
2: En Sevilla no hay nada que hacer en Semana Santa.
0: Una rotonda en La Palmera.
2: Sí.
4: Escucha, me dice Víctor, el gran Ángel Expósito. Beckenbauer, presidente del Bayern. ¿Reconocerás que Beckenbauer tiene un poquito más de recorrido que Sergio Ramos o no?
0: No tanto.
1: A estas horas de la
4: Ángel
1: noche,
4: Espósito te está diciendo eso.
3: Pero Ángel Espósito,
4: claro, Ángel Espósito ya podía dedicarse a otros menesteres.
6: Hay que atar el corto a la gente.
4: Ángel Espósito,
6: con Espósito, no me lo toquéis.
4: Mejor. Ni a la familia tampoco.
6: Pero que enfoque la linterna por otro lado.
4: Bueno,
3: a los aviones.
6: Escucha, no solo
3: Ángel, la linterna a otro sitio. A los aviones.
6: Sino que se sabe orientar perfectamente hacia donde tiene que orientarse. Y si no, Víctor, que mire dónde va a depositar su voto. Y hacia quién lo va a dejar ahí.
2: ¿Quién vería a Espósito con la botella de anís, eh? Ris, en Nochebuena, con Kirikili.
6: No, ojo que me pone, con la familia no os metáis.
4: No, pero a lo mejor hay que atar en corto, a la familia. Hay que atar en corto, que luego...
6: Bueno, yo os digo que...
4: Antes no me noche, aquellos noche polvos traen estos lodos.
1: Bueno, como somos muchas voces, para que Ángel no confunda, yo no he hablado.
6: ¡Cagón! Hugo Ballester se desmarca. El siguiente.
1: Correcto.
4: Yo sí he hablado, el primero además. Además, yo me lo cruzo muchas veces. Y te voy a decir una cosa: no es buen enemigo para cruzártelo por el pasillo.
2: Hombre.
3: Ángel, ¿tiene gatito?
4: ¿Peligroso? Está bastante fornido y como tiene esa mirada así tan intimidatoria, pues en un momento dado te
3: suena. ¿Da más miedo que Herrera?
4: Sí, da más miedo que Herrera.
1: Tres minutos llevo sin abrir la boca.
6: Le mete un bofetón y subes a la cuarta planta.
3: Sí, la verdad es que Herrera no da ningún tipo de miedo.
4: Por eso digo, pero Espósito sí, ¿eh? Espósito Tron empieza ahí con el lenguaje Chelly.
6: Ángel ya está todo arreglado, lo ha visto, ¿no?
4: Bueno, yo creo que lo mejor es que escuchemos los mensajes de los oyentes de Gonzalo porque nos estamos metiendo en
3: un puto de gato.
4: Yo el lunes me lo cruzo.
1: No ha habido acuse de gato, ¿no?
4: No, todavía no, ya en la segunda parte. O la tercera. Sí, ahora. Después de la publi. Pero antes, Gonzalo, mensajes.
7: Pues mira, voy a leer dos de lo deportivo. Dice uno: lo bueno de la llegada de Mourinho es que va a aflorar la verdadera personalidad de Hansi Flick. Ya veréis cómo el año que viene el alemán se va a quejar hasta del cambio horario. Otro dice: Mbappé es la definición exacta de mercenario del fútbol. Hace muy bien sus números, pero hace peores a todos sus compañeros. Luis Enrique siempre lo supo. Y hay dos consultas para Víctor.
4: ¿Dos consultas?
7: Víctor está por la primera.
3: A ver.
7: Hay dos.
3: Le mando el mail. Le mando el mail para...
6: Te va a hacer falta una jefa de prensa, ¿eh?
7: Buenas noches. No. Mi gran amigo Jonathan, oyente y madridista capitalino del Oasis, se ha comprado un perro. Por favor, Víctor, aconséjale sobre qué nombre ponerle.
3: Pérez Florentino.
7: Y la otra, te dice Víctor, ¿qué te pareció que el otro día te llamara del programa de la tarde de la COPE Pilar García Muñiz para preguntarte por la venta del Sevilla y te acabas hablando del Real de Madrid?
3: Bueno, eso fue genial, ¿eh? Hay que buscarlo. Eso fue genial, me preguntó y la pobre Pilar me dice, bueno, hay una rueda de prensa de don Florentino en 2 horas. ¿Qué se opina? Digo, eso pregúntele usted al periodismo capitalino. Pilar,
4: ¿qué me está contando este?
3: Este tío de la gafa.
4: La descolocaste, que eso no se hace.
2: 12 y 42, hora menos en Canarias, seguimos.
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0: Las 12:47, hora menos en Canarias. Aquí estamos en el Oasis de Libertad. Estoy viendo que este Sal Da Vinci tiene 57 años, Eri. Es un señor ya.
1: Por eso, que es de la edad de Antonio y tal. Es que tiene muchas cositas de...
2: Ah, pero tiene muy buena.
1: Y la canción mola mucho, ¿eh? A mí me gusta mucho la canción. No es de las grandes favoritas. Creo que la gran favorita es la de Finlandia, sí.
0: Bueno, al final ganará el que quiera los votos estos por teléfono, ¿no? Porque ha cambiado tanto esto de la Eurovisión.
1: Sí, ¿dónde es? ¿Dónde es? Es en Viena.
0: En Viena. Ah, muy sí. bien.
3: ¿Y mañana el tipo de juego lo vamos a escuchar entonces?
1: Bueno, vamos a ir salpicando un poco, vamos a mezclar eso, pues la Primera Federación, la Copa de la Reina, la Eurovisión, pim,
4: pam. Muy bonito, hombre.
0: Oh, muy bien, muy bien.
1: Es un batiburrillo gracioso, sí, porque el fútbol de segunda acaba con el partido de la resistencia.
0: ¡Oh! Esto.

0: Me vale, me vale.
1: Porque Gandhi fue la pita.
2: Me vale, me vale. Ganar, ¿eh?
1: No nos ofrece ninguna.
0: Nada.
3: Tiene que estar reventándola con esto.
1: Yo reconozco que soy con el italiano no soy objetivo con el italiano. Es una cosa que me vuelve loco.
4: Te vuelve. Lo italiano.
1: ¿A ti no?
4: A mí Italia en general.
2: Sí. Sí, y Roma y Grecia.
4: Fascinante.
1: Cuando estuve en Roma la última vez.
4: Si vas por partes por Italia, te quedas con 1,000,000,000 de partes. Claro.
1: Cuando estuve en Roma la última vez, me dije a mí mismo: tú aquí te mandan de corresponsal a Roma 25 años y no te la acabas.
0: No.
4: Sí, claro.
1: La ciudad.
4: Claro.
2: Yo creo, seguro. Porque...
4: Cada esquina que doblas es una algo nuevo.
0: Hay que volver a la ciudad eterna.
2: Yo me acuerdo en el 91 que no conocía nada, lo del norte, de arriba, pegaba a donde estaba Udine y todo eso. Es una cosa
4: maravillosa.
0: Y la Toscana. La Toscana es
2: maravillosa.
4: Y el sur, Nápoles y toda esa zona.
0: Y Rimini y todo esto.
4: Sí. Rimini, ¿eh?
0: ¿Y cómo?
2: ¿Cómo? ¿Eh?
0: ¿Cómo?
2: Mira, Cesc Fàbregas, es un buen hombre.
3: Sí. Tengo una acuse de recibo.
4: A ver, es verdad que no hemos hecho acuse de recibo. Venga, dale, Víctor, dale.
1: Una menos 10.
0: Yo estoy muy serio hoy, ¿eh? Aviso.
3: El otro día, atención, me mandan una noticia del país, lo abro.
0: ¿Eh?
3: Javier Perianes, Beethoven y el arte de dirigir desde el teclado. Diario El País. El pianista orubense al frente de la orquesta de la Comunidad Valenciana graba los 5 conciertos del compositor de Bonn por el próximo bicentenario de su muerte. Es decir,
2: el florentino del piano.
4: El florentino ahora mismo.
2: No, el florentino del
4: hasta
2: piano.
4: Hasta esta semana sí, ahora ya no.
2: No, lo sigue.
4: Yo no le he visto rajar de nadie a Javier Perianes.
2: No, es imposible.
3: O sea, este señor
2: es un grande, pero grande.
4: No le digamos eso porque ahora empieza a zumbarle a Mozart, a Tchaikovsky, a todos. Empieza a darles y a Chopin y a todos.
3: Este señor nos coge a nosotros los teléfonos. O sea, una cosa. ¿Pero por qué? Señor Perianes, rectifique. ¿Por qué usted nos coge a nosotros el teléfono?
0: No solo eso, comete la locura de otra galaxia.
5: Pero escucha, Víctor, comete la locura de descargarse los podcasts y escuchar programas.
0: Sí. Pero ¿quién ha estado comparado con Florentino?
4: Porque la condición humana tiene esa serie de contrastes.
0: Vamos a ver,
2: no lo comparo, yo digo que el Florentino del piano es mi amigo Perianes.
0: Vale,
2: y él
0: totalmente.
2: Tendría que haber echado
0: a Beethoven, a Florentino, como echa todos los
2: 66 módulos.
0: Que de eso, por cierto, no decís ni...

0: pío.
1: Espérate que lo entrevistemos.
0: Que se carga la periodista y no decir ni pío.
2: Es verdad.
1: Espérate que dé una entrevista al señor Periani.
3: Suéltalo todo. Gato, suéltalo todo.
0: Ya lo he dicho. Aquí nadie dice nada. Porque al final pasamos por alto, pero lo más grave de todo esto es que Florentino dice, sin tapujos, quito a este y pongo a este. Y este periodista me vale y este no me vale. No, esto es una vergüenza. Es una vergüenza.
1: Pero eso no se ha contado nunca, Gato.
0: No se ha contado. No, hay gente que no lo quiere, que hay gente que lo obvia. Incluso compañeros de la clase política que son muy del Madrid.
1: Da nombres.
0: Eso lo...
1: Da nombres.
0: No, dalos tú. Que te lo sabes
1: igual. No, yo no, si lo estás contando tú.
4: Claro, claro, sí, pero ¿cómo es esto?
0: Sí, sí, pero tú eres muy listo, venga, tú eres muy listo.
2: Compañeros de la clase política.
0: Sí, sí, sí, muy madridistas.
1: Pero compañeros de quién.
2: A ver, es que me ha descolocado eso.
0: Muy fácil, muy fácil. Vamos a ver. Compañeros de la clase. Compañeros periodistas que hacen información política.
1: Es que hablas y parece una escape room esto, Gato.
0: Hugo, si no te enteras, desconectas el audio y te vas a dormir, tronco.
1: Dale la solución a la gente.
2: Vamos a ver si desciframos el enigma.
0: Hay periodistas políticos que son del Madrid. Que cuando
4: Juliana, por ejemplo. Juliana, del Madrid. Claro, por ejemplo. Yo pregunto.
2: A ver, en esta casa que...
1: Graviel.
2: Graviel no es del Madrid, ¿no? Además no es periodista. No es periodista. Es aunador de la izquierda.
1: Claro, es que ha dicho compañeros políticos y nos hemos liado.
0: Compañeros.
2: Aquí que Bustos, claro, Bustos es muy del Madrid.
0: Pero no solo digo de esta cadena, de otros medios.
2: No, yo hablo de los míos.
0: No, yo hablo de todos.
2: Bustos, madridista declarado. ¿Ah, sí? Sí, Bustos. Sí.
1: Entonces, ¿qué quieres decir, Gato? ¿Que Bustos, Herrera y Espósito están tapando esto?
2: Bustos en El Mundo escribía del Madrid desde hace 20 años.
0: Pero si le conozco antes que tú a Bustos.
2: ¿Pero y qué ha hecho? ¿Qué ha hecho Bustos?
0: No.
2: Le damos, ¿eh?
0: Sí, no, porque hay periodistas que se dedican a información política que tienen carné madridista, que son de Madrid y lo dicen abiertamente, que critican absolutamente todo y, sin embargo, cuando hay un tema... Para mí, crucial.
3: Cuando
0: Florentino dice sin tapujos que se carga a periodistas, quita y pone, sí. Esta gente que son capaces de luchar contra el gobierno.
1: Es que hay algunos que hay que quitarlos, ¿eh?
0: No. Claro. ¿Sabes qué pasa? Que de esto, que afecta a la profesión, no dicen ni pío. Y a mí. Me jode.
2: Por ejemplo, dime el nombre. Venga, Bustos. Le damos a Bustos. ¿Ha justificado a Bustos a Florentino y lo que ha dicho?
0: No, a Bustos hace mucho que no lo escucho.
2: Vaya por Dios.
3: Eduardo Inda, para uno que tenemos.
0: Pero que es así, Carreras. Pero esa es Bustos, la realidad.
1: Gato, debes de ser el único porque tiene 3 millones de oyentes.
2: Bustos lo que ha dicho es que
0: ha dicho Bustos. Le tengo muy oído.
2: Si hay que pasarle aquí a Bustos, se le pasamos.
0: ¿Alguna cuita?
2: Eri.
5: Que ha dicho que Florentino Pérez ha sacado a la vida pública, al in the record, lo que ha dicho toda su vida off the record. Es lo que ha dicho, básicamente.
4: Coño, lo que te dije yo el primer día, que eso que es el de los audios.
2: Que le atizamos.
4: Es el de los audios.
2: Está mal, bueno, está mal. ¿Quién más? ¿Espósito? Bueno, Espósito ya habló el otro día de Florentino, en la rueda de prensa se reía y tal.
3: Y estuvo soberbio.
2: ¿Quién más tenemos del Madrid? Es que no sé quién más es del Madrid.
1: Todo el mundo.
2: De política.
1: Para ahí todo.
2: No sé.
1: Todo el mundo, sí, no. Esto es.
0: Hay muchos, la inmensa mayoría.
5: Hay muchos, pero no sale ninguno.
2: Ya, pero yo digo de esta casa, ¿eh? A mí de otros medios.
0: Esta casa, es evidente, Bustos es uno de ellos.
2: Pues claro, pues ya hemos hablado de Bustos.
1: Al final no vas a acabar pegando a Bustos, ¿eh?
0: Sí. No, pero. Ya dije yo hace dos programas que lo único bueno que tiene Bustos es que le encanta los héroes del silencio. Y hemos estado en conciertos de gente que hace.
2: Así, ¿eh? Tributos.
1: Te ha metido un lío, Gato.
0: No, no, no. Yo no he metido ningún lío.
1: Te ha metido en un cañón sin salida.
0: Te
3: has metido en el charco. Y nos has querido arrastrar.
0: No, mira, en esto prefiero yo solo. Prefiero que no me acompañe nadie.
2: Has sacado la motosierra y resulta que ahora eres colega de Bustos porque usted no es el silencio. Ha terminado.
0: No, yo no he dicho que sea colega, he dicho que
4: Joseba, pero si en esta casa, que permíteme un segundo, en esta casa los madridistas están en minoría. Pero
2: ¿sí?
4: Minoría, vamos, por favor, pero en la COPE el madridista.
2: Herrera es del Betis.
1: No creo que don Florentino sea peor que algunos directores de periódico.
4: También.
2: Pilar García de la Granja no sé de qué equipo es, la
5: yo
2: verdad.
5: Yo creo que el Madrid lo controla.
2: Y Pilar García Muñiz tampoco sé de qué
5: equipo
2: es.
5: No tengo ni idea.
2: Pilar García Muñiz es de Osasuna. Pilar, que estuvo además viendo el Osasuna Barça en el Sadar.
3: ¿Sí? Sí. Tu equipo atracador.
2: Y el hijo es del
6: Joseba, del Osasuna, no siga. Son cosas de gato que no
1: está. Y que además, Joseba, que ha pedido ir solo.
0: Ha pedido ir solo. Porque yo, ante el flojerío que se percibe aquí,
1: estos son los flojos. Gato, íbamos a ir, pero mira, te vamos a dejar.
3: Te voy a decir una cosa. Me recuerda a un tío que me contaron.
4: Oye, Gato, ¿tú fumas para mandarte de algo?
3: No. Me contaron una historia de un tío que se metió con un coche en un callejón más estrecho que el coche. Y es lo que acabas de hacer. Tío. O sea, has entrado con el coche y te has quedado en mitad del callejón y al carajo.
1: Bueno. Gato, ¿aceptas llamadas?
0: Sí, y también correos electrónicos, venga.
2: Bueno, acuses de recibo. ¿Quién venga, ha hecho?
4: Te haré un vis-a-vis inolvidable.
3: Tiene Parrita, que alguien le baje el micro a Gato y que se vaya a las leyendas a poner orden.
0: Bueno, luego hablaremos de las leyendas.
2: Sí, claro. Vale. A ver, ¿quién? No sé ya quién ha hecho el acuse de recibo.
1: Vitor, se merece hacerlo Gato.
2: Vale. Gato. Tomás tenía uno también, ¿no? Tomás.
4: No, hombre, más que un ese es que mañana tengo una cosa que me enternece pensarlo. Mañana voy a Luna, provincia de Zaragoza.
2: ¿Luna?
4: En Luna, porque hace 25 años que murió el jefe Juan José Castillo.
2: ¡Amba!
4: Y entonces su pueblo hace un homenaje magnífico.
2: ¿A mira quién?
4: Claro, un poquito tarde, porque claro, de los que quedan, la mayoría están con él en el cielo velando por nosotros. Pero vamos, hay una participación, viene Alfredo, viene Casanova, Tarín, Miguel Ángel Santos, Pepe Pallarés de Murcia. Bueno. En fin, lo ha organizado el SISO de Zaragoza y aquello es una cosa que vamos, mañana vamos a llorar.
2: Qué bueno, qué bien.
4: Porque fíjate, era este sí que es de los pioneros nuestros. Vamos, si este ve lo de ahora. Bueno,
0: ese era un periodista con mayúsculas.
2: Se dedica a otra cosa.
4: Se vuelve donde está. Tenía una gran frase. Tengo una gran frase que decía: nosotros somos barcelonistas, no somos culés. Tiene una gran carga de profundidad.
2: Sí. Mira.
4: Mira, vale. Somos barcelonistas, no culés. Esto es algo magnífico. Bueno, pues creo que estaremos con el jefe en su.
2: Pues a disfrutarlo. A disfrutarlo.
4: Dedicado con él, sí.
2: ¿Quién más tiene acuses? Víctor, ¿quién ha dicho? Yo, Eri.
5: Yo, Eri, sí. He trincado dos cajas de bombones de Ovetus que hoy he comido con Javier y con su mujer.
2: Pues nada, aproveche.
5: Y me ha dicho, una es para ti y la otra, la verdad es que no recuerdo. Javier, sácame
4: para mí,
5: de aquí.
4: Para mí ha dicho.
5: ¿Se ha dicho Joseba o Juanma?
4: No, para mí.
2: O sea, si te dan una caja de bombones para ti y otra para Juanma y haces el acuse de recibo aquí.
6: No, muy feo.
3: No, dásela a Joseba.
2: O sea, y por extensión, además, si a mí me la das, yo la voy a ofrecer a la redacción.
6: Eso está muy feo, Heriberto.
2: Claro.
5: Es una
2: los trinques de Juanma, que los justifique él en su espacio.
5: Yo creo que ha dicho para Joseba, pero es que no lo tengo
2: 100%. Tú tráela, que yo la abro y la come toda la redacción. Porque si se la das a Juanma, se la va a llevar a su casa.
5: Además, es una caja exactamente igual que la que no llegaste a ver la otra vez.
2: Correcto.
5: La grande.
2: Sí.
3: Joseba, la mereces, yo estoy contigo.
2: No, para la redacción. Tú tráela a la redacción y la abrimos aquí y la compartimos, porque lo bien repartido sabe mejor.
4: Sí, señor.
2: Perfecto.
4: Sí.
6: Castaño se la lleva a su casa.
2: O la vende en Amazon o en, ¿cómo es eso? AliExpress.
3: O Wallapop.
6: Castaño lo da la pop.
2: La pone en venta.
5: Aparte sí, no quiere comer cosas calóricas porque dice que tiene que bajar.
2: Sí, no, ni beber tampoco. Gato.
0: No, yo no tengo acusas de recibo, pero tengo dos mensajes.
2: Si no hay acusas de
0: recibo. No, uno, mira.
2: No, que... chicos.
0: Hecho serio, ya está.
2: Ya está. Ya se está poniendo la máscara. Os aviso.
0: No.
3: Un segundo.
1: Es serio, verdad.
0: Sí, muy serio.
2: No, ha puesto la cara del piloto automático.
0: Un abrazo fortísimo.
6: Allá va la
0: tarta.
6: A Santi Abascal.
0: Mandar un abrazo fortísimo a Luis Pereira, leyenda del Atlético de Madrid, que lo está pasando muy mal.
2: Por salud.
4: Hombre.
0: Muy mal.
3: ¿Se puede decir que le pasa a don Luis Pereira?
0: No, no hace falta, pero...
3: Referencias y de mis ídolos de la niñez.
2: Que
3: tiene solución. Qué bueno es.
2: Si hay solución, venga, por ella.
0: Y luego otra cosa, la semana que viene, día 20, vamos a bajar. Vamos a bajar unas cuantas.
2: Ya estamos con bajar y subir.
1: Aquí nos la ha colado.
0: No, a Cáceres.
2: O sea, se ha puesto trascendental con lo de Luis Pereira, y ahora mete el latigazo con.
3: Ahora el gancho.
1: El día 20 se consigue hacer el silencio con lo primero.
0: Se presenta. Sí, pero no hace más que interrumpir. Pone más zancadillas, macho.
2: Y es que, Gato, necesitas uno así tú solo.
0: No.
2: Venga.
0: Y lo voy a hacer breve.
2: Sí.
0: Día 20, presentamos en Cáceres el partido que se va a jugar el 20 de junio en Cáceres, partido por la ELA.
4: Ah,
0: bonito. El que va a participar seguramente, veremos cómo está, Juan Carlos Unzué.
2: Hombre.
0: Vale, es... Hombre. Cáceres es Ciudad Europea del Deporte, pero va a ser la primera ciudad en España con un hospital que va a tener una planta exclusiva dedicada a enfermos de ELA.
2: Pues mira, falta...
3: Así que va a ser pues un ahí sí que has estado muy bien.
2: Y van a jugar las leyendas contra...
1: La convocatoria será buena, ¿no?
0: Sí.
1: ¿Iréis con todo, quiero decir?
0: Sí. tienes
1: Salva,
0: que
1: venir, Cataña, Iván Campos.
0: Hugo Ballester, tienes que venir tú. Es posible que. A ver si viene tu amigo.
1: Amorisca,
0: a ver si viene tu amigo, hombre, tu amigo, hombre, el portero, ir a, debería venir.
1: Y al de Corea, ¿no? Que es pues, casi escucha, su pueblo.
0: Le he llamado tres veces y ni caso.
6: Pero, Gato, partidos no jugáis, ¿no?
0: No.
6: Claro, porque no, yo vi el otro día. El otro día estuve con Salvador Ballesta Salva y. Y tiene más parecido al Manny, ¿eh? Va camino de mi amigo Manny. Que,
0: sí, sí, sí, que se juega.
6: Nos acordamos
0: sí,
6: muchísimo.
0: Sí. De hecho, es una convocatoria especial y yo espero que la gente que ha sido muy. Ha
6: ¿cómo
0: sido
6: está Salvador Ballesta Salva?
0: De Juan Carlos Unzué se arrime.
2: Vale, pero ¿contra quién es el partido?
0: Es un partido, van a jugar esos jugadores. La otra selección la está haciendo, lo está configurando gente de va a ser
6: no,
0: un equipo
6: Salva
0: de
6: Salva no jugar, ¿no?
0: ¿Eh?
3: El pueblo.
6: Salva no, no jugará, ¿no?
0: Un ratito, sí.
2: No, va a ser una selección de Cáceres o cómo es eso.
0: Pero,
2: no,
0: es, de la cárcel. Es un equipo de la Extremadura y lo están configurando ellos, pero va a haber jugadores ahí. Creo que viene Javi Vara, me dijeron el otro día, pero lo están configurando ellos.
6: Vale. Sí. Bueno,
1: o sea que no te quieres meter en esa parte.
0: No, en esa parte no es miedo.
6: Se la dejas
0: bastante,
6: a ellos.
0: Bastante tengo ya con
1: ¿y
0: la.
1: Que, ¿y qué es
2: organizar la cena y las comidas de.
1: Hay fila cero, se recauda la taquilla. ¿Cómo
0: la taquilla,
1: es?
0: Como siempre, va a ir destinada a todo el tema de Lela. Y
2: ¿Balonzán?
1: Hombre, pues sería el día, ¿no? Sería el día.
7: Esa pausa
0: le invita, se le invita a todo y no viene a nada, está bien.
7: ¿Qué juegues en el Príncipe Felipe?
0: Correcto.
2: Tú mandale la invitación con tiempo.
0: Siempre la hacemos con
2: pero mándasela ya.
0: Están enviadas ya.
2: Para que tenga la previsión con un mes de antelación y así pueda él
0: organizar. Están enviadas ya.
2: Como la de Sergio, ¿eh, Víctor?
6: No,
2: esa tiene que estar enviada ya.
6: No, pero vamos a una cosa. Yo es que ya lo
0: aquí, correo
6: no quiero saber nada de Sergio Ramos. Nada. ¿Cómo de Sergio Ramos? Tiene un magnífico gabinete de prensa. Te voy a reenviar el mail al que tiene que escribir.
2: Es que me estoy imaginando primera rueda de prensa de Sergio como presidente del Sevilla con nosotros todos allí haciendo un oasis con él.
0: Es que no debería haber rueda de prensa. Tenía que ser la rueda
2: la presentación.
0: Su comparecencia.
2: Como hizo Florentino con Pedrerol en la Superliga. No hay que haga Sergio Ramos la del Sevilla.
6: Allí en la base del lado de Yucatán. Sí.
1: Y que hablen todos los medios al día siguiente. Qué vergüenza. Claro. Qué vergüenza. La puesta en escena en el oasis.
6: Exacto. El oasis, exacto. El programa del TVO.
1: Sí. Qué lamentable estos mamando.
6: En una rotonda ahí pasando frío en una carretera. Frío.
2: Sería magnífico, ¿eh? Sería magnífico. Sí. Ahora eso sí.
3: Todos rindiéndole pleitesía.
1: Solo le preguntaron por el Grammy. Pues increíble.
2: Sufriría un ataque de cuernos terrible si pasara lo que he dicho que no quiero que pase. Que esté no, antes claro. De lunes a jueves, no lo soportaría, sería superior a mis fuerzas.
1: Pues, no, es que
2: bueno,
1: no
2: pues ya que vamos a ir terminando, porque no sé si queréis hablar de algo más.
4: Hombre, sí, una cosa que he visto que me decían que no, Ancelotti lleva a Neymar al Brasil, ¿no?
2: O sea, estaba en la prelista.
0: En la prelista está.
4: Sí, que dije que yo me decían que no.
7: Renovó hasta 2030.
2: Es como la prelista de aquí, la de los 55.
4: Yo creo que no, que ya está.
1: ¿Han anunciado la definitiva ya?
4: Yo creo que sí.
3: Yo creo que no, ¿eh?
2: No, yo creo que no. Yo creo que es la prelista, que es la que metes los nombres que.
4: Puede ser, pero
1: oye, esto de Mou es verdad.
4: Sí, hombre, claro que es verdad.
2: Brasil prelista, sí. ¿Y por qué tenías tanto interés en eso, Guas?
4: No, porque es que discutíamos una noche aquí con no sé quién y digo, a mí me ha dicho, joder, que lo comentó, no había Casemiro, que estaban locos para que fuera a Neymar, porque que se creen que con los que tienen no llegan y que este para un torneo corto y se enciende la bombilla le hace campeones. A mí, yo le llamaba, vamos.
2: No sé si la bombilla no está ya demasiado fundida, ¿eh?
4: Pero ¿tú has visto lo que tienen estos? Bueno, si es que bueno, Brasil, que es el peor Brasil de los últimos mil años.
2: Hombre, Rafinha, Vinicius.
3: Pero arriba tienes Pedro.
2: Rafinha, Vinicius los tienes.
3: João Pedro, que es
2: Rodrigo, Rodrigo, supongo que.
0: Pero, oye, ¿y Barrenechea iba a ir al mundial?
2: No. Barrenechea estaba en la prelista y.
4: Puede ser.
2: Era difícil que fuera al mundial, ¿eh? Era difícil, perdería alguna posibilidad, pero ya no la tiene. Se rompió ayer en Montilivi y ya no.
4: Y Arzabal, porque está jugando. Yo es que hay cosas que el fútbol me parece que está dirigido por loco.
2: Y está bastante
3: para
2: cansado.
3: Para ver si se lesiona o no.
4: Está cansado, pero si es un chico que ha jugado locamente todo el año.
2: Sí, es verdad, sí.
6: Yo no sé. No, cómo. Alguno quiere que juegue. Alguno quiere que Oyarzabal, después de la temporada hecha, que meta allí la cabeza para que se la revienten. ¿Eh?
4: Sí, para que
6: Cuquilandia no.
4: Cuquilandia es imparable.
6: Cuquilandia es imparable.
2: Oye, pero había salido a
6: relojar. Oye, eso de Mou es verdad.
2: No, ¿qué va? A ver qué te parece.
6: Bueno, vamos a ver, si don Florentino ficha a Mou,
2: no, pero vamos
6: yo voy de rodillas o sea, de Sevilla, colmo, allí vamos, a rezarle un Ave María a don Florentino.
7: O sea, ¿a ti te gustaría que volviese Mou?
6: Mou y don Florentino metiéndose con el periodismo. Bueno, estamos hablando de un sueño. Esto es realidad. Por supuesto. Por
4: Dios. Sí, sí, sí.
6: Por
4: Dios.
6: Eso es maravilloso. Moy Florentino. Digo,
2: lo que pasa es que creo que van a incluir una cláusula en la que le piden moderación en sus, comparecencias públicas. Sí.
0: Qué maravilla, ¿no? Está en versión moderada, ¿eh? Está muy
2: maravilla. Está tranquilo.
6: Sí. Está tranquilo. Vale, tranquilo. Escuchar la información del Real de Madrid.
2: Nómbrale a Itequín y ya verás tú, ¿eh?
4: Como el
2: Obrevo. ¿Cómo era la familia esta? Guas, Itequín.
4: Itequín, Obrevo, toda esta gente. Sí, sí.
6: Espectáculo,
4: pero como este.
5: No sé si los 26 años que lleva Florentino Pérez de presidente Real Madrid en las dos etapas, ¿alguna vez fue tan importante acertar con el entrenador como ahora?
4: Y tanto.
5: Vamos,
4: sí, sí,
3: dos años en blanco. Cuidado,
2: claro,
3: ¿eh?
2: Claro.
4: Ahora te digo una cosa, que como acierte y este campeón el Madrid otra vez.
3: Vale, entonces el porro va a ser.
0: Oye, por cierto, has hablado de Oyarzabal. ¿Cómo me gustaría ese jugador para sustituir a Griezmann en el Atlético?
2: Otra vez, sí, otro pesado. Claro, qué pesado, claro, ustedes, claro, los del Atlético, claro, con eso, ¿eh? Qué pesados. Petón también el otro día, vaya, sí. Monserga. Empezó con los
6: Borceguís. ¿Cómo se notan los que tienen pasta ellos?
2: Empezó con los Borceguís de Oyarzabal y dale. Y los Borceguís de Oyarzabal y vale y dale.
0: Pues
2: y
0: pues el defensa.
2: Sí, claro. El John Martín, ¿no? También, sí. ¿Y qué más? ¿La concha la queréis?
6: La concha.
2: ¿No queréis la concha también?
0: La concha de tu madre.
2: ¿No queréis? El Sagrado Corazón también os lo podemos dar. Ya está bien. Oye, ahora
6: para que da 30 puntos.
2: Les ha dado ahora por Oyarzabal, le vendría a ir a Atleti Madrid.
4: Pero no habéis oído lo que ha dicho. No habéis oído lo que ha dicho Fernández para que dé a 30 puntos.
6: Para que da 30 puntos. Increíble. Y le tocan las palmas.
2: Además, Oyarzabal, si quiere ganar títulos, mejor que se quede en la Real.
6: Y le tocan las palmas.
4: Sí, ¿verdad? Le va mejor.
2: Oyarzabal no se mueve. A los esos me remito. Lleva dos títulos. En cuatro años.
0: Ya gana muchos títulos en la Real.
2: Ya lleva dos títulos en cuatro años. Ya tiene los que no ha ganado el Atleti Madrid. Así que.
4: Es verdad.
2: Es verdad. Okay. 1:08, las preguntas y terminamos.
6: Vamos ya, hombre.
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2: Pues nada, terminamos el oasis con las preguntas. Eri, ¿lo de Mbappé durante toda su carrera es torpeza o pura estrategia?
34: Pues es que yo torpe no le veo, sinceramente. Creo que es su estrategia, que puede ser más o menos acertada, pero yo creo que hace exactamente lo que quiere hacer.
2: Hugo, ¿qué crees que va a darse antes? ¿Que el Valencia vuelva a jugar en Europa o que haya conciertos en el Bernabéu?
0: Que haya conciertos en el Bernabéu.
2: Lo has dicho con una resignación, además.
0: Sí.
2: Germán, ¿crees que Mbappé podría ser el cuarto delantero del Depor?
3: Yo Mbappé lo querría en cualquier equipo del mundo, pero el Depor está por encima de todas las cosas y cada vez más cerca del ansiado objetivo que es el Ascenso.
2: Bueno, este fin de semana puede subir el Racing, ¿eh? Si gana el Racing y no gana sí. O Almería o Depor.
3: Correcto.
4: Sí, sí.
3: Si cualquiera de ellos deja de ganar su partido, el Almería contra Las Palmas.
0: Pobre Arbeloa, que gana, que ya le gustaría tener.
3: Y gana el Racing, claro. Que tiene que jugar contra el Valladolid. Mbappé es el mejor delantero del mundo.
2: Víctor, ¿qué opinas del nivel que han dado la Real Sociedad y el Villarreal contra el Sevilla? Cuquilandia.
0: Cuqui.
6: ¿Qué nivel han dado? Un magnífico nivel, ¿no?
2: Cuquilandia.
6: Es que es Cuquilandia. Ahora todo el mundo dice que todo el mundo se deja, que bueno, pues mister, que se apañe. ¿No? Si quiere Oyarzabal se mete de cabeza. Y cuando salta al campo se da 8 cabezazos contra el palo. Se abre la cabeza. Y luego se va en busca de Isa Romero. Le dice, mira, méteme aquí, la bota me la mete aquí en el colmillo aquí. Y me la dice, que bueno, ¿qué quieren?
2: Gente más ridícula.
6: Y el Villarreal marcó 2-0. Vayan a Mercadona. Ah. Mercadona.
4: Pa' misa.
6: Tienen los carros de Mercadona.
2: Tomás, ¿se quedó corto Florentino con el caso Negreira?
4: Absolutamente corto. Sí, no. Bueno, ahora hay una cosa que
2: supo a poco, ¿no?
4: Sí, hay una cosa que he leído que dice que
6: les molesta UEFA... incluso que don Florentino hable de Negreira. Es increíble.
4: Sí, que la federación tenía que haber informado a la UEFA, porque hay unas cosas en la Champions que dicen que si hay un club investigado por algo y que la UEFA no ha, digo, que la federación no ha informado y la UEFA no dice que no ha informado. Si todo es una... Lo que no se discute, lo diga o no lo diga Florentino, es que el fútbol español tiene una mancha que no la quiere limpiar y así estamos, con la mosca detrás de la oreja. Esto es así. Y aquí no es una cuestión de presidentes ni de cosas extrañas. Aquí hay una coña marinera que por lo que sea, que ya sabemos por qué, no.
6: Que hasta en Italia han descendido un grande.
4: Dos veces.
6: En Italia.
4: Y ahora al que está haciendo la mona en los árbitros, claro, también, y las designaciones, claro, también va a poner. Pero aquí, porque no hay, porque esto es un país de cachondeo.
3: Siete ligas le robaron, dijo Florentino.
2: Terminamos.
0: Poca me parece.
2: Gato, ojo a la pregunta, Gato, ¿eh? Es la última.
0: A ver.
2: Venga. ¿Quién tiene más feeling?
0: A ver.
2: ¿Arbeloa y Mbappé? Uh-huh. ¿O Pedro Sánchez y tú?
0: Cuidado. Más feeling, sí. Vale. No te precipites.
2: Piénsalo. Sí. Tómate 10 segundos.
6: En el concursito ese que hicisteis, ¿verdad?
4: Llama a las dos.
0: Juan Gato y Perro Sánchez.
2: Pedro Sánchez, sí.
0: Perro Sánchez. Los que más feeling.
2: Ahora sí. No diga nada más, Joseba.
4: Ya se ha acabado.
6: Pide que posiblemente.
2: Esto va a terminar en idilio.
0: Como
6: ya no vamos a volver a hablar, Gato, mucha suerte en Cáceres.
4: Mucha suerte, que vaya muy bien.
0: Os espero a todos allí.
2: Hasta el presidente del gobierno puede ir al partido de Cáceres, después de esto.
4: Hombre, ya lo creo.
6: Ya tengo la papeleta, pero.
0: Cuidado con los sobres, Cuidado con los sobres.
6: Que cambien los sobres, ¿no?
2: Señores, que tengas una
4: cuestión. Oye, perdóname, antes de acabar. Y a mí que. A mí
3: un coldo en tu vida.
4: Que no me han dado. Que yo que trabajé hasta en la dictadura de Primo de Rivera y no me han dado nadie un sobre nunca.
0: ¿No?
4: Seré gilipollas.
0: Venga ya.
2: Una chistorreta de coldo.
4: Una chistorreta. Nadie me ha dado un sobre nunca, nadie.
6: Exacto. No, yo siempre lo digo.
4: Cago en
6: digo, a ver si me llega un sobre blanco.
4: Claro,
6: sobre
4: una, claro.
0: No se te trata mal cuando vienes a Valencia.
6: Lleguen, manden.
4: No, pero
6: blanco.
4: No son sobres. En Valencia es cariño. Pero que uno que viniera aquí y dijera, toma, un sobrecito aquí.
6: Toma.
4: Con unos maravedíes.
6: Toma.
2: Adiós a todos, que llega el capo
4: del
2: capítulo.
4: Adiós.
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0: Plaza de Toros, la cubierta de Leganés, abarrotada de público, enfervorizada, volcada, con Javi Castillejo, campeón del mundo del peso super welter del concejo.
1: ¡Bomba de Mayweather! ¡Recto de derecha! ¡Qué bonito estadio! ¡Bacal, que le tira uno avanza!
2: Campo del Gas.
3: Aquí estamos en el Campo del Gas. Señor director García, ¿qué tal? Buenas noches.
4: Muy buenas noches.
3: ¿Qué tal está usted?
4: Estupendamente.
3: Ya se le ve. Tiene usted buen color, pasea mucho por las calles de Madrid, por el Retiro.
4: Tampoco, no, ya no paseo tanto. Paseo, pero bueno.
3: Bueno, todos los días paseo.
4: Me aburro más. Mira, tengo aquí un chisme que cuenta los pasos que hago.
3: ¿Ah, sí? ¿Ah, sí?
4: Te lo voy a enseñar.
3: Ah, muy bien, pero eso es en el... No, pues si usted móvil... Ah, ¿tiene un aparato exclusivo que cuenta los pasos que ha dado? 4.802 pasos ha dado hoy.
4: No, más. Esto no cuenta los de la mañana. O sea, ahora doy así y pone kilómetros. Chan, chan.
3: A ver.
4: 3 kilómetros, 450 metros. Ha sido por la tarde, esto ha sido ahora. Pero luego por la mañana está.
5: Tanta tecnología.
4: Está más.
3: Pero eso no sé. A ver, yo no sé. Hola, Jaime, muy buenas.
5: Esto es noticia, Joseba, esto. Sí, alta tecnología ya.
3: No sabía que existía un contador. Sabía que en los móviles.
5: En los móviles, sí.
3: Pero no sabía que existía un contador de pasos exclusivo.
4: Ya ves tú, pero como yo no tengo móvil, tendré que buscármelo.
5: Como decía, escucha,
3: un contador de pasos.
5: Por las calles de Madrid, bajo la pálida luz de la luna, de casco rachamberí. Pues ahí está el director.
4: El que camina es Jaime.
5: Sí, yo también.
3: Jaime es un
5: curricolari.
3: Un curricolari, sí, señor.
4: Jaime hace todos los días un mínimo de 6-7 kilómetros.
3: ¿Ah, sí, andando?
5: Sí, voy a todo lo que puedo. Ahora cuando termine de aquí, para que la gente se haga una idea, por la noche te hace una temperatura...
3: Bueno, y hace más fresquito, ¿eh?
5: Bueno, hace un poco de pero bueno, he traído chaqueta.
3: Y si no sacas el bíceps a pasear.
4: Ahora no hay gente, porque ya son...
5: No, y luego la verdad que nosotros, pues para que la gente sepa un poco, es un poco el Manhattan madrileño, o sea... Es por aquí, o sea, donde bien, todo
3: claro,
5: es...
3: La radio tiene el privilegio de que
5: claro, está muy céntrico y te pilla de cualquier sitio y te vienes dando un paseo.
4: Es ahora,
5: claro.
4: Como está ahora, ¿eh? En obras.
3: Ah, sí,
4: como
3: está en obras.
4: Lo de la calle Alcalá.
3: Sí, y nos espera un año, ¿eh? Con eso.
4: No, ¿tú crees? No, viene el Papa, igual lo se da
5: No, el Bernabéu, por ejemplo, que dices que viene el Papa, o sea, la estación de metro está, o sea, horrible, o sea, no se puede... Te lleva hasta nuevos ministerios, tienes gira, o sea, es un desastre.
4: Pues yo de eso no sé nada, pero que quiten un carril de coches en una zona que estás, la Puerta de Alcalá, Cibeles, va a ser unos atascos tremendos.
3: Pues tremendos, bueno, claro.
4: Pero tremendo, pues... para que la gente pasee. Pero, sí. Hombre, puede pasear por el Retiro que está al lado.
3: Sí.
4: No hacía falta hacer todo eso, ¿no? Porque no. Es que está al lado el Retiro, ya te metes al Retiro
5: de
4: y caminas.
5: Maneras, hemos de convenir que lo de los coches quieren ir a todos los sitios, porque yo me acuerdo cuando cerraron, por ejemplo, estamos hablando un poco para todos, sí, ¿no? Sí. Pero la calle Arenal, que estaba cuando estaba el Joy Eslava, y bueno, sigue estando ahí tal, ¿no?
4: Leslava.
5: Escuchas, joder. Decían que, ¡wow, esto va a ser un desastre! Y tal, y era... Va usted andando a Callao y se va dando un paseito, oiga.
3: Por cierto, el martes tuve la oportunidad de pasear por el Retiro, además ya cuando estaba anocheciendo, es extraordinario el Retiro.
4: Claro.
3: Es un parque
4: de los mejores parques del mundo.
3: Hablamos de los parques de Nueva York y estas cosas, pero hay un parque.
4: Entra al parque, ya está muchos parques.
3: Es estupendo, estupendo. Director, usted
4: fue blanco y verde.
3: Fue socio del Madrid, ¿no?
4: Socio infantil.
3: Socio infantil, ¿cuántos años?
4: Calculo que 6, pues 7 años.
3: Es que no llegamos a los 20. Porque por cuartos no va a ser. Cuartos, el aval de los 180 kilos es el. Sí,
4: ¿cuánto
3: que lo
4: pide? ¿Cuánto pide?
3: 180 millones.
4: ¿Millones?
3: Sí. Bueno, y yo decía, si el director tiene la antigüedad suficiente,
4: no, pero
3: nos tiramos,
4: tengo.
3: Nos tiramos.
4: No
3: hay que presentarlo tengo. en esta semana.
4: Tú no has sido tampoco.
3: No, yo no he sido tampoco, socio del Madrid.
4: El único que ha sido del Madrid soy yo.
3: Sí.
4: Y bueno.
3: Infantil.
4: No sé si vale si se compadilla con socio del Atleti aficionado del Sporting. Esa mezcla.
5: Creo que no te vale.
3: Bueno, vamos a hablar de boxeo. Que vaya campeonato del mundo tuvimos el pasado fin de semana entre Daniel Dubois y Fabio Warley, que ganó Dubois en el undécimo asalto por KO técnico. Qué barbaridad. Hacía años. A mí me retrajo en el tiempo 50 años, 60 años.
4: Qué paliza.
5: Pues quizás, bueno, yo un poquito más igualado, pero casi a Lee Frazier 3. El Zilla en Manila.
4: Paliza. Eso
5: sí, paliza al final.
4: Paliza, ¿eh?
5: Hay que decirle a los oyentes que Fabio Warley era el campeón, estaba invicto, había sufrido en varias ocasiones, la última pelea que había tenido, él había sufrido, pero tenía mucho corazón,
4: sí, muy valiente,
5: capacidad de sufrimiento
4: muy
5: y luego
4: valiente.
5: Un garrote terrible, de 21 triunfos tenía 20 por nocao, Fabio Warley. Pero Daniel Dubois yo consideraba que era un poquito, que había tenido peleas más duras. más exigentes, eso es incuestionable. Es como en el fútbol, lo que estamos hablando, si te has jugado contra el Valle, contra el Chelsea y tal, que has jugado otros partidos que has ganado contra equipos de inferior nivel, ¿no? Ahora te vas a enfrentar con uno grande. Y yo lo que creo es que algo hay que hacer, ¿eh? Porque para mí este... ¿Cuál has dicho que ganó? ¿Por caos técnico?
3: En el undécimo, sí.
5: Vale, pues es que para mí es caos de hospital.
2: Demolición total.
5: Caos de hospital. O sea, yo creo que es una nueva versión. Ese chico no va a ser el mismo.
4: Vamos a ver si vuelve a pelear en un año.
5: Porque mira lo que pasa. Meldrick Taylor son derrotas que pasan factura. Y luego las esquinas yo no sé qué pintan.
4: En el sexto,
5: dos veces subió el doctor a verlo, que los médicos del boxeo, a ver qué decirles, vamos a ver. Que un púgil deportista respire no quiere decir que esté en condiciones. Y no le preguntes si está bien, que él va a decir que sí. Y él nunca se va, es un guerrero. Nunca te va a decir, no, pues...
4: Yo salgo
5: hasta el último. Y la esquina lo mismo. O sea, es que le tapaban el ojo, había un momento que le tapaban el ojo, le ponía two, dos, digo, sí, joder, que ve. O sea, sí, a esta distancia ve, pero...
2: Yo estuve viendo el combate con el director y el director decía, en el sexto decía, hay que pararlo.
5: Se podía haber parado, hay un momento.
4: Es que no lo paran ya las peleas.
5: No, les cuesta muchísimo. Había habido una rachita... De bueno, que parecía, digo yo, es que a mí es en el momento, yo lo noto, a mí me pasa, ¿eh? Es un momento que hago clic y en vez de estar disfrutando de la pelea,
2: está sufriendo, ya estoy sufriendo. Claro. Pues el director lo dijo en el sexto, ¿verdad? En el sexto dijo, esto hay que pararlo ya y estuvo y cinco asaltos más, ¿eh? Sí, 15 sí. Minutos más.
4: Era porque le va a costar. Muy muy buen boxeador y pegaba duro, porque Dubois se las comió tres o cuatro.
2: El combate empezó yéndose Dubois al suelo en el segundo nueve. Nueve segundos y ya tocó la lona.
5: Golpeó. Son lo que se llama flash knockdown, que no es un gran golpe. Le pega un poquito como por en la arriba. Cabeza, eso te desestabiliza, porque un golpe en la cabeza.
4: Si le pega de lleno no se levanta.
5: No, como ese golpe que le tira, que eso es una especie de derecha así un poquito volada, casi nada, le aterriza en la mandíbula. Y está frito.
2: Y luego en el tercero, otra vez, pero es otro golpe igual. Y él, cuando ve que Warley viene, que ya lo
5: pone, la rodilla, tocar,
2: pone la rodilla y para el combate. Dice más vale sacrificar un punto.
5: Eso es de boxeador que está bien.
4: Inteligente. Claro.
5: Pero que estás bien, porque
4: no
5: muchas
4: me llevo un golpe más vale. Prefiero perder un punto.
2: Un punto. Claro.
5: Y ahora pone la rodilla en tierra, pero digo yo, cuando un boxeador hace eso, no está mal. Dentro de un orden, ¿no? Porque tal, ¿por qué? Porque es capaz de decir.
4: Ha pensado lo mejor para mí ahora.
5: Quieto, aguanto los 8 segundos, me levanto, no sé cuántos, aguanto un poquitín. Y luego, fíjate, revertió la situación.
4: Lo mejor para mí ahora es esto. Pierdo un punto. Pero no me llevo ningún castigo de momento.
5: Excesivo, ¿no?
2: Que lo que te esperaba a partir de ahí era la guillotina.
4: Me levanto,
2: ya.
4: Me cubro y se acabó esto. Eso, de momento, hasta el asalto que viene. Durísimo, es un tipo inteligente que está bien de cabeza.
5: Claro. Ahora te digo una cosa. Dicen que le preguntaron a Frank Warren, que era el de Queensberry, que es la promotora que organizaba el evento, que era lo siguiente para, en este caso, para Dubois, dijo que tenían un contrato de revancha. Veremos a ver si se ha dado la revancha. Porque el que es el número uno ahí es Moses y Tauma, aparte que ahora pelea en Egipto, que hablaremos la semana Usyk. Que viene, Usyk, ¿no? Le han dado ahí esa peleita para...
4: Los faraones, junto a los faraones.
2: Sí, junto a las pirámides.
5: Ahí está. Que además en el cinturón que tiene cosas de los faraones. Está muy bonito, la verdad. Pero Moses y Tauma le pone a dormir a Dubois pronto. Dubois es el campeón mundial.
2: Sí.
5: De la organización, creo que era el tal, pero bueno.
2: De la organización, correcto.
5: De la organización mundial de boxeo. Y el número uno es Moses y Tauma. Moses y Tauma le noquea a Dubois rápido, porque es muy rápido, no es como Warley que se queda. O sea, tiene este Warley fue a la guerra con Dubois, y a este tete ahí es fortísimo y noqueó a Joshua.
2: Yo cuando veo combates estos digo, qué bueno es Usyk, siendo la mitad de lo que son estos, que como te agarren una,
5: claro,
2: estás muerto, Usyk.
5: Claro.
2: Y el
5: claro.
2: Tío se los ha cepillado a todos.
5: A todos.
2: A todos.
5: Oh,
2: es increíble.
4: Es muy difícil que le peguen.
2: Claro, por eso tienes que ser muy, muy bueno. Claro. Porque como te agarre un adiós,
4: saca medio metro, ¿eh? Pero, claro. Pero él posea de tal manera que no se pega al cuerpo del otro, sino que mantiene una distancia que le permite que no le toque ni él, claro, continuamente puntuar y los va, macerando.
2: Es que, sí, pero cualquier mínimo descuido en un combate de esos, que te viene una volada de esas, te saca del ring, claro. Tío ha podido con todos.
5: Ha podido con todos y además con ese detalle que estás comentando y que es una de las claves que hablamos cuando hablamos siempre del boxeo, de los grandes. Yo me acuerdo cuando ganó la última Tyson Fury, que el director me comentó, este está ya entre los grandes, en la mesa de los grandes. Es que está en la mesa de los grandes, de la historia. Porque a estos tipos, dos veces, que ha ganado dos veces a Joshua, ha ganado dos veces a Tyson Fury. Es que gana a Dubois, dos veces. A este que es el campeón, le gana porque les gana. Lo noqueó la última vez.
2: Sí, es verdad.
5: Usyk, claro, noquearle. Pero lo noqueó porque él al final hace esa labor de desgaste. Son gigantes. Estamos hablando de estos estados, entonces en 113 kilos. Bueno, Fury 126 y lo llevó, ¿os acordáis?
2: Sí.
5: De esquina a esquina, que ahí también el árbitro le podía haber parado.
4: Sí. Pero él es como el astuto Ulises, es muy inteligente. Nos pone siempre en una distancia que sin compás, que para ellos es terrible, y en cambio él se siente cómodo. Por ejemplo, es muy difícil, hombre, nunca se puede decir que le dé un golpe de salida como el de ayer a Usyk, que le den. Sale, si te fijas ya, sale cubierto a una distancia. Totalmente. Que no le va a llegar nada.
5: Las piernas, que es que las piernas es la clave.
4: No es que sea el mejor hoy libra por libra, es que está en la...
2: Tengo la clasificación.
4: Es los mejores.
2: A ver cómo está. Inoue, Usyk, Jesse Van, Benavidez y Shakur Stevenson.
5: Está bien.
4: Buena.
5: Está bien. Hay que recordarle a la gente que ha desaparecido Terence Crawford porque abandonó. Porque
2: en teoría se ha retirado.
5: En teoría. Porque también Vasil Lomachenko...
2: Sí, ha dicho que vuelve.
5: Ha dicho que a lo mejor
2: no ha dicho
5: vuelve.
2: Ni cuándo, ni dónde, ni contra quién, pero claro, ha dicho que vuelve.
5: Bueno, eso es lo de los boxeadores, las retiradas de los boxeadores...
2: Sí, son...
5: Pero eso que decimos de Usyk es que una de las claves de la historia de este deporte de siempre son las piernas. Las piernas, la movilidad. Claro. Es la clave, un boxeador que se desplace bien. Eso es que parece fácil, que decimos esos movimientos bilaterales, que se va para un lado, se va para otro. Y tú estás y dices, ¿sabes? Te tengo ahí.
2: Sí, en el punto de mira, yo siempre de mira hago
5: esas escenas de los submarinos, ¿no? Cuando está el tío con el periscopio y tal, y está, y de repente que te haga el barco, ¡pum! ¡Pum! Tira el torpedo, no está, caben, y ahora voy para el otro lado. Joder.
4: Sí. Es que los mejores de la historia han sido como Fred Astaire, bailarines, claro, como Gene Kelly. Esos son los grandes, ya. Todos los mejores,
5: lo que me ha llamado la atención, ¿no? Es que le ves de vez en cuando. No me extraña que Manolo Alcántara dijera eso, que cuando se aburría se ponía ahí a las 4 de la mañana su copita y a ver a Cassius Clay.
4: Sugar Robinson,
5: claro.
4: Y luego, por un lado son eso, Fred Astaire, y por otro lado son Jack el Destripador. Porque Usyk acaba con todos, liquida.
5: No, es que si tiene esa oportunidad, por eso Usyk también vende. Claro. Porque no se dedica, por ejemplo, la última etapa de Mayweather.
4: Que ya sabíamos
2: que era ya reservar, y ganar por la mínima.
5: Eso, ganar por la mínima. No, Usyk, te pone a dormir.
2: Sí, siendo la mitad de fuerte que los demás. El domingo en Valladolid tenemos la defensa mundial de Isabel Rivero.
5: De nuestra campeona mundial.
2: Asociación contra la tailandesa Nampom.
5: A ver, está muy contenta, creo que ha hecho una muy buena preparación, ha hecho un esfuerzo para traer un mundial de esos, que no es lo mismo que un mundial masculino, las cosas como son en cuanto a temas económicos, pero es un gran esfuerzo y entonces, bueno, la deseamos toda la suerte del mundo.
2: Y tanto, porque
5: a ver si la semana que viene la llamamos para felicitarla.
2: Claro que sí, ojalá.
5: Ojalá.
4: ¿Y se puede ver?
5: Que yo sepa, no.
4: Yo cada vez lo veo menos todo ya. Sí, es verdad.
5: No, pero es que un campeón del mundo, una española.
4: Leí en ABC... una página de un español de Gijón que se peleaba en la V.
2: Ah, sí, el Joel Álvarez, sí, que perdió.
4: Pero no lo vi tampoco.
2: Pues eso lo dieron en Eurosport.
4: Claro, pues es que ya salta ya. Pero lo dieron en Eurosport normal, uno o dos.
2: Sí, en el uno, creo
5: donde
2: que
5: no hay snooker.
2: Porque
5: no,
2: estaba Lera, había Lera
4: para mí es
2: por allí.
4: El snooker.
2: Sí. donde el billar ese, sí, ese, exactamente, sí, sí. Exactamente. Anda, que no le sacan rendimiento al billar, ¿eh?
5: Pero tiene un poco de delito que haya un combate por el título mundial en España con una boxeadora española.
4: Y no se diga.
5: Y no se vea.
2: Claro. Y encima, si conoces la historia de esta chica,
6: Pues Lorente más todavía. Pues ya hemos hablado con ella.
5: Bueno, pero que Lorente fue en Dazón. Pero fue en Dazón, pues tuvimos fortuna de que está en ese circuito.
6: Claro.
5: Pero que se llega a hacerlo por...
4: Sí,
5: por...
4: pero que decía hacer un poco de promoción. Igual que dice Dazón, no sé qué. De hoy tenemos una pelea estupenda el martes, tal, o el miércoles a tal hora. Y, no, coño, y los periódicos igual.
5: No, es, dicen muchas veces que, no, que es un deporte un poquito de especialistas, ¿no? Que no cualquiera, con todo cariño al mundo, cualquiera le puede hacer...
4: Bueno,
5: le puede hablar de fútbol, de baloncesto...
4: La VSC también es de especialistas. No, esa se anuncia horrores, tú no te lo...
6: Sí, sí, sí, sí.
4: Páginas,
6: sí. ¿La cuál?
2: La UFC.
5: ¿En dónde se anuncia la UFC?
4: Coño, yo veo páginas en ABC. Que
5: no, pero eso es otra cosa, eso es información. Pero estás diciendo que de repente hay un chaval como el Joel Álvarez, o Ilia Topuria.
2: El que la vende es Topuria, claro, que ahora va a pelear en la Casa Blanca en el 80 cumpleaños de...
5: Pero son ellos, este chico, que son estos chicos, pero en el momento en que no estén esos chicos... Adiós. Esto, Mortimer.
4: Pero el otro día hubo una pelea estupenda por el campeonato del mundo, ¿no? De boxeo.
5: Esta que estamos
2: esta,
5: hablando.
2: Esta, la de Dwight Warley, sí.
5: Bueno, impresionante, sí.
4: Entonces cuando llega dice, ¿qué ha sido? En tenis, joder, ha quedado no sé, no sé cuántos, en baloncesto, tal, no sé qué tal, pero y se ha celebrado un campeonato del mundo en tal sitio y fulanito, eso no se dice.
5: Esto cuando lo gana yo se va jefe, pues entonces...
2: Claro, claro.
5: Sí. Aquí por lo menos, mira, hemos dicho...
2: Cuando me hagan a mi jefe, aquí solo se hablará de boxeo.
4: No, pero
2: y el fútbol daremos los resultados de primera, si cabe, si hay tiempo,
5: de
2: nuestros equipos, pero al final de
4: la quiniela. Con eso sí.
2: Eso, y el que quiera saber el resultado, que se vaya al teletexto. Ya, qué carajo. Director, feliz semana, gracias. Igualmente. Jaime, feliz semana.
5: Venga,
2: gracias.
5: Un abrazo.
2: Estamos terminando. Nos vamos, lo dejamos aquí. Hoy descansamos un poquito más, un par de horas más, porque ya saben que no es un fin de semana al uso. Toda la jornada de primera división se jugará el próximo domingo desde las 7 de la tarde. 9 partidos y a las 9 y cuarto el Barça-Betis. Así que mañana cambiamos ligeramente el horario. Empezamos el tiempo de juego a las 3 en punto de la tarde. Y estaremos, eso sí, como siempre, hasta la 1 en punto de la madrugada. Así que vengan cuando quieran, que para eso están en su casa. Gracias por estar ahí un día más. Hasta mañana. Adiós.
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2: Ya estamos aquí, los ponedores. Muy buenas noches, bienvenido a Poniendo las Calles. Yo soy Carlos Moreno, El Pulpo, y te voy a acompañar hasta las 6 de la mañana. Quiero que sepas que desde ahora mismo y hasta entonces ya hay cientos de miles de personas que comienzan a poner las calles. Es verdad que cada uno lo hace con su actividad, unos estudiando, otros intentando coger el sueño, otros velando por la seguridad de todos los españoles, bomberos, policías, guardias civiles. Y todo esto pues sucede en la radio, en directo, en 4:30 de radio, donde no hablamos de política. Siempre tenemos los teléfonos abiertos para charlar contigo y lo que queremos es que nos dejes acompañarte en el camino de la madrugada. Mira, hoy te voy a hacer una propuesta. Cuando arrancamos el temazo después del partidazo, siempre lanzamos preguntas y temas que consideramos que son bastante interesantes para la audiencia. Hoy, por ejemplo, te lanzo la pregunta: ¿cuántos huevos comes a la semana? ¿Eh? ¿Qué te parece? ¿Cuántos huevos comes a la semana? Quizá así de primeras te pillo y no lo sabes exactamente, pero sí que sabrás cómo te gustan tomarlos. Los huevos pueden comerlos a lo mejor fritos, revueltos, otros los coméis cocidos, en tortilla de patata, a la francesa, no tengo ni idea. Hay tantas formas de comer huevos, hay mil variedades. Pienso a esta hora en los huevos fritos que se pueden hacer con o sin puntilla, como bien explica el genio de la comunicación, Carlos Arguiñano.
3: No sé si os gusta con puntilla o sin puntilla. Si queréis con puntilla, tiene que estar el aceite muy caliente y que de la clara haga como puntillita. A algunos no les gusta, a otros les entusiasma. Tengo yo un amigo, Joti Díaz, periodista de San Sebastián, que es amigo mío hace muchos años, y me dice: joder, Carlos, a mí me gusta con puntilla, no me salen con puntilla. Y lo suelo explicar: el aceite bien, bien caliente, cascas el huevo, lo pones en el aceite bien caliente y te sale con puntilla.
2: Claro, el caso, o sea, escuchar a Carlos Arguiñano, o sea, me parece una clase de comunicación, me parece un tío, me fascina, me enamora cómo habla a la audiencia. Claro, se nos hace la boca agua cada vez que él pronuncia los platos y las recetas, es algo maravilloso. Y el caso es que el huevo es un alimento súper versátil y súper nutritivo. Lo que pasa es que, claro, su consumo durante años pues ha sido objeto de debate, porque algunos nutricionistas y médicos decían que no era bueno comerlos muy a menudo porque subían el colesterol. Pero claro, eso no estaba muy claro o no se explicaba bien del todo. Bueno, pues ahora, y ahí voy, ahora la Sociedad Española de Nutrición Comunitaria ha dado luz verde al consumo diario de huevos. Enseguida lo vamos a explicar, porque claro, en estos temas relacionados con la salud, lo mejor es preguntar a los expertos, a los que de verdad saben del tema. Así que voy a saludar ya a nuestra siguiente invitada. Ella es Carmen Alba, que es nutricionista en el Hospital Ruber Internacional y está poniendo las calles con nosotros. Carmen Alba, ¿cómo estamos? Buenas noches, bienvenida a COPE.
4: Buenas noches, Pulpo, ¿qué tal?
2: Muy bien, encantado de saludarte, me encanta. Siempre me han hablado muy bien de tu alegría a la hora de comunicar las cosas.
4: Qué bien, qué alegría. Para mí es un placer estar esta noche con vosotros.
2: Muchas gracias. Pues nada, vamos a poner un trozo de calle. Por dejarlo claro, ¿podemos comer, Carmen, un huevo al día?
4: Pues sí, por supuesto. La mayoría de personas sanas pueden consumir un huevo al día sin que esto suponga un problema para la salud cardiovascular. Es más, bueno, es que al revés, porque el huevo es un alimento con una densidad nutricional muy alta. Uh-huh. Tienes que pensar que tiene proteínas de alto valor biológico. Bueno, tiene grasas de calidad, es decir, grasas monoinsaturadas, poliinsaturadas, tiene también omega 3, muchas vitaminas, minerales. La verdad es que para la salud cardiovascular, los huevos son estupendos.
2: Claro, o sea que si lo hacemos, si comemos un huevo al día, nuestra salud, Carmen, no se va a resentir, ¿verdad?
4: En absoluto, además, va a ser beneficioso porque, como te digo, tiene buenas grasas, buenas proteínas, es saciante, es súper versátil, es económico. Hombre, siempre teniendo en cuenta el contexto total de la dieta, ¿no? Porque de nada sirve tomar todo el tiempo ultraprocesado y de vez en cuando comerse un huevo, ¿no? O todos los días comerse un huevo, ¿no? Tiene que ser dentro de una dieta pues buena, rica en verduras, en frutas, en legumbres, en lácteos.
2: Y da igual la edad que tengamos, porque claro, aquí enseguida los ponedores, según la edad, dicen, oye, Pulpo, pero pregúntale que es que yo tengo 65 años o yo tengo 23. O sea, tengo muchos estudiantes ahora mismo escuchándonos.
4: Claro, pues la edad no es importante. En general, el huevo puede formar parte de la alimentación en prácticamente todas las etapas de la vida. Desde los niños, ¿no? A partir de los 6 meses, incluso es bueno añadir, incluirlo en la dieta de los niños cuanto antes, porque tienes que pensar que es un alimento alergénico, y entonces mientras antes lo incluyas mejor, porque disminuye la probabilidad de que luego aparezcan alergias al claro. huevo. Luego claro. también en adultos, incluso, bueno, en personas mayores es que es estupendo, porque aporta proteínas, aporta grasa, aporta nutrientes que son muy buenos para la función cognitiva. Y además, es súper fácil de cocinar. Una tortillita, un huevito pasado por agua.
2: Qué
4: es
2: rico.
4: Muy fácil para las personas mayores que se les olvida tomar el aporte proteico. Entonces, la verdad es que es una cosa muy, muy fácil de hacer, y así incluyes proteína.
2: ¿Hay alguna forma que sea la más sana de comer huevo? Lo digo porque la gente pregunta y dice, es que mi mujer me llama la atención cuando me frío 2 huevos y le pongo un chorizo.
4: Claro, bueno, pues eso de forma puntual, que no pasa absolutamente nada comerse un huevo con puntillita, como ha dicho
2: Arguiñano,
4: no pasa nada con ya. chorizo. Pero claro, si estamos tomándolo diariamente, pues claro, hay que tener en consideración la forma de cocinarlo.
2: Claro.
4: Tenemos que irnos, decantarnos por aquellos que están cocinados, por ejemplo, a la plancha. Si tienes muchas ganas de un huevo frito, pues mira, puedes poner un poquito de aceite. No soy chef como Arguiñano, pero bueno, os puedo dar una idea. Y es, echas un poquito de aceite de oliva virgen extra en la sartén, y entonces lo que haces es que echas el huevo, lo pones tapadito, y se pone un poquito parecido a lo que puede ser frito, parecido. No sé, no es lo mismo, pero bueno, también puedes tomarlo en forma de tortilla, de revuelto, escalfado, como he dicho antes, huevo ya. cocido. Los huevos cocidos, además, que son súper saciantes. Eso
2: sí.
4: de a media mañana, ¿no? Que a mucha gente pues le entra hambre, bueno, y a mí, picamos, pues entonces tomar un huevo cocido pues puede ser bastante interesante, porque ya te digo que eso es muy saciante. Así que sí que importa la forma de cocinarlo, aunque
2: claro.
4: no renunciemos a nuestro huevito frito con los chorizos.
2: Es verdad, qué gozada, por favor. De todas formas, yo siempre he escuchado que un par de huevos cocidos como cena es una cena bastante sana, muy saciante, y luego que te ayuda muy bien a la digestión, ¿eh?
4: Sí, sí que es cierto que no solamente los huevos, ahí le tendríamos que añadir el aporte en verduras, o bien cocinadas o bien en forma de ensaladas crudas, y luego si se quiere finalmente pues el aporte en aquellos alimentos con mayor contenido de hidratos de carbono, preferiblemente para la población sana, que sean integrales. Entonces, por ejemplo, puedes ponerte una ensalada que le añades esos huevos cocidos, y pues te pones al lado una rebanadita de pan integral opcional, uh-huh. si quieres, o por ejemplo un huevo revuelto, pues le añades con verdurita.
2: Eso.
4: Rehogada, salteada, diferentes verduras.
2: O una lata de atún, por ejemplo, una lata de atún
4: también.
2: Con un huevo duro, es increíble cómo está eso, ¿eh?
4: También, está buenísimo eso, en una ensalada, vamos, eso está buenísimo.
2: ¿A que te está entrando hambre?
4: Pues sí, la verdad que sí, hasta ahora estoy salivando.
2: ¿Te comerías un huevo ahora?
4: Yo sí me lo comería.
2: Qué maravilla. Hay mucha gente que está preocupada por los superalimentos. La gente, yo quiero comer superalimentos. ¿El huevo es un superalimento o no?
4: Ay, qué pena. Pues es que resulta que no existe ningún superalimento. Bueno, sí, la leche materna es el único superalimento que tenemos. Esto es más bien está relacionado con el marketing y se aleja de la evidencia científica. El alimento, como te digo, el huevo es un alimento que es estupendo, que tiene una densidad nutricional muy buena, buen aporte proteico, buena grasa, pero no es un superalimento como ninguno lo es, la verdad.
2: Lo siento. Qué bien te expresas, Carmen, da gusto escucharte. Te voy a cambiar el tema, porque aunque es verdad que vamos a seguir hablando de nutrición, ahora resulta que la Sociedad Española de Nutrición Comunitaria está pidiendo en sus últimas guías alimentarias que hay que moderar el consumo de carne roja. Yo soy un aficionadísimo a la carne roja, la rubia gallega me apasiona. ¿Qué es lo más aconsejable entonces, Carmen? ¿Cuántas veces podemos comer la carne roja a la semana?
4: pues la carne roja, su consumo está estipulado y se la guía lo recomiendan, y es que sea dos veces al mes. Esto es así, porque la razón no es porque sea veneno, ni muchísimo menos, sino que el consumo elevado, pues, y frecuente, se asocia con mayor riesgo cardiovascular, cáncer colorrectal y otras enfermedades crónicas. Especialmente también hay que tenerlo en cuenta que si se acompaña con patrones dietéticos poco saludables. La carne roja sería el vacuno, cordero, la ternera, el cerdo, la parte menos magra, lo que no sería el lomo, el solomillo, la carne de caza,

0: Sí, es que la salchicha, los embutidos son, aquí sí que las guías son más estrictos, es cuanto menos mejor tomarlo. Son carnes procesadas, tienen grasas de mala calidad, tienen mucha sal. Entonces, esto sí que es cierto que su consumo frecuente, habitual, diario, tiene bastante evidencia científica que se asocia con peor salud cardiovascular y mayor riesgo de también incluso de cáncer. Entonces, eso mejor evitarla. En el tema de los embutidos, pues, por ejemplo, un jamón cocido, una pechuga de pavo, pues serían unas buenas opciones, pero siempre y cuando leamos en la lista de ingredientes qué porcentaje de carne tiene. A partir de un 85%, eso nos tenemos que ir, estamos en un supermercado, pues le damos la vueltecita a los ingredientes y leemos. Más de 85%, estupendo, me lo llevo. Ya hoy en día parece que sepáis que aparece en la primera cara, porque claro, se han dado cuenta que es importante y es marketing también, y entonces que nos guiamos, hoy en día compramos también por nuestra salud, no solamente por gustos, entonces pues lo podemos leer en el paquete, y esos serían unos buenos embutidos.
1: Muy bien. Bueno, pues yo estoy aquí tomando nota, ¿eh? Porque esto es lo que contamos en la radio para todos los ponedores, luego lo aplico en mi familia y en mi casa. Y cuando vaya a casa, esto luego pongo la grabación del programa y digo, chicas, chicos, esto hay que tenerlo en cuenta. Y hay que, sobre todo, yo creo que tenemos que seguir recalcando la importancia del aceite de oliva virgen extra, que esto es un dios de la naturaleza, esto es algo maravilloso.
0: Verdad, verdad. O sea, somos unos afortunados, vamos, en España tener esos campos llenos de olivos, eso es una alegría de verdad, porque es que no hay grasa mejor, de verdad lo digo. Es una grasa, vamos, es que por excelencia, es estupenda, tiene grasas monoinsaturadas, compuestos antioxidantes, tiene polifenoles con efectos antiinflamatorios, es maravilloso y es que además está tan bueno, a mí me encanta.
1: Sí, yo igual. El aceite de oliva virgen extra en todos los momentos del día. Una tostadita
0: A mí igual.
1: sobre un, claro, sobre una, mira, sobre una tortilla de francesa, un poquitín de aceite por encima.
0: Un chorreoncito, efectivamente.
1: Ah, es una
0: Además
1: cosa.
0: de un aceite que a mí me gusta por lo menos que pique un poquito y eso le echa el chorreoncito y ya es que vamos, cambia todo.
1: Totalmente, totalmente. Oye, en cuanto al pescado, Carmen, no sé, ¿tú qué nos recomiendas? ¿Cuántas veces a la semana lo podemos comer? Porque ahora mismo el acceso al pescado es verdad que entiendo que mucha gente no se lo puede permitir y es una pena, pero el pescado es muy importante en la dieta de las personas humanas.
0: Pues sí, la verdad es que el pescado, pues actualmente se recomienda el consumo de 4 veces a la semana, pero claro, interesante que sea pescado blanco y pescado azul, o sea, dos y dos, ¿sabes? Porque hay diferencia entre el pescado blanco y el pescado azul. Si quieres, vos puedo decir algunas cosillas.
1: Sí, hombre, claro, vamos.
0: Claro,
1: Cuanto más datos nos
0: estupendo.
1: des, mejor, claro.
0: Genial, pues el pescado azul. Tienes que pensar que son las sardinas, la caballa, salmón, los boquerones, los jureles. Y estos nos aportan grasa omega 3, grasa buena. Y luego está el pescado blanco, como la merluza, el bacalao, lenguado. Tienen menos grasa, bueno, poquita. Pero bueno, tienen aporte proteico, suelen ser más ligeros, digestivos. Pero esto que sea más ligero y digestivo no quiere decir que dejemos atrás el pescado azul. Como he dicho, dos veces pescado blanco y dos veces pescado azul en semana está bastante bien.
1: Me está escribiendo Adela, que nos está escuchando ahora mismo desde Ávila. Me acaba de seguir en mi Instagram, el pulpo-oficial, y me dice, Pulpo, por favor, pregúntale a Carmen si es más saludable el pescado azul que el pescado blanco. Siempre he tenido esa duda.
0: Ah, pues no, no, o sea, ninguno es mejor. Son complementarios, porque como explico, el pescado azul tiene grasa y el pescado blanco no. Entonces son complementarios, no es ninguno más sano. Los dos son muy sanos y se complementan.
1: Buah, es impresionante. El pescado es verdad que, te lo decía antes, ¿no? Que se ha puesto por las nubes. Otro ponedor, Mateo, nos está escuchando en Mérida, dice, Pulpo, me dice que te pregunte si el pescado congelado es una alternativa saludable.
0: Ah, pues sí, la verdad es que es muy saludable, es perfectamente saludable, vamos, y además que eso, que es más barato. Nutricionalmente puede ser muy parecido al fresco, porque muchas veces piensa que se congela en poca hora de capturarlo. Y entonces, pues van bien nutricionalmente y luego, como digo, ¿no? Son más económicos. También lo interesante es que duran más, porque lo tienes en el congelador y te dura unos meses. también reduce el desperdicio, incluso también

0: Pues el congelado puede ayudar a prevenir el tema del anisakis cuando se consume crudo o poco cocinado. Eso tenemos que previamente congelarlo. Entonces ya si está, lo hemos comprado congelado, pues puede ser una opción perfectamente aceptable y nutritiva.
1: No. Carmen, ahora me estoy dando cuenta, ya hay confianza contigo, pero yo me doy cuenta que vosotros, los nutricionistas, ¿no? Siempre estáis con una frase que es como muy, muy recurrente, ¿no? Que siempre estáis apostando por los llamados productos de temporada. ¿Eso por qué lo hacéis?
0: Bueno, pues la verdad es que tienes que pensar que tienen más sabor, tienen más calidad nutricional. O sea, no es lo mismo tomarte un tomate que está, que viene de no sé dónde o que estaba aquí pero no lleva no sé cuánto tiempo en la cámara y no está madurado bien en la mata, que uno que es de temporada, que ha tenido su tiempo de maduración correcta en, como digo, en el campo. Entonces, pues a nivel de calidad nutricional y de sabor es muchísimo mejor. Luego también requieren menos transporte, menos conservación, tienen menor impacto ambiental. Entonces, tiene que pensar que comer de temporada favorece una alimentación más variada a lo largo del año, porque si
1: Claro.
0: estás todo el día, yo qué sé, comiendo eso, tomate, pues a lo mejor estás reemplazando la col, que es de otro mes, ¿no? Entonces, mejor consumirlo de temporada y ya te digo, pues están más, las cosas están más ricas.
1: Desde
0: Hoy
1: luego
0: en
1: que
0: día,
1: sí.
0: pues claro, tienes que pensar que con el supermercado pues tenemos todo a la mano y todo el año, pero la verdad es que si consumimos de temporada, la verdad es que es bastante mejor.
1: Es correcto. Bueno, ¿qué tal tu experiencia en la radio, en Poniendo las Calles, el programa líder de las madrugadas en España? ¿Cómo te has sentido haciendo radio?
0: Me encanta, la verdad. Además, mi madre es oyente totalmente de todos los programas.
1: Oh.
0: Yo este no lo oigo tanto,
1: Ajá.
0: pero bueno, escucho a Herrera en COPE y me encanta ponerme al día y está actualizada con toda vuestra información, que es maravillosa.
1: Qué grande. Y estás en el hospital Ruber Internacional. ¿De dónde? Porque hay unos cuantos en España, ¿no?
0: No, el Ruber Internacional está en Madrid. Este
1: En
0: está
1: el de
0: en
1: Mirasierra.
0: la Sierra, sí. Y aquí
1: Madre
0: pues
1: mía.
0: me encargo de eso, de las dietas, de la alimentación de todos los pacientes ingresados, de oncológico.
1: Vale.
0: Estoy bastante entretenida. Es muy gratificante
1: Sí.
0: y también muy, o sea, tiene mucha, mucha responsabilidad, pero agradecida y muy contenta.
1: Pues a ese hospital voy yo a que me vea la garganta una vez al año, el doctor Galindo.
0: Ah, sí, pues ya
1: Sí,
0: sabes,
1: sí.
0: cuando venga tienes que
1: Sí.
0: preguntar y dice la nutricionista que soy yo la única y que me
1: Bien.
0: llamen a buscar y nos conocemos en persona.
1: Qué grande, claro, pues lo haré sin ningún problema. Carmen Alba,
0: Nada, aquí
1: nutricionista en el
0: estamos.
1: Hospital Ruber Internacional. Ha sido de verdad un auténtico placer charlar contigo esta madrugada. Lo explicas todo muy bien. Te lo decía al principio que se notaba que había una muy buena comunicadora. Y si este tema que hemos tratado hoy a los ponedores, pues les interesa muchísimo los temas de salud y de nutrición, que nos ha quedado muy claro que si uno se toma 5 huevos a la semana, no pasa nada,
0: No hay
1: pero que sí
0: problema
1: tenemos que tener un
0: ninguno.
1: control moderado de la carne roja.
0: Efectivamente, muchísimas gracias. Ha sido un placer y muchas gracias por tus halagos.
1: Muchas gracias, Carmen. Que vaya bien la madrugada. Un abrazo.
0: Un abrazo.
1: Por eso hoy te pregunto, ¿cuál es tu forma preferida de cocinar los huevos? A lo mejor te gustan fritos, muy fritos, con unos ajitos en una sartén. A lo mejor te gustan cocidos, pero cocidos a lo mejor 5 minutos nada más, 9 minutos. ¿Te gustan más hacer los huevos en tortilla? ¿Qué le pones a la tortilla? ¿Cuántos huevos comes a la semana? Hoy hay que hablar de huevos, hay que echarle huevos hoy. No sé si cuidas mucho tu alimentación, sueles hacer dietas. Hablemos de eso, tengamos huevos de hablar de eso. El WhatsApp 662-942-605, mensajes por escrito a facebook.com/poniendolascalles. Ahora actualizamos la información poniendo las calles.
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2: Son las 2, es la 1 en Canarias.
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2: Jornada de reflexión de las elecciones a la Junta de Andalucía. En poco menos de 30 horas, casi 7 millones de andaluces saldrán a votar en unos comicios que parece claro que el Partido Popular va a ganar y que su éxito se basará en si Juanma Moreno consigue o no la mayoría absoluta. Dani Trigo.
3: Juanma Moreno en Málaga y Alberto Núñez Feijóo en Almería. Las dos caravanas del PP que han recorrido Andalucía por separado han cerrado también por separado. A estas alturas, y como le contó el propio presidente a Carlos Herrera, el Partido Popular calcula en 20.000 los votos que le pueden dar o quitar la mayoría absoluta. Serían 4 escaños bailando en otras 4 provincias. La campaña de Juanma Moreno comenzó con una advertencia: no hay nada ganado, y se ha cerrado apelando al voto útil, a la mayoría de estabilidad, y afirmando expresamente Moreno Bonilla en COPE que tener que pactar con Vox sería un lío y que se decidirían en Madrid las cosas que afectan a Andalucía. Juanma Moreno cierra así una campaña aspirando a revalidar la mayoría absoluta y después de protagonizar incluso un videoclip en el que desveló también su identidad como intérprete de la canción de campaña del PP de Andalucía.
2: Bueno, y por otro lado, María Jesús Montero, la candidata del PSOE, a quien las encuestas le dan el peor resultado de la historia del partido en Andalucía, dice que ellos son mayoría.
4: Somos la mayoría, y porque somos la mayoría, si votamos, ganamos. ¡A por ello! ¡Vamos a ganar! ¡Fuerza!
2: Y Vox aspira a que el Partido Popular dependa de ellos para gobernar. El presidente nacional del partido, Santiago Abascal, asegura que no malbaratarán esa condición.
5: Nosotros aceptaremos el veredicto de las urnas con tranquilidad, con respeto democrático, y si los andaluces tienen a bien concedernos la llave de este gobierno, tienen que saber que no habrá nada ni nadie que nos chantajee, que nos someta a presión y que nos haga entregar esa confianza gratis o malbaratarla.
2: Bueno, y hasta ahora, el presidente de los Estados Unidos, Donald Trump, está volviendo de China. Allí ha estado reunido con el presidente Xi Jinping, con quien ha mantenido muy buena sintonía. Washington, David Zalandete.
6: Donald Trump ya está de regreso a la Casa Blanca después de un viaje a Pekín de 2 días. 2 jornadas de conversaciones con Xi Jinping que han dejado más gestos, promesas y símbolos que grandes acuerdos cerrados. La verdad, la Casa Blanca presenta la visita como un paso hacia una relación